0: La vigente campeona, la mejor generación, me parece, por encima de algunas otras anteriores.
1: ¿De la de 2010?
0: Me parece que sí, porque cumple el ciclo olímpico. O sea, te cumple ganando los Juegos Olímpicos, compitiendo y ganando la Eurocopa y ganando este Mundial.
1: Y creo que la del 2010, Javi, era una selección con jugadores consolidados en Europa. Ojo, no quiere decir que Yamal no lo sea, que Cubarsí no lo sea. Pero son jugadores muy jóvenes, es decir, esta España pinta para rato, sin embargo la de 2010 con el arquero Casillas, con Puyol, con David Villa, era una selección de jugadores ya consolidados y ya conocidos.
2: Sí, sobre todo, como bien lo mencionas, una selección con experiencia, que quizá ese fue su techo futbolístico con Iniesta y Xavi también en el medio campo. Y lo que tiene esta selección española es que tiene mucho techo por delante, jugadores muy jóvenes. Lamine Yamal sin duda es el siguiente heredero al trono en el fútbol mundial. Yo con lo que me quedo es que España gana justamente esta Copa del Mundo, una final que lamentablemente para lo bueno que había sido todo el torneo, a mi parecer no se pone esa cereza en el pastel con un gran partido. En la final fue un partido muy aburrido donde solo una selección quiso buscar el gol, quiso ganar. Argentina creo que apeló al pasado, quiso llevarse hasta los penales este partido, no le salió a la selección argentina. Y qué bueno por el fútbol, porque hubiera sido muy injusto que un equipo que no buscó la victoria hubiera levantado al final el trofeo mundial. Así que España muy merecido, como lo hicieron en 2010, también en tiempos extra se llevan esta Copa del Mundo.
0: Sí, la forma en la que termina ganando esta selección española, hay que darle mucho mérito a Luis de la Fuente. En aquel momento yo recuerdo muy bien con todo lo que se había vivido con Vicente del Bosque, bien lo menciona Juan Pablo, tenía ya consolidados a jugadores como Sergio Ramos, como Puyol, recuerdo Capdevila era uno de los laterales, obviamente lo que pasaba en medio campo, empezaba esta revolución y esta, digamos... ¿Sí? Forma de ver el fútbol de diferente manera con Marco Senna, muy pocos se acuerdan, pero fue el primer naturalizado español que jugara un mundial y fue fundamental en aquel momento para ganar la Euro y posteriormente para que esta selección ganara ese mundial y posteriormente una Euro, pero eran ya realidades. Aquí yo coincido, salvo Rodri, que me parece es un jugador consolidado, hecho y derecho, por ahí me parece que hay que darle mérito a De La Fuente. Hablaba hace unas semanas en el España-Uruguay de que no reconocíamos, o la prensa en general, a Mikel Oyarzabal. No es centro delantero y jugó en esa posición y lo hizo muy bien. Y también tuvo la capacidad Luis De La Fuente de decir... No me funciona Pedri, sí, vale millones porque está en el Barcelona, pero voy a poner a Fabián Ruiz, ¿no? Claro. Y terminó pasando.
1: España es campeón del mundo, Francisco Villalobos, desde el estadio Nueva York, Nueva Jersey, donde hace unos momentos la noticia estuvo ahí, incluso con todos los actores, actrices de Hollywood, los mejores artistas del mundo, la presidenta Sheinbaum, los presidentes Carney, Donald Trump, en fin, la noticia está ahí en Nueva York. Francisco Villalobos, buena noche.
3: ¿Qué tal, Juan Pablo? Javier, querido pintor, ¿cómo estás? Aquí tratando de luchar contra el enemigo, pensar que tenemos aquí el sol en una posición no muy pirata. ¿Por qué? Porque hay que mostrar la catedral que fue el día de hoy aquí el estadio, el MetLife Stadium, el estadio de Nueva York, la casa de los Jets, la casa de los gigantes, en la final de la Copa del Mundo 2026. España, aún siendo en cuestión de público la minoría, porque fue abrumadora la presencia albiceleste de su público fiel, su público que hasta algunos intentaron cruzar la carretera, o sea, la autopista para poder llegar a este estadio. Fue un caos la entrada, un verdadero caos catalizado por la presencia, no solamente del presidente Donald Trump, pero también catalizado, por supuesto, por la presencia de la presidenta de México, el primer ministro de Canadá, los reyes de España, el jefe del gobierno español, y obviamente eso hizo que el paso por seguridad haya sido todavía más meticuloso. Fue literalmente idéntico como si fuera el entrar a un aeropuerto. ¿Sí? Tanto los oficiales federales que trabajan en los aeropuertos, como también el servicio secreto, ellos tomaron mando de seguridad y pues muchos compañeros del gremio se quejaban porque ya estaban literalmente a minutos de comenzar la ceremonia y no podían entrar. Tuvimos la fortuna de poder entrar a tiempo para poder ver las ceremonias. Por supuesto, ahorita Alfredo González está, mi compañero, ahí en la zona mixta y en la conferencia de prensa, donde Scaloni no confirma si se va y se queda, pero sí se fue llorando, compañeros.
1: Si quieres, escuchamos a Lionel Scaloni, pues en lágrimas. Lionel Scaloni, director de Argentina, director técnico de Argentina.
4: Y creo que es mucho que me pueda tomar repitiendo y pensando. Este lugar es maravilloso. Es un lugar soñado. Que mi vida en serie. A decir malo, porque es un sueño más. En mi vida pensé que pensamos todos los chicos como técnicos. Estar en este lugar. Entonces, para seguir, se necesitan un montón de cosas. Sobre todo, volver a los CEAS, volver a formar un grupo, volver a hacer.
1: Bueno, pues bueno, ahí están las palabras de Scaloni entre lágrimas, Francisco.
3: Así es, Juan Pablo. Y mira, dos cosas rápidamente. Pintor, ¿se dijo o no se dijo que iba a ganar España?
0: Yo siempre confío en ti, en tu sabiduría. Lo que sí es que Alfredo Debes abrazó a Scaloni acabando ese momento, ¿no?
3: Sí, sí, claro. Yo creo que se abrazaron los dos, los devastados que estaban. Y Javier, con todo respeto, gracias, Cometín. Me está echando aquí porras, Cometín, que muy bien. Javier, no es cuestión de que Argentina no haya querido buscar el partido. Es que Argentina no pudo. Simplemente no pudo. Se enfrentó contra una España que, lo dije, te digo, hasta el cansancio y me tiraron a loco, de que venía físicamente mejor que Argentina. Se vio en Cabo Verde, contra Cabo Verde apenas pudieron. Contra Egipto, ni que se diga por la cuestión de las decisiones arbitrales. Si no es porque Inglaterra hace un paupérrimo decisión técnica su entrenador, Inglaterra hubiera acabado con Argentina en la semifinal y no estaría aquí en la final día de hoy. Las lágrimas hubieran sido allá en Atlanta y no aquí. Entonces, a mí no pienso que Argentina, no es cuestión que no haya buscado el partido, es que ya no le alcanzaba el físico y se mostró en la cancha, compañeros. Bien.
2: Javi. No, sí, estoy de acuerdo con Francisco. Sí, quizá España sabíamos que era futbolísticamente muy superior a una selección de Argentina que, yo no sé ustedes qué piensen, pero su camino fue un poquito engañoso para llegar hasta la gran final. Sufrió demasiado con selecciones que no tendría que haber sufrido. Cuando quiso atacar a España lo puso en predicamentos, pero creo que no le alcanzaba a Argentina para vencer a la que sin duda es la mejor selección del planeta en la actualidad.
1: Bien, Francisco.
3: Oye, y el centro, compañeros, o sea, de nada, un centro que es una ¿sí? genialidad que hizo Messi, casi por nada empataba el partido.
0: Sí, correcto.
1: Bueno, Francisco, regresamos contigo en un ratito.
3: Y también con mi compañero amigo Alfredo, ojalá que ya llegue el condenado, ¿sí? se quede ahí llorando con los argentinos.
1: Con Scaloni, abrazados. Vamos a la pausa, España es campeón del mundo. Hay más de esto y mucho más de aquí a las 8.
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13: Los cerdos no pueden mirar físicamente al cielo debido a la forma y musculatura rígida de su cuello y espalda.
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14: Reforzar la cooperación e incrementar las oportunidades de desarrollo regional, la presidenta Claudia Sheinbaum sostuvo un encuentro con su homólogo de Panamá, José Raúl Mulino, con quien reafirmó el compromiso de fortalecer los lazos bilaterales.
15: Estamos convencidos de que el crecimiento económico adquiere su verdadero sentido cuando se traduce en bienestar para las personas. Vivimos un momento en el que el mundo enfrenta profundas transformaciones económicas y geopolíticas. En este contexto, la cooperación entre nuestros países adquiere una importancia renovada. Hoy reiteramos nuestro compromiso de seguir fortaleciendo los vínculos entre Panamá y México, impulsando proyectos conjuntos que beneficien a ambos pueblos y naciones.
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1: Son las 6 de la tarde con 15 minutos. Seguimos en la mesa de Somos Locales. Javier Rivera, José Luis Cuevas, su servidor Juan Pablo Pérez Díaz. Un esfuerzo que ha sido de qué, Pintor, mes y medio. Bueno, digo.
0: 39 días
1: de. Pero antes, de la organización larga, claro.
0: Yo creo que desde diciembre.
1: Desde diciembre del año
0: comenzamos,
1: pasado.
0: Comenzamos, y qué será, en mayo empezaron a salir las cápsulas que, ¿sí?, que fuimos haciendo, que se convirtieran en. Pues en ese vínculo con la gente, ¿no? Para irlos metiendo a la atmósfera mundialista.
1: Sin duda, sin duda, ya ha sido un esfuerzo importante, esfuerzo del que hemos formado parte todos en Grupo Fórmula, entre ellos Enrique Acevedo, a quien saludo con mucho gusto y está justo en Nueva York, estuvo justo hoy en la transmisión de N+ Univisión, y pues tienes. Ahora sí que de primera mano la crónica, Enrique, España es campeón del mundo.
16: ¿Qué tal, Juan Pablo? Pintor, un gusto saludarlos a todos. Pues sí, como bien dices, esfuerzo ya de 104 partidos en total, una extraordinaria cobertura por parte de Grupo Fórmula de todo lo relacionado con este Mundial de Fútbol, sobre todo me parece con lo destacable, ¿no?, que fue la sede en la Ciudad de México, en Monterrey, en Guadalajara, la sede mexicana del Mundial. Y todas las emociones que nos dejó, pues no solamente el trabajo de la selección nacional, sino los partidos que vivimos en los espacios públicos, en todos los rincones del país, escuchando, por supuesto, más que lo que estaba pasando, lo que significaba cada uno de estos partidos y cada una de estas jornadas mundialistas para aficionados en todo el mundo. Y hoy, pues culmina este evento, una gran pausa de verano que me parece nos cayó muy bien a todos, un mundial increíble de muchas emociones y lo raro, ¿no?, que el mundial y que el fútbol sea justo, a veces el fútbol no es muy justo y no recompensa al que mejor hace las cosas en el terreno de juego. La verdad es que hoy España pues borró a Argentina, el estadio era 80-90% Argentina, 10% España, los cánticos de los aficionados argentinos pues no dejaban de sonar cuando algún español empezaba a tratar de apoyar a su selección, pues ahogaba ese apoyo en el mar de porras y de aliento argentino, pero al final pues fue un dominio total el de la selección española y el gol que tardó en llegar, que ya empezaba a coquetear con los penales, pero que le da este campeonato a una gran generación de futbolistas españoles.
0: Así es, Enrique, te saludo con mucho gusto de este lado, José Luis Cuevas. Este mundial en lo social, ya hablabas un poco de lo que terminó por generar ahí en el estadio. El argentino vive el mundial de una manera especial, el fútbol en general. El español ni se diga, lo complicado que fue llegar a la sede. Encontramos alrededor de todo ello que cuando Argentina estaba prácticamente en la lona, salía el público argentino a levantarlos, y esa sensación de que lo podía ganar en cualquier momento sin merecerlo, ¿no?
17: Total, en realidad nunca perdieron la esperanza, incluso con el gol y con la desventaja numérica por la expulsión de Enzo Fernández, la gente siguió apoyando de manera incondicional a su selección. No tuvieron mucho que alentar porque pues no hubo tiros a gol en los primeros 90 minutos, Pintor, tú lo viste muy bien.
0: Sí.
17: El dominio español de la pelota, lo que hizo Rodri, entiendo, ya fue nombrado jugador del torneo, el capitán de la selección española. Un trabajo modesto, de bajo perfil, pero extraordinario en la cancha, sobre todo en la fase final. Y un fútbol, yo no había tenido la oportunidad de ver a esta selección española en vivo. Soy muy aficionado al fútbol, nacido en la televisión. Ver en vivo la manera en la que juega esta selección es un espectáculo total, y hoy lo coronan con este campeonato.
1: Y por último, Enrique, también, pues, el tema político, que es indiscutible en la final de la Copa del Mundo, una imagen de la presidenta Sheinbaum, enseguida de Mark Carney, primer ministro de Canadá, de Donald Trump, de Gianni Infantino participando. Yo no pensaba, y cuando se anunció que la presidenta iba, yo no sabía y no lo pronosticaba que iba a estar ahí en primera fila en el protocolo de entrega. Incluso le tocó darle el balón de oro a Rodri, Enrique.
17: Sí, bueno, decir que la invitación del presidente Trump para que asistieran tanto el primer ministro Carney como la presidenta Sheinbaum, pues de alguna forma obligaba a la presidenta a tomar una decisión sobre si quería pasar sin representación México, ¿no? Como sede mundialista, como país, como gobierno en la final, o si estaría presente la presidenta. Afortunadamente, esto es una opinión completamente personal, creo que tomó la mejor determinación. Era importante que México tuviera esta representación, que estuviera la presidenta del país ahí al lado de Carney y de Trump, los presidentes de las otras dos sedes. Y sí, la premiación, Trump ahí un poco incómodo, como hace que sucedan las cosas.
1: Quería salir en la foto. Final.
17: Quería en la foto, los jugadores españoles como que sí, como que no lo saludaban. Pero yo creo que, como bien dices, hay un componente político. Todo lo que la FIFA hizo, como lo hizo el propio Infantino, y la manera en la que él buscó acercarse a Trump para la realización de este mundial, al final habrá muchos saldos. Es el mundial comercialmente más exitoso de la historia, deja una fortuna para FIFA por mucho, pero sacrifica también algunas cosas en lo deportivo. Y en lo político, pues terminamos con esta foto, ¿no? De una Norteamérica que empezó el mundial mucho más dividida de lo que lo termina.
1: Sí. Enrique Acevedo, gracias por estos minutos.
17: A ustedes, un abrazo.
1: Gracias,
17: un
1: abrazo. Es Enrique Acevedo desde Nueva York con las reacciones, Javi.
2: Sí, los festejos también continúan en nuestro país, quizá en menor cantidad, pero sin duda en puntos importantes de la Ciudad de México. Hay presencia de la comunidad española, y en la Fuente de Cibeles, en la Colonia Roma, en la Ciudad de México, está nuestro compañero Ulises Soriano. Ulises, buenas tardes. ¿Cómo van los festejos de la selección española, de la comunidad española en nuestro país? Y sin duda también debe haber algunos compatriotas apoyando la victoria de la selección ibérica.
18: Muchachos, muy buenas tardes, qué gusto saludarles. Este punto de la Ciudad de México, esta glorieta, es una fiesta total donde la Furia Roja se ha dado cita, y sin duda alguna es tan importante señalar que esto ha transcurrido con saldo blanco. Sin embargo, las más de 1,000 personas que se han dado cita en este punto, pues han celebrado, bailado, festejado, cantado, incluso hecho a Messi, pues decirle que ha llorado, y pues como tú puedes ver, Juan Pablo,
1: y nos despedimos.
0: El último vuelo.
1: Esta imagen pasará a la historia. Es
18: y por supuesto la gente. está muy feliz, está muy emocionado de estar en este punto del paseo de esta glorieta de las Cibeles. Incluso hay varios españoles que han tomado pues un lugar en estos postes y se han subido, están toreando al aire a los drones. Esto es una fiesta bastante importante.

0: momento.
1: La imagen que acabamos de ver es histórica. El último vuelo, Ulises, en estas transmisiones de Somos Locales. Ahí la Fuente de Cibeles, en la Roma, en la Ciudad de México, fuente que emula la colocada pues en Madrid, España. No te nos vayas, Ulises, porque yo pensé que la fiesta estaba menos candente, pero por lo que veo, va para largo, señores. Somos mexicanos, estamos buscando... Pues, ¿dónde hay apachar?
2: Enhorabuena a todo el equipo de Fórmula Noticias. No lo hemos dicho quizá mucho, pero habla del profesionalismo que se tiene, también de la emoción que termina por cubrir algo diferente a lo convencional. Y bueno, ¿qué te digo? Volar para Ulises debe tener más horas vuelo que cualquier piloto, que me digas,
3: Sí, sí, fueron varias veces que volaron a Ulises. Nosotros también, Andrea Meraz, la pudimos ver ahí volando. A Alberto Campos. Creo que, sin duda, más allá creo que de la gente que está festejando.
1: Sí, voló, claro. Sí, lo vimos también cuando Inglaterra, tú estabas todavía en las entrevistas, lo volaron. Claro. Y creo que lo volaron incluso ingleses.
3: Sí, también ahí estuvo con gente inglesa. Yo creo que los festejos también, más allá de que estén celebrando la victoria de la selección española, la gente está celebrando que finaliza la Copa del Mundo en nuestro país, que se hizo un buen ambiente y que había que cerrar con broche de oro, sin duda, lo que fue esta Copa del Mundo, que fue una fiesta, y en nuestro país creo que se lleva la estrellita de las tres sedes como la que mejor ambiente en el Mundial.
1: Sin duda, y lo vamos a extrañar hoy domingo yo salí de mi casa junto con mi esposa y decidí ponerme el jersey de México, se lo puso ella. Y vi a muchas personas, hay varios compañeros del staff que hoy traen el jersey de México, creo que, y voy a llorar.
2: Es que es como una
1: especie de nostalgia de, ya se acabó, quién sabe hasta cuándo nos vuelva a tocar. La mayoría, ustedes tuvieron la fortuna de ir al estadio, pero quienes no, creo que fueron días muy emocionantes cuando jugaba México desde que amanecía hasta el triunfo, hasta el domingo de hace 15 días.
2: Sí, la verdad es que parece que fue ayer... Esa historia de nos vamos al estadio para la inauguración, y la verdad es que te echas el cassette atrás y te das cuenta que fue intensidad total, fueron 3 horas de sueño en promedio lo que tenías las primeras 2 semanas. Me tocó ver a compañeros aquí a las 6 de la mañana haciendo ya los noticieros y cerrándolos también. Entonces habla también de mucho profesionalismo, porque es muy fácil, conozco uno que otro, no aquí, pero que se enferman durante el mundial para no ir a trabajar.
1: Pausa.
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4: 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Caminando por México.
21: Peña de Bernal, Querétaro. Hogar del tercer monolito más grande del mundo, este pueblo ofrece una energía mística que atrae a escaladores y buscadores de paz. Sus calles coloridas y deliciosas gorditas de maíz quebrado son el complemento perfecto para una vida llena de tranquilidad.
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22: Zinedine Zidane contra Brasil, 1998. El mediocampista francés se vistió de héroe en la gran final de París. Con 2 majestuosos remates de cabeza tras tiros de esquina en el primer tiempo, Zidane destrozó el favoritismo brasileño y guió a Francia hacia su gloria.
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0: Las tortugas de tierra o agua son mascotas que destacan por su longevidad y calma. Requieren cuidados específicos de temperatura y luz ultravioleta para mantener sano su caparazón. Son ideales para personas que aprecian la observación y buscan un compañero de vida muy duradero.
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0: Los astronautas no pueden eructar en el espacio porque no hay gravedad para separar el líquido del gas en el estómago.
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0: Venus es el único planeta del sistema solar que gira en sentido horario, al contrario que la mayoría de los planetas.
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0: Pues hoy no le robaron a Leo, no le robaron a Lionel Messi. También quedó 1-0, como aquella vez contra Alemania. Y tampoco hoy, tampoco llegó el bicampeonato. Lionel Messi no pudo tener un solo tiro a puerta en 120 minutos. El mejor jugador del mundo, porque así lo es, de 39 años, concluyó su etapa en mundiales hoy con los pies amarrados. No pudo llegar el 10 al arco español. Argentina, desde mi punto de vista, y lo he dicho antes, la albiceleste sin Leo. No es mucho en la cancha. Y hoy no quisieron jugar para Leo. No tuvo un solo tiro al arco en 120 minutos. Y hay una mala noticia para Argentina. Es el último mundial de Leo. Ya no habrá más pulga. No habrá más extraterrestre. No habrá más Leo Messi ni Maradona. Enzo Fernández no es Leo, Julián Álvarez no es Maradona, McAllister no es Messi, ni el Colorado es el próximo Lionel. Y esa es una mala noticia. Ya no habrá más Leo ni Diego en próximos mundiales. Y eso significa que vendrán años complicados en la cancha. Y eso significa que necesitarán trabajar en su humildad. Sí, tal cual. Porque la celeste sin Leo no funciona. Y Argentina sin los triunfos de la selección, ¿qué le digo? Se vuelve loca. Son las 6:32. Rafael Puente Jr., Rafael Puente del Río, gracias por tu tiempo, Rafa. Buena tarde. España campeón.
1: Así es, con el gusto de saludarte, Juan, a ti, a todo tu auditorio. Sí, digno campeón además, ¿no? La realidad es que hubo un solo equipo en la cancha. Impuso sus condiciones de principio a fin. Y a partir de la paciencia y del insistir y nunca desistir, terminó con justicia encontrando el gol de Ferran que los catapultó a ser campeones del mundo por segunda vez.
2: Hola Rafa, ¿cómo estás? Te saluda José Luis Cuevas de este lado. Sin duda, hablar de España es hablar de ese equipo que en 2008, con aquella Eurocopa, dejó de ser el ya merito para convertirse en una realidad ganando una Eurocopa y después encarrilándose un Mundial. Desde entonces hay un método de trabajo que hoy, independientemente si era Oyarzábal o Ferran, se sabía que cualquiera podía hacer el gol. Si era en este caso Alex Baena o en este caso también Nico Williams por el costado de la izquierda. ¿Qué es lo que rescatas de esta selección española que se pudiera aplicar en el fútbol mexicano para emular lo que ellos hicieron y en algún momento también eran el llamerito?
1: Pues sin duda la paciencia, ¿no? Porque mira, si bien encontraron vía una histórica camada esa seguidilla de éxitos que los catapultó a Euro, Mundial, Euro, los siguientes procesos mundialistas, es decir, hablamos del 2014, del 2018, del 2022, España pasó sin pena ni gloria y se mantuvieron fieles a su esencia, a su identidad, a su estilo. Y eso sin duda es plausible, ¿no? Yo siempre he pensado que si hay un biotipo físico con el cual nos podemos, de los que están en la élite, asemejar, pues creo que hay dos parecidos, ¿no? El tema de Argentina y el tema de México, ¿no? Entendiendo que si bien ahora tiene esta influencia de un par de futbolistas de raza negra como es Lamine Yamal y Nico Williams, la realidad es que el común denominador de los futbolistas españoles físicamente pues tienen una estructura, digamos, similar a la del común denominador del mexicano, y creo que a partir de construir una identidad que los distingue y que privilegia el balón por encima de cualquier otra cosa, pues hoy están cosechando una segunda Copa del Mundo. Pero repito, lo más relevante es que en esos periodos donde los éxitos no llegaron, se mantuvieron pacientes y convencidos de que el camino era ese.
3: Rafa, muy buenas tardes, te saluda Javier Rivera. Preguntarte desde tu experiencia como técnico, ¿interpretas que la selección española no dejó jugar a Argentina o fue una decisión de Scaloni quizá cuidar su portería, llevarse el partido hasta los penales, apelar a la calidad del Dibu Martínez desde los 11 pasos? ¿Fue Argentina quien no quiso jugar o España fue quien la obligó a no poder jugar?
1: Pues mira, para poder emitir un juicio con certeza sobre ese planteamiento que haces, habría que escuchar, ¿no? Lo que les indicó. Yo soy un convencido, lo que sí tenemos acceso es a los mensajes que mandan los entrenadores. Y hoy el mensaje de Scaloni tampoco es que haya sido un mensaje tan conservador. De hecho, prescindió de Paredes, puso, obviamente buscando dinámica, y hablo del once inicial, puso a Nico González para que seguramente le asistiera a Tagliafico en esa doble marca que iban a intentar hacer sobre Lamine Yamal, puso a Rodrigo de Paul, estaba Messi en la cancha, estaba Julián. Yo creo que más bien pasa por esta capacidad que tiene España de dominarte a partir del balón, de quitártelo y de prácticamente monopolizarlo como lo hizo contra Francia y como lo terminó haciendo hoy contra Argentina. Y conforme va transcurriendo el juego y España se va adueñando de la pelota, la va monopolizando, pues evidentemente te somete y te hace plantear un juego pues muy complicado, ¿no? Tan es así que Argentina no fue capaz de generar o no generó absolutamente nada hasta que lo perdía ya, y entonces pues por lógica tuvieron que adelantar líneas, y aún así tampoco fueron tan claros, generaron ese disparo desviado de Simeone, pero en el balance general pues un partido muy pobre de Argentina, ¿no?
0: Rafael Puente del Río, gracias por estos minutos.
1: Muchas gracias a ustedes, buenas tardes y abrazo para todos.
0: Gracias, abrazo, es Rafael Puente del Río, los apuntes, el análisis de España, campeón del mundo. Y vamos en estos momentos hasta Madrid, España, donde son las 2 de la mañana con 37 minutos ya del lunes 20 de julio. Vamos justo a la calle de Alcalá, ahí en el Paseo de Recoletos y Paseo del Prado en Madrid, España. Allá se encuentra Julio César Ruiz, periodista español que trabaja para el medio de comunicación El Español. Te escuchamos.
4: Apenas escuchamos porque hay mucho ruido aquí en la Plaza de Cibeles en Madrid. Estamos en el epicentro de la celebración de la segunda vez que España consigue ganar un mundial. Estamos aquí con españoles, pero también con mexicanos. Y esto, Juan Pablo, ¿qué te sientes? Esto es una fiesta, esto es una celebración, esto es felicidad. Por segunda vez en nuestra historia hemos conseguido ganar un mundial. O sea, estoy lleno de personas celebrando. Mira, ¡vamos! ¡Vamos, España! Mucha gente, ni siquiera podemos caminar.
0: Ahí son las imágenes de la Plaza de Cibeles que nos llegan desde Madrid, España. Es Julio César Ruiz. Tiene algunos problemas para escucharnos. Presume ahí, claro, el jersey de España. Tiene que ser, hay que estar orgullosos. Julio César, no sé si nos estás escuchando. Son las casi 3 de la mañana. ¿Piensan amanecerse o cómo está el asunto?
4: Hola, Juan Pablo, apenas te puedo escuchar. Solo muy pocas palabras. ¿Qué decir? Simplemente esto es una fiesta. Se va a alargar hasta el amanecer aquí. Son ya prácticamente las 3 menos cuarto de la mañana. Mañana es lunes, mañana trabajamos, pero ¿qué más da? ¿Qué importa? ¡Somos campeones del mundo! ¡Viva España! ¡Viva España!
0: ¡Eso! ¡Gracias! Es, híjole, mira, tremenda fiesta.
2: ¡Qué postal, eh!
4: Un beso enorme para México, un país que también amamos aquí en Madrid. ¡Muchas gracias!
0: Sin duda, Julio César Ruiz, gran participación. Es Julio César Ruiz, periodista del Español.
2: Allá desde no Madrid, alguien quiere España. Volar, ¿verdad?
0: Por no, yo creo veo. Que no, yo creo que aún no, llega. Pero, a ver, de pronto cuando estás en el periodismo deportivo o no deportivo, dicen, tienes que ser neutro. No, a ver, esta cosa sobrepasa.
2: Sí, no.
0: Es campeón del mundo tu país. Te tienes que poner
2: el jersey. ¿Sabes qué pasa? Es que al final...
0: Y decir, somos campeones.
2: Creo que entendemos muy bien el negocio del periodismo deportivo.
0: Sí.
2: Las mesas de debate, de análisis, los que terminan por dinamitarlas, pero en el fondo se dedican a esto, nos dedicamos a esto porque queremos que le vaya bien a la selección a la que le vamos, donde nacimos,
0: sí,
2: ¿no?
0: Sí, sí, sí.
2: Lo que pasa que no vende quizá tanto presumirlo o te conviertes en porrista o matraquero, ¿no? Pero es un hecho que una vez analizando y cuando ves que el equipo responde en la cancha, creo que se vale esto. FIFA no te permite, ¿eh?
0: No puedes
2: entrar
0: al partido
2: con un jersey. Incluso, me tocó ver un par que les quitaron por lo mismo.
0: Incluso en las ligas, por ejemplo, te puedo decir en la Liga Mexicana del Pacífico, que es una liga de muchísimo menor calado que de lo que estamos hablando, tampoco, es decir, si es una regla como común en las ligas o en la prensa deportiva. una fiesta total, Javi, en Madrid. 10 años, 16 años tuvieron que pasar, 2010, y decía yo, oye, qué rápido se fue el tiempo, porque siento yo que lo de Villa, Puyol e Iker Casillas fue antier, 16 años.
3: Sí, los veíamos ahí en un palco especial a esos jugadores, sí, en específico, apoyando a la selección española, y yo estoy totalmente de acuerdo. Si yo estuviera en el lugar de este compañero ahí en España, sin duda también traería mi playera de la selección mexicana. Muy pocas veces puedes vivir sin una duda. Copa del Mundo, un título mundial, y simplemente nosotros, ¿no?, que estuvimos cubriendo por primera vez una Copa del Mundo en nuestro país, no nos había tocado ni 70 ni 86.
0: Sí, era una emoción particular.
3: Nos contaban muchas cosas, conocemos a gente como Raúl Orbañanos, que te cuenta cientos de historias de lo que él había vivido en las Copas del Mundo anteriores, y por primera vez vivirlo en carne propia, me parece que es en lo personal lo que más destaco de este Mundial. Regresando al tema de la selección española, como lo señaló Rafa Puente, fueron años oscuros en la selección española, donde pasaban sin pena ni gloria, pero creo que ahí está la clave, darle la oportunidad a técnicos que conozcan el fútbol español. Luis de la Fuente estuvo desde selecciones menores dirigiendo a la selección española, y del otro lado también Lionel Scaloni comienza su proceso, sí, en selecciones menores. No por nada ningún técnico se ha coronado con un país que no sea el suyo en una Copa del Mundo.
0: Javier Rivera, José Luis Cuevas, nos vemos en una hora más o menos.
2: En una hora, Juan Pablo, gracias.
0: Nos vemos por acá. Vamos a la pausa, es breve. España es campeón del mundo, no se vaya.
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7: 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Informó Aide Rivera. 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
9: Derek Mals, exdirector de la Administración para el Control de Drogas, DEA, exigió la rendición de cuentas de los funcionarios y políticos ligados a los cárteles del narcotráfico. Esto en el marco de la sentencia que se le dictará a Ismael El Macho Zambada este lunes en Nueva York. La Dirección de Protección Civil y Bomberos de Nuevo Laredo informó que el río Bravo podría alcanzar su nivel máximo este domingo, pues continuará registrando un incremento en su caudal. La autoridad aclaró que no existe riesgo de desbordamiento que represente una amenaza para la población. La Secretaría Anticorrupción y Buen Gobierno sancionó a comercializadora Hermanos del Valle con una multa de 171 mil pesos y una inhabilitación temporal, debido a que la empresa presentó información falsa durante un procedimiento de contratación con la Secretaría de Cultura. Informó Amy Arriaga. 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

0: 6:45, tiempo del centro de la República. A propósito del Mundial, hemos hablado del Mundial desde que inició el espacio, claro que teníamos que hacerlo así. España, campeón del mundo. Platicábamos ayer de una propuesta de farmacias similares de Fundación Dr. Simi que tiene que ver con la rehabilitación de canchas. Platicábamos ayer al respecto y hoy nos acompañan en el estudio de Grupo Fórmula para ampliar esta información. Está con nosotros Astrid García Gallegos, ella es directora de Fundación Simi. Astrid, ¿cómo estás?
1: Qué gusto, Pablo. Muy bien, muy contenta de platicar de estas iniciativas y bueno, de lo que viene ahora, después de que cerró el Mundial.
0: Y está con nosotros también Shanique Aspe, embajadora de farmacias similares.
2: Eso, presente, maestro. Yo muy feliz, emocionada, contenta de vivir el cierre del Mundial, porque venimos de celebrar, ¿eh? Sí, nosotros celebramos en grande.
0: Y sigue la fiesta, veíamos las imágenes de las Cibeles aquí, pero en Madrid, sí. Y es una locura en ambas glorietas. Y está con nosotros Raúl Gutiérrez, el potro, quien ya sabe lo que se siente ser campeón del mundo. ¿Cómo estás, Raúl?
3: Muy bien, bienvenido. Muy bien, contento de estar aquí y sobre todo apoyando estas iniciativas que son fantásticas y que son en base a nuestro querido deporte, ¿no? Que es el fútbol.
0: A ver, Astrid, platícanos de esta propuesta que vino antes del Mundial, se desarrolló durante el Mundial y ahora están abiertas las bases para que todas y todos apunten a la cancha de su colonia.
1: Sí, pues muy contentos porque Dr. Simi siempre ha promovido el deporte como parte de la salud física y emocional. Y el licenciado Víctor González Herrera el otro día decía, Shanique, muy emocionado, después de ver un gol estando en el estadio, dijo, vamos a seguir apoyando las canchas. Ya veníamos de haber remodelado 10 de la mano de Fundación Televisa y ahora van 10 más. Por cada gol, una cancha. Así es que estamos muy contentos, estamos invitando a la comunidad a que postule su cancha. Hay ciertos requisitos y bueno, pues vamos a estar trabajando duro en esta propuesta.
2: Oigan, y yo, perdón que meta mi cucharota, pero es que algo que me encantó es que justamente tuvimos la oportunidad de ir con Adela Micha y es que esta iniciativa se realizó después del primer Juego de México, que fueron 2 goles que metimos con Sudáfrica. Y entonces, a raíz de eso, fueron las 8 canchas por los siguientes 8 goles que metió México. Pero, como don Víctor nos está viendo, que le mandamos un saludo, un abrazo muy grande. Y Víctor dijeron, no, a ver, espérate. No, bueno, no, vamos a meter 2 canchas más. Entonces, no solamente eran 8, ahora ya son 10. Y esta iniciativa está increíble porque es para fomentar el deporte. Nos queda claro que en México nos encanta el fútbol y qué mejor manera que pues dándole vida nuevamente a una cancha que tal vez no tiene esas posibilidades, una colonia que está vulnerable. Hoy es la oportunidad y el doctor Simi quiere hacer historia.
0: Ahora, Potro, este Mundial dejó entre tantas reflexiones la oportunidad de ver a una nueva camada de jugadores mexicanos, una camada de jóvenes. Tú eres especialista en trabajar con los jóvenes. ¿Sabes de lo esencial que es la cancha del barrio, la cancha de la colonia? De ahí salen de pronto grandes jugadores.
3: Claro, además digo, viviéndolo en carne propia, ¿no? Yo como siempre digo, como jugador yo fui producto de la calle. O sea, después te ibas a probar a los diferentes equipos, pero tu primer lugar donde tienes ese contacto y donde empiezas a enamorarte del fútbol, pues es en la cancha con los amigos. Y que este tipo de iniciativas se presenten, digo, uno que lo vivió, yo viví en Santo Domingo, en el Pedregal de Santo Domingo, cuando se estaba iniciando, ¿no? Entonces nos íbamos, no sé, al terreno de Limpi en ese tiempo a jugar cascarita, ¿no? Entonces imagínate si hubiéramos tenido la oportunidad de promover
0: Una barrida en la cancha de asfalto.
3: No, ojalá hubiera habido asfalto. En ese tiempo era el terregal, las piedritas y a darle. Entonces, creo que este tipo de acciones pues, obviamente hablan increíble de las iniciativas que ha tenido Dr. Simi en todos los aspectos que ha tratado de apoyar, que eso es increíble. Y creo que para toda esta gente que promueva su cancha, desde su lugar, eso, hijo, es invaluable.
2: Oye, y justamente me encanta lo que está mencionando Potro, porque en algún momento hemos tenido la oportunidad de hablar de la importancia de que se fomente el talento desde pequeño, ¿cierto?
3: Claro.
2: O sea, ¿cómo a qué edad? Ahí yo ya aquí, pero pues aprovechando para inspirar a las personas que nos están viendo, ¿cómo a qué edad puede un niño empezar a tomar con más seriedad el tema del fútbol?
3: Bueno, hay diferentes etapas. Yo creo que al final, de los 6 a los 8 o 9 años se trata de jugar, jugar y que te enamores del deporte, que los entrenadores vean en el juego, le despierten el amor al niño por el fútbol. Después, cuando ya se va volviendo un poquito más especializado, te puedes hablar que son de los 11, 12, 13 años, ahí es donde ya el niño pues empieza a dar cuenta que juega bien, que lo escogen sus compañeros y demás.
0: Y a los 17 ya pueden ser campeones del mundo.
3: Imagínate, eso. Claro que sí. Sí.
0: Incluso desde antes. Astrid, la invitación está abierta, me imagino, a toda la República Mexicana, donde sea que nos estén escuchando, pueden inscribir a través de la página del Dr. Simi, de la fundación del Dr. Simi, su cancha, y a participar.
1: Algo muy importante es que hay ciertos requisitos.
0: Sí.
1: Deben de ser comunidades de más de 3,000 habitantes, que la comunidad se comprometa también a cuidar sus espacios, y que de la mano de la fundación trabajemos también con los niños, con los jóvenes, y estamos llevando un acompañamiento muy importante. Invitamos a todos, está en el territorio nacional. Les comentaba que ya llegó el viernes 2, las dos primeras canchas propuestas en Cancún, Quintana Roo y en Chiapas, así es que estamos muy contentos. Muy
2: bien, pero ¿sí? No quiero ser aguafiestas, pero nada es para siempre, entonces hay que invitar a las personas hasta el 31 de este mes, que es el mes mundialista, para 11
0: días ya, 11,
2: sí,
0: 12 días.
2: Entonces hay que aplicarse, mandar correo y decir por qué su colonia tiene que ser la ganadora.
0: Y mandarle, creo que evidencia también, una foto.
1: Eso, mandarle evidencia de cómo está hoy en día la cancha, y además también decir cuáles son las necesidades. Hay que revisarlo, y en un comité evaluador vamos a determinar las 10 canchas próximamente. El 15 de agosto lo estaremos dando a conocer en la página de Fundación.
0: Muy bien, pues estaremos muy atentos a que se llegue ese día. Raúl, ahora sí que el niño que tiene la ilusión de patear la pelota en cancha de tierra, en cancha de pasto, en cancha de sintético, lo hace, pero qué mejor que una alfombra nueva.
3: Claro, o sea, por supuesto. Además, te digo, creo que esta oportunidad es valiosa. ¿Por qué? Porque no solo, te digo, hoy las canchas son multidisciplinarias, ¿no? Entonces, estás hablando de fútbol, pero ¿quién dice que no está el próximo beisbolista, el próximo basquetbolista, voleibolista, ¿no?
0: Sí, ayer platicábamos de esto y decía yo, a ver, en la cancha la señora va y le da la vuelta en la mañana.
2: Sí.
3: Claro.
0: A media mañana llega la clase de yoga.
2: O de aeróbics.
0: O de zumba, exactamente. No, zumba es en la tarde, como a las 7. Es decir, es una... No solo los niños y las niñas que quieren jugar fútbol se benefician, sino la comunidad en general.
2: Pues es que al final es fomentar el deporte, tener esos espacios que realmente necesitamos en nuestro país. Y me encanta porque creo que el Dr. Simi fue la estrella de este mundial. Todos lo vimos en todas las redes sociales, repartiendo amor, recogiendo basura en el Ángel, después de las celebraciones. Y qué bonito dejar esta semilla de conciencia, decir, creo que el mexicano realmente ama el fútbol y vamos a dejar huella, vamos a hacer de nosotros una gran selección, y confío. Y aquí tenemos un especialista que ya me dijo que pinta para que el siguiente mundial sí dejemos todavía, pues no sé.
0: Una mayor mejor huella.
3: Sí, una mejor huella de lo que hemos venido haciendo. Y creo que estos jóvenes que hoy se están proyectando con selección nacional, bueno, son ese mejor ejemplo, ¿no? Ojalá que todo este proceso que ahora empieza Rafa Márquez, bueno, sea tan exitoso como esto que estamos promoviendo del Dr. Simi.
1: Gracias. Y algo muy importante, Juan Pablo, es que cada que remodelemos una cancha estaremos invitando a una leyenda, a algún futbolista, para que también sea inspiración. Inspiración para los niños. Hoy en día hemos remodelado en otro momento canchas, y bueno, el licenciado González Herrera, muy comprometido en fomentar esta alegría por el fútbol, por el básquetbol. En el caso de la colonia Simi llegó Shaquille O'Neal. Hace unos días estuvo con nosotros el capitán España en una cancha. Entonces, se vuelve aspiracional para los niños.
0: Sin duda. Astrid García Gallegos, directora de Fundación Simi, gracias. Gracias por acompañarnos. Shanique, embajadora.
2: Antes, por favor, como buena embajadora, ya sabes que el Dr. Simi no puede venir sin dar un regalo.
0: Okay.
2: Así que esto...
0: Y yo encantadísimo. Ya llevo mi colección de...
2: A ver,
0: creo que es 13 doctores Simi.
2: Acuérdate que el 14. El doctor Simi que te toca tiene un mensaje muy especial.
0: Ahí está. Mira, el Simi reportero. Bueno, mira.
2: Ese no lo tenías.
1: Ese no lo tenía.
2: Es uno más para
0: se
2: la
0: suma.
2: Colección.
0: Se suma a la colección, gracias. Don Víctor, saludos a don Víctor que nos está viendo, nos está escuchando. Gracias a los tres, Potro. Gracias, un gusto.
3: Encantado.
2: Muchas gracias.
0: Gracias. Ya sabe usted que a esta hora de la tarde nos vamos del 103.3, nos vamos de Telefórmula. Me quedo hasta en punto de las 8 de la noche por el 104.1 en el centro del país y otras tantas estaciones a lo largo y ancho de la República Mexicana. Hay información que retomar mañana Ismael El Mayo Zambada será sentenciado en Estados Unidos. También la actualización, la última actualización del estado judicial del exgobernador de Baja California, Ernesto Rufo, arrestado a finales de la semana. Vamos a la pausa y regresamos con esto. Antes, entonces, la página es Fundación.
1: www.fundaciondoctorsimi.org.mx.
0: Inscriba su cancha. ¿Cuál es el proceso? ¿Te inscribes y participas en un...?
1: En una selección, una selección. Como un comité evaluador.
0: Perfecto. Bueno, pues ahí está. Lo primero es inscribir su cancha, mandar evidencia, cumplir con los requisitos. Y que viva el fútbol y que viva el Mundial.
2: ¡Eso!
0: España.
2: Así es.
0: Campeón del mundo. Pausa.

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3: Los elefantes son los únicos mamíferos terrestres que no pueden saltar. Esto debido a su enorme peso y su estructura ósea.
2: Conoce más.
3: El ojo del calamar gigante es del tamaño de una pelota de baloncesto, permitiéndole ver en las profundidades más oscuras.
2: Explorando la naturaleza.
4: Bosque de Białowieża, Polonia y Bielorrusia. Este es el último vestigio del bosque virgen que alguna vez cubrió la gran llanura europea. Białowieża es famoso por albergar la población más grande de bisontes europeos, una especie que estuvo al borde de la extinción. Sus árboles antiguos y grandes cantidades de madera muerta permiten la existencia de hongos y aves carpinteras únicas. Es un ejemplo invaluable de cómo lucían los paisajes naturales en Europa antes de la intervención humana masiva.
2: Cuida lo que comes.
3: El tomate es mucho más que un ingrediente. Es una cápsula de hidratación natural. Compuesto mayoritariamente por agua, es ideal para preparar sopas frías como el gazpacho o ensaladas frescas. Aporta vitamina A y C, fundamentales para reparar la piel tras la exposición solar. Consumirlo regularmente durante tiempos de calor ayuda a mantener muy estables los niveles de hidratación interna.
2: Entérate en Fórmula.
3: Las hormigas no tienen pulmones y respiran a través de pequeños orificios en sus costados, llamados espiráculos.
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3: Un caracol puede dormir durante 3 años seguidos si las condiciones del clima no son favorables para su supervivencia natural.
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0: Bienvenidos a todos, yo soy Jimena Córdoba, la chica Simi, y los invito a quedarse en el Simi Noticiario Semanal de Farmacias Similares. Tenemos un programa cargadito de información y excelentes noticias, como esta. Los nuevos Simi peluches del Dr. Simi, inspirados en la saga Toy Story, son todo un éxito entre coleccionistas y fans de la película. De acuerdo con datos de Forbes, las empresas que implementan estrategias de co-branding como esta pueden generar hasta 30% más de ingresos anuales derivado de dichas colaboraciones. La línea que transformó al icónico Dr. Simi en el Dr. Simi Woody Fan y Dr. Simi Buzz Lightyear Fan ha tenido tanto éxito que ya se están contemplando nuevas alianzas en temas de entretenimiento. Y aquí les daremos la exclusiva, en tanto comenzamos nuestra misión con este reportaje.
1: En la ciudad de Oaxaca, la Fundación Maika se ha erigido como un faro de cuidado, respeto y apoyo. Desde hace 6 años para las personas de la tercera edad que merecen un trato digno en esta etapa crucial de sus vidas. Esta institución tiene como misión el de ser un lugar seguro, saludable y cálido para todos sus residentes.
2: Muchas veces los familiares andan con la cruz de andar buscando en muchos lugares porque tienen que salir, tienen una enfermedad, otro enfermo y no tienen dónde dejar a sus adultos mayores. Un lugar seguro y además que los cuiden.
3: Nosotros nos encargamos de apoyarlos en las actividades de la vida diaria. Nos referimos a esta parte del baño, corte de uñas, corte de cabello, las movilizaciones, la terapia ocupacional, la terapia física, que son muy importantes en ellos.
1: Bajo la dirección de José Luis y Maika, fundadores, este refugio ha logrado establecer un estándar en la atención y cuidado de los adultos mayores en situación de vulnerabilidad. El compromiso de esta institución va más allá de ofrecer refugio. Se enfoca en enriquecer la vida de sus residentes mediante actividades físicas y recreativas.
2: Te puedo decir que tenemos adultos mayores con sarcopenia, como ya había mencionado, diabetes, hipertensión. ¿Sí? Cuando tienen sarcopenia tienen pérdida de la fuerza muscular, ¿no? Y se pierde el músculo, entonces ya no es la misma capacidad, ¿no? Y eso les imposibilita que empiecen, que caminen. Hay adultos mayores que tienen esquizofrenia, pero están tranquilos, ¿no? Demencias vasculares, ¿no? También nos canalizan del DIF algunos.
1: La señora Melesia es familiar del señor Arnulfo de 80 años, quien desde hace un año vive en este refugio. Ella nos platica cómo Fundación Maika la ha apoyado para que su suegro tenga una mejor calidad de vida.
3: Aquí en esta casa, esta estancia de los abuelos, le han prestado un buen servicio, cuidado. Mi suegro llegó con llaguitas. ¿Por qué? Por lo mismo de que, pues como nosotros trabajamos, pues no le dedicábamos el tiempo suficiente a mi suegro. Escogemos al personal que realmente le guste el cuidado, porque no todos están capacitados para este cuidado del adulto mayor. Y vemos que ellos se encariñan mucho con nuestros residentes y le dan un cuidado, pues es su familia, ¿no? Al final de cuentas, todos nos volvemos como una pequeña familia en fundación.
1: Oaxaca figura entre las entidades con mayor proporción de personas adultas mayores no económicamente activas. De ahí la importancia de este tipo de instituciones, ya que es de las pocas que existen en esta ciudad y que hoy atiende a 24 personas mayores de 60 años.
2: En Oaxaca no tenemos un hospital para adultos mayores. Nosotros solamente tenemos un espacio o dos para atender alguna urgencia mínima y de ahí lo canalizamos a los hospitales.
3: Debemos de ser muy empáticos con los adultos mayores, ¿no? Que vamos a llegar en algún momento a esa edad. Debemos de darles un trato digno, debemos de saberlos escuchar.
1: Fundación Maika ha logrado seguir caminando gracias a las aportaciones voluntarias de la comunidad, empresas privadas, patrocinios y por el apoyo simbólico de una cuota mínima con la que colaboran los familiares de los beneficiarios. Uno de sus donatarios es la Fundación del Dr. Simi, que les ayuda con despensas de forma periódica, medicamentos y otros apoyos esporádicos.
2: Ha sido muy difícil, Ha sido un largo caminar. Creo que el esfuerzo de todos y cada uno de las personas que han venido a aportar su granito de arena nos ha impulsado en el día a día. Llevamos 5 años de ese apoyo invaluable del doctor Simi. La verdad es que nos ayudan con despensa, medicamentos y algunos otros, pues en ocasiones han sido en seres domésticos, láminas. Y si no fuera por apoyos como el de la Fundación Simi, creo que es parte de ese engranaje, de ese motor, ¿no? Que es como ese aceitito del motor que nos hace caminar día a día.
1: El trabajo que hace Fundación Maika es fundamental para el desarrollo y bienestar de todos estos abuelitos. Sigamos apoyándolo. Si deseas donar, puedes hacerlo en la siguiente cuenta.
4: Gracias, doctor Simi.
0: Las escuelas sociodeportivas dieron por finalizadas las actividades del ciclo 2025-2026. Este programa, en el que colabora Fundación del Dr. Simi, Fundación Grupo Bafar y Fundación Real Madrid, apoya a niños, niñas y jóvenes de entornos vulnerables mediante actividad física, trabajo en equipo, educación y valores. La iniciativa apoya mensualmente a más de 500 niños con alimento, despensas y uniformes en las sedes de la Ciudad de México, Estado de México, Mérida y Chihuahua. Vamos con los detalles de estas clausuras.
5: El deporte, la cultura y la educación son el motor que transforma realidades. Hace más de 3 años, Fundación del Dr. Simi se integró al programa Escuelas Sociodeportivas de Fundación Grupo Bafar y Fundación Real Madrid, un modelo que busca la formación de valores, el desarrollo académico y el bienestar familiar de niños de primarias y secundarias públicas.
6: Donde buscamos que los chicos, a través de la buena alimentación, de la salud emocional, de la salud física haciendo deporte y además también teniendo un acompañamiento con diferentes actividades artísticas y la música, puedan fortalecer su personalidad y que crezcan sanos y fuertes estos chicos.
5: Las escuelas sociodeportivas están ubicadas en Chihuahua, Ciudad de México, Estado de México y Mérida. Simi Televisión asistió al cierre del ciclo 2025-2026 en las instituciones beneficiarias del centro del país. La primera parada fue A Favor del Niño, donde 145 alumnos concluyeron con éxito sus actividades. Durante la clausura, presumieron con orgullo los avances logrados en el año, desde habilidades en fútbol y básquetbol hasta los desafíos de creatividad en música y juegos de destreza.
7: Se están atreviendo a intentar lo que antes no intentaban, es decir, a tocar la flauta, la melódica, a jugar básquetbol y sobre todo creo que esta resolución de conflictos que hace que los deportes y los talleres los obligan a poner en práctica estas habilidades sociales de convivencia.
8: La verdad es que Ali se ha mantenido mucho más activa, veo que su destreza y su motricidad han mejorado demasiado y a ella le encanta.
9: Quiero agradecer estas oportunidades que nos dan con este beneficio que tienen para poder desarrollar nuevas habilidades, como es la música, es el deporte, y bueno, que los tengan ocupados y lejos de situaciones que no deben de estar los niños.
5: La siguiente parada fue la Escuela Sociodeportiva de Colonia Simi Ecatepec, donde 58 niños alcanzaron la meta de graduarse. A diferencia del perfil netamente deportivo, aquí los alumnos organizaron presentaciones de canto y danza inspiradas en la cultura oaxaqueña. Además, demostraron su madurez académica con exposiciones enfocadas en la importancia de la buena alimentación y el manejo saludable de emociones.
10: He visto que le ha ayudado, pues, en su desarrollo físico. Igual ha aprendido a socializar más, a compartir, a respetar.
11: Me gusta mucho la idea porque es una colonia de bajos recursos, en donde los niños no tienen la posibilidad de tener donde puedan jugar y todo eso. Les ayuda mucho porque ya no piensan estar en el celular nada más.
5: Pero el talento no se desarrolla con el estómago vacío, y aquí es donde el corazón de la Fundación del Dr. Simi se vuelve una pieza fundamental. Además del entrenamiento, la Fundación asegura que cada alumno reciba alimentación adecuada durante el ciclo escolar. Y el apoyo no se queda en las aulas, sino que se extiende a sus hogares, aligerando la carga de decenas de familias que reciben paquetes alimentarios.
12: A veces sí necesitamos ese empujoncito, tanto económico como ahorita con la escuela. Sí nos ha ayudado mucho. Por ejemplo, mi hija que después de la escuela viene para acá, súper bien. Ah, aparte de que en el comedor, pasa al comedor por parte de Fundación.
8: Muchas gracias, doctor Simi. No tiene la idea de cómo nos ha ayudado a todos.
5: Con un total de 203 vidas transformadas directamente en estas dos sedes, las escuelas sociodeportivas demuestran que cuando la iniciativa privada, las fundaciones y las familias se unen a favor de la niñez mexicana, hay esperanza de una sociedad sana y feliz.
0: No me le cambie, porque esto apenas comienza.
5: Regresamos al Siminoticiario Semanal con las buenas nuevas de la semana. Recuerde que puede ver este y todos nuestros programas en el canal de YouTube Simi Televisión.
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24: Tulum, Quintana Roo, es el único pueblo mágico con una zona arqueológica frente al Mar Caribe. Sus playas blancas y atmósfera sustentable lo hacen destino de moda. Aquí, la historia maya se fusiona con un estilo de vida relajado, cenotes sagrados y selva.
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25: Carlos Alberto contra Italia 1970. La culminación perfecta del fútbol arte. Tras una secuencia colectiva donde participaron casi todos los jugadores brasileños, Pelé sirvió un pase medido para que el lateral Carlos Alberto llegara a toda velocidad y fusilara con un derechazo.
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5: sociales, Dr. Simi nos comparte un mensaje poderoso. Ayudar es vivir. Y por ello, al utilizar su cuerpo como lienzo, porta un tatuaje con la misión de reafirmar que nuestro motor debe ser el servicio a los demás. Que cada uno lo viva ayudará a sobreponernos ante la adversidad, como a él le ha permitido enfrentar su difícil enfermedad. Si quieres hacerte un tatuaje, pregunta en la Simicasa. Ellos te recomendarán dónde hacértelo.
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0: Las noticias más frescas y positivas de la televisión y las redes sociales están aquí, en las buenas nuevas de la semana. Vamos juntos a disfrutarlas.
5: Víctor González Herrera, presidente ejecutivo de Grupo Por un País Mejor, llegó al set de la primera temporada de Mentes Únicas, Conversaciones sin Filtro, serie donde 30 periodistas neurodivergentes, principalmente personas en el espectro autista, entrevistan a figuras del deporte, entretenimiento, negocios y medios de comunicación.
2: Nos encanta que el Dr. Simi se haya vuelto un símbolo a nivel ya internacional de amor, prácticamente un símbolo de amor, de bondad, de generosidad. La gente relaciona al Simi con esto y sin importar si eres de América Latina, Estados Unidos, de Asia.
5: Mentes Únicas, programa patrocinado por Farmacias Similares, está disponible en la plataforma de Claro Video y próximamente en el canal de YouTube de Mentes Únicas, donde también podrán ver las charlas con Eugenio Derbez, Anaí, Marta de Baile, Jordi Rosado y Juanpa Zurita. Ya que hablamos de reporteros neurodivergentes, la Simicasa Museo abrió sus puertas a los protagonistas del programa Mentes Únicas, que disfrutaron un recorrido por las salas del museo que muestra la vida y obra de Víctor González, Dr. Simi. Vivieron la experiencia inmersiva de Simi Planeta y en época mundialista también momentos de fútbol.
3: Conocí mejor la historia de Don Víctor, que ya había empezado a leer en el libro. Y a mí lo que más me gustó fue la parte de Simi Planeta, porque me encanta la naturaleza y está muy padre.
4: Gracias, Dr. Simil, por invitarnos al Museo de Similcasa. Muchísimas gracias.
5: Y ya que andamos por la Simicasa Museo, no nos movemos porque ahí atestiguamos esto. Así es, la llegada del Dr. Simi al mundo financiero, de la mano de Story, que lanza la tarjeta de crédito del Dr. Simi, herramienta financiera que permitirá a millones de personas hacer sus compras no solo en farmacias similares, sino en diversos establecimientos.
6: Otra estrategia más para juntos, Story y farmacias similares, dar acceso a este producto que va a ser de beneficio a millones de personas, esperemos. Hemos posicionado ya 5,000 tarjetas, apenas hemos empezado. Estamos en un proceso de hacer varias cosas que queremos mejorar.
5: Con esta alianza, los beneficios se traducen en soluciones reales, porque al usar la tarjeta, el usuario obtendrá varios descuentos. 25% en su primera compra, 2% en todo el mundo Simi y hasta 10% mensual en la farmacia, si en el mes anterior la tarjeta se utilizó en otros establecimientos.
7: Estamos demostrando que la innovación no siempre consiste en inventar algo completamente nuevo. A veces consiste en conectar dos ideas que siempre debieron estar juntas: la salud de calidad y, por otro lado, el acceso a los servicios financieros de calidad.
5: La plataforma integral de servicios financieros de Story, en la que ya confían 5 millones de clientes, combina tecnología y, sobre todo, inclusión financiera.
6: Cualquiera puede acceder a una tarjeta, a un crédito financiero y también a la posibilidad también de tenerla. Uno puede ahorrar. Lo que queremos también hacer es educación financiera, no solamente es dar créditos, sino también vamos a estar educando a la gente que, pues, muchas veces no, la mayoría de las veces no, muchos mexicanos no tienen acceso al crédito.
5: ¿Alguien dijo tatuajes? ¿Qué tal esto? Es el primer intento del Guinness World Records por la reunión más grande de personas con el mismo tatuaje de un personaje ficticio, que congregó a 145 similovers en la terraza Virreyes del Hotel Camino Real Polanco, México. El récord, que persigue marketing digital, es un reconocimiento que celebra el amor y la fidelidad de los miles de similovers que decidieron llevar en su piel a uno de los íconos más queridos de México y Latinoamérica. Todos están invitados a sumarse al grupo de Simi Tatuados y ser parte del club de los Simi Lovers. Pero lo más importante es sumarse al segundo intento y hacer historia,
8: ya que, de alcanzarse, este sería el primer Guinness World Records de su tipo a nivel mundial.
9: Los invitamos a que vengan. Si tú tienes un tatuaje del Dr. Simi, no importa el diseño, les enseño el mío, que yo apenas me lo hice. Si tú tienes un tatuaje del Dr. Simi y eres colaborador, busca al equipo de marketing digital para que te demos las bases del siguiente intento que vamos a hacer.
8: Esperen, ¿creen que eso es todo y exageramos? Entonces vean esto, la publicación en Instagram que se hizo viral. Sin duda, el Dr. Simi tomó la televisión británica. Con la alianza de Fundación del Dr. Simi, CONADE, Mujeres Sin Reglas y Fundación Televisa, somos campeonas, la cancha es nuestra. Celebró dos ediciones simultáneas en la Ciudad de México. Con ánimo deportivo, más de 200 mujeres de entre 25 y 50 años de las alcaldías Iztapalapa y Milpa Alta disfrutaron sesiones de Zumba y Cardio Box para trabajar su fuerza, agilidad y resistencia, así como una sesión de danza jaca que les ayudó a liberar estrés.
10: Muy creativo, tenemos muchas actividades aquí que no en otras comunidades o delegaciones no las tenemos. Muy, muy, muy padre.
11: A mí me fascinó ahorita lo que hicieron de reconocer las emociones. Está, o sea, bonito. ¿Por qué? Porque a veces nosotros se nos olvida cada emoción que tenemos. A veces reprimimos a los niños, no llores, pero no, es una emoción. O sea, nosotros también tenemos que aprender a sacar nuestras emociones. Y el deporte es lo mejor que puede haber para que un niño no caiga en drogadicción. Porque ahí uno saca todo. Entonces, a mí estos eventos me fascinan, en serio me fascinan.
8: En el Deportivo Tlacho Xicomulco en Milpa Alta y la Secundaria Técnica número 37 en Iztapalapa, las participantes también tuvieron meditaciones guiadas y pláticas motivacionales. Pero las sorpresas no se hicieron esperar. En Iztapalapa, las campeonas recibieron la visita de las pioneras del 71, la primera selección de fútbol femenil y subcampeona de la Copa del Mundo de la categoría en 1971. Así, Fundación del Dr. Simi refuerza su compromiso con el empoderamiento femenino. Seguimos deportivos y nos vamos al 19º medio maratón de la Ciudad de México, donde la marca X-Gear dijo presente. Con stands de degustación, X-Gear acompañó a los 35,000 atletas que recorrieron 21 kilómetros en Paseo de la Reforma. Entre batucada y ejercicios de estiramiento, los deportistas disfrutaron waffles de proteína, smoothies y paletas preparadas con suplementos deportivos de la línea exclusiva de Farmacias Similares.
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8: X-Gear acompañó a los deportistas en la entrega de kits y nos vemos en el maratón de la ciudad, porque detenerse jamás.
0: Promover políticas públicas y acciones sociales que derriben las barreras y promuevan igualdad de oportunidades para las personas con discapacidad es una asignatura pendiente que la periodista Bárbara Anderson analiza a detalle en su sección Similitudes.
26: Muchas gracias, Jimena, y bienvenidos a Similitudes, este espacio semanal dedicado a la discapacidad y la inclusión. Y hoy quiero arrancar con una pregunta que parece sencilla. ¿Cuántas lenguas se hablan en México? La respuesta oficial son 68 lenguas indígenas más el español. Pero hay una más que durante siglos estuvo fuera de esta lista y que hoy, en pleno 2026, sigue peleando por el lugar que se merece

0: 5, cuando la Ley General para la Inclusión de las Personas con Discapacidad reconoce oficialmente la lengua de señas mexicana como parte del patrimonio lingüístico de este país. ¿Cuántas personas usan la lengua de señas mexicanas? Desafortunadamente el dato exacto no existe, pero con datos del censo pasado del INEGI se registraron 1.3 millones de personas sordas o hipoacúsicas y los especialistas estiman que alrededor de 300.000 personas utilizan la lengua de señas mexicana como su lengua principal. Una comunidad más grande que muchas familias lingüísticas indígenas completas en nuestro país. Pero sin embargo, es muy invisible para la mayoría y acá les dejo un dato extra. En un país donde hay, vimos recién, casi 300.000 señantes, tenemos solo 40 intérpretes certificados en lengua de señas mexicana y el número no ha crecido desde el 2009, porque desde entonces existe un diferenciado burocrático entre el CONADIS y la instancia de la SEP que certifica a los profesionales. Lo cierto es que no hay ninguna carrera universitaria formal y la capacitación de los maestros para comunicarse con estudiantes sordos no es obligatoria en nuestro país. El presupuesto para educación especial lleva años en descenso. Muchísimas gracias por acompañarme en este espacio de similitudes y nos vemos el próximo domingo.
1: Ya regresamos después de una breve pausa, así que no se muevan.
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17: El hámster. Estos pequeños roedores son perfectos para espacios reducidos. Son animales nocturnos que disfrutan haciendo ejercicio en su rueda y almacenando comida en sus mejillas. Aunque su vida es corta, ofrecen una gran oportunidad para enseñar a los menores la responsabilidad sobre el cuidado animal.
18: Información sorprendente.
17: Las jirafas duermen solo 20 minutos al día. Esto para mantenerse alerta ante posibles depredadores que acechan en la sabana africana.
18: Datos relevantes.
17: El encendedor de bolsillo se inventó antes que los cerillos, facilitando la creación de fuego de una manera mucho más rápida.
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17: El sonido no puede viajar en el vacío del espacio porque no hay moléculas de aire para transmitir las vibraciones.
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2: Seguimos en el Siminoticiario Semanal con una noticia que le va a interesar a usted, pero más a sus peques, que estoy segura están ya de vacaciones. A más de un año de la inauguración de Vuela México por el Mundo, el primer simulador de realidad virtual de su tipo en México y Latinoamérica, el Dr. Simi se apunta un éxito más con Aventuras y mi Planeta, nueva travesía que invita a los visitantes a recorrer alguno de los ecosistemas más representativos del país sin salir de la capital. La experiencia combina diversión, conciencia ambiental y tecnología de última generación para acercar a los niños, jóvenes y adultos a la riqueza natural de México mediante un recorrido virtual cargado de efectos especiales y escenarios espectaculares. El proyecto forma parte de las iniciativas impulsadas por Simi Planeta, movimiento que desde hace más de 7 años promueve acciones relacionadas con la conservación ambiental y la protección de los recursos naturales, como esta que les presento a continuación.
3: Las lluvias de este 2026 dejan un escenario favorable. Más agua, menos sequía y mejores condiciones para el campo. Aunque a veces complican la rutina diaria, la lluvia es indispensable para la vida en México. Así lo explica Alejandro García Jiménez, subgerente de pronóstico meteorológico del Servicio Meteorológico Nacional.
4: Es indispensable para el ciclo hidrológico, para la vida en México, para los ecosistemas, para la agricultura, para alimentarnos, para los niveles de presas que después van a abastecer ciertas regiones del país. Entonces, es sumamente importante tener condiciones de lluvia de manera generalizada en el país.
3: En solo 6 meses, México cambió de panorama. La sequía retrocedió a niveles mínimos y gran parte del país muestra señales claras de recuperación.
4: Este año ha sido bastante lluvioso el inicio, el primer semestre, y justamente eso se ha visto reflejado en los niveles de sequía. Actualmente tenemos solamente el 2.1% del territorio nacional con algún grado de sequía. No tenemos ni extrema ni excepcional, entonces estamos en condiciones bastante óptimas.
3: Este escenario positivo se debe a un inicio muy activo de la temporada de lluvias. Junio fue especialmente húmedo.
4: Ha sido un junio muy lluvioso. De hecho, en lo que va del año, tenemos una anomalía positiva del 50%, que quiere decir que si comparamos este periodo de los primeros 6 meses contra lo que normalmente ocurre en nuestro país, tenemos un 50% más de precipitaciones que han ocurrido.
3: Las lluvias son esenciales, mantienen los ecosistemas, recargan los mantos acuíferos y sostienen la agricultura.
4: Sí, es muy fácil asociar la parte de las lluvias, sobre todo las intensas, a un caos, ¿no?, general. Pero realmente en México las lluvias son el motor fundamental de la vida. Tenemos un gran privilegio de estar entre dos cuencas oceánicas, la del Atlántico y del Océano Pacífico. Y uno de los principales beneficios que tenemos de las lluvias, evidentemente, es la recarga de los mantos acuíferos, pero también de la agricultura, porque cerca del 75% de la agricultura en México es de temporal. Es decir, que depende de que llueva en estos meses para que pueda haber cosechas.
3: Los bosques funcionan como una esponja natural que ayuda a absorber el agua y reducir riesgos.
4: ¿Por qué? Las áreas verdes y los bosques funcionan como una gran esponja. Entonces, si llueve mucho, van a absorber bastante esta agua, se va a ir hacia el subsuelo y después va a estar recuperando estos mantos acuíferos. ¿Qué pasa si nosotros ya no tenemos estas áreas verdes? Pues bueno, toda esta agua va a escurrir por la superficie, tenemos el riesgo de que se generen corrientes fuertes de agua. Entonces, es muy importante mantener todos estos ecosistemas que son nuestros bosques y nuestras selvas.
3: Para aprovechar los beneficios y reducir riesgos, es clave evitar acciones que agravan inundaciones.
4: Lo más directo que podemos hacer, evidentemente, es no tirar basura en las calles para evitar que se colapse el drenaje, que se tape.
3: El Servicio Meteorológico Nacional mantiene información actualizada para que la población se mantenga preparada durante todo el año.
4: En general, la regla de oro es no intentar cruzar ninguna corriente de agua, ¿no? Porque solemos subestimar la fuerza que tienen estas corrientes. Entonces, cuando tenemos unas precipitaciones muy extremas, puede haber el incremento de los cauces, de ríos, de arroyos, el reblandecimiento de la tierra. Esto puede generar deslaves en las carreteras, pero yo creo que algo muy importante es mantenerse informados a través de los oficios oficiales como del Servicio Meteorológico Nacional y seguir estas recomendaciones locales.
3: Fundación Simi Planeta te invita a cuidar tu entorno. No tirar basura para mantener limpias las coladeras son acciones que ayudan a que la lluvia sea un beneficio y no un riesgo. Este 2026 nos recuerda que el agua es vida y su futuro también depende de nosotros, porque juntos decimos, sí, mi planeta es primero.
5: Estoy en la granjita TYH en Jilotepec, Estado de México, y es muy interesante este proyecto porque se está apostando por la sostenibilidad. ¡Hola, chiquitín! Y también por el rescate de muchos seres. En esta granjita has hecho todo un esfuerzo de rescate. ¿Cuántos años tienen existiendo y por qué decidieron hacer este lugar de refugio y un verdadero santuario?
6: Pues mira, el proyecto inició en 2011 como un refugio para perros en el Estado de México, muy cerca de la Ciudad de México. En ese entonces no había un lugar que pudieran llegar a salvo animales que venían de muchísimo maltrato, de una situación de vulnerabilidad altísima, y así nace Casa de Medio Camino. Pero queríamos buscar una mejor vida para estos animales y en 2013 se nos da la oportunidad de irnos al campo, igual Estado de México, y esto nos abre las puertas a otras especies, porque lamentablemente no solo perros y gatos son víctimas de maltrato, hay otras especies como burros, como cerdos, borregos, y entonces decidimos hacer un santuario antiespecista. Nuestro eslogan es por una cultura más animal y es eso, el que recordemos que nosotras también somos animales, que compartimos este mundo con todas las otras especies y que podemos coexistir con respeto. Y además, si tú vas a añadir a alguien como miembro de tu familia, que seas responsable y que sepas que es una vida la que tienes en manos, ¿no? Y también si vas a rescatar y a lo mejor llegan aquí a un santuario o a un refugio, también ayudes a ese rescate, es el principio de un vínculo de por vida. Aquí no hay energía eléctrica, tenemos paneles solares, también procuramos recolectar lluvia, porque el agua, pues como sabemos, cada vez es más escaso y hay que tener esta conciencia, y también usamos mucho material reciclado para nuestras instalaciones. Él se llama Ferdinand, de cariño Ferdi, él llegó hace 5 años, es rescatado de la industria láctea, y pues aquí ha podido crecer, ser un toro feliz, un toro libre, es muy juguetón, pesa 500 kilos, o sea, media tonelada, y es un bebote, y aquí pues va a estar el resto de sus vidas, porque un toro puede vivir hasta 30 años.
5: Y con ustedes Avena, el líder de los gatitos.
6: El mejor líder.
5: Todos los seres vivos son seres sintientes, así que es muy importante cómo los tratamos, cómo los respetamos y cómo podemos hacer la diferencia con nuestra propia vida.
6: Está este, que es un cuento de antiespecista, está escrito por Colette, que es escritora mexicana, y además es interactivo porque trae para que coloren y al mismo tiempo están creando conciencia sobre el respeto hacia los animales.
5: Son bastante sociables, saben que aquí pueden encontrar un refugio para estar más tranquilos, ¿no?
6: Así es, pero nos costó. Al principio no eran así, llegaron con mucho miedo. Por ejemplo, Aurora llegó de un accidente donde se volteó el camión que la llevaba al matadero. Entonces, su experiencia con humanas era muy fea. Pero a través del tiempo vio que está en un lugar seguro y pues ya confía, le gustan las caricias y le encanta que le den fruta y verdura.
5: Te felicito porque es un proyecto muy complejo y necesitamos cambiar nuestra perspectiva de vida y nuestro estilo de vida para ser más empáticos con todos los demás seres vivos y coexistir en este planeta.
6: Así es.
2: Y si de buenas recomendaciones musicales hablamos, ¿quién mejor que Radamés Núñez para poner en el radar los éxitos del momento? Esto es Sin Mi Sintonía.
7: Hola familia de Simi Televisión, de regreso con las mejores recomendaciones musicales, soy Radamés Núñez y el día de hoy, y aprovechando que este mes los Tigres del Norte se presentan en concierto, hagamos un pequeño recorrido por su gran carrera. Los Jefes de Jefes son considerados uno de los grupos más importantes de la música regional y del género norteño. Se formaron a finales de la década de 1960 en Rosa Morada, Mocorito, Sinaloa. está integrado por los hermanos Hernández, Jorge, Hernán, Eduardo y Luis, además de Oscar Lara. Empezaron cantando en festivales locales y pequeños eventos comunitarios. Después viajaron a Estados Unidos en busca de mejores oportunidades. Y fue en San José, California, donde lograron consolidar su carrera. El nombre, Los Tigres del Norte, fue sugerido por un productor y el término del norte hace referencia a su proyección musical en el norte de México y Estados Unidos. El éxito internacional llegó en la década de 1970, con canciones como Jefe de Jefes, Golpes en el Corazón y La Puerta Negra, entre otras. Los Tigres del Norte han vendido más de 40 millones de copias en todo el mundo y tienen múltiples premios, además de Grammys, Latin Grammys, y recibieron una estrella en el Paseo de la Fama de Hollywood. Y han sido homenajeados por universidades y centros culturales debido al valor sociológico de sus canciones. Ellos son los Jefes de Jefes, los Tigres del Norte, a quienes escuchas en simiradio.fm. Yo soy Radamés Núñez y nos vemos por aquí la próxima semana con más recomendaciones musicales a través de Simi Televisión. Y nos escuchamos en simiradio.fm.

0: Nos espera una gran sorpresa después de este corte. Ya regresamos.
1: Al regresar, le tenemos una charla realizada por Flor Rubio. 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
8: 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La selección española de fútbol se convirtió en campeona del mundo tras vencer 1-0 a su similar de Argentina en la final disputada en Nueva Jersey. Ferran Torres apareció al minuto 106 para darle el segundo título mundial a su equipo. Y al respecto dijo Luis de la Fuente, entrenador de la Furia Roja.
9: La vida es justa. Y a la gente que trabaja, que pone empeño, que se le cae y se levanta y sigue otra vez peleando, al final la vida le devuelve siempre, le da algo. Y Ferran, estoy feliz de que haya sido hoy el goleador. Va a pasar a la historia, ha pasado ya a la historia, pero se lo ha ganado y se lo merece. Gracias.
10: Aquí les queda, ¿ves?
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0: La manera tan fraternal como Flor Rubio trata a sus invitados da como resultado entrevistas hermosas, como la que tenemos hoy en el Simi Noticiario Semanal.
1: Con una larga trayectoria en medios de comunicación, Luz Blanchet comenzó como conductora de televisión en el programa Clásicos, transmitido por Telehit. También fue conductora de programas como Domingo Azteca, Festival de Viña del Mar, Consejo de Mujer y Gente con Chispa, entre otros. Se formó como diseñadora gráfica en la Universidad Iberoamericana y su trabajo en diseño fue expuesto en el Museo Franz Mayer y publicado a nivel internacional en el libro Lo Mejor del Diseño Gráfico de Latinoamérica y el Caribe. Actualmente es la titular de Simi Noticiario Semanal, que se transmite a través de Simi Televisión. Recibamos a Luz Blanchet en Ayudar es Vivir.
0: Luz Blanchet está con nosotros. ¡Bienvenida, papá!
12: ¡Y ese es el chivo!
0: ¿Cómo estás?
12: ¡Bienvenida, mi florecita!
13: Siéntate, por favor. ¡Ay, querido público! No sabe cómo la hemos perseguido para este programa.
12: Un placer.
13: Gracias, florecita. Gracias, de verdad. Teníamos muchas ganas de conversar contigo aquí en Ayudar es Vivir.
12: No, yo más.
13: Además de reconocer tu trayectoria y todo el trabajo que has hecho en medios.
12: ¡Ay, qué linda nota!
13: ¡Somos compañeras!
12: Somos compañeras. Sí.
13: Somos compañeras aquí en Simi Televisión y compartimos eso desde hace un buen tiempo, Luz.
12: Chicas Simi, ahí estamos, mira. ¿Verdad? Ahí estamos, sí.
13: ¿Cómo ha sido este tiempo en Simi Televisión, Luz?
12: No, feliz de la vida. Qué gozada, ¿verdad? O sea, no hay a ti te ha de pasar que no hay persona con la que no platiques, que te ven que eres como vocera del equipo Simi. O sea, por lo menos cada semana alguien me dice, yo quiero estar ahí, yo quiero estar con Doctor Simi. ¿No te pasa?
13: Claro, claro.
12: O sea, y lo único que queda decir es, o sea, cuando les platico que voy a platicar, por ejemplo, contigo y así a Radio Fórmula y demás, les digo, es que a mí me impacta como cada semana hay algo nuevo que decir de lo que viene haciendo Doctor Simi, ¿no? Uh-huh. O sea, Doctor Simi, Don Víctor González y Víctor González de Radio y demás, y toda la fundación y demás, y el equipo, que es que es imparable. O sea, es impresionante y a mí me llena el alma, se los digo de verdad, y a ti te ha de pasar también, el ser parte de una imagen que todo tiene bien. O sea, que es todo, o sea, no conoces a alguien que pueda hablar algo malo,
13: no,
12: ¿sabes?
13: No, no, no.
12: Entonces dices, híjole, qué fortuna, qué honor y qué responsabilidad. Tú sabes que tengo una gorda con necesidades, ¿no?
13: Sí.
12: El empatar en valores me parece importantísimo. La parte económica que siempre ayuda, uh-huh, ¿no? Me ha permitido también ayudar a mi otra hija que no está estudiando en México. O sea, todo el extra que a mí me da Doctor Simi sí me ha permitido dar un impulso bastante significativo a mis hijos. Y luego, o sea, te empapas más de toda la conciencia que crea el propio Don Víctor, ¿no? Que va a todos los eventos, y tú y yo lo hemos visto, de cómo se puede sentir súper mal, ¿no? Y llega el Señor, que todo el mundo está de que no creemos que venga, la verdad es que esta mañana se sentía súper mal, no sé qué, y ¡paz! Aparece, ¿no?
13: Y nos hace sentir a todos súper bien.
12: O sea, ¿no? Como esa ida, ¿te acuerdas cuando fue a la Villa de Guadalupe y demás? O sea, es que es ejemplar el hombre. Y la manera como crea conciencia a la sociedad en general de cómo incluir, cómo buscar equidad a las personas con discapacidad. Yo digo, pues a mí también me toca el alma, ¿sabes?
13: Y te veo emocionada, te siento muy emocionada.
12: No, es que sí emociona. A mí sí me emociona estar con Doctor Simi, de verdad.
13: Pero también eres mamá. Y las mamás requieren mucho tiempo para poder realizar sus actividades. ¿Cómo lo has logrado, Luz? Tú eres madre de tres, tuviste triates.
12: Así es, sí, ya son adolescentes, tienen 19.
13: Pero cuando eran bebés, Luz, porque has trabajado toda la vida, tengo recuerdo de tu trabajo profesional de siempre, y no es lo mismo que te cuiden un bebé a que te cuiden tres de la misma edad, los tres. O sea, ¿cómo le hacías? ¿Cómo te multiplicabas? ¿Quién te ayudaba?
12: Fíjate
13: porque nunca te vi tampoco mucho públicamente con los niños.
12: Sí, fue mucho tiempo en casa. Como nacieron muy prematuros, su salud seguía súper delicada todavía los primeros meses que me los llevé a la casa. Tenían tanques de oxígeno, estuve mucho tiempo en terapia intensiva. Pues cuando me los llevé a la casa, pues era mucho rollo de medicinas muy delicadas que no podían... O sea, le dabas una mal y era o una medicina para el corazón o era una medicina para los pulmones. Entonces, tenía yo ahí una enfermera que me ayudaba. Todo, las terapias. Yo les empecé a dar terapias cuando tenían... Y eso porque el que haya tenido preeclampsia, que haya nacido 27 semanas, que hayan tenido hemorragia cerebral, dos de ellos y así, shalala. Es que iba a haber ahí un rollo neurológico comprometido, ¿sabes? Uh-huh. Y ningún médico me dijo, oye, vas a necesitar terapias de esta y esta. Yo, hasta que una vecina mía, Marta, me dijo, oye, Luz, o sea, porque aparte a la gente le da penita decirte, ¿no? Y uh-huh. lo entiendo porque te enfrentan a una realidad que es muy dolorosa, ¿no? Entonces me dijo, hay una doctora que está en Cuernavaca que te puede ayudar porque yo creo que lo vas a necesitar. Y yo dije, pues igual y tiene razón, porque como son chiquitos hay muchas cosas que no se notan, ¿sabes? Sí.
13: No lo puedes ver en ese momento.
12: No distingues. O sea, empiezas a ver cositas raritas, pero pues no sabes. Digo, la ventaja de que tenía tres es que aquí hay una que no hace lo que hacen los otros dos o lo hace diferente, ¿sabes? Uh-huh. Pero cuando es un hijo que viene uno a la vez, es más difícil todavía. Y sí se los platico a ustedes para que lo que sientes, si hay algo que te está vibrando, hazle caso a esas corazonadas, porque el tiempo es valiosísimo para empezar a tomar terapias, ¿no? Y a mí ni siquiera me lo recomendaron los médicos. Uh-huh. Ahorita ya hay médicos con más conciencia, ¿no? Y entonces era levantarme a las 4 de la mañana para dar estas terapias, para poderme ir a trabajar y luego regresar.
13: Cuando miras hacia atrás todo lo que implicó para ti, todos esos cuidados, todo ese amor, toda esa entrega. Pues
12: ha valido la pena, ha valido la pena. Y te digo algo, nunca ha sido algo que me pese, ni mucho menos, ni que nos pese a los tres, porque en esto estamos en paquete, ¿sabes? Y y somos una familia súper feliz, súper agradecida con la vida, con mucho esfuerzo, pero haber tenido la oportunidad de poderles ir dando lo que hemos ido necesitando, ¿no? Y
13: pues, vivimos en una sociedad sí. en donde necesitamos hablar y compartir, y tú eres una mujer que nació para ello. Y la experiencia que te ha tocado vivir, si logras compartirla, no debe importarte lo que opine una o dos personas con mala voluntad. Lo que te debe importar es el legado y la aportación
12: pues sí.
13: que puedes dar con lo que tú has vivido. Porque tienes el respeto, tienes el cariño y tienes el apoyo de toda la gente que te quiere.
12: Sí, sí, ¿no? Sí, no. Y
13: en eso tienes que pensar. Eres una mujer admirable, Luz. Donde llegas, eres luz, te lo digo. Cada domingo que vas a la estación de radio conmigo, me encanta verla porque irradias luz.
12: Adorada la.
13: Y eso es tu vida. Y ojalá un día te decidas, sin importar que dos o tres opinen de la forma incorrecta, te aseguro que la mayoría opinará de la forma correcta, porque somos más los buenos que los malos.
12: Estás diciéndomelo en un momento súper importante de mi vida, Flor. Ya luego te platicaré por qué. Pero de esas veces que sientes que alguien está hablando a través de ti, ¿sabes? Sí, sí lo estoy haciendo y sí lo voy a hacer. Y justamente estoy moviendo algunas piezas en mi vida. Te estoy contando cosas que nunca pensé contar, menos el día de hoy, ¿no? Estoy moviendo algunas piezas en mi vida justamente para entregarme al 100 justamente a este libro, que a la primera que se lo debo es a Aitana, ¿sabes? O sea, le debo el homenaje a ella.
13: Claro,
12: ¿sabes?
13: Claro.
12: O sea, debo el demostrar que su vida ha valido la pena más de lo que ella imagina. Y este movimiento de piezas implica soltar algunas cosas de mi trabajo que ahorita estoy haciendo y que se están acomodando, y está costándome trabajo hacerlo, pero justo por la prioridad que le estoy dando a este proyecto.
13: Se va a acomodar, estoy segura. Y voy a estar ahí acompañándote, que la vida me permita, te lo digo, el honor de poder acompañarte en este proceso, querida.
12: Ayer es una dorada.
13: De verdad, porque acercarme a ti, acercarnos, que nos permitas acercarnos a ti de esa manera, nos hace quererte más.
12: Claro que te voy a invitar, claro que ahí estarás.
13: Y ahí estaremos honrando a tu hija y honrándote a ti como la gran madre que estoy segura eres.
12: Eres una adorada, Florecita.
13: Démosle un aplauso, por favor, a Luz Blanchet. Te agradezco profundamente. Esa es la familia Simi. Esa es la familia Simi, que nos apoyamos, que nos queremos, que nos abrazamos, que estamos unidos, justamente por eso, por una causa de amor, por una causa de ayudar a los otros, y estoy segura que esto que estás emprendiendo ahora va a ayudar a muchas otras familias y a muchas otras madres.
12: Y otra cosa que va para ti, que sé que estás pasando ahorita tal vez por un momento complicado, ¿ok? Hay quien me ha preguntado, porque saben que te conozco, y no me queda más que hablar maravillas de ti y que la gente sepa que el gran ser humano que eres y que luego a nuestras espaldas no sabemos lo que se dice o lo que se hace, ¿ok? Pero frente a ti quiero decirte y reconocerte también la gran persona que eres y que la gente averigüe antes de hablar y que sepan que eres ejemplo de fuerza y que eres ejemplo de integridad, mi querida Flor.
13: Gracias, Lu.
0: Ya nos vamos. Qué rápido se pasó el tiempo en el Simi Noticiario Semanal. Yo soy Jimena Córdoba y me encantará volvernos a ver la próxima semana en este espacio informativo de Farmacias Similares. Hasta entonces, sea feliz y solidario. Paz y amor.
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14: Explorando la naturaleza.
20: El Amazonas es la selva tropical más grande del mundo y una pieza clave en la regulación del clima global. Extendiéndose por 9 países, alberga una biodiversidad inigualable, con miles de especies de plantas y animales aún por descubrir. Actúa como un gigantesco sumidero de carbono, absorbiendo toneladas de dióxido de carbono. Sin embargo, enfrenta amenazas críticas debido a la deforestación y la minería ilegal, poniendo en riesgo el equilibrio del planeta.
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21: Zinedine Zidane contra Brasil, 1998. El mediocampista francés se vistió de héroe en la gran final de París. Con dos majestuosos remates de cabeza tras tiros de esquina en el primer tiempo, Zidane destrozó el favoritismo brasileño y guió a Francia hacia su gloria.
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20: San Cristóbal de las Casas, Chiapas. Ubicado entre montañas y niebla, este pueblo destaca por su arquitectura colonial y vibrante herencia indígena. Sus mercados llenos de textiles coloridos y cafés regionales crean una atmósfera bohemia única. Es el corazón cultural del estado donde la tradición palpita.
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21: Un solo rayo contiene suficiente energía para tostar 100.000 rebanadas de pan en una fracción de segundo.
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29: La selección española de fútbol nos ha demostrado que la paciencia, el trabajo y el método puede llevarte a ser campeón del mundo. Cuando todo esto comenzó, el lejano año del 2008 con Luis Aragonés al mando, dejó fuera de aquella Eurocopa a Raúl González, un ícono prácticamente de la selección, a Morientes. ¿Y cómo se la iba a jugar con el Niño Torres y con David Villa? ¿Cómo se la iba a jugar con una defensa inexperta? ¿Cómo iban a tener naturalizados en aquella selección? Al final, a Alemania lo derrotaron en la gran final y con ello comenzó a crecer una burbuja que les ha durado bastante, ganando el Mundial del 2010 y ganando el Mundial posteriormente 16 años después. Pero en el 2012, con aquella Eurocopa, ya con Vicente del Bosque, tanto en el Mundial del 2010 como en la Eurocopa del 2012, el equipo de España, sin duda alguna, demostró capacidad. Llegó el 2014 y con ello el método no falló, pero no estaba en el momento correcto, no tenían quizá la generación de futbolistas esperada y la selección de España se terminó yendo fracasada del Mundial del 2014. Contrario a ello, en 2018, también con entrenador en turno que ya había dado a conocer Julen Lopetegui, que iba a dirigir al Real Madrid, la Real Federación Española de Fútbol decidió cesarlo porque había que esperar tiempos. Y ahí el Mundial del 2018 volvió a ser un fracaso y el 2022 volvió a ser un fracaso. Pero algo no cambió y es que el método, lo que hemos visto con España desde principios de los años 2000, ha sido una constante evolución. Se han convertido en una liga respetada en todo el mundo, se han convertido en una selección competidora y se han convertido sin duda en una de esas selecciones que hoy pueden decir que a pesar de no tener a jugadores superlativos, consolidados, muchos de ellos en sus equipos, puede hablar que su método les ha dado un nuevo título mundial. Con un entrenador que no tiene quizá los blasones que otros, pero el conocimiento que muchos quisieran tener. Luis de la Fuente entiende perfectamente al joven porque es formador por naturaleza, porque los puso a competir y los hizo en un ciclo olímpico ser ganadores, porque los llevó a la Eurocopa y demostró que con Nico Williams y con Lamine Yamal este equipo podía caminar por un sendero de éxito. Y porque cuando en 2026 se dio cuenta que Nico Williams no estaba, no dudó en poner a Alex Baena. Porque se dio cuenta que Pedri no era el del Barcelona, no dudó en poner a Fabián Ruiz. Porque se criticó demasiado, ¿por qué poner a Unai Simón si tienen a Raya, el arquero del Arsenal? Y al final, me parece que demostró valía el técnico Luis de la Fuente. Y España, con un método que arrancó con Cabo Verde y con un partido donde Bocinha fue la figura, España demostró mucha capacidad, calidad y paciencia. Lo que hace falta en muchos lados, incluido el fútbol mexicano, creer en un proyecto, en un método y llevarlo por el sendero de la victoria como lo ha hecho, porque dejaron en el camino, jubilaron a Cristiano Ronaldo y a Portugal, congelaron a Mbappé y a Francia, y qué les digo, han retirado a Lionel Messi y Argentina ahora busca un nuevo ídolo. Soy José Luis Cuevas y el día de hoy así comenzamos Fórmula Deportes. Antes de saludar en la mesa a Javier Rivera, me gustaría ir hasta donde está la noticia, donde está sin duda alguna los festejos. Me refiero al estadio del equipo de los Mets, ya estoy diciendo cualquier cosa, de los Jets, donde se encuentra el señor Francisco Villalobos, donde se encuentra Alfredo González, y donde les quiero reconocer todo su profesionalismo, su valía, y sobre todo la gran experiencia que han podido vivir y transmitir para Grupo Fórmula. Adelante, compañeros.
1: ¿Cómo están, Luis? Qué gusto saludarte, exactamente, muchas gracias, te lo agradezco.
2: Qué bonito habla nuestro líder.
1: Qué bonito habla, o sea, el líder.
2: Qué bonito tan padre, o sea, en vez de pintor, se debe ser el analista.
1: El analista pintor, ¿cómo te dice Becerra?
29: Artista del deporte, señor.
1: El artista, sí.
2: El artista, imagínate.
1: No, muchas gracias, Luis, la verdad es que hemos tenido 39 días prácticamente de Copa del Mundo cubriendo tanto en la Ciudad de México como en Guadalajara, como en Monterrey, en Houston, en Dallas, en Arlington, en todos lados aquí en Nueva York. La verdad es que ha sido una experiencia inolvidable, ha sido increíble. Y con este señor que me trajo por carretera por todo el país, increíblemente.
2: ¿Cómo estás? Aún con las críticas y burlas y bullying de Eric, del señor Bura, que bien le queda eso, pero sí. Yo veo qué bonitos paisajes viste,
1: sí, cómo no.
2: Los hoteles de 5 estrellas, porque no es catique,
1: escatimamos.
2: Exactamente, con los costos. Y bueno, pues gracias a ti, José Luis, por tu apoyo, a todo el equipo también en México, porque sin ustedes en México, lo que hacemos aquí en en Estados Unidos no sale al aire. Así que aquí estaban todos, compañeros.
1: Exactamente, porque somos locales, porque en Grupo Fórmula decidimos echar la casa por la ventana en cuanto a lo deportivo, y al final nos alcanzó justo para esto, para una gran final de Copa del Mundo, Luis.
29: Va a ser una noche, un programa de celebración total. Si bien es cierto, vamos a hablar del campeón España y de las formas, creo que vale mucho la pena tirar el cassette atrás y recordar todo lo que ha sido, sin duda, esta campaña de Somos Locales. Javier Rivera, ¿cómo estás? Buenas noches.
3: Pintor, Alfredo, Francisco, compañeros, amigos de Fórmula Deportes, pues sí, la verdad, fueron mes y medio que se vio en la programación de Grupo Fórmula. Creo que sí hay que destacar todo el trabajo que se realizó por toda la empresa, el staff, compañeros, reporteros, de verdad, muchísima gente estuvo trabajando. El trabajo se vio durante mes y medio, pero créame que más de tres meses quizá estuvimos planeando, y afortunadamente salió todo muy bien. Ya solo me espera a ver, ya lo único que pido, ya vi a Beto Campos volar, ya vi a Ángel Ricalde con espuma en la cara, ya vi muchas cosas, solo espero que Francisco Villalobos cargue Alfredo González, y con eso me voy servido.
29: Correcto, yo también me puedo ir en paz después de ese momento. Le vamos a pedir a la audiencia que se quede, porque eso va a pasar en los últimos minutos. No me importa qué suceda después con el señor González, pero lo tienen que cargar. Por cierto, gracias a toda la gente que deja sus comentarios a través del WhatsApp 5659491397. Puede dejar ahí sus comentarios, aquí tenemos el teléfono para leerlos. Y también, desde luego, recordarle a toda la audiencia que en esta ocasión este programa de Fórmula Deportes, este especial de Somos Locales, está pasando por todas las frecuencias de Grupo Fórmula, así que únase a la conversación, lo puede ver en YouTube, en Telefórmula, y desde luego escuchar en las diferentes frecuencias de Grupo Fórmula, de Radio Fórmula. Pues vámonos de lleno, compañeros, hay que ir sin duda con el que sabe, el que ha visto 12, ya 13 Copas del Mundo, Raúl Orbañanos, que tiene una visión de lo que ha sido este mundial y esta gran final.
4: Se jugó la final de la Copa del Mundo, ganó el que tenía que ganar. Con todo respeto para los argentinos, no puede ganar un equipo un mundial en la final tirando una sola vez a puerta con todo y tiempo extra. No puede ganar un equipo de esta manera. Argentina salió desde el inicio pues a jugar un partido en donde ya de antemano me parece que sabía que su única oportunidad era ir al tiempo extra de los penales, porque se tiró muy atrás, demasiado atrás. Un equipo como España, que pasea el balón por todos lados, los acabó fundiendo. También hay que decir que Argentina llegó mal ya a la final, ¿eh? Tuvo partidos de tiempo extra, pero era mejor España. España es un gran equipo. Para mí, en este momento, España es la mejor selección que existe, y qué bueno por el fútbol que se lleva a la Copa del Mundo. Argentina, fiel a su estilo, ensució mucho el partido, pero bueno, finalmente los españoles sacan el encuentro, y de esta manera tenemos campeón del mundo por segunda vez a España. España es una auténtica potencia del fútbol mundial, y pensar que durante mucho tiempo le costó mucho trabajo, pero a base de trabajo, a base de crear futbolistas, han logrado ser una auténtica potencia. Bien por España.
29: Ahí está Raúl Orbañanos, gracias por este comentario. Sí, me parece que esto es muy cierto. Yo escuchaba demasiado análisis en relación a no sé si es disculpa, Argentina físicamente ya no estaba, lo pudimos escuchar con Scaloni, lo vamos a escuchar más adelante, ya no estaba Argentina, pero ni física ni futbolísticamente muy superior a España, por donde se le quiera ver. Javier, no sé cuál fue tu óptica de este partido, obviamente también el estadio, el ambiente va a ser especial, lo que nos comenten allá en Nueva York, pero creo que no hubo en ningún momento peligro de que Argentina lo pudiera ganar, salvo en el desborde final, ¿no?
3: Sí, fueron, ¿qué se puede decir? Los últimos minutos finales por parte de Argentina, que puso en peligro a la selección española, pero como bien lo mencionas, el trámite del partido nunca nos hizo pensar que Argentina pudiera dar la sorpresa. Si podría ser así, quizá por alguna individualidad por parte de Lionel Messi, pero el astro argentino estuvo muy apagado, no hizo prácticamente nada. Rodri lo mantuvo bien atado ahí en el medio campo. Creo que también tuvo que ver un poco el clima para que el espectáculo no fuera tan bueno. a comparación de lo que habíamos visto en toda la Copa del Mundo. Creo que no se cierra con broche de oro este Mundial debido al poco nivel futbolístico que se mostró en esta final, pero estoy totalmente de acuerdo también con Raúl Orbañanos. Ganó justamente quien tenía que ganar. Argentina ya rogaba porque se fueran a los penales ahí a apelar al Dibu Martínez. Sin embargo, afortunadamente para el bien del fútbol, España justamente se lleva esta Copa del Mundo y Messi se despide ya, finaliza su carrera mundialista con las manos vacías.
29: Sí, las formas son importantes porque creo que terminamos viendo un equipo argentino que no supo perder, pese a que Scaloni dice que su equipo supo perder, ya lo vamos a debatir al volver, porque sin duda creo que Paredes nos deja ver pues eso que no está del todo bien en lo deportivo y sucede con Argentina muy a menudo. Hacemos pausa y ya volvemos. España es campeón del mundo.
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39: El yogur natural es una opción nutritiva y refrescante para los días soleados. Al ser un alimento con alto contenido de agua y proteínas, ayuda a mantener el cuerpo saciado e hidratado. Sus probióticos cuidan la salud intestinal, que puede verse afectada por los cambios de temperatura. Combinarlo con frutas acuosas potencia sus beneficios hidratantes, creando una merienda perfecta.
40: Conoce más.
41: Los delfines duermen con un ojo abierto para mantenerse alertas ante depredadores y seguir respirando mientras descansan su cerebro activamente.
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41: La ninfa es una cacatúa pequeña conocida por su distintiva cresta y manchas anaranjadas. Son aves muy afectuosas que disfrutan posándose en el hombro de sus dueños. Su capacidad para silbar melodías completas las convierten en una de las mascotas aladas más carismáticas.
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41: Los cerdos no pueden mirar físicamente al cielo debido a la forma y musculatura rígida de su cuello y espalda.
44: Información sorprendente.
41: Los escorpiones brillan bajo la luz ultravioleta debido a una proteína especial presente en su exoesqueleto que los hace visibles.
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47: Isaac del Toro sigue brillando en el Tour de Francia. El ciclista mexicano firmó otra gran actuación al terminar tercero en la etapa 15, solo por detrás de Remco Evenepoel y Tadej Pogačar. Con este resultado, del Toro recuperó el maillot blanco que distingue al mejor ciclista joven de la competencia y se mantiene entre los protagonistas de la clasificación general. A sus apenas 22 años, el baja californiano continúa consolidándose como una de las grandes revelaciones del ciclismo mundial, y mantiene viva la ilusión de México en la carrera más importante del calendario.
0: Estamos de regreso, qué bueno que sigue con nosotros a través de Grupo Fórmula, somos locales en Fórmula Deportes. Les saluda y le reitera a José Luis Cuevas el saludo, Javier Rivera. Hemos vivido, creo que, una final. Yo en lo personal esperaba más goles, un gol tempranero pudo haber ayudado al espectáculo. Creo que en ningún momento vimos sufrir a España, en gran medida, creo, porque creo que juegan de memoria, ¿no? Estos españoles, y lo fuimos viendo como en la fase grupal, sin ser espectaculares, cómo han ido mejorando.
1: Sí, sobre todo la manera en que empezaron la Copa del Mundo con ese empate, no recuerdo si fue ante Cabo Verde o Congo, una de esas dos selecciones con la que no pudieron arrancar con victoria este Mundial. Eso quizá nos hizo dudar un poquito de la selección de Luis de la Fuente, sin embargo, después se destaparon y comenzaron a jugar como bien lo han hecho a lo largo de los últimos años, porque también recordar que son campeones olímpicos, campeones de la última Eurocopa. No es para nada sorpresivo el resultado de esta Copa del Mundo, después de haber ganado a Francia, creo que ahí es donde ya se convierten en los candidatos naturales, y del otro lado Argentina, creo que también traía un trayecto ahí de dos tiempos extras, mentalmente estaban agotados, físicamente también, y creo yo que también nos enfrentaron a las mejores selecciones, no estuvieron nunca enfrentando a un rival de nivel y sufrieron de más ante selecciones como Egipto y Cabo Verde. Eso nos hacía creer que Argentina futbolísticamente no estaba para nada bien y que le iba a costar un mundo ganarle a España, como al final lo vimos.
0: Allá en Nueva York, ¿cómo han vivido este partido, compañeros, tomando en cuenta que ustedes estuvieron ahí en muchos años? Hoy lo platicaba con mucha gente, entre ellos con el jefe de jefes, y no jefe Luis Vázquez, y hablábamos de que ha sido sin duda una cobertura histórica por donde se le quiera ver. Grupo Fórmula estuvo presente en un lugar de palco de Copa del Mundo, y me imagino que fue un ambiente muy especial para ustedes.
2: No, ni que se diga, o sea, un privilegio, un honor, o sea, de estar representando, independientemente de ser la plataforma digital número uno de todo el santo país, pero también a ustedes, compañeros, y por supuesto como mexicano, como reporteros mexicanos de este lado de la frontera. Y o sea, lo sorprendente que España hace este gran logro de convertirse campeón mundial una vez más, por primera vez en su historia, sin un solo seleccionado del Real Madrid.
3: Exactamente, Cucurella se coló después de la convocatoria como jugador del Real Madrid, pero oficialmente pues la convocatoria ya se había dado. Bueno, el equipo español logra su segundo título en la historia después del conseguido en 2010. Sí, yo creo que poco espectacular en cuanto a goles, ya lo decías, Luis, pero sí, me parece que un meneo tremendo y absoluto que le pegaron a Argentina. Yo coincido también con Raúl Orbañanos, la verdad es que no podía ser campeón un equipo que no disparó a portería en 90 minutos. Es increíble lo que estaba pasando con Argentina. Sí, se mermó el tema físico, se mermó el tema que estaban cansados mentalmente, y España infinitamente superior.
2: Y nunca, compañeros, nunca Argentina tocó balón, por lo menos en pasto, en la ciudad de Nueva York, desde que llegaron tarde aquella noche. No sé si en el hotel hicieron algún tipo de ejercicio o algo por decirlo, pero nunca pudieron entrenar por el tema del clima, por el tema del humo, por el tema de llegar tarde, lo que tú quieras y mandes. Pero sí, o sea, la diferencia física era más que evidente en ese partido.
3: Exactamente. ¿Les parece? Escuchamos a Luis de la Fuente, técnico campeón con España, que ya lo hizo en la Eurocopa, ya lo hizo en la Nations League, y está convertido en un nuevo, no sé si nuevo Pep Guardiola.
2: Héroe nacional.
3: O héroe nacional. Luis de la Fuente, técnico español.
4: Esa condición nace de las buenas personas que son. Hace tiempo parece que la gente se sorprendía que al fútbol, además de gente talentosa, brillante y muchas capacidades para jugar al fútbol, pudieran jugar también buenas personas. Pues esto demuestra que es posible. Y que la gente buena, solidaria, generosa, con valores, que son capaces de formar un auténtico equipo, que hemos jugado con las mejores selecciones del mundo, pero nosotros éramos el mejor equipo del mundo y lo hemos demostrado. Pues Ese equipo se forma con buenas personas, gente solidaria, gente, insisto, con valores y principios que hacen, anteponen el bien común al bien particular. Y con esas personas se puede viajar cómodamente y seguro, que es lo que hacemos, elegir personas que se integren dentro de ese colectivo. E insisto, así, no es consejo ni nada, es una, estoy pensando en alto, perdón. Así se viaja mejor y se viaja más seguro.
3: Aquí,
2: derecha. Y esa bondad que habla del técnico campeón del mundo comienza con, por ejemplo, por la persona, una persona creyente, un hombre de familia, un hombre que se forjó estos chavos desde las fuerzas infantiles, juveniles, etcétera, etcétera. Y o sea, creo que dentro de ese crecimiento también les inculcó buenos valores a este señor que sí refleja ser una buena persona.
3: Exactamente. Algo que señalar ustedes allá en el estudio de Luis de la Fuente, me parece el mejor técnico en el mundo actualmente, y además esto que destaca es importantísimo. Son buenas personas, tienen buenos valores, y eso es algo que de pronto se ha perdido un poco con algunos futbolistas profesionales que de pronto viven en una burbuja, ¿no, compañeros?
0: Sí, creo que lo señala todo. Yo no sé si lo vamos a colocar como el mejor entrenador en este momento. Sí es campeón del mundo, creo que la efusividad nos lleva por ese camino. Yo, más que un gran estratega, creo que es un gran gestor, es un padre para muchos chavos que hemos visto que han podido forjarse en la selección, y creo que es el mejor ejemplo, más allá de haber sido futbolista profesional, es el mejor ejemplo de por qué se debe de preocupar más el entrenador en turno o el directivo en turno en tener a mejores formadores, porque él es un formador y se convierte en guía para el profesional y los ha guiado a Juegos Olímpicos, en Eurocopa y en Mundial. Creo que eso es lo que yo destacaría, el apostarle todo a un entrenador que entiende el tema de la formación.
1: Sí, no hay mejor técnico que conozca las bases del fútbol donde va a dirigir, y sobre todo que sea del país donde estará dirigiendo. No por nada nunca un entrenador se ha coronado con una selección que no sea la de su país. En toda la historia vemos a Carlo Ancelotti, te puede ser campeón con el Real Madrid, con el Milan, con cualquier equipo a nivel de clubes, pero le das la selección brasileña, no conoce la idiosincrasia del futbolista brasileño, no sabe cómo manejarlo, y vemos lo que vemos en esta Copa del Mundo. Así que creo que ahí es una lección para muchas selecciones a nivel mundial, darle cualquier combinado nacional a un tipo que de verdad conozca las bases y haya estado mucho tiempo desde categorías menores conociendo el fútbol. Del otro lado también está Lionel Scaloni, que nunca dirigió en primera división, pero sí dirigió selecciones menores en Argentina, y es donde están estos dos técnicos en la final de la Copa del Mundo. Así que esperamos que al menos la selección mexicana ya creo tomó un poco esta lección con Rafa Márquez, que demás selecciones importantes también se vayan guiando por este camino.
0: Sí, ¿qué les parece? Escuchamos a Scaloni, compañeros, antes de ir a corte. Es un programa especial, sin duda, pero también lo que ha hecho Scaloni, campeón y subcampeón del mundo, es algo muy relevante. Lo escuchamos.
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0: llorar, hombre, porque
1: No,
0: no sé
1: sí,
0: llorar. Fuiste tú, ¿verdad?
1: sí
0: Al
1: seguramente
0: final no
1: fui
0: le
1: yo. No,
0: entendí.
1: no, pero sí es, no, es que dice, me duele en el alma. Me duele en el alma, obviamente, que haber perdido, pero también le duele en el alma, decía Lionel Scaloni, volver a comenzar un nuevo proyecto que sea tan exitoso como este, ¿no? Porque yo creo que al final, aunque no se haya conseguido el título, creo que sí es exitoso este ciclo. Se consiguió el primero, el segundo ya no.
0: Les cuesta trabajo perder a los argentinos.
1: Sí, no, bueno, pero la verdad es que es válido, compañeros.
2: Sí, totalmente de acuerdo. Ya platicaremos sobre el futuro de Scaloni y de Argentina, porque la vida sin Messi va a ser muy complicada a partir de este momento. Hacemos una pausa y regresamos para seguir platicando de este campeonato de España, el subcampeonato de Argentina, aquí en Fórmula Deportes, donde somos locales.
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15: El Monte Everest es la montaña más alta del mundo, pero su cima estuvo bajo el océano hace millones de años.
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15: El Monte Vesubio, Italia. Famoso por destruir Pompeya en el año 79 después de Cristo, el Vesubio es uno de los volcanes más peligrosos actualmente. Se ubica cerca de Nápoles, una zona densamente poblada. Su historia nos recuerda el inmenso poder destructivo que puede ocultarse bajo una apariencia de calma absoluta.
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0: Continuamos aquí desde la ciudad de Nueva York, aquí en Somos Locales, compañeros. Y bueno, o sea, toda historia, toda emisión tiene una crónica,
1: sí,
0: de diferentes áreas, diferentes momentos, diferentes reseñas. Y aquí este verdadero poeta del periodismo deportivo nos ha preparado la siguiente crónica de lo

0: que ha sido esta Copa del Mundo, que es en México, Estados Unidos y Canadá. Quizás, como bien mencionan los compañeros ahí en la mesa, la última vez que se va a vivir una Copa Mundial latinoamericana en muchos años, después de las 2030, aunque seamos un partidito allá en Sudamérica.
1: Toda Copa del Mundo termina de la misma manera. El balón deja de rodar, el silencio vuelve a ocupar las tribunas y las ciudades recuperan poco a poco el pulso de la normalidad. Pero hay algo que nunca abandona el estadio y esas son las historias, mismas que sobreviven al marcador y encuentran refugio en la memoria de quienes las vivieron. Y esa memoria del 2010, hoy la volvemos a sentir. Nuevamente unos españoles han tocado la gloria, ha levantado la segunda Copa del Mundo para su país y, como bien lo dijo Rodri, el capitán Balón de Oro, hicieron que esta generación fuera inolvidable. Y si este mundial tuvo un corazón, ese latió en México. Aquí, el fútbol volvió a confundirse con la identidad. Cada plaza fue una grada, cada avenida una celebración y cada partido un pretexto para abrazar a un desconocido como si fuera un viejo amigo. Porque el mexicano no entiende el fútbol únicamente como competencia, lo entiende, sí, como una pertenencia. Es como una fiesta que no necesita permiso para comenzar. Más al norte, Estados Unidos y Canadá ofrecieron el escenario perfecto. La arquitectura, la tecnología y la precisión construyeron una organización ejemplar. Pero entre el concreto y la perfección logística, por momentos pareció faltar ese desorden irrepetible que solo provoca la pasión cuando se desborda. Tres países compartieron el mundial, cada uno lo vivió en un idioma distinto. Y entonces llegó la transformación. Por primera vez, 48 selecciones ocuparon el mismo horizonte. El mapa del fútbol se expandió y con él aparecieron nuevos acentos, nuevos héroes y nuevas maneras de soñar. Porque cuando el mundial abre sus puertas, también ensancha la esperanza. Y ahí apareció Cabo Verde, una nación diminuta en el mapa, pero inmensa en dignidad. Custodiada por Bocinha, el arquero de 40 años que desafió al calendario con la serenidad de quien entiende que la edad jamás podrá medir el tamaño de una ilusión. Su aventura terminó, pero su legado apenas comenzó. También Paraguay encontró su lugar entre las páginas inolvidables. Frente a Alemania, resistió la tormenta y escribió una victoria que recordó una de las verdades más antiguas del fútbol. La historia intimida, pero nunca juega. Y desde el norte de Europa emergió una nueva potencia. Noruega dejó de ser una promesa para convertirse en una gran certeza. Con Erling Haaland como estandarte, rompió pronósticos, derrotó a Brasil y confirmó que el futuro del fútbol ya dejó de esperar turno. Entre tambores, remos y el rojo inundando cada estadio, Noruega se adueñó del sentimentalismo mundialista. Hay generaciones que anuncian cambios y otras que simplemente llegan para cambiarlo todo. El mundial terminó. Le dijimos adiós a grandes exponentes como Cristiano Ronaldo, Luka Modric, a Guillermo Ochoa, Manuel Neuer y a un Neymar que ya se iba retirando de a poco. Quedaron las fotografías, las voces roncas de tanto cantar, las camisetas cargadas de recuerdos y la certeza de que durante un mes el planeta volvió a latir al compás de un mismo balón. Porque las copas del mundo encuentran dueño. Las historias, en cambio, pertenecen para siempre a quienes las han soñado.
0: Despediste condenado a Ronaldo y hoy a Messi. ¿Qué de toda esta reseña que viste, los partidos que te tocó, con cuál te quedas? ¿Cuál es la memoria que te queda? Si esto ya me puedo jubilar de esto contento y satisfecho.
2: Yo creo que los dos partidos de España, el que vimos en Arlington y el que vimos aquí. La realidad es que ha sido una selección de época. Lo decía Rodri en la conferencia previa a esta final de Copa del Mundo, decía, queremos convertir a esta generación en inolvidable. ¿Por qué? Porque tienen talento, porque son unos exponentes increíbles de esa generación española que cree todavía de pronto en el tiki-taka, pero también cree en un fútbol un poco más vertical, un poco más ofensivo. Y creo que eso es con lo que me quedo, con Kylian Mbappé siendo un futbolista extraordinario, un jugador que se pone en los libros de la historia como el máximo anotador. Me quedo con esa con esa hambre, con ese ímpetu todavía de Lionel Messi a los 39 años, a pesar de perder una Copa del Mundo, estar en pie firme, ser un futbolista determinante. Yo creo que vimos sus últimos partidos con la selección argentina, pero creo que, y obviamente lo de México, ¿no? Lo que platicábamos en el reportaje, creo que no, nos deja ese sentido de pertenencia. Yo nunca había visto a una afición tan entregada y una afición tan unida. Entiendo que el Mundial fue en México también, pero jamás los había visto tan unidos.
0: Qué cosa que le pregunté más una, ¿eh? Una, ¿qué te quedas? Me dice, como toda la receta, pero o sea, es el calibre de Mundial que tuvimos. Sí, exacto. Afortunadamente, compañeros. ¿Y ustedes allá?
3: ¿Con qué se quedan? Sin duda, creo que lo que señalan es muy cierto, compañeros. Creo que por donde se le quiera ver este Mundial fue diferente. Para muchos y en gran momento lució lejano por las circunstancias que sabemos. Creo que así como en su momento hemos hablado mal de las cosas que se hacen mal a nivel corporativo en la FIFA, también hay que decirlo que a nivel corporativo, a nivel prensa, fue un mundial que permitió de alguna manera que se pudiera comunicar de mejor forma. Sí, el tema de los derechos es punto y aparte y lo entendemos perfectamente. Y cada vez, aunque tengas los derechos, tienes que pagar más y más por tener un espacio en el estadio, por tener un lugar para transmitir y cualquier cantidad de situaciones. Pero lo que es un hecho es que este mundial se ha convertido en el más visto de la historia, se ha convertido en el mundial que ha llegado a más personas, que ha tenido más aficionados. Hoy mandaba la FIFA las cifras, fueron más de 6,800,000 aficionados que estuvieron en los estadios, lo que nos deja ver el nivel de importancia que tiene este torneo en el mundo, y creo que en gran medida fue porque entendieron que los medios de comunicación eran fundamentales para poder transmitir e interesar en 104 partidos, ¿no?
4: Sí, creo que nunca me había tocado vivir una Copa del Mundo en mi propio país. Creo que sí, nos queda marcada ya este Mundial a muchos de nosotros. Afortunadamente, creo que se recupera también la identidad con la selección mexicana. Estoy totalmente de acuerdo con Alfredo. Pocas veces habíamos visto a una afición tan entregada, a una selección mexicana tan ilusionada con un equipo mexicano. Creo que yo es con lo que me quedo, la entrega que tuvimos en nuestro país y sobre todo la fiesta. También el ambiente sin duda único que se vivió en la Ciudad de México, en Monterrey, en Guadalajara. A diferencia de, sinceramente, lo que se vivió en Canadá y Estados Unidos, no digo que haya estado mal, pero sí con quizá un poquito más tranquilo, más aburrido, no traen la fiesta del mexicano. Entonces yo me quedo con lo que se vivió por las calles de nuestro país, más allá del resultado deportivo, lo que se vivió en los alrededores de la Ciudad de México.
3: Sí, hay cuestiones por mejorar, Alfredo. Tú estuviste ahí. Sí. A mí en lo particular el show inicial y el del medio tiempo me pareció que es ajeno al fútbol, no sé cómo lo sintieron ahí. Yo la verdad es que creo que no debemos de perder la esencia de lo que es el juego, las pausas de hidratación, no sé qué piensen allá.
2: Yo te voy a decir una cosa, creo que tiene razón en ese sentido. Creo que de pronto se hizo un medio tiempo como si fuera de Super Bowl, y yo sí vi a mucha gente que no le interesó en lo absoluto. La gente yo la veía en los pasillos comprando refrescos, comprando comida, comprando otro tipo de cosas, inclusive yendo a la tienda, a la FIFA Store, porque realmente no le estaba interesando en lo absoluto.
0: ¿No? ¿Sabes por qué? Porque fue un intento de un halftime show del Supertazón sin serlo.
2: ¿Sí?
0: La producción de los halftime shows de los Supertazones son años luz. Sí. De la producción que vimos acá, los artistas, con excepción de Shakira, que qué bueno que fue la verdad Shakira la que apareció el día de hoy, años luz en cuestión de quién sale en los supertazones, y por eso yo creo que no hubo desinterés. Pero también, o sea, meter a Tom Cruise a dar un discurso
2: motivacional,
0: o sea, nadie lo peló.
2: Sí. Nadie lo peló. Y además, el otro día, déjenme nada más darles un apunte, el otro día platicábamos en estas mesas que armábamos en la mañana con Manuel Peregrino, platicábamos en el mismo estudio fuera de cámaras con Ciro Gómez Leiva, y nos decía, no crean que este mundial de 48 selecciones estuvo mal. ¿Por qué? Porque ha sido el más espectacular, y sí, coincido, la verdad es que hemos tenido unas historias fantásticas y además muchos goles, mucha pasión, muchas, insisto, historias como la de Cabo Verde, que si hubiéramos tenido 32 selecciones, no hubieran clasificado a la Copa del Mundo. Entonces, yo me quedo también con esa parte, que nos abramos un poco a estos nuevos tiempos y que no nos quedemos tan conservadores en el tema de, no, ya no tantas selecciones. Yo creo que también es importante que algunas que no tienen un pedazo de pastel, que tengan un poquito, ¿no?
0: Y llenaron los estadios.
2: Todos.
0: Sí. A los precios exorbitantes, ridículos, abusivos, hasta el Cabo Verde con Arabia, perdón, República del Congo contra Arabia Saudita y sí. Houston, se llenó.
2: Sí, exactamente.
3: Sí, fue Cabo Verde Arabia, que era de $7. Me acuerdo que se tenía por ahí alguna oferta en algún momento y terminó por ser un gran espectáculo y un buen partido. Vamos a hacer una pausa y vamos a regresar para darle conclusiones de lo que ha sido esta Copa del Mundo que ha podido vivir aquí a través de Grupo Fórmula. Ya volvemos.
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10: Este mundial nos está confirmando que el modelo de negocios del deporte tiene que terminar de cambiar. Y es que el partido ya no es el producto en sí, es simplemente el insumo o la materia prima de todo lo que viene después. Fíjate, el partido en México-Inglaterra en el Reino Unido tuvo 9.1 millones de espectadores, lo cual es tremendo. ¿Pero qué pasó después? Las plataformas de BBC Sport registraron 330 millones de visualizaciones. Una sola entrevista, la de Harry Kane, tuvo 65 millones de visualizaciones. Los highlights, casi 6 millones. En fin, esto generó que hubiera 15 millones de usuarios únicos en la app y el sitio de BBC Sports. Entonces, ¿dónde quedaron los 9.1 millones de espectadores de televisión? Como dije, eso solo fue el inicio. Y es que durante décadas el deporte ha vivido con un modelo de consumo lineal. El partido empezaba, terminaba y ahí moría el asunto.
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11: El conejo es una mascota dócil, ideal para quienes buscan un compañero silencioso pero sociable. Requieren una dieta rica en heno y espacio para saltar libremente. Su naturaleza curiosa y sus largas orejas los convierten en animales encantadores que conquistan a niños y adultos.
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12: La presidenta Claudia Sheinbaum destacó el legado de cooperación por el trabajo conjunto de México, Canadá y Estados Unidos para realizar el Mundial de Fútbol. Felicitó a España por su triunfo en el que entregó el Balón de Oro a Rodrigo Hernández Rodri, el capitán de la selección española, por ser el mejor jugador del torneo. La gobernadora de Baja California, Marina del Pilar, rechazó haber sostenido reuniones secretas en Panamá con autoridades extranjeras. Reiteró que nunca entregará información que ponga en riesgo la seguridad y soberanía nacional y denunció una campaña basada en audios manipulados que buscan minar su gestión. Al menos 33 personas, en su mayoría mujeres y niños, fueron halladas muertas en el norte de Sudán, quienes habrían muerto de sed. En mayo, el autobús en el que viajaban de Toulouse a Aldaba se averió en medio del desierto. Informó Amy Arriaga. 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
13: Las buenas noticias llegan desde los clavados. Las hermanas mexicanas Mía y Lía Cuevas se proclamaron campeonas en la prueba de trampolín sincronizado de 3 metros durante la Copa México de Clavados celebrada en Zapopan. Las mexicanas superaron a la pareja de China para quedarse con la medalla de oro y confirmar el gran nivel que atraviesan de cara a los próximos compromisos internacionales. Una actuación que reafirme el presente y el futuro de los clavados mexicanos en la escena mundial.
3: Estamos de regreso y es momento de comenzar a sacar conclusiones. Una Copa del Mundo de 104 partidos, 48 selecciones. Ya vimos alrededor de todo ello lo que nos ha señalado Alfredo González en el reportaje, donde creo que vemos a nuevas caras para afrontar el fútbol. Mbappé y Haaland se confirman como los jugadores, creo yo, que van a hacer que la rivalidad crezca y que se conviertan sin duda en imanes. Lamine Yamal me parece que también es uno de esos chicos que va a levantar la mano para poder ser un jugador determinante y diferente, pero también es un hecho que en este mundial vimos una gran cantidad de goles de Lionel Messi que nunca hubiéramos esperado. Su mejor participación había sido hace 4 años con 7 goles. Se le había cuestionado mucho la cantidad de penales en aquel mundial, pero en este mundial particularmente nos demostró su valía. Hay quien dice, el propio Scaloni lo dijo en la conferencia previa, que ya era el mejor de todos los tiempos. Y también me parece que la historia coloca en su lugar a cada uno, y a Mbappé, eso que hizo en el mundial de Rusia en su momento, y lo que hizo hace 4 años metiendo 3 goles en la final pese a perderla, creo que lo coloca ahí ya en un lugar donde históricamente puede ponerse como uno de los máximos, el máximo goleador, evidentemente, pero uno de los máximos goleadores en un solo mundial. Ahí está Jos Fontaine, lo platicábamos ayer, en 6 partidos hizo 13 goles, lo de Coxis también, marcando 11 goles en aquel mundial en el 54, lo de Müller en México 70, y ahí está Kylian Mbappé con 10 goles, aunque con un partido más este, ¿no? Hablar ya de 8 juegos, y lo de Eusebio en el 66 que puso en el mapa a la selección de Portugal. Creo yo, en ese sentido, no sé qué pienses tú, Javi, pero Mbappé no lo hemos dimensionado como quizá Messi en su tercer mundial tampoco, ¿no? Hasta que el retiro es cuando te pones a analizar el lugar que ocupan.
4: Sí, en unos años creo que vamos a valorar en justa medida lo hecho por Kylian Mbappé. Hizo que a Messi le durara una semana el récord de máximo goleador en la historia de los mundiales. Parecía que el argentino al menos iba a mantener por 4 años con el máximo goleador, sin embargo Mbappé con el partido de ayer, que también creo yo tiene mucho que ver qué instancia se jugó en el partido ante Inglaterra, que Mbappé pueda conseguir esta marca, bien merecida, no hay que demeritarla, pero creo que sí tiene mucho que ver este partido, pero supera ya a Lionel Messi, 21 goles ya en Copas del Mundo por 20 del argentino. Hace 12, 13 años pensábamos que la marca de Miroslav Klose jamás se iba a romper, y poco a poco, lo hemos visto en otros deportes, que la marca de Bolt no se iba a romper, de Phelps, y vemos nuevos deportistas que llegan a romper este tipo de marcas. No sé cuánto va a tardar, pero Mbappé creo que le va a durar mucho, sobre todo también porque 2 o 3 mundiales le quedan en buen nivel. Fácil, creo que 30 goles iba a marcar en las Copas del Mundo.
3: ¿Y qué me dices de Kane, que obviamente está en otra latitud, pero son 14 goles, que hasta hace 2 mundiales... hablábamos de que la máxima era de 15, de 16 con Ronaldo y con Klose, y ahí está ya Harry Kane con 14 unidades igualando al bombardero Müller. Sin duda son goleadores, es un tema de punto y aparte lo que han demostrado tanto Mbappé como Messi, y vamos a ver dónde se terminan colocando al final de la historia. Hay procesos que terminan, Scaloni me parece que va a terminar con Argentina, pese a que él habla de resetearse y ver si se mantiene o no. El tema de Deschamps también me parece que ha finalizado, y hay que ver, hay quien dice que Zidane va a ser el nuevo entrenador de la selección francesa, y Francia está ahí constantemente peleando en las semifinales y finales, así que me parece que tenemos un mundial para disfrutar dentro de 4 años, y también dentro de 4 años seguramente con el formato similar aunque con estas sensaciones de jugarlo en diferentes partes del mundo. Y bueno, aquí en Grupo Fórmula estamos dando un cerrojazo a lo que fue esta campaña de Somos Locales, una campaña que comenzó desde la planeación, que fueron meses de trabajo de mucha gente que usted no ve, pero que hizo posible que este mundial para Grupo Fórmula fuera un éxito. No sin dejar de lado, desde luego, a la gente que ha confiado en nosotros, al licenciado Jaime Azcárraga por la confianza, desde luego a Carlos Herrerías por creer en este proyecto, y desde luego por la constante y el constante apoyo de Mario Ávila, que nos ha permitido plasmar lo que Fórmula Deportes alguna vez comenzó siendo un sueño. Esto es el recuento de Somos Locales. Fueron 39 días de intensa actividad, meses de planeación y un sueño llamado Somos Locales. En Grupo Fórmula el Mundial se vivió diferente.
14: ¿Cuál fue mi impresión? Pues es algo divertido, algo interesante, me gusta la adrenalina que se manejó con el equipo de aquí de Fórmula.
3: No solo fue la planeación y la ejecución, tampoco la cobertura en estadios, festejos y uno que otro vuelo.
15: No puedo hacer nada, ya.
16: Bueno, le tocaba a Diego Campos.
17: Quiere volar.
16: Imagínate cargar
17: el músculo del deporte, es cargar al de
3: 30. Vivir un mundial en nuestro país era un reto que apelaba al profesionalismo de más de uno.
18: Los especiales que tuvimos durante toda la cobertura de los partidos de México. Salías a las calles, también estaba en la euforia del mundial, los enlaces que tuvimos con todos los reporteros, no solo aquí, sino en Estados Unidos, en Canadá, todo. Siento que sentía ser parte de, aunque estemos lejos de las sedes.
3: Con presencia en más de 50 partidos de los 104, desde la inauguración y hasta la gran final, fuimos aquellos los que pasamos del sí se puede al y sí sí.
19: Un ambientazo que se está viviendo en las afueras del Estadio Ciudad de México. La selección mexicana dirigida por Javier Aguirre ha llegado a su casa para lo que puede ser una noche histórica del equipo mexicano.
3: Los que gracias al reportero y al camarógrafo fuimos al Ángel. Los que hicimos redacción, pantallas, fanfest. Los que sufrían en producción porque no entraba la llamada para un enlace. Este triunfo es de todos. Conductores, analistas, reporteros, camarógrafos, editores, staff.
20: Ay, estuvo muy divertido, me lo pasé increíble. Fuimos al Ángel y mira, a gusto.
21: Con un ojo al gato y el otro al garabato, viendo a la selección mexicana y sacando la chamba.
3: La gente hecha en Grupo Fórmula está construida de una madera muy especial. Es la del espíritu combativo, la que busca a toda costa la excelencia, la que hace de una oportunidad la vida entera. Hoy no festejo los goles, festejo el orgullo, el profesionalismo y la oportunidad de haber coincidido aquí. Porque cuando todo esto termine, cuando se apaguen las luces y salgas del aire, te puedes ir contento y orgulloso a casa.
22: Fue una sensación muy diferente, ya que jamás había vivido un mundial.
3: El mundial terminó, pero siempre, siempre recordarás que en el 2026 fuimos locales. Pues ahí está, compañeros, no sé qué les parezca allá en Nueva York, una pequeña semblanza de lo que ha sido mucho trabajo de la gente, insisto, los operativos, los del piso 6, sí, piso 7, espectacular en ventas, sin duda alguna, piso 8 con la gente en recursos humanos, capital humano, piso 9 ni se diga con los jefes, pero el piso 6 sin duda hizo de esta atmósfera algo muy especial, compañeros.
0: Y no olvidemos, Tonatiuh Pérez Valle en Houston, Joel Graham Bell allí en Arlington, Juan Pablo Rodríguez el Jarocho, y en lo personal, allá en casa, quien mantiene los pilares de oro y plata, Lucy Franco, que también aportó a esta causa. ¿Por qué? Porque cómo se llama, sola, sin ella no se voy a ver por unos de este lado hacer esta chamba.
2: Y Cometín,
0: por supuesto.
2: Cometín
3: fue el alma de Somos Locales.
2: Tal cual, te lo juro, te lo juro que tal cual, porque es un chamaco con un alma increíble. La verdad es que no le hace de jamón en ningún momento. Te aguanta todo, es increíble.
4: Ya no quiere regresar, se escucha Alfredo.
3: Yo ya veo a Alfredo listo para hacer esa niñera que tanto ha soñado.
0: Déjame decirte algo, es increíble, porque mira, Cometín tiene autismo, pero lo que tiene realmente algo que le tengo que reconocer aquí al señor, es de que no lo trata como un niño, como autista, no lo trata como un niño diferente, lo trata como un niño. Y él reacciona como un niño. Cometín ha estado despierto desde las 6 de la mañana, se echó todo el santo día en la camioneta, en la unidad móvil. Ahí está. Ya se fueron todos los policías que estaban aquí. Y el chavito, sin hacer la de tos, en su computadora.
2: Nótese que el señor Villalobos hace lo que quiere,
3: sí,
2: ¿no?
3: Sí, es
2: correcto. Estaciona donde quiere.
3: Va por Cometín, estoy casi seguro. Sí.
2: Tenemos un minuto, tenemos un minuto.
3: Córrele, güey. Así que ve por Cometín, por favor, porque así tenemos que despedir el programa. También agradecerle, obviamente, a todo el staff que estuvo ahí. Ahí está, sí, el buen Cometín.
0: ¿Estás bien o mal?
3: Pintando, dibujando.
0: Dile, hola, chicos.
3: Bueno, hola, chicos. Dice Cometín que no molesten en esos momentos.
0: ¡Ey!
3: Ahí está.
0: Dile. ¡Messi! ¡Messi!
3: Esta imagen creo que al final es lo que representamos todos nosotros. Yo estoy muy contento, muy agradecido, feliz porque este trabajo ha salido gracias a grandes esfuerzos. Alfredo González hoy tenía un encuentro con la historia muy importante desde allá, particularmente en Nueva York. Francisco Villalobos, ni se diga, Humberto Estebarré en Los Ángeles. Y toda la gente que usted no vio, pero que estuvo trabajando desde acá, insisto, muy muy fuerte para que saliera todo bien. Y pues nos quedan 30 segundos, Javier Rivera, por los que ya no están, pero también por los que vienen. Un mundial diferente.
4: Sí, sin duda esperemos que se siga repitiendo este tipo de historias. Y aquí estaremos siempre, como bien lo dices, cubriendo la noticia, no siendo parte de.
3: Correcto, pues así nos despedimos. Gracias a todos, buenas noches. Esto fue Grupo Fórmula, somos locales y este es el mensaje que queríamos darle a todos ustedes. Cometín, tienes nueva mamá. Nos vamos, gracias, buenas noches.
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1: 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Territorio Animal.
25: El pez dorado. Tener peces en casa aporta una sensación de tranquilidad inigualable. El pez dorado es la especie más popular gracias a su resistencia y brillantes colores. Observar su nado pausado en un acuario bien cuidado ayuda a reducir el estrés y embellece cualquier rincón.
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25: Mario Götze contra Argentina 2014. En el tiempo extra de la gran final en el Maracaná, Götze ingresó desde el banquillo para decidir el torneo. Controló un centro con el pecho y sin dejar caer el balón, realizó un tiro cruzado para darle el campeonato a Alemania.
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5: ¿Qué tal, amigos? ¿Cómo están? Los saludamos con mucho gusto en este domingo 19 de julio de 2026. Estamos aquí en Fórmula Taurina en compañía del matador Alejandro Silvetti. Alejandro, buenas noches.
8: Buenas noches, mi Beto, y buenas noches a todo el auditorio de Fórmula Taurina desde aquí, desde Santander, España, listos para esta maravillosa feria.
5: Qué gusto saludarte, Alex, desde Santander, como cada domingo aquí en la segunda cadena nacional de Radio Fórmula 104.1 de FM y 1500 de AM. En el hilo del toreo, precisamente la Feria de Santander.
8: Una entrevista con Óscar Fernández Sánchez, un extraordinario periodista taurino que nos hizo el favor de entregar una maravillosa entrevista.
5: Tendremos el resultado de la actuación de Ignacio Garibay en Santander y hablaremos también de la actuación de mañana lunes de Diego Silvetti en Santander.
8: Como de costumbre, el comentario semanal de nuestro compañero y amigo Álvaro Sánchez.
5: Presentaremos la 25ª cápsula de Raúl Reyes.
8: Y los resultados de todos los festejos celebrados el día de hoy en Alzayanca, Tlaxcala, en Tecla, en Cachuchí, en la República Mexicana. Poca actividad por la lluvia y por la final del fútbol.
5: Nos encuentran en las redes sociales, en X y en Facebook, como arroba Fórmula Taurina. Y les recordamos que todos y cada uno de los capítulos de Fórmula Taurina los pueden ustedes encontrar en la plataforma de Spotify.
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5: En el hilo del toreo vamos a hablar de la Feria de Santander. Alejandro, tú te encuentras allá en Santander, una feria siempre con mucha categoría, muy bien organizada José María Garzón y por ¿cuántos años llevas yendo allá a la Feria de Santander, matador?
8: Fíjate que 15 años exactamente los que estaría cumpliendo mi sobrino Diego el próximo mes de agosto, que tomó la alternativa en Gijón, y desde hace 15 años empezamos a ir allá a Santander. Nos enamoramos de esa tierra preciosa, es un lugar extraordinario, con un clima que no tiene nada que ver con el verano europeo, sobre todo este verano tan caliente que ha habido en toda Europa. Pero Santander pues es un puerto que da hacia el Cantábrico, el que tiene una temperatura totalmente distinta, pero una temperatura así muy caliente que tiene que ver con una feria que poco a poco ha ido consolidando de manera extraordinaria José María Garzón, que la tiene desde hace casi, creo que 9 o 10 años ha tenido con la plaza, y poco a poco la ha ido pues consolidando, haciéndola más potente, más fuerte, más importante, ¿no? Porque inclusive en este año pues termina igual que el año pasado por llevar unos cartelazos, lleva nada más y nada menos que Dos Tardes Amorante de la Puebla, lleva obviamente a Roca Rey, pues todas las figuras españolas, va una corrida de Victorino Martín, lo que también indica mucho la importancia de la feria, y que actualmente está anunciada y catalogada como la Feria del Norte, ¿no? Y creo yo que poco a poco se ha convertido en una de las más importantes del norte de España.
5: Estoy viendo el cartel donde un toro cornivuelto emerge del mar en esta Feria del Norte de Santander, donde efectivamente hay un clima más templado, más fresco, en comparación con el resto de la muy calurosa península ibérica y del resto de Europa en este verano. Qué interesante esta feria, como de costumbre. Qué bueno que estás por allá, matador. ¿Y cuál es tu opinión sobre el encierro de la quinta? A priori, ¿cuáles son los antecedentes de esta ganadería que va a lidiar Diego Silvetti el día de mañana ahí en Santander?
8: Pues mira, es una ganadería que tiene, fíjate lo que les voy a decir, mucha injerencia aquí en México, porque vamos a decir que hay ganaderías mexicanas que han traído de lo de Santa Coloma, de lo que tienen, creo yo, más definido actualmente aquí en España, en esa línea que antiguamente fue mexicana de de lo que se trajo primero, de lo que se importó primero, pues la, vamos a decir, la vuelta a refrescar y a buscar la posibilidad de traer sangre de lo mismo que había en México y trayéndolo de España, pues ha sido varias puntas de lo de Escudero Calvo que tenía el maestro Paco Camino, algunas otras de pues que no tienen tanto el prestigio, Sánchez Fabrés y algunas otras que no tienen tanto el prestigio en España, pero a mí me parece que de lo que todavía queda de Santa Coloma y de esa parte extraordinaria que tuvimos aquí en México, yo creo que lo más definido y lo que tiene más presencia e importancia en los carteles españoles, indudablemente que es lo de La Quinta, que es una ganadería que tiene cartel, que va prácticamente a todas las ferias de España y que sigue manteniendo un cartel extraordinario, ¿no? Yo le he visto ya varias corridas aquí en Santander, una de ellas impresionante, en donde tuve la oportunidad de ver indultar a un toro de ellos por manos de Miguel Ángel Pereira, y es una ganadería de, hombre, en todo el tipo, cárdena, clara, muy, muy fina, muy bien hecha, muy bajos los toros, y que tienden, sobre todo en esta feria, en donde no está, vamos a decir, la exigencia del torote ese grande que de repente les gusta aquí en la parte del norte de España, ¿no? Todo lo que es Pamplona, Bilbao, todas esas plazas echan un toro que es impresionante de su tamaño y de su presencia, ¿no? Pero sin embargo, Santander, teniendo una categoría distinta, porque no es una plaza de primera aquí en España, pues te permite traer un toro, como decimos nosotros, pues más para los toreros, ¿no?
5: Correcto, correcto. Qué interesante. Diego ya lleva varias semanas preparándose allá en España para esta corrida y qué interesante encabezando el cartel el día de mañana lunes en esta corrida de La Quinta, alternando con Román y con Samuel Navalón. Por otra parte, Matador, le quedan 30 corridas a Morante de la Puebla de aquí a octubre. Ha sido una cantidad enorme de corridas. Yo pensé que iba a torear menos en esta reaparición de Morante de la Puebla. ¿Y qué te parece la doble presentación de Morante ahí en Santander?
8: Mira, yo quiero entender que aquí hay un mensaje de una magnífica relación que tienen tanto el maestro Morante con José María Garzón, ¿no?
5: Claro.
8: Te hay que echar un poquito la película para atrás y darte cuenta que la reaparición de Morante, después del anuncio que hace en octubre pasado en Madrid, pues termina por conseguir la reaparición José María en Sevilla, en el cartel inaugural de la temporada sevillana, en lo que a corridas de toros se refiere, porque torea la del Domingo de Resurrección. Y además triunfa de manera extraordinaria, ¿no? Pero hay una gran relación y creo que además un mensaje muy bueno de parte del maestro de que va a tirar del carro, porque pues es lo que hemos hablado en otras ocasiones, ¿no? Tú con esa estatura de alternativa, con los años que tiene, con lo que se está arrimando Morante, que esa es otra cosa que hay que tener muy presente, ¿no? De la actitud, de la manera, de la forma, de todo lo que está haciendo, y él pues le está dando la cara toda la temporada, y meterte en agosto, septiembre y lo pueda quedar de octubre y esta parte de julio, pues termina pues dando la cara en 30 tardes, ¿no? Lo que quiere decir que sigue siendo y será, hombre, mano a mano con Roca Rey, los que tiran del carro aquí de la temporada española, junto con Alejandro Talavante y otros toreros muy importantes, pero yo creo que estos tres son los que actualmente pueden tener pues esa etiqueta, ¿no?
5: No deja de ser raro, ¿no, Matador? Que un torero de arte, que los toreros de arte han toreado menos corridas por año, pero en el caso de Morante llama la atención que incluso después de la retirada de octubre del año pasado, esté toreando tanto, ¿no crees, allá en España?
8: Mira, yo quisiera un poquito separar el concepto de torero de arte ya al maestro Morante, ¿no? Porque tiene ya otra etiqueta, tiene otra connotación muy distinta en cuanto a la manera de arrimarse, en cuanto a la manera en que mata a los toros, en cuanto a que sí acepta hacer muchos compromisos. Y yo creo que él sigue siendo un torero de arte, obviamente en su expresión y en su manera, pero de todos los que ha habido, yo creo que este es el más regular, el más valiente y el que ha tenido la espada más,
5: sí, sí,
8: más acertada de todos ellos, porque ya ves que esa etiqueta que se les pone de toreros de arte, pues es para separarlos del resto, ¿no? Y yo creo que aquí el maestro Morante ha tenido una manera tan especial de dar la cara y de ir pues hombre, moldeando este final de su carrera, no podemos pensar de otra manera, en una actitud y en una manera de ponerte delante de los toros que lo hace separarse de todo lo demás.
5: Totalmente de acuerdo, es un torero de arte que no es intermitente, es el torero de arte con más regularidad de la historia, yo creo. Y Matador, que tengas mucha suerte, nos conectaremos la próxima semana, que disfrutes la gran feria de Santander y mucha suerte mañana, lunes, con la actuación de Diego en la Plaza Santanderina.
8: Muchísimas gracias, ya estaremos muy pendientes de todo lo que pase por aquí para compartirlo con todo el auditorio, y más adelante tú mismo darás el resultado de la actuación de Nacho Garibay aquí en Santander el día de hoy.
5: Por supuesto, Alex, mucha suerte por allá. Vamos a una pausa y volvemos con Óscar Fernández.

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9: Esta noche aquí en Fórmula Taurina, una institución del periodismo taurino, Óscar Fernández. Óscar, nos da mucho gusto saludarte el día de hoy.
10: A mí también, querido Beto y Alejandro, me da mucho gusto y muy buena noche.
9: Al contrario, Óscar, qué gusto nos da saludarte. ¿Cómo fue que despertó en ti la vocación periodística?
10: Mira, de edad muy temprana, yo creo que tendría unos 7 años, primero o segundo de primaria, yo enrollaba un ejemplar de Jueves de Excelsior y luego me dice mi maestra de ese año que como que yo estaba transmitiendo básquetbol ahí en la escuela, en la primaria. Bueno, pero entonces mis tíos me llevan muy chiquito a la Plaza de Toros San Pedro, primero como simple espectador, niño, y luego empiezo a escuchar al tío Carlos en XCW y de ahí para
9: el
10: Real.
9: El tío Carlos, legendario locutor de aquella época. ¿Y tu gusto por los toros cómo comenzó, Óscar?
10: Comenzó porque mis abuelos vivían en la calle San Pedro, a unos 300 metros del Coso San Pedro. Yo fui el sobrino y nieto mayor, entonces mis tíos, hermanos de mi papá, ambos ya fallecidos, me empezaron a llevar a la plaza cuando tenía menos 7 años, 7 años, y mi presentación fue terrible porque fue una cornada de Chucho Ruiz ahí en la Plaza de Toros San Pedro. Me impactó, pero ese fue el inicio, la cercanía de la plaza, primero como niño, como aficionado y luego como periodista.
9: Y aparte de la cornada que te tocó ver, cuéntanos un poco acerca de la primera impresión que te llevaste al entrar a la Plaza de Toros y ver una corrida.
10: Fue de gran impacto por la preciosidad de los ternos de luces, mano a mano de Chucho Ruiz, y quizá te acuerdas de Memo Rivero, fue novillero. Bueno, entonces, pues Guillermo se quedó con los cuatro novillos de Presillas después de la cornada de Chucho. Me impactó, me encantó todo el entorno del público, de la afición, pero también el drama, porque Chucho estuvo a punto de perder la vida.
9: ¿Cuántas décadas, para poner en contexto la entrevista, Oscar, llevas ejerciendo el periodismo taurino?
10: El periodismo taurino, más o menos del año 1960, porque en 58 empecé en una estación de radio XLK con un programa deportivo, se llamaba Impacto Deportivo. Pero dos años después se compra esa radiodifusora, yo pensé, adiós, y nada, la gran sorpresa, el nuevo dueño, don Edmundo Llamas Félix, me invita, me da un turno en cabina, y pues de ahí en adelante ya empieza la actividad periodística. Antes de los toros, Beto y Alejandro, mi pasión y mi conexión y transmisión fue el rey de los deportes, el béisbol, desde el Parque Deportivo La Encantada, 1960.
9: Y estamos en 2026, una larga trayectoria. ¿Cuál consideras, Óscar, que es la principal dificultad al narrar una corrida de toros?
10: Bueno, yo creo que es, bueno, yo lo siento, muy complicado porque hay tantas facetas enormes en todos aspectos, desde ubicar al auditorio, el que te está escuchando, sobre todo, decirle dónde se desarrolla la faena, conocimiento de todo, desde los ternos, las encornaduras, las pintas, la ubicación. Hubo un productor, don Juan Francisco Valdivia, que nos ayudó mucho porque dijo, precisen con claridad dónde se desarrolla la lidia para que la gente que los esté escuchando se ubique, se traslade a la Plaza de Toros en donde usted está ante un micrófono. Y la objetividad, la seriedad, la emoción, bueno, pues yo creo que eso ya cada quien lo va adquiriendo, pero sí la lectura permanente de libros, de textos, de revistas, pues para irse metiendo en esta apasionante faceta de la crónica taurina radiofónica.
11: Así es, don Oscar. En primer lugar, una gran felicitación para la gente que hemos estado metidos tantos años en la fiesta de los toros, decir el nombre tuyo, de Óscar Fernández, en Zacatecas y en el mundo taurino, pues es evocar una institución de muchísimos años, de una ética, unos valores y unos principios impolutos, impecables, de una carrera intachable. Y la verdad, mi querido Óscar, en primer lugar, felicitarte por ese homenaje que te acaban de hacer allá en tu tierra. Pero como bien creo yo, decir tu nombre, la fiesta de toros y el estado de Zacatecas, pues es juntar tres emociones, una profesión, una actividad preciosa del periodismo que has llevado en tu vida, indudablemente que son merecidísimos estos 60 y tantos años de trayectoria y ese homenaje que te han rendido a ti.
10: Pues agradezco tus palabras, Alejandro, y además el apellido Silvetti para un servidor es una enorme trascendencia de recuerdos. ¿Por qué? Porque tu papá, amigo personal de muchos años del licenciado Genaro Borrego Suárez del Real, papá de nuestro amigo Genaro, por él lo conocí, lo traté, lo vi muchas veces en callejones, Y también un dato que lamentablemente quizá no puedo darlo con contundencia. Mi primera visita a la Plaza México, siendo un niño joven o un adolescente, fue una tarde dominical, fuimos al fútbol a Ciudad Universitaria y luego de ahí nos dijimos, pues vamos a los toros. Y me parece, eso lo revisaré más adelante, Alejandro, creo que esa tarde impresionante que conocí la Plaza México, estuve en el cartel tu papá.
11: Fíjate, nada más que recuerdo.
10: Así es.
12: ¿Con qué locutores taurinos famosos te tocó transmitir, Oscar?
10: Bueno, mi primer contacto contigo en Televisa fue cuando nos saludamos. Yo era corresponsal, yo fui corresponsal desde 1975 en la Dirección General de Noticieros Televisa. Ahí fue nuestro primer contacto y cuando me presento, corresponsal en Zacatecas, me dices, he estado hace poco en una ganadería y ahí conocí al gitano. O sea, a Genaro Borrego. Ese fue el primer contacto contigo. Hice un jueves taurino inolvidable, recordando Torrecilla por su aniversario de la presentación en el Viejo Toreo. Entonces, pues imagínate esos recuerdos, esas evocaciones y los compañeros del micrófono, queridísimos algunos. El Pajarito Salas en San Luis Potosí, sí lo recuerdas, Beto.
12: Y cómo no, el Pajarito Salas, claro.
10: Juan Antonio Barrón en Aguascalientes, y compañeros de Televisa. Bueno, mis primeras transmisiones, recuerdo Julio Victoria, Ricardo Torres, Díaz de León, pues para mencionar, y los de provincia, en cada ciudad, pues había el cronista de casa.
12: Por supuesto. ¿Qué tanto sientes que ha cambiado, Óscar, la tauromaquia mexicana, la fiesta mexicana, de tus inicios a la actualidad?
10: Mira, lamento, por ejemplo, si me lo permites muy rápido, Alejandro y Heriberto, en la parte de la radio, evocar aquellos años inolvidables de la XW, las noches sabatinas, en donde se daban boletos, y luego Paco Malgesto, a quien seguí muchos años a través de la radio. Zacatecas llegó muy tarde a la televisión y bueno, el maestro Alameda ya en la parte de la televisión, Malgesto y Alameda y el tío Carlos, tres voces inconfundibles en la crónica. Y más adelante, bueno, pues Juan Antonio de Labra y luego Giraldez, para mencionar algunos. Cuando me preguntas del cambio, indiscutiblemente que ha habido profundos cambios, el nuevo aficionado se ha visto envuelto en toda esta situación de la actitud de los antitaurinos, la radio como que se alejó también, se olvidó un poco para dar paso a otra actividad de transmisiones, y esto fue un golpe importante, yo lo siento, yo era importante tarde de domingo, era tarde de toros.
12: Totalmente, totalmente de acuerdo. Es cierto que ha habido un cambio. Y en Zacatecas, ¿qué tan blindada está la tauromaquia?
10: Mira, sentimos que siendo una tierra del toro bravo, hemos tenido algunos problemas. Afortunadamente se han resuelto. La preocupación, querido Alejandro y Heriberto, y lo digo con libertad, como ha sido siempre la política editorial de Fórmula Taurino, Fórmula Taurina, oye, nos preocupa porque este domingo, es domingo 19, pues es increíble, increíble, que no hay nada, nada de información, cuando el día 5 de septiembre, Beto y Alejandro, la Monumental de Zacatecas cumple sus bodas de oro, 50 años de su apertura, Manolo Martínez, Antonio Lomelín, Manolo Arruza, con 6 de Torrecilla. Falta un mes y medio, no sabemos nada, no hay carteles, no hay ninguna información de la empresa.

0: ha sido la época más, pienso yo, la más importante por la, los años en que estuvieron al frente de la plaza.
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2: El Monte Everest es la montaña más alta del mundo, pero su cima estuvo bajo el océano hace millones de años.
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10: Gracias nuevamente por el favor de su atención.
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1: 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Cuida lo que comes.
2: Cítricos y electrolitos. Las naranjas, toronjas y limones no solo aportan vitamina C para fortalecer tus defensas, también son excelentes hidratantes. Sus jugos naturales ayudan a equilibrar los electrolitos perdidos a través del sudor durante los días calurosos. Beber agua con rodajas de cítricos es una alternativa saludable a los refrescos azucarados, manteniendo tu energía alta y tu cuerpo muy bien hidratado.
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2: Las ratas se ríen cuando les hacen cosquillas, aunque emiten sonidos de alta frecuencia que el oído humano no puede escuchar sin equipos especiales.
1: Información sorprendente.
2: Los pingüinos le proponen matrimonio a sus parejas entregándoles una piedra perfectamente circular que encuentran en las playas de hielo.
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15: Esta noche aquí en Fórmula Taurina, Óscar Fernández. ¿Cuál es tu opinión sobre esta postura antitaurina en la que se quiere imponer un pensamiento único que desafortunadamente ha derivado en una ley que impide que de momento se den corridas de toros a la usanza española, Óscar, en la Plaza México?
0: Totalmente desafortunada, absurda, torpe, ha merecido el rechazo de los taurinos, de una simulación de una fiesta tan nuestra, tan auténtica, cuando han pasado 500 años de darse toros por primera vez, y que es increíble que se pretenda legislar, pero además imponer un criterio de algo que totalmente es absurda, la política de tratar de crear o de imponer o de legislar en una fiesta que tiene sus raíces, que tiene toda una serie de elementos que la hacen apasionante y única. Y yo decía, bueno, pues Heriberto y Alejandro, haz de cuenta que en el béisbol de repente digan, no, pues ya quiten las bases por bolas, ya no hay strike, ya no hay bolas, ya no hay elevados, no sé, absurdo, y el rechazo absoluto de los aficionados que queremos y amamos esta fiesta.
15: Totalmente de acuerdo, una ley aberrante que impide que la fiesta continúe en la Ciudad de México.

0: México, ¿cuál consideras, Óscar, que es el torero zacatecano más importante de la historia?
1: Mira, hemos tenido muchos matadores de toros. Lamentablemente, no puedo señalar que haya una figura del toreo. El primer matador de toros zacatecano, podemos decir, pues fue, bueno, con alternativa, nacido en esta tierra, es Guillermo Suárez del Real. Tiene un hijo matador de toros, Andrés Suárez del Real, y pues tú lo sabes, familiares muy cercanos de ese extraordinario hombre de campo que fue don Manuel Ibargüengoitia de San Antonio de Triana. Y bueno, pues hemos tenido a Jesús Enríquez, a Jorge Carmona, torero que en su momento nos hizo alentar muchas esperanzas, pero aquella noche que te vi jueves taurino en la México, terrible cornada que puso en riesgo la vida de Jorge, y pues es de los toreros que también pudieron haber sido una figura del toreo zacatecano.
2: Por Oye, Oscar, supuesto. perdóname, oye, Oscar, fíjate que haciendo esa reflexión que te pregunta Beto, Zacatecas, creo yo principalmente que se define mucho más en el aspecto de cooperación, de participación dentro de la fiesta de los toros por su campo bravo ganadero, ¿no? Zacatecas ha sido, pues, nada más y nada menos que la cuna de las ganaderías más importantes que este país ha tenido, ¿no? El apellido Yaguno, las. Pues hombre, no solamente ellos, sino tantas otras familias dedicadas 100% a la cría del toro de lidia y definitivamente que han sido pues un estandarte y una tierra que además no me la puedo imaginar ni siquiera sin toros, pero creo yo que ha tenido una aportación única y extraordinaria en la historia taurina de México, ¿no?
1: Totalmente de acuerdo, porque es evocar y recordar a tantos hombres, desde los hermanos don Antonio y don Julián Yaguno, pero a partir de ahí todas las familias muy relacionadas con ellos, que han mantenido el esfuerzo, la lucha cotidiana, las adversidades de nuestro campo, sujeto a condiciones climatológicas, pero siempre con una pasión y con una afición, siempre echados para adelante.
0: Sí, totalmente. Como bien dice Alejandro, se distingue más Zacatecas por su campo bravo que por sus toreros, que los ha habido e importantes, pero no ha habido una figura importante zacatecana a nivel nacional, digamos, o internacional en la historia del toreo en México. Matador, adelante con las preguntas rápidas.
2: Don Oscar, para que el público de Fórmula Taurina que nos escucha pueda conocerte en un examen rápido que le llamamos aquí de preguntas y respuestas rápidas, te pregunto, ¿para ti quién ha sido el mejor periodista taurino?
1: El tío Carlos.
2: La mejor corrida de toros.
1: Ay Dios, híjole, difícil. Bueno, la despedida del Calesero.
2: La máxima figura del toreo que tú hayas visto.
1: Manolo Martínez.
2: La mejor ganadería del mundo.
1: San Mateo.
2: El toro más bravo que has visto.
1: Turronero de Chucho Cabrera, lidiado en el Coso San Pedro.
2: La mejor faena que viste en tu vida.
1: Una de Curro Girón en un aguacero y en un lodazal en la Monumental de Zacatecas.
2: El mejor empresario taurino.
1: El zacatecano Víctor Hugo Jaques.
2: La mejor crónica que has oído, leído o visto en tu vida.
1: Una del maestro Alameda, no puedo precisar la fecha, pero me impactó. Yo creo que también ello coadyuvó a adentrarme en este apasionante mundo de los toros, el maestro Fernández Valdemoro.
2: Si volvieras a nacer, ¿qué harías?
1: Volver a ser periodista.
2: La emoción más grande que tú has sentido en una plaza de toros.
1: La más grande cuando conocí la Plaza Monumental México y eso que ingresamos por el tendido allá arriba de Sombra General.
2: Tu mejor crónica.
1: Ellos, una faena, bueno, como crónica completa, creo que una faena de de Manolo Martínez en la Monumental, en una tarde domingo, no recuerdo la fecha, pero esa me dejó una huella con una corrida de Valparaíso, de don Valentín Rivero Azcárraga.
2: Qué bien, don Oscar, pues con eso se define mucho tu vida taurina, los tiempos, la parte que tú has participado, lo que has hecho, lo que has sumado, lo que has multiplicado por el estado de Zacatecas, por tu afición tan grande y por tener entregado una vida completa a los micrófonos, a las crónicas, a todo lo que has entregado tu vida en favor de la fiesta de los toros. Un pilar fundamental, un hombre que es ejemplo de ética, valores y principios periodísticos y taurinos, indudablemente merecedor de este homenaje extraordinario que te han cumplido y que nosotros de manera muy sencilla compartimos con todo el auditorio de Fórmula Taurina. Enhorabuena, mi querido Oscar.
1: Gracias, Alejandro. Gracias, Beto. Les agradezco infinitamente ese detalle y pues aquí seguimos en la brega periodística y taurina sobre todo.
0: Enhorabuena, enhorabuena, Oscar, y con esta disección sintetizada en las preguntas de Alejandro y tus respuestas, hemos captado toda tu larga trayectoria, siempre honesta y conocedora. Gracias, Óscar Fernández, que te vaya muy bien.
1: Un saludo, muy buena noche.
0: Ha sido un enorme gusto saludar al querido amigo, corresponsal, periodista taurino, cronista Óscar Fernández Sánchez desde el estado de Zacatecas, el estado donde nació, el estado que tanto quiere. Mencionó ahí en la entrevista que él realizó un jueves taurino para el noticiero 24 horas, efectivamente aquellos mini reportajes que presentábamos cada jueves en los años 90 en el noticiero que conducía el maestro Jacobo Zabludovsky, uno de esos jueves taurinos, uno de esos reportajes precisamente sobre la fiesta en Zacatecas, lo realizó Óscar Fernández, una pluma limpia, una pluma incorruptible, conocedora, y realmente ha sido un placer platicar con él el día de hoy, sobre todo por esa coyuntura que ya mencionábamos hace un momento con Alejandro Silvetti, de estas casi 7 décadas que lleva en el periodismo taurino con una conducta llena de verticalidad, una conducta ejemplar por parte de Óscar Fernández, y ojalá que pronto se den a conocer los planes para la Feria de Septiembre de Zacatecas, porque efectivamente estamos ya a mediados de julio y pronto se sabrá quiénes van a torear. Ya nos anticipaba cuántas corridas va a haber Óscar, pero claro que es importante que el público de Zacatecas en la Feria de Septiembre no se pierda del gusto por los toros y pueda disfrutar de las corridas de la Feria Septembrina allá en el estado de Zacatecas. Así que un abrazo fuerte para Óscar Fernández desde la Ciudad de México y que sean muchos años más de esta atinada y profesional labor periodística.
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2: Los elefantes son los únicos mamíferos terrestres que no pueden saltar. Esto debido a su enorme peso y su estructura ósea.
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2: La ninfa es una cacatúa pequeña, conocida por su distintiva cresta y manchas anaranjadas. Son aves muy afectuosas que disfrutan posándose en el hombro de sus dueños. Su capacidad para silbar melodías completas las convierten en una de las mascotas aladas más carismáticas.
4: Caminando por México.
6: Izamal, Yucatán, conocida como la Ciudad Amarilla. Todas sus fachadas están pintadas de este color, creando una armonía visual impresionante. Destaca el convento franciscano construido sobre una pirámide maya. Es un cruce vivo entre la época prehispánica, colonial y la modernidad.
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2: Las hormigas no tienen pulmones y respiran a través de pequeños orificios en sus costados, llamados espiráculos.
4: El apunte del día.
2: Diego Armando Maradona contra Inglaterra, 1986. Arrancando desde su propio mediocampo, Maradona eludió a 6 jugadores ingleses con un control celestial antes de anotar el gol del siglo. Esta obra de arte inmortal definió la genialidad argentina en el Mundial de México.
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2: El ojo del calamar gigante es del tamaño de una pelota de baloncesto, permitiéndole ver en las profundidades más oscuras.
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2: El cerebro humano genera más impulsos eléctricos en un día que todos los teléfonos del mundo juntos en ese mismo lapso.
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7: La Fiscalía de Nuevo León cateó propiedades relacionadas con el cantante Arnulfo Jr., donde aseguró armas, presunta droga, motocicletas y otros objetos como parte de la investigación por el feminicidio de Pamela Yajaira, quien pese a presentar quemaduras en 90% de su cuerpo, identificó a sus presuntos agresores antes de morir. El equipo argentino de antropología forense registró de 2010 a mayo de 2026 2.529 reportes de migrantes no localizados en la ruta Centroamérica-México-Estados Unidos, llamado el Corredor de la Muerte. Hasta junio pasado recuperó e identificó los cuerpos de 482, de los cuales 200 son mexicanos. La jefa de gobierno, Clara Brugada, reconoció la labor de Héctor Díaz Polanco como presidente de Morena en la Ciudad de México. Destacó su carrera como fundador del partido, así como su visión profunda y transformadora en el Instituto Político.
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0: Continuamos con el final de la faena de Fórmula Taurina. Comentauro por Álvaro Sánchez.
8: En la población jalisciense de Ojuelos, por ser región ganadera, han colocado la escultura de un toro. Son cosas que no entienden quienes están en contra de la tauromaquia. La brava ganadería se preserva en esos suelos haciendo taurina Ojuelos. Impulsa la economía cuidando la ecología. Aparte, es sensacional que en un distribuidor vial tenga el toro una escultura, lo cual en sí es cultura, aunque los antis vean mal.
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10: El 25 de enero de 1998, dentro de la temporada grande 97-98 en la Plaza México, el diestro de Azcapotzalco, Eulalio López el Sotoluco, le cortó las orejas y el rabo al toro Venadito de la ganadería de Vicky de la Mora, un toro pastueño al que toreó con tersura y temple, aguantando mucho en una labor muy torera. Una faena que le brindó a un gran impulsor de la fiesta brava, don Antonio Ariza, la voz de Juan Antonio de Labra.
11: El toro le va paso a paso y alcanzó el Sotoluco a aguantar y a darle el muletazo natural. Y ahí en el mismo terreno, sin moverse un ápice, consume un pase de pecho muy emotivo. Vuelve a templar Lalo, dejándole otra vez más la muleta en el hocico para tirar de él, ayudarle en el último tiempo del pase levantando el engaño. Y ahí mismo para darle el forzado de pecho y poner de pie al público.
10: Dejó una estocada hasta la empuñadura. Consiguió los máximos trofeos y su consagración. Fue el rabo 112 en la historia de esta plaza.
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15: Después de las dos orejas que cortó el día de ayer en la plaza de Alapardo, el matador mexicano Héctor Gutiérrez ha conseguido un lugar para por fin confirmar su alternativa el próximo día 30 de julio, el penúltimo día de este séptimo mes del año en la Plaza de las Ventas de Madrid. Una consecución muy importante para Héctor Gutiérrez. Confirmar por fin su alternativa en el coso titular del mundo. Todavía no se conoce el cartel, pero como resultado de su excelente puntuación en la Copa Chenel, se ganó un lugar para torear en las ventas. La trayectoria de Héctor Gutiérrez ha sido muy interesante, con una administración un tanto diferente a lo normal, por momentos cambiando de apoderados, administrándose de una manera muy personal, de acuerdo a sus intereses, a su forma de pensar, a su filosofía taurina. Y Héctor Gutiérrez, no cabe duda que es un torero que tiene fondo, que tiene solera, que tiene una forma muy elegante, de calidad, de interpretar el toreo. Es un torero, no cabe duda, que de buen corte, que tiene valor sereno, que ha sufrido fuertes cornadas como una que recibió en la monumental Plaza de Toros México, pero poco a poco ha hecho un esfuerzo enorme, un esfuerzo lleno de mérito Héctor Gutiérrez, y por consiguiente resulta a todas luces merecida su confirmación de alternativa en la Plaza de las Ventas. Han pasado muchísimos años desde que un mexicano abrió por última vez la puerta grande de la Plaza de las Ventas en los primeros años 70, estamos hablando de Eloy Cavazos, y después de Eloy han transcurrido muchísimos años, décadas enteras, y ningún torero mexicano, matador de toros, ha logrado abrir la puerta grande, es decir, no ha cortado por lo menos dos orejas para salir a hombros por la puerta grande de Madrid. Así que se abre una nueva oportunidad para un mexicano. Han desfilado muchos mexicanos entre Eloy y Héctor Gutiérrez y ninguno ha logrado la hazaña de abrir la puerta grande de la Plaza de las Ventas en la calle de Alcalá. Así que se abre una nueva oportunidad, se vuelve a encender la luz de la esperanza, en este caso para un torero de Aguascalientes de excelente calidad, un torero sobrio y valiente, que no torea para la galería, que no hace alardes falsos o artificios, sino que torea con la mayor pureza y autenticidad posibles. Así que Héctor Gutiérrez estará el 30 de julio en la Plaza de Toros de las Ventas de Madrid.
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15: Los novilleros mexicanos López Ortega e Ignacio Garibay están dando de qué hablar, están triunfando de manera continua en ruedos españoles y han sido anunciados para actuar en el ciclo de la Vid de Oro en la primera quincena del mes de septiembre en la Plaza de Toros de Arganda del Rey. Dos novilleros mexicanos con proyección. No cabe duda que Garibay particularmente ha tenido una temporada magnífica con muchos triunfos. Y desde luego que siguiendo la trayectoria de su padre, el matador Ignacio Garibay, también su madre, Claudia Quijas, ha sido un impulso muy importante en la carrera de este joven moreno de rasgos morunos igual que su padre, que está toreando con buenas bases técnicas, que está avanzando en un medio competido como es España. No cabe duda que es importante para los novilleros mexicanos desenvolverse en los ruedos peninsulares, porque hay mucha competencia, porque el toro exige mucho, porque nadie se puede rezagar, porque si te rezagas te comen el mandado. De tal manera que mucho mérito que estos dos mexicanos, López Ortega y Garibay, estén anunciados en la Feria Septembrina de la Vid de Oro en la Plaza de Toros de Arganda del Rey, allá en España. El matador mexicano Luis David Adame salió a hombros hoy en Caxuxí, en el estado de Hidalgo, cortó dos orejas. Diego San Román cortó una, Emiliano Gamero dio una vuelta al ruedo en la plaza de El Carmen ante un lleno en Caxuxí con toros de San Miguel de Mimiahuapam. El rejoneador Emiliano Gamero, vuelta al ruedo y ovación. Luis David Adame, ovación y dos orejas. Diego San Román, ovación y una oreja. Los forcados de Juriquilla fueron ovacionados después de pegar al primer toro de la jornada en esta plaza tan bonita, en un lugar tan taurino como es Caxuxí, en el estado de Hidalgo. Mientras tanto, en Tetla, en Tlaxcala, en la plaza Raúl González, se dio la novillada de Feria Sin Picadores, un cuarto de entrada con ejemplares de Atlanga, Magdalena González y San Pedro, destacando el segundo, premiado con arrastre lento, vuelta al ruedo para el tercero. Jesús García, ovación. Raúl Ibarra, dos orejas. Antonio Peláez, dos orejas y rabo. Y Jesús Meléndez, vuelta al ruedo en la novillada celebrada el día de hoy domingo allá en Tetla. El día de ayer se realizó la corrida de toros en Altzayanca, en Tlaxcala, un lugar que tiene tradición taurina, un lugar donde se organizan los festejos con regularidad, se organizan de manera correcta las funciones taurinas en Altzayanca, Tlaxcala, y ayer encabezó el cartel Juan Pablo Sánchez, que fue cortó una oreja en su primer toro y fue silenciado en su segundo turno. Dos orejas para Gerardo Rivera, oreja en su primero, oreja en su segundo, y Sebastián Ibelles escuchó ovación en su lote en esta corrida que se celebró el día de ayer en Altzayanca, allá en Tlaxcala.
12: Pues se nos ha acabado el tiempo y hemos llegado al término de este domingo, de esta revista taurina. Muchísimas gracias por escucharnos, amigos, y suerte siempre. ¡Vamos!

0: El público salió toreando. 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
6: El Monte Everest es la montaña más alta del mundo, pero su cima estuvo bajo el océano hace millones de años.
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9: ¿Sabías que Charles Darwin, el científico que cambió para siempre nuestra forma de entender la vida en la Tierra, probablemente era intolerante a la lactosa?
10: Que se casó con su prima,
9: tuvo 10 hijos y pasaba sus días encerrado en casa, enfermo, escribiendo cartas. Hoy no vamos a hablar de Darwin de los libros de texto. Hoy vamos a conocer a Charles, al ser humano detrás de la teoría. Charles Darwin nació en 1809 en Inglaterra y vivió durante la época victoriana,
10: un tiempo de esplendor científico,
9: pero también profundamente religioso y conservador. Darwin era parte de ese mundo. No fue ningún rebelde social. Venía de familia acomodada, con recursos suficientes para dedicarse a investigar sin preocupaciones económicas. Uno de los grandes retos hoy es ver a ese Darwin más humano, entender su contexto, porque la gente del siglo XIX tenía otras ideas, otras lógicas. Y aquí viene un dato que rompe mitos. Cuando Darwin se subió al barco Beagle, no tenía idea de qué era la evolución.
10: Y cuando se bajó tampoco.
9: Fue hasta 2 años después, entre septiembre y octubre de 1837, que su pensamiento dio el gran salto. Las especies sí cambian, pero guardó esa idea durante 20 años, hasta que en 1858 recibió una carta de un joven llamado Alfred Russel Wallace, quien desde Indonesia le contaba que había llegado a las mismas conclusiones. Esa carta lo sacudió y lo obligó a publicar por fin El origen de las especies en 1859. Después del viaje, Darwin se casó con su prima Emma Wedgwood y tuvo 10 hijos. Estaba enfermo crónicamente y casi no salía de casa, pero escribió cartas. ¡Miles de cartas!
10: Se conservan más de 15.000.
9: Dirigidas a amigos, familiares, médicos y científicos de todo el mundo. En ellas habla de sus problemas económicos, de sus días buenos y malos, del dolor por la muerte de su hija Annie, que falleció a los 10 años y que, según se cuenta, era la que más quería. Durante años, se especuló que Darwin había contraído el mal de Chagas en Sudamérica o que padecía males psicosomáticos. Pero un análisis detallado de sus cartas,
10: realizado por el médico Mike Dixon y el historiador Gregory Rabik,
9: concluyó algo mucho más sencillo. Era intolerante a la lactosa, una condición común que explica muchos de sus síntomas. Dato para cerrar con orgullo. Las ideas de Darwin llegaron a México en francés alrededor de 1870, de la mano de Santiago Sierra, hermano de Justo Sierra, quien las publicó en el periódico El Libre Pensador bajo el seudónimo Eleuteros. En nuestro país, el darwinismo no generó grandes debates biológicos, pero sí encendió discusiones políticas y filosóficas entre los pensadores del siglo XIX. Así que la próxima vez que pienses en Darwin, no imagines solo al sabio con barba blanca en un retrato. Piensa en un padre de 10 hijos que escribía cartas sin parar,
10: que le dolía el estómago después de tomar leche
9: y que necesitó 20 años de dudas para publicar la idea más poderosa de la biología. Porque la ciencia no la hacen dioses, la hacen personas de a pie. Con información del doctor Juan Manuel Rodríguez Caso, de la Facultad de Ciencias de la UNAM, les saluda Mónica Genis.
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0: Muy buenas noches, gracias por estar con nosotros una vez más en La Hora Nacional, el espacio donde cada domingo compartimos historias, cultura, ciencia, música y acciones que construyen un mejor país.
1: Hoy haremos un recorrido por lo que dejó el Mundial Social, la reactivación de espacios deportivos, la participación de miles de familias, las actividades culturales y la convivencia dentro y fuera de las canchas. Además, conoceremos por qué México fue reconocido como un gran anfitrión de este evento que puso el deporte al servicio de la comunidad.
0: También llegamos a la última entrega de nuestras estampas del Mundial. Estas crónicas nos hicieron revivir las historias, las emociones y todos los momentos de esta fiesta deportiva. La verdad fue una gran experiencia para millones de personas en todo el país.
1: Y por supuesto, no puede faltar la Chilanguía, con las mejores recomendaciones de la Ciudad de México.
0: Además, conoceremos una nueva aplicación para teléfonos celulares que nos permitirá recibir alertas sobre lluvias intensas, ciclones y huracanes, así como las acciones para proteger a la población en esta temporada.
1: Y les tenemos un tema muy importante. México dio un paso histórico para proteger a las y los actores de doblaje frente al uso de la inteligencia artificial. Les vamos a contar en qué consisten estas reformas que conocen y reconocen la voz humana como una expresión artística, única y establecen medidas contra su clonación digital sin autorización.
0: Además, conoceremos la historia de Leonila Vázquez Rodríguez, una científica mexicana que abrió camino para nuevas generaciones en la investigación nacional. Todo esto y mucho más en la primera parte de La Hora Nacional.
1: Los Choclocks son una banda veracruzana que ha encontrado una forma muy original de mezclar los sonidos tradicionales con propuestas contemporáneas. Vamos a verlos y escuchar su propuesta musical.

0: cuando hablamos del Mundial Social, nos referimos a algo que fue mucho más allá de los partidos de fútbol. La idea fue llevar este deporte a las comunidades, escuelas, barrios y espacios públicos, con actividades que dejaran un legado después de la competencia.
1: En total se impulsaron más de 5.000 actividades culturales, deportivas, educativas y turísticas en todo el país.
0: Uno de los grandes objetivos fue recuperar espacios para que niñas, niños, jóvenes y familias tuvieran lugares dignos para practicar deporte. En este proceso se contempló la construcción y rehabilitación de miles de canchas. El gobierno de México reportó 4.208 recuperaciones de canchas y rescate de espacios públicos como parte del Mundial Social.
1: Y algo muy importante fue que el fútbol llegó a las escuelas. Con los mundialitos y copas deportivas se buscó que la competencia tuviera un sentido formativo, promover la actividad física, el trabajo en equipo, la disciplina y la convivencia.
0: Hubo mundialitos y copas en distintas categorías, como la Copa Escolar Nacional, la Copa CONADE, la Copa Paralímpica, la Copa Barrio, la Copa Edad de Oro y la Copa Trabajadores.
1: Además, el IMSS tuvo una participación muy especial acercando el deporte a sus derechohabientes y a distintos sectores de la población.
0: Se realizaron actividades como el Mundialito Femenil IMSS, Fútbol Sin Correr y Fútbol IMSS T21, dirigido a personas mayores de 14 años con trisomía 21 o síndrome de Down. Esto ayudó a mostrar que el fútbol puede ser una herramienta de inclusión, salud y convivencia.
1: El Mundial Social también fue una invitación para conocer México. Con las herramientas digitales de turismo, se buscó que visitantes nacionales e internacionales descubrieran la riqueza cultural, gastronómica y natural del país.
0: La estrategia contempló la aplicación Conoce México, con 250 rutas turísticas y actividades como las Fiestas México 2026 para poder mostrar nuestras tradiciones.
1: Y eso es lo interesante, que el Mundial Social no se quedó solamente en una cancha. Hubo arte urbano con más de 10.000 murales.
0: Sí, también actividades de salud como Vive Saludable, Juega Feliz, copas de robótica, encuentros culturales y acciones comunitarias que buscaron que la fiesta del fútbol estuviera en todo México. Hoy presentamos la última entrega de nuestras estampas del Mundial. Cada semana recorrimos distintos lugares de México y el mundo para contar historias de aficionados, comerciantes y familias en este gran evento deportivo.
1: Más allá de los resultados en la cancha, estas crónicas mostraron cómo el fútbol es un punto de encuentro entre personas de diferentes edades, culturas y nacionalidades. Este cierre resume una celebración que unió a todo el país.

0: Y con esta última estampa llegamos al final de un recorrido que nos permitió revivir los momentos que hicieron de la gran fiesta del fútbol una experiencia inolvidable. Los goles quedarán en las estadísticas, los campeones en los libros de historia, pero hay recuerdos que no caben en un marcador o en un estadio, porque se quedan para siempre en el corazón de la gente. México abrió sus puertas al mundo y el mundo respondió con una enorme sonrisa. Miles de visitantes caminaron por nuestras calles, probaron nuestra comida, aprendieron nuestras palabras y descubrieron que este país no solo se visita, se siente. En redes sociales se volvieron virales decenas de videos de aficionados extranjeros agradeciendo la hospitalidad mexicana. Uno de los más compartidos fue el de un aficionado ruso que resumió su experiencia con una frase que emocionó a millones. México no se explica, se siente. Una frase que terminó convirtiéndose en el reflejo de lo que vivimos durante estas semanas. También vimos escenas imposibles de olvidar. La lluvia nunca fue obstáculo. En plazas, fan zones y calles enteras, miles de personas decidieron quedarse. Cantaron bajo el agua, abrazaron a desconocidos, compartieron impermeables, banderas y sonrisas. Porque cuando rueda un balón, a veces desaparecen las diferencias y solo queda una emoción compartida. La fiesta también tuvo héroes inesperados. Un pequeño pato blanco con la camiseta verde bien puesta conquistó a México y después al mundo. Merlín dejó de ser solamente la mascota de una familia trabajadora de la Ciudad de México para convertirse sin proponérselo en el símbolo más entrañable de esta celebración. Lo vimos caminar entre aficionados, posar para fotografías, recorrer Paseo de la Reforma, llegar al Ángel de la Independencia y hasta convertirse en protagonista de notas internacionales, sin campañas publicitarias, sin reflectores planeados, solo con la espontaneidad que distingue a los mexicanos. Pero la verdadera protagonista fue la gente. Los mundialitos en las escuelas, los voluntarios que orientaron a visitantes de todos los continentes, los comerciantes que recibieron a cada turista con una sonrisa, los cantantes, DJs y músicos que llenaron de alegría plazas y calles. Los mexicanos que demostraron que la hospitalidad también puede convertirse en una forma de representar a un país. Durante varias semanas vimos un México orgulloso de su cultura, de sus tradiciones y de su capacidad para hacer sentir en casa a quien venía de lejos. Quizá por eso muchos visitantes aseguraron que aquí encontraron algo más que fútbol. Encontraron calidez, comunidad. Hoy termina esta celebración, pero queda algo mucho más importante. La certeza de que cuando México recibe con el corazón abierto, deja una huella imposible de borrar.
1: Como cada semana, llega la Chilanguía con las mejores recomendaciones de la Ciudad de México. Una de ellas es la exposición Tepito en la Cancha, que muestra la relación entre el barrio Bravo y el fútbol como parte de su identidad cultural y comunitaria.
2: También les vamos a hablar de la exposición El Gesto y lo Invisible en el Palacio de Bellas Artes y de otras actividades para ir en familia. Vamos a la información que nos prepararon Germán Gastelum y Orlando Abad.
0: Hoy traemos una ruta completa para el fin de semana.
3: Arrancamos con una de las exposiciones más potentes del circuito alternativo, Tepito en la Cancha. Es una mirada al barrio como territorio simbólico del deporte y la vida comunitaria. Se presenta en la Galería José María Velasco con entrada libre hasta el 20 de septiembre y propone entender el fútbol como lenguaje social y construcción de identidad urbana.
0: Hay equipos legendarios que juegan ahí en el Maracaná de Tepito. Y en el corazón del arte moderno, el Museo de Arte Moderno, mantiene la exposición La Colección, Redes y Trayectorias del Arte Mexicano de 1910 a 1950.
3: Muy interesante.
0: Una lectura crítica del acervo nacional que reúne obras clave de Rivera, Kahlo, Siqueiros y Tamayo, con énfasis en los cruces entre arte, política e identidad postrevolucionaria.
3: Muy, muy interesante. Muy cerca, el Museo Tamayo Arte Contemporáneo presenta la exposición El Gesto y lo Invisible, disponible hasta el 26 de julio. Una muestra colectiva que explora el movimiento corporal y la acción como formas de resistencia estética en el arte contemporáneo internacional.
0: En el máximo recinto cultural del país, el Palacio de Bellas Artes, la programación de julio incluye la temporada 80 Movimientos, un ciclo dedicado a la danza contemporánea, folclórica y multidisciplinaria que reúne compañías de distintos estados del país en una celebración del cuerpo como expresión escénica.
3: Y para quienes buscan cine de autor, la Cineteca Nacional continúa con ciclos internacionales y retrospectivas que permiten revisitar obras fundamentales del cine mundial, además de estrenos recientes en un espacio clave para la cultura cinematográfica de la capital y de todo el país.
0: A ver, ¿de dónde agarramos tanto tiempo? Porque se oye. Otra más. Esta es imprescindible. Es el Museo Universitario de Arte Contemporáneo, ajá, el MUAC, donde las exposiciones actuales exploran cruces entre arte, tecnología y crítica social con las instalaciones que invitan a la participación activa del público y a la reflexión sobre el presente. Así, cerramos esta chilanguía del 19 de julio con una ciudad que no se detiene y que sigue ofreciendo arte, memoria y movimiento en cada esquina. ¿Nos escuchamos en la próxima?
3: ¡En la próxima!
1: En la temporada de lluvias y huracanes es importantísimo estar informados. Para esto se presentó una aplicación para dispositivos móviles que va a mandar alertas sobre fenómenos meteorológicos de riesgo y también va a dar recomendaciones de protección civil directamente a la población. Vamos con una cápsula sobre esta app.
4: Este año y el próximo se espera que el fenómeno del Niño sea de mayor intensidad, de acuerdo con los estudios. Recuerden que en meteorología, en el clima, no se puede decir exactamente qué va a pasar, sino es la probabilidad de que ocurra algo, sobre todo de acuerdo a los estudios previos. Entonces, espera que este año y el próximo sea muy intenso el fenómeno del Niño, que es el calentamiento del océano Pacífico principalmente. ¿Qué consecuencias puede tener para el país que haya lluvias más intensas, particularmente en el norte de México, hacia finales del año? Y también la probabilidad de que haya más ciclones, incluso más intensos. Si van a llegar a la costa o no, no se puede saber hasta unos días antes. Entonces, ¿qué es? Bueno, eso es por un lado. Y además, probablemente sequía el próximo año en el centro del país. Esas son las probabilidades. ¿Qué tenemos que hacer? Pues alertar a todos los estados de la República, a toda la gente, a todas las mexicanas y mexicanos de esta situación. Y Laura, como coordinadora de Protección Civil, lo que está haciendo es instalar puestos de mando en todos los estados primero que tienen costa, particularmente en el Pacífico, y después ya irá hacia el centro del país. Y vamos a seguir informando. El objetivo es que en 2 meses más o menos tengamos listo el alertamiento telefónico, para que se pueda informar a toda la gente, a todas las mexicanas y mexicanos, y particularmente en ciertas zonas, en acuerdo con las compañías telefónicas, un alertamiento, por ejemplo, naranja. La probabilidad de que haya más lluvia es mayor, toma tus precauciones. O roja, de plano, viene un ciclón, toma tus precauciones, no salgas de tu casa, en fin. Esto va a estar en 2 meses, está trabajando. Pero la verdad es del año pasado, tiene sus complicaciones técnicas, pero esperamos que en 2 meses esté listo, ya lo informaríamos, y también para que todas y todos tengan esta información científica que se puede traducir en algunos riesgos para la población.
1: Oigan, con estas lluvias tan intensas hay algo que es muy importante recordar. Hay muchas cosas que nosotros mismos podemos hacer para ayudar a prevenir encharcamientos y también inundaciones.
2: Por ejemplo, algo tan fácil como no tirar basura en la calle hace una gran diferencia. Las botellas, bolsas y envolturas terminan tapando las coladeras y eso evita que el agua fluya.
1: Incluso si vemos basura cerca de una coladera y es seguro hacerlo, podemos recogerla o retirarla. Y parece poco, pero ayuda muchísimo.
2: Y también es muy importante mantener limpios los patios, azoteas y desagües de nuestras casas. Las hojas, ramas y otros residuos pueden obstruir las bajadas de agua y provocar filtraciones o inundaciones.
1: También, si van manejando y una calle está inundada, no se vayan a arriesgar a cruzarla. A veces esperar unos minutos puede evitar un accidente.
2: Y si ves que un árbol se va a caer, que una coladera está completamente tapada o que hay algún riesgo para la comunidad, repórtalo a las autoridades de tu localidad. Entre más rápido se atienda, mucho mejor.
1: Cuidar nuestra ciudad también significa cuidar los espacios que compartimos y cada acción, por pequeña que parezca, suma.
2: En temporada de lluvias, la prevención también empieza con todos y cada uno de nosotros. Siguiendo con el tema, hoy les traemos información importante para prevenir desastres por la temporada de lluvias y huracanes. Es muy importante monitorear tormentas tropicales, frentes fríos, lluvias intensas y otros fenómenos que pueden afectar distintas regiones del país. Tener información a tiempo puede hacer una gran diferencia.
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2: Los actores de doblaje y actrices de doblaje son el alma de nuestras historias por su capacidad para transmitir emociones y cultura. Su labor es un pilar de nuestro entretenimiento.
1: Por eso la nueva ley de cine en México es histórica. Ahora protege la voz como un derecho humano y de identidad. Este blindaje impide que sus voces sean replicadas o usadas por inteligencia artificial sin que haya un permiso expreso. Y esto asegura que el trabajo siempre sea de los humanos.
2: Y para platicar sobre esto nos acompañan esta noche, va a estar muy divertido, por cierto, las actrices y actores de doblaje y locutores, háganme el honor de presentarse.
7: Hola, ¿qué tal? Yo soy Elsa Cobian y uno de mis personajes es Pablo de Backyardigans. Hola, ¿cómo están, amigos?
8: Hola, soy Aurora Mijangos y uno de mis personajes es Papsi de Bananas en Pijamas.
9: Hola, soy Desiree Hernández y soy locutora comercial.
10: Hola, soy Mario Arbizu y soy la voz de Skipper, el jefe de los pingüinos de Madagascar.
11: Hola, ¿qué tal? Yo soy Moisés Iván Mora y soy la voz de Rigby en un show más, de McLovin, de Scott Pilgrim, de Temor Intensamente, de Eddie, hay algunos más, y algunos más.
12: Wow. Mi nombre es Mark Winslow y soy la voz de Giyu Tomioka en Demon Slayer, Sonic, Phineas, Hirohamada, varios más también.
2: ¡Qué maravilla! Nos encantaría platicar de sus personajes, sí, pero hoy tenemos un tema que creo que es muy importante, que es precisamente esta protección de su voz, de su imagen.
8: Bueno, nos aprobaron el artículo 29 en la Ley de Cine y Audiovisuales, que habla sobre la protección del lenguaje, y no solamente es el español, sino todas estas lenguas indígenas en nuestro cine nacional, y que será hecho por artistas, intérpretes y ejecutantes. Y eso la verdad es que es un gran logro y está siendo algo histórico, no solamente para nuestro país, sino para otros países que están volteando a ver que sí se puede hacer, que sí se logró.
10: Para otros países.
8: Y eso la verdad es que nos tiene súper contentos.
1: El problema principal era que alguien pudiera tomar sus voces icónicas y clonarlas para no tener que pagarles a ustedes, poder simplemente correr un programa que replicaría sus voces. Y ahora, con esta ley, están protegidos.
9: Así es, estamos poniendo en la mesa un tema tan importante como el consentimiento. O sea, la voz es parte ya de la identidad, forma parte de la imagen de un artista y por lo tanto no puede ser tomada sin el consentimiento expreso e informado de la persona que posee esa imagen, la voz y la imagen. La fortuna de esto es que nos protege como intérpretes, pero también protege a muchos actores, modelos que están en cámara para que también su imagen no pueda ser replicada sin permiso.
2: ¿Estamos hablando nada más de compañías o personas que de repente dicen, ah, voy a agarrar la voz de Phineas y Ferb y voy a hacer un video? ¿Están protegidos ahí también?
10: Por supuesto, sí, la aplicación de la ley es general, de uso general. No pueden, es que soy fan y aquí hice un videito contigo, pues sí, pero está rompiendo la ley.
12: Y de hecho el problema aparte, creo, desde ahí, desde que se puede tener esta libertad de poder usar la voz para lo que sea, no nada más las compañías, sino las personas tienen el acceso a la imagen o la voz de todos nosotros al final que nos dedicamos a esto, y gracias a eso es que se buscó hacer esta ley, ¿no?
10: Exacto.
12: Para poder proteger desde el punto de vista de un fan o desde el punto de vista de una productora, que lo han hecho, ¿no? Hace un par de años me parece que hubo una productora que toda una serie y todos, bueno, varios proyectos estaban utilizando inteligencia artificial para hacerlo. Entonces buscamos frenarlo desde ahí.
2: ¿Tú quieres decir algo, Moisés?
11: Sí, que también esta ley nos protege del mal uso de la IA. O sea, estamos ahorita de cosas de contraprestación, de derechos que no sea perpetuidad, pero también el mal uso desde...
2: Robo de identidad.
11: No quiero hablar de términos legales, mucho menos, pero sí, imagínate que usen tu voz para algún tipo de robos, secuestro, extorsión.
10: Lo hacen ya, ¿no? Estafa, de extorsión.
11: Todo ese tipo de cosas. Entonces es bien importante.
10: Sí, nos defienden no solo al gremio de actores, sino también a la gente de a pie, por supuesto, en este tipo de temas de seguridad.
11: Así es.
1: Eso es importantísimo, porque de repente uno ve estas cosas y no piensa que también nos benefician a los ciudadanos, ¿no?
13: A todos.
1: Sí.
8: Estamos muy agradecidos con la presidenta Claudia Sheinbaum, porque ella es la que nos apoyó y le dio el impulso que necesitábamos para que llegara a ser aprobada, tanto en la Cámara de Diputados como de Senadores.
1: Oigan, equipo, pues muchísimas gracias por haber venido a la Hora Nacional.
8: Gracias.
2: Esta es la última vez y ya quedaron de venir individualmente a platicar sus trayectorias.
8: Claro,
2: ¿okay?
8: Sí.
10: Era un gusto.
8: Gracias.
2: Un aplauso muy grande porque es un gran logro. Felicidades.
11: Gracias.
2: Y un aplauso para ustedes porque aquí están cada domingo.
1: Hoy conoceremos la trayectoria de Leonila Vázquez Rodríguez, una científica mexicana que contribuyó al desarrollo de la investigación nacional y abrió oportunidades para que más mujeres participaran en disciplinas científicas.
2: Su historia muestra que la ciencia también se construye con perseverancia, innovación y compromiso social. Recordarla es reconocer el talento mexicano y lo importante que es impulsar nuevas generaciones de científicas e investigadoras.
14: Leonila Vázquez García fue una destacada bióloga, investigadora y docente que dedicó su vida al estudio de los insectos en México, principalmente de las mariposas. Gracias a sus aportaciones, se consolidó como una de las mayores científicas mexicanas del siglo XX. Nació el 17 de enero de 1914 en Ciudad Jiménez, Chihuahua. Realizó sus estudios básicos en la Ciudad de México y, más adelante, ingresó en la Escuela Nacional Preparatoria. En 1932, Leonila ingresó al departamento conocido como Sección de Ciencias, de la Facultad de Filosofía y Letras en la UNAM. 2 años después, se integró al recién creado Instituto de Biología. Ahí colaboró en el Laboratorio de Entomología, dedicado al estudio de los insectos, bajo la mentoría del maestro

También investigó a la mariposa monarca y, al lado de Elia Bravo y por petición de la Secretaría de Educación Pública, realizó investigaciones sobre la grana cochinilla, por su uso ancestral como tinte para los textiles. Leonila impartió clases desde nivel secundaria hasta posgrado, en la UNAM y en el IPN. Además, participó en publicaciones de divulgación y realizó estancias de investigación en prestigiosas instituciones en el extranjero. Tras más de 6 décadas de entrega a la ciencia y la educación, la doctora Leonila Vázquez García falleció en la Ciudad de México el 30 de enero de 1995 a los 81 años. Su legado es importante para las futuras generaciones dedicadas al estudio de los insectos, así como un impulso para la formación de mujeres científicas. Su nombre perdura en la taxonomía de diversas especies, como Litomócides leonivázquez, honrando sus contribuciones.

0: Y ahora que ya conocimos la historia de la científica mexicana Leonila Vázquez Rodríguez, vale la pena recordar que la ciencia, la cultura y la comunicación tienen algo en común. Cuando se comparten, enriquecen la vida de todos.
1: Y con esta idea cerramos nuestra primera media hora. Pero antes le queremos mandar saludos a todos los que nos acompañan cada semana. GMS Electrificaciones en Toluca, Andrés Moreno en Zacatecas, Andrea Ramírez en la Ciudad de México, Paulina Ortega y Alicia BFG.
0: También saludos para José Luis Hernández Álvarez, Gerardo Domínguez, Verónica Muñoz Centeno, Iván Juárez, Cecilia Godínez y Blanca Estela Pérez Montaño.
1: A Patricia Paredes en Canadá, Carlos Alberto Ruiz Martínez, Sergio Ponce en Washington y Elizabeth Martínez aquí en la Ciudad de México.
0: Muchísimas gracias por acompañarnos, por escucharnos y por ser parte de la comunidad de La Hora Nacional. Recuerden que estamos en YouTube, estamos en Facebook, estamos en Instagram, TikTok, X y Spotify.
1: También nos pueden contactar en un número que es, apúntenle, 55 34 83 42 39 o mandarnos un correo a lahoranacional@segob.gob.mx. Que tengan una excelente semana. Y para los que siguen con nosotros, hacemos una pausa y ahorita regresamos con más.
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0: Ya estamos de regreso para la segunda parte de la Hora Nacional, hoy 19 de julio. Y saben que preparamos para ustedes una serie de temas muy interesantes.
1: Sí, y les vamos a platicar sobre un tema del que cada vez escuchamos más, las alergias. ¿Cuáles son sus principales síntomas? ¿Qué tipos existen? ¿Cuáles son los tratamientos disponibles?
0: Además, les traemos recomendaciones para que estas vacaciones no se conviertan en una mala experiencia. La Policía Cibernética nos va a dar consejos para evitar fraudes en línea cuando estamos a punto de comprar boletos de avión, reservar hoteles o comprar paquetes turísticos.
1: Y hablaremos de las oportunidades que existen para que más mujeres puedan acercarse a las herramientas tecnológicas, desarrollar nuevas habilidades y aprovechar la tecnología para su crecimiento personal y profesional.
0: En nuestros flashazos de bienestar conoceremos una estrategia importante para la detección del VIH. Son pruebas rápidas, gratuitas y accesibles que ya están disponibles en unidades de salud de primer nivel. Esto acerca la prevención y el diagnóstico oportuno a más personas.
1: Y como siempre, tenemos musiquita. Hoy escucharemos a los Choclok, un grupo veracruzano que combina sonidos tradicionales como la jarana con diferentes ritmos contemporáneos, creando una propuesta única.
0: Además, en nuestra sección de cultura hablaremos de la obra de teatro Cosas que pienso los domingos, que habla sobre la búsqueda del éxito y también un poco sobre la validación en la sociedad actual. Todo esto y más en la segunda parte de la Hora Nacional. Las alergias afectan a millones de personas en todo el mundo y, de acuerdo con especialistas, su incidencia ha aumentado en las últimas décadas. Se calcula que entre el 20 y 30% de la población presenta algún tipo de enfermedad alérgica, por lo que realmente son un problema de salud pública.
1: Y en el Día Mundial de las Alergias, hoy queremos conocer más sobre estas condiciones, cuáles son las más frecuentes, cómo se diagnostican y qué tratamientos existen. Y para esto nos acompaña hoy el doctor Guillermo Velázquez Sámano, jefe del Servicio de Alergias del Hospital General de México, Eduardo Lisiaga. Doctor, bienvenido una vez más a la Hora Nacional.
2: Muchas gracias. Las enfermedades alérgicas, como bien se dijo, es un problema de salud pública en México. Hasta el 40% de la población mexicana padece una

0: reacción alérgica. ¿Cuáles y cómo son las manifestaciones clínicas de una enfermedad alérgica? Alergia en los ojos, que se llama conjuntivitis alérgica. En la mucosa nasal se ve afectada por una alergia, rinitis alérgica. El asma bronquial, que es otra de las enfermedades muy frecuentes. En la piel, la alergia cutánea, caracterizada por ronchas, que es también muy frecuente, asociado con el escritura sobre la piel, que se llama dermografismo. O a alguna persona se le hincha el labio y ese es un angioedema. Es demasiado molesto que causa trastornos en la salud del enfermo alérgico.
1: Doctor, ¿y por qué algunas personas nos dan alergias y otras de plano no?
0: Bueno, la alergia hay que empezar a decir que es un fenómeno hereditario. Tenemos genes implicados en la respuesta alérgica. Entonces hay marcadores. Siempre hemos escuchado la palabra atopia, y la atopia quiere decir la capacidad de un organismo a producir unos anticuerpos que son específicos de un antígeno. Es una predisposición genética que tiene el individuo a desarrollar esta enfermedad alérgica.
2: ¿Las estaciones del año tienen que ver en la época?
0: Por supuesto. Tenemos, por ejemplo, la conjuntivitis primaveral o el asma que se presenta durante el inicio de la primavera, porque, por ejemplo, en la Ciudad de México tenemos una gran cantidad de polen. Aquí estamos cerquita del bosque de Chapultepec, donde hay una gran cantidad de árbol de fresno y produce abundante polen noviembre, diciembre, enero y febrero. Y entonces viene la conjuntivitis o viene una rinitis alérgica o una asma bronquial.
2: Claro.
0: El contacto con ese polen.
2: Que hay unas que sí pueden ser mortales, ¿no? Las personas, por ejemplo, que tienen alergia a los cacahuates, por ejemplo.
1: A los crustáceos.
2: A los crustáceos.
0: Ácaros del polvo doméstico. A la cucaracha, antígenos de la cucaracha, por ejemplo, que sí presentan una reacción anafiláctica, sobre todo con los alimentos, la fruta, los alimentos secos, que se llama dieta mediterránea, por supuesto que te van a ocasionar una anafilaxia y se muere el paciente.
1: Si uno sospecha que tiene alguna alergia, ¿qué se puede hacer?
0: ¿Quién debe de tratar una enfermedad alérgica? El médico especialista en alergia. Para esto se necesita una preparación sólida. Esa es la persona que está capacitada para manejar un cuadro de una reacción alérgica. Llámese como se llame, tiene que estar bien preparado, con esa solidez en los conocimientos para poder manejar esta reacción o estas respuestas alérgicas. No, pues, el médico especialista en alergia e inmunología clínica.
1: Perfecto saber para ir a un médico especialista si uno sospecha.
2: ¿Alguna página internet, alguna red social donde podamos aprender un poquito más de todo esto?
0: Bueno, en el Hospital General tenemos bastante información referente a todas las enfermedades alérgicas, por supuesto.
2: Doctor Guillermo Velázquez, muchísimas gracias por visitarnos aquí en La Nacional.
1: Gracias.
0: Gracias a ustedes por invitarnos.
1: Y a todas las personas que nos siguen aquí cada semana en La Hora Nacional, muchas gracias también.
2: Las vacaciones de verano ya están a la vuelta de la esquina y miles de familias tienen ya prácticamente las maletas listas, pero junto con las ofertas de viajes, hospedajes y boletos de avión, también aumentan los intentos de fraude por internet. Por eso, antes de reservar, conviene verificar que todo sea seguro.
3: Un anuncio con precios demasiado bajos o una página que parece confiable pueden terminar convirtiéndose en una verdadera pesadilla. Para saber cómo proteger nuestro dinero y tener unas vacaciones sin problemas, está con nosotros el policía segundo Edmundo Daniel Silva, de la Policía Cibernética de la Secretaría de Seguridad Ciudadana de la Ciudad de México. ¿Cómo está, oficial? Bienvenido a La Hora Nacional.
4: Muchas gracias por la invitación y muy, muy bien.
2: Cuéntanos, ya viene la temporada vacacional y justamente como decíamos, ¿no? Puede haber mucho listillo que hagan páginas de internet falsas y que estén engañando a la gente. ¿Cuáles son los fraudes más comunes que están relacionados con los paquetes turísticos, con boletos de avión, con hospedaje?
4: De manera general, abarcan varios temas, por ejemplo, hoteles, vuelos, principalmente estos paquetes que reservan todo en uno, como suelen ser un precio un poco más que lo normal, es ahí donde ellos ofrecen supuestamente un buen descuento, donde lanzan ofertas increíbles, y es ahí donde podríamos encontrar nuestra primera bandera roja que tendríamos que levantar. levantar alguna sospecha si llegáramos a ver algo así.
2: Que sea demasiado bueno para ser cierto.
4: Sí, claro.
2: Ahí tenemos que empezar a ver si hay una bandera roja, como dice.
4: Efectivamente, esa sería la primera señal de advertencia, y precisamente esta unidad cibernética les invita a la ciudadanía, a las personas, marcar a nuestra área, a la policía cibernética, previa a realizar el depósito, porque muchas personas ya nos marcan cuando ya realizaron el depósito, e inclusive ellos mismos se convierten en inspectores, en detectives, y ya se dan cuenta que cayeron en un fraude, y hasta ese momento nos marcan. Hay personas, hay víctimas que incluso nos llegan a marcar cuando están ya fuera del hotel, en su destino de vacaciones, pero pues prácticamente ahí quisieran arreglar todo el problema cuando se pudo haber evitado mucho antes.
3: ¿Cómo podemos verificar que, por ejemplo, una agencia de viajes o un sitio web o una plataforma de hospedaje son legítimos y que no nos estén estafando?
4: Hoy en día ya, 2026, es muy difícil. La verdad es que estos ciberdelincuentes sí utilizan buenas técnicas. Esto se le conoce como phishing, la suplantación de páginas a través de internet. Ya llegan a utilizar una muy buena calidad en sus imágenes, cuidan algunos detalles, a lo mejor en la ortografía. Llegan inclusive a comprar estos protocolos de seguridad como el HTTPS, que es el candadito cerrado, el candadito verde.
2: Sí, eso claro. Sí está ya grave.
4: Sí, ya
2: era lo que uno se fijaba antes, bueno, yo al menos.
4: Sí, hace décadas era una gran recomendación, incluso que nosotros dábamos a la ciudadanía, el decir, si la página tiene un candado verde, es segura, podemos realizar nuestra compra. Por ahí del 2015 para la fecha, ya esto ya no puede ser una buena recomendación, porque los ciberdelincuentes incluso ya pueden comprar este protocolo para darle mayor credibilidad a su página falsa. Hoy en día tenemos que irnos a datos muy técnicos, como por ejemplo la fecha de creación del dominio, en dónde se encuentra registrada, por ejemplo, si es un hotel aquí en México, obviamente por lógica, su servicio tiene que estar dentro de nuestro país, no en el extranjero, la fecha de creación, que tenga las mejores instalaciones físicas, eso lo podríamos buscar inclusive hasta en Google Maps, donde podamos encontrar una oficina para reclamos, para futuras quejas, porque incluso si llegáramos a colocar los contactos de esa página y vemos que es falso, ¿no? Si yo busco esa dirección y no me aparece ninguna oficina, pues obviamente estaríamos hablando de una página falsa.
3: ¿Cuáles son las redes sociales de la policía cibernética? En caso de que la gente tenga dudas, de que igual y siente que está a punto de cometer un error, ¿cómo podemos ponernos en contacto con ustedes?
4: Nosotros principalmente proporcionamos el número telefónico, que es el 55-52-42-51-00, en la extensión 5086, 55-52-42-51-00, extensión 5086. Las 24 horas del día, precisamente para este tipo de alertas, porque a veces estamos en la madrugada, a veces pensamos que en la noche vamos a encontrar un mejor descuento, y precisamente esta línea de atención telefónica se hace precisamente en casos como ese tipo de las vacaciones por fraude.
3: Pues muchísimas gracias por haber venido a la Hora Nacional a platicarnos de estas cosas.
4: No, de qué, gracias a ustedes por la invitación. Muchas gracias.
2: Y gracias a ustedes por seguir con nosotros. Por favor, quédense aquí.
1: Hoy vamos a platicar de una iniciativa que se llama Laboratoria, que por el crecimiento tecnológico y los desafíos en materia de inclusión de mujeres, tiene mucha relevancia, particularmente por su formación y empleabilidad de talento femenino en tecnología.
2: Está con nosotros Úrsula Quijano, ella es directora para México de Laboratoria. Ha participado en la expansión de programas de formación tecnológica dirigidos a mujeres en América Latina y en la adaptación de estrategias educativas ante las transformaciones del mercado laboral digital y el impacto de la inteligencia artificial en el empleo. Úrsula, bienvenida a la Hora Nacional. Qué gusto que estés acá con nosotros.
5: Cha, Leos, al contrario, qué gusto. Para mí es un honorazo estar aquí.
1: Oye, pues platícanos un poquito sobre el diagnóstico que están haciendo en Laboratoria de la participación de mujeres en la industria tecnológica, no solo en México, pero creo que también hacen toda la TAM, ¿no?
5: Claro, sí. A ver, Leos, les platico sobre todo qué es Laboratoria. Pues llevamos 11 años trabajando en 11 países en la región. Por supuesto, México es uno de nuestros principales geografía. Y la realidad es que siempre hemos estado trabajando en el sector tecnológico, buscando que mujeres desempleadas y subempleadas tengan acceso a un mejor empleo. Entonces imagínense que por 11 años lo único que hemos hecho es hablar con el sector tech para entender justamente cómo colocar a estas mujeres. Y la realidad es que, a ver, el diagnóstico todavía es complejo, porque menos del 30% de las mujeres están en puestos tech. Y cuando hablas de inteligencia artificial, menos del 20%.
2: Claro, y en esta época es bajísimo.
5: Sí, es bajísimo, y también, por ejemplo, lo ves desde la educación. O sea, una de cada tres mujeres está estudiando carreras STEM.
2: Este modelo educativo de Laboratoria, ¿cómo responde a estos cambios en el mercado laboral?
5: Es muy interesante, Cha, porque nosotros históricamente siempre lo vimos con tres grandes pilares. O sea, uno es la autoconfianza, un tema también sobre todo de upskilling. O sea, ¿cómo tienes también esta esta credencial adicional, cómo creas estas habilidades que tú también puedes tener más técnicas. Y la otra parte, el capital social. Es una competencia muy encarnizada y la realidad es que ya no tienes que ser técnico o técnica para hacer cosas en inteligencia artificial. Entonces, la realidad es que también estás entrando a un mercado muy saturado de talento. O sea, en algún momento como que sientes, ¡ah! Tengo el síndrome del impostor. Pero la realidad es que también nosotros en estos 11 años hemos trabajado entendiendo también hasta la situación de las mujeres. O sea, cómo realmente son mujeres y somos mujeres que llevamos tiempo sin estar en el mercado laboral, pero que hay pequeñas cosas que tienes que hacer, como crearlo en grupo, etcétera, para asegurarte que puedes transformar tu vida y puedes tener una historia de movilidad social.
1: Pero la pregunta es, ¿qué aptitudes o habilidades técnicas, digamos, tenemos que tener ya para poder dar este salto y entrar a este sector?
5: Totalmente. ¿No? A ver, uno clarísima que se está hablando muchísimo es el pensamiento crítico. O sea, esta capacidad de discernir, o sea, esta capacidad de realmente tú cuestionar a la inteligencia artificial. Así que, sin lugar a duda, ese es un tema importante en el cómo te relacionas con la inteligencia artificial, si estás realmente tú cuestionando la información que te arroja. Entonces, ese es un importantísimo, Leo, sin lugar a duda. Y la otra parte, sin lugar a duda, también tiene que ver en cómo revisas y qué tan diligente eres en cuanto, por ejemplo, el uso responsable. Entonces, hay un concepto bien bonito que se llama el humano en el círculo. O sea, como que literalmente que siempre pensemos que cuando hay alguna decisión que tengas que tomar, aún aprovechando inteligencia o no, tienes que tener un humano en el centro.
2: ¿Qué onda con las empresas, con las grandes empresas privadas? ¿Cómo reducen esta brecha?
5: A ver, sin lugar a duda, hay una conversación ahorita interesante porque todas las grandes empresas la están utilizando y están hablando de utilizarla, pero la adopción es poca. O sea, porque uno podría pensar que, a ver, yo estoy usando inteligencia artificial, pero ¿qué tanto te está reduciendo tu carga laboral en media hora, tres horas, en una semana? La pregunta que tengo es ¿cuántos nos sentimos así? En buen plan. O sea, y como que alzamos la mano si dices, oye, yo también estoy haciendo esa chamba y ahorita ya tengo 5 agentes conmigo trabajando. Entonces, sí hay un tema también muy importante como de parálisis y de preocupación de que las personas dentro de las empresas todavía no sabemos qué tanto nos está ayudando. Y es el trato de también tener estos espacios seguros, o sea, de realmente tú dejar que la gente se equivoque.
1: ¿Cómo podemos, siendo mujeres quizá que estamos buscando una oportunidad laboral en el mundo de la tecnología, acercarnos a Laboratoria?
5: Laboratoria tiene un programa espectacular que se llama Activa tu Carrera. O sea, imagínense que en 6 semanas llevan justamente todo el tema de empleabilidad. Wow. Después tienen un tema de upskilling increíble, de análisis de datos o de fundamentos de inteligencia artificial. Y en todo ese trayecto vemos justamente el tema de cómo desarrollas tu capital social. Entonces ahí literalmente es buscarnos en laboratoria.la. Tenemos convocatorias cada 2 meses. Tenemos grupos de 150 mujeres. Vamos a llegar a 1,500 este año. Y pues la verdad es que es algo espectacular. Literalmente hay becas del 100% en el programa.
2: Laboratoria.la.
5: Exacto.
2: Esa es la página de internet. Exacto. ¿Y redes sociales?
5: Igualmente, laboratoria.la.
1: Muchas felicidades y muchas gracias por haber venido.
5: Gracias a ustedes por el espacio.
2: Gracias. Al contrario, gracias. Muchísimas gracias. Y gracias a ustedes, por favor, no se vayan.
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2: Los Choclox son una banda con más de 15 años de trayectoria y se han presentado en escenarios muy importantes de México y del mundo. Ellos combinan sonidos tradicionales con letras que reflejan preocupaciones sociales, culturales y ambientales.
1: Sí, nos da mucho gusto que nos acompañen hoy en cabina para platicarnos un poquito más de su historia, su propuesta musical, los proyectos que traen, qué viene para la banda. ¿Cómo están? Qué gusto tenerlos aquí. Si nos pueden ayudar, por favor, presentándose y contándonos qué instrumento tocan.
8: Claro que sí, gracias por el espacio. Nosotros somos los Choclox del sur de Veracruz. Mi nombre es Jacobo, alias El Nipón, y estoy en la voz.
9: Yo soy Oscar Luis, toco el saxofón.
10: Yo soy David, toco trompeta.
11: Yo soy Carlos Nava y toco guitarra.
2: Bienvenidos a la Hora Nacional. Pero faltan varios más, ¿no? Los Choclox son un grupo grande, digamos.
8: Sí, somos una orquesta de 12 integrantes.
2: De 12 integrantes.
8: Sí, un equipo de fútbol, ¿no?
2: Oigan, y cuéntenos un poco el origen de esta banda. Son del sur de Veracruz, de Cosoleacaque.
8: Así
2: Veracruz.
8: Es. Bueno, la banda se formó en el sur de Veracruz, en Cosoleacaque. Por ejemplo, Carlos es de Chinameca, Veracruz, que es una ciudad conurbada también ahí Cosoleacaque, ¿no? Todo se dio de forma muy orgánica hace ya 17 años. Pues el son jarocho, que es nuestra música tradicional, siempre ha estado muy presente. Sabes, los fandangos, también somos muy fiesteros, entonces la música iba nunca falta, ¿no? Y desde muy pequeños, nuestros padres fueron amigos, también son amigos, entonces siempre fue como andar tocando en un sitio, en otro, en casa de otro compañero.
2: ¿Sus papás eran músicos también?
8: Algunos. ¿Son músicos? Algunos sí. O tal vez, ajá, no nuestros padres, pero sí tíos o amigos, ¿no?
2: Corrían la sangre.
8: Sí, claro. Y siendo una ciudad tan pequeña que todavía conserva como muchos elementos de pueblo, uh-huh, pues nos conocemos todos, ¿no?
2: Claro.
8: Desde las generaciones más viejas hasta las nuevas.
2: ¿Y siempre fueron 12? ¿Cómo fue la evolución del grupo?
12: De hecho, el primer ensayo creo que llegamos como 16, ¿no? Sí, es que...
2: Era un partido de algo más, sí, bien, ¿no?
12: Exacto. A lo que dice Nippon, como la mayoría tocábamos son jarocho, entonces era de que, ah, bueno, que la jarana primera, ¿no? Que es la más chiquita, la jarana segunda, que es la mediana, y la jarana tercera, que es la más grande, ¿no?
2: Sí.
12: Entonces estaban las tres jaranas en el grupo, y luego que el requinto, pero al principio creo que Chopo, el acordeonista, todavía ensayaba con el acordeón de juguete que él tenía, con el que empezó. Ya luego, bueno, sus papás le compraron otro acordeón y ya sonaba, ¿no?
3: Es que, sí, además, sí, estamos hablando de hace 17 años. Ustedes sí eran unos jovenzuelos.
12: Sí, yo tenía 13 años, era, sí, el más chico.
3: Oigan, sí, y digo, tiene sentido lo que mencionó Cha, que es que en ese inicio eran mucho más como un proyecto de son jarocho como tal. Pero ahora los Choclox son algo más, son una mezcla. Platícanos un poquito como de su sonido.
13: Como dicen, empezamos todos siendo jaraneros y justo en juntarnos a tocar, de repente las influencias que escuchábamos en ese tiempo era como mucho reggae, mucho ska, mucha cumbia. Y ahí fue como las ganas de intentar, ¿no?, hacer otros ritmos a partir del son jarocho, ¿no? Cada quien con sus influencias pues aportó algo y se fue haciendo como el sonido de la banda,
2: claro,
13: ¿no?, por así decirlo.
2: ¿Qué planes vienen para los Choclox?
12: Ahorita lo que estamos trabajando más pues es en el nuevo disco. Está próximo a salir, aún no sabemos cuándo, pero estamos trabajando en eso, ya está grabado, ya nada más estamos en proceso de sacarlo y estamos un poco,
2: es que
12: ansiosos.
2: La gente cree que es fácil hacer un
12: eso.
2: Disco y no, no, es no, mucha nada. Chamba, y más cuando son tantos, ponerse, claro, de acuerdo, sí, eso, sí, debe, sí, tomar mucho tiempo, ¿no?
12: Y bueno, creo que parte de la relación que tiene como esto que se está hablando también tiene pues una conexión con el nombre del tour que estamos haciendo ahora, ¿no?, que se llama ¿De dónde venimos? Y que creo que eso va a estar muy reflejado en el nuevo disco, ¿no?
2: ¿Redes sociales, muchachos?
12: Bueno, nos pueden encontrar de todos lados ahí como Los Choclox.
3: Con
12: ahí
3: K.
12: Con K, sí, sí, es que luego hay una pequeña confusión porque ponen CK. Entonces ahí solo con K, Los Choclox, con K, muchas gracias.
3: En todas las redes.
12: Sí, así es.
3: Buenísimo. Oigan, pues muchas gracias, que la gente lo siga. Gracias por habernos visitado, platicado con nosotros. Y sí,
2: y mucha suerte con ese nuevo disco.
8: Muchas gracias por el espacio y aquí estamos a la orden. Somos los Choclox y arriba México.
2: Eso es todo. Eso. Y arriba la hora nacional, no se vayan, por favor.
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2: La obra Cosas que pienso los domingos es una puesta en escena que trata con humor y nostalgia las cosas que nos preguntamos los domingos en esos momentos de pausa, con distintas reflexiones personales, íntimas y muy cercanas al espectador.
3: Hoy nos acompaña parte del elenco para platicar sobre esta obra y cómo es la experiencia de llevarla al escenario. Muy bienvenidos, Juan Manuel Vergara y Diana Oscanga Horta, ¿cómo están?
15: Ay, muy felices de estar aquí, muchas gracias, sí, por la invitación.
3: Gracias, como que muy uniformados también para la, sí, gente que nos está viendo en tele o en redes sociales.
15: Es que ya nos mensajeamos para decir, oye, ¿qué te vas a poner tú? Ah, bueno, hay que combinar así, así.
3: Claro. Un elenco que está en sincronía.
2: No, claro, importantísimo. Y qué casualidad que para las personas que nos están escuchando en radio, hoy sea domingo, ¿no? ¡Qué difíciles son! ¡Qué buen tema! ¿Cómo surgió todo esto?
16: Esta obra nace de la mente del maravilloso autor Adrián Madrigal. Él justo se pone a reflexionar muchas cosas los domingos y de ahí sale esta idea de un personaje que se llame así, Domingo, que piensa muchas cosas y empieza a escribir cartas y empieza a escribir pensamientos sobre problemáticas que tiene en su día a día y que aparte son problemáticas que podemos compartir en cualquier momento, porque hablamos del amor, hablamos del trabajo, hablamos del desempleo, hablamos de cómo la situación sociopolítica del mundo nos afecta y no podemos hacer nada, pero al mismo tiempo podemos hacer algo, pero no sabemos qué. Y entramos en esta crisis dominguera.
2: Ay, sí.
3: O sea, nos está describiendo a todos, siento.
15: Sí.
3: Pero, a ver, ¿cómo ponen esto en contexto resto de la obra? O sea, ¿cómo pasan estos pensamientos por la mente de Domingo y se aterriza esto, pues, en una historia que ustedes cuentan en escena?
15: El plano general justo es por qué la gente siente melancolía o tristeza o como frustraciones los domingos, okay, y en el atardecer. Ajá. Y concretamente en la obra sigue la historia de Domingo, que es un escritor. Él sueña y quiere cambiar el mundo con lo que él mejor sabe hacer, que es escribir. Y poco a poco se va dando cuenta con la vida laboral real, que es muy difícil, no es imposible, pero que es muy difícil. Y empieza a desilusionarse sobre tal vez su profesión, un poco sobre la vida, y empieza a platicar sobre la depresión, cuando a veces no te das cuenta que estás deprimido, que necesitas ayuda o simplemente alguien que escuche tu historia.
3: ¡Qué fuerte!
17: Sí, sí,
3: y durísimo. Contemporáneo y actual, importante. Sí.
17: Oigan, por lo general esta pregunta la hacemos al final, ¿no? De cuándo se presenta la obra, qué días, qué horas, etcétera, etcétera. Pero creo que ahorita es pertinente hacerla antes, justamente porque si se presentan en domingo debe ser un día especial y difícil, ¿no?
16: Sí. Sí, sí, nos vamos a presentar todos los domingos de julio a las 4 de la tarde en el Foro Silvia Pasquel.
17: O sea, nada más los domingos.
15: Nada más los domingos.
17: Híjole.
3: Qué meta, todo muy...
17: Sí, qué tal, ¿eh? En el Foro Silvia Pasquel, en la colonia, o sea, Condesas.
15: Esa avenida Juan Escutia, si me estoy,
17: sí,
15: equivocando.
17: Sí, justamente. Oigan, pues qué tema, ¿eh? Porque sí, los domingos son muy difíciles.
3: Oigan, ¿y cuáles son sus redes sociales y las de la obra para que la gente esté pendiente de cualquier cosa?
16: Pueden seguirnos en @produccionesLunaEscarlata.
15: Y ahí está toda la información también de la obra. Yo, mi Instagram, y en todos lados estoy como @juan_Vergara.
16: Y yo estoy como diana_uscanga_oficial2F.
3: Además de ustedes dos, ¿hay alguien más en escena? ¿Se involucran más personajes?
16: No. Bueno, de hecho, solo es él en escena. Yo soy la directora.
3: Ah,
16: entonces, hay voces que intervienen, pero que veamos en escena, nada más está este maravilloso actor.
3: Y como en términos de escenografía, que es como su casa donde hace todas estas reflexiones.
15: Sí, su cuarto.
3: ¿Qué locura?
15: La escenografía es su cama, su escritorio y un perchero. Y a partir de ahí se crea el mundo, exteriores, la ciudad, antros, se crea un poco de todo.
3: Me encanta, súper simple, pero a la vez que abarca tantas cosas que pasamos, creo que todos.
17: Totalmente, pues muchísimas gracias por habernos visitado aquí en La Hora Nacional, se los agradecemos muchísimo, y además que sea domingo, si no fuera por ustedes en La Hora Nacional, no sé qué haríamos, la verdad.
15: Sí, sí, sí, y ahora les digo, ¿ustedes qué piensan los domingos?
3: Fíjate que yo me aliviano, la verdad es que yo no lo sufro,
17: no,
3: tanto, pero
17: yo sí
3: casi
17: lo sufro,
3: padece.
17: Sí.
3: ¿Sí?
17: Sí.
3: Cuéntenos.
17: Hasta el programa, hasta que estamos aquí, se me, sí, quita.
16: Sí, ¿cuál es tu pensamiento recurrente de domingo?
17: Que ya llegue la hora nacional, por favor.
16: Amén.
17: Muchísimas gracias, chicos. Un gusto y un honor tenerlos por acá.
15: Muchas gracias.
17: Igualmente un gusto y un honor tenerlos por acá. No se vayan, por favor.
8: Claro que sí, gracias por el espacio. Nosotros somos los Choclos del Sur de Veracruz. ¿Cómo duele?

0: Hoy nos vamos con una frase del escritor Eduardo Galeano. Mucha gente pequeña, en lugares pequeños, haciendo cosas pequeñas, puede cambiar el mundo. Esto quiere decir que cada acción cuenta y que juntos podemos transformar nuestro entorno.
1: Gracias por acompañarnos en esta hora nacional. Esperamos que la información, las historias y todo lo que compartimos les haya gustado.
0: Que tengan una excelente semana con muchísima salud y muy buenos momentos.
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1: Buenas noches, bienvenidos a este subprograma
2: Estilo de Vida.
1: Yo soy su amigo Gerardo Medina, me da muchísimo gusto que nos acompañen el día de hoy a través de su casa Grupo Fórmula, abriendo la conversación. Y para compartir conmigo este espacio, la gratísima compañía de Miriam Díez.
2: Hola, ¿cómo están? Bienvenidos, un abrazo para todos.
1: Y dándole nuevamente la bienvenida, que se tuvo que ausentar por unos cuestiones familiares, Marquito Silva.
3: Muchísimas gracias. Yerrito, de nuevo cuenta aquí con todos ustedes. Gracias a toda la gente maravillosa por estar aquí con nosotros, por acompañarnos, por siempre estar al pendiente de este espacio que es extraordinario. Y no sabes qué bonitos mensajes, Jerry, de mucha gente tan linda, que de repente me las encuentro en distintos lugares. Te escuchan mucha gente el programa. Entre ellos hay que mandarle un mensaje muy cálido también al asistente Jaime Azcárraga, el señor Azcárraga, porque él nos escucha también todos los días.
1: Le mandamos un abrazo enorme. Muchísimas gracias por hacernos la diferencia. Mm-hmm. Muchísimas gracias por esa gentileza que tiene de estar con nosotros. Y bueno, pues vamos a platicar el día de hoy sobre un tema que es un poquito fuerte, es cáncer de cabeza y cuello.
3: Ay, hace rato estamos hablando de eso.
1: Cáncer de cabeza y cuello. Lo que pasa es que tengo un familiar, Aurelio, que le está creciendo un tumor. Entonces, en el INER le están haciendo los estudios y que no hay reactivos para hacerle la prueba de tiroides.
3: ¿Cómo crees?
2: ¿Por qué te crees lo de la operación? ¿Te acuerdas que me preguntó?
1: Sí, que se lo vaya a hacer a cualquier laboratorio.
2: No habían reactivos.
1: O sea, y no me permito hablar mal del INER, que para mí es lo máximo.
2: Gracias. Pero se está quedando ¿Qué hacen
1: los laboratoristas si llegan y les dicen, pues mire, tengo tomógrafo, delineador nuclear de neutrón, de protones, y data, pero no tengo reactivo para hacer la prueba de la
2: Así
1: tiroides?
2: Es.
1: Esa vaya y sácase la donde pueda.
2: O con los medicamentos que me preguntabas, pues si antes te los daban, pues, pero ya no tienen.
1: Y deja que esto llegue incluso a donde tienen los pacientes de VIH, que ahí tienen una unidad de VIH en el INER, que cuesta 14,000 pesos la caja cada mes.
3: ¿Quién puede pagar eso?
1: Nadie.
3: Es, la verdad, imposible.
2: Yo no sé, de verdad.
1: Pero bueno, entonces vamos a hablar. Entonces, a raíz de eso, le dije, vamos a ver todos los síntomas que puedes presentar. Digo, para mí que es un...
3: Como alerta.
1: Para mí como que es un bocio con quiste.
3: Bocio con quiste. Es lo que te iba a decir.
2: Yo conozco
3: una persona que está bien.
1: Yo creo que haciéndote una tiroidectomía ya quieras. Pero ¿por qué? Porque hay muchas características muy específicas del cáncer. Entonces, por eso lo vamos a platicar el día de hoy, porque habrá muchas personas que tengan el problema de bocio simple o bocio nodular. O que tengan algún quiste.
3: Yo conocí una persona, Jerry, que fíjate que tenía bocio nodular desde esta parte, pero muy grande, Jerry. O sea, les hace una bola bastante prominente, pero muy grande, ya el tamaño casi de la, del cuello. Y tú te quedas sorprendido y dices, ¿cómo? Y sí son, como, bueno, en aquella ocasión ya no se lo pudieron operar porque era una persona ya mayor, muy mayor.
1: Pero no era cáncer. Exacto. Es a lo que vamos, ¿no? Entonces, vamos a dar los síntomas que pueden presentar tanto en cáncer de tiroides como en cáncer de cabeza y cuello. Sí. Y bueno, el diagnóstico del cáncer de cabeza y cuello a menudo comienza con un examen de la zona de la cabeza y el cuello.
2: Claro.
1: Que pueden ser normalmente las de imanología, ¿no? Que es la tomografía computarizada, la resonancia magnética, ¿no? Esas son las que más se ocupan. Y otras pruebas pueden incluir estudios por imágenes y un procedimiento para extraer algunas células para realizar pruebas. Esto se llama biopsia, ¿no? Vamos a hacerle una pequeña biopsia. Y cuando decimos pequeña, debe ser pequeña. Realmente lo menos invasiva que pueda. Entonces, las pruebas utilizadas para el diagnóstico pueden depender de la ubicación del cáncer. Entre los tipos de cáncer de cabeza y cuello están los que comienzan en la boca, en la garganta, en los senos paranasales, que nosotros llamamos también las zonas del tejido blando, y las glándulas salivales.
2: Ah, mira.
1: Ahora, hay mucho cáncer hoy en día de lengua, hay mucho cáncer de garganta, hay mucho cáncer de glándulas salivales y maxilar por la práctica del sexo oral.
3: También por eso da, Jerry.
1: Sí, da porque cuando ahí? Tú tienes relaciones sexuales, uh-huh. hay un virus que se transmite a través de las relaciones sexuales, que es el de los virus de transmisión sexual, que se llama virus del papiloma humano.
3: Okay.
1: Este virus del papiloma humano requiere muy poco para infectarse a través de las mucosas.
3: Okay.
1: Y muchas personas que tienen el hábito dentro de sus relaciones sexuales que son sanas y mientras todo esto no afecte a la otra persona, pues no tiene nada de malo. Lo malo es que la persona tenga alguna enfermedad de transmisión sexual. Y una de estas enfermedades de transmisión sexual son precisamente las del virus del papiloma humano. Y virus del papiloma humano genera una gran cantidad de cánceres de garganta. Esto ya no lo había dicho el doctor Armando Félix, sí, que estaba en Radiooncología del Centro Médico Siglo XXI, que le mandamos un saludo a Armando, a mi querido amiguito Armando Félix, uno de los mejores radiooncólogos de México. Y me decía, precisamente por esta práctica, ¿no? Porque muchas veces no consideran que pueda afectar en otras zonas o en otras claro. áreas. El hecho de que no tengan las crestas de gallo desarrolladas o que no haya la formación del racimo, no quiere decir que no esté.
2: Claro, claro.
1: Incluso por eso se recomendaba hacer el sexo oral con condón. Pero mucha gente decía que le parecía muy inadecuado, que no les gustaba, que les desmotivaba, etcétera. Pues hoy en día con tanta cosa que hay.
2: Claro.
1: Porque como les digo, ya no nada más es el VIH, ¿no? Es VIH, sífilis, gonorrea, chancro, virus del papiloma humano, herpes genital. Y así nos podemos ir condiloma. Nos podemos ir con un chorro de transmisiones.
3: Oye, ¿para eso no hay vacunas, Jerry?
1: Sí, hay vacunas para algunas. Para algunas.
3: Okay.
1: Por ejemplo, para el virus del papiloma humano, hay más de 100 cepas de virus del papiloma humano.
2: Y solo algunas son
1: Solamente hay dos vacunas para el que producen cáncer.
3: Okay.
1: Y entonces no todas las cepas.
3: No.
1: Entonces sí hay que tener cuidado, ¿no? Entonces vamos a ver de qué se trata. Miren, el examen de la zona de la cabeza y el cuello. Aquí un profesional de atención médica, o sea, tiene que ser un especialista, uh-huh. no a los que ponen ahí de residentes ni de pasantes. O sea, un especialista puede examinar la zona de la cabeza y el cuello en busca de llagas u otros problemas. Algo que es muy característico es la presencia de llagas. Y el profesional de atención médica puede palparte el cuello en busca de bultos o hinchazón.
3: Uh-huh.
1: ¿Para qué es esto? Para ver el interior de la boca. Aquí fíjate que se puede utilizar una luz y un espejo. Hay una especie como de camarita larga, no sé si la han visto
2: sí,
1: ustedes.
2: Sí, mi otorrino me hace eso.
1: Que te mete por la nariz la
2: sí,
1: camarita y que te la mete por el oído y que te la mete por la boca. Y que no se siente nada.
3: Ah, ¿no?
2: No, se siente porque nada. Te pone un spray
1: antes. No, pero sin el spray tampoco se siente
2: bueno,
1: nada.
2: A mí sí me pongo.
1: Es como, haz de cuenta que estás jugando a meterte uno de esos alambritos por la nariz.
3: Y ahí está. Ahí
1: o un alambrito por la boca.
3: Ah, ok.
1: No hay ninguna molestia. Okay. Y es muy específico para ver las imágenes.
2: Se puede ver qué tienes, claro.
1: Para ver las imágenes, ¿no? Entonces, para ver el interior de la garganta, por eso se introduce esta pequeña cámara. La cámara que te están metiendo, que puede llegar hasta donde no lastime tu área, por ejemplo, la tráquea o esto, porque ya no estamos haciendo una endoscopía.
2: Exacto.
1: O sea, estamos nada más haciendo una auscultación. Permite transmitir imágenes para que busquemos los signos de cáncer. Para ver el interior de la nariz. Puede pasar por una pequeña cámara a través de las fosas paranasales y las nasales,
2: ¿no? Así es.
1: Entonces, yo me quedé impactado cuando me la metieron al oído izquierdo, limpio, precioso, y del otro, parece que me van a sacar a la anaconda del Amazonas.
3: Entonces,
1: de este lado se me hizo mucha cerilla.
3: Ah, mira.
1: ¿Y sabes cuál es una de las cosas malas, de los que no lo saben? Que cuando se meten el cotonete, la meten y la presionan hasta que te tienen que sacar con instrumental.
2: Eso.
1: La cerilla.
2: Normalmente te tienes que hacer tu limpieza pues cada 2 años, una cosa así, ¿no? Depende. Pero sí es importante que te lo cheques.
1: Así es. Vámonos un pequeño corte y regresamos volando con ustedes en su programa
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0: Y recordándoles que pueden enviarnos un mensaje de WhatsApp al 55 23 35 47 74.
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5: Enzimas digestivas. El sistema digestivo produce enzimas digestivas de forma natural para ayudar a transformar los alimentos en sustancias que el propio cuerpo pueda absorber y utilizar nutrientes como los carbohidratos, las proteínas, las grasas, las vitaminas y los minerales de los alimentos. Las enzimas digestivas son generadas en su mayoría por el páncreas, en pequeñas cantidades desde el intestino y la saliva, en específico para ayudar a descomponer los hidratos de carbono, las grasas y las proteínas de los alimentos, de modo que nuestro cuerpo pueda absorber los nutrientes a través de la barrera intestinal y llegar al torrente sanguíneo para que lleguen al órgano que los necesite. Vamos a una breve pausa y regresamos a su programa Estilo de Vida.
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13: Explorando la naturaleza.
14: El bosque templado lluvioso valdiviano es un ecosistema único en Sudamérica, caracterizado por su aislamiento geográfico entre la cordillera de los Andes y el Océano Pacífico. Es famoso por sus milenarios alerces, árboles que pueden vivir más de 3.000 años. Este bosque nuboso alberga especies que no se encuentran en ningún otro lugar del mundo, funcionando como una isla biológica de clima templado, rodeada de paisajes áridos y glaciares.
13: Caminando por México.
14: Real de 14, San Luis Potosí. Tras cruzar el túnel de Ogarrio, se entra a este antiguo pueblo minero detenido en el tiempo. Entre ruinas de piedra y el desierto sagrado de Wirikuta, el ambiente es místico. Es un destino silencioso que invita a la introspección.
13: Conoce más.
15: El primer animal que viajó al espacio exterior
12: fue la perra Laika, lanzada por los rusos en 1957.
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1: Y ya estamos nuevamente con ustedes aquí en su programa Estilo de Vida. A través de esta su casa, Grupo Fórmula, abriendo la conversación. Bueno, les decía yo a ustedes, hay estudios por imágenes. Los estudios por imágenes permiten ver el interior del cuerpo. Yo amo ya los nuevos tomógrafos.
3: Sí, como va evolucionando la ciencia.
1: Porque antes te metían como en un ataúd.
3: Ay, y era horrible, dicen que
1: era una cosa espantosa. A mí me tenían que anestesiar.
2: Ay, ¿sabes que mi mamá se quedó adentro porque se fue la luz? Ay, qué
1: terrible. Con los viejos.
2: Y no, mi mamá le tenía pánico a lo encerrado, a lo claustrofobia tenía ella. O sea, pegaba unos gritos.
1: Yo podía tomarme dos clonazepanes y aún así me quería levantar.
3: ¿Con todo y eso?
1: No, una vez me tuvieron que anestesiar. Y ahora ya llegas, es un aro inmenso. Ajá. Que tienes como metro y medio de cada lado. Ajá. Y como 2 metros para arriba. Ay, qué lindo. Dices, qué maravilla. Y hasta sientes cómo te va echando el aire. Te sientes la Rosa de Guadalupe.
2: Ay, ¿no? Qué. Y tú vas pasando así.
1: Ya no tienes ninguna.
2: No, ya no.
1: O sea, ya no te meten en nada feo. Ya.
2: Eso está padre.
1: Sí. Y yo pensé que nada más los laboratorios de punta los tenían. No, fíjate que ahora que fui a hacerme mis estudios de la garganta, uh-huh, por lo de mi abuelita, le dije al médico, méteme al tomógrafo para ver si no tenemos algún problema en uh-huh, en las partes de atrás. Uh-huh. Porque yo tenía como adenoides, sentí algo raro. Me dice, no tienes nada. Una maravilla. En 5 minutos ya te hicieron el estudio, te sentaste,
2: sí,
1: pasaste,
2: padrísimo,
1: te acostaste, saliste.
2: Está padrísimo.
1: Y económico.
3: Ah, sí, es económico, es lo que te iba a preguntar.
1: Porque ahorita están, una tomografía deben dar ahorita por ahí de los 2,800 pesos. Y antes las tomografías eran de 5,000, 6,000, 8,000
2: pesos. Sí, carísimas, eran muy caras.
1: Porque el equipo era obsoleto. Uh-huh. Era muy, muy, muy, muy, muy caro. Y pues así, pues las computadoras viejas también como eran, ¿no?
2: Sí.
1: O sea, un monstruo, ¿no? Ahora con un celular haces más cosas que con una computadora,
2: sí,
1: de aquel entonces. Entonces ya se ha avanzado mucho, de veras. Los tomógrafos y los equipos para hacerte los tags y todo esto están maravillosos. Entonces por eso se hacen estas pruebas de imágenes, que donde puede observarse el tamaño y la ubicación del cáncer. Algunos estudios por imágenes empleadas para el cáncer de cabeza y cuello son las tomografías computarizadas, uh-huh, las resonancias magnéticas y las tomografías por emisión de positrones.
2: Uh-huh. Positrones.
1: Hay un tomógrafo que genera algo que se llama emisión de positrones. Que de hecho yo me acuerdo, no sé si todavía se ocupe, pero hace añísimo se ocupaba, donde estaba Armando precisamente, algo que se llama delineador nuclear de protones.
2: ¿Delineador? Ni idea.
1: Nuclear de protones. Donde te tatuaban una zona para que, en vez de quemarte toda la zona,
2: se aplicara
1: directamente.
2: Ay, oye, qué bendición.
1: Y el movimiento era mínimo. El movimiento sobre la aplicación de la radiación al cáncer era mínimo. Pero ya ha avanzado muchísimo. Al rato va a haber portátiles. Pues que va a llegar el médico a darte la terapia a tu casa y te va a dar toda tu terapia. Ojalá, ¿no?
2: Ojalá, Dios quiera.
1: Bueno, entonces, se tiene que hacer una extracción de una muestra del tejido para análisis. Uh-huh. Una biopsia, para los que no lo saben, es un procedimiento en el que se extrae una muestra de tejido para analizarla en un laboratorio. La forma en que se recolectan las células dependen de la ubicación del cáncer.
2: Es cierto.
1: Porque si el cáncer es de fácil acceso, un médico puede cortar parte del tejido con una herramienta de corte. Así se llaman, herramientas de corte, como las que se ocupan para las biopsias del Papa Nicolau. Uh-huh. Bueno. A veces una aguja puede atravesar la piel y penetrar en el cáncer para extraer algunas células también. Y hay herramientas especiales que pueden recolectar células del interior de la garganta o de la nariz. Ahora, la muestra del tejido obtenido en la biopsia se manda a un laboratorio para su análisis. Estos laboratorios sí se tardan varios días en darte el resultado, porque no son el tipo de laboratorio que se encuentre en el laboratorio de estudios clínicos comunes que nosotros conocemos. Uh-huh. ¿No? Ahora, los estudios pueden revelar si las células son cancerosas. Uh-huh. Hay otras pruebas especiales que proporcionan más detalles sobre las células cancerosas. Por ejemplo, pueden estudiarse las células en busca de indicios de una infección por el virus del papiloma humano.
2: Ya okay, específicamente, oye, está muy bien.
1: Que es lo que te decía, que ¿sí? muchas personas que tienen problemas de cáncer de cuello y cabeza, garganta y fosas paranasales, es por la transmisión del virus del papiloma humano. Entonces, su equipo de atención médica puede utilizar esta información para elaborar un plan de tratamiento. Uh-huh. Ahora, el tratamiento de cáncer de cabeza y cuello, a menudo implica cirugía para extirpar el cáncer.
2: Uh-huh. Pues sí, como pulmón.
1: Pero también. ¿Qué es lo más práctico, eh?
2: Pues es lo más seguro.
3: Exacto.
1: Y lo más práctico.
2: Sí.
1: Porque estás luchando con miles, si no millones, de células cancerígenas cuando puedes tú extirpar toda la zona afectada y nada más comenzar a tratar así. Donde pudo haber un barrido, ¿no?
2: Así es.
3: Así es.
1: Entonces, otros tratamientos pueden incluir la radioterapia. Ya no es tan agresiva como antes, que parecía que ibas a entrar a los hornos de Hitler.
2: Ay, sí, te quemaban. Y además te quemaban muchas otras partes.
1: No, ahora ya es muy específica y encuentran perfectamente, tatúan donde van a ponerte la radioterapia, la quimioterapia, que tampoco ya es tan agresiva como antes. Antes entrabas a la quimioterapia y te volteabas de cabeza.
2: Ay,
1: y
2: no, mi pobre papá hace 25 años le tocó.
1: Luzbel peleándose con Lucifer.
2: Híjole, sí.
1: No, ya la quimioterapia es más noble, e incluso ya hay quimioterapias orales de casa. Te dan tus pastillas para que te las tomes tú en tu casa.
2: Sobre todo cuando el cáncer es de origen hormonal, te lo encapsula y en algunos casos hasta sale.
3: Mira.
2: O te pueden operar después de que lo encapsula.
1: Bueno, y entonces aquí, como dice sabiamente Miriam, te los van a encapsular. Entre los tipos de cáncer de cabeza y cuello están los que comienzan en la boca. Luego, la garganta. En la boca, concretamente, lo demás se ubican es en la lengua.
2: Uh-huh. Puede ser también por fumar, ¿verdad?
1: Sí. También cáncer de lengua y tráquea por fumar. En la garganta, en los senos paranasales y las glándulas salivales. Ahora, hay que hacer la cirugía cuando es posible. Sí, porque además, cuando es posible, también digo, cuando hay quirófano, cuando hay médico, cuando hay exámenes, cuando te pueden pasar.
3: Para poder hacerla.
1: Si no te crece

0: triple porque ya te dieron la cita dentro de 4 meses.
1: ¿Qué te estaba diciendo?
0: Que ya está pasando incluso en hospitales que eran un prestigio a nivel de América Latina. Por favor, queridísimo gobierno, no le den en la madre al sistema de salud que tenemos.
1: Híjole,
0: que es
1: la verdad,
0: extraordinario. Uh-huh. O sea, un INER, un Instituto Nacional de Cancerología, un GEA González, un pediatría, uno de oncología, un 20 de noviembre, o sea, un JOCO. O sea, todas estas instituciones que tanto trabajo nos ha costado a los mexicanos tenerlas y que nos dan una seguridad de que podemos tener una posibilidad de vida digna entrando a estos hospitales.
2: Uh-huh, es cierto.
1: Que son de especialidades,
0: ¿no? O sea, a cuidarlos y a seguirlos protegiendo y a seguirlos impulsando. Entonces decía que cuando los cirujanos utilizan herramientas de corte para extirpar todo el cáncer, también extraen una pequeña cantidad del tejido sano que rodea al cáncer. Uh-huh. O sea, no nada más van a quitar el tejido canceroso, sino una pequeña cantidad de tejido sano que rodea al cáncer.
1: Las moscas para que no vaya.
0: Y este margen de tejido sano ayuda a garantizar la eliminación de todas las células cancerosas.
2: Ay, bendito sea Dios, qué bueno. Qué bueno. No, es que imagínate.
1: Para que no se vaya, porque a lo mejor una ya empezó a extender y ni siquiera sabes que ya está dañada. Uh-huh. Entonces mejor quitan toda un área circundante a donde está el cáncer.
0: Ahora, en ocasiones el cáncer se propaga a las estructuras cercanas y no se puede eliminar. Esto es algo bien duro.
2: También.
0: Hay veces que las células cancerosas se propaga, o sea, se corre a estructuras cercanas y allá no se puede eliminar. Entonces, en el lugar donde se está corriendo estas células cancerosas, el tratamiento puede comenzar con otras opciones como la radioterapia y la quimioterapia.
1: Sí.
0: O sea, en vez de extirpar, porque es tanta la estructura de tejido que se está abarcando, que pues tendrían que hacer una carnicería espantosa en el quirófano. Entonces empieza con la quimio y la radioterapia. Algunas operaciones de cáncer de cabeza y cuello pueden afectar tu capacidad para comer o hablar.
2: Fíjate, no, sí, pues es que no.
0: Pues esto es normal, sobre todo si estamos hablando de cáncer de tráquea, de cáncer de lengua, de garganta. Vámonos a un pequeño corte y regresamos volando con ustedes aquí en su programa
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4: Ácido alfa lipoico. El ácido alfa lipoico es un antioxidante que se produce de forma natural en el cuerpo. También se puede ingerir en alimentos y en suplementos. Es considerado como el antioxidante universal, ya que es tanto soluble en agua como soluble en aceite. Algunos de sus beneficios son brindar protección al cerebro y también ser útil en ciertas enfermedades del hígado, como la neuropatía diabética. El ácido alfa-lipoico reduce los síntomas de neuropatía diabética, principalmente dolor, entumecimiento en extremidades inferiores y ardor. En la dieta de diabéticos tipo 2, aumentó un 30% los niveles saludables de insulina, incrementando notablemente la utilización de glucosa en la sangre. Para el caso de los diabéticos en particular, es un nutriente que mejora notablemente su calidad de vida. Vamos a una breve pausa y regresamos a su programa Estilo de Vida.
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1: Carlos Alberto contra Italia 1970. La culminación perfecta del fútbol arte. Tras una secuencia colectiva donde participaron casi todos los jugadores brasileños, Pelé sirvió un pase medido para que el lateral Carlos Alberto llegara a toda velocidad y fusilara con un derechazo.
0: Territorio Animal.
1: El perro es considerado el mejor amigo del hombre y la mujer por su lealtad incondicional. Estos caninos poseen un olfato prodigioso y una capacidad asombrosa para entender las emociones humanas. Brindan seguridad, compañía, amor y alegría, convirtiéndose en un integrante esencial y muy querido de la familia.
0: Cuida lo que comes.
1: Pepino para la frescura. El pepino es un aliado indispensable cuando sube la temperatura. Al estar compuesto casi totalmente por agua, ayuda a mantener el cuerpo fresco desde el interior. Puedes agregarlo a tus bebidas o comerlo crudo con un poco de limón. Su bajo contenido calórico y alta cantidad de fibra lo convierten en la botana perfecta para hidratarse sin pesadez estomacal.
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2: 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Está acusado de delincuencia organizada y contrabando de combustibles. Su caso está relacionado con una empresa llamada Ingemar, que él fundó.
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3: Y ya estamos nuevamente con este programa
4: Estilo de Vida.
3: Fíjense que la cirugía reconstructiva puede ayudar a sustituir los huesos y los tejidos extirpados durante una operación.
5: Ajá.
3: Porque como hablamos de que algunas operaciones del cáncer de cabeza y cuello afectan tu capacidad para comer y hablar.
5: Claro.
3: Porque estamos tocando directamente tejidos que están involucrados con la deglución, con el habla,
5: con el habla,
3: etcétera. Bueno, los doctores pueden trabajar para minimizar este riesgo. Es donde se emplea la cirugía reconstructiva.
5: Claro.
3: Tanto de huesos como de tejidos. Y los especialistas en rehabilitación pueden ayudarte a recuperar la capacidad de comer y de hablar. Sobre todo cuando se trabaja en el área de Broca.
5: Hasta me estoy imaginando lo que dices de las paranasales y todo esto, también para respirar, porque debe de faltarte el aire.
3: Es una cosa horrenda. Uh-huh. Yo creo que de las cosas más espantosas que pueden existir en la vida es que no te puedas
5: respirar.
3: Que no puedas respirar.
5: Sí, a mí la respirada y la quemada, esa me da mucho miedo. La quemada. Gente que muere quemada, hay pobres.
3: No, es que es una cosa espantosa. Fíjate que yo tenía una conocida que tenía ya muy, muy, muy, muy desarrollada la fibrosis pulmonar. Porque una cosa es el EPOC, la enfermedad pulmonar obstructiva crónica, y otra cosa es la fibrosis pulmonar, la pérdida de los tejidos. Y ella llegaba a un momento en que no podía respirar y que se ponía cianósica, y bueno, no sabes, es que cosa más espantosa, lloraba, gritaba, del pavor que le daba de que moría asfixiada.
5: Y todavía, como te pones más inquieto, quieres respirar más rápido y el corazón te palpita más rápido y todo lo haces al revés.
3: Y entonces ella dijo, no, yo le voy a decir a un doctor que me anestesie y ya no despertar. Estás loca. Es que ha de ser más fácil dormirte que morir asfixiada. Fíjate cómo la gente va pensando en esas cosas.
5: Te vas haciendo, ¿no?, tú solo tus jarakiris mentales también.
3: Y ella la atendieron en los Estados Unidos y recuperó gran capacidad de su pulmón. De uno, del pulmón izquierdo, donde este es el derecho, no, del pulmón derecho, donde están los tres lóbulos. Uh-huh. Porque es que el izquierdo tiene dos lóbulos. Uh-huh. Pero ella iba pensando que un cirujano la anestesiara y te pases de la anestesia, por favor, y yo aquí me quedo tú, rico, maravilloso.
5: Pues es que con el miedo que te nos da el sufrir para
3: morir,
5: ¿no?
3: Que nadie le hizo caso, tenía que haber sido hacer la eutanasia suiza.
5: Claro, claro. Pero ¿cómo?

0: tú dices, mira, a veces no llegamos con el médico adecuado que nos pueda decir, oye, pues tienes esta y esta opción, ¿no? Entonces siempre hay que consultar a dos o tres médicos sobre lo que tú tienes, no creer nada más en el primero, ¿no?
1: Es que, mira, no puedes dejar, no puedes dejar tu vida a las expectativas, la expertise y la experiencia de una sola persona.
0: Así es.
1: Siempre va a haber alguien que pueda opinar, una segunda o una tercera opinión, que puedan ayudarte a complementar las ya existentes.
0: Así es.
1: Y sacarte adelante. Todos nos vamos a morir.
0: Así es. Eso sí hay que tenerlo en cuenta, ¿verdad?
1: Eso es un hecho, ¿no? Todos nos vamos a morir. Pero vamos a morirnos bien, ¿no?
0: Pues sí, la verdad que sí.
1: Ahogados, asfixiados.
0: Sí, hay que buscar de qué manera podemos tratar de no ser...
1: Yo te voy a decir por qué tengo tanto miedo a morir asfixiado, porque mi abuela murió asfixiada.
0: ¿De qué le pasó?
1: Ella tenía Alzheimer.
0: Ay, mi
1: Y dejó de respirar.
0: ¿Se le olvidó?
1: Dejó de respirar y comenzó a tener borbotones de sangre por la boca. Se le desorbitaron los ojos.
0: Se le olvidó respirar.
1: Y dices, güey, o sea, lo que ha de haber sufrido... Lo que ha de haber sufrido con esto. Y eso te da cierta conciencia de que debemos de luchar por nuestra calidad de muerte.
0: Claro. Sí, porque el otro, no sé quién, pues el fin de semana estábamos hablando de que, ay, si tú te cuidas mucho y ese ejercicio, y duermes tus horas y no sé qué, dices, todos nos vamos a morir aunque no hayas disfrutado del todo la vida, ¿eh? Y le dije, mira, ¿sabes qué? A lo mejor tienes toda la razón del mundo, todos nos vamos a morir, pero yo lo que espero es tener una expectativa de vida de calidad y no de fregada porque no dormiste, porque toman como chacuacos, porque fuman y se desvelan, porque no comen bien, pues van a terminar con cosas que tú mismo te estás provocando. ¿Es la verdad?
1: Sí. Y uno solito se provoca los daños.
0: Sí.
1: Que el día de mañana te estás aventando contra la pared. ¿Cómo es posible que haya sido tan estúpido?
0: Pues sí, es la verdad.
1: O sea, fíjate, yo tenía un conocido que él es arquitecto. Y algo que aprendió en las obras fue a inhalar resistol.
0: Órale.
1: Así de ese tamaño, ¿eh? No me expliques por qué traían los... Yo lo entendería los carpinteros.
0: Claro.
1: Lo entendería en los,
0: claro.
1: Taxidermistas. Pero bueno, yo creo que ocupaban ellos para alguna cosa el resistol. Pero vio que alguien lo estaba inhalando. Él se le hizo fácil. Se vio, es que rico huele.
0: Sí, pero te pones unas pasadas.
1: No sé, yo no lo olí. O sea, yo me acuerdo que se ocupaba el resistol 5000 para poner el congolium en las casas. Que en el piso de las casas de ustedes se ponía el linoleum, ¿no?
0: Sí.
1: Entonces ocupaba el resistor 5000 para ponerlo en todo el piso y después ponías el linoleum. A mí me dolía horrendo la cabeza.
0: La cabeza.
1: Era espantoso lo que me dolía la cabeza. Bueno, él, para no hacerse el cuento largo, pues lo hizo. No era un drogadicto de esquina ni un niño con el chemo, pero sí lo hacía de vez en cuando. Entonces, es que huele muy rico y no te das el paso. Tres doritos después, comenzó a convulsionarse.
0: Sí.
1: Comenzó a convulsionarse. Le comenzaron a dar convulsiones.
0: Imagínate tú.
1: Y entonces, pero además él no se atrevía a decirle al médico lo que
0: estaba haciendo.
1: Le daba vergüenza.
0: Pero lo hacía.
1: Más por una cuestión social. Que por una cuestión de salud.
0: Por supuesto.
1: Hasta que le dijo el doctor, dice, es que trae usted el cerebro hecho pedazos. O sea, ¿con qué se droga?
0: Algo está haciendo.
1: ¿Con qué se droga? Y me acuerdo que me contó que le dijo, no, es que fíjese que ahí donde yo trabajo es que dejan abiertos los... No, no, no los dejan abiertos. Usted se lo pone en la nariz.
0: Claro.
1: Dice, porque para que tenga este daño...
0: Es que lo está haciendo directamente.
1: Y luego me decía él, oye, yo veo a los que lo han hecho tanto tiempo y no se les nota. No se les nota. Tú no vives con ellos. Y al día de hoy, él sigue convulsionando. O sea, al día de hoy, él sigue convulsionando.
0: Imagínate.
1: O sea, ¿qué necesidad tenías tú de darte en la torre?
0: De andarle buscando.
1: Por una estupidez, por 5 minutos
0: claro.
1: de aguera que huele, etcétera.
0: Claro.
1: Para estar ya convulsionando.
0: hacemos cosas que sabemos que nos pueden hacer mal, pero las seguimos haciendo jugando a la ruleta rusa.
1: ¿Sabes qué? Retamos a nuestro organismo.
0: Así es.
1: Nos atrevemos a retar a nuestro organismo.
0: Así es. Así. Mira, una de las cosas de la fumada que yo decía, pues hay gente que fuma toda su vida un montón y no tiene ni tos. ¿No? Uh-huh. Pues son privilegiados, no son todos, ¿no?
1: No, pero no tienen ni tos, como Martín Díaz, pero tienen una enfermedad reumática espantosa producto del tabaquismo.
0: Exacto. O sea, un cáncer en otro lado, que es por el tabaquismo.
1: A él no se le fregó el pulmón, creo yo, pero trae un problema de reumatismo y de degeneración articular brutal por el tabaquismo.
0: Sí.
1: Como las personas que toman alcohol.
0: Así es. Piensas que a ti no te va a dar, que a ti no te va a pasar nada. Nos justificamos por un placer que es, y por una necesidad de una dependencia que no queremos aceptar y corregir. Eso es verdad. Nosotros mismos nos provocamos las enfermedades, la mayoría. Uh-huh. No duermas bien, no te alimentes bien, no hagas buen ejercicio y te estás condenando a que tu sistema inmunológico caiga y no funcione como deba de funcionar.
1: Entonces, pues hay que tener cuidado.
0: Así es.
1: Porque es muy fácil perder la salud.
0: Sí.
1: Es muy fácil en un abrir y cerrar de ojos perder la salud, ¿no? Entonces, bueno, decíamos que los especialistas en rehabilitación te pueden ayudar en estos casos a recuperar parte de la capacidad de hablar, parte de la capacidad de comer, de deglutir. Ahora, existe la radioterapia. La radioterapia para tratar el cáncer se hace con intensos rayos de energía. La energía puede provenir de rayos X, protones u otras fuentes. Fíjate que yo el otro día que me fui a hacer yo una placa de rayos X para el dentista, precisamente, que me dice, te haces una panorámica. Y yo me quedé pensando en María Curie, porque cuando nosotros íbamos en la escuela...
0: ¿Te acuerdas?
1: Sí, cuando nos tocó ver a nosotros los rayos X en la Facultad de Medicina, me tocó acordarme de María Curie. Y ella murió de cáncer.
0: Claro, porque fue la que descubrió los rayos X.
1: Pero siendo ella, nunca utilizó un delantal de asbesto, nunca se protegió.
0: No.
1: Siempre hizo sus experimentos con el material.
0: Yo creo que no sabían todo lo que podía pasar.
1: Y todos sus huesos tenían cáncer.
0: ¿No viste el documental que hasta sus papeles, sus estudios de eso? ¿Tienen radioactividad?
1: No se pueden tocar. Pero vámonos un pequeño corte y regresamos volando con ustedes en su programa
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2: Ácido alfa lipoico. El ácido alfa lipoico es un antioxidante que se produce de forma natural en el cuerpo. También se puede ingerir en alimentos y en suplementos. Es considerado como el antioxidante universal, ya que es tanto soluble en agua como soluble en aceite. Algunos de sus beneficios son brindar protección al cerebro y también ser útil en ciertas enfermedades del hígado, como la neuropatía diabética. El ácido alfa-lipoico reduce los síntomas de neuropatía diabética, principalmente dolor, entumecimiento en extremidades inferiores y ardor. En la dieta de diabéticos tipo 2, aumentó un 30% los niveles saludables de insulina, incrementando notablemente la utilización de glucosa en la sangre. Para el caso de los diabéticos en particular, es un nutriente que mejora notablemente su calidad de vida. Vamos a una breve pausa y regresamos a su programa Estilo de Vida.
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1: Y ya estamos nuevamente con ustedes en su programa
0: Estilo de Vida.
1: Y bueno, hay la radioterapia así de fuertes.
0: Sí.
1: Puede provenir de rayos X. Entonces, cuando se aplica la radioterapia a un paciente con cáncer, es específicamente sobre zonas que sabemos que necesitamos nosotros destruir.
0: Así es.
1: O sea, los rayos X van a destruir el tejido
0: canceroso, del paciente, de las células que están alocadas.
1: Y durante la radioterapia, pues vamos a acostar sobre una mesa al paciente, mientras una máquina se mueve a su alrededor. Uh-huh. Y la máquina dirige la radiación a puntos específicos de su cuerpo. Uh-huh. Ahora, ¿se puede dar radiación después de una cirugía para destruir las células cancerosas que puedan quedar? Ay, Marquito me trajo un chocolate. Muchísimas gracias, Marquito. Eres un encanto.
3: Es delicioso el chocolatito. A mí me encanta el chocolatito caliente y espesito.
1: Ay, qué rico.
3: Y luego de que es abuelita.
0: Cállense, que yo tengo que bajar todavía
3: más. Ay, bueno, está súper bien, Miriam. Ya no te sucedió.
0: No, hombre, traigo una panza de...
3: No, hombre.
1: Bueno, estábamos en el cáncer.
3: Exacto.
0: Sí, vámonos.
1: Después hablamos de tu lonja. Ok, entonces... La máquina dirige la radiación a puntos específicos del cuerpo. Uh-huh. Se puede dar radiación, les decía a ustedes, después de una cirugía para destruir las células que pueden quedar. Si la cirugía no es una opción, uh-huh, entonces el tratamiento puede iniciar con radioterapia.
0: Okay.
1: Hay algo que se llaman VIDARs en cáncer, que es, ¿en qué VIDARs estás? ¿No?
0: ¿En qué vidas?
1: VIDARs.
3: Yo nunca había escuchado el término.
0: No, yo tampoco.
3: VIDARs, ¿cómo que no?
1: Cuando te hacen la mamografía y que te sale algún tumor. VIDARs 3, VIDARs 2.
3: Okay, mm-hmm.
1: Pero cuando ya estás en un VIDAR 5, un VIDAR 6. Uh-huh. Dicen, pues usted ya ni quimio, ni radio, ni operación, ni nada.
3: Ay, la torre, ya estás fuera.
1: O sea, se ha extendido tanto, se ha difuminado de una manera tan agresiva. Por eso es importante que tengan la prevención,
0: claro,
1: que vayan a tiempo, que no les dé, claro, miedo. A mí me da miedo que me duela hasta las muelas.
0: Sí, a mí también, pero...
1: Yo mejor voy a hacerme mis tomografías, mis resonancias, mis estudios, mis químicas, mis biometrías, mis exámenes de orina. Todo,
0: claro,
3: a tiempo.
1: Hasta la del VIH. Dicen,
0: pero todo de una vez.
1: Pues por si las dudas.
3: Claro.
1: ¿No?
0: Todo junto.
1: Porque yo tengo conocidos que se han infectado en transfusiones.
3: Sí, exacto.
1: Que la sangre segura, nada. Yeah. La última vez que hicieron una operación con mi suegra ahí en el American British Cornwall, el doctor Fogart, uh-huh, dijo, vamos a hacerle su examen a tu suegra. Uh-huh. Y entonces yo tuve que firmar un consentimiento donde dice, aunque tiene una efectividad de 98% de sangre segura, existe la posibilidad de verse infectados por hepatitis B, hepatitis,
0: claro,
1: C, VIH, y te pones, van a poner,
3: no,
1: hay un 2% de posibilidades.
3: Qué cruel, siete nomás.
0: Pues no, es que acuérdense de aquel anuncio de hace 80,000 años cuando el SIDA estuvo muy fuerte, uh-huh, que te decía, había un para conectar en la luz, ajá. Y cómo se iba otro.
3: Sí,
0: tú no sabes si la pareja que tú tuviste, uh-huh, cuántas parejas sexuales tuvo y previo, cuál de ellas tuvo algo.
1: Tú no sabes en un hospital, como a mí me pasó
0: o con hepatitis. O en un hospital, tampoco lo sabes.
1: A mí me pasó con hepatitis, que me dijeron, no seas absurdo, no, ¿cómo te la vamos a pegar? Y pum, que me la pegan. Entonces, pues sí, o sea, hay que tener cuidado. Entonces, la quimioterapia va a tratar el cáncer con medicamentos muy potentes. A veces la quimioterapia se utiliza al mismo tiempo que la radioterapia. Por un lado, la radioterapia va a estar destruyendo tu tejido, y por otro, la quimioterapia va a ir matando las células sanas que rodean al cáncer.
3: ¿Sí?
1: O sea, mucha gente piensa que cuando te dan la quimioterapia, uh-huh, y que te dan la radioterapia, solamente trabajan sobre las células cancerígenas.
3: Ajá, es lo que yo siempre pensé.
1: No.
3: Que nada más directo atacan.
1: Esta es tu célula cancerígena, para el público que no me ve, pero imagínense.
3: Una ruedita.
1: Aquí estamos con la tapa del chocolate.
3: Ajá.
1: En medio hay una ruedita, ¿no? Esta es tu célula cancerígena.
3: Ajá.
1: Bueno, pues cuando se te está dando la radioterapia, por ejemplo, se tienen que matar todas estas células que están alrededor de la célula cancerígena.
3: Que son las que se están protegiendo de cierta manera, ¿no?
1: No. Son las que le dan de comer a la célula cancerígena.
0: De esas se alimenta. Es como cuando se va a quemar alguna parte de algún lugar que van a sembrar. Bueno, antes deben de dejar como unas zanjas, porque si no, o en las épocas que hay mucha sequía, uh-huh, el cómo se prepara para que no se extienda es dejar precisamente, sí, todo lo que lo pueda alimentar el fuego, que se haga más grande. Es lo mismo, pero en...
1: Lo mismo. Aquí vas a matar todas estas células sanas,
0: mm, para que no...
1: Al mismo tiempo que atacas al cáncer, para que ninguna de estas células cancerígenas pueda brincar, alimentarse, hacer la fagocitosis de estas células sanas.
0: Y que
1: sanas,
0: se siga corriendo.
1: Y se siga corriendo. Fíjate. Entonces, al no encontrar tejido vivo, por apoptosis muere.
3: Ok. Sí, ya tiene que alimentarse.
1: Exacto.
3: Claro, ok.
1: Entonces, okay, les decía que al mismo tiempo de la quimio se puede utilizar la radioterapia, ¿no? Oye, yo haciendo mi imagen. Lo hubiéramos hecho para tele mejor, porque yo aquí
3: doy toda mi explicación. Lo como más gráfico ahí también.
1: Sí, sí, lo hacemos el jueves en tele. Entonces, cuando se usan al mismo tiempo la quimioterapia para ayudar a la radioterapia, funciona mejor. Si el cáncer se disemina a otras partes del cuerpo, se puede utilizar la quimioterapia para controlarlo. Ahora, hay algo que se llama terapia dirigida. La terapia dirigida utiliza medicamentos que atacan sustancias químicas específicas dentro de las células cancerosas. La terapia dirigida, les vuelvo a repetir, utiliza medicamentos que atacan sustancias químicas específicas dentro de las células cancerosas. ¿A qué nos referimos? Que hay forma de atacar cierta parte de la composición de una célula cancerosa de pulmón, de una célula cancerosa de médula espinal, de una célula cancerosa de garganta, atacando la estructura de la célula cancerosa con una sustancia química. A eso se le llama terapia dirigida. Va dirigida a esa célula en especial, a parte de la estructura de esa célula. ¿Sí? Mediante el bloqueo de estas sustancias químicas, los tratamientos dirigidos pueden destruir las células cancerosas. En el cáncer de cuello y cabeza se puede aplicar una terapia dirigida cuando el cáncer se disemina a otras partes del cuerpo. ¿No? Ahora, también está la inmunoterapia que le dieron a tu mamá, miren.
0: Así es.
3: ¿Ahí cómo estuvo la verdad? ¿Tu mami la inmunoterapia?
0: A ella le dieron son unas pastillitas, uh-huh, que lo que te hacen es que te van encapsulando el cáncer. No sé, casi le cayó el pelo, nunca le dio vómito, nunca le bajó la presión, nunca nada, nada. Porque mira que mi pobre papá sí la sufrió, pero ella ni eran inyectadas ni eran nada. Lo único que era... Sí tenía que ir a que le inyectaran no sé qué cosa de calcio, porque eso te descalcifica mucho. Pero lo demás, nada, ¿no? Nada.
1: Pues bueno. Ahora, tenemos un minuto nada más. Y ya acabamos el programa. Este programa. Bueno, nos vamos a seguir con el siguiente programa, con la siguiente hora.
3: Ah, sí.
1: La inmunoterapia es un tratamiento con medicamentos que ayudan al sistema inmunológico a destruir células cancerosas. El sistema inmunológico combate las enfermedades atacando los gérmenes y otras células que no deberían de estar en el cuerpo. Las células cancerosas sobreviven, porque se ocultan del sistema inmunológico.
0: Pues sí, ahí vienen.
1: Entonces, al ocultarse del sistema inmunológico, la inmunoterapia ayuda a las células del sistema inmunológico a encontrar y destruir las células cancerosas. Quizás sea una opción para todo tipo de cáncer de cabeza y cuello, porque se disemina a otras partes del cuerpo y funciona muy bien. Vámonos un pequeño corte y después del himno nacional regresamos con ustedes aquí hablando de cáncer de cabeza y cuello en este su programa
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2: Vamos a una breve pausa y regresamos a su programa Estilo de Vida.
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6: Una forma de asegurar la calidad de los ingredientes que estamos consumiendo es prepararlos nosotros mismos. 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
8: Bienvenidas y bienvenidos a Revista del Consumidor Radio. Hoy nos acompaña el cocinero tradicional Rafael Meneses, pilar de la cocina mexicana del estado de Campeche, para preparar la tecnología doméstica del mes, jamón artesanal. Bienvenido, chef. Gracias por aceptar la invitación.
9: Muchas gracias por la invitación. Y para empezar con esta tecnología, los ingredientes que vamos a necesitar son 2 kilogramos de lomo de cerdo o pierna, 200 mililitros de agua muy fría, 150 mililitros de concentrado de apio licuado y colado, 45 gramos de sal de mar, 25 gramos de miel, 4 gramos de pimienta blanca y 1 gramo de laurel molido. También ocuparemos un rollo de papel film, hilo de algodón o pabilo grueso, una jeringa de cocina de 20 mililitros, un termómetro de sonda o digital, una bolsa resellable de grado alimenticio y un recipiente hermético con capacidad de 2 kilogramos. Comenzamos licuando el apio con poca agua, colamos y dejamos enfriar. Para preparar la salmuera, disolvemos el jugo del apio, sal de mar, miel, agua fría y las especias hasta disolver completamente. Ponemos la carne en una charola o topper e inyectamos la mezcla por toda la pieza, en espacios de 2 a 3 centímetros. Masajeamos la carne amasándola o golpeándola en un tazón frío durante 30 minutos hasta que absorba el líquido y se sienta pegajosa. La idea es distribuir toda la salmuera para evitar que se reproduzcan microorganismos. Lo refrigeramos en un recipiente hermético durante 24 a 32 horas. Para su formado y compresión, lo moldeamos de forma cilíndrica con las manos, hacemos nudos con el hilo cada 2 o 3 centímetros y vamos a envolver 10 veces con el papel film hasta que quede compacto y firme. Para la cocción calentamos el agua entre 78 y 80 grados Celsius. Sumergimos la pieza y colocamos un poco de peso encima para evitar que flote y cocinamos aproximadamente por 2 horas. Retiramos únicamente cuando el centro del jamón marque de 70 a 72 grados Celsius. Una vez pasado el tiempo, lo llevamos inmediatamente a un baño de agua con hielo durante 30 minutos para el choque térmico y así cortar la cocción. Lo colocamos en una bolsa hermética y en un recipiente para llevarlo a refrigeración de 12 a 24 horas. Le retiramos el plástico y cortamos en rebanadas. Si quieres que tu jamón tenga un color más intenso, puedes añadir 5 ml de jugo de betabel concentrado a la salmuera. Y ojo, nuestra receta es 100% casera y no tiene conservadores sintéticos, por lo que su vida útil es de solo 5 días en refrigeración. Además, para que no se oxide con el aire, solo rebana la porción que te vayas a comer en el momento. Fresco, natural y directo a la mesa. Anímense a prepararlo y cuéntenos en nuestras redes sociales cómo les fue. Además, les invitamos a ver el proceso de preparación en nuestro canal de YouTube Profeco TV. Soy el cocinero tradicional Rafael Meneses López y fue un gusto cocinar con ustedes en Revista del Consumidor Radio.
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0: Cuida lo que comes.
1: El yogur natural es una opción nutritiva y refrescante para los días soleados. Al ser un alimento con alto contenido de agua y proteínas, ayuda a mantener el cuerpo saciado e hidratado. Sus probióticos cuidan la salud intestinal, que puede verse afectada por los cambios de temperatura. Combinarlo con frutas acuosas potencia sus beneficios hidratantes, creando una merienda perfecta.
0: Datos relevantes.
1: Los caballitos de mar machos son los que quedan embarazados. Dan a luz hasta 1.500 crías por cada embarazo.
2: Ya estamos de regreso en Estilo de Vida.
3: Bienvenidos a este su programa
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3: Yo soy su amigo Gerardo Medina. Me da muchísimo gusto que nos acompañen el día de hoy a través de esta su casa Grupo Fórmula, abriendo la conversación. Y para compartir conmigo este espacio, la maravillosa compañía de Miriam Díez.
5: Hola, ¿cómo están? Bienvenidos, un abrazo muy grande para todos y espero que este programa les sirva mucho.
3: Y Marquito Silva.
6: Yerrito, muy contento de estar de nueva cuenta con todos ustedes aquí en Estilo de Vida.
3: Y bueno, el día de hoy quiero empezar el programa saludando a mi querida Becky Sanders, sí, que fue al evento.
5: Sí.
3: Le mando muchos besos, Becky.
6: Besitos,
3: te ubico Becky. Perfectamente bien, mi amor. A Cristina Lizalde también le quiero mandar un abrazo y un beso. Y una amiguita nueva que se integró con nosotros en la última plática, que se llama Sara Montiel.
5: Me dijo, ese nombre nunca se te va a olvidar. Jamás. Le dije, no, te lo juro que nunca. No.
3: De los rostros más hermosos que ha tenido Europa.
5: Ajá.
3: De las mujeres más hermosas. Fíjate que Sara Montiel, hablando de un poquito de banalidades, Sara Montiel era una persona muy humilde que siempre intentó superarse. Y a lo mejor los jóvenes no van a captar mucho de lo que voy a dar de información. Pero cuando ella llegó a Estados Unidos, tenía mucho problema, sobre todo para los diálogos y para los guiones, porque ella sabía leer y escribir lo menos.
6: ¿Cómo crees?
3: Era una época de la posguerra, Marco.
6: Claro, bueno, sí.
3: Entonces no había escuelas, no tenían posibilidad de tener a todos los niños estudiando. Muchas tuvieron que salir adelante entre balazos y entre bombas.
5: Sí.
3: Entonces, ella no sabía leer y escribir. Entonces ella todo se lo memorizaba.
5: Increíble, ¿no?
3: Y había un gran escritor americano que fue después, se volvió más famoso por ser el abuelo de Mary Hemingway.
5: Que por él mismo.
3: Entonces era el señor Hemingway, que escribió Por quién doblan las campanas.
5: Preciosa.
3: Ernest Hemingway se llamaba él. Premio Nobel de literatura. Uno de los más grandes premios Nobel de literatura que tiene Estados Unidos. Y era tan hermosa Sara Montiel que el que le enseñó a leer y escribir a Sara Montiel fue Ernest Hemingway.
6: Okay.
5: Para que veas.
3: Y Ernest Hemingway.
5: Ahí sí tuvo que aprender.
3: Ernest Hemingway aprendió español porque vivió en Cuba un tiempo. Cuando la maravillosa Cuba.
6: Sí, que era la Cuba. Ahí era un paraíso en ese tiempo, Cuba.
3: Cuando Cuba
6: casinos,
3: tuvo.
5: Era de España,
6: ¿sí?
5: pertenecía a España.
3: Claro. El de los primeros sistemas, por ejemplo, ferroeléctricos, de comunicación.
6: Sí, porque fueron pioneros en muchas cosas.
3: Luz, teléfono,
6: sí, claro.
3: Era Cuba.
6: Sí, es cierto.
3: Era Cuba, y después México.
6: Uh-huh.
3: Entonces, sí, a Sara Montiel le enseñó a leer y escribir Ernest Hemingway.
5: Uh-huh. Y nuestra amiguita así se llama. Y no se me olvidó.
3: No sé cuál es la película que tanto me están diciendo que dijo alguien que vino del grupo de Alcohólicos Anónimos a mencionar. Yo no vine
6: Enrique
3: a ese
6: Gou.
3: Programa.
5: Sí, pero no me acuerdo qué película dijo
3: algo,
5: que era de Alcohólicos Anónimos, no me acuerdo.
3: Entonces no sé cuál es la película, no soy gacho, porque sea, qué egoísta, no nos quiere contar. No vine, mis amores, le mando un beso enorme a Enrique Gou.
5: Yo
3: también,
5: sí vine, pero no me acuerdo cómo se llamaba la película.
3: Que nos hizo la gentileza de venir al programa, Enriquito. Pero no sé qué película dijo.
6: No te preguntamos.
3: Bueno. Estábamos hablando nosotros del cáncer de cuello y cabeza, que es un tema muy amplio. Yo creo que cáncer de tiroides nos va a dar para el día de mañana también, porque no vamos a terminar. Y es importante que sepamos cómo se manifiesta.
5: Sí, porque en cuanto sepamos que estamos sintiendo algo diferente, hay que aprender a escuchar nuestro cuerpo. Si lo aprendemos a escuchar, le pones atención y vas a acudir rápidamente a una consulta médica, a que te hagan estudios, y esto puede salvar tu vida, Ger.
3: Así es. Y vamos a hablar de los cuidados paliativos. Los cuidados paliativos, que son un tipo especial de cuidados médicos, que te ayudan a sentirte mejor cuando tienes una enfermedad grave. Ahora, si tienes cáncer, los cuidados paliativos pueden ayudar a aliviar el dolor y otros síntomas. Uh-huh. Porque si hay algo que es el pavor de las personas con cáncer, es el dolor.
5: Sí.
3: Hay que saber que muchas veces las personas que tienen cáncer no encuentran forma de bloquear el dolor. Sobre todo cuando se ataca las terminales nerviosas, las neuritis. Fíjate que un equipo de profesionales médicos que son los encargados de los cuidados paliativos son los mejor y mayormente indicados para decirte qué es lo que debes de hacer.
5: Los médicos del dolor.
3: Porque muchas veces se van a la recomendación de uno, a la recomendación de otro, a la recomendación del otro, y lo único que hacen es ir fortaleciendo el organismo para llevar cualquier otro tipo de tratamiento. Te vuelves inmune, para que me entiendan. Entonces, específicamente tienen que estar muy capacitados. Son equipos que pueden incluir médicos, personal de enfermería, neurólogos, ¿verdad? Endocrinólogos. Y el objetivo consiste en mejorar la calidad de vida del paciente y de la familia.
5: Psicólogos también, aunque no lo creas, también los ponen.
3: Sí, porque esta es una enfermedad que destruye al paciente y destruye a la familia.
5: Así es.
3: Yo les voy a contar una anécdota muy triste, pero muy real. Resulta que yo tenía una amiga, Zaira, que su papá le dio cáncer. Ay. Íbamos en la escuela. Y entonces el papá lo atendían en Pemex.
6: En la unidad de cuidados intensivos de
3: Pemex. Cuando el hospital de Pemex era...
6: Era el hospital de Pemex.
3: El hospital de Pemex.
6: Casi, casi como los del ejército, que tienen una calidad de médicos y de atención.
3: No, el hospital de Pemex era...
6: Una cosa bárbara, ¿eh?
3: Bueno, al día de hoy, Somata sigue teniendo el hospital de Pemex. Y bueno, entonces le dijeron al señor, dice, fíjese que pues nosotros ya llegamos hasta aquí con usted. Porque de eso que te estoy hablando, pues imagínate, 1982, hace 40 años. 43 años.
5: Ay, ya se oye, híjole, yo todavía lo siento como cerquita.
3: Te lo digo porque fue la fecha cuando salimos de prepa.
5: Sí.
3: Hace 42 años. Y entonces le dijeron al señor, pues puede haber esto y esto y esta opción. ¿Te acuerdas que antes había muchas opciones por fuera?
5: Sí.
3: Pero muchas opciones que de personas que pues nomás sangraban al paciente y no le hacían nada y terminaban casi en recurso criminal, ¿no? Entonces al señor le dijeron, bueno, voy a hacerlo. Y entonces le dieron una oportunidad a unos médicos que venían y le decían, ¿puede usted durar de 3 a 6 meses más para que usted disfrute de su familia? Y entonces le dice él, ¿y cuánto me va a costar? Es que eso no debe importarle, ¿no?
5: No, sí me importa.
3: ¿Cuánto me va a costar? Porque yo le voy a llenar a usted la bolsa vendiendo mi casa, vendiendo mi coche.
5: Dejando a
3: mi esposa sin techo, a mis hijos sin una cama, para que me disfruten 6 meses más y me lloren toda la vida. Entonces, ¿sabe qué? Si esto se sale de mis posibilidades... Te agradezco mucho.
6: Claro, qué bueno, qué sabio.
3: No lo voy a tomar.
5: ¿Qué te estaba diciendo?
6: Me estaba diciendo Miriam. Me estaba haciendo un comentario con respecto a lo mismo de una persona que conoce ella que tenía que tomar una determinación de esa magnitud.
5: Así es, dijo, ¿no? Y dijo, ¿no?
6: Lo mismito que te estás diciendo ella.
3: Pues él se murió a los 3 meses.
6: Fíjate nomás, aparte, como que ya.
3: No, pero es que le estaban ofreciendo de 3 a 6.
5: Pues no.
3: Y de cualquier manera se murió a los 3. El abuelito de mi pareja. Desde la primera vez que nos dijeron que ya se iba a morir, pasaron 7 años a que se muriera. 7 años a que se muriera. O sea, nadie es Dios para decirte lo que vas a durar. Nadie es Dios para decirte lo que vas a durar. Y él sí decidió mejor dejar a su familia con su coche, con su casa, con sus muebles, con un poquito que quedaba de dinero.
5: Con un techo seguro.
3: Y con su pensión. Y la señora, vieras cómo lo adora al día de hoy. Lo adora, lo ama. De esas viudas que son viudas fieles para toda la vida. También era amiga de Tommy Torres, que le mando un saludo a mi Tommy. Y es una solución que, de veras, está en tus manos tomarla.
6: Es cierto.
3: Está en tus manos ser un cobarde y querer salir. O darte cuenta de que la vida es un evento que no puedes controlar.
6: Claro. Es cierto.
3: Nadie tiene la culpa de que estés enfermo. Ni tú tienes la culpa de irte a morir.
6: No.
3: Lo que tenemos nosotros que hacer es garantizarnos emocional, afectivo y mentalmente la mejor de las condiciones al final.
5: Así es. Ya cuando te dicen eso, o sea, de 3 a 6 meses, no te está diciendo que si tomas un tratamiento, sí pueden controlarlo y desaparecerlo, ¿no? eso ya es otra opción que tú tomarás según como la veas.
3: Pero vamos a un pequeño corte y regresamos volando con ustedes en su mamá.
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7: La GABA es un neurotransmisor que actúa como un tranquilizante natural en el cerebro. Ayuda a reducir la ansiedad, mejorar el sueño y promover la relajación. Algunos suplementos la contienen para apoyar el equilibrio emocional. Beneficios del selenio. Actúa como antioxidante y defiende contra el estrés oxidativo. Ayuda a aumentar la inmunidad, mejora el flujo sanguíneo, reduce el riesgo de enfermedades cardíacas, puede ayudar a aumentar la longevidad, reduce los síntomas del asma y puede aumentar la fertilidad.
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0: Explorando la naturaleza.
8: Ubicada en Queensland, la selva de Daintree es uno de los ecosistemas más antiguos del mundo, con más de 180 millones de años de existencia. Este bosque tropical es único porque se encuentra directamente en la Gran Barrera de Coral. Alberga una mezcla fascinante de flora primitiva y fauna exótica, como el casuario. Su valor histórico y biológico es tan inmenso que ha sido declarada Patrimonio de la Humanidad por la UNESCO.
0: Cuida lo que comes.
1: Cítricos y electrolitos. Las naranjas, toronjas y limones no solo aportan vitamina C para fortalecer tus defensas, también son excelentes hidratantes. Sus jugos naturales ayudan a equilibrar los electrolitos perdidos a través del sudor durante los días calurosos. Beber agua con rodajas de cítricos es una alternativa saludable a los refrescos azucarados, manteniendo tu energía alta y tu cuerpo muy bien hidratado.
0: Territorio animal.
1: El conejo es una mascota dócil, ideal para quienes buscan un compañero silencioso pero sociable. Requieren una dieta rica en heno y espacio para saltar libremente. Su naturaleza curiosa y sus largas orejas los convierten en animales encantadores que conquistan a niños y adultos.
0: Caminando por México.
8: Tequila, Jalisco. Rodeado de inmensos campos de agave azul, este destino es la cuna de la bebida nacional. El paisaje agavero, patrimonio de la humanidad, invita a recorrer destileras históricas. Es un lugar donde el sabor y la tradición mexicana se celebran.
0: Datos relevantes.
1: Los gatos tienen 32 músculos en cada oreja, lo que les permite moverlas de forma independiente para escuchar mejor los sonidos.
0: Información sorprendente.
1: Los astronautas no pueden eructar en el espacio porque no hay gravedad para separar el líquido del gas en el estómago.
0: Fórmula del conocimiento.
1: La letra J es la única que no aparece en la tabla periódica de los elementos químicos del mundo.
0: Conoce más.
1: Los delfines duermen con un ojo abierto para mantenerse alertas ante depredadores y seguir respirando mientras descansan su cerebro activamente.
0: Entérate en Fórmula.
1: Los humanos comparten aproximadamente el 60% de su ADN con los plátanos, algo sorprendente desde el punto de vista genético.
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3: Y ya estamos nuevamente con ustedes en este programa
5: Estilo de Vida.
3: Y bueno, estábamos hablando de los paliativos, ¿no? Fíjense que los especialistas en cuidados paliativos trabajan contigo, con tu familia.
6: Sí.
3: Con el equipo de atención médica. O sea, nada más llegan y te tratan a ti, te tratan al paciente. No, también hablan con el médico. ¿Qué medicamento le estás dando? ¿Con qué le contas el dolor? ¿Qué le estás dando para presión arterial? Porque la vida es algo que tú quieres atesorar hasta el último momento.
6: Es cierto.
3: Pero yo siempre he dicho, vale más la calidad de muerte.
6: Es el dominio
3: tributario. Vale más una buena calidad de muerte. Que una mala prolongación de la vida.
6: Es cierto. Sí.
3: O sea, qué desgastante, si tú vas a morir en buenas condiciones, si tú vas a morir sin dolor, si tú vas a morir de manera digna, si tú vas a morir disfrutando hasta el último de tus momentos, de un chocolate, de tu familia, de una rebanada de pan, de un programa de televisión, de un rato de risa, disfrútalo. Pero si te van a torturar, te van a hacer tratamientos invasivos, te van a tener en una unidad de terapia intensiva. O sea, ahí es cuando tú tienes que aprender a valorar hasta dónde quieres jugar a Dios.
6: Es cierto, sí, es cierto.
3: Hasta dónde quieres jugar a ser Dios y alargar tu existencia.
6: Es cierto.
3: Porque una cosa es vivir y otra cosa es alargar la existencia.
5: Claro.
3: Y hay muchas personas que dicen, yo si caigo en una terapia, en una cama de terapia intensiva, me quitan el oxígeno. A mí me lo han dicho familiares. No hemos tenido necesidad, se han muerto solitos.
5: Pero pues sí, porque los médicos de una u otra manera pues tienen que preservarte tu vida por obligación en un hospital.
3: Pero estás alargando el ciclo, el ciclo natural.
5: Así es.
3: Es muy difícil hablar de esto, porque estamos hablando incluso hasta de aspectos legales.
5: Así es.
3: En donde no se le permite ni siquiera al paciente opinar.
6: No, nada. Y ahí muchos cuando están en gravedad, ya incluso son familiares cercanos que deciden...
3: Pero tú puedes firmar donde no autorizas que se alarguen estos procesos.
6: Voluntaria
3: Es la muerte voluntaria. Tú puedes firmar un documento donde no autorices a tus familiares
5: a que te alarguen la vida.
3: O sea, no te están haciendo nada malo.
5: Te están alargando, prolongando el sufrimiento, es la neta.
3: Simple y sencillamente no te están salvando.
6: No te están salvando.
5: Ya no tienes expectativa de vida, ya viene el proceso natural de fallecer. Entonces, ¿para qué te alargas todavía 5 días más de agonía o 10 días o un mes? O sea, bueno, cada quien tiene sus pensamientos, ¿no? Porque no nos podemos meter. Nosotros pensamos de esa forma.
3: Pues te digo que es muy difícil y que hay muchos aspectos legales en los que a veces ni siquiera el mismo paciente puede opinar. Pero yo digo, yo Gerardo, prefiero una muy buena calidad de muerte que una mala extensión de la vida.
6: Yo también.
5: Fíjate, mi tía tenía 96 años cuando murió. Pero fíjate qué chistoso. Ella estaba bien de todo. Lo único que pidió, de repente dijo, ya no quiero comer. Por favor, no me metan nada. Déjenme en paz.
6: Así. Ya estaba cansada.
5: A la semana se murió. No quería comer, le dejábamos la comida, el agua, no quería. Se levantó, medio levantó para tratar de ir al baño, pues ya estaba muy débil. Y se desmayó, entonces ya le bajó mi otra tía le bajó el colchón para que durmiera abajo y no se fuera a caer o lo que sea. Y entonces, pues hay que llevarla a un hospital, le decíamos, ¿no? Y ella, Nada. Ya con 96 años, ya no quiso. Ya no quiso seguir.
6: Sí, dijo, ya me retiro, ya, ya.
5: Ya, ya se cansó.
6: Ya vivió lo que tenía que vivir, se cansó.
5: Se cansó, claro. Y dijo, ya. Uh-huh. Y una semana ya murió. Uh-huh. Yo sentí horrible de que no la lleváramos a algún lado, siquiera que la vieran, pero...
6: Era su
5: pero
6: decisión.
5: Pero era su ya. decisión, ¿no?
6: Claro.
3: Debemos invitar a gente que hable sobre la eutanasia.
5: Sí.
3: Hable a personas que hablen sobre la eutanasia y sobre el derecho de la muerte digna.
5: Uh-huh. Pues sí, la verdad, sí.
3: Que no es muerte asistida. Uh-huh. Son cosas completamente distintas.
5: Sí, claro.
3: ¿No? De una muerte digna.
5: Y a un tanatólogo también sería padre, ¿verdad? Que entre los dos se apoyara, se dijeran.
3: Es que fíjate que...
5: Para que comprendiéramos el
3: tanatólogo,
5: proceso.
3: El tanatólogo es el que te ayuda a entender el proceso de la muerte.
5: Exacto.
3: Pero los que hablan sobre la eutanasia, que no está legislada en México, no está autorizada en México.
6: No sé por qué.
3: Pues porque es muy difícil hablar.
5: Es que también mucha gente puede abusar de eso, Marqui.
3: Es muy difícil hablar en un país donde el culto a la muerte. Uh-huh. Pues nosotros somos un país que genera un culto a la muerte.
6: Rendimos culto a la muerte.
3: Este, claro. Hable sobre acelerar la pérdida de la vida.
6: Uh-huh. Es cierto.
3: O sea, es muy difícil y es muy... O sea, es que estás hablando del derecho de una persona a continuar viviendo o no, y estás hablando del derecho de otra persona a quitarte el derecho de continuar viviendo.
5: Así
3: o
5: es,
3: no.
5: Decidir.
3: O sea, son cosas completamente distintas. Una cosa es que tú tengas el derecho...
5: Así es.
3: A saber si quieres continuar viviendo o no, uh-huh. Y que además no te lo dan aquí, la legislación en México no te
5: no
3: lo da.
5: No te la da.
3: No está permitido. Y otra muy distinta es que haya un tercero que decida sobre tienes derecho a seguir viviendo o no.
5: Y uh-huh. tú no sabes, a lo mejor... Híjoles, es que tanta gente tan maluca también, muy mala.
3: Sí, muchos que han de decir...
5: Que van a aprovecharse y pues van a empezarse a echar a quién sabe cuánta gente, ¿no? No, hombre, qué
3: de
5: miedo.
3: Que digan, oye, es que... 3 días más aquí en el hospital y nos quedamos sin la herencia, ¿no?
5: Exacto.
3: Pues ya de una vez échesela, ¿no?
5: O algún rollo que traiga... ¿Tú qué sabes de delincuencia y esas cosas? A ver, aviéntenselo a este güey para que no hable. ¿Tú sabes para qué te metes?
3: Pues sí, es...
5: Es que todo tiene dos caras, Marqui.
3: Es algo muy complicado. Por eso te digo que debemos de invitar a alguien que hable sobre eutanasia.
5: Sí.
3: Y ya tienen que hablar sobre tanatología. Sobre tanatología teníamos
5: a Claudia. La hermana de Víctor Trujillo.
3: Claudia Trujillo.
6: ¿Sabes quién también es muy bueno para eso, pero extraordinario, que a mí me tocó platicar con él? El padre José Jesús Aguilar.
3: Ay, pero José ya se hace mucho del rogar para venir a los programas.
6: Ah, yo voy a decirlo.
3: Cuando lo invitamos para el de Semana Santa, nomás nos dio la vuelta.
6: Es que andaba afuera.
5: No estaba en México. No,
3: bueno, pues ya entre Croacia
5: estaba en Israel.
3: Yamal, ya ahorita yo creo que tiene mucho tiempo ahorita, ¿no?
5: Estaba en Israel y no creo que ahorita vaya.
3: No creo que esté haciendo muchas excursiones ahorita.
6: Exacto, tú lo vas a decir. Oye, habla.
5: Y ahorita no es Semana Santa, así que ni Navidad ni nada. Ahorita
3: sí. Yo lo estoy porque diario me manda la Santa Misa.
6: Ay, sí, diario.
5: Sí, a mí también.
3: Diario nos manda la Santa Misa. Entonces dile que si quiere venir a platicarnos sobre
5: sobre
3: eutanasia, no.
5: Perdón,
3: sobre la muerte.
5: Sobre la muerte.
3: Sobre el
5: tanatología,
3: misterio.
5: Sobre el misterio de la muerte. Ese sería bien bonito que nos... Con una persona que tiene tantos estudios y tanta experiencia. Y eso
3: es
5: no
3: tan
5: contar.
3: Divertido para hablar.
5: Sí, también. Tiene, sabe.
3: Así que digas que se toma muy en serio las cosas.
5: Sabe comunicar las cosas.
3: Uh-huh. Sí. Pero bueno.
5: ¿Le vas a decir?
3: Bueno, vamos a esperar que venga el padre José Jesús, a quien le mando un beso enorme. Entonces, podemos recibir atención paliativa al mismo tiempo que recibimos tratamientos intensos contra el cáncer. Por ejemplo, cirugía, quimioterapia, radiación. Y preguntarle al equipo de atención médica si los cuidados paliativos son la opción más adecuada para uno.
5: Claro.
6: Eso es importante.
3: O sea, todo tiene que estar supervisado por un cuerpo profesional.
5: Así es.
3: Nada de que, es que, fíjate que el compadre de mi amiga es médico partero y él dijo que... No. O fíjate que vinieron unos chinitos que vendían unos imanes y nos dijeron... No, tampoco.
5: A mí me tocó saber de unos... Que venían de Cuba y te vendían la cola de alacrán o el veneno de alacrán. O
3: pero
5: no
3: de alacrán azul.
5: De alacrán y la cola de la serpiente cascabel.
3: Nada de eso está comprobado. Nada de eso está realmente comprobado. Pero para que ni lo tomen como opción.
5: Así es.
3: No está comprobado. pero sí hay mucha gente que en esta urgencia de encontrar una solución a los problemas.
5: De todo.
3: Bueno, te paras de cabeza y sí. Te avisas al popocatépetl.
5: Y de pestañas también, sí.
3: Bueno, entonces, cuando los cuidados paliativos se usan junto con todos los otros tratamientos, las personas que tienen cáncer pueden sentirse mejor y vivir más. O sea, no es lo mismo que te den tu quimio, tu radiación, tu tratamiento de nutrición, tus cuidados paliativos, todo lo que te tengan que dar, tu hormonoterapia, etc. Uh-huh. Y que todos en conjunto trabajen para permitirte tener una buena y digna calidad de vida.
5: Así es.
3: Mientras tu cuerpo tenga la posibilidad de seguir soportando la enfermedad. Que eso es lo que debemos de entender. Ahora, los ensayos clínicos son estudios acerca de tratamientos nuevos. Estos estudios permiten probar los tratamientos más recientes. Quizás se desconozcan los posibles efectos secundarios. ¿Qué es lo que les quiero decir? Tengo muchos amigos, no nada más para cáncer, para artritis reumatoide en grados finales, etcétera, donde les dicen que si quieren participar de un protocolo. Entonces, ¿qué es un protocolo? Es sacar una droga nueva, probarla con humanos enfermos del padecimiento y ver si les funciona, si no les funciona, si viven, si mueren o si les dolió más. O sea, todo eso lo van a ir registrando. Las personas tienden a confundirlo y piensan que los protocolos son parte de un tratamiento ya comprobado que les va a ayudar a curarse. No. Son parte de tratamientos que se van a probar con estos enfermos para ver si pueden funcionar o si no tienen alguna reacción secundaria. Vamos a un pequeño corte y regresamos volando con ustedes en el programa
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3: Bosque de Białowieża, Polonia y Bielorrusia. Este es el último vestigio del bosque virgen que alguna vez cubrió la gran llanura europea. Białowieża es famoso por albergar la población más grande de bisontes europeos, una especie que estuvo al borde de la extinción. Sus árboles antiguos y grandes cantidades de madera muerta permiten la existencia de hongos y aves carpinteras únicas. Es un ejemplo invaluable

0: para espacios reducidos. Son animales nocturnos que disfrutan haciendo ejercicio en su rueda y almacenando comida en sus mejillas. Aunque su vida es corta, ofrecen una gran oportunidad para enseñar a los menores la responsabilidad sobre el cuidado animal.
1: Cuida lo que comes.
0: El melón y su potasio. El melón es otra fruta con contenido de agua extraordinario. Su aporte de potasio ayuda a mantener el equilibrio de líquidos en las células, evitando la deshidratación severa. Es ideal para consumir en el desayuno o como postre ligero. Su textura suave y frescura natural lo convierten en un alimento reconfortante que ayuda a combatir la sed intensa.
1: Fórmula del conocimiento.
0: Un caracol puede dormir durante 3 años seguidos si las condiciones del clima no son favorables para su supervivencia natural.
1: Información sorprendente.
0: El desierto del Sahara fue una selva tropical hace miles de años, antes de sufrir un cambio climático drástico.
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0: Las mariposas saborean la comida con sus patas, detectando si una planta es apta para poner sus huevos en ella.
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3: Y ya estamos nuevamente con ustedes en su programa Estilo de Vida. Entonces, pregúntenle a sus médicos si pueden participar en estos ensayos clínicos. Porque muchas veces los grandes laboratorios buscan hospitales
4: como experimentación.
3: Para experimentar. Y la gente, dentro de su afán de sentirse mejor, etcétera,
4: cuando ya no tienen más alternativa, dicen,
3: participa,
4: pues va, ¿no?,
3: de ellos viendo si puede mejorar. Pero no es que estén ni siquiera en el mercado. O sea, no es que estén ni siquiera al mercado. Apenas los van a probar con los enfermos a ver si funcionan.
4: Son protocolos, sí, que se siguen.
3: Entonces, hay nuevos tratamientos, intervenciones y estudios que tratan de controlar este tipo de afecciones. Y como va avanzando la ciencia, pues no nos extrañe que haya implantes el día de mañana que destruyan por completo las células cancerígenas y que haya podas de tumores. Y
4: sí, hay muchos estudios.
3: Cada vez estamos más avanzados, a Dios
4: sí,
3: gracias.
4: Sí.
3: Ahora, hay estrategias para afrontar el problema y apoyarnos. Las personas que se enferman a una enfermedad grave como el cáncer suelen decir que sienten miedo y preocupación por el futuro. Para los que nos han dicho que ya lo tuvimos, se siente horrendo. Te entra una depresión espantosa.
4: Te asustas primero.
3: Sientes que ya se te acabó el mundo. No sabes cómo sacar la cabeza del hoyo. Comienzas a pensar en lo que vas a dejar atrás. Comienzas a pensar en que si vas a tener recursos para continuar. O sea, son tantas cosas con las que te enfrentas.
4: Es una angustia espantosa.
3: ¿Tiene usted cáncer?
4: Es una desilusión
3: espantosa. Y ahí es cuando nosotros debiéramos de aprender a encontrar la forma de vivir con la enfermedad, ¿no? No de morir con la enfermedad. O sea, hay muchas personas que, para que me entiendan, si a mí la enfermedad me va a robar la alegría, me va a robar el futuro, me va a robar mis esperanzas, me va a robar mis ideas, me va a robar mi familia, ya me mató.
5: Sí, exacto.
4: Te roba la esperanza,
3: ya me mató. Claro. Pero si esta enfermedad, pese a lo dura que sea, me permite compartir, disfrutar, ver, reír, dormir, gozar, pues aprendes a vivir junto
4: por
3: a la
4: supuesto.
3: Enfermedad. Y tiene un término, tu vida, y tiene un término, la enfermedad. Ambas cosas tienen
5: un término, claro.
4: Y que sepas, como tú bien dices, ¿no?, a qué es lo que vas a afrontar para que, pues, pongas en orden un poco tu vida y hagas lo que se te dé la gana de hacer en ese tiempo, porque todos tenemos un tiempo de caducidad, claro. Pero nadie nos dice mañana, no. Pero al que ya le están diciendo en 5 días o en un mes o en, pues, con permiso, ¿verdad? Como dices, yo me voy de viaje y en vez de pagarles a todos, le pago a una enfermera por si me caigo, pero me voy, ¿no?
3: Fíjate,
4: o sea, puedes hacer muchas cosas, ver a tus hijos, ver a tu familia, ver amigos, la persona que amabas, aquel que nunca le pudiste decir algo, muchas

0: otras cosas que te van a alimentar tu alma y quieran o no de verdad, eso es parte de tu recuperación para tu despedida.
1: Fíjate que Shalamit Driver, que es una señora que habla maravilloso, dice que no tienes que tener todo resuelto para tener la paz.
0: Exacto.
1: O sea, no tienes que tener todo resuelto para tener la paz. La paz la puedes tener simple y sencillamente porque la deseas.
2: Uh-huh. Qué bonito es eso.
1: Y también dice que no necesitas estar roto para permitirte sanar. Porque muchas personas quieren caer hasta el fondo para levantarse. Mientras no se sienten que ya pisaron fondo, no quieren aceptar que pueden tener muchas oportunidades de salir adelante.
0: Sí, es cierto.
1: Y yo siempre les he dicho a las personas que están muy enfermas, porque a mí me ha tocado estar en casos de gravedad dos veces, les digo, mira, así como estás ahorita, hay alguien dentro de 2 años que está diciendo, disfruta este momento. Alguien dentro de 2 años te va a estar gritando que disfrutes este momento. Y me dicen, ¿quién? Tú. Cuando dentro de 2 años te des cuenta que ya no puedes pasear, que ya no puedes comer, que ya no puedes levantarte, que ya no puedes reírte, que ya no puedes ir al cine, que ya no puedes tomarte tu refresco. Que, o sea,
0: claro.
1: Dentro de 2 años tú mismo te vas a gritar, ¿cómo no disfrutes ese momento?
0: Claro.
1: Quítate el miedo y aprende a vivir con lo que tienes. Ya perdiste lo más valioso, ¿verdad? La oportunidad de continuar lo que tú querías. Disfruta lo que tienes.
0: Es cierto.
2: Hay gente que incluso, bueno, ese día que estamos en Hermosillo, me preguntó una señora, porque ya ves que Jerry ha compartido varias veces todas las enfermedades que lo han invadido a lo largo de la vida, y decía, ¿de dónde saca tanta resiliencia y no perder la fe? Que era lo que me decía. Entonces, por eso quiero que yo, ese día se me olvidó decirle, compartirle como eso, pero ella me preguntó allí en Hermosillo. ¿Y tú qué le dirías, Jerrito? Porque es lo que pregunta ella, ¿no?
1: ¿A quién?
2: A esa señora de Hermosillo. Que ¿de dónde sacabas tanta fortaleza, pues es que, y no perder la fe con tantas enfermedades que habías padecido a lo largo de tu vida?
1: No, es que mira, cuando tú aprendes a enfrentar el dolor, que eso te pasa a ti, eso te ha pasado a ti, ya no huyes del dolor.
0: Ya le quieres agarrar por los cuernos.
1: O sea, cuando tú aprendes, y esto se los digo a los pacientitos de cáncer, por ejemplo, ¿no? Cuando tú aprendes a permitirte sentir el dolor, ya no huyes del dolor. Lo atraviesas nada más. Y esto no es ser valiente, ¿eh? Porque no estás ser valiente para vivir algo que tienes que vivir a fuerzas. O sea, ¿te va a doler? Sí. ¿Qué puedo hacer? Nada. Entonces, ¿qué hago? Nada.
0: No sé.
1: Entonces, cuando te permites tú ya dejar de huir del dolor, cuando te atreves tú a atravesarlo, cuando lo atraviesas, cuando lo integras a tu vida, entonces ya no es que seas valiente, es que eres resiliente. O sea, eso te da la oportunidad de continuar en la condición que te encuentres, encontrando el mejor momento.
0: Fíjate.
1: Encontrando el mejor momento.
0: Yo no sé si ustedes, aquí en la Ciudad de México, por el área de, por Televisa Chapultepec, por ese mercado de artesanías que hay por ahí atrás, todos los domingos y me parece que los sábados se reúne gente mayor a bailar tangos y salsa y todas esas cosas. Gente muy mayor. Y un día caminando por ahí me encontré a un señor con su pareja, pero que ya no tenían piernas, sino tenían, estaban en una como tablita con rueditas, bailando.
2: Fíjate nomás que...
0: Y yo dije, híjole, o sea, el señor, cuando yo le dije, señor, ¿cómo le hace? Me dice, mira, a mí me amputaron mis piernas hace como unos 10 años. Y me deprimí mucho. Hasta que lo que acaba de decir Gerardo, que es algo bien cierto, dice, todos los días después de eso, me acordaba yo de cuando iba a correr, porque él era además maratonista. Me iba a correr, lo que sentía con el viento, y yo quise volver a sentir que era eso. Y no me lo impidieron, sin dinero y sin nada. Y mira, mi hijo me hizo esa, como un, una madera, no sé qué era, con rueditas abajo, y aprendí a irme moviendo, y aprendí a correr con mis brazos y a volver a sentir el viento conmigo, y desde entonces lo hago diario. Entonces, lo que hice fue tener fuerza en mi abdomen y en mis brazos para poder bailar y llevar a mi compañera. ¡Uta, me quedé!
1: Es que fíjate que como en todas las enfermedades o todos los procesos dolorosos, ¿verdad? Como, como por ejemplo tú cuando tienes algún proceso doloroso, ¿no? Aprendes a sostenerte solo. No porque no necesites a nadie, sino porque aprendiste que te tienes a ti.
0: Exacto.
1: O sea, si tú necesitas de alguien para sostenerte en un proceso de dolor, uh-huh, es porque no te tienes a ti. Y el día que esos que te sostienen te suelten, no vas a tener nada.
0: Y te deprimes y sí te vas a...
1: Por eso tienes que tenerte a ti primero, antes que a los demás. Vamos a un pequeño corte y regresamos volando con ustedes en el programa
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4: Vamos a una breve pausa y regresamos a su programa Estilo de Vida.
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9: La Odisea no solo es la nueva película de Christopher Nolan, es el relato que dio origen a gran parte de las historias que seguimos contando casi 3,000 años después. Con Matt Damon, Anne Hathaway, Tom Holland y Zendaya, la película sigue a Odiseo en un viaje de 10 años para regresar a Ítaca después de la Guerra de Troya, enfrentando monstruos, dioses y, sobre todo, las consecuencias de las decisiones que marcaron su vida. Lo más sorprendente es ver a Nolan dejando de lado los rompecabezas narrativos para concentrarse en contar una historia profundamente humana sin perder esa grandeza visual que solo él sabe construir. Todo fue filmado con la nueva generación de cámaras IMAX y cada imagen parece estar pensada para verse en la pantalla más grande posible. Al final entiendes que el verdadero viaje nunca fue contra los monstruos, sino descubrir si todavía queda algo de ti cuando por fin logras volver a casa.
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11: El drama de las desapariciones forzadas en México tiene un origen, una historia y tantos códigos como significado. Desde la frontera norte, Natalia Mendoza, antropóloga radicada en Altar, Sonora, se adentra en el desierto para explicar desde su nacimiento la mayor crisis de justicia padecida por nuestro país. El extravío de los signos, libro integrado por 5 ensayos, ofrece una completa narrativa de la transformación de la delincuencia en territorio sonorense para explicar la escalada de brutalidad contagiada al resto del país y que tiene su expresión más cruda en la siniestra mecánica técnica generada por los grupos criminales que emplea a la desaparición para establecer una relación de zozobra y terror con las familias de sus víctimas. Natalia Mendoza recorre los últimos 20 años para explicar cómo un puñado de bandas traficantes de marihuana mutaron en una insaciable maquinaria de la muerte, devoradora de jóvenes nacidos en un ambiente hostil y sin esperanza.
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12: Este mundial nos está confirmando que el modelo de negocios del deporte tiene que terminar de cambiar. Y es que el partido ya no es el producto en sí, es simplemente el insumo o la materia prima de todo lo que viene después. Fíjate, el partido en México-Inglaterra en el Reino Unido tuvo 9.1 millones de espectadores, lo cual es tremendo. ¿Pero qué pasó después? Las plataformas de BBC Sport registraron 330 millones de visualizaciones. Una sola entrevista, la de Harry Kane, tuvo 65 millones de visualizaciones. Los highlights, casi 6 millones. En fin, esto generó que hubiera 15 millones de usuarios únicos en la app y el sitio de BBC Sports. Entonces, ¿dónde quedaron los 9.1 millones de espectadores de televisión? Como dije, eso solo fue el inicio. Y es que durante décadas el deporte ha vivido con un modelo de consumo lineal. El partido empezaba, terminaba y ahí moría el asunto.
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4: Ya estamos de regreso en Estilo de Vida.
1: Y ya estamos nuevamente con ustedes en este programa
0: Estilo de Vida.
1: Y bueno, nos pusimos muy
2: reflexivos
1: en el corte. Pero ya lo compartiremos con ustedes. Vamos a hacer un programa sobre el por qué tenemos que aprender a amarnos poder sanar. ¿Por qué tenemos que aprender a amarnos para poder sanar? Porque muchas personas confunden las cosas. Muchas personas confunden las cosas y tenemos que sanarnos a nosotros mismos, pero desde adentro. Desde adentro, no tanto físico. No tenemos por qué hablar ni de medicamentos, ni de nutrimentos, ni de vitaminas, ¿verdad? ¿Por qué elegimos nosotros el sufrimiento como un método de sanación? Okay. Muchas personas piensan que para poder sanar interiormente tienes que sufrir.
0: Sí, ¿no?
1: Entonces, eso no. No. El origen emocional es solamente abandono. Es solamente abandono. Y son creencias aprendidas desde la infancia.
2: Sí, es cierto, eso es cultural. Tienes razón.
1: Son creencias, primero los demás, tú puedes sola, a veces, no te quejes.
0: A veces hasta aparecen competencias de ver quién sufre más, por Dios, ¿no?
1: O sea, tenemos culpabilidad cuando nos damos permiso de descansar y cuidarnos.
0: Sí,
2: aparte, sí, sí.
0: Claro.
1: Entonces, identificarnos con el dolor, eso no lo puede ser un tanatólogo, está mal. Eso no se vuelve parte de tu identidad. No es natura sufrir.
2: No, pues no.
1: No es natura sufrir.
2: Es cierto. Sí.
1: Entonces, eso es, por ejemplo, el estigma y la vergüenza también son cosas que uno mal aprende también en el camino. La crítica, por ejemplo, que cuando falleció mi abuela, yo inauguré ese de una discoteca, no sé si se acuerda de Miriam. Y me dicen, ¿por qué? Porque de ahí comen muchas personas.
2: Claro. Sí, es cierto, no podías caer.
1: Y yo no podía dejar de inaugurar Índigo esa vez. Uh-huh. Y digo, además es una responsabilidad que yo adquirí y es un proyecto que yo tenía. Y no por ir a llorar a un velorio con mi abuela, me iba a ser mejor persona ni iba a ser más responsable.
2: Claro, tú tenías ese compromiso, tenías que sacarlo adelante.
1: Y es que mira, la vergüenza, la pena y la vergüenza son cosas que mal nos han enseñado. Tú, por ejemplo, tú ves a un niño. Por ejemplo, tú ves a un niño de los que han tenido bebés, ¿verdad? Lo sientas en la silla y se bate toda la cara con la comida y se hace. Sí. Y luego se zurra en el pañal y cómo se le sale todo por afuera. Y no sé cómo le hagan, ¿eh? No sé cómo le hagan, pero se zurran. Y tú te le acercas al niño y el niño te ríe, hasta te da los brazos. Ajá. Le vale gorro estar cagado, le vale gorro estar todo lleno de comida, le vale gorro estar horrendo. Claro. Pero ¿qué pasa? Que tú le vas enseñando al niño después. Uh-huh. Eso está mal.
2: Ah, es cierto.
1: Le vamos ¿por qué te esos... hiciste? Límpiate la cara. Uh-huh. No seas cochino. O sea, lo que era algo tan natural, lo volviste malo.
2: Es cierto.
1: Pervertiste a un niño. Entonces no hay que permitir que perviertan a nuestro niño interior. Es que lo que hace es como, una vez se lo dijeron a Silvia Pinal, ¿cómo llegó con un vestido floreado al funeral de su hija? Dice, okay. ¿Qué quería que hiciera? Dice, me acaban de decir que se murió mi hija, que me fuera a cambiar a la casa primero.
0: Para que usted
1: esté contento y pueda abrir la bocota pues y no diga una estupidez. Uh-huh. Entonces, sí hay que tener esto. Tenemos que hablar de eso y vamos a hacer un curso sobre eso. Se llama Curso de Manejo de Emociones. Hace muchos años que no lo doy.
2: Ay, sí, estaría padrísimo.
1: Pero sí, siempre está padre, porque ahorita lo daríamos ya a otro nivel y a otro público.
2: Sí, tu experiencia, tu crecimiento.
0: ¿No? Mira, no es por nada, pero ya cuando vas teniendo más de edad, el cómo visualizas la vida es otra forma de... Otra forma totalmente diferente. Y como los sentimientos... Es como si estuvieras remontando los valores... En otro lugar. Quitas el que para ti era lo máximo y dices, no, pues la verdad es que vale gorro, ¿no? O sea, y pones otro que a lo mejor para ti no era. Es como volver a hacer un rompecabezas de tus valores, de tus emociones, de tus pensamientos y poner lo que realmente tiene el sentido y el valor de la vida con el respeto y el amor a ti mismo y hacia los que quieres. Eso claro. Es importantísimo.
1: Pues bueno, fíjense que las personas que se enfrentan a enfermedades graves como el cáncer suelen decir que sienten mucho miedo y preocupación por el futuro.
0: Sí, claro. Sí, claro.
1: Pero con el tiempo pueden encontrar maneras de hacer frente a los sentimientos, como con cualquier duelo, con cualquier pérdida. Y puedes encontrar consuelo siguiendo algunas estrategias. La primera es, haz todas las preguntas que tengas acerca de tu enfermedad.
2: Ok.
1: O sea, entre más conozcas tu enfermedad, más sabrás a qué no debes tenerle miedo.
0: Es cierto.
1: Porque el conocimiento nos hará libres. Uh-huh. O sea, tú no solamente le puedes tener miedo a lo que no conoces. A lo que te es incierto. Uh-huh. Porque incluso hasta la presencia de una persona, yo ya sabré si tú, cuando te enojas, sueltas un puñetazo. Entonces yo ya no tengo miedo, tengo precaución.
2: Es cierto.
1: Y ya sabré qué acción tendré contra tu puñetazo. Mm. Pero si yo no sé cómo vas a reaccionar y no sé si vas a explotar, te vas a enojar, me vas a golpear, me vas a arrastrar o me vas a dar un abrazo, tengo miedo.
2: Es cierto.
1: O sea, el miedo se hace presente ante el desconocimiento de... Entonces hagan todas las preguntas que tengan acerca de su cáncer. Estas preguntas en su próxima cita médica tienen que ser su cuestionario que tengan que llevar ahí hechecito. También pueden pedir a los doctores algunos recursos confiables donde pueden obtener más información.
0: Claro, mientras más conozcas, más sabrás cómo enfrentarte.
1: Ahora, algo que puede ser muy útil es que alguien te acompañe a las consultas médicas. Uh-huh. Para que te ayude a recordar la información que estás recibiendo, porque hay un momento en que te bloqueas.
0: También, y ya no quieres oír más porque tiene, es que es un proceso, es como el proceso de la muerte que tiene sus fases del duelo. Uh-huh. Igual cuando te enteras de una enfermedad que sabes que de alguna manera pues es difícil de librar, aunque sí se puede, o sea, también hay que ponerle esto, que también hay que muchos que sí la libran y la libran, ¿eh?
1: Yo les voy a decir que el 90% de las personas que tienen cáncer normalmente sobreviven al padecimiento.
0: Así es, o sea, pero el susto de cuando te dicen la palabra, dices, pues ya a lo que me voy a enfrentar va a haber dolor.
1: Es como Aurelio que me le digo, si lo llegas a tener, no va a pasar nada. Vas a tener que llevar tratamientos un poco largos, un poco molestos. Pero vas a salir adelante y te vas a reír como muchas personas.
0: Así es.
1: Y te va a volver a crecer tu pelito y te vas a volver a sentir bien. Y vas a pedir que te hagan cirugía del cachete para que quedes más guapo.
0: Claro.
1: Y no va a pasar nada.
0: Y hay incluso cánceres que los operan y lo quitan de raíz y no te tienen que hacer nada.
1: Pero...
0: Depende.
1: De acuerdo a que tengas el ánimo de tomar el toro por los
2: cuernos. También, eso es cierto.
0: Exacto.
2: Es lo primero.
1: Cuando tú permites que por no molestar te calles...
0: O por miedo.
1: Ese silencio...
0: Sí.
1: Esa pena, ese miedo, son los que te matan.
0: Así es, por no preguntarle al doctor.
1: Ahora, puede ser útil también informarte de qué tipo de cáncer tienes, porque no todos los cánceres son iguales,
2: no.
1: ¿Verdad? y hay opciones de tratamiento disponibles que logran hacer que te sientas más cómodo para poder tomar decisiones sobre la atención médica.
0: Así es.
1: Incluso a mí me ha tocado ver que les han dicho, oiga, mire, es que aquí no tenemos tal o cual aparato, por ejemplo, en el Instituto Nacional de la Nutrición, canalizaron a una amiga mía al Instituto Nacional de Cancerología. Y claro. Ella, no, es que yo me siento muy bien en este hospital. No, no, señora, es que la opción la tiene
0: allá,
1: el otro hospital. Pero es que aquí ya conozco, o sea,
0: pues sí.
1: Llega un momento en que te bloqueas de una manera tan absurda.
0: Mm. Que todo te da miedo.
1: Hasta que la mamá le dijo, es que no te están preguntando, te están diciendo lo que tienes claro. Que hacer. Punto. Y ese chiquear a veces en nuestros miedos, ajá, es lo que nos da la torre, ¿no?
2: Sí, claro.
1: Entonces, bueno, sigan en contacto con sus familiares y amigos cuando tengan este tipo de problemas, porque el diagnóstico de cáncer también puede ser estresante para su familia. A lo mejor ustedes no saben lo que están sufriendo los familiares.
0: Uy, se siente horrible cuando te dicen que la persona que amas tanto, tu papá, tu mamá, tu esposo, tú o tu hijo,
1: lo tiene.
0: Y tú, bueno.
1: Entonces, sus amigos posiblemente preguntarán si hay algo que les puede ayudar para todo esto, ¿no? Y piensen en algunas tareas con las que pueden ustedes integrarse, como el cuidado de su hogar, o permanecer en el hospital, o simplemente estar presentes cuando quieran en alguna charla, ¿no? Y algo que es bien importante, busquen con quién hablar.
2: Exacto.
1: Busquen con quién hablar.
0: Eso
1: no,
0: es básico.
1: No
0: ¿eh?
1: Terminamos el programa, nos falta muchísimo, desde la preparación de la consulta hasta qué se puede hacer y todo este rollo. Lo vamos a ver el día de mañana, así que no nos despedimos. Pero Marquito, muchísimas gracias.
2: Un verdadero placer, Jerrito.
1: Miriam, muchas gracias.
0: Un beso para todos.
1: Y nos vemos mañana aquí en este su programa Estilo de Vida. Quiero invitar a todos mis amigos de Nuevo Laredo a que me manden un mensaje. Vamos a estar de visita por su localidad a fines de julio, pero quiero saber cuántos de ustedes nos podrían acompañar. 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
13: 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Hemos llegado al final de su programa, pero tenemos una cita con usted el día de mañana, aquí en Estilo de Vida.
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16: El encendedor de bolsillo se inventó antes que los cerillos, facilitando la creación de fuego de una manera mucho más rápida.
15: Conoce más.
16: Los caracoles tienen miles de dientes microscópicos situados en su lengua, una estructura llamada rádula que utilizan para raspar alimentos.
15: 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Explorando la naturaleza.
17: La taiga es el bosque boreal más extenso de la Tierra, cubriendo gran parte del norte de Rusia. Compuesta principalmente por coníferas como pinos y abetos, este ecosistema está adaptado a inviernos extremadamente fríos y veranos cortos. Es un refugio vital para especies como el tigre de Siberia y el oso pardo. Además, sus suelos congelados almacenan enormes cantidades de carbono, siendo fundamentales para mitigar el calentamiento global actual.
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16: Cítricos y electrolitos.
18: Las naranjas, toronjas y limones no solo aportan vitamina C para fortalecer tus defensas, también son excelentes hidratantes. Sus jugos naturales ayudan a equilibrar los electrolitos perdidos a través del sudor durante los días calurosos. Beber agua con rodajas de cítricos es una alternativa saludable a los refrescos azucarados, manteniendo tu energía alta y tu cuerpo muy bien hidratado.
19: Territorio Animal.
18: Los gatos son mascotas fascinantes que combinan independencia con momentos de afecto profundo. Su agilidad y elegancia los hacen únicos en el hogar. Aunque disfrutan de su propia autonomía, el ronroneo de un gato es una de las melodías más relajantes para sus dueños.
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20: Peña de Bernal, Querétaro. Hogar del tercer monolito más grande del mundo, este pueblo ofrece una energía mística que atrae a escaladores y buscadores de paz. Sus calles coloridas y deliciosas gorditas de maíz quebrado son el complemento perfecto para una vida llena de tranquilidad.
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1: Izamal, Yucatán, conocida como la Ciudad Amarilla. Todas sus fachadas están pintadas de este color, creando una armonía visual impresionante. Destaca el convento franciscano construido sobre una pirámide maya. Es un cruce vivo entre la época prehispánica, colonial y la modernidad.

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0: 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Ya estamos de regreso en Estilo de Vida.
1: Muy buenas noches, bienvenidos a este su programa
2: Estilo de Vida.
1: Yo soy su amigo Gerardo Medina, me da muchísimo gusto que nos acompañen el día de hoy a través de esta su casa Grupo Fórmula, abriendo la conversación. Y para compartir conmigo este espacio,

0: no van a captar mucho de lo que voy a dar de información. Pero cuando ella llegó, a Estados Unidos, tenía mucho problema, sobre todo para los diálogos y para los guiones, porque ella sabía leer y escribir lo menos.
1: ¿Cómo crees?
0: Era una época de la posguerra, Marco.
1: Claro, bueno, sí.
0: Entonces no había escuelas, no tenían posibilidad de tener a todos los niños estudiando, muchas tuvieron que salir adelante entre balazos y entre
2: Sí, pues sí.
0: bombas. Entonces, ella no sabía leer y escribir. Entonces ella todo se lo memorizaba.
2: Increíble,
0: Y
2: ¿no?
0: había un gran escritor americano que fue después, se volvió más famoso por ser el abuelo de Mary Hemingway
2: Que por él.
0: que por él mismo. Entonces era el señor Hemingway, que escribió Por quién doblan las campanas.
2: Preciosa obra.
0: Ernest Hemingway se llamaba él. Premio Nobel de Literatura, uno de los más grandes premios Nobel de Literatura que tiene Estados Unidos. Y era tan hermosa Sara Montiel que el que le enseñó a leer y escribir a Sara
1: Ay, no sabía
0: Montiel
1: que había sido
0: fue
1: de él.
0: Ernest Hemingway.
1: Okay.
2: Para que veas.
0: Y Ernest
2: Ahí sí
0: Hemingway,
2: tuvo que aprender.
0: Ernest Hemingway aprendió español porque vivió en Cuba un tiempo. Cuando la maravillosa Cuba
1: Sí, que era bueno,
0: de
1: otra
0: la
1: Cuba. Ahí era un paraíso en ese tiempo,
0: de
1: Cuba.
0: cuando Cuba tuvo
1: Casinos y
2: era de
1: esfuerzos, ¿no?
2: España, era de
1: En
2: España,
1: español.
2: pertenecía a España.
0: El
1: Claro.
0: primer, el de los primeros sistemas, por ejemplo, ferroeléctricos, de
1: Sí, porque
0: comunicación,
1: fueron pioneros en
0: de
1: muchas cosas ahí
0: luz,
1: en Cuba. Sí,
0: teléfono,
1: claro.
0: era Cuba.
1: Sí, es cierto.
0: Era Cuba. Y después México. Entonces, sí, a Sara Montiel le enseñó a leer y escribir Ernest Hemingway.
1: Hemingway.
2: Y nuestra amiguita sí se llama. Y
0: Que
2: no
0: le
2: se me
0: mando besos a
2: olvidó.
0: todos. No sé cuál es la película que tanto me están diciendo que dijo alguien que vino del grupo de Alcohólicos Anónimos a mencionar. Yo no
1: Ah,
0: vine a
1: Enrique
0: ese
1: Go.
2: Sí, pero no me acuerdo qué
0: No me
2: película
0: acuerdo. Dijo
2: dijo
0: algo
2: que era
0: Enrique.
2: de
0: Ahorita lo
2: Alcohólicos
1: pregunto.
2: Anónimos, no me acuerdo.
0: Entonces no sé cuál es la película. No soy gacho, pueden ser. Qué egoísta, no nos quiere contar. No vine, mis amores. Le mando un beso enorme a Enrique Go
2: Yo sí
0: también,
2: vine, pero no me
0: que nos
2: acuerdo
0: hizo
2: cómo
0: la
2: se llamaba la
0: gentileza de venir
2: peli.
0: al programa, Enriquito. Pero no sé qué película dijo.
1: Ahorita preguntamos.
0: Bueno. Estábamos hablando nosotros del cáncer de cuello y cabeza, que es un tema muy amplio. Yo creo que cáncer de tiroides nos va a dar para el día de mañana también, porque no vamos a terminar. Y es importante que sepamos cómo se manifiesta.
2: Sí, porque en cuanto sepamos que estamos sintiendo algo diferente, hay que aprender a escuchar nuestro cuerpo. Si lo aprendemos a escuchar, le pones atención y vas a acudir rápidamente a una consulta médica, a que te hagan estudios, y esto puede salvar tu vida, Ger.
0: Así es. Y vamos a hablar de los cuidados paliativos. Los cuidados paliativos, que son un tipo especial de cuidados médicos, que te ayudan a sentirte mejor cuando tienes una enfermedad grave. Ahora, si tienes cáncer, los cuidados paliativos pueden ayudar a aliviar el dolor y otros síntomas. Porque si hay algo que es el pavor de las personas con cáncer, es el dolor.
2: Sí.
0: Hay que saber que muchas veces las personas que tienen cáncer no encuentran forma de bloquear el dolor. Sobre todo cuando se ataca las terminales nerviosas, las neuritis. Fíjate que un equipo de profesionales médicos que son los encargados de los cuidados paliativos son los mejor y mayormente indicados para decirte qué es lo que debes de hacer.
2: Los médicos del dolor.
0: Porque muchas veces se van a la recomendación de uno, a la recomendación de otro, a la recomendación del otro, y lo único que hacen es ir fortaleciendo el organismo para llevar cualquier otro tipo de tratamiento. Te vuelves inmune, para que me entiendan. Entonces, específicamente tienen que estar muy capacitados. Son equipos que pueden incluir médicos, personal de enfermería, neurólogos, ¿verdad? Endocrinólogos. Y el objetivo consiste en mejorar la calidad de vida del paciente y de la familia.
2: Psicólogos también, aunque no lo creas, también los ponen.
0: Sí, porque esta es una enfermedad que destruye al paciente y destruye a la familia.
2: Así es.
0: Yo les voy a contar una anécdota muy triste, pero muy real. Resulta que yo tenía una amiga, Zaira, que su papá le dio cáncer.
1: Ay.
0: Íbamos en la escuela. Y entonces el papá lo atendían en Pemex,
1: Bueno, es
0: en la
1: buen
0: unidad de cuidados
1: hospital y
0: intensivos de
1: todo.
0: Pemex. Cuando el hospital de Pemex
1: Era el hospital de
2: el hospital de
1: Pemex, era
0: el hospital de
1: casi casi
0: Pemex.
1: como en los del ejército, que tienen una calidad de médicos y de
0: No, el hospital de
1: atención y
0: Pemex
1: todo, una
0: era.
1: cosa bárbara,
0: Bueno, al día de hoy, Alfamata sigue teniendo el hospital
1: Sí,
0: de
1: ya tiene,
0: Pemex. Y bueno, entonces le dijeron al señor, dice, fíjese que pues nosotros ya llegamos hasta aquí con usted. Porque de eso

0: Estoy hablando, pues imagínate, 1982, hace 40 años,
1: 40 años.
0: 43 años.
1: Ay, ya se oye, híjole, yo todavía lo siento como
0: Te lo digo
1: cerquita.
0: porque fue la fecha cuando salimos de prepa.
1: Sí, qué feo.
0: Hace 42 años. Y entonces le dijeron al señor, pues puede haber esto y esto y esta opción. ¿Te acuerdas que antes había muchas opciones por fuera?
1: Sí.
0: Pero muchas opciones que de personas que pues nomás sangraban al paciente y no le hacían nada y terminaban casi en recurso criminal, ¿no? Entonces al señor le dijeron, bueno, voy a hacerlo. Y entonces le dieron una oportunidad a unos médicos que venían y le decían, ¿puede usted durar de 3 a 6 meses más? Para que usted disfrute de su familia. Y entonces le dice él, ¿y cuánto me va a costar? Es que eso no debe importarle, no,
1: No,
0: sí,
1: sí me
0: así sí me
1: importa.
0: importa. ¿Cuánto me va a costar? Porque yo le voy a llenar a usted la bolsa vendiendo mi casa, vendiendo mi coche,
1: Dejando desprotegido a
0: dejando a mi
1: todos.
0: esposa sin techo, a mis hijos sin una cama, para que me disfruten 6 meses más y me lloren toda la vida. Entonces, ¿sabe qué? Si esto se sale de mis posibilidades, le agradezco mucho,
2: Claro, qué bueno, qué sabio.
0: no lo voy a tomar.
1: ¿Qué te estaba
2: Lo que me está
1: diciendo él?
2: diciendo Miriam. Me estaba haciendo un comentario con respecto a lo mismo de una persona que conoce ella que tenía que tomar una determinación de esa magnitud.
1: Así
2: Dijo,
1: es, y
2: no.
1: dijo, ¿no?
2: Lo mismito que tú estás diciendo ya.
0: Pues él se murió a los 3 meses.
2: Fíjate nomás, aparte, como que ya.
0: No, pero es que le estaban ofreciendo de 3 a 6.
1: Pues
0: Pues sí.
1: no.
0: Y de cualquier manera se murió a los 3. El abuelito de mi pareja. Desde la primera vez que nos dijeron que ya se iba a morir, pasaron 7 años a que se muriera. 7 años a que se
2: Sí,
0: muriera.
2: lo que te
0: O sea,
2: decía.
0: nadie es Dios
1: No, no,
0: para
1: nadie
0: decirte lo que
1: sabe.
0: vas a durar.
2: No.
0: Nadie es Dios para decirte lo que vas a
2: No.
0: durar. Y él sí decidió mejor dejar a su familia con su coche,
2: Sí, protegida en
0: con
2: ese
0: su
2: aspecto.
0: casa, con sus muebles, con un poquito que les quedaba de
1: Protegidos con
0: dinero
1: un techo
0: y con
1: seguro.
0: su pensión. Y la señora, vieras cómo lo adora al día de hoy. Lo adora, lo ama. De esas viudas que son viudas fieles para toda la vida. También era amiga de Tommy Torres, que le mando un saludo a mi Tommy.
2: Tommy.
0: Y es una solución que, de veras, está en tus manos tomarla.
2: Es cierto.
0: Está en tus manos ser un cobarde
2: Sí.
0: y querer salir, o darte cuenta de que la vida es un evento que no puedes controlar.
1: Claro.
2: Es cierto.
0: Nadie tiene la culpa de que estés enfermo, ni
2: No.
0: tú tienes la culpa de irte a morir.
2: No.
0: Lo que tenemos nosotros que hacer es garantizarnos emocional, afectivo y mentalmente la mejor de las condiciones al final.
1: Así es. Ya cuando te dicen eso, o sea, de 3 a 6 meses, no te está diciendo que si tomas un tratamiento, sí pueden controlarlo y desaparecerlo, ¿no? Eso ya es otra opción que tú tomarás según como la veas.
0: Pero vamos a un pequeño corte y regresamos volando con ustedes en su mamá.
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3: La GABA es un neurotransmisor que actúa como un tranquilizante natural en el cerebro. Ayuda a reducir la ansiedad, mejorar el sueño y promover la relajación. Algunos suplementos la contienen para apoyar el equilibrio emocional. 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Actúa como antioxidante y defiende contra el estrés oxidativo. Ayuda a aumentar la inmunidad, mejora el flujo sanguíneo.
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7: El drama de las desapariciones forzadas en México tiene un origen, una historia y tantos códigos como significado. Desde la frontera norte, Natalia Mendoza, antropóloga radicada en Altar, Sonora, se adentra en el desierto para explicar desde su nacimiento la mayor crisis de justicia padecida por nuestro país. El extravío de los signos, libro integrado por 5 ensayos, ofrece una completa narrativa de la transformación de la delincuencia en territorio sonorense para explicar la escalada de brutalidad contagiada al resto del país y que tiene su expresión más cruda en la siniestra mecánica generada por los grupos criminales que emplea a la desaparición para establecer una relación de zozobra y terror con las familias de sus víctimas. Natalia Mendoza recorre los últimos 20 años para explicar cómo un puñado de bandas traficantes de marihuana mutaron en una insaciable maquinaria de la muerte, devoradora de jóvenes nacidos en un ambiente hostil y sin esperanza.
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9: La Odisea no solo es la nueva película de Christopher Nolan, es el relato que dio origen a gran parte de las historias que seguimos contando casi 3000 años después. Con Matt Damon, Anne Hathaway, Tom Holland y Zendaya, la película sigue a Odiseo en un viaje de 10 años para regresar a Ítaca después de la Guerra de Troya, enfrentando monstruos, dioses y sobre todo las consecuencias de las decisiones que marcaron su vida. Lo más sorprendente es ver a Nolan dejando de lado los rompecabezas narrativos para concentrarse en contar una historia profundamente humana sin perder esa grandeza visual que solo él sabe construir. Todo fue filmado con la nueva generación de cámaras IMAX y cada imagen parece estar pensada para verse en la pantalla más grande posible. Al final entiendes que el verdadero viaje nunca fue contra los monstruos, sino descubrir si todavía queda algo de ti cuando por fin logras volver a casa.
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0: Y ya estamos nuevamente con ustedes en este programa
1: Estilo de Vida.
0: Y bueno, estábamos hablando de los paliativos, ¿no? Fíjense que los especialistas en cuidados paliativos trabajan contigo, con tu familia.
2: Sí.
0: Con el tipo de atención médica. O sea, nada más llegan y te tratan a ti, te tratan al paciente, no. También hablan con el médico. ¿Qué medicamento le estás dando? Uh-huh. ¿Con qué le contas el dolor? ¿Le estás dando para presión arterial? Porque la vida es algo que tú quieres atesorar hasta el último momento.
2: Que es cierto.
0: Pero yo siempre he dicho, vale más la calidad de muerte.
2: Es el dominio
0: trilogio. Vale más una buena calidad de muerte. Y una mala prolongación de la vida.
2: Es cierto. Sí.
0: O sea, si tú vas a morir en buenas condiciones, si tú vas a morir sin dolor, si tú vas a morir de manera digna, si tú vas a morir disfrutando hasta el último de tus momentos, de un chocolate, de tu familia, de una rebanada de pan, de un programa de televisión, de un rato de risa, disfrútalo. Pero si te van a torturar,
10: te van a hacer tratamientos invasivos, te van a tener en una unidad de terapia intensiva. O sea, ahí es cuando tú tienes que aprender a valorar hasta dónde quieres jugar a Dios.
2: Es cierto, sí, es cierto.
10: Hasta dónde quieres jugar a ser Dios, uh-huh, y alargar tu existencia.
2: Es cierto.
10: Porque una cosa es vivir y otra cosa es alargar la existencia.
1: Claro.
10: Y hay muchas personas que dicen, yo si caigo en una terapia, en una cama de terapia intensiva, me quitan el oxígeno. A mí me lo han dicho familiares. No hemos tenido necesidad, se han muerto solitos.
1: Pero, pues sí, porque los médicos de una u otra manera pues tienen que preservarte tu vida por obligación en un hospital.
10: Pero estás alargando el ciclo, el ciclo natural.
1: Así es.
10: Es muy difícil hablar de esto, porque estamos hablando incluso hasta de aspectos legales.
1: Así es.
10: En donde no se le permite ni siquiera al paciente opinar.
2: No, nada. Y hay muchos cuando están en gravedad, ya incluso son familiares cercanos que deciden...
10: Pero tú puedes firmar donde no autorizas que se alarguen estos procesos.
2: Voluntaria
10: es la muerte voluntaria. Tú puedes firmar un documento donde no autorices a tus familiares
1: a que te alarguen la vida.
10: O sea, no te están haciendo nada malo.
1: Te están alargando y prolongando el sufrimiento, es la neta.
10: Simple y sencillamente no te están salvando.
2: No te están salvando.
1: Pero ya no tienes expectativa de vida, ya viene el proceso natural de fallecer. Entonces, ¿para qué te alargas todavía 5 días más de agonía o 10 días o un mes? O sea, bueno, cada quien tiene sus pensamientos, ¿no? Porque no nos podemos meter. Nosotros pensamos de esa forma.
10: Porque digo que es muy difícil y que hay muchos aspectos legales en los que a veces ni siquiera el mismo paciente puede opinar. Pero yo digo, yo Gerardo, prefiero una muy buena calidad de muerte que una mala extensión de la vida.
2: Yo también.
1: Fíjate, mi tía tenía 96 años cuando murió. Pero fíjate qué chistoso. Ella estaba bien de todo. Lo único que pidió, de repente dijo, ya no quiero comer. Por favor, no me metan nada. Déjenme en paz.
2: Así. Ya estaba cansada.
1: A la semana se murió. No quería comer, le dejábamos la comida, el agua, no quería. Se levantó, medio levantó para tratar de ir al baño, pues ya estaba muy débil. Y se desmayó, entonces ya le bajó mi otra tía le bajó el colchón para que durmiera abajo y no se fuera a caer o lo que sea. Y entonces, pues hay que llevarla a un hospital, le decíamos, ¿no? Y ella, nada. Entonces, ya con 96 años... Ya no quiso seguir.
2: Sí, dijo, ya me retiro, ya.
1: Ya
2: se
1: cansó.
2: Ya lo que tenía que vivir, se cansó.
1: Se cansó, claro. Y dijo, ya. Y una semana ya murió. Yo sentí horrible de que no la lleváramos a algún lado, siquiera que la vieran, pero...
2: Era su decisión,
1: ¿no?
2: Claro.
10: Debemos invitar a gente que hable sobre la eutanasia.
1: Sí.
10: Personas que hablen sobre la eutanasia y sobre el derecho de la muerte digna.
1: Pues sí, la verdad sí.
10: Que no es muerte asistida. Son cosas completamente distintas.
1: Sí, claro.
10: ¿No? De una muerte digna.
1: Y a un tanatólogo también sería padre, ¿verdad? Que entre los dos se apoyara, se dijeran. Y
10: es
1: eso,
10: que fíjate que.
1: Para que comprendiéramos el
10: tanatólogo,
1: proceso.
10: El tanatólogo es el que te ayuda a entender el proceso de la muerte.
1: Exacto.
10: Pero los que hablan sobre la eutanasia, que no está legislada en México, no está autorizada en México.
2: No sé por qué.
10: Pues porque es muy difícil hablar.
1: Es que también mucha gente puede abusar de eso, Marqui.
10: Es muy difícil hablar en un país donde el culto a la muerte. Pues nosotros somos un país que genera un culto a la muerte.
2: Rendimos culto a la muerte.
10: Claro. Hable sobre acelerar la pérdida de la vida.
2: Es cierto.
10: O sea, es muy difícil y es muy... O sea, es que estás hablando del derecho de una persona a continuar viviendo o no, y estás hablando del derecho de otra persona a quitarte el derecho de continuar viviendo.
1: Así
10: o
1: es,
10: no.
1: Decidir.
10: O sea, son cosas completamente distintas. Una cosa es que tú tengas el derecho...
1: Así es.
10: A saber si quieres continuar viviendo o no, y que además no te lo dan aquí, la legislación en México no te la da. No está permitido. Y otra muy distinta es que haya un tercero que decida sobre tienes derecho a seguir viviendo o no.
1: Y tú no sabes, a lo mejor, híjoles, es que tanta gente tan maluca también. Muy mala.
10: Sí, muchos que han de decir.
1: Que van a aprovecharse y pues van a empezarse a echar a quién sabe cuánta gente, ¿no? No, qué miedo.
10: De que digan, oye, es que 3 días más aquí en el hospital y nos quedamos sin la herencia, ¿no?
1: Exacto.
10: Pues ya de una vez échesela, ¿no?
1: O algún rollo, que traiga, tú qué sabes, de delincuencia y esas cosas. A ver, aviéntenselo a este güey para que no hable. Pero tú sabes, ¿para qué te metes?
10: Pues sí, es...
1: Es que todo tiene dos caras, Marky.
10: Es algo muy complicado. Por eso digo que debemos de invitar a alguien que hable sobre eutanasia. Sí. Y ya tienen que hablar sobre tanatología. Sobre tanatología teníamos
1: A la hermana de Víctor Trujillo.
10: Claudia Trujillo.
2: ¿Sabes quién también es muy bueno para eso? Pero extraordinario, que me tocó platicar con él, el padre José Jesús Aguilar.
10: Ay, pero José ya se hace mucho del rogar para venir a los programas.
2: Ah, le voy a decir.
10: Cuando lo invitamos para el de Semana Santa, nomás nos dio la vuelta.
2: Es que andaba afuera.
1: No estaba en México.
10: Bueno, pues ya entre Croacia y Israel. Estaba en Israel. Ya, yo creo que tiene mucho tiempo ahorita, ¿no?
1: Estaba en Israel y no creo que ahorita vaya.
10: No creo que esté haciendo muchas excursiones ahorita.
2: Exacto, tú le voy a decir. Hoy habla.
1: Y ahorita no es Semana Santa, así que ni Navidad ni nada. Ahorita
10: se yo lo estoy porque diario me manda la Santa Misa.
2: Sí,
1: a mí también.
10: Diario nos manda la Santa Misa. Entonces dile que si quiere venir a platicarnos sobre
1: sobre
10: eutanasia, no.
1: Perdón,
10: sobre la muerte.
1: Sobre la muerte.
10: Sobre el
1: tanatología, sobre el misterio de la muerte. Ese sería bien bonito que nos... Con una persona que tiene tantos estudios y tanta experiencia. Y eso
10: es
1: no
10: tan divertido para hablar.
1: Sí, también. Tiene,
10: sabe, así que digas que se toma muy en serio las cosas.
1: Sabe comunicar las cosas.
10: Sí. Pero bueno.
1: ¿Le vas a decir?
10: Bueno, vamos a esperar que venga el padre José de Jesús, a quien le mando un beso enorme. Entonces, podemos recibir atención paliativa al mismo tiempo que recibimos tratamientos intensos contra el cáncer. Por ejemplo, cirugía, quimioterapia, radiación. Y preguntarle al equipo de atención médica si los cuidados paliativos son la opción más adecuada para uno.
1: Claro.
2: Eso es importante.
10: O sea, todo tiene que estar supervisado por un cuerpo profesional.
1: Así es.
10: Nada de que, es que, fíjate que el compadre de mi amiga es médico partero y él dijo que... No. O fíjate que vinieron unos chinitos que vendían unos imanes y nos dijeron... No, tampoco.
1: A mí me tocó saber de unos... Que venían de Cuba y te vendían la cola de alacrán o el veneno de alacrán.
10: Pero de alacrán azul.
1: De alacrán y la cola de la serpiente cascabel.
10: Nada de eso está comprobado. Nada de eso está realmente comprobado. Pero para que ni lo tomen como opción.
1: Así es.
10: No está comprobado. Pero sí hay mucha gente que en esta urgencia de encontrar una solución a los problemas.
1: Haces de todo.
10: Bueno, te paras de cabeza y te avisas al Popocatépetl.
1: Y de pestañas también, sí.
10: Bueno, entonces, cuando los cuidados paliativos se usan junto con todos los otros tratamientos, las personas que tienen cáncer pueden sentirse mejor y vivir más. O sea, no es lo mismo que te den tu quimio, tu radiación, tu tratamiento de nutrición, tus cuidados paliativos, todo lo que te tengan que dar, tu hormonoterapia, etcétera, y que todos en conjunto trabajen para permitirte tener una buena y digna calidad de vida.
1: Así es.
10: Mientras tu cuerpo tenga la posibilidad de seguir soportando la enfermedad. Que eso es lo que debemos de entender. Ahora, los ensayos clínicos son estudios acerca de tratamientos nuevos. Estos estudios permiten probar los tratamientos más recientes. Quizás se desconozcan los posibles efectos secundarios. ¿Qué es lo que les quiero decir? Tengo muchos amigos, no nada más para cáncer, para artritis reumatoide en grados finales, etcétera, donde les dicen que si quieren participar de un protocolo. Entonces, ¿qué es un protocolo? Es sacar una droga nueva, probarla con humanos enfermos del padecimiento y ver si les funciona, si no les funciona, si viven, si mueren o si les dolió más. O sea, todo eso lo van a ir registrando. Las personas tienden a confundirlo y piensan que los protocolos son parte de un tratamiento ya comprobado que les va a ayudar a curarse. No. Son parte de tratamientos que se van a probar con estos enfermos para ver si pueden funcionar o si no tienen alguna reacción secundaria. Vamos a un pequeño corte y regresamos volando con ustedes en el programa
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13: Bosque de Arashiyama, Japón. Ubicado a las afueras de Kioto, este famoso bosque de bambú es un símbolo de la relación espiritual entre la cultura japonesa y la naturaleza. Aunque es más pequeño que otros bosques mencionados, su importancia cultural y estética es global. El sonido del viento meciendo las cañas de bambú es considerado por los visitantes como una experiencia meditativa única. Representa la gestión sostenible de los recursos y la belleza del orden natural en Asia.
12: Territorio Animal.
14: El conejo es una mascota dócil, ideal para quienes buscan un compañero silencioso pero sociable. Requieren una dieta rica en heno y espacio para saltar libremente. Su naturaleza curiosa y sus largas orejas los convierten en animales encantadores que conquistan a niños y adultos.
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13: Tulum, Quintana Roo, es el único pueblo mágico con una zona arqueológica frente al Mar Caribe. Sus playas blancas y atmósfera sustentable lo hacen destino de moda. Aquí, la historia maya se fusiona con un estilo de vida relajado, cenotes sagrados y selva.
12: Cuida lo que comes.
14: Las verduras de hoja verde, especialmente la lechuga, son una fuente de agua importante para tu dieta diaria. Incluir ensaladas frescas en el almuerzo permite hidratarse mientras consumes vitaminas esenciales. La lechuga aporta magnesio y potasio, minerales que se pierden fácilmente al sudar. Es un alimento ligero que evita la fatiga térmica y mantiene tu sistema digestivo funcionando correctamente.
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14: El país con más islas en el mundo es Suecia, contando con más de 200,000 en todo su territorio.
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14: Venus es el único planeta del sistema solar que gira en sentido horario, al contrario que la mayoría de los planetas.
12: Conoce más.
14: Los cocodrilos no pueden sacar la lengua porque está unida al paladar por una membrana rígida que se lo impide.
12: Información sorprendente.
14: Los astronautas no pueden eructar en el espacio porque no hay gravedad para separar el líquido del gas en el estómago.
12: Datos relevantes.
14: El alfabeto de Hawái solo tiene 12 letras en total, 5 vocales y 7 consonantes para formar todas sus palabras.
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10: Y ya estamos nuevamente con ustedes en su programa Estilo de Vida. Entonces, pregúntenle a sus médicos si pueden participar en estos ensayos clínicos. Porque muchas veces los grandes laboratorios buscan hospitales
1: como experimentación.
10: Para experimentar. Uh-huh. Y la gente, dentro de su afán de sentirse mejor, claro, etcétera,
1: cuando ya no tienen más alternativa, dicen,
10: participa,
1: pues va, ¿no?,
10: de ellos viendo si puede mejorar. Pero no es que estén ni siquiera en el mercado. Uh-huh. O sea, no es que estén ni siquiera al mercado. Uh-huh. Apenas los van a probar con los enfermos a ver si funcionan.
1: Son protocolos, sí, que se siguen.
10: Entonces, Hay nuevos tratamientos, intervenciones y estudios que tratan de controlar este tipo de afecciones. Y como va avanzando la ciencia, pues no nos extrañe que haya implantes el día de mañana que destruyan por completo las células cancerígenas y que haya podas de tumores. Y
1: sí, hay muchos estudios. Muchos
10: cada
1: estudios.
10: Cada vez estamos más avanzados. Adiós,
1: sí,
10: gracias.
1: Sí.
10: Ahora, hay estrategias para afrontar el problema y apoyarnos. Las personas que se enfrentan a una enfermedad grave como el cáncer suelen decir que sienten miedo y preocupación por el futuro. Para los que nos han dicho que ya lo tuvimos, se siente horrendo. Te entra una depresión espantosa.
1: Te asustas.
10: Sientes que ya se te acabó el mundo. No sabes cómo sacar la cabeza del hoyo. Comienzas a pensar en lo que vas a dejar atrás. Comienzas a pensar en que si vas a tener recursos para continuar. O sea, son tantas cosas con las que te enfrentas.
1: Es una angustia espantosa.
10: ¿Tiene usted cáncer?
1: Es una desilusión
10: espantosa. Y ahí es cuando nosotros debiéramos de aprender a encontrar la forma de vivir con la enfermedad, ¿no? No de morir con la enfermedad. O sea, hay muchas personas que, para que me entiendan, si a mí la enfermedad me va a robar la alegría, me va a robar el futuro, me va a robar mis esperanzas, me va a robar mis ideas, me va a robar mi familia, ya me mató.
2: Sí, exacto.
1: Te roba la esperanza, cuando te roba la esperanza.
10: Ya me mató. Claro. Pero si esta enfermedad, pese a lo dura que sea, me permite compartir, disfrutar, ver, reír, dormir, gozar, pues aprendes a vivir junto
1: por
10: a la
1: supuesto.
10: Enfermedad. Y tiene un término, tu vida, y tiene un término, la enfermedad. Ambas cosas tienen
2: un
10: término,
2: claro.
1: Y que sepas, como tú bien dices, ¿no? A qué es lo que vas a afrontar para que, pues, pongas en orden un poco tu vida y hagas lo que se te dé la gana de hacer en ese tiempo. Porque todos tenemos un tiempo de caducidad, claro. Nadie nos dice mañana. No. Pero al que ya le están diciendo en 5 días o en 1 mes o en, pues, con permiso, ¿verdad? Como dices, yo me voy de viaje y en vez de pagarles a todos, le pago a una enfermera por si me caigo. Pero me voy, ¿no?
10: Fíjate,
1: o sea, puedes hacer muchas cosas, ver a tus hijos, ver a tu familia, ver amigos, la persona que amabas, aquel que nunca le pudiste decir algo. Muchas cosas que te van a alimentar tu alma, y quieran o no, de verdad, eso es parte de tu recuperación para tu despedida.
10: Fíjate que Shalamit Greiber, que es una señora que habla maravilloso, dice que no tienes que tener todo resuelto para tener la paz.
1: Exacto.
10: O sea, no tienes que tener todo resuelto para tener la paz. La paz la puedes tener simple y sencillamente porque la deseas.
2: Qué bonito es eso.
10: Y también dice que no necesitas estar roto para permitirte sanar. Porque muchas personas quieren caer hasta el fondo para levantarse. Mientras no se sienten que ya pisaron fondo, no quieren aceptar que pueden tener muchas oportunidades de salir adelante.
1: Sí, es cierto.
10: Y yo siempre les he dicho a las personas que están muy enfermas, porque a mí me ha tocado estar en casos de gravedad 2 veces, les digo, mira, así como estás ahorita, hay alguien dentro de 2 años que está diciendo, disfruta este momento. Alguien dentro de 2 años te va a estar gritando que disfrutes este momento. Y me dicen, ¿quién? Tú, cuando dentro de 2 años te des cuenta que ya no puedes pasear, que ya no puedes comer, que ya no puedes levantarte, que ya no puedes reírte, que ya no puedes ir al cine, que ya no puedes tomarte tu refresco, que, o sea,
1: claro.
10: Dentro de 2 años tú mismo te vas a gritar, ¿cómo no disfrute ese momento?
1: Claro.
10: Quítate el miedo y aprende a vivir con lo que tienes. Ya perdiste lo más valioso, ¿verdad? La oportunidad de continuar lo que tú querías. Disfruta lo que tienes.
1: Es cierto.
2: Hay gente que incluso, bueno, ese día que estamos en Hermosillo, me preguntó una señora, porque ya ves que Jerry ha compartido varias veces todas las enfermedades que lo han invadido a lo largo de la vida, y decía, ¿de dónde saca tanta resiliencia y no perder la fe? Que era lo que me decía. Entonces, por eso quiero que yo, ese día se me olvidó decirle, a compartirle como eso, pero ella me preguntó allí en Hermosillo, ¿y tú qué le dirías, Jerrito? Porque es lo que pregunta ella, ¿no?
10: ¿A quién?
2: A esta señora de Hermosillo. que de dónde sacabas tanta fortaleza, pues es que, y no perder la fe con tantas enfermedades que habías padecido a lo largo de tu vida.
10: No, es que mira, cuando tú aprendes a enfrentar el dolor, que eso te pasa a ti, eso te ha pasado a ti, ya no huyes del dolor.
1: Ya le quieres agarrar por los cuernos.
10: O sea, cuando tú aprendes, y esto se los digo a los pacientitos de cáncer, por ejemplo, ¿no? Cuando tú aprendes a permitirte sentir el dolor, ya no huyes del dolor. Lo atraviesas nada más. Y esto no es ser valiente, ¿eh? Porque no te vas a ser valiente para vivir algo que tienes que vivir a fuerzas. O sea, ¿te va a doler? Sí. ¿Qué puedo hacer? Nada. Entonces, ¿qué hago? Nada.
1: No sé.
10: Entonces, cuando te permites tú ya dejar de huir del dolor, cuando te atreves tú a atravesarlo, cuando lo atraviesas, cuando lo integras a tu vida, entonces ya no es que seas valiente, es que eres resiliente. O sea, eso te da la oportunidad de continuar en la condición que te encuentres, encontrando el mejor momento.
1: Fíjate.
10: Encontrando el mejor momento.
1: Yo no sé si ustedes, aquí en la Ciudad de México, por el área de... por Televisa Chapultepec, por ese mercado de artesanías que hay por ahí atrás, todos los domingos, y me parece que los sábados, se reúne gente mayor a bailar tangos y salsa y todas esas cosas, gente muy mayor. Y un día caminando por ahí, me encontré a un señor con su pareja, pero que ya no tenían piernas, sino tenían... estaban en una como tablita con rueditas, bailando.
2: Fíjate, no, es que...
1: Y yo dije, híjole, o sea, el señor, cuando yo le dije, señor, ¿cómo le hace? Me dice, mira, a mí me amputaron mis piernas hace como unos 10 años. Y me deprimí mucho, hasta que lo que acaba de decir Gerardo, que es algo bien cierto, dice, todos los días después de eso, me acordaba yo de cuando iba a correr, porque él era además maratonista, me iba a correr, lo que sentía con el viento, y yo quise volver a sentir que era eso, y no me lo impidieron, sin dinero y sin nada, y mira, mi hijo me hizo una madera, no sé qué era, con rueditas abajo, y aprendí a irme moviendo, y aprendí a correr con mis brazos y a volver a sentir el viento conmigo, y desde entonces lo hago diario. Entonces, lo que hice fue tener fuerza en mi abdomen y en mis brazos para poder bailar y llevar a mi compañera. ¡Uta, me quedé!
10: Es que fíjate que como en todas las enfermedades o todos los procesos dolorosos, ¿verdad? Como por ejemplo tú cuando tienes algún proceso doloroso, ¿no? Aprendes a sostenerte solo. No porque no necesites a nadie, sino porque aprendiste que te tienes a ti.
1: Exacto.
10: O sea, si tú necesitas de alguien para sostenerte en un proceso de dolor, es porque no te tienes a ti. Y el día que esos que te sostienen te suelten, no vas a tener nada.
1: Y te deprimes y sí te vas a...
10: Por eso tienes que tenerte a ti primero, antes que a los demás. Vamos a un pequeño corte y regresamos volando con ustedes en el programa
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3: Beneficios de consumir el factor de transferencia. Elimina las alergias, aumenta las defensas, elimina virus y bacterias, mejora la calidad de vida. Muy útil en los tratamientos de las enfermedades crónico-degenerativas. En pacientes con cáncer, disminuye efectos secundarios de quimioterapia y radioterapia.
5: Vamos a una breve pausa y regresamos a su programa Estilo de Vida.
12: Explorando la naturaleza. Bosque Nuboso de Monteverde, Costa Rica. Este santuario biológico es uno de los bosques más famosos de Centroamérica debido a su constante neblina y su increíble biodiversidad. Situado en la división continental, el Bosque Nuboso permite la existencia de miles de especies de orquídeas, insectos y aves icónicas como el quetzal. Es un laboratorio vivo para científicos que estudian el cambio climático, ya que su ecosistema depende directamente de la humedad de las nubes que lo atraviesan.
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13: Taxco de Alarcón, Guerrero. Construido sobre laderas, este pueblo es famoso por sus minas de plata y su arquitectura barroca. Sus estrechos callejones blancos convergen en la espectacular Santa Prisca. Es el lugar ideal para comprar joyería fina y admirar paisajes de montaña hermosos.
3: Cuida lo que comes.
14: El yogur natural es una opción nutritiva y refrescante para los días soleados. Al ser un alimento con alto contenido de agua y proteínas, ayuda a mantener el cuerpo saciado e hidratado. Sus probióticos cuidan la salud intestinal, que puede verse afectada por los cambios de temperatura. Combinarlo con frutas acuosas potencia sus beneficios hidratantes, creando una merienda perfecta.
3: Territorio animal.
14: Los gatos son mascotas fascinantes, que combinan independencia con momentos de afecto profundo. Su agilidad y elegancia los hacen únicos en el hogar. Aunque disfrutan de su propia autonomía, el ronroneo de un gato es una de las melodías más relajantes para sus dueños.
3: Entérate en Fórmula.
14: Los murciélagos son los únicos mamíferos capaces de volar de forma activa y controlada durante largos periodos de tiempo nocturno.
3: Datos relevantes.
14: Las vacas tienen mejores amigas y se estresan mucho cuando las separan de sus compañeras de establo por mucho tiempo.
3: Información sorprendente.
14: La orina de los gatos brilla bajo la luz ultravioleta debido a que sus componentes químicos naturales la hacen fluorescente.
3: Conoce más.
14: Las huellas dactilares de los koalas son muy parecidas a las de los humanos. Incluso podrían confundirse, ya que tienen patrones similares.
3: Fórmula del conocimiento.
14: Los flamencos son rosados porque consumen crustáceos ricos en pigmentos llamados carotenoides, que cambian el color de sus plumas.
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5: Ya estamos de regreso en Estilo de Vida.
10: Y ya estamos nuevamente con ustedes en este programa
1: Estilo de Vida.
10: Y bueno, nos pusimos muy, muy, muy
2: reflexivos
10: en el corte. Uh-huh. Pero ya lo compartiremos con ustedes. Vamos a hacer un programa sobre el por qué tenemos que aprender a amarnos, uh-huh, para nosotros poder sanar. ¿Por qué tenemos que aprender a amarnos para poder sanar? porque muchas personas confunden las cosas. Muchas personas confunden las cosas y tenemos que sanarnos a nosotros mismos, pero desde adentro. Desde adentro, no tanto físico. No tenemos por qué hablar ni de medicamentos, ni de nutrimentos, ni de ni de vitaminas, ¿verdad? ¿Por qué elegimos nosotros el sufrimiento como un método de sanación? Okay. Muchas personas piensan que para poder sanar interiormente tienes que sufrir.
1: Sí, no, ¿eh?
10: Entonces, eso no. No. El origen emocional es solamente abandono.
2: Es cierto.
10: Solamente abandono. Y son creencias aprendidas desde la infancia.
2: Sí, es cierto, eso es cultural, tienes razón.
10: Son creencias, primero los demás, tú puedes sola, a veces, no te quejes.
1: A veces hasta aparecen competencias de ver quién sufre más, por Dios, ¿no?
10: O sea, tenemos culpabilidad cuando nos damos permiso de descansar y cuidarnos.
1: Sí.
2: Aparte, sí, es cierto.
1: Claro.
10: Entonces, identificarnos con el dolor, eso no lo puede ser un tanatólogo, está mal. Eso no se vuelve parte de tu identidad. No es natura sufrir.
2: No, pues no.
10: No es natura sufrir.
2: Es cierto. Sí.
10: Entonces, eso es. Y por ejemplo, el estigma y la vergüenza también son cosas que uno mal aprende también en el camino. La crítica, por ejemplo, que cuando falleció mi abuela, yo inauguré ese de una discoteca, no sé si se acuerda de Miriam. Y me dicen, ¿por qué? Porque de ahí comen muchas personas.
1: Claro.
2: Sí, es cierto, no podías caer.
10: Y yo no podía dejar de inaugurar Índigo esa vez. Uh-huh. Y digo, además una responsabilidad que yo adquirí y es un proyecto que yo tenía. Y no por ir a llorar un velorio con mi abuela, me iba a ser mejor persona ni me iba a ser más responsable.
2: Claro, tú tenías ese compromiso, tenías que sacarlo adelante.
10: Y es que mira, la vergüenza, la pena y la vergüenza son cosas que mal nos han enseñado. Tú, por ejemplo, tú ves a un niño. Por ejemplo, tú ves a un niño de los que han tenido bebés, ¿verdad? Lo sientas en la silla y se bate toda la cara con la comida y se hace. Sí. Y luego se zurra en el pañal y cómo se le sale todo por afuera. Y no sé cómo le hagan, ¿eh? No sé cómo le hagan, pero se zurran. Y tú te le acercas al niño y el niño te ríe, hasta te da los brazos. Ajá. Le vale gorro estar cagado, le vale gorro estar todo lleno de comida, le vale gorro estar horrendo.
2: Claro.
10: Pero ¿qué pasa? Que tú le vas enseñando al niño después. Uh-huh. Eso está mal.
2: Ah, es cierto. Le vamos
10: ¿por qué te hiciste? Límpiate la cara. No seas cochino. O sea, lo que era algo tan natural, lo volviste malo.
2: Es cierto.
10: Pervertiste a un niño. Entonces no hay que permitir que perviertan a nuestro niño interior. Es que lo que hace es como una vez se lo dijeron a Silvia Pinal. ¿Cómo llegó con un vestido floreado al funeral de su hija? Dice,
2: claro.
10: ¿Qué quería que hiciera? Dice, me acaban de decir que se murió mi hija, que me fuera a cambiar a la casa primero.
2: Para
10: que usted esté contento y pueda abrir la bocota pues y no diga una estupidez. Entonces, sí hay que tener... Esto, tenemos que hablar de eso y vamos a hacer un curso sobre eso. Se llama Curso de Manejo de Emociones. Hace muchos años que no lo doy.
2: Ay, sí, estaría padrísimo.
10: Pero sí, siempre está padre porque ahorita lo daríamos ya a otro nivel y a otro público.
2: Sí, tu experiencia, tu crecimiento.
1: ¿No? Mira, no es por nada, pero ya cuando vas teniendo más de edad, el cómo visualizas la vida es otra forma de... Otra forma totalmente diferente. Y como los sentimientos, es como si estuvieras remontando los valores en otro lugar. Quitas el que para ti era lo máximo y dices, no, pues la verdad es que vale gorro, ¿no? O sea, y pones otro que a lo mejor para ti no era. Es como volver a hacer un rompecabezas de tus valores, de tus emociones, de tus pensamientos. Y poner lo que realmente tiene el sentido y el valor de la vida con el respeto y el amor a ti mismo y hacia los que quieres. Claro. Eso es importantísimo.
10: Pues bueno, fíjense que las personas que se enfrentan a enfermedades graves como el cáncer suelen decir que sienten mucho miedo y preocupación por el futuro.
1: Sí, claro.
10: Pero con el tiempo pueden encontrar maneras de hacer frente a los sentimientos. Como con cualquier duelo, con cualquier pérdida. y puedes encontrar consuelo siguiendo algunas estrategias. La primera es, haz todas las preguntas que tengas acerca de tu enfermedad.
2: Ok.
10: O sea, entre más conozcas tu enfermedad, más sabrás a qué no debes tenerle miedo.
1: Es cierto.
10: Porque el conocimiento nos hará libres. Uh-huh. O sea, tú no solamente le puedes tener miedo a lo que no conoces, a lo que te es incierto. Uh-huh. Porque incluso hasta la presencia de una persona, yo ya sabré si tú, cuando te enojas, te sueltas un puñetazo. Entonces yo ya no tengo miedo, tengo precaución.
2: Es cierto.
10: Y ya sabré qué acción tendré contra tu puñetazo. Pero si yo no sé cómo vas a reaccionar y no sé si vas a explotar, te vas a enojar, me vas a golpear, me vas a arrastrar o me vas a dar un abrazo, tengo miedo.
2: Sí,
10: o sea, el miedo se hace presente ante el desconocimiento de. Entonces, hagan todas las preguntas que tengan acerca de su cáncer. Estas preguntas en su próxima cita médica tienen que ser su cuestionario que tengan que llevar ahí hechecito. También pueden pedir a los doctores algunos recursos confiables donde pueden obtener más información.
1: Claro. Mientras más conozcas, más sabrás cómo enfrentarte.
10: Ahora, algo que puede ser muy útil es que alguien te acompañe a las consultas médicas. Uh-huh. Para que te ayude a recordar la información que estás recibiendo, porque hay un momento en que te bloqueas.
1: También. Y ya no quieres oír más porque tiene. Es que es un proceso. Es como el proceso de la muerte que tiene sus fases del duelo. Uh-huh. Igual cuando te enteras de una enfermedad que sabes que de alguna manera pues es difícil de librar, aunque sí se puede. O sea, también hay que ponerle esto, que también hay que muchos que sí la libran y la libran, ¿eh?
10: Yo les voy a decir que el 90% de las personas que tienen cáncer normalmente sobreviven al padecimiento.
1: Así es, o sea, pero el susto de cuando te dicen la palabra, dices, pues ya a lo que me voy a enfrentar va del dolor.
10: Es como Aurelio que me le digo, si lo llegas a tener, no va a pasar nada. Vas a tener que llevar tratamientos un poco largos, un poco molestos, pero vas a salir adelante y te vas a reír como muchas personas.
1: Así es.
10: Y te va a volver a crecer tu pelito y te vas a volver a sentir bien y vas a pedir que te hagan cirugía del cachete para que quedes más guapo.
1: Claro.
10: Y no va a pasar nada.
1: Y hay incluso cánceres que los operan y lo quitan de raíz y no te tienen que hacer nada.
10: Pero
1: depende.
10: De acuerdo a que tengas el ánimo de tomar el toro por los
2: cuernos. También, eso es cierto.
1: Exacto.
2: Es lo primero.
10: Cuando tú permites que por no molestar te calles.
1: O por miedo.
10: Ese silencio.
1: Sí.
10: Esa pena, ese miedo, son los que te matan.
1: Así es. Por no preguntarle al doctor.
10: Ahora, puede ser útil también informarte de qué tipo de cáncer tienes. Porque no todos los cánceres son iguales.
2: No.
10: ¿Verdad? Y hay opciones de tratamiento disponibles que logran hacer que te sientas más cómodo para poder tomar decisiones sobre la atención médica.
1: Así es.
10: Incluso a mí me ha tocado ver que les han dicho, oiga, mire, es que aquí no tenemos tal o cual aparato, por ejemplo, en el Instituto Nacional de la Nutrición, canalizaron a una amiga mía al Instituto Nacional de Cancerología. Y claro. Ella, no, es que yo me siento muy bien en este hospital. No, no, señora, es que la opción la tiene
1: allá
10: el otro hospital. Pero es que aquí ya conozco, o sea,
1: pues sí.
10: Llega un momento en que te bloqueas de una manera tan absurda.
1: Que todo te da miedo.
10: Hasta que la mamá le dijo, es que no te están preguntando, te están diciendo lo que tienes claro. Que hacer. Punto. Y ese chiquear a veces nuestros miedos
2: ajá.
10: Es lo que nos da el atorno, ¿no?
2: Sí, claro.
10: Entonces, bueno, sigan en contacto con sus familiares y amigos cuando tengan este tipo de problemas, porque el diagnóstico de cáncer también puede ser estresante para su familia. A lo mejor ustedes no saben lo que están sufriendo los familiares.
1: Uy, se siente horrible cuando te dicen que la persona que amas tanto, tu papá, tu mamá, tu esposo, tú o tu hijo,
10: lo tiene.
1: Y tú, bueno.
10: Entonces, sus amigos posiblemente preguntarán si hay algo que les puede ayudar para todo esto, ¿no? Y piensen en algunas tareas con las que pueden ustedes integrarse, como el cuidado de su hogar, o permanecer en el hospital, o simplemente estar presentes cuando quieran ir a alguna charla, ¿no? Y algo que es bien importante, busquen con quién hablar.
2: Exacto.
10: Busquen con quién hablar.
1: Eso
10: no,
1: es básico,
10: no
1: ¿eh?
10: Terminamos el programa, nos falta muchísimo, desde la preparación de la consulta hasta qué se puede hacer y todo este rollo. Lo vamos a ver el día de mañana, así que no nos despedimos. Pero Marquito, muchísimas gracias.
2: Un verdadero placer, Hierrito.
10: Mire, muchas gracias.
1: Un beso para todos.
10: Y nos vemos mañana aquí en este su programa Estilo de Vida.
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15: 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Hemos llegado al final de su programa, pero tenemos una cita con usted el día de mañana, aquí en Estilo de Vida.
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18: Ubicada en Queensland, la selva de Daintree es uno de los ecosistemas más antiguos del mundo, con más de 180 millones de años de existencia. Este bosque tropical es único porque se encuentra directamente en la Gran Barrera de Coral. Alberga una mezcla fascinante de flora primitiva y fauna exótica, como el casuario. Su valor histórico y biológico es tan inmenso que ha sido declarada Patrimonio de la Humanidad por la UNESCO.
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18: Bacalar, Quintana Roo. Famoso por su Laguna de los Siete Colores, este pueblo caribeño cautiva con sus aguas cristalinas de distintos azules. Antiguo refugio de piratas, hoy ofrece paz, cenotes profundos y estromatolitos milenarios. Es un paraíso natural de belleza tranquila y única.
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20: El perico. Los periquitos son aves coloridas, muy inteligentes, que llenan el hogar de vida con sus cantos. Son capaces de aprender trucos e incluso imitar algunas palabras. Necesitan interacción social constante y una jaula espaciosa con juguetes para mantener su mente siempre activa.
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20: El agua de coco es considerada una bebida isotónica natural por excelencia. Contiene minerales clave como sodio, potasio y magnesio, que ayudan a reponer los nutrientes perdidos por el calor. Es más efectiva que muchas bebidas deportivas para hidratar profundamente el organismo. Beberla bien fría es una forma deliciosa de refrescarse y recuperar energía tras realizar actividades físicas.
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20: Las mariposas saborean la comida con sus patas, detectando si una planta es apta para poner sus huevos en ella.
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20: Un solo rayo contiene suficiente energía para tostar 100.000 rebanadas de pan en una fracción de segundo.
19: Conoce más.
20: Los delfines duermen con un ojo abierto para mantenerse alertas ante depredadores y seguir respirando mientras descansan su cerebro activamente.
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22: Cinco de la mañana con 30 minutos tiempo del Centro de México. Gracias por estar con nosotros esta mañana de lunes, el lunes 20 de julio de 2026. A nombre del equipo que hace posible este espacio informativo, Adriana Romero, Claudia Arellano, Rogelio Miguel, Álvaro López y Ricardo Díaz, les saluda Juan Manuel de Anda. Estamos transmitiendo en vivo a través del 103.3 de FM, el 970 de amplitud modulada, y en todas las plataformas de Grupo Fórmula, en streaming a través de YouTube, en el canal de Grupo Fórmula Oficial. Les recuerdo mis redes sociales con mucho gusto. Usted me puede seguir a través de X. Ahí me encuentra como arroba Juan M. de Anda, en Facebook Juan Manuel de Anda, y en Instagram como Juan Manuel de Anda G. Tenemos información importante que se ha generado en las últimas horas y que estaremos compartiendo con usted en la próxima hora y media. Bueno, pues nos vamos a los detalles de la información y establecemos comunicación con mi querido Beto Campos, porque ayer la selección de fútbol de España se proclama campeona del Mundial 2026 al vencer 1-0 a su similar de

0: Impactó la pelota de primera intención para marcar el único tanto del encuentro. Destacar que Enzo Fernández se fue expulsado en el 90 más 3 cuando estaba finalizando la segunda mitad. Y así también habrá que resaltar que durante este partido, durante los 90 minutos y posteriormente, posteriormente lo que fueron los tiempos extras, la selección de Argentina no logró disparar una vez al arco. Unai Simón tuvo una tarde muy tranquila, sin lugar a dudas, y vamos a escuchar las palabras de Luis de la Fuente, técnico de la selección española, que ha sido un entrenador que nunca ha dirigido en primera división dentro de una liga. Ha tomado a la selección española ya hace algunos años, tiene 38 partidos sin perder, y esto fue lo que dijo después de haber conseguido su primer título con la selección española.
1: La liga es justa, y a la gente que trabaja, que le pone empeño, que se le cae y se levanta y sigue otra vez peleando, al final la vida le devuelve siempre, le da algo. Y Ferran, me estoy feliz de que haya sido hoy el goleador. Va a pasar a la historia, ha pasado ya a la historia, pero se lo ha ganado y se lo merece. Gracias.
0: Parte de lo que ha comentado Luis de la Fuente, técnico de la selección española que ha conseguido su primera Copa del Mundo, desde luego, insisto, un entrenador que nunca ha dirigido en primera división en alguna liga, y bueno, ahora termina consumando un título más con la selección española, Juan.
2: Sí, oye, mi querido Beto, ¿cómo viste a la selección de Argentina? No muy conectada, ¿no? Messi por ahí, algunos chispazos de su genialidad, pero pues, ¿tú qué viste? ¿Cansancio, hartazgo? ¿Qué fue lo que ocurrió?
0: A lo largo de los partidos que tuvo Argentina dentro de esta etapa final de la Copa del Mundo, me parece que fue más por empuje que sacó los partidos más allá de una idea futbolística, y en esta ocasión no le alcanzó porque se topó un equipo que se ha consolidado como la mejor defensa dentro de esta Copa del Mundo. Un solo gol recibido a lo largo, insisto, dentro de ese torneo que fue ante la selección de Bélgica. Así es que Argentina, vaya que le batalló. Lionel Messi estaba desesperado prácticamente porque no lo dejaron hacer nada, tanto Pau Cubarsí como Laporte. Ambos jugadores españoles prácticamente anularon a la selección de Argentina el día de ayer.
2: Definitivamente la figura de Argentina pues no fue Lionel Messi, sino fue el Dibu Martínez, ¿no? Que bueno, pues tuvo varias atajadas y esto permitió que no cayeran más goles.
0: Totalmente de acuerdo, era cuestión de tiempo que la selección española marcara el gol, en este caso que llegó en los tiempos extras, pero insisto, a lo largo de los 90 minutos y tiempos extras, la selección de Argentina no pudo concretar un solo disparo al arco. Tuvo una tarde, insisto, muy tranquila, perdón, Unai Simón.
2: Perfecto, mi querido Beto, pues muchísimas gracias. Nos escuchamos un poco más tarde porque, bueno, pues ya reanudamos, ¿no? De manera normal la sección deportiva prácticamente al finalizar este espacio. Te mando un abrazo y estamos pendientes.
0: Saludos, buen día.
2: Fuerte abrazo, Beto Campos, con la información deportiva. Y vámonos hasta los Estados Unidos con Francisco Villalobos, corresponsal de Grupo Fórmula, porque, bueno, pues él estuvo justo en el estadio allá en Nueva York, en donde se llevó a cabo esta final de la Copa del Mundo. Francisco, ¿cómo estás? Buen día, te saludo.
3: Gracias, querido Juan Manuel, ¿cómo estás? Buenos días. Que conste que hay récord escrito y de audio y de video en todas las plataformas de Fórmula Deportes y Grupo Fórmula, que este servidor era de los pocos, salvo Raúl Orbañanos, que apostaban por España por llevarse el
2: Sí.
3: campeonato mundial el día de ayer aquí en la Gran Manzana, Ciudad de Nueva York. ¿Cómo estás, hermano? En el estadio de la casa de los Jets y los Giants de Nueva York, entre la Selección Nacional de Argentina y de España, en el cual mostró el por qué España llegó a esas instancias, un equipo de fútbol español que tan solo ha recibido un solo gol en toda la justa deportiva, y ese gol se le notó Cabo Verde en el primer partido del Mundial. Con ese empate 1-1 que sonaron las alarmas allá en la madre patria, que España iba a ser un paupérrimo mundial, y mira nomás lo que logra. Un solo gol en contra de España en todo el mundial, incluyendo la final, en el cual Argentina, con el mejor jugador de todos los tiempos, le cuesta quien le cueste.

0: Lionel Messi en la delantera, no pudieron penetrar la defensa española, llevándose el partido a la largue, a tiempos extras, y fue hasta que Torres, en el minuto 106, conmocionó a la Argentina y a todos sus fanáticos, que prácticamente llenaron los 86.600 lugares de este MetLife Stadium, que era predominantemente argentino. Triste final para Lionel Messi, pero mira, o sea, triste porque no llegó a levantar su segunda copa. Pero yo pienso que las lágrimas de este del héroe argentino, querido Juan Manuel, eran más por el hecho de que sabía que este capítulo se acababa en su carrera y que muy probablemente vimos los últimos minutos en cancha de Lionel Messi como seleccionado argentino. Eso hay que tenerlo en cuenta, en perspectiva, independientemente que no haya habido muchos goles en este partido, independientemente de que el halftime show haya sido paupérrimo, independientemente de que disfrutamos como todo mundo abuchó a Donald Trump e Infantino cuando salieron a la cancha a presentar la Copa del Mundo y las medallas ganadoras, junto también con la presidenta de México, por supuesto, que hizo el viaje, y también el primer ministro de Canadá, y también la familia real española estaba ahí presente en la cancha haciendo lo propio, haciendo una gran representación, y en términos generales, concluyendo así una Copa Mundial, que si no fue la mejor de la historia, definitivamente sí fue diferente, sí fue bastante buena, nos unió como país durante un mes y medio, me refiero a México, y también a nivel global, de que el fútbol no reconoce ni religiones, ni plataformas políticas, ni lenguajes, ni nada por el estilo. El balón une, sea la cancha del Estadio Azteca o sea la esquina de tu casa, por esos instantes que estás compitiendo junto a tus amigos o junto al cuate que te cae gordo, pero estás jugando fútbol con él, tienen algo en común, querido compañero. Gracias por esta oportunidad. A todos mis compañeros de Fórmula Deportes y por supuesto a ti, Juan Manuel, fuerte abrazo.
1: Un fuerte abrazo, mi querido Francisco Villalobos. Y bueno, pues también una de las copas del mundo más caras de la historia. Pues la verdad es que sí, los boletos para las entradas a los estadios, pues por las nubes. Y también la derrama económica que va a dejar en las tres sedes, tanto Estados Unidos, México y Canadá, pero también la FIFA, que se va a llevar una muy buena tajada. Por cierto, nos comentaba justamente Francisco Villalobos de la presencia de la presidenta Claudia Sheinbaum allá en el estadio de Nueva York. Estuvo, pues sí, junto a su homólogo estadounidense Donald Trump y el primer ministro de Canadá, Mark Carney. También, ya nos los comentaba Francisco, estuvo el rey de España, Felipe VI, y su esposa, la reina Leticia. La presidenta Claudia Sheinbaum entregó el Balón de Oro a Rodrigo Hernández Rodri, quien recibió el reconocimiento como el mejor futbolista de este certamen. Y después, bueno, pues publicó en sus redes sociales una felicitación a la selección española y también se refirió a México como una de las sedes más exitosas de este Mundial 2026. Enrique Hernández, tú tienes información al respecto. Buen día.
2: Fue la tarde-noche del viernes cuando la presidenta Claudia Sheinbaum recibió la invitación del presidente Donald Trump para acudir a presenciar la final del Mundial 2026 a Nueva York. En Playa del Carmen, Quintana Roo, la presidenta encabezaba la entrega de escrituras del programa de vivienda para el bienestar. Ahí anticipó ajustes en su gira, como lo fue la presentación del plan integral para combatir el sargazo que será anunciado en los próximos 15 días. Al término de este evento, en entrevista, la primera mandataria confirmó que había recibido la invitación del presidente norteamericano para acudir a Nueva York.
3: Recibí una invitación del presidente Trump para ir el domingo a la final del Mundial. Y tomé la decisión de sí asistir, porque pues es una invitación directa del presidente de los Estados Unidos. Va a estar también el primer ministro Carney y mañana voy a grabar un mensaje con más detalle para todos y todos. Pero es una... mañana en la tarde. Mañana en la tarde. El lunes en la mañana. Sí. Ya apartamos los boletos.
4: Estará ya.
3: Bueno, mañana grabamos un mensaje para informar con más detalle.
2: La presidenta confirmó que ya tenía todo listo para viajar a Nueva York. También confirmó que su salida estaba programada para el sábado 18 por la tarde. Delta Airlines tenía una salida programada para Nueva York a las 15:30, pero las condiciones climáticas fueron retrasando la salida. Esta pasó a las 18:40. Finalmente, el vuelo se canceló hasta nuevo aviso, toda vez que no había condiciones para un vuelo seguro. Finalmente, fue el sábado en el municipio de Benito Juárez, en Cancún, Quintana Roo, donde se confirmó que la presidenta viajaría en una aeronave de la Fuerza Aérea Mexicana. La primer mandataria arribó a Nueva York la noche del sábado, donde fue recibida por la comunidad mexicana en Estados Unidos, donde le llevaron mariachis, incluso flores. La presidenta aceptó esta invitación, pues como países anfitriones era importante el acercamiento con los mandatarios de Estados Unidos y Canadá. La presidenta de México compartió el palco principal con el presidente de Estados Unidos, Donald Trump, con su esposa Melania Trump, el primer ministro de Canadá, Mark Carney, junto con su esposa, los reyes de España, Felipe VI y Leticia, Pedro Sánchez, presidente de español, y el presidente de la FIFA, Gianni Infantino. La presidenta regresó la noche del domingo a nuestro país.
4: Para Grupo Fórmula, Enrique Hernández Montes de Oca.
1: Muchísimas gracias, Enrique, por tu información. Y bueno, regresamos ya a la cruda realidad. El día de hoy, allá en la Corte Federal de Brooklyn, en Nueva York, tendrá lugar la audiencia en la que Ismael El Mayo Zambada va a escuchar su sentencia por diversos delitos relacionados con narcotráfico. Y vámonos justamente hasta Nueva York. Allá está Javier Risco, enviado especial de Grupo Fórmula. Javier, cuéntanos cómo pinta la situación en este momento, a unas horas o a unos minutos de que se dé a conocer la sentencia en contra del Mayo Zambada. Te saludo, buen día.
5: ¿Qué tal, Juan Manuel? Qué gusto de verdad estar en tu espacio. Pues por acá son las 7 de la mañana con 44 minutos. A las 10:30 de la mañana se prevé que inicie esta audiencia en donde le leerán, como lo acabas de decir, la sentencia a Ismael El Mayo Zambada, el narcotraficante, el líder criminal tal vez más importante de las últimas décadas, señalado así por Estados Unidos, porque incluso ellos han puesto ya un precio de su red financiera, de su red económica, de su poderío económico en 15,000 millones de dólares. Eso habla, insisto, del poder que tenía en México, en Estados Unidos y, por supuesto, en el mundo. El 25 de agosto pasado, cuando tuvimos la oportunidad de estar en la primera audiencia donde se declaró culpable Ismael El Mayo Zambada, habló de su historia criminal. Y también el propio juez Brian Cogan le hizo saber que fuera consciente que si se declaraba culpable, los cargos que le señalaban era de cadena perpetua, a lo cual dijo: estoy consciente, y asumió ese castigo por parte de la justicia y por parte de los cargos que tiene en Estados Unidos. Así que hoy no es, o sea, hoy lo que tenemos que saber es el futuro de hacia dónde o dónde pasará esa cadena perpetua, porque no va a salir de la cárcel de Estados Unidos Ismael El Mayo Zambada. Lo que ha solicitado la defensa es un trato digno y es un trato de una cárcel que tenga los servicios médicos que él solicita. Sería una cárcel de mediana seguridad. Eso no lo decide el juez Brian Cogan, lo decide justamente la Oficina de Servicios Penitenciarios de Estados Unidos. Ellos son los que dirán hacia dónde se dirige, pero lo que pide la defensa es eso, una cárcel en donde pueda atenderse la salud de Ismael El Mayo Zambada. Lo que dicen por su parte los fiscales es que sí hay que tener eso en cuenta, pero dice, no podemos perder de vista que se trata de un criminal de alto riesgo y de alta peligrosidad. Así que bueno, pues hoy esperaremos qué es lo que sucede, qué es lo que dice la defensa, cuál es la sentencia por parte del juez Brian Cogan, y también estamos muy al pendiente de saber si es el momento o si se dirá algo acerca de su extracción el 25 de julio de 2024, que ha estado en boca de todos en las últimas dos semanas en México, sobre si existió una participación del FBI, bajo qué condiciones fue llevado a Estados Unidos. No sabemos si es el momento o el lugar en donde van a hablar de esto, pero también es algo de lo que estaremos al pendiente. Por parte de los fiscales, se acaba de anunciar hace unos minutos, Juan Manuel, que darán una conferencia de prensa a las 11:30 de la mañana después de que se conozca la sentencia, Juan Manuel.
1: Muy bien. Oye, Javier, ha despertado mucho interés esta audiencia de Ismael El Mayo Zambada. ¿Hay presencia de mucha prensa?
5: Hay sobre todo presencia de medios latinos, Telemundo, Univisión, por supuesto. Hay un par de... No tiene la presencia mediática que tuvo, por ejemplo, la audiencia de Nicolás Maduro, que es digamos, por las condiciones en las que se llevó su detención en Venezuela. Tuvimos la oportunidad de estar aquí en enero, justamente en la primera audiencia, y era... Había una fila de 150 personas. Ahorita estamos nada más en realidad prensa mexicana, sobre todo alrededor de 20, 25 periodistas formados para entrar directamente a la sala principal de la audiencia.
1: Perfecto, Javier, pues te aprecio mucho que nos hayas tomado la comunicación para informar al auditorio de este espacio informativo, pues justamente sobre la sentencia en unas horas más que será dictada contra Ismael El Mayo Zambada. Te agradezco muchísimo y te mando un fuerte abrazo.
5: Un fuerte abrazo, Juan Manuel, un privilegio siempre. Hasta luego. Gracias.
1: Javier Risco, enviado especial de Grupo Fórmula allá a Nueva York, en donde, bueno, pues ya lo adelantaba, en unas horas se estará dictando la sentencia a Ismael El Mayo Zambada. Ya está prácticamente por descontado el hecho de que será cadena perpetua. Y bueno, como bien lo comentaba Javier Risco, bueno, pues lo que se tendrá o lo que tendremos que esperar y saber será si va a pasar sus últimos días en una prisión de máxima seguridad o pues en un hospital, también de una forma, apresado, pero en un hospital o en la prisión de máxima seguridad. 10:30, decía Javier Risco, será esta audiencia. Y vámonos con Ulises Soriano, porque bueno, pues después de 40 horas de audiencia, una jueza dictó prisión preventiva en contra del exgobernador de Baja California, Ernesto Rufo Appel, y 7 personas más por su presunta participación en el contrabando de más de 15 millones de litros de combustible, con un, ya le habíamos adelantado desde la semana pasada, un daño estimado de 4,000 millones de pesos al erario nacional. Ulises, cuéntanos, buen día.
6: Juan Manuel, muy buenos días, qué gusto saludarte. Te comento que tras más de un día de audiencia, la Fiscalía General de la República obtuvo de un juez la medida cautelar de prisión preventiva para 8 personas investigadas por su probable participación en los delitos de delincuencia organizada y contrabando de hidrocarburos. Durante la audiencia, el Ministerio Público Federal presentó cerca de un centenar de datos de prueba para sustentar la imputación en contra de Ernesto Rufo Appel, exgobernador de Baja California, así como de otras 7 personas más. Como medida cautelar, Ernesto Rufo, así como Ricardo N., José N., Juan N., Luis N., fueron enviados al Centro Federal de Readaptación Social número 1, conocido como el Altiplano, en Almoloya de Juárez, en el Estado de México. En tanto, José María N. y Guillermo N. permanecerán en prisión domiciliaria por motivos de salud, mientras que Adriana N. fue internada en el Centro Penitenciario de Nezahualcóyotl Sur. La defensa de los imputados solicitó la duplicidad del término constitucional, por lo que será en los próximos días cuando un juez determine si son vinculados o no a proceso. De acuerdo con la Fiscalía General de la República, la investigación está relacionada con el esquema de contrabando de hidrocarburos, que consistía en introducir combustible al país mediante declaraciones falsas o incompetentes en las aduanas para evadir el pago de impuestos. El día de ayer, al filo de las 10 de la mañana, el traslado se llevó a cabo desde la Fiscalía Especializada en Materia de Delincuencia Organizada en el Paseo de la Reforma número 75. Desde ahí, una Black Mamba de la Secretaría de Seguridad y Protección Ciudadana, fuertemente custodiada por elementos de la Secretaría de Marina, hicieron el traslado desde la Ciudad de México hasta el altiplano. Juan Manuel, que sea un muy buen día para todos. Mi reporte.
1: Muchísimas gracias, Ulises, por tu información. Un hecho lamentable ocurrido este fin de semana allá en Zacatecas. 10 hombres que fueron encontrados sin vida. Esto fue en los municipios de Morelos, Pánuco y Zain Alto. Fíjese, se trata de 6 empresarios que están vinculados con los sectores de la construcción, la minería y los espectáculos. En su mayoría son de Fresnillo, de este municipio allá en Zacatecas. Las otras víctimas son funcionarios municipales y también algunos actores políticos. El fiscal general de Zacatecas, Cristian Camacho Osnaya, informa que una de las líneas de investigación es la presunta red de colusión y extorsión entre autoridades del municipio de Fresnillo y grupos criminales, y también adelantó el fiscal que podría llevarse a cabo una investigación financiera. Lamentable esta situación ocurrida ya en el estado de Zacatecas. Y bueno, vámonos ahora con Óscar Zúñiga, porque pues a partir del 22 al 24 de julio estará en nuestro país el representante comercial de los Estados Unidos, Jamieson Greer. Esto para continuar con las conversaciones bilaterales sobre la revisión del tratado del T-MEC. Óscar Zúñiga, tú tienes la información. Adelante, buen día.
7: Gracias, Juan Manuel. El próximo miércoles 22 de julio llegará a México el representante comercial de Estados Unidos, Jamieson Greer, y un equipo de funcionarios estadounidenses para continuar las discusiones bilaterales relacionadas con la revisión conjunta del T-MEC-USMCA. Dichas negociaciones se realizarán en nuestro país del 22 al 24 de julio con el equipo que encabeza el secretario de Economía, Marcelo Ebrard. Durante dicha reunión bilateral, el representante comercial Greer y el secretario Ebrard discutirán una serie de temas que incluyen acero y aluminio y productos derivados, automóviles, seguridad económica, trabajo, agricultura y servicios de pago electrónico. El enviado estadounidense también se reunirá con la presidenta Claudia Sheinbaum en Palacio Nacional para discutir el progreso en las negociaciones relacionadas con la revisión conjunta del tratado comercial. Reconoce Estados Unidos la colaboración de la Secretaría de Economía durante varios meses para reforzar las relaciones comerciales y económicas bilaterales entre nuestros países y garantizar que los beneficios de este acuerdo alcancen a los fabricantes, agricultores, ganaderos, trabajadores de servicios y empresas de todos los tamaños de ambos lados de la frontera. Juan Manuel, el reporte.
1: Muchísimas gracias, Óscar, por tu información. Vámonos con Laura Cardoso, porque bueno, todo parece indicar que las lluvias nos darán un poco de tregua, pero también va a incrementarse la sensación de calor, esto debido a que, de acuerdo a lo que dice la Comisión Nacional del Agua, estaría entrando la canícula, este fenómeno, la canícula. Laura, te saluda, adelante, buen día.
8: Juan Manuel, muy buen día, y algunas regiones del país ya comenzaron a experimentar los efectos de la canícula. Se trata de un fenómeno climático que provoca una disminución de las lluvias, menor nubosidad y una mayor sensación de calor. El Servicio Meteorológico Nacional informa que esto ya se observa en zonas del noreste y oriente de México, así como en las costas del Pacífico Sur. La canícula suele presentarse con mayor frecuencia en la vertiente del Golfo de México, la Península de Yucatán, algunas regiones del centro del país y el Pacífico Sur. El Servicio Meteorológico aclaró que la canícula no afecta por igual a todo el territorio nacional, ni significa que se registren las temperaturas más altas del año. Se trata de un periodo de menor lluvia dentro de la temporada de lluvias, lo que favorece una mayor radiación solar y aumenta la sensación térmica. Las cifras muestran el cambio en el comportamiento de las lluvias. Por ejemplo, durante el primer semestre de este año, México acumuló casi 8% más lluvias que el promedio histórico. Sin embargo, del primero al 15 de julio, la lluvia disminuyó casi 9% respecto al promedio climatológico. Las autoridades destacan que no es posible determinar con precisión cuánto durará esta canícula, ya que su intensidad y duración cambian cada año. Ante el incremento en la sensación de calor, lo que sí recomiendan es mantenerse hidratado, evitar la exposición prolongada al sol y seguir los pronósticos oficiales. Es el reporte. Feliz inicio de semana para todos.
1: Gracias, Laura. Un fuerte abrazo. Y bueno, la temperatura aquí en la capital de la República para este lunes estará oscilando entre 13 a 15 grados como mínima y entre 26 a 28 como máxima. En este momento el termómetro marca 14 grados. Y el programa Y No Circula para el día de hoy, para el lunes, aplica para todos los autos con engomado color amarillo y terminación de placas 5 y 6 y que tengan holograma de verificación 1 o 2. Bueno, pues la final de la Copa del Mundo ofreció por primera vez un espectáculo de medio tiempo, pues muy al estilo del Super Bowl. ¿Qué le pareció? Pues estuvo BTS, Madonna, Justin Bieber y también Shakira. Bien, nos despedimos en este momento del auditorio que nos escucha a través de nuestras estaciones hermanas en el interior de la República y que ahora continúan con su programación habitual. Aquí en la capital de la República regresamos después de una pausa.

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0: Explorando la naturaleza.
1: La taiga es el bosque boreal más extenso de la Tierra, cubriendo gran parte del norte de Rusia. Compuesta principalmente por coníferas como pinos y abetos, este ecosistema está adaptado a inviernos extremadamente fríos y veranos cortos. Es un refugio vital para especies como el tigre de Siberia y el oso pardo. Además, sus suelos congelados almacenan enormes cantidades de carbono, siendo fundamentales para mitigar el calentamiento global actual.
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0: Caminando por México.
1: San Cristóbal de las Casas, Chiapas. Ubicado entre montañas y niebla, este pueblo destaca por su arquitectura colonial y vibrante herencia indígena. Sus mercados llenos de textiles coloridos y cafés regionales crean una atmósfera bohemia única. Es el corazón cultural del estado donde la tradición palpita.
0: Datos relevantes.
3: El Monte Everest es la montaña más alta del mundo, pero su cima estuvo bajo el océano hace millones de años.
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0: Información sorprendente.
3: Las ovejas pueden reconocer las caras de otras 50 ovejas y recordarlas durante más de 2 años sin ningún problema.
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3: El país con más islas en el mundo es Suecia, contando con más de 200.000 en todo su territorio.
0: Cuida lo que comes.
3: Pepino para la frescura. El pepino es un aliado indispensable cuando sube la temperatura. Al estar compuesto casi totalmente por agua, ayuda a mantener el cuerpo fresco desde el interior. Puedes agregarlo a tus bebidas o comerlo crudo con un poco de limón. Su bajo contenido calórico y alta cantidad de fibra lo convierten en la botana perfecta para hidratarse sin pesadez estomacal.
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1: Bosque de Arashiyama, Japón. Ubicado a las afueras de Kioto, este famoso bosque de bambú es un símbolo de la relación espiritual entre la cultura japonesa y la naturaleza. Aunque es más pequeño que otros bosques mencionados, su importancia cultural y estética es global. El sonido del viento meciendo las cañas de bambú es considerado por los visitantes como una experiencia meditativa única. Representa la gestión sostenible de los recursos y la belleza del orden natural en Asia.
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0: en ese reporte. Adelante.
1: Este primer fin de semana de vacaciones de verano fue un poco baja, señaló el presidente de AETA, José Luis Desmider. Dijo que estas próximas semanas será más activo la llegada de turismo para el puerto de Acapulco. Escuchemos parte de lo que nos señaló al respecto.
2: Semana ha ido lento, acuérdense que todas las escuelas acaban de salir y los papás están pagando graduaciones y festivales. Yo creo que a partir de esta semana podemos ir arrancando. Yo creo que cerramos este fin de semana como al 60%, pero ya los que siguen van a estar para arriba seguramente, ya cuando los papás estén menos gastados de los festivales y las clausuras. Pero vamos bien, vamos bien.
1: Indicó que pues se prevé una ocupación hotelera de entre el 60-70% para todos los hoteles del puerto de Acapulco. Para Grupo Fórmula, Ángeles Rodríguez.

0: Pues esto es parte de lo que consideró José Luis Espíritu, presidente de AETA, aquí en el puerto de Acapulco. Mire, le comparto la ocupación que se tuvo este fin de semana, esta ocupación hotelera este fin de semana, una ocupación general del 70.6%. El Hogar del Sol mantiene pues esta ocupación en este periodo vacacional de verano, registrando Acapulco un 70.3%, Ixtapa alcanzó un 79.4%, Taxco de Alarcón un 63.7%, Copala Markelia un 53.5% y La Unión un 48.1%. Además, este domingo pues se vivió la emoción de la gran final de esta fiesta futbolera 2026 en los espacios de Public View, del Parque de Papagayo. Pues fue un ambiente de fiesta. Más adelante le tendremos información al respecto, pero es parte de la ocupación general que se tuvo este primer fin de semana en este periodo vacacional de verano 2026. Usted tendrá la mejor de las opiniones, amable auditorio. Continuando con más información, mire, déjeme decirle que inician autoridades municipales la rehabilitación integral del Parque de la Iguana, esto para rescatar este espacio pues, público emblemático de los barrios históricos.
1: Inician autoridades municipales la rehabilitación integral del Parque de la Iguana para rescatar este espacio emblemático de los barrios históricos y ofrecer a las familias un lugar limpio, seguro y mejores condiciones para la convivencia. El coordinador general de los servicios públicos, Francisco Agama Díaz, informó que esta intervención responde a las solicitudes de la ciudadanía y forma parte de las brigadas Paz, Honestidad y Corazón para la reconstrucción.
2: Entonces estamos iniciando con la poda, con la limpieza, con la pintura, todo lo que desprende de los servicios públicos para dejar este lugar muy embellecido, que ya la ciudadanía está pues en una situación de que lo está demandando. Entonces hoy iniciamos con eso, estas brigadas de limpieza de Paz, Honestidad y Corazón para la reconstrucción de parte del gobierno municipal. Calculamos unos 3-4 días para poder dejar en buenas condiciones para que la ciudadanía pueda disfrutar de ello.
1: Asimismo, pues realizaron la poda de pues árboles y la limpieza de la zona y también pues pintar el lugar para que tenga una buena imagen. Para Grupo Fórmula, Ángeles Rodríguez.
0: Gracias, Ángeles, por esta información. Sin duda alguna, pues importante la rehabilitación de espacios públicos en el puerto de Acapulco, pero mire, sabe que también es muy importante que la ciudadanía cuide lo mucho o poco que se haga por parte de la autoridad. ¿Para qué? Para que pues también tengamos nosotros unos entornos pues saludables dentro del lugar donde vivimos, porque de nada sirve que la autoridad haga, rehabilite, pues haga algún tipo de obra si la ciudadanía pues no se une para conservar lo que se hace por parte de la autoridad. Usted tendrá la mejor de las opiniones, amable auditorio. Continuando con más información y antes de la pausa le compartimos que precisamente España fue quien ganó pues esta fiesta futbolera 2026 ante Argentina y se vivió un juego con mucha emoción e incertidumbre, no tan solo en el puerto de Acapulco, no tan solo en el estado de Guerrero, sino a nivel mundial. Lupita Gutiérrez, compártenos.
3: España conquistó la Copa Mundial del Fútbol 2026 tras una final llena de emociones. Aunque la selección mexicana no formó parte de la gran final, la emoción del Mundial de Fútbol 2026 se vivió intensamente entre los aficionados, quienes siguieron de cerca cada instante del encuentro desde restaurantes, plazas comerciales y tiendas departamentales. Desde temprana hora, familias y grupos de amigos se reunieron para disfrutar del partido decisivo. En el área de electrónicos de diversas tiendas departamentales, las pantallas permanecieron encendidas y rodeadas de decenas de personas que no quisieron perderse ningún detalle del espectáculo deportivo más importante del planeta. La expectativa comenzó desde el espectáculo de apertura y continuó durante un intenso encuentro que mantuvo la incertidumbre hasta los tiempos extras. Cada jugada provocó aplausos, gritos, comentarios y gestos de desesperación entre los aficionados, quienes vivieron en el estadio. Tras un duelo lleno de intensidad, la selección de España logró marcar el gol que definió el campeonato y aseguró su victoria con el silbatazo final. Los jugadores españoles celebraron la conquista de la Copa Mundial del Fútbol 2026, levantando el trofeo más codiciado del balompié internacional. A la final dejó una jornada inolvidable para millones de seguidores alrededor del mundo, quienes, sin tener a su selección en una disputa en el título, disfrutaron de un domingo de convivencia familiar, descanso y de pasión por el fútbol. Para Grupo Fórmula, Lupita Gutiérrez.
0: Gracias, Lupita, por esta información. Así es, este fin de semana hubo esta fiesta futbolera. El día de ayer fue esta gran final entre España y Argentina. Muchos iban a Argentina, otros más a España, y finalmente pues España, la selección española, pues levantó esta copa mundialista. Si me lo permite, vamos a compromisos comerciales, pero enseguida regresamos con más aquí en Grupo Fórmula Guerrero.
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9: La ninfa es una cacatúa pequeña, conocida por su distintiva cresta y manchas anaranjadas. Son aves muy afectuosas que disfrutan posándose en el hombro de sus dueños. Su capacidad para silbar melodías completas las convierten en una de las mascotas aladas más carismáticas.
5: Caminando por México.
10: San Miguel de Allende, Guanajuato. Aunque ahora es ciudad, conserva su esencia mágica con calles empedradas y su icónica parroquia neogótica de cantera rosa. Es un centro artístico internacional lleno de galerías, festivales y una luz especial que enamora a pintores y viajeros del mundo.
5: Cuida lo que comes.
9: Las verduras de hoja verde, especialmente la lechuga, son una fuente de agua importante para tu dieta diaria. Incluir ensaladas frescas en el almuerzo permite hidratarse mientras consumes vitaminas esenciales. La lechuga aporta magnesio y potasio, minerales que se pierden fácilmente al sudar. Es un alimento ligero que evita la fatiga térmica y mantiene tu sistema digestivo funcionando correctamente.
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9: Un caracol puede dormir durante 3 años seguidos si las condiciones del clima no son favorables para su supervivencia natural.
5: Datos relevantes.
9: Los gatos tienen 32 músculos en cada oreja, lo que les permite moverlas de forma independiente para escuchar mejor los sonidos.
5: Conoce más.
9: Los cocodrilos no pueden sacar la lengua porque está unida al paladar por una membrana rígida que se lo impide.
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12: Como parte de la Agenda Nacional de Actividades en la Producción Bovina del país, se dio a conocer que del 31 de julio al 9 de agosto de 2026, Guerrero será la sede de la edición número 63 de la Exposición Nacional de Ganado Cebú, en un encuentro que posicionará al puerto de Acapulco como punto estratégico para la exhibición, evaluación y promoción de la riqueza genética bovina del país. El evento reunirá a creadores, productores, especialistas, empresas, instituciones y familias vinculadas al sector pecuario. Tras el arranque del operativo vacacional verano 2026, la gobernadora Evelyn Salgado Pineda dio seguimiento a las acciones de seguridad a través de la Mesa de Coordinación para la Construcción de la Paz, con el objetivo de fortalecer el trabajo conjunto de todas las instituciones para brindar tranquilidad a las y los guerrerenses, así como a quienes visitan los destinos del Hogar del Sol. El exgobernador de Baja California, Ernesto Rufo Appel, permanece en las instalaciones de la Fiscalía Especializada en Materia de Delincuencia Organizada en la Ciudad de México, donde continúa con las diligencias ministeriales relacionadas con la investigación iniciada en su contra. Fuentes del Gabinete de Seguridad informaron que el exmandatario estatal fue trasladado durante la madrugada de este viernes desde Baja California hacia la capital del país bajo la custodia de agentes federales.
0: Gracias por continuar con nosotros en este espacio informativo en esta mañana de lunes, día 20 de julio del 2026, a nombre de un gran equipo y también el titular de este espacio informativo, Marco Antonio Aguileta. Soy Gloria Vera y agradecemos el favor de su sintonía aquí en Grupo Fórmula Guerrero para darle poder a su voz. Lo invitamos también a estar atentos en nuestras redes sociales, en Facebook, en Radio Fórmula Guerrero y en X, @rf-acapulco, o también ponemos a su disposición la línea de WhatsApp y Telegram de Grupo Fórmula, 7441-665846, le repito, 7441-665846, para que usted haga valer su voz con sus dudas, sus comentarios, sus denuncias y desde luego sus servicios sociales, que son muy, pero muy importantes. 6:17 a.m, que no se le haga tarde en las actividades que tenga que emprender el día de hoy. Miren, le comparto que el gobierno del estado de Guerrero reconoció la nominación del cortometraje documental Las Voces del Desempeñadero a los premios Ariel 2026 en la categoría de mejor cortometraje documental y felicitó a sus realizadores, así como a los clavadistas de la quebrada, quienes con su historia y tradición han llevado el nombre de Acapulco a escenarios nacionales e internacionales. La gobernadora Evelyn Salgado Pineda expresó su reconocimiento a los directores Víctor Rejón e Irving Serrano, al productor Ramón Yavén Zavala y a todo el equipo que hizo posible esta producción, destacando que su trabajo representa un motivo de orgullo para Guerrero al proyectar la riqueza cultural, histórica y humana del estado a través del cine. Asimismo, hizo un reconocimiento especial a los clavadizos de la quebrada, quienes durante 9 décadas han convertido su pasión, disciplina y valentía en uno de los símbolos más representativos de Acapulco y de México ante el mundo. Así, parte de este reconocimiento que hacen las autoridades a estos cineastas. Vamos con más información, amable auditorio. Regresamos a la capital del estado con mi compañera Lupita Gutiérrez, porque normalistas de las 9 normales del estado de Guerrero cada vez exigen más equipo de cómputo. Así lo destacó el secretario de Educación en el estado, Ricardo Peña.
13: Reconoce el titular de la Secretaría de Educación Guerrero, Ricardo Castillo Peña, que las exigencias de los normalistas cada año son mayores en materia de equipamiento y apoyos. La entrega de equipo de cómputo para estudiantes normalistas que exigen en sus protestas marcas y características específicas. El secretario de Educación, Ricardo Castilla, señaló que las exigencias son mayores cada día, aunque la petición, no dijo, es nueva. Ya se recordó que desde administraciones pasadas se vienen entregando equipos a los normalistas. Dijo que van apoyando con todo lo que les es posible en materia de didáctica y además en materia de equipo.
14: Y pues efectivamente vamos, el estado va apoyando en todo lo que se puede con material didáctico para que hagan sus prácticas es algo que cuando llegó esta administración ya se hacía estas entregas.
13: Indicó que esta situación cada vez va más aumentando ante la alta gama, específicamente de marcas Mac, que piden los estudiantes para sus prácticas, lo mismo que es, dijo, los uniformes de marca y los apoyos económicos para llevar a cabo su trabajo de practicantes. El titular de la Secretaría de Educación dijo que los alumnos de las nueve normales del estado exigen la entrega de equipamiento, por lo que también mencionó desconocer el monto específico en el que el estado ha erogado para cubrir esta necesidad de los normalistas. Para Grupo Fórmula, Lupita Gutiérrez.
0: Gracias, Lupita, por esta información. Usted tendrá la mejor de las opiniones. Mire, también déjeme compartirle que en seguimiento a la estrategia de participación ciudadana y mejoramiento del entorno que impulsa la gobernadora Evelyn Salgado Pineda, la Secretaría de Medio Ambiente y Recursos Naturales del Estado de Guerrero, encabezada por Ángel Almazán Juárez, realizó la jornada comunitaria Transformando Guerrero en la comunidad de Socomonatatlán, en el municipio de Chilpancingo. Durante la jornada, habitantes de la localidad, personal de la dependencia y autoridades comunitarias trabajaron de manera coordinada para recuperar y dignificar espacios públicos, promoviendo al mismo tiempo la corresponsabilidad ciudadana en el cuidado del entorno. Las acciones incluyeron limpieza general, recolección de residuos sólidos, chaponeo, poda de pasto y mantenimiento en áreas comunes, contribuyendo a generar espacios más limpios, seguros y funcionales para las familias de la comunidad. Asimismo, se realizaron trabajos de pintura en topes, guarniciones, señalamientos y otros espacios de uso común, con el propósito de mejorar precisamente la imagen urbana de Socomanatlán, previo a la realización de actividades culturales y de convivencia que congregan a habitantes y visitantes. Con estas jornadas, la SEMAREN fortalece la participación social en el cuidado del medio ambiente y también en los espacios públicos, fomentando el trabajo conjunto entre ciudadanía y autoridades para construir comunidades más ordenadas, limpias y sustentables. Hay parte de las acciones que se realizan en diversas regiones del estado de Guerrero. Continuando con más información, mire, le comparto en otros temas que también el gobierno del estado ha reafirmado su compromiso de política de diálogo permanente con las organizaciones sociales y de respeto, esto debido a la detención del dirigente CIPOEX, Jesús Plácido Galindo, correspondiente a una investigación que fue iniciada en el 2021. Ángeles Rodríguez, si tienes información.
1: El gobierno del estado reafirmó su política de diálogo permanente con las organizaciones sociales y de respeto estricto al debido proceso, al señalar que la detención del dirigente de la CIPOEX, Jesús Plácido Galindo, corresponde a una investigación iniciada en el 2021, cuya integración y resolución compete exclusivamente a las autoridades responsables. En entrevista, su secretario de Desarrollo Político y Social, Francisco Rodríguez Cisneros, informó que el día en que ocurrió la detención se encontraba en la región de La Montaña, acompañando una gira de trabajo con autoridades del Gobierno de México, encabezado por el subsecretario de Derechos Humanos, Población y Migración de la Secretaría de Gobernación, Arturo Medina, y representantes de la Secretaría de Seguridad y Protección Ciudadana. El funcionario explicó que ese mismo día recibió una llamada telefónica de Jesús Plácido Galindo, quien le solicitó una reunión como habían ocurrido en diversas ocasiones anteriores. Sin embargo, precisó que le informó que permanecía en la región de La Montaña y que no existió ningún acuerdo para encontrarse con él. Escuchemos parte de lo que señaló al respecto.
15: La detención, precisar uno, que yo me encontraba en el municipio de Olinalá, haciendo un recorrido de acompañamiento a las acciones que está haciendo el gobierno de México con la presencia del subsecretario de Gobernación para Derechos Humanos, Arturo Medina, y el subsecretario de Política Criminal de la Secretaría de Seguridad Pública del Gobierno de México, que en este proceso de estar atendiendo a este corredor comunitario, recibí una llamada del señor Jesús Plácido, en la cual me manifiesta que requiere una reunión y le manifesté que yo me encontraba en la región de la montaña, fue muy insistente y me dijo que al final iría a Acapulco. Lo que yo lo dejé, no era la primera vez que ocurrían esas cosas, lo dejé así y con él siempre supimos una comunicación permanente.
16: ¿Cómo era o es la...?
15: Era muy dado, o es muy dado a estar generando o solicitando reuniones en lo público, con el acompañamiento de sus compañeros, y también solicitaba encuentros privados. O sea, no era la primera vez que nos reuníamos. Ahí está circulando una fotografía ahí en un centro comercial. Me llamó, me vio pasar y me dijo, oiga, estoy aquí en Acapulco, quiero hablar con usted. Y dice, amigo, voy a una reunión, yo también estoy aquí.
1: Indicó que pues ese día no se reunió con él. El funcionario explicó que ese mismo día también pues recordó que desde el 2021 sostuvo múltiples reuniones públicas y privadas con el dirigente de la CIFOETS y con integrantes de esa organización, por lo que señaló que el gobierno del estado desconocía la existencia de carpeta de investigación que derivó a su detención. Para Grupo Fórmula, Ángeles Rodríguez.
0: Gracias, Ángeles, por esta información. Desde luego usted tendrá la mejor de las opiniones. Si me lo permite, vamos de nueva cuenta a compromisos comerciales, pero enseguida regresamos con más aquí en Grupo Fórmula Guerrero.
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19: Ubicada en Queensland, la selva de Daintree es uno de los ecosistemas más antiguos del mundo, con más de 180 millones de años de existencia. Este bosque tropical es único porque se encuentra directamente en la Gran Barrera de Coral. Alberga una mezcla fascinante de flora primitiva y fauna exótica, como el casuario. Su valor histórico y biológico es tan inmenso que ha sido declarada Patrimonio de la Humanidad por la UNESCO.
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0: Gracias por continuar con nosotros en este espacio informativo en este lunes, inicio de semana, 20 de julio del 2026, a nombre de un gran, gran equipo y también del titular de este espacio informativo, Marco Antonio Aguileta. Soy Gloria Vera y agradecemos el favor de su sintonía para darle poder a su voz aquí en Grupo Fórmula Guerrero, 6:30 de la mañana. Lo invitamos a estar atentos en nuestras redes sociales, en Facebook, en Radio Fórmula Guerrero y en X, @RF-Acapulco, o también ponemos a su disposición la línea de WhatsApp y Telegram de Grupo Fórmula, 6441-665846. Le repito, 7441-665846, para que usted haga valer su voz con sus dudas, sus comentarios, sus denuncias y desde luego sus servicios sociales, que son muy pero muy importantes en este espacio informativo. Vamos con más amable auditorio, porque ya tenemos listo a Mar Horacio Ramos con la información oficial de la gobernadora Evelyn Salgado Pineda.
1: El gobierno del estado de Guerrero reconoció la nominación del cortometraje documental Las Voces del Despeñadero a los premios Ariel 2026 en la categoría del mejor cortometraje documental y felicitó a sus realizadores, así como a los clavadistas de la quebrada, quienes con su historia y tradición han llevado el nombre de Acapulco a escenarios nacionales e internacionales. La gobernadora Evelyn Salgado Pineda expresó su reconocimiento a los directivos Víctor Rejón e Irving Serrano, al productor Ramón Yaven Zavala y a todo el equipo que hizo posible esta producción, destacando que su trabajo representa un motivo de orgullo para Guerrero al proyectar la riqueza cultural, histórica y humana del estado a través del cine. Asimismo, hizo un reconocimiento especial

0: su difusión, el gobierno del estado reafirma su compromiso con el fortalecimiento de la cultura, el arte y la industria cinematográfica como herramientas para proyectar la grandeza de Guerrero, reconocer a sus protagonistas y abrir nuevas oportunidades para las y los cineastas de la entidad. La temporada vacacional de verano continúa generando una importante actividad turística en los principales destinos de Guerrero, donde miles de visitantes disfrutan de la oferta de playas, naturaleza, cultura y gastronomía que distinguen al Hogar del Sol, consolidando al estado como uno de los destinos preferidos para este periodo. De acuerdo con el reporte de ocupación hotelera correspondiente a este fin de semana, Ixtapas y Guatanejo encabeza los indicadores con un 70%, seguido de Acapulco con 63.3%, en donde la Zona Dorada registró una ocupación del 72.8%, la Bahía Histórica 66.4% y la Zona Diamante 56.6%. En tanto, La Unión reportó una ocupación hotelera del 48.1%, Copala Markelia alcanzó 40.2% y Taxco registró 35.6%. En conjunto, los destinos turísticos de Guerrero alcanzaron una ocupación hotelera promedio del 64.9%, reflejo del dinamismo que mantiene la actividad turística durante el actual periodo vacacional. Como parte de la estrategia impulsada por la gobernadora Evelyn Salgado Pineda, la Secretaría de Turismo que encabeza Simón Quiñones Orozco promueve durante el verano 2026 la campaña Hashtag Algo Nuevo Bajo el Sol, con la que se invita a las y los visitantes a descubrir la diversidad de atractivos, experiencias y novedades que ofrecen los destinos turísticos de Guerrero. Además, la Secretaría de Turismo de Guerrero, mediante la Procuraduría Estatal del Turista, mantiene operativos permanentes de atención y orientación a través de recorridos en las principales zonas turísticas, así como módulos de información instalados en puntos estratégicos de la entidad, con el propósito de brindar acompañamiento y apoyo a las y los visitantes, contribuyendo a que disfruten de una estancia segura y satisfactoria en el Hogar del Sol. Mar Horacio Ramos en la información.
1: Mira, muy bien. Gracias, Mar, por tu reporte. Estaremos muy, pero muy pendientes. Hay parte de las actividades que pues se han generado este fin de semana en el puerto de Acapulco y en otras regiones de la entidad. Continuando con más, vamos con Fernanda Cabrera desde el Congreso Local.
2: Hola, ¿qué tal? Me da gusto saludarles a todas y todos. Y bueno, déjenme comentarles que con el objeto de blindar las acciones afirmativas como legítimos instrumentos de justicia constitucional y erradicar la usurpación de candidaturas exclusivas, el diputado Pánfilo Sánchez Almazán presentó una iniciativa de reforma a la Ley General en materia de delitos electorales. En la propuesta, que de ser aprobada será elevada a consideración del Congreso de la Unión, el diputado integrante del grupo parlamentario de Morena plantea en específico adicionar la fracción 11 del artículo 9 de la Ley General en materia de delitos electorales. ¿Cuál es el objetivo? Bueno, sancionar con severidad a toda persona que con dolo se ostente como integrante de un pueblo originario o afromexicano sin acreditar un vínculo cultural, histórico, territorial o comunitario con el único fin de acceder a una postulación reservada. Así que bueno, esta propuesta del diputado Pánfilo Sánchez Almazán está siendo analizada en el Congreso del Estado de Guerrero. Los detalles están en las plataformas del Congreso Local. Por el momento sería la información desde tu Congreso, Fernanda Cabrera. Muchas gracias.
1: Gracias, Fer. Estaremos muy, pero muy pendientes. 6:37 PM. Lo invitamos a estar atentos en nuestras redes sociales, en Facebook, en Radio Fórmula Guerrero y en X@RF-Acapulco. O también ponemos a su disposición la línea telefónica 7441-665846, la línea de WhatsApp y Telegram para que usted haga valer su voz con sus dudas, sus comentarios, sus denuncias y desde luego sus servicios sociales. Vamos con más información porque también está listo Zuleima Nava con información del municipio.
3: Es un placer saludarte a ti y a tu amplio auditorio. Quiero comentarte que como parte del programa Paz, Honestidad y Corazón para la Reconstrucción, el gobierno municipal que preside Leticia Lozano Zavala, a través de la Coordinación General de Servicios Públicos Municipales, anunció la intervención de la red de alumbrado público, rehabilitación integral a lo largo de la carretera Cayaco-Puerto Marqués, entre otros puntos. El coordinador

0: coordinador general de Servicios Públicos, Francisco Agama Díaz, dio a conocer que en próximos días comenzarán los trabajos de rehabilitación en la glorieta de Puerto Marqués hasta el crucero de Cayaco, en un tramo de aproximadamente 3 o 4 kilómetros. Destacó que la rehabilitación de la red de alumbrado público abarcará el mantenimiento de más de 200 luminarias y se brindará atención integral en esta zona, desde la recolección de basura, residuos, remozamiento y pinta de banquetas, así como líneas peatonales.
1: Estamos recorriendo todo lo que es y visualizando la falta de iluminación que está, para que se va a meter un programa que es de rehabilitación, de acuerdo al programa de Paz, Honestidad para la Reconstrucción, y que lo está continuando la doctora Leticia Lozano Zavala. Entonces ya traíamos este programa. Hoy lo estamos reforzando, en el cual se va a rehabilitar el alumbrado público a lo largo y ancho de Puerto Marqués.
0: Al respecto, el director de alumbrado público, Eric Bello Jaimes, explicó que tras un recorrido por la zona se logró identificar las luminarias y las áreas que serán rehabilitadas. Fueron detectadas aproximadamente 200 luminarias que serán intervenidas. Además, se instalarán 150 luminarias nuevas. Precisó que los trabajos consistirán en la detección y cambio de postes que están en riesgo de colapso, la instalación de cableado, la reposición de circuitos eléctricos, la reposición de controles de apagado automático, la reparación de conexiones eléctricas, la instalación de lámparas LED convencionales y solares. Con estas acciones, el gobierno municipal avanza en la mejora del alumbrado público como un servicio primordial para la seguridad, la movilidad y la calidad de vida de las familias acapulqueñas. Desde el Ayuntamiento de Acapulco, informó Zuleima Nava.
2: Vamos con más información antes de la pausa con mi compañera Ángeles Rodríguez.
3: Informarte que este fin de semana se reportó que dejaron las cabezas de dos hombres decapitados, fueron dejados con una cartulina con mensaje en pleno centro de Metepec en la Costa Chica de Guerrero, alrededor de las 20:10 horas del sábado. Fue reportado al número de emergencia 911 en la calle Juan García Jiménez, en plena Colonia Centro, casi a las afueras de la cooperativa Zulja. Dejaron las cabezas asesinadas de hombres jóvenes y encima de ellos una cartulina con un mensaje a las autoridades que no fue revelado. Con base a testimonios de testigos, las cabezas y la cartulina verde fosforescente fueron dejados por hombres armados a unos 20 metros de la Plaza Cívica. La zona fue ampliamente acordonada por efectivos de la Policía Municipal, Guardia Nacional y de la Policía Investigadora Ministerial. Al lugar realizaron las diligencias por personal de servicios periciales de la Fiscalía General del Estado. Para Grupo Fórmula, Ángeles Rodríguez.
2: Gracias, Ángeles, por esta información. Si me lo permite, vamos a atender de nueva cuenta compromisos comerciales, pero enseguida regresamos con más aquí en Grupo Fórmula Guerrero.
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6: Venus es el único planeta del sistema solar que gira en sentido horario.
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8: Este mundial nos está confirmando que el modelo de negocios del deporte tiene que terminar de cambiar. Y es que el partido ya no es el producto en sí, es simplemente el insumo o la materia prima de todo lo que viene después. Fíjate, el partido en México-Inglaterra en el Reino Unido tuvo 9.1 millones de espectadores, lo cual es tremendo. ¿Pero qué pasó después? Las plataformas de BBC Sport registraron 330 millones de visualizaciones. Una sola entrevista, la de Harry Kane, tuvo 65 millones de visualizaciones. Los highlights, casi 6 millones. En fin, esto generó que hubiera 15 millones de usuarios únicos en la app y el sitio de BBC Sports. Entonces, ¿dónde quedaron los 9.1 millones de espectadores de televisión? Como dije, eso solo fue el inicio. Y es que durante décadas el deporte ha vivido con un modelo de consumo lineal. El partido empezaba, terminaba y ahí moría el asunto.
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9: Ciudadanos convocaron a asociaciones y organizaciones civiles, así como a partidos políticos, a una manifestación pacífica para este lunes a las 18 horas frente al edificio de la FGR en Tijuana, Baja California, en contra de la detención de Ernesto Rufo, exgobernador de la entidad. La Secretaría Anticorrupción y Buen Gobierno habilita en la plataforma Data Buen Gobierno la sección de contrataciones públicas para dar a conocer datos relevantes de las adquisiciones con la finalidad de asegurar la transparencia en las contrataciones públicas federales. Las mujeres familiares de presos de Ecuador sufren una pena extendida al asumir la mayor parte de la carga económica y de cuidados derivada del encarcelamiento, además de enfrentar estigmatización y violencia. Así lo detalla en informe el Comité Permanente por la Defensa de los Derechos Humanos. Informó Amy Arriaga. 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

0: gracias por continuar con nosotros en este espacio informativo en este lunes ya inicio de semana, 20 de julio del 2026, a nombre de un gran equipo y también el titular de este espacio informativo, Marco Antonio Aguileta. Soy Gloria Vera y agradecemos el favor de su sintonía. Lo invitamos a estar atentos en nuestras redes sociales, en Facebook, en Radio Fórmula Guerrero y en X, @RF-Acapulco. También ponemos a su disposición la línea de WhatsApp y Telegram de Grupo Fórmula, 6441-665846, le repito, 6441-665846, para que usted haga valer su voz con sus dudas, sus comentarios, sus denuncias y desde luego sus servicios sociales, que son muy pero muy importantes en este espacio informativo. 6 de la mañana ya con 46 minutos, que no se le haga tarde en las actividades que tenga que emprender el día de hoy. Si usted se encuentra de vacaciones, pues disfrute de los diversos atractivos con los que cuenta el estado de Guerrero y también el puerto de Acapulco. Vamos con más información hasta la capital del estado con mi compañera Lupita Gutiérrez, porque madres buscadoras, integrantes de diversos colectivos, pues colocaron de nueva cuenta fotografías de sus familiares reportados como desaparecidos, esto en el kiosco de Chilpancingo.
1: Colectivos de madres buscadoras llevaron nuevamente a cabo la colocación de fotografías en el kiosco de Chilpancingo, una actividad que ha sido recurrente en diversas ciudades del estado. Nuevamente solicitan pues este espacio para visibilizar con fotografía la desaparición de sus familiares.
2: Pero no es nada bonito, créanme. Tener un familiar desaparecido no es nada fácil. Sabemos que en la casa tenemos una silla vacía, una cama vacía, que no se llena con nadie. Nos hacen mucha falta ellos. Yo a mí, mi hijo, me hace mucha falta.
1: Las historias se escriben cada vez de tristeza, señalan las madres buscadoras, ante la falta y ausencia de uno de sus familiares. Cambiándoles totalmente la vida, ya no es la misma al mantener pues esta búsqueda insistente de sus familiares. Ahora este colectivo realiza la colocación de fotografías en el kiosco de Chilpancingo para hacer visible esta situación. Para Grupo Fórmula, Lupita Gutiérrez.

0: Gracias, Lupita, por la información. Estaremos muy, pero muy pendientes. Hay parte de las acciones que se continúan generando por parte de las madres buscadoras allá en la capital del estado. Continuando con más información, mire, en otros temas le comparto esta entrevista que realizó Marco Antonio Aguileta, titular de este espacio informativo, a Iván Hernández Díaz, exdelegado federal en el estado de Guerrero.
1: Muy contento, con
2: porque
1: muy
2: son
1: buen
2: como 225
1: ánimo.
2: Los que quieren, los que aspiran a esa posición, Iván.
1: Sí, afortunadamente hay una buena variedad de opciones. Yo digo que eso es muy bueno para el ciudadano, claro, ¿no? Que tenga una diversidad amplia. Y ahí estamos ahorita participando, ya esperando a que la Comisión Nacional de Elecciones nos apruebe la solicitud de registro que hicimos. Pero además, pues dándole a la talacha de hacer asambleas de defensa de la soberanía.
2: Entendemos que tienes ya formando parte de esta 4T desde hace mucho tiempo. Has trabajado en los últimos años de tu vida justamente en una, no, una misión nada sencilla, que es la representación federal en Guerrero, ¿eh?
1: Sí. Sí, mira, yo...
2: Y luego en Guerrero, que es complicado.
1: En el 2006 iniciamos estos trabajos en la primer campaña del presidente Andrés Manuel, como parte de la sociedad civil, ayudamos. Después, 2006, 2008, formamos el movimiento que se llamó Gobierno Legítimo, después el movimiento en defensa del petróleo, después el movimiento Regeneración Nacional, y finalmente en el 2012 formamos Morena. Entonces, pues han sido ya 20 años de tu servidor aquí en el movimiento. De estos 20, efectivamente, casi 8 en el gobierno federal, 6 casi al frente de la delegación, una tarea de retos extraordinarios, y mira que estamos en Acapulco, donde nos tocó el más fuerte de todos.
2: Es lo que te voy a decir, o sea, no, yo creo que no fue una labor fácil, hablas de 20 años ya, ¿sí?, de estar en esta labor, Iván, pero Guerrero no es fácil, sabemos las necesidades que tiene, hasta su geografía es complicada, y luego pasó lo que pasó, ¿no? Y no, también fue, mira, un reto.
1: Recibimos la delegación prácticamente en medio de la pandemia, en noviembre del 20, y en enero del 21 comenzamos el proceso de vacunación. O sea, algo inédito, algo para lo que nadie estaba preparado. Sin embargo, fue una tarea que sacamos bastante bien. Yo me siento muy satisfecho por eso. Después, en el 23, el reto más grande, insisto, enfrentar los efectos del huracán Otis. Tú recordarás, acá en Acapulco vino todas las brigadas de bienestar de todo el país. La secretaria en ese momento, Ariadna Montiel, estuvo acá en Guerrero, y bueno, fue una tarea de verdad titánica. Lo sacamos también bien, y después medio salíamos cuando llegó el huracán John.
2: Así es.
1: Y además de lo que pasó aquí en Acapulco, pues efectivamente, mira, Guerrero tiene una gran diversidad, y eso creo que también es parte de la complejidad que tiene Guerrero, tanto geográfica, cultural, política, étnica. O sea, Guerrero es un estado muy complejo.
2: Bueno, efectivamente, y eso que parece como una ambulancia, si usted lo escucha, amable doctor, efectivamente es una ambulancia, es una avenida muy transitada. Aquí donde nos encontramos, en uno de los cruces, yo creo que más, no quiero decir más complicados, pero sí con mayor tráfico vehicular en Acapulco, seguramente. Déjame preguntarte, Iván Hernández, ¿por qué si estás, no quiero decir una zona de confort, porque es un compromiso grande el tema de una delegación federal, pero ya lo tienes bien dominado, bien manejado, es un área, pues digamos que la que le sonríe al más necesitado, la que le alcanza el apoyo, la ayuda... ¿Por qué querer ahora estar al frente de estos comités que bien sabemos es rumbo a las elecciones a la gubernatura del 2027, Iván?
1: Bueno, mira, la primer parte de la pregunta, ¿por qué? Fíjate que te platicaba, construimos este movimiento antes siquiera de pensar que iba a convertirse en partido político. El Morena que construimos en esa época, Gobierno Legítimo, Movimiento en Defensa del Petróleo, con el presidente Andrés Manuel, con la presidenta Claudia, desde la oposición, es un Morena que tiene una mística, que se conecta con el pueblo, que está muy cerca de las comunidades, de la gente, de las colonias, y para mí es importante participar, porque estoy convencido que construimos este partido, tenemos que defender que conserve su identidad, que conserve ese vínculo con la gente, esa forma de hacer política, pero abajo. Y eso es lo que estamos haciendo hoy. Por eso decidí renunciar a Bienestar, porque a mí no me gustaría que Morena repitiera la historia del PRD. Claro. Un partido que también nació de abajo, que costó mucho esfuerzo, que fue una causa bastante noble, pero que después derivó en un partido que se fue acercando a la derecha hasta llegar al firmar el Pacto por México. Uh-huh. A mí no me gustaría que Morena viviera eso. Sí. Por eso estoy convencido que quienes lo construimos, a quienes más amor le tenemos a este movimiento, debemos de encabezar la coordinación de los comités.
2: Son muchos los que aspiran a esta coordinación. Te pregunto a ti lo mismo que le he preguntado a varios aspirantes. ¿Confías en un proceso transparente? ¿Confías en que los resultados efectivamente van a ser claros?
1: Sí, tengo mucha confianza en mi partido, tengo mucha confianza en nuestras dirigentes, en la Comisión Nacional de Elecciones, en el Comité Nacional. Así es que en la convocatoria, a mí me gusta mucho cómo está planteada la convocatoria, así es que yo tengo plena confianza en mi partido.
2: ¿Cuándo es el proceso?
1: Bueno,
2: todavía no hay fecha exacta, ¿verdad?
1: Para el proceso, digamos, ya arrancó con el registro, la solicitud de registro, la solicitud de inscripción, digamos. Estamos en espera de que la Comisión Nacional de Elecciones nos valide y nos diga su solicitud de registro ya se aceptó, ya usted es aspirante, ya oficialmente.
2: Ya, ¿y eso cuándo llega?
1: Eso podría ocurrir yo creo que la siguiente semana.
2: Ya.
1: Después de ese momento viene una etapa de un sondeo, porque sí, somos varias compañeras participando. Se tendrá que reducir a 3 hombres, 3 mujeres. Eso será a través de un sondeo y después de eso ya vendrá la famosa encuesta.
2: La famosa encuesta, que sin duda, lo decía, es la ruta al 2027.
1: Puede ser, no necesariamente como un asunto de regla, no, de oro, inquebrantable, pero sin duda alguna cabe una posibilidad.
3: Pues eso fue parte de lo que platicó Marco Antonio Aguileta, titular de este espacio informativo, con Iván Hernández Díaz, exdelegado federal en el estado de Guerrero. Con esto prácticamente llegamos al final de este espacio informativo. A nombre de un gran equipo y también del titular Marco Antonio Aguileta, soy Gloria Vera y agradecemos el favor de su sintonía. Recuerde que en punto de las 12:30 tenemos una cita a través de estas mismas frecuencias para darle a conocer el avance de lo generado en el puerto de Acapulco y desde luego en el estado de Guerrero. Que tenga un excelente inicio de semana y yo lo dejo aquí en la programación de Grupo Fórmula Guerrero. Muy buenos días.

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14: Pepino para la frescura. El pepino es un aliado indispensable cuando sube la temperatura. Al estar compuesto casi totalmente por agua, ayuda a mantener el cuerpo fresco desde el interior. Puedes agregarlo a tus bebidas o comerlo crudo con un poco de limón. Su bajo contenido calórico y alta cantidad de fibra lo convierten en la botana perfecta para hidratarse sin pesadez estomacal.
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15: Tequila, Jalisco. Rodeado de inmensos campos de agave azul, este destino es la cuna de la bebida nacional. El paisaje agavero, patrimonio de la humanidad, invita a recorrer destileras históricas. Es un lugar donde el sabor y la tradición mexicana se celebran.
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14: Las hormigas no tienen pulmones y respiran a través de pequeños orificios en sus costados, llamados espiráculos.
1: Datos relevantes.
14: Los caballitos de mar machos son los que quedan embarazados. Dan a luz hasta 1,500 crías por cada embarazo.
1: Una vuelta al mundo.
16: Parque Nacional de Yellowstone, Estados Unidos. Maravillas geotérmicas. Famoso por sus géiseres, fumarolas y aguas termales de colores vibrantes, como el Grand Prismatic Spring. Alberga una rica vida silvestre, incluyendo bisontes y osos. Un testimonio de la actividad geotérmica de la Tierra.
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18: ¿Qué tal? Bienvenidos. Son las 7 de la mañana de este lunes 20 de julio del año 2026. Soy Azucena Uresti y estas son las noticias. Esta mañana Ismael El Mayo Zambada escuchará su sentencia en la Corte Federal del Distrito Este de Nueva York, en Brooklyn, donde se perfila que el juez Brian Cogan le imponga cadena perpetua sin posibilidades de libertad condicional. La audiencia, que está prevista a las 8:30 de la mañana, tiempo del Centro de México, marcará el cierre del proceso judicial contra el histórico cofundador del cártel de Sinaloa, de 76 años de edad, quien en agosto del 2025 se declaró culpable de encabezar una empresa criminal continua y de conspiración como parte del acuerdo con la Fiscalía, donde aceptó la cadena perpetua y el decomiso de 15 mil millones de dólares. Según los fiscales, Zambada dirigió durante décadas la estructura del cártel de Sinaloa junto con el Chapo Guzmán, ordenó secuestros y actos de violencia, pago de sobornos a funcionarios mexicanos para operar con impunidad y supervisó el tráfico de cocaína, fentanilo, heroína y metanfetaminas hacia Estados Unidos. En su declaración de culpabilidad, el Mayo admitió responsabilidad en conductas criminales, 85 conductas criminales, y reconoció que su organización movió al menos 1,5 millones de kilos de cocaína, en su mayoría territorio estadounidense. Su defensa, encabezada por el abogado Frank Pérez, quien hace unos minutos llegó ya a la corte, pidió que por su estado de salud y su edad cumpla la sentencia en una prisión federal con atención médica especializada. Sin embargo, la fiscalía pidió al juez tomar en cuenta los riesgos de seguridad que aún representa el ex líder criminal. El exgobernador de Baja California, Ernesto Rufo, se encuentra desde ayer en el penal del Altiplano, luego de una audiencia que se prolongó por más de 32 horas, donde se le dictó prisión preventiva por su presunta participación en los delitos de delincuencia organizada y contrabando de hidrocarburos. Junto al panista de 74 años, fueron vinculados a procesos 7 acusados más por los mismos delitos. 4 de ellos fueron enviados en medio de un fuerte dispositivo de seguridad a la misma prisión con él. 2 más recibieron prisión domiciliaria y una mujer fue trasladada al Ceferezo de Nezahualcóyotl. Verónica Rufo, hija del exmandatario, acusó que su padre fue trasladado a más de 2.000 kilómetros de su casa, que permaneció incomunicado, y exigió respetar la presunción de inocencia.
19: Mi padre jamás ha tenido un señalamiento en su contra. Esa es la persona que hoy recibe un trato indigno y humillante, sin poder siquiera poder hablar con su familia. Mi papá nunca se escondió. Mi papá nunca dejó de dar la cara. Lo detuvieron en su casa, en su tierra, donde siempre ha estado. Y desde el primer momento ha dicho que está dispuesto a aclarar cada señalamiento ante la autoridad.
18: También pidió a las autoridades que su padre tenga un proceso justo y transparente, apegado a derecho.
19: Nosotros creemos en la ley y por eso mismo exigimos que se cumpla para él como para cualquier mexicano. La presunción de inocencia, el debido proceso y un juicio con pruebas, no una condena política anticipada.
18: En un comunicado, el presidente nacional del PAN, Jorge Romero, reiteró su apoyo al exgobernador, acusando al gobierno federal de utilizar un distinto rasero contra la oposición. Y aunque reconoció que Rufo debe responder a los señalamientos en su contra, exigió respetar el debido proceso, cuestionando que no se aplica el mismo rigor a políticos de Morena. Romero acusó además que la detención del exgobernador ocurre en medio de una crisis en la cual políticos morenistas son vinculados con el crimen organizado, por lo que reclama que el gobierno inició una cacería de brujas contra la oposición. A la defensa de Ernesto Rufo se sumó el expresidente Vicente Fox.
20: Qué gran tarea de Ernesto Rufo como candidato y como promotor de sueños para todos nosotros. Y qué grande fue el gobernador Rufo con resultados concretos en todo su gobierno. Por esto, hoy se comete una gran injusticia. Hoy se comete una gran injusticia por Morena. Desconocen que ellos están en el poder porque fueron gentes como el Maquío, como Rufo, como tantos otros que abrimos los espacios de la democracia en este país para que Morena pudiera estar en el gobierno.
18: Por su parte, integrantes de Somos México, partido del que Rufo es consejero, se manifestó fuera del centro de gobierno de Baja California para exigir su liberación. Califican la detención como arbitraria y aseguran que el operativo fue desproporcionado. Hoy hay una nueva convocatoria por parte del diputado panista César Damián para exigir la liberación del exgobernador. La concentración es a las 6:00 p.m. frente a las instalaciones de la Fiscalía General de la República en la zona Río de Tijuana. En un nuevo video difundido en sus redes sociales, la gobernadora de Baja California, Marina del Pilar, insiste en que las conversaciones con presuntos intermediarios de Estados Unidos fueron manipuladas y sacadas de contexto y que todo derivó de un asunto de carácter estrictamente personal, la cancelación y posterior tramitación de su visa.
21: Los asuntos que hoy se comentan corresponden a un tema estrictamente personal, la cancelación y la posterior tramitación de mi visa de turista. las conversaciones que se han difundido ocurrieron durante el 2025 y se dieron en ese contexto. Quiero decirlo con absoluta claridad. Como cualquier persona que enfrenta una decisión de carácter migratorio, busqué conocer sus motivos y explorar las vías legales e institucionales para atender ese procedimiento. Eso fue todo.
18: Marina del Pilar negó haberse reunido con autoridades de Estados Unidos en Panamá. Sin embargo, el nuevo mensaje llega después de los audios en los que se le escucha hablar de una posible reunión en ese país con sus supuestos contactos del FBI y el Departamento de Seguridad de Estados Unidos.
21: La agenda del gobierno del estado se ha mantenido en el ámbito institucional. Y quiero ser igualmente clara, no he sostenido reunión alguna en Panamá con autoridades de otro país. Cualquier versión que afirme que ese encuentro ya ocurrió es falsa. Como mujer mexicana y como gobernadora, siempre defenderé nuestra soberanía. Mi compromiso con nuestro gran país no admite dudas.
0: Esa gobernadora, le quiero comentar que la primera reunión sería a finales de agosto y sería en Panamá.
2: Ah, caray.
22: Department of Homeland es quien, y junto con el Department of State, son los que otorgaron la reunión y que sea en Panamá.
2: Okay. Bueno, pues, ¿cómo le damos seguimiento? ¿Pueden ir mis abogados conmigo? ¿Cómo sería ahí la dinámica?
22: Lo único que le quería comentar es de que la primera reunión ya está autorizada en Panamá. ¿Por qué? Lo que pasa es de que no quieren que haga una situación de un... que vean, ya tengo un riesgo ya en Estados Unidos, hacer la cita en Estados Unidos o ya sea en México. Quieren hacerla en un lugar, ¿cómo le llaman?
18: Bueno, la gobernadora también dijo que jamás entregaría información que representara un riesgo a la soberanía o a la seguridad, pero en el audio, compartido por Héctor de Mauleón, aseguró a los intermediarios de Estados Unidos que compartiría lo que escuchara en las mesas de seguridad.
21: Quiero ser clara. Mi disposición de escuchar no significa negociar. Nunca existirá compromiso alguno. Nunca habrá una entrega de información y nunca habrá una sola decisión de mi parte que ponga en riesgo la seguridad y la soberanía de México, como ha sido hasta ahora.
23: Yo estoy dispuesta a levantar cargos, es una orden de extradición, pues estoy dispuesta siempre a hablar de todo que yo pueda saber, cómo apoyar, cómo cooperar. Yo les voy a decir lo que yo he escuchado, lo que he escuchado en las mesas de seguridad, que tampoco es que lo escuche en otras partes.
18: La muerte de Dafne Zapata, de 13 años de edad, ha causado conmoción. La menor originaria de Ciudad Mante ingresó el lunes 13 de julio al campamento de verano de la Academia Militarizada de Marina Donetsk, ubicado en Ciudad Madero, Tamaulipas. Un día después, su madre recibió un video enviado desde la academia donde Dafne aparecía con lesiones en el rostro y decía que se había caído, pero que estaba bien.
24: Hola, mami, me caí. No me vayas a subir a tus estados, estoy bien, porque no ando modo reina.
25: Aquí ya va la bebé, prima. Saluda, mamita.
24: Hola, mami, me caí. No me vayas a subir a tus estados, estoy bien, porque no ando modo reina.
18: La versión que la academia dio a la familia fue que Dafne se había desvanecido durante una actividad física que presentó una baja de presión que fue revisada por un médico, pero que podía continuar. Sin embargo, el jueves 16 en la noche, la encargada del área femenil, identificada como Sargento Estrellita, volvió a llamar a la madre para decirle que Dafne tenía tos, que había sido llevada a valoración, pero poco después le informaron que se había desvanecido mientras se bañaba y que estaba muerta. El director de la academia, Jorge Luis Ponce, negó dolo, descuido o negligencia.
26: No tengo palabras para consolar a esta madre de familia. Nunca nos había pasado ni un rasguño en 36 años, ¿sí? Entonces, pues no sabría qué decirle. Lo único que sí le puedo decir a la señora es que puede contar con nuestro apoyo en lo que necesite.
27: Ella habla de gastos, ¿podrían ustedes?
26: Podemos apoyarla, gastos. Claro que sí, porque realmente no hubo dolo, no hubo descuido, no hubo negligencia. La niña aparentemente traía una dolencia que el doctor que nos atendió no supo detectar. Nuestra enfermera que tenemos aquí también no le vio nada raro, pero de repente se desvaneció en la regadera bañándose y ya no despertó.
18: La familia denunció que durante los 4 días que Dafne permaneció en la academia no le permitieron comunicarse directamente con ella, que solo recibieron reportes por teléfono y que al ver el cuerpo observaron golpes. Durante el funeral, la madre de la jovencita dijo que el resultado de la necropsia fue que murió por asfixia.
3: La muerte fue por abajo. Tenía exceso de agua en sus pulmones donde me la sumergieron. Coincide lo que dijeron los alumnos que vieron cómo le metían su cabecita y la golpeaban de más y la aislaron. Infinidad de cosas. Quiero prisión preventiva para estas personas.
18: Este fin de semana se reportaron en México 133 asesinatos, un promedio de 44 por día. Los estados con más ejecuciones: Sinaloa con 13, Guanajuato 12, Zacatecas con 10, además del Estado de México y Guerrero con 9 homicidios. El sábado en Zacatecas, 10 hombres fueron asesinados y abandonados en las carreteras de los municipios Pánuco, Morelos y Zain Alto. Vamos a revisar, por supuesto, esta información cuando regresemos del corte.
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18: De esto y más le estaremos informando. Gracias por estar con nosotros. Bienvenidos y muy buenos días.
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1: 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Explorando la naturaleza.
11: La taiga es el bosque boreal más extenso de la Tierra, cubriendo gran parte del norte de Rusia. Compuesta principalmente por coníferas como pinos y abetos, este ecosistema está adaptado a inviernos extremadamente fríos y veranos cortos. Es un refugio vital para especies como el tigre de Siberia y el oso pardo. Además, sus suelos congelados almacenan enormes cantidades de carbono, siendo fundamentales para mitigar el calentamiento global actual.
1: Territorio animal.
28: Las tortugas de tierra o agua son mascotas que destacan por su longevidad y calma. Requieren cuidados específicos de temperatura y luz ultravioleta para mantener sano su caparazón. Son ideales para personas que aprecian la observación y buscan un compañero de vida muy duradero.
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18: Son las 7:15 y bueno, pues el exgobernador de Baja California, Ernesto Rufo, ha pasado su primera noche en el penal del Altiplano, a donde fue trasladado ayer después de una audiencia que se prolongó por más de 32 horas. Se le ha dictado prisión preventiva, se le acusa de delincuencia organizada y contrabando de hidrocarburos. Su abogado está en la línea, su abogado Fernando Gómez Montt, a quien le agradezco mucho que pueda conversar con nosotros esta mañana. Buenos días, abogado.
10: ¿Cómo estás, Azucena? Buenos días a ti y a tu auditorio.
18: Gracias. ¿Cuál es la situación de su cliente, abogado, el día de hoy después de la audiencia?
10: A ver, primero, esta es una audiencia que sigue, estamos en receso. Ajá. Apenas se le han venido imputando a nuestro cliente una serie de hechos de la importación de combustible y apenas nos vamos imponiendo de eso, apenas vamos a empezar a estudiar para alegar y presentar pruebas en las próximas horas. Entonces, esto es solo el inicio de lo que se llama una imputación, es decir, donde el gobierno, la fiscalía dicen, con estas evidencias te vengo a plantear estos hechos de los cuales te considero sospechoso.
18: Ahora, la fiscal general de la República mencionó que tenían pues muchas pruebas que podían llevar a señalar como culpable a Ernesto Rufo. ¿Qué pasó durante estas 30, 32 horas de audiencia, abogado?
10: Bueno, primero, este es un caso que se abre ante la opinión pública mediante una conferencia de la titular de la Fiscalía, doña Ernestina Godoy, donde se hace toda una presentación de un caso articulado del cual se tienen grandes evidencias y concatenación de quién sabe cuántas cosas. Hoy por hoy esta defensa no escuchó dentro de lo que se le presentó en las horas pasadas nada que se parezca a lo que se dijo en la conferencia de prensa. El primer debate fue si se debía hacer la audiencia pública o no. Nosotros, tomando la voz primero que todos los otros colegas, pedimos, solicitamos que fuera frente a la opinión pública, que era importante que este fuera una audiencia llevada a cabo ante la sociedad mexicana a través de los medios de comunicación.
18: Correcto.
10: Se nos dijo que eran temas muy delicados de seguridad nacional por implicar aduanas y que había información delicadísima que no podía ser diseminada así. Y entonces nosotros dijimos, nosotros no sabemos qué tienen, pero de lo que nosotros vamos viendo, no tenemos ningún inconveniente mientras nos presentan su caso, pues que esto esté abierto ante la opinión pública. No, pidieron que fuera cerrado. Al final la juez, que dijo que había tenido acceso a las constancias antes por haber librado el orden de aprehensión, entendía que sí había diligencias que podían comprometer temas de seguridad nacional y lo negó. Hoy por hoy, después de todas las horas donde nos presentaron miles y miles y miles de documentos, o sea, donde hicieron mención a miles y miles de documentos, su servidor no escuchó nada de un tema que pudiera justificar en realidad la necesidad de sigilo por ser temas de seguridad nacional. Yo no escuché nada de eso, y se determinó que la audiencia estuviera cerrada. Hoy yo creo que los medios podrían seguir. Esta audiencia va a reanudarse mañana, alguna hora en la tarde, pues seguir insistiendo que se reconsidere ese tema y que se lleve esto abierto a la opinión pública, pero
18: claro,
10: así están las cosas. Después de eso, pues ha venido una retahíla de miles de documentos que se mencionan, que se nos presentan en nuestro caso, donde no se ve de ninguna manera cómo se trata de vincular al señor Rufo a una operación de transportación de combustible que llevaba una empresa distinta contratada para eso, bajo la supervisión de agencias aduanales, que son los que son responsables de que eso sea conforme a la ley, y en el cual dicen que él conocía de estas operaciones. No han presentado un solo documento más allá de que él es accionista de la empresa que tenía los permisos para importar gasolina, en donde se señale por qué él tendría conocimiento de lo que supuestamente dicen que fue el internamiento de miles y miles de litros de combustible, de lo cual él no era responsable, él solo era cliente de ese transportista. Y nadie cuestiona que para lo que él pidió el transporte, que eran litros de combustible, de los cuales él tenía permiso para importar. Todo lo otro lo está haciendo un tercero al margen de lo solicitado y para lo cual era cliente de la empresa de la cual es accionista el señor Rufo. Y no entendemos por qué dicen que el señor Rufo tenía conocimiento de eso. No conozco un solo elemento más allá del ser accionista, del cliente de esta empresa transportadora, nos señale que él conocía de toda esta otra operación o que estaba en su interés un peso que haya recibido por todo eso otro que se dice que sucedió. Nada de eso. Entonces, yo lo que te puedo decir es que en este contexto, de manera muy forzada, en lo que puede ser una operación de contrabando de combustible, están tratando de vincular al señor Rufo y a la empresa de la cual es accionista sin mayor justificación. Esa es la verdad a este momento.
18: Ahora, voy a hacer la pregunta, pues, ¿con qué intención? abogado, ¿con qué intención
10: eso no me toca a los periodistas, los que hacen la investigación, todo eso son ustedes. Yo solo te digo que en el contexto de asuntos en el orden nacional de distinta significación, de gobernadores, exgobernadores, colaboraciones, cooperaciones, acusaciones, tratan de repente de encontrar una investigación en donde dicen que el señor Rufo conocía de estas cosas, la verdad, sin ningún sustento serio hasta donde yo tengo conocimiento ahorita, que haga la menor inferencia en ese sentido. Están metiéndolo muy forzado. ¿Para qué y por qué? Esa es chamba de ustedes, ¿no, mija?
18: ¿Qué porcentaje de acciones tiene Ernesto Rufo en esta empresa, Ingemar, abogado?
10: Como 30%. De lo que dicen que tiene, como 30%. Apenas estamos revisando los documentos, pero de ninguna manera ni tiene el control ni la mayoría para decidir sobre lo que hace esa empresa.
18: Una jueza de carrera había negado ya órdenes de aprehensión que justamente decía estaba...
10: Pero digo una cosa, Susana, yo sobre esa especie no he visto ningún documento que me lo explique, entonces... Todavía no tengo ni claridad que eso haya sucedido ni en qué contexto se dio.
18: Todo este tema de que cambiaron a una jueza del acordeón y tal, usted todavía no tiene conocimiento.
10: En las horas en donde se nos ha bajado la información, yo no vi nada en ese sentido. ¿Cuál? A este momento, pero es una brutalidad de información, a este momento yo no lo tengo.
18: Dice el gobierno que, bueno, es el líder, su cliente, de la más grande red de contrabando de combustible detectada hasta el momento, abogado.
10: Hoy lo que te puedo decir es que no hay ningún documento que seriamente sustente esa teoría del caso. Y este es un posicionamiento que nos toca revertir a nosotros en la defensa, pero del cual yo no he visto ningún sustento, ni tantito cercano a la veracidad o la verosimilitud, y menos con certeza. Hoy por hoy no hay nada que sostenga eso.
18: ¿Por qué no le dieron por su edad prisión domiciliaria? ¿No lo solicitaron?
10: Sí, claro. Ajá. A ver, aquí son 8 detenidos, de los cuales... arriba de los 70 años hay como 4 o 5. Tengo que decir que por humanidad, cuando menos, a los dos más mayores, arriba de 85 años, que se ve que están en un gran estado de vulnerabilidad, sí les van a permitir defenderse desde su casa. La prisión. Nosotros lo solicitamos, siendo ya la edad un tema que así lo autoriza, y se nos fue negando, alegando temas de posibilidad de fuga, que como siempre son amparados al sospechosismo de la fiscalía. Y esta es una batalla que hoy comienza, pero no ceja, también es un esfuerzo en el que podemos nosotros insistir y salir en las próximas horas y días. Pero te digo, se intentó y solo lo consiguieron contra los dos mayores, que cuando menos ya es un acto de humanidad mínimo en este asunto. Y los demás, pues, hasta ahora tendrán que seguirse presentando y defendiendo desde internados en centros de...
18: Correcto. En el altiplano, en el caso de Ernesto Rufo y algunos otros de los señalados.
10: Así es.
18: O sea, se le negó este beneficio a su cliente.
10: Sí.
18: Sí. Abogado, es el abogado de Ernesto Rufo, Fernando Gómez Montt. Ingemar, para entenderlo rápido, todos contexto, empresa de la que Ernesto Rufo tenía el 30% de las acciones, ¿es una intermediaria?
10: No, a ver, ellos son gente que tiene un permiso de importación, contratan una empresa transportadora para que traigan combustible que están deseando importar, y esa empresa transportadora transporta mucho más cantidades y cosas y combustible que no es ni inferido, ni encargado, ni responsabilizado, ni pagado por Ingemar. No, hasta ahorita no tenemos ninguna sola evidencia en ese sentido, y de repente dicen que está involucrada por ser cliente de una empresa de transportes de Monterrey, Crimson, de la cual sí son materia de la acusación, pero no han detenido a nadie a este momento.
18: ¿Cuál es esta empresa de transporte, abogado?
10: Crimson es una empresa, de lo que me dicen, fue recomendada, autorizada, o ya había sido veteado, checada por el gobierno federal en la administración anterior.
18: A ver, digamos como para entenderlo todos, Ingemar solicitaba que trajera esa empresa 1 litro de combustible y esa empresa pues le rellenaba con 3 más. Sin declarar.
10: Pues no le rellenaba, aparentemente traía mucho más combustible, pero ni a cargo, ni a petición, ni en beneficio de Ingemar. O sea, aquí es donde está forzado todo, pero bueno. Oye, Azucena, yo tengo que...
18: Me lo dijo, abogado. Sí. ¿Qué espera para mañana? ¿Qué se puede determinar? ¿Ya la liberación de su cliente o su vinculación?
10: A ver, no me toca a mí estar haciendo especulaciones, a nosotros nos toca acabar de analizar las evidencias, empezar a generar algún discurso de defensa en este sentido. Vienen horas en donde cada uno de los 8 detenidos tendrá que tener intervención para refutar el caso que pretende plantear el gobierno federal. Yo hoy por hoy lo que te puedo decir es no he visto un solo un documento serio donde se presuma siquiera que el señor Rufo Apple sabía que la empresa de la cual era el accionista y no mayoritario estaba en tenor o conocimiento de que de lo que había pedido que se importara, se importara más. Bien. Este es el contrabando, es un hecho material. Se mete cuestión, se meten cuestiones contrarias a la ley. Aquí de lo que nos dicen es que tratándose de aprovechar de los permisos legítimos de nuestros clientes, el transportador quiso meter miles y miles de petróleos. Pues este es un tema del importador, del agente aduanal que hizo su operación. Correcto. Pero no del cliente.
18: Bien. Bueno, ya me lo había dicho que tenía poquito tiempo.
10: De manera muy forzada están presentando las cosas y hay que estar atentos.
18: Ojalá que podamos hablar en la semana, abogado. Gracias. Muy amable por tomarnos la llamada. Gracias. El abogado Fernando Gómez Montt, abogado de Ernesto Rufo, quien nos dice que está en receso la audiencia que inició el fin de semana y que se retoma el día de mañana. Regresamos.
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31: La Gran Muralla China mide más de 21.000 kilómetros de largo, atravesando montañas y desiertos en el Gran Oriente.
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34: Un caracol puede dormir durante 3 años seguidos si las condiciones del clima no son favorables para su supervivencia natural.
35: Información sorprendente.
34: Los escorpiones brillan bajo la luz ultravioleta debido a una proteína especial presente en su exoesqueleto que los hace visibles.
35: Datos relevantes.
34: El encendedor de bolsillo se inventó antes que los cerillos, facilitando la creación de fuego de una manera mucho más rápida.
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18: Son las 7 de la mañana con 30 minutos. En una hora aproximadamente iniciará la audiencia donde se le dictará sentencia al Mayo Zambada allá en la Corte de Distrito Este de Nueva York, en Brooklyn. Él se le va a imponer cadena perpetua. Lo importante también será saber en qué condiciones. Alejandro Rincón, allá en Nueva York. ¿Cómo estás, Alejandro? Buenos días.
2: Qué gusto verte, Azucena, y también a todos quienes nos acompañan a esta hora en la que nos conectamos con ustedes desde el exterior de la Corte Federal para el Distrito Este de Nueva York, en donde, como tú lo mencionabas, Azucena, pues estamos ya muy cerca del inicio de esta audiencia de sentencia en la que muy probablemente veremos, como tú también lo referenciabas, Azucena, pues la entrega de una cadena perpetua para el Mayo Zambada, lo que pues naturalmente sí estamos esperando igualmente saber si será una, dos o tres cadenas perpetuas que pudiera llegar a suceder, y sobre todo si finalmente logra darse también a esa imposición de una multa de $15 mil millones, como lo ha solicitado la Fiscalía en el reporte previo a la sentencia, Azucena.
18: Bueno, pues ahí estamos a la espera. Básicamente, Alejandro, como tú dices, bueno, pues obviamente el Mayo Zambada no va a salir de prisión. Lo que está peleando el Mayo y su defensa es que lo envíen a un lugar donde pueda recibir atención médica especializada. Tiene 76 años, si mal no recuerdo, el Mayo Zambada, y no quiere pasar el resto de su vida, los años que le queden, en las condiciones en las que está el Chapo, por ejemplo.
2: Correcto, ese es un elemento muy importante y finalmente también nos revela los esfuerzos pues de la defensa para atenuar en algún nivel pues las condiciones en las que permanecerá recluido el Mayo Zambada, recordando adicionalmente que pues en general el tiempo de prisión en los Estados Unidos pues responde a condiciones muy duras en general, independientemente del lugar donde esté ser recluido, y justamente pues por la edad avanzada del Mayo Zambada, también pues por las condiciones de salud que pues ha presentado, digamos, o pues por su historia física personal, pues también requiere de una u otra forma algún tipo de atención a nivel médico. Lo otro importante también para tener en cuenta, Azucena, es que pues en el transcurso de esta jornada no solo tendremos esa entrega de la sentencia, sino esperaremos también que se den declaraciones de parte del Departamento de Justicia, específicamente lideradas por Joseph Nocella, que es el fiscal federal para el Distrito Este de Nueva York, a cargo pues de este ente judicial, y también veremos otras importantes declaraciones de parte de la DEA, el FBI, de otras entidades del gobierno de los Estados Unidos, y con ello pues también se enviará un mensaje muy importante a la región, a Azucena.
18: ¿Cómo sucedió en aquella gran conferencia que dieron tras la sentencia con el Chapo Guzmán, por ejemplo?
2: Exactamente, y eso también nos revela, Azucena, pues la dimensión y la importancia que el gobierno de los Estados Unidos y su Departamento de Justicia están dando al procedimiento de hoy. Es decir, no toda sentencia, no todo proceso criminal deriva en este tipo, digamos, de esfuerzos de enviar mensajes al

0: Ona o Joaquín El Chapo Guzmán, uno de los principales retos que tiene la justicia es el determinar cómo hacer que exista un nivel, digamos, de compensación por los daños que se han cometido a través de la acción criminal continuada, y este caso específico incluye, pues, el determinar si hay alguna multa que pueda resarcir en algún nivel el daño que se ha hecho por cuenta de la industria criminal continuada, que pues hace parte, digamos, de los delitos imputados a El Mayo Zambada en este caso particular. Y dicho ello, las autoridades muchas veces tienen un reto en poder establecer cuál es la verdadera, digamos, riqueza o cuál es el nivel de fondos derivados de esa industria criminal. Y el hecho solo de que la Fiscalía Federal de los Estados Unidos para el Distrito Este de Nueva York determinen que la multa debería ser 15 mil millones de dólares, nos deja ver que la industria criminal continuada o la empresa criminal continuada a la que, pues, digamos, se le atribuye responsabilidad al Mayo Zambada, tiene que ser una industria de unos volúmenes de miles, millones de dólares que son superiores incluso a la multa. Entonces, obviamente, por eso estas cifras que literalmente nos hace abrir los ojos y nos llama enormemente la atención, porque no es una cifra cualquiera. 15 mil millones de dólares te pone un poco en la dimensión no solo de la gravedad de los delitos, sino también del volumen de dinero que maneja, pues obviamente con naturaleza criminal, una empresa pues como son los cárteles mexicanos.
1: Ahora, en este contexto del entramado del Mayo y la entrega o la extracción desde México a Estados Unidos, ¿qué se sabe o qué va a pasar con Joaquín Guzmán López, el ahijado que se lo llevó, y del piloto, el Jando, este señor que estuvo en México y lo llevaron allá? ¿Qué tenemos sobre eso, Alejandro?
0: Mira, Susana, esto es muy importante también tenerlo en cuenta porque, pues, a la larga, la entrega de la sentencia hoy no significa que se den concluidos, digamos, otros procesos de investigación y también de fiscalización de otros casos que están ligados a este proceso judicial. Recordarles además que para esta tribunal, por ejemplo, la causa contra el Mayo Zambada, el personaje número uno que arrancó esta causa fueron los Beltrán Leiva. Es la misma causa que incluye al Chapo Guzmán. Es el mismo, digamos, proceso judicial, y es en ese contexto que estos elementos adicionales, el piloto y otras personas que hacen parte de este proceso, pues finalmente siguen estando allí o siguen siendo parte, digamos, del propio proceso de la fiscalía. Aun cuando no tenemos precisiones adicionales sobre qué pasará o cuál será el futuro inmediato de ellos, lo que sí es importante es tener en cuenta que esto hace parte de un proceso mucho más amplio, que no se ha cerrado, que hoy sí es un hito para el contexto general. Recuerden que Ismael El Mayo Zambada es el coacusado número 5 dentro de esta gran causa, que pues es la gran causa de los Beltrán Leiva. Y de esto, pues, consecuentemente nos indica que muy probablemente pues tendremos que hacer que tendremos que hacer un seguimiento adicional para continuar determinando pues cuál va a ser el futuro de estos elementos adicionales en un caso que pues continúa, Azucena.
1: Muy bien, Alejandro, pues muchas gracias. Cualquier novedad, regresamos contigo de inmediato allá a Nueva York. Gracias, Alejandro Rincón.
0: Ok. Un buen día para todos. Hasta la próxima.
1: Gracias, gracias. Buenos días. Y bueno, pues un fin de semana tremendamente violento en Zacatecas. 10 hombres fueron asesinados, abandonados en carreteras en los municipios de Pánuco, Morelos, Izaín Alto. Omar Hernández, ¿cómo estás? Buenos días, Omar.
2: Buenos días, Azucena. 480 elementos están buscando a los responsables de este multihomicidio. 10 personas, que es un hecho muy, tiene sus particularidades porque ninguno de ellos hasta el momento tenía antecedentes criminales. Es decir, no eran estas ejecuciones que se habían observado en la entidad, también personas colgadas, pero que tenían relación con células delictivas antagónicas. Estamos hablando de empresarios, funcionarios de gobierno y hasta un bombero. 3 helicópteros están participando activamente en esta búsqueda, pero hasta el momento, hasta esta hora, no se tiene conocimiento de alguna persona detenida relacionada con estos hechos. El fiscal del estado, Cristian Paul Camacho, dio un avance de las investigaciones donde habló de la mecánica del asesinato, del origen también de las personas, de las víctimas. Si te parece, vamos a escucharlo.
1: Adelante.
3: El caso de 8 víctimas, la causa de muerte obedeció a asfixia por estrangulamiento. Los 2 restantes fue por motivo de impacto producido por proyectil de arma de fuego. Se han recabado diversos datos de prueba, los cuales nos orientan que las principales líneas de investigación obedecen a posibles actos de extorsión y colusión de servidores públicos, por lo que la presente investigación deberá llevarse de manera muy exhaustiva, muy profesional e incluso abierta a una investigación financiera.
2: de esta manera también.

0: Bien, las autoridades dieron a conocer que cinco de las víctimas presentaban en el examen de necropsia el consumo de sustancias ilícitas, no dieron a conocer específicamente de cuáles, y pues así se está desarrollando este avance de las investigaciones. Hoy a las 11 de la mañana habrá otra conferencia de prensa para dar a conocer lo que en estas horas se ha investigado, pero como te repito, a pesar del amplio operativo, 480 elementos y 3 helicópteros buscando a los responsables, no hay detenidos hasta esta hora, Azucena.
1: Omar Hernández en Reforma, en Templo Mayor, dice que hay varias cuestiones que llaman la atención, por supuesto. En este caso, el primero, que entre las 10 personas asesinadas había 5 empresarios, 2 funcionarios municipales, un exalcalde y un ganadero, que no eran sicarios o que no pertenecían a una banda criminal, como tú mencionabas ya. El segundo es que dejaron una manta dirigida al Señor de la Noche y la Federación. Se pregunta aquí, Templo Mayor, ¿acaso se tratará del Batman de la 4T, Omar García Harfuch? Y también recuerdan que la presidenta estuvo hace unos días en Zacatecas recibiendo justamente quejas de empresarios sobre extorsiones del crimen organizado.
0: Sí, es una situación que desafortunadamente en la entidad los empresarios de todos los niveles han señalado. Incluso hace algunas semanas el obispo de la entidad dio un recorrido por los negocios del centro histórico y de otros municipios atendiendo esta solicitud, la más demandada por el sector empresarial. Vamos a ver, porque en el mensaje de ayer de las autoridades no se especifica si ellos eran víctimas de la extorsión, si eran parte de una red de extorsión o cuál es la situación de estas personas que fueron asesinadas, pero tal como lo comentas, no, no eran, pues como iniciamos esta participación, pues integrantes de alguna célula delictiva en activo, como normalmente se habían desarrollado este tipo de asesinatos, Azucena.
1: Bueno, pues dice, el asunto estaba focalizado, las quejas de empresarios sobre extorsiones del crimen organizado, sobre todo en las minas, y las quejas empresariales fueron detalladas y el gobierno aparentemente estaba tomando cartas en el asunto. Pues esa seguramente es una línea de investigación de las autoridades que hoy van a actualizar el estatus a las 11 de la mañana.
0: Así es, a las 11
1: Bien.
0: de la mañana hay conferencia de prensa encabezada por el gobernador, que hasta el momento tampoco se ha pronunciado.
1: Correr, pues sí. Gracias, Omar. Cualquier novedad, volvemos contigo. Gracias.
0: Estamos al pendiente. Buen día.
1: Gracias, Omar Hernández, corresponsal en Zacatecas. Vamos al corte y al regresar la presidenta pues está explicando el por qué fue el domingo, sí, a la final del Mundial allá en Nueva York. Vamos a regresar con ella.
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7: La Gran Muralla China mide más de 21.000 kilómetros de largo, atravesando montañas y desiertos en el Gran Oriente.
8: Letras con Primitivo Olvera.
9: El drama de las desapariciones forzadas en México tiene un origen, una historia y tantos códigos como significado. Desde la frontera norte, Natalia Mendoza, antropóloga radicada en Altar, Sonora, se adentra en el desierto para explicar desde su nacimiento la mayor crisis de justicia padecida por nuestro país. El extravío de los signos, libro integrado por 5 ensayos, ofrece una completa narrativa de la transformación de la delincuencia en territorio sonorense para explicar la escalada de brutalidad contagiada al resto del país y que tiene su expresión más cruda en la siniestra mecánica generada por los grupos criminales que emplea a la desaparición para establecer una relación de zozobra y terror con las familias de sus víctimas. Natalia Mendoza recorre los últimos 20 años para explicar cómo un puñado de bandas traficantes de marihuana mutaron en una insaciable maquinaria de la muerte, devoradora de jóvenes nacidos en un ambiente hostil y sin esperanza.
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10: El meteorológico confirmó que algunos estados del país ya presentan la condición de la canícula, un periodo que se relaciona con el calor. Abarca alrededor de 55 días, iniciando a mediados de julio y concluyendo a principios de septiembre. El gobierno de la Ciudad de México, encabezado por Clara Brugada, reforzó los operativos del programa La Noche es de Todos, del jueves 16 al sábado 18 de julio, en las alcaldías Azcapotzalco, Benito Juárez, Coyoacán, Miguel Hidalgo y Tlalpan. Se clausuraron 2 establecimientos por irregularidades y 2 personas fueron detenidas. La ONG venezolana Comité por la Libertad de los Presos Políticos exigió una evaluación técnica independiente de la infraestructura de la cárcel Rodeo 1 en el estado Miranda, Venezuela. Esto luego de los sismos del 24 de junio. Informó Amy Arriaga. 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
1: Las 7:45. Bueno, pues la presidenta Claudia Sheinbaum estuvo en la final del Mundial. Ayer, a invitación del presidente de Estados Unidos, Donald Trump, estuvo ahí pues en el palco de honor, por supuesto, con el presidente de Estados Unidos, el de la FIFA, el primer ministro de Canadá, Mark Carney, saludó al rey, a los reyes de España, el rey Felipe VI y a la reina Leticia. Y ahora hace este comentario la presidenta.
11: ¿Qué día nos fuimos? El sábado, ¿va? En la noche. Hasta el viernes, la única invitación que había recibido para ir era de la FIFA. Y estaba valorando ir o no ir, pero había pensado pues no asistir. Y el sábado tuvimos una conversación telefónica con Trump. Y ahí fue donde me dijo, me invitó personalmente, me dijo, Claudia, ¿vas a venir? Y le dije, bueno, si usted me invita, presidente Trump. Dijo, sí, estás invitada. Ven, vas a estar sentada ahí junto a nosotros. Y entonces dije, bueno, pues hay que ir porque... Ahora sí que, como dice el dicho, lo cortés no quita lo valiente. Entonces tomé la decisión de ir rápido con el equipo a ver un boleto. Eso fue el viernes. El viernes fue la llamada. Para poder conseguir un boleto para ir a Nueva York. Estaba yo en Cancún, entonces la idea era viajar de manera directa. Entonces,
12: fíjate qué día fue, el lunes, el
11: pues,
12: lunes que
11: compramos era un boleto de
12: 13 el día que entró, ¿verdad?
11: Cancún a
12: sí,
11: Nueva
12: es el
11: York,
12: 13 porque
11: directo
12: el día estuvo el reinado.
11: Me acompañaron 5 compañeros, iban conmigo. Entonces había boletos.
12: 13, ¿verdad?
13: Aquí estamos hoy.
11: Y el sábado en la tarde cayó un aguacero tremendo.
12: El lunes,
11: con tormentas eléctricas en Nueva York.
12: 13 de julio. Entonces,
11: salí a las 3 de la tarde el vuelo, o a las 5 de la tarde.
12: Sí, porque el día es el reino.
11: 3 de la tarde había que estar en el aeropuerto. Y nos avisan como a las 2 que se cancela. Por motivos de lluvia. Entonces estuvimos buscando, pues ya, por la misma razón, pues ya no había vuelos. Entonces ya tomé la decisión, hablamos con el general secretario para usar el avión de la Defensa Nacional. Y ya fuimos, llegamos como a las 2 de la mañana. Muchas gracias de verdad a todas las paisanas y paisanos que nos esperaron afuera del hotel. Y temprano nos fuimos al estadio. Ahí pues tuve oportunidad de hablar con algunos secretarios del gobierno del presidente Trump, que también estaban ahí. Los de comercio, el embajador Greer y el secretario Lotnick, igual con el secretario Rubio, pues fueron momentitos en realidad. Y ya después con el presidente Trump y el primer ministro Carney, realmente fueron pocos momentos, pero sí tuvimos alguna oportunidad para pues poder comentar el tema comercial. Con Canadá tienen otros temas también, el tema de seguridad, porque Canadá pertenece a la OTAN. Entonces ellos también platicaron de eso. Recuerden que el día de hoy inicia esta segunda ronda de conversaciones sobre la revisión del tratado y pues esperamos poder completar algunos acuerdos esta semana. Esta semana recibo al embajador Greer aquí en la ciudad, viene no sé si el miércoles o el jueves y pues esencialmente fue eso.
1: Bueno, es lo que dice la presidenta, dice que llegó hoy como a las 2 de la mañana y bueno, pues ahí está su experiencia en la participación ayer en el Mundial donde entregó premios y etcétera. Bueno, Dafne Zapata, una niña de 13 años de edad, murió. Ella es originaria de Ciudad Mante, estuvo en un campamento de verano de la Academia Militarizada de Marina Doenitz, ubicado en Ciudad Madero. La llevaron ahí y 4 días después le avisaron a su mamá que la jovencita, que la adolescente, estaba muerta. En la línea está Alejandra Zapata, la madre de Dafne, a quien le agradezco mucho, nos tome la comunicación. Y antes que todo, Alejandra, nuestros más sentido pésame, nuestras condolencias por lo que pasó con tu hija. Gracias, Alejandra.
13: Hola, muy buenos días, Azucena. Yo soy Alejandra Quintos.
1: Alejandra Quintos, la madre, sí, claro, de Dafne Zapata.
13: Claro que razón. Sí, y gracias. Dafne Zapata Quintos es mi hija, la que hoy no hay detenidos, no hay respuesta de gobierno del estado, del gobierno federal. No hay respuesta porque los que estaban ese día en la academia siguen libres, uh-huh. Siguen libres. No hay respuesta, la respuesta que necesitamos, no más feminicidios. Tenía mi hija 13 años, muerta, ahogada, torturada, signos de violencia. No quiero entorpecer la investigación. Quiero nada más justicia por todos los niños que han sufrido, adolescentes, jóvenes, hombres y mujeres en academias militarizadas, sean públicas, privadas o de gobierno. Todos alzan la voz, todos los que tenemos un familiar que se nos ha muerto en condiciones poco devastadoras, no más mujeres dañadas, maltratadas, ni siquiera era una mujer, era una niña, niña de 13 años.
1: Así es, una niña de 13 años de edad a quien pues llegaste como pues muchos padres de familia, un campamento de verano. Ella entra a este campamento el 13 de julio y te cambia la vida, Alejandra, te cambia la vida por completo.
13: Sí, me cambia la vida, claro, es mi única hija. Yo soy madre soltera. Mi hija es deportista. Practica gimnasia, practica boxeo en academias particulares de aquí de Ciudad Mante. Yo no radico en Madero. Me enteré de este campamento porque ofrecía actividades recreativas de esparcimiento como rappel. Mira, y ahí están las imágenes que yo les hice llegar. Y me dicen, ya lo voy a expresar así. Mi hija ingresa, fíjate bien. Me preguntaban que por qué salía con una corona. Te voy a esclarecer por qué sale con una corona. En la misma academia, mira, ahí la llevo contenta, llena de vida, y me mandan ese video al tercer día. Uh-huh. Yo decía que era el segundo día. No, es al tercer día, me lo entregan. Me mandan ese video donde, bueno, ya no me quiero hacer bolas porque ando a esa máquina. Okay. Les estoy tomando esta entrevista. Les voy a decir por qué. Porque quiero que llegue a todas las últimas instancias, porque no había, yo hice una transmisión en vivo, no había ahí, yo no vi policías, yo no vi protección civil, yo no vi medios de comunicación, marqué al 911 y me colgaron 2 veces la llamada en lo que yo viajaba de Ciudad Mante a Madero, porque son 3 horas de distancia. Yo recuerdo que ella, voy, la dejo contenta lunes, 13 de julio, porque el día 10 de julio ella entrega esta corona porque 2 años fue reina de la academia de gimnasia, donde ella practicaba gimnasia, ella practicaba boxeo. Para ser reina no nomás calificaban, ahora sí que belleza, bonitura, ¿sabes qué calificaban? Que desempeñaras bien tus ejercicios, que no tuvieras faltas, que tuvieras respeto a tus institutrices. Entonces, el día 10 yo tomo la decisión, pues, de que le hagan una sesión de fotos, porque yo soy comerciante también, modelé mis vestidos, uh-huh. y como es la última corona, y sí fue su última corona después de 2 años, uh-huh. viene, ve a sus compañeritas y le entrega la corona a Emma. Uh-huh. Va a la corona y le digo, bueno, al fotógrafo, llevé unas modelos, vamos a tomar unas fotos aquí en el Teatro del Seguro de Ciudad Mante, Tamaulipas, y en otras locaciones para que quede de publicidad para mis vestidos y para que mi hija tenga siempre ese recuerdo de esta última coronación. Uh-huh. Practicaba boxeo, entonces yo ya le había dicho a ella, mira, para que hagas algo, porque siempre hace actividades, es una niña muy proactiva, sí es introvertida, pero es muy proactiva. Ella quería ser veterinaria, tiene aquí sus animalitos, el perrito llora por ella, porque mi hija se dormía con este perrito que está aquí, se llama Zeus. Me le quitaron todas las ilusiones, la torturaron, la ahogaron. Yo, me hablan ese miércoles, me dicen, yo decía que era martes, pero yo traigo la cabeza así.
1: Sí, claro.
13: Uh-huh. Entra el lunes, ella nomás iba al campamento por un mes, pero de lunes a viernes. Tenía que ir a lunes a viernes y sábado y domingo regresaba acá a su ciudad. Yo me pintaron todo como un mundo de caramelo. Aquí somos rectos, pero la niña va a aprender autonomía, a lavar su ropita sola, a hacerse un huevito. Y yo dije, no, no, no, o sea, va a preparar sus alimentos, va a andar bien fajadita. Y yo dije, no, pues sí, sí, sí, o sea, se ve genial. Yo revisé. El día 8 viajé para Madero y revisé yo las instalaciones, vi todo. Vi que tenía laboratorios, aulas, baños en cada dormitorio separado, varonil de femenil. La institutriz Estrellita me hizo una entrevista previa, porque no cualquier alumno puede entrar ahí, que no te hubiera, me preguntó que si mi hija no fumaba, vapeo, que si mi hija no se drogaba, que porque ellos... pues lo que querían era disciplina y honor, que más de 30 años los respaldaban, que me ofrecían no nada más el campamento, que me ofrecía la educación secundaria para que ella tercer año lo hiciera ahí. Le dije, es que yo la secundaria, usted me está diciendo que me cobra una mensualidad de 50,000 pesos, yo no tengo 50,000 pesos, le digo, yo soy comerciante, yo vivo al día. Le dije, pero vamos viendo cómo se siente la niña en el campamento y lo puedo retomar. Aquí siempre va a estar segura, aquí, no, no, no, mire, aquí yo, mire, no me he pintado el pelo, Alejandra, recuerdo mucho que me dijo eso.
1: Perdóname, ay,
13: no.
1: Podemos detenernos ahí, déjame.
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17: Bosque de Arashiyama, Japón. Ubicado a las afueras de Kioto, este famoso bosque de bambú es un símbolo de la relación espiritual entre la cultura japonesa y la naturaleza. Aunque es más pequeño que otros bosques mencionados, su importancia cultural y estética es global. El sonido del viento meciendo las cañas de bambú es considerado por los visitantes como una experiencia meditativa única. Representa la gestión sostenible de los recursos y la belleza del orden natural en Asia.
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19: Piña para la digestión. La piña es una fruta tropical excelente para las épocas de calor extremo. Contiene bromelina, una enzima que facilita la digestión, algo fundamental cuando el calor ralentiza nuestro metabolismo. Gracias a su gran porcentaje de agua y potasio, ayuda a prevenir la retención de líquidos. Disfrutarla fría ayuda a bajar la temperatura interna del cuerpo de manera rápida y efectiva.
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19: Los cerdos no pueden mirar físicamente al cielo debido a la forma y musculatura rígida de su cuello y espalda.
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19: Venus es el único planeta del sistema solar que gira en sentido horario, al contrario que la mayoría de los planetas.
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1: Son las 8 de la mañana en punto. Gracias a Alejandra Quintos. Ella es mamá de Dafne, la niña de 13 años de edad, quien murió o fue víctima de un feminicidio o fue asesinada dentro de un campamento militar, Marina Doenitz, de Ciudad Madero, Tamaulipas. Nos contabas, Alejandra, que bueno, pues te pintaron esta academia como si fuera perfecta, color de rosa, que ahí Dafne iba a aprender disciplina, independencia, y tú confiaste en ellos y dejaste a tu niña ahí el lunes 13 de julio.
13: Así es, y tanto me hizo confiar, me dijo, veo que eres una mujer que te gusta la belleza. Mira, yo, me dijo la oficial Estrellita, que es la que estaba al cargo, uh-huh. Estaba Sargento Ponce, el día que yo fui a ver las instalaciones, y me dijo, mira, la Estrellita me dijo, tanto me desvivo por los niños, mira que ni me alcanzo a pintar el pelo, veo que tú andas muy bien arreglada. Le digo, sí señora, porque yo vendo belleza, vendo productos de belleza, pelucas, chongos, vestidos, y tengo que andar siempre a la línea. No, pero aquí su hija no nada más dice que es reina de belleza, que qué bueno que la trajo aquí, pero aquí va a enseñar a hacerse una mujer autónoma, independiente, con mucha disciplina. O sea, me vendió un producto. Bueno, para no hacértela tan larga, el martes me dice, porque a cada rato me hablaba, el martes la niña ya comió, la niña está bien, está muy contenta, de hecho me dice que no se quiere ir de aquí, que ella se quiere quedar aquí para estudiar la secundaria, que aquí ve un lugar seguro porque usted como mamá trabaja mucho, uh-huh. Le pone mucho empeño para mantenerla, que usted es madre soltera. Y yo, sí. Dice, no, de hecho, aquí es el mejor lugar, dice, para que usted se desempeñe mejor. Uh-huh. Le digo, sí, pero pues yo nada más vine al campamento, y como que ella le molestaba que yo no quería dejarla para que hiciera un ciclo escolar, porque mi hija, uh-huh, nada más iba al campamento por un mes, con derecho a salir sábado y domingo acá a su tierra natal y retomar las actividades de lunes a viernes y quedarse a dormir ahí, pues, uh-huh, por la distancia, ¿verdad? Yo soy, uh-huh, de Manta, ellos están en Madero. El día que me habla, me dice, oye, ¿qué crees? Dafne está vomitando, no quiso comer huevo. Dije, qué raro, ella come huevo aquí. Y luego que me dice que la niña vomitó y que la llevó a Simi, que trae un poco de deshidratación, que se le bajó la presión, que ella le había dado para el dolor, que la tenía en la camita, en el clima, y que siguió las actividades y que se fue para enfrente, se desvaneció. Dice, no metió las manos y trae una leve lesión en la boca. Le dije, a ver, enséñamela. Dice, es que dice la niña que a ti te importa mucho que nunca se haga ningún raspón. Le dije, así, que no se quite las costras ni nada. Le dije, pero quiero ver la marca. Quiero ver cómo le quedó, uh-huh, cómo está. Pásamela. No te la puedo pasar porque la educación militarizada es quitarse del yugo de mamá, un hombre recto. Entonces yo decía, bueno, sí es cierto, siempre he sido una mamá muy consentidora, aprensiva y hasta exagerada. Que me pase la foto del rasguño, y me pasa la foto, y yo dije, ella sabía que yo no iba a quedar conforme y me manda el video, y yo dije, pues efectivamente, pues si te vas de boca y no metes las manos desmayada, pues lo primero que cae es aquí y aquí. Uh-huh. Yo dije, bueno, dice, ya la llevé a similares, de hecho te hablo porque como me dices que no tiene IMSS, no tiene ISSSTE, le dije, así es, porque yo vivo al día, yo no tengo afiliación a un seguro. Uh-huh. Le dije, pásame la foto de la receta, tengo el registro de todas las llamadas, tengo todas las capturas de toda esta información que te estoy dando, tengo todas las evidencias para ir por, para que se haga justicia para Daphne y por todos los niños que vivieron 30 años atormentados en este colegio, uh-huh. en particulares y públicas de Marina militarizada, de cualquiera, y en cualquier escuela pública, privada. Bueno, ningún niño debe de ser violentado.
1: Así es, así
13: y
1: es.
13: Ninguna mujer, y esto es un feminicidio, ahí lo están manejando como homicidio en la acta, pero esto es un feminicidio a un menor de edad. Derechos uh-huh. humanos, aquí no han hecho nada en mi tierra, quiero alzar la voz. Uh-huh. Me habla el día jueves y me dice, jueves, fíjate, entró lunes 13,
1: sí.
13: 14, martes, 15, miércoles. Bueno, para el jueves 17, ay, es que me pierdo entre los días.
1: El jueves 16 de julio, el jueves 16 de julio.
13: Sí, perdón, sí, porque me pierdo entre los días.
1: Sí.
13: Viene y me habla, dice, oye, Ale, lo que pasa es que a Daphne le dio tos. Le dije, ay, tos. Dice, pero ya le estoy dando Istiazil, te estoy diciendo porque ya la llevé al médico. Pues ya ves que tú me habías dado autorización. Dije, ay, bueno, primero la caída y ahora tos. Dices, ¿qué crees? ¿Te acuerdas que como la cobijé y el clima directo, o sea, en el video que te mandé, pues uh-huh. se resfrió un poquito, no sé? Y yo dije, bueno, pues tiene, puede que se le bajara un poquito las defensas. Yo quería... Le dije, bueno, entonces como quiera el viernes ya voy por ella, ya es jueves, faltan 3 horas, amanece viernes, lo que hago de aquí a allá, agarro el primer autobús y ya estoy con mi hija.
1: Ajá.
13: Y me dice, pero ¿qué crees? Esta vez se orinó y se vomitó y me metí a bañarla yo desnuda porque dijo que me tenía tanta confianza. Entonces la oficial Estrellita y Yemima, ellas dos en, que son oficiales según al mando entre las dos que cuidan a la niña, Yemima, que no le he dicho muchas entrevistas, uh-huh. y esta Estrella uh-huh. y Ponce, todos uh-huh. ellos estaban el día de la muerte de mi hija porque la torturaron durante cuatro días sin parar día y noche, sin comida, uh-huh. y un montón de detalles que no quiero decirte para que esta investigación se lleve a cabo.
1: Correcto.
13: Pero tenía signos de tortura, agua en los pulmones, en la tráquea, era un exceso de agua, golpes que no los anotan ahí en varios cositas que yo firmé, es lo que yo te puedo decir, muchas irregularidades. Vengo y me marca, ya bañé a la niña, estate tranquila, oye. Le dije, oye, pero voy a ir mañana por ella, dime, paso a la una. No, fíjate, el campamento, o sea, te saca otra cosa, utilizan mucha psicología inversa, uh-huh. psicología es pura, yo soy maestra, pero yo trataba de analizarla, te dan largas.
1: Claro.
13: Le dije, bueno, mañana voy por ella, y me dice, bueno, descansa, duerme tranquila. Uh-huh. Le dije, es que voy por ella mañana, no, duerme tranquila, ahorita uh-huh. ya está en reposo, ya está bien. Y entonces yo dormito entre 11:15 y 11:40, tengo 3 llamadas perdidas de ella, y uh-huh. mensajes de WhatsApp donde me dice, señora, venga por favor, urgente, y yo leo y abro el ojo, dije, caray, márqueme, y me la entrega, voy para allá, y ya vomitada, en una bolsa, y 9 autoridades, nada más estaba la donde, ¿cómo se llama, Ruli?
20: Funeraria.
13: La funeraria, había una funeraria y ya nomás la tenían embolsada. Mi mamá pasó a reconocer el cuerpo porque querían que yo pasara sola, me dio miedo, ¿cómo me la mataste? Entonces yo hice una transmisión y convoqué a todos, uh-huh. porque no había medios de comunicación, todos tienen miedo, ¿por qué? Yo no tengo miedo, mi hija no tuvo miedo al morir hasta el último instante. Luchó y va a ser la voz de todos los niños que han sufrido durante años maltratos físicos, psicológicos, uh-huh. amenazas, y que los papás, pues uno no lo puede creer, como una institución de gobierno particular, discúlpame, pero esto no puede ser posible.
1: Estamos de acuerdo, claro.
13: Ni una más, es feminicidio a una niña de 13 años.
1: Sí,
13: 13 años.
1: Y luego, ¿cómo? O sea, ¿no dieron parte a la autoridad ahí cuando llegaron a la academia, cuando tenían a tu niña pues ya a punto de subirla a un servicio funerario?
13: Ah, pues déjame te digo, uh-huh. cuando mi mamá entra, hay 2 chicas de ahí, es que no te puedo decir muchos detalles, ya no quiero obstruir, pero lo que te puedas, puedo uh-huh. decir, estaba Ponce adentro, uh-huh. estaban 2 sobrinos de él, hijos de Estrellita, la oficial, porque es pura familia la que trabaja ahí, y todos se ponen el nombre, tu sargento, tu soldado mayor, tú, discúlpame si no digo bien las terminaciones, porque yo no tengo conocimiento, terrateniente, coronel, uh-huh. El
1: general,
13: pago
1: etcétera,
13: más
1: ¿no?
13: bajo, uh-huh. iban por rangos. Uh-huh. Entonces todos ellos estaban ahí el día de la muerte de mi hija. Todos uh-huh. estaban ahí cuando mi mamá entró. Me entregaron una liga de cabello. Me la mandaron con mi mamá porque la niña estaba desnuda. Porque la encontraron, se desvaneció según sol en el baño. Y que me hablan que ya, como te digo, yo voy por ella y me dice, está muerta. Le dije, ¿qué? ¿No tiene signos? Le dije, ¿cómo se va a desvanecer en su segundo baño? O sea, ¿cómo tú la bañas desnuda? Pasan 15 minutos, se mete a bañar sola a la regadera. Y Yemima la acompaña, o la oficial que está ahí, que la oficial segunda, uh-huh. y la niña se desvanece y ya está sin signos vitales y me pasan a un pseudo protección civil que no se identifica y yo estoy en manta y me dice, señora, la niña ya no tiene signos vitales. Le dije, y luego llévela al doctor, eran las 11:45, le dije, llévela al doctor. No, señora, ya no tiene signos vitales. Pero a mí no me caía el 20, es que ya está muerta y en eso grita la estrellita. Ay, no puede ser, daría mi vida por ella. Ay, Dios mío, ¿qué pasó? Yo hace un rato te colgué. Ay, Dios mío. Ay, Alejandra, ven por favor. Ven por favor por la niña, ven. Le dije, espérame, porque yo no sé manejar carretera. Déjale, hablo a mi mamá o alguien que me lleve. Ya eran las 11:40 de la noche y yo ya había estado hablando con Estrellita por 40 minutos donde me quería convencer que la niña seguía bien y uh-huh. que tomara la secundaria ahí. Uh-huh. Y yo le dije, no, porque yo no puedo económicamente. Dice, es que si cuesta 50 mil la mensualidad, te la bajo a 20 mil como becaria. Sí. Le dije, espérame, yo vivo al día, yo espérame. Y como que le dio coraje y fueron a darle su última friega a mi hija. Uh-huh. Y ya nada más me habló diciéndome que de la nada se desvaneció, pero como en los estudios dice homicidio, agua a morir tragó, golpes. Y no hay detenidos. Ahorita no hay detenidos. Uh-huh. Américo Villarreal no me ha dado la cara. Yo quiero que Américo Villarreal, Claudia Sheinbaum, senadores de la República Mexicana, crean una ley después de que arreste yo a estos hombres, que la sociedad, todos les hagamos el señalamiento, que no se vayan del país, que así paguen es. Por mi hija y por todos los niños que uh-huh. han torturado y amenazado por más de 30 años y que por vergüenza, amenazas, miedo,
1: así es.
13: No alzan la voz. Y así hay es. Cosas más turbias, de que les tomaban fotos porque me han llegado capturas de niñas que habían sido violentadas ahí y niños uh-huh. que hoy son adultos, adultos de 30, 28 años, que me dice, señora, yo voy y levanto la denuncia, no duermo esa noche, me quedo en Tampico, voy y me hospedo a un hotel uh-huh. que estaba muy cerca del FENAM porque me dijeron, vaya al FENAM. Y yo, convoquen a los medios de comunicación porque tenía miedo, tengo sí. miedo. Tengo miedo y cualquier cosa que me pase los hago responsables a la Academia Militarizada Doentis.
1: No te vayas, Alejandro.
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7: Izamal, Yucatán, conocida como la Ciudad Amarilla. Todas sus fachadas están pintadas de este color, creando una armonía visual impresionante. Destaca el convento franciscano construido sobre una pirámide maya. Es un cruce vivo entre la época prehispánica, colonial y la modernidad.
6: Territorio Animal.
8: El conejo es una mascota dócil, ideal para quienes buscan un compañero silencioso pero sociable. Requieren una dieta rica en heno y espacio para saltar libremente. Su naturaleza curiosa y sus largas orejas los convierten en animales encantadores que conquistan a niños y adultos.
6: Conoce más.
8: El ojo del calamar gigante es del tamaño de una pelota de baloncesto, permitiéndole ver en las profundidades más oscuras.
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10: Las 8:15, gracias a Alejandra Quintos, mamá de Dafne, la niña que murió en un campamento en la Academia Militar Marina Doenitz en Ciudad Madero, Tamaulipas. Nos dices, Alejandra, que la autopsia de tu niña marca asfixia, que sí lo están calificando como un homicidio, pero que no hay una sola persona detenida y ningún contacto has tenido tú con la autoridad de tu estado.
11: Así es, pero yo ese mismo día, cuando convoqué a los medios que tomaron la primer nota, ingresé a FENAM. ¿Y cuál fue mi sorpresa? Que sí, las mamás fueron por sus niños, señorita.
10: Pues sí.
11: Mi hija salvó a muchos niños. Muchos niños que no podían ser escuchados y se animaron a declarar ese mismo día. Adultos que habían pertenecido ahí fueron, uh-huh, declararon. Y hubo una niña que me abrazó, me la topé en los baños y me dijo: Dafne, sabía que usted iba a venir por ella. Dafne, sabía que usted iba a venir por ella, señora. Digo, ya quiero que sea viernes porque mi mami ya viene por mí. Sí, fui por ti, mi amor. Y todos te vamos a defender. Si mi hija aguantó hasta el final, yo voy a seguir esta lucha hasta el final, para que se haga justicia, se haga justicia y paguen los culpables. Ya está la demanda interpuesta, ya mi hija hoy no está conmigo. Hubiera querido que me la entregaran, que fuera como esos niños que oigan su testimonio, pero con terapia psicológica pueden ir avanzando, pero ella ya no puede alzar la voz. Que su caso no quede impune como los de muchas mujeres mexicanas, que fue violentada, torturada, sin alimento, hasta morir por 4 días sin parar día y noche. ¿Qué les hizo mi bebé? ¿Qué les hizo?
10: Pues Alejandra,
11: lo único que les pido es que alcen la voz, que no tengan miedo. Ninguna persona debe de ser violentada ni bañada bajo sin su consentimiento.
10: Es un delito.
11: Que es me la metiera a bañar ella desnuda y me dijo, es que dice que ya me agarró mucha confianza, hasta me dijo 3 veces mamá, que no se quiere ir de aquí, que le dijo, dice Estrellita, dice, yo le dije, no me estés abrazando, Dafne, por favor. Dice, porque la niña me abrazó 3 veces, ay, te quiero mucho. Y yo dije, mi hija no te dice te quiero mucho, mi hija es muy introvertida. Yo a veces me la acercaba, ay, amaste para allá.
10: Como adolescente,
11: nunca,
10: ¿verdad? Como,
11: está adolescente, no le gusta que la vean.
10: Claro.
11: No le gusta, o sea, ay, no sé cómo explicarte.
10: No, entiendo perfecto, no correspondía.
11: O sea, yo creo que la abrazó pidiéndole súplica. Yo creo que la abrazó ya, por favor, déjame.
10: Pues Alejandra, déjanos acompañarte. Ay, no. Déjanos acompañarte, por favor, vamos a buscar a las autoridades.
11: Quiero, por favor, es lo último.
10: Sí, Discúlpenme, por favor. Por favor, adelante.
11: Discúlpenme, no tengo lógica en mi cabeza. Estoy ahorita aquí, pero la gente de Tampico, de Madero, de la República Mexicana, todo México, Estados Unidos, he recibido mensajes, llamadas, no atiendo todas porque no puedo, a veces no tengo palabras para agradecerles, pero mi mente, todo se me ha hecho un día pegado, señorita Azucena. Pero el día de hoy están marchando afuera de la Academia Doentis. Parten de ahí y se van hasta la presidencia. Esa es la primer marcha de hoy. Y en la tarde tenemos una.
10: Correcto.
11: A las 6:00 p.m. Bien. Aquí lo anoté porque se me olvidan las cosas. Miren, a las 6:00 p.m. Y la organizó la gente de Tampico, la gente de Madero, de Altamira. Hicieron un grupo de WhatsApp. Justicia para Dafne.
10: Oye.
11: Justicia para Dafne.
10: Esta de las 6.
11: Así le pusieron.
10: Esta de las 6:00 p.m.
11: En la avenida de la industria Altamira, a la altura de Home Depot. Hoy a las 6:00 p.m. Esta.
0: Es la de la mañana, la.
11: A las 6:00 p.m.
10: A las 6:00 p.m. Bueno, Alejandra, les acompañamos hoy en la manifestación. Permítenos intentar, bueno, estamos buscando ya autoridades de Tamaulipas y si lo consideras conveniente, permítenos hablar contigo mañana y todos los días hasta que seas escuchada y hasta que estas personas sean detenidas y paguen por el crimen,
11: todos,
10: por lo que hicieron
11: todos,
10: con tu
11: todos,
10: niña.
11: Todos, porque todo está bien raro. No estaba Protección Civil, no había ambulancia, no había medios de comunicación, los vecinos no salían.
10: Sí, algo.
11: Había
10: algo.
11: Un vecinito, no había nadie, todos miran, porque saben, hay algo.
10: Alejandra,
11: algo grave.
10: Gracias, hay palabras para consolarte, no hay manera para consolarte, pero si de algo te sirve, te acompañamos. Gracias y un abrazo.
11: Hagan difusión, no se callen y no tengan miedo. Hoy es mi hija, mañana puede ser tu prima, tu sobrina, tu hermano, porque también niños violentados.
10: Un abrazo,
11: Bonita
10: Alejandra.
11: Tarde.
10: Gracias,
11: bendiciones. Gracias. Dios con ustedes.
10: Las 8:20, lunes 20 de julio.
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10: Hace unos minutos conversé con Fernando Gómez Monda, abogado de Ernesto Rufo, quien sostuvo que su cliente no tenía conocimiento de las operaciones ilícitas de las que se le acusa, pues solo era accionista de la empresa Ingemar.
12: Apenas ejecutando de la importación de combustible y apenas nos vamos imponiendo de eso, apenas vamos a empezar a estudiar para alegar y presentar pruebas en las próximas horas.
10: ¿Qué pasó durante estas 30, 32 horas de audiencia, abogado?
12: Bueno, primero, este es un caso que se abre ante la opinión pública mediante una conferencia de la titular de la Fiscalía, doña Ernestina Godoy, donde se hace toda una presentación de un caso articulado del cual se tienen grandes evidencias y concatenación de quién sabe cuántas cosas. Hoy por hoy esta defensa no escuchó nada que se parezca a lo que se dijo en la conferencia de prensa. No han presentado un solo documento más allá de que él es accionista de la empresa que tenía los permisos para importar gasolina, en donde se señale por qué él tendría conocimiento de lo que supuestamente dicen que fue el internamiento de miles y miles de litros de combustible, de lo cual él no era responsable, él solo era cliente de ese transportista. Y nadie cuestiona que para lo que él pidió el transporte, que eran litros de combustorio, de los cuales él tenía permiso para importar. Todo lo otro lo está haciendo un tercero al margen de lo solicitado y para lo cual era cliente de la empresa de la cual es accionista el señor Rufo.
10: En unos minutos iniciará la audiencia del Mayo Zambada, donde está previsto que el juez Brian Cogan le imponga cadena perpetua sin posibilidad de libertad condicional. Sobre el tema platiqué con el periodista Alejandro Rincón.
13: Pues en general el tiempo de prisión en los Estados Unidos pues responde a condiciones muy duras en general, independientemente del lugar donde esté ser recluido, y justamente pues por la edad avanzada del Mayo Zambada, también pues por las condiciones de salud que ha presentado. Con lo otro importante también para tener en cuenta Azucena es que pues en el transcurso de esta jornada no solo tendremos esa entrega de la sentencia, sino esperaremos también que se den declaraciones de parte del Departamento de Justicia, específicamente lideradas por Joseph Nocella, que es el fiscal federal para el Distrito Este de Nueva York, a cargo pues de este ente judicial. Y también veremos otras importantes declaraciones de parte de la DEA, el FBI. Y el hecho solo de que la Fiscalía Federal de los Estados Unidos para el Distrito Este de Nueva York determinen que la multa debería ser $15 mil millones, nos deja ver que la industria criminal continuada, la empresa criminal continuada a la que pues digamos se le atribuye responsabilidad al Mayo Zambada, tiene que ser una industria de unos volúmenes de $miles de millones que son superiores incluso a la multa. Uh-huh. Entonces, obviamente, por eso esta cifra es que nos literalmente nos hace abrir los ojos y nos llama enormemente la atención, porque no es una cifra cualquiera. 15 claro. mil millones de dólares te pone un poco en la dimensión no solo de la gravedad de los delitos, sino también del volumen de dinero que maneja, pues obviamente con naturaleza criminal, una empresa pues como son los cárteles mexicanos.
10: Este fin de semana se reportaron en México 133 asesinatos, los estados con más ejecuciones, Sinaloa con 13, Guanajuato 12, Zacatecas 11, el Estado de México y Guerrero con 9 homicidios cada uno. La presidenta Claudia Sheinbaum habló al inicio de su conferencia sobre la experiencia ayer en la final del Mundial de Fútbol en Nueva York.
14: Pues tuve oportunidad de hablar con algunos secretarios del gobierno del presidente Trump, que también estaban ahí. Los de comercio, el embajador Greer y el secretario Lutnick, igual con el secretario Rubio. Pues fueron momentitos en realidad. Y ya después con el presidente Trump y el primer ministro Carney, realmente fueron pocos momentos, pero sí tuvimos alguna oportunidad para pues poder comentar el tema comercial. Recuerden que el día de hoy inicia esta segunda ronda de conversaciones sobre la revisión del tratado y pues esperamos poder completar algunos acuerdos esta semana.
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10: Hola Pepe, ¿cómo estás? Muy buenos días.
15: Azucena, ¿qué tal? Buen día, ¿cómo estás?
10: Muy bien, gracias, Pepe. Pues, buen punto que la presidenta, pues, aceptara la invitación de Trump. Pepe, a pesar de un montón de críticas que le han hecho, pues, era la mejor decisión, ¿no?
15: Por mucho la mejor decisión, qué bueno que la aceptó, qué bueno que fue, porque ahí lo dijo, lo que vio fue, pues, hacer diplomacia, y hacer diplomacia que nos surge en este momento, Azucena, obviamente el tema, los temas distintos que hay a la economía, lo vio con Marco Rubio, y los temas económicos de esta semana con el Tratado de Libre Comercio, vio a los dos principales funcionarios con los temas económicos y comerciales, vio a Howard Lutnick, que es el secretario de Comercio, y se entrevistó también con Robert James que es el representante comercial de la Casa Blanca, el representante comercial de Estados Unidos, que es el que negocia directamente con Marcelo Ebrard. Así que con ambos funcionarios, con los dos claves, tanto con Jamison Greer como con Howard Lutnick, lo vio los temas comerciales, y bueno, pues esta semana comienza otra vez otra ronda de negociaciones, así que yo creo que esto ayuda mucho.
10: Ayuda mucho, dice la presidenta, pues tuvimos poquitos momentos para compartir, pero ya el simple hecho de estar en un espacio físico común, pues algo seguramente va a ayudar en que se destense un poquito la relación, espero, Pepe.
15: Desde luego, son temas bien complicados, muy tensos, está el tema automotriz, está el tema del acero, está el tema agrícola, obviamente son temas todos complicados, claro. No se estima obviamente que termine esta semana, pero esto ayudó desde luego que los vea directamente la presidenta con pues los dos funcionarios claves, con Jamison Greer y con Howard Lutnick.
10: Correcto, ¿tipo de cambio, Pepe?
15: Está en 17.43, tranquilo, hasta el momento.
10: Gracias, buena semana.
15: Igualmente, gracias.
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45: Los pingüinos le proponen matrimonio a sus parejas entregándoles una piedra perfectamente circular que encuentran en las playas de hielo.
46: Datos relevantes.
45: La miel es el único alimento natural que nunca se echa a perder, debido a su baja humedad y acidez.
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10: Son las 8:30, estamos ya listos con nuestra mesa de los lunes, como todos los lunes, Emilio Álvarez y Casa, de Somos México. ¿Cómo estás, Emilio?
49: Buenos días, buen inicio de semana. En su principio estoy muy indignado, ya vamos a platicar por qué.
10: Bueno, ahorita iniciamos la conversación. Israel Zamora de Morena, ¿cómo estás, Israel?
50: Muy bien, bonita semana a todas, a todos.
10: Gracias, y nos acompaña hoy Jorge Triana del PAN. ¿Cómo estás, Jorge? Bienvenido.
51: Bien, Azucena, de nuevo. Qué gusto estar con ustedes.
10: Gracias, gracias, buenos días. Pues, ¿qué tema este de la niña Dafne de Tamaulipas, no?
49: Tremendo, doloroso. Nuestra solidaridad, nuestro abrazo a la mamá, a la familia, por principio. Son casos que infelizmente no son aislados. Ha habido otros antecedentes. Tendría que haber mucho más control en este tipo de academias. Es inadmisible que una mamá, una familia, deje a su hija y le regresen una niña sin vida. Muy doloroso, muy lamentable. Ojalá el gobierno de Tamaulipas, el gobierno federal, intervengan de lleno y mucho más control a este tipo de instituciones.
10: ¿Da permisos a la Secretaría de Educación?
49: La Secretaría de Educación, que reguladas... no sé si la SEDENA tenga algo que ver.
51: La SEP y la SEDENA, las dos. Sí, el plan de estudios corre a cargo de la SEP y la SEDENA otorga el
49: necesitan mucho más control.
51: Disciplina militar.
10: Claro, y porque no además tiene 30 o 35 años esta academia. O sea, hay personas de 20 y tantos años que ahorita están diciendo: yo sufrí abuso, violencia en esa academia. Entonces tendría que ver SEDENA y Secretaría de Educación.
50: Pues sí, es un tema, me parece, más de Secretaría de Educación. A veces lo que ocurre en ese tipo de academias es que los profesores tuvieron alguna formación, no necesariamente militar, sino a veces en corporaciones policíacas. Y bueno, aquí hablábamos ahorita, antes de entrar, del lamentable caso que se dio aquí en la Ciudad de México, en Cuauhtémoc, hace que menos de un año.
49: ¿Sí? Sí.
50: Entonces es evidente que este tipo de
10: academias
50: tienen que estar
10: o reguladas,
49: muy reguladas. Así es que la disciplina militar no tiene por qué implicar necesariamente violencia, vejaciones o violaciones.
10: Sí, claro.
49: En este caso, humillaciones de esta magnitud.
51: Y esto es lo que conocemos de las academias, lo que pasará adentro de la propia, de las escuelas militares de la Sedena, donde sí está completamente acorazado y no podemos saber. Ahí es una película, ¿no? Salió apenas hace
49: conscripto.
51: Muy poco. Conscripto. Donde habla de todos los abusos que hay adentro, las novatadas, el bullying, una cosa, pero de escándalo.
10: Bueno, vamos a cambiar de tema. ¿Fue una buena decisión que la presidenta fuera el domingo al mundial con Donald Trump?
49: Yo pienso que sí, ella es una...
10: O sea, no le criticas nada porque yo escuché un montón de cosas, pero pienso, pues claro que tenía que aceptar.
49: Es una jefa de Estado, me parece que fue una buena decisión, acertada. Es el lugar que le corresponde a México. Qué bueno que platica con el rey de España, qué bueno que platica con el presidente de Estados Unidos, lo necesitamos porque esos dos monarcas o esos dos jefes de Estado han tenido muchos conflictos con el país, en particular el gobierno de Morena ha generado conflictos con ambos países, qué bueno porque es las relaciones humanas, se ve la pertinencia como yo pienso que debería haber estado en la inauguración, es un evento de Estado, es una representación del país y puedes o no estar de acuerdo con todo lo que implique la FIFA, por supuesto que hay muchas críticas a la FIFA, sin duda, pero un evento de esa naturaleza, la representación del país está en la jefa de Estado. Yo celebro que Claudia Sheinbaum en esta ocasión se haya portado como jefe de Estado. Me gustaría que lo hiciera con más frecuencia.
10: En México.
49: En México sería muy bonito que en su país lo hiciera. La extrañamos en la inauguración, no estuvo, pero ayer, por ejemplo, entregando el Balón de Oro, qué bueno que lo hizo. Hubo un proceso medio inequitativo la distribución de la medalla,
10: desordenado.
49: Carney creo que no entregó nada.

0: que quiso evitar una reacción de los mexicanos y que en un lugar donde es poco conocida o donde no está politizado o familiarizado con la política mexicana, el público, pues sí quiso apersonarse. Bueno, ¿y qué decir de los argumentos que dio para no acudir aquí? Que estaba muy caro el boleto cuando estaba al triple allá en la en los Estados
1: Pero
0: Unidos.
1: Además ella no lo iba a pagar, no, obviamente.
0: No lo iba a pagar ella. Es decir, ahí es donde nos deja, la verdad es que muchas dudas, pero yo celebro que haya ido. Vaya, no celebro, qué bueno que haya ido, no me... Me es intravenoso porque creo que es obligación ir, porque es un evento no solamente deportivo, es diplomático ese evento, sí. Y creo que era su obligación representarnos ahí.
1: ¿Fue un error el no acudir a la inauguración, Israel?
2: No, yo creo que son dos casos distintos. Aquí en la... Recordemos que la misma presidenta hizo una invitación, se enviaron invitaciones a diversos jefes de Estado, algunos no pudieron venir por cuestiones de agenda, pero sí se reunió ella y así lo manifestó incluso antes de que fuera la inauguración, que se iban a reunir un día antes y ya después al evento de inauguración en el Estado Azteca, ella no iba a asistir, así sucedió, ella se reunió con los que pudieron venir, sus agendas se lo permitió y ahora cambia la situación. Hay una invitación primero de FIFA, ella dice que no había contemplado ir, hasta que viene ya una invitación, digamos, ya del jefe de Estado de Estados Unidos, y se aprovecha para abordar temas que, pues, esta misma semana, en el contexto de que comienzan las conversaciones, la segunda ronda de conversaciones del T-MEC, ella lo consideró oportuno. Entonces, creo que está bien, qué bueno que fue. Sí. Vimos ahí muestras de cariño del pueblo mexicano que vive en Estados Unidos, que también ha contribuido mucho allá. Al llegar, ahí vimos al Servicio Secreto de Estados Unidos. A mí me pareció que estaban sorprendidos de cómo permitían. Yo vi a la gente de ayudantía cerca de la presidenta y a los del Servicio Secreto sorprendidos de cómo permitían ese acercamiento a la presidenta, algo que no sucede con los jefes de Estado que llegan a Estados Unidos en camionetas, en donde no se les permite siquiera el contacto con su pueblo. Entonces me parece muy significativo que haya ido la presidenta.
3: Fíjate que en Italia, en los Juegos Olímpicos de Invierno, invitaron a 60 jefes de Estado. Uh-huh. Italia quería presumir Italia al mundo. Algo así pudo haber hecho Claudia Sheinbaum en la inauguración. No solo ella asistir, sino invitar a los jefes del mundo, a los jefes de Estado del mundo, de las 48 naciones que estaban jugando. Uh-huh. Por eso no creo que era solo cosa que ella asistiera a la inauguración, sino era el momento, de mandar al mundo un mensaje. Y claro, si la jefa de Estado anfitriona no va, pues no va de principio ni quien jugó. Sudáfrica ni nadie más. Entonces no es solo el si va o no al partido, si los boletos son caros o no, sino el proyecto país que tú quieres mostrar al mundo.
2: La pregunta es si la ausencia
3: generó algún impacto negativo. Es un reflejo, el contraste de lo que pasó en Italia con los Juegos Olímpicos de Invierno y México. Cero jefes de Estado en la inauguración. ¿Por qué? Porque se jugó a las chiquitas y a las cortas. Y si podemos hacer un balance el mundial, tendríamos que empezar para decir, el gobierno no solo no estuvo a la altura, las obras incompletas, de una sola no se terminó, estuvo...
2: Las obras siguen.
3: Para ahora que se inaugure el mundial. Ahora, una celebración donde hay 5 muertos, pues perdóname, eso habla mal del gobierno de la ciudad, y cosas así. Podemos seguir enumerando, Israel, pero el término real es que en términos de fenómeno, suceso, el gobierno no solo no estuvo al toro, sino quedó de ver.
1: Y además a Trump ayer lo abuchearon, pero pues lo asume, ¿no? Lo asume cuando entran ahí a la cancha y la
0: como
1: gente...
0: lo asumió Miguel de la Madrid en 86 y hasta Díaz Ordaz en el 70 y en el 68.
3: En el básquetbol lo abuchearon y así es la cosa.
0: La primera ocasión en la historia donde un mandatario de un país no está presente en la inauguración de un mundial de fútbol, ¿no? Eso me parece, pues no grave, dice Israel, es que no hay repercusiones, ¿no? Pues no las hay, pero sí me parece un muy mal gesto, es un evento diplomático, no solamente deportivo, y no podemos desasociarlo de que no quiso arriesgarse a que hubiera una rechifla o una reacción que le incomodara.
1: Ahora, lo que dice Israel es, no pasó nada.
0: Es cierto.
1: O sea, su ausencia no generó ninguna revuelta, ningún fracaso del mundial, no pasó nada.
0: No, ni tampoco tenemos por qué vanagloriarla porque acudió a Nueva York a la final, porque es su trabajo representarnos en el exterior. Claro, contrasta mucho con la visión aldeana de Andrés Manuel López Obrador, que no quería ir, no quería pasar de la caseta México-Cuernavaca prácticamente, y cuando lo hacía, pues era con un público acomodado y con escenarios cómodos, y que nunca quiso prácticamente salir del país,
2: ¿no? Bueno, contrasta mucho. Hay que recordar que el presidente Andrés Manuel fue el primero, ahorita lo está haciendo la presidenta también, pero fue el primer presidente que recorrió al país innumerables
0: veces. Pero hablamos de otros países.
2: Conoció,

0: Israel. Todos los municipios. Es que dice que no salía aquí de...
1: Se llama sarcasmo, Israel, todos lo entendimos.
0: No, pero hay que aclarar. Porque hay que poner el contexto.
2: De la garita de Otay.
0: Pero en ese contexto quieren encuadrar al presidente Andrés Manuel como si estuviera centralizado aquí en la Ciudad de México, y no fue así.
3: No. Pero no salió.
0: Ahora, hombre, ¿cuál es la conclusión del Mundial? ¿Cuál es el país de los tres anfitriones? Ahorita decía él de los lamentables casos que ocurrieron de las 5 personas que perdieron la vida en los festejos, sí. Pero en Estados Unidos se dieron cuestiones de seguridad que nadie dice. Yo llevaba un conteo de más de 10 tiroteos que hubo cerca de los Fan Fest en Estados Unidos. Uh-huh. Eso no ocurrió en México, ocurrió en Estados Unidos. El maltrato que se le dio a las personas que llegaron al Mundial en Estados Unidos, y la gran diferencia del hospedaje y de la hospitalidad del pueblo mexicano que recibió del gobierno, etcétera. Fueron cientos de eventos de Fan Fest durante todos los partidos, literalmente millones de personas. Sí.
1: Y una acudieron, meta.
0: Y todo pero sucedió pues no se llegó sin ni a la violencia.
1: Meta de... Una meta de 5.5 millones de visitantes y no llegamos ni al 1.5 millones. Sí. Pero yo les voy a decir lo que sí pasó en los 39 días de Mundial. Hubo 1.400 personas reportadas desaparecidas, otros 1.400 homicidios dolosos. En Guerrero, familias enteras de origen indígena huyeron de ataques con drones del crimen organizado. El secuestro de la comunicadora Roxana Guzmán. En Puebla mataron al periodista José Martínez en frente de su hijo. Se descarriló el tren interoceánico por segunda ocasión. El Temec se puso en vilo porque no se extendió por 16 años. El tema Rocha Moya, el tema Marina del Pilar, todo eso sí sucedió. Sucedió en 39 días.
3: Y de eso vamos a regresar también. Vamos a hablar ahora que regresemos del corte. Gracias por estar aquí.
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3: El ramo vikingo. Dicen que la vida te cambia de un momento a otro y seguro a ti te ha sucedido. El 2026 ha sido el annus horribilis de la familia real noruega, pero con el mundial el panorama comenzó a cambiar y hay más risas en el palacio. Y es que fue una tendencia mundial el famoso remo vikingo. Seguro tú lo hiciste. Y qué decir del talento y la personalidad de su jugador estrella Erling Haaland. Y como los príncipes Ingrid y Sverrus los acompañaron a dos partidos y hasta los vestidores. El propio príncipe Haakon organizó el remo frente al palacio real. En medio de esto, la princesa Mette-Marit ya salió del hospital después de someterse a un trasplante de pulmón. También quien regresó a casa por un tiempo, pero con brazalete eléctrico, es su hijo Marius, que enfrenta unos 40 delitos. Y sí, el remo vikingo ha traído un poco de calma a la familia real noruega. 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
8: La orina de los gatos brilla bajo la luz ultravioleta debido a que sus componentes químicos naturales la hacen fluorescente.
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9: Andy Burnham, quien el pasado viernes fue elegido como el nuevo líder del gobernante Partido Laborista de Reino Unido, se convirtió en el nuevo primer ministro británico. Afirmó que su compromiso es hacer que la política funcione. Es el séptimo premier en una década. El gobernador de Puebla, Alejandro Armenta, impulsa la modernización del campo con la entrega de 159 apoyos por un monto de más de 975 mil pesos para productores de Tehuacán, Atexcal, Caltepec, Tlalcotepec de Benito Juárez y Zapotitlán, además de la adquisición de 1.800 equipos para reactivar 200 mil hectáreas. Una explosión e incendio se registraron la noche de este domingo en la refinería Antonio M. Amor de Pemex en Salamanca, Guanajuato. La Coordinación Municipal de Protección Civil de la localidad reportó que no hubo personas lesionadas y el fuego fue controlado. Informó Amy Arriaga. 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
10: Las 8:45, a ver, la presidenta Sheinbaum habla de nuevo sobre esta invitación que tuvo el presidente Trump a la final del Mundial.
11: Si nos pudiera compartir más detalles de esta conversación telefónica que tuvo con el presidente Trump el día viernes y de lo que tuvo bien a platicar el día de ayer.
12: Esencialmente fue la invitación.
11: Solo la invitación.
12: Sí, me preguntó si iba a ir. Dije, pues lo estoy pensando. Me dijo, ¿quieres venir? Le dije, bueno, si usted me invita, presidente. Y me dijo, sí, ven. Y ayer me dijo, qué bueno que decidiste venir, que estemos los tres países anfitriones.
11: ¿En el medio tiempo pudieron conversar algo más?
12: Pudimos conversar algo, pero también pues no se trata de tener una reunión en medio del partido de fútbol sobre aranceles o otros temas. Pero sí le dije, tenemos varias cosas pendientes y espero que nos podamos llamar nuevamente por teléfono o vernos. Y me dijo, sí, claro que sí. En fin, así fue la conversación y también el posterior, la conversación también en el partido.
11: Se lo pregunto por lo siguiente. En conferencias pasadas usted ha mencionado que una cosa es la relación de algunos sectores del gobierno estadounidense con el gobierno mexicano. Pero cuando se trata de la figura personal del presidente Trump y usted, es distinto. Por lo mismo preguntarle, ¿cuál es el balance que hace estrictamente de la relación Trump-Sheinbaum, no tanto del gobierno mexicano con el gobierno estadounidense?
12: Hemos buscado una buena relación. Me parece que México debe buscar siempre una buena relación con el presidente de los Estados Unidos y su gobierno. Primero porque somos vecinos, segundo porque hay que privilegiar siempre las relaciones diplomáticas y promover una política de buena vecindad. Y tercero, porque hay 40 millones de mexicanos que viven en Estados Unidos. Y además, pues hay que tener respeto entre las personas. Podemos no estar de acuerdo en temas con el presidente Trump, pero no tenemos por qué hacer esto un asunto personal. Es una relación bilateral. Y en la relación personal, el presidente Trump siempre ha sido respetuoso.
10: Bueno, pues ahí está. La presidenta fue correcto. ¿Debió haber estado en la inauguración de México? Pues sí. Y tal vez esto sirva para matizar un poco ese discurso que tiene la presidenta contra del injerencismo y todo este tema de Donald Trump, ¿no? Porque, bueno, pues ayer evidentemente no se encontró con un presidente de Estados Unidos que está en guerra con México. En guerra de injerencismo, estas
1: ni,
10: cosas.
1: Ni que quisiera ver a México como una piñata, ¿no? O sea, no somos piñata de nadie, pues, ¿de dónde? ¿De parte de quién? Ni tampoco una España colonialista, ni todos esos complejos que venimos arrastrando del sexenio pasado, lamentablemente heredados a nuestra presidenta, y que claramente a la luz de la diplomacia internacional no se ven, y no tenemos por qué nosotros adoptarlos como ciudadanos, ¿no?
13: México tiene un peso internacional muy importante. No solo por el tamaño de su economía, no solo por el liderazgo en América Latina, no solo por su ubicación geográfica, sino porque tiene una condición privilegiada de ascendencia en organismos internacionales y regionales. Ese liderazgo hay que usarlo. Uh-huh. Y eso se utiliza platicando, hablando, teniendo una condición, como ayer. Estás en espacios donde estás presente, pero si te ausentas de las cumbres, si te ausentas de los espacios globales, sí, pues entonces esos espacios se pierden, pues, invisibilizas. Así pasó. Lamentablemente, ese ha sido el sello de los gobiernos de Morena y afecta al país.
0: No, hay que recordar, el presidente Andrés Manuel estuvo en la Casa Blanca con Donald Trump, hubo un buen diálogo con ellos, hubo una buena relación, a pesar de las grandes diferencias ideológicas que podrían existir, fue una relación institucional de países en donde se lograron grandes cosas para México. México se convirtió a partir de ahí en el primer socio comercial de Estados Unidos, desplazó nada fácil, desplazó México a China y al principal socio en América de Estados Unidos en ese momento, que era Canadá. Y también hay que recordar que la presidenta lo dijo la semana pasada apenas, el tema del injerencismo, dijo ella, no es que estemos diciendo que el presidente Trump es el que lo está impulsando directamente o que él es una iniciativa que tiene, pero sí hay grupos dentro, cercanos a la Casa Blanca, que impulsan el injerencismo en México.
10: Y que eso hay gobernadores como Marina del Pilar que están dispuestos a
1: hacer lo que sea con tal salvarse.
13: Y por cierto, Andrés fue en campaña a ayudar a Trump. Su viaje fue en campaña.
1: Fue spot de campaña de Donald Trump. Fue spot de campaña.
0: Nada
1: más para ubicar cuando fue. Blanca.
0: Sí, nosotros también hablamos de esa reunión.
1: Fue en campaña de reelección
0: fue
1: de Trump.
0: Fue un spot de campaña.
1: Trump lo utilizó en su campaña.
0: Es más,
1: nada más para ubicar, ¿no?
0: Morena Nueva York, que es un grupo de apoyo de militantes de Morena que está en Estados Unidos, en Nueva York concretamente, apoyó abiertamente a Donald Trump. Apoyaron a Trump. Y Andrés Manuel López Obrador fue, junto con Bolsonaro y Putin, los últimos dos mandatarios mundiales en reconocer el triunfo de Joe Biden. Cerraron filas con Trump en la toma del Capitolio. López Obrador fue un presidente trumpista hasta la médula, hasta el tuétano.
1: Fueron los últimos en reconocer el triunfo de Joe Biden y fue en campaña.
0: Fue hasta que fue formal. Hasta el presidente, la posición del presidente Andrés Manuel siempre fue, nosotros vamos a reconocer hasta que esté reconocida legal.
1: ¿Y por qué no hizo lo mismo en Perú, en Argentina, en Colombia, en otros países?
0: Siempre ha dicho, siempre ha esperado. Sucedió en Venezuela. Ahora en la última elección de Venezuela no, también el gobierno de México
1: esperó no
0: a que las instituciones. El problema de la derecha es que se sienten con el poder de decidir desde aquí con su dedo, juzgar qué elecciones sí fueron limpias.
1: Pero
0: y
1: ¿cuál?
0: Qué
1: yo no estoy hablando de elecciones
0: fueron
1: limpias.
0: Israel,
1: en el caso de Estados Unidos.
0: A ver,
13: Andrés Manuel López Obrador jugó como aliado de Trump, aliado electoral.
1: Morena en Nueva York apoyó abiertamente a Trump.
10: A ver. Déjenme ir con Marina del Pilar y Ernesto Rufo, porque Ernesto Rufo sigue siendo panista y consejero de Somos México, ¿cierto?
1: El consejo es consultivo,
0: sí, es correcto, aparece en el padrón del PAN.
10: Hablaba con Gómez Monta hace ratito, con su abogado, dice no hay una sola prueba, un documento que pueda señalar que Ernesto Rufo es culpable de algún delito de los que se le imputan. Pero además, pues se brincaron un poquito el orden, ¿no?, de las investigaciones.
13: Sí, sí, mira, déjame decirlo en tres pasos. Uno, Ernesto Rufo es un preso político, que no hay confusión. Desde hace un año se aclaró perfectamente este incidente. Segundo, es la demostración fehaciente del uso político del aparato de justicia. Hay cualquier cantidad de denuncias en contra de Adán Augusto, la Barredora, de Américo Villarreal en Tamaulipas, Rocha en Sinaloa y Marina del Pilar. Por poner solo esos cuatro ejemplos, porque si no me llevo más tiempo. Y nunca se actúa. En cambio, cuando Rufo hace un año demostró que eso no era así, hay un uso político. Y tercero, les encanta llenarse la boca con el debido proceso a Rocha. Ah, bueno, resulta que un juez no encontró pruebas suficientes en contra de Rufo y cambiaron de juez y pusieron un juez del acordeón. Y resulta que lo incomunican, que no tiene acceso al abogado, que no tiene acceso a la familia. Es en realidad un uso absolutamente infame del aparato de justicia. Yo considero a Ernesto Rufo que es víctima de un montaje para distraer lo que está pasando en Baja California. Así, de saque. Y ahorita damos los detalles.
10: Pues sería muy burdo, ¿no?
13: No, bueno, es que la verdad es absolutamente indignante cómo la Fiscalía General de la República y el aparato de Morena están utilizando el caso de Ernesto Rufo, claro, el primer gobernador de oposición, claro, en Baja California, para distraer. Y qué curioso que su detención en un show espectacular, rodeado de prensa, en un trato absolutamente indigno. Mira, solo por las reglas de edad no debería estar donde está. Sí. Ah, pero lo mandan a altiplano para generar una
1: distracción. Prisión preventiva.
13: Con prisión oficiosa. Preventiva, que a la que ustedes
1: con medidas
13: votaban
1: cautelares,
13: a favor.
1: Medidas cautelares, es peligrosísimo.
13: Es un montaje,
10: sí,
13: para decirlo en breve.
10: Como un criminal.
1: Sí, pues. No, y además, todo fue un acto propagandístico, rueda de prensa, mensaje de la fiscal, diciendo que es el líder de la mayor célula criminal de huachicol en la historia del planeta Tierra, imputando delitos que suenan muy escandalosos, pero que en la práctica se van a caer porque todo se remite a evasión fiscal, y además con un doble rasero, que creo que es lo más preocupante. Fíjense nada más, voy a dar unos datos. ¿Sí? En Baja California, sanción estadounidense por vínculos con el crimen organizado, cárteles de la droga y cuentas congeladas, diputada Araceli Brown, diputada federal por Morena, investigaciones reportadas por presunto lavado de dinero, huachicol y vínculos criminales, Montserrat Caballero, exalcaldesa de Morena en Tijuana, Ismael Burgueño Ruiz, alcalde de Tijuana por Morena, Armando Ayala, senador de Morena y exalcalde de Ensenada, Carlos Torres, el ex esposo de la gobernadora, exdiputado federal y militante de Morena, Gerardo Novelo, a Gerardo Novelo, senador de Morena, le encontraron en un terreno de su propiedad
13: 8 millones
1: tanques, motobombas, 8 millones de litros de huachicol, retirada su visa estadounidense, obviamente de Marina del Pilar, de Carlos Torres, de José Luis Dagnino, alcalde de San Felipe, también por Morena, todo esto lo han confirmado ellos mismos, de Normalicia Bustamante, alcaldesa de Mexicali, y de José Eduardo Cantón Rocha, diputado local por Morena. Y además hay un incidente de lavado de dinero, por control de lavado de dinero en Estados Unidos, por Alejandra María Hernández, diputada local por Morena. Y todo es Ernesto Rufo. Hay un nido de narcopolítica en el estado de Baja California, vinculado absoluta y totalmente a Morena, y el único caso que se judicializa es el de Ernesto Rufo. Es una clara persecución política. Quien piense lo contrario, o es muy inocente, o de plano es muy güey.
0: Mira, yo les he dicho en esta mesa que sí, hay que detener nuestros juicios y no dejarnos llevar solo por lo que dicen los medios de comunicación y las redes sociales. Y acá los amigos, los amigos que, por ejemplo, tenemos aquí a Emilio, que se ha aventado juicios y uno ha dicho, espérate a las pruebas, espérate al proceso. Pero aquí aplica lo que decía Monsiváis, el presidente Andrés Manuel, que la doctrina de la derecha es la hipocresía. Si tú te das cuenta, en este caso...
1: Morena es de derecha, ¿no?
0: En este caso,
1: porque le aplica perfectamente lo de la hipocresía.
0: Que sigue el proceso.
1: Se apoyen a Trump.
0: Si Rufo es culpable, se le tiene que demostrar en el proceso.
10: Por eso.
1: ¿En qué vamos pero es ahorita? Al revés, papá. Pero fíjate cómo es la presunción de inocencia, no, la demostración de culpabilidad. Eso es al revés.
0: Eso es lo que estamos insistiendo. Eso yo le digo. Eso que tú estás diciendo...
1: Es exactamente al revés lo que estás diciendo.
0: A ver, ya... Dale. Te acabaste mi minuto.
10: Y ahorita regresamos de todas formas.
0: Lo que estamos diciendo es... Se presentaron en la audiencia que duró 30 y tantas horas, dijo Ferrer.
10: Están en receso todavía.
0: Imagínate, se presentaron hasta el momento que yo vi 100 elementos de prueba. A ver,
10: déjame regresar con eso, por favor.
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23: Explorando la naturaleza.
2: El bosque templado lluvioso valdiviano es un ecosistema único en Sudamérica, caracterizado por su aislamiento geográfico entre la cordillera de los Andes y el Océano Pacífico. Es famoso por sus milenarios alerces, árboles que pueden vivir más de 3.000 años. Este bosque nuboso alberga especies que no se encuentran en ningún otro lugar del mundo, funcionando como una isla biológica de clima templado, rodeada de paisajes áridos y glaciares.
3: Conoce más.
5: Las abejas pueden detectar explosivos con la misma eficacia que los perros entrenados, gracias a su increíble sentido del olfato.
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5: Un caracol puede dormir durante 3 años seguidos si las condiciones del clima no son favorables para su supervivencia natural.
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0: Son las 9 de la mañana en punto. Continuamos aquí con Emilio Álvarez y Casa, Jorge Triana, Israel Zamora. Adelante, Israel.
1: Sí, yo decía que se presentaron más de 100 elementos de prueba que está presentando en este momento, y al parecer va todavía a presentar más la Fiscalía General de la República, que demostrarían la responsabilidad del exgobernador en el crimen que se está investigando desde hace más de un año, con la llegada de unos ferrotanques que fueron abandonados en unas vías en Coahuila. Y de ahí comenzó toda una investigación, se comenzaron a analizar cuentas bancarias, se comenzaron a analizar empresas fachada, EFOS que comenzaron a realizar operaciones simuladas para lavar dinero, ese dinero, y que se realizaba la importación de combustible, se reportaba solo el 10%, el otro 90% no se reportaba, y ahora lo que tiene que demostrar la fiscalía en ese proceso es que Rufo tiene responsabilidad.
0: Y alguien de aduanas también tendría responsabilidad.
1: Es que, sí, es que ahora, eso es lo más importante. Yo decía, fíjate, yo nada más quiero, antes de que termine mi minuto, decir la hipocresía del PAN. Decía Calderón en un tuit que puso, me parece, en el 2017 por ahí, que Rufo había entregado Baja California a los Arellano Félix. Ahí está el tuit.
0: Pues Bonilla ahora, también dijo de Marina.
1: Y ahora imagínate que después de unos años dice Felipe Calderón que esto que está sucediendo es justicia selectiva. Y no es así, es más
2: claro
1: bien...
2: Que es.
0: Bueno, es que Felipe no presentando dice que sea inocente, no. Solo dice
1: más
0: que...
1: de 100 elementos.
3: El doble rasero, habla del doble rasero.
1: Mira, el doble discurso es él.
4: La hipocresía y el uso faccioso de la justicia morena llega a niveles que cada vez son más preocupantes. Asesinaron a Sergio Carmona, el rey de Huachicol, que inauguró el modelo de financiación de las campañas de Narcomorena con Américo Villarreal. Y luego eso lo llevó a Mario Delgado. Asesinaron a un vicealmirante, por decirle, al secretario de Marina anterior y al actual. No se sabe nada. Asesinaron al agente del Ministerio Público en Manzanillo, no se sabe nada. Asesinaron al fiscal en Tamaulipas, no se sabe nada. Asesinaron a 11 personas, incluido un marino, en una prueba de tiro, porque claro, lo agarraron
3: de
4: tiro blanco, y un suicidado de dos tiros en el pecho. Van 11 asesinatos en la línea del Huachicol y no han hecho absolutamente nada. Tienen montañas de pruebas con Rocha, de hace 5 años que se presentaron las denuncias de la intervención de los chapitos en su elección en su favor, no hicieron nada. Tienen montañas de pruebas en Tabasco, no hicieron nada. Lo que están construyendo es un aparato distractor con Rufo. ¿Y por qué Rufo? Pues porque fue el primer gobernador de oposición, para distraerlo de Marina Patricia, porque cada vez salen más audios.
3: Para empatar
4: y los audios que ella reconoce. Ah, si fuera de oposición, ya hubieran dicho que es traición a la patria, ya le hubieran hecho juicio político. ¿Por qué no lo hacen? Porque Morena es un aparato que garantiza la impunidad y la corrupción de los suyos y busca distracción. Y el tema, Israel, es que siento un presente gravísimo de por qué decíamos la gravedad de que Morena capturara el Poder Judicial. Con Rocha lo demostraron. Un juez no quiso dictar sentencia porque no había elementos y entonces cambiaron de juez. Eso, Jorge, es el uso político de la justicia.
0: Jorge.
3: Dos cosas. Primero, aclarar, Rufo no está acusado de huachicol fiscal. El huachicol fiscal es ingresar un aditivo, reportarlo como si fuera algo diferente para evadir la carga fiscal. Están acusados la empresa Ingemar, de donde él es accionista minoritario, 30%, donde él ha dicho que no tiene participación operativa, él no está al tanto de lo que sucede allá adentro, pues se le acusa de que ingresó combustible en mayor cuantía de lo que se reportó, y por eso allá hay un remanente que se tiene que considerar. Entonces, bueno, primero.
0: Pero en todo
3: segundo,
0: caso quedan sueltos, perdóname, aduanas y la empresa.
3: A eso voy. Eso que se le está imputando a Rufo no pudo haber sucedido sin la corrupción de las aduanas. Y el titular de aduanas en ese momento hoy está apuntalado para ser el candidato de Morena en el estado de Quintana Roo. Una persona, primo del exchofer de López Obrador, de apellido Mollinedo, que además tiene terrenos que casualmente quedaron junto al aeropuerto de Tulum, allá en Quintana Roo, que tiene una cantidad de bienes absurda, obscena, que se enriqueció a manos llenas sin que nadie investigue nada. Voy a dar dos datitos, porque el tema no nada más son pruebas, Israel, el tema son líneas de investigación.
0: ¿Mollinedo era el director de aduanas?
3: Así es, sí, es correcto.
1: Rafael Marín Mollinedo.
0: Ahora quiere ser el gobernador de Quintana Roo.
3: Es el candidato de Morena, porque el otro lo está apoyando el Verde, ¿no? Que es el senador. A ver, dos datitos nada más, ¿no? La semana pasada apenas, Estados Unidos declaró prófugo de la justicia a una persona que se apellida Juraidini Silva, Oscar Juraidini Silva. Está acusado de huachicol fiscal, como muchos mexicanos, es un supuesto empresario mexicano. Su hermana es la directora jurídica de la aduana de Matamoros y militante de Morena, por donde el mismo reporte del gobierno de Estados Unidos dice que pasó el huachicol fiscal del cual está acusado Juraidini. No hay ni línea de investigación. Y número dos, hace 15 días, una persona que se apellida Leal Moncada, líder de un grupo criminal en Tamaulipas, que se llama la Columna Armada Pedro J. Méndez, que él es una persona que porta AK-47 con chalecos color guinda. Y hace llamados a votar por Morena y está acusado de huachicol fiscal, crimen organizado, estuvo preso por homicidio y es una persona que hace un público llamado a votar por Américo Villarreal, luego por Claudia Sheinbaum, luego para participar en la elección del Poder Judicial. Esas, yo no sé si no son pruebas, para mí son pruebas, son líneas de investigación que no se explotan, pero es el doble rasero es realmente lo que aquí incomoda muchísimo. Marina del Pilar se dice lista para poder pactar con Estados Unidos a cambio de impunidad, no hay ni línea de investigación. Rocha Moya es investigado por pactar con los chapitos, no hay línea de investigación. Emerge desde las entrañas del gobierno de Adán Augusto en Tabasco un grupo criminal, La Barredora, no hay ni línea de investigación, solo la hay para la oposición, a quien le quieren ver la cara.
1: A ver, la realidad es que se están investigando. Si alguien combate el huachicol, no solo el huachicol fiscal, sino recordemos en el tiempo del PRIAN, ¿no? Cuando gobernaban, que perforaban los ductos para robarse la
3: ahora
1: gasolina.
3: Perforan
1: cuando
3: el doble
1: llegó,
3: con datos de
1: Pemex. Morena, se combate el presidente Andrés Manuel, combate eso y hay una disminución. Y comienza el huachicol fiscal y quien detecta y quien ataca y quien hace presos a los principales cabecillas del huachicol fiscal ha sido Morena. Falso. Y la presidenta
3: falso
1: ha sido
3: totalmente
1: contundente en decir que no importa de qué partido sean, no va a haber impunidad y mucho menos en ese que es un delito que afecta tanto las arcas públicas. Lo que no podemos aceptar, Azucena, es que la oposición desde ya, a priori, prejuzga respecto de la legalidad del procedimiento. Ahorita decía Emilio acerca del juez del acordeón que dictó la
3: jueza.
1: Es una jueza. Me sorprende que él le haya dicho juez porque en realidad es una jueza y es mentira que sea, sí llegó a través de una elección, pero tiene 13 años, la jueza que dictó o que está llevando el proceso de Rufo, tiene 13 años de experiencia en el Poder Judicial.
3: Pero venía en el acordeón, y su nombre venía en el acordeón.
1: Sí, a ver, ¿cómo se llama?
3: ¿Y por qué
1: cambió? ¿Cómo se llama?
3: El primer
1: juez
3: que lo cambiaron.
1: Ni su nombre.
3: ¿Por qué lo cambiaron?
1: ¿Cómo van a saber sus antecedentes profesionales?
3: ¿Por qué lo cambiaron?
1: Eso no solo es misógino.
3: ¿Por qué lo cambiaron?
1: De verdad, mira, irresponsable.
3: Alejandra Ramírez de la Vega. Alejandra Ramírez de la Vega.
0: ¿Por qué cambiaron del primer juez Israel?
1: No, a ver, déjenme hablar.
3: Alejandra Ramírez de la Vega.
0: Diciendo hubo un juez al inicio que dijo esto es por inferencia, no hay ninguna relación.
3: Mario Elizondo Martínez.
1: Trece años como secretaria de un tribunal colegiado, con una gran carrera profesional dentro del Poder Judicial.
0: O sea, si ya había una determinación de un juez, ¿por qué ir con otra?
3: ¿Por qué lo cambiaron? Yo te voy a decir por qué. Porque estaba descansando el otro juez y la que estaba de turno era esa. Aprovecharon ese momento para poderlo subir.
1: El tema, a ver, Morena va a dejar en manos de las instituciones, de la Fiscalía General de la República, que presente las pruebas y que demuestre la responsabilidad de los que están ya detenidos, que son 8, y faltan 25. Ya se dijo, sí hay agentes aduanales, sí puede haber
3: incluyendo
1: autoridades.
3: ¿Incluyendo
1: a Mollinedo? Y también se van a meter ahí. Entonces, decir nada más que es inaceptable, Azucena, hasta irrespetuoso con la carrera de esta persona que no conocemos.
3: Mira,
1: afirmar que tiene algún vínculo.
3: Son de un gran cinismo, Israel. Alejandra Ramírez de la Vega.
4: Cambiaron de juez a la jueza.
1: Es ilegal. No,
4: porque ese juez no dictó auto de formal
3: prisión. La negó.
4: La negó. Y ahí el control político que tiende al aparato de justicia es esa. Lo que ustedes no se hacen cargo es de su extraordinaria hipocresía y cinismo. Lo que están haciendo con el caso Rufo es un ejemplo de un preso político. Tenlo claro. Y lo que están haciendo es todas las montañas de prueba para ti no existen. Claro, porque 100, son en contra 100 de Morena.
1: Elementos de prueba,
4: y por
1: esto,
4: ¿cómo sin elementos de prueba,
1: por el amor de Dios? Hoy el Universal presenta
4: ten absoluta claridad, Israel.
0: portada.
4: Ten absoluta claridad. Mira,
1: en la portada del Universal viene una investigación.
4: Rafael Marín
1: tuvieron Mollinedo. Acceso aguanta. A la carpeta de investigación, Emilio.
0: Sí, dice, el Universal. Rufo es dirigente de una organización criminal, acusa a la fiscalía.
1: Sí, y luego vienen afirmaciones que yo entiendo la son de la editorial del Universal.
4: La fiscalía.
1: Cuando uno lee, hay partes que sí transcriben y otras en donde aparecerían afirmaciones.
4: Esa fiscalía que tú dices confiable, que por supuesto no es confiable, es la que espió ilegalmente a Ricardo Monreal, a Higinio Martínez y a la oposición en la Ciudad de México. Esa fiscalía, esa que tú dices confiar. Perdóname, pero esa fiscalía se comporta, termino, carnalito, aguante.
3: La que encerró a Alejandra.
4: Como una punta de delincuentes.
3: Alejandra Moreno.
4: Así se comportan. Como una punta. Fue la que investigó ilegalmente, fue la que le inventó delitos a Alejandra Morán. Y este caso, por ejemplo, Rafael Marín Mollinedo, cuando pasaron por las aduanas más de 600 mil millones de pesos evadidos en huachicol fiscal, ahora resulta que este hombre tiene una declaración de 21 millones de pesos y dos departamentos de lujo, cuando su sueldo no da para eso. Esas nunca se investigan.
1: Y nadie lo investiga.
4: Nadie lo investiga. Cuando mataron a Sergio Carmona, nadie lo investiga. Cuando denunció el candidato a gobernador de Sinaloa, Mario Zamora Gastelum, nuestro compañero senador, nadie investiga. A Paula Gárate, habló aquí con Azucena, ni la protejan, déjate que investigan, ni la protegen. Es que es el uso faccioso de la justicia. Y tú ahora me dices, vamos a confiar en la fiscalía, pero si son unos cínicos, unos delincuentes. Rufo, es un preso político.
0: Vamos a regresar con tu turno, Israel, y cerramos la mesa, ¿sí? Gracias.
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0: minutos, Israel Zamora, tu turno, doble rasero, porque, a ver, si hablamos de un ejemplo, me parece muy, muy claro, muy concreto, la fiscal de Sinaloa, Sara Bruna Quiñones, que fue quien intentó vender un montaje respecto al asesinato de Héctor Melesio Cuen. ¿Por qué no está detenida?
1: Bueno, recordemos que se está haciendo una de las carpetas de investigación. Pero lo acaban de explicar. Acaban de explicar hace dos semanas, más o menos. La fiscalía, en una conferencia que tuvo, dijo que tenía diversas carpetas de investigación abiertas y una de ellas era por obstaculizar la impartición de justicia por delitos cometidos a nivel local. Eso se resume a que están investigando esa situación, que fue una mentira, que después se comprobó que había sido una mentira, y se está determinando quién montó eso para efecto de que
0: pues
1: sea
0: para empezar la fiscal.
1: Así es, se está investigando, ¿no?
4: Dos años.
1: Y eso lo va a determinar.
3: Pero eso ya lo determinó la fiscalía,
1: ¿eh? Pero a ver,
3: eso ya lo determinó la fiscalía.
1: Eso no implica... Azucena, que eso haga...
0: Estoy de acuerdo.
1: Que libere de responsabilidad a cualquiera de los involucrados acá, no solo del exgobernador.
0: O sea, sí estoy de acuerdo con eso, pero entonces, ¿por qué la fiscal no está presa, la exfiscal?
1: Pues se está investigando, y cada carpeta...
0: Rufo sí está preso, pero si ya sí, se investigando.
1: Eso hay que ver cómo van los avances de cada carpeta, pero son independientes, pues sí, y no debe haber impunidad ni en el tema de Sinaloa, ni lo que ocurrió con Cuen, ni tampoco en el tema del huachicol fiscal. No debe haber impunidad.
0: Bueno, cerramos, Emilio.
4: Mira, yo creo claramente que lo que estamos viendo es un gesto desesperado de este gobierno por los escándalos que están involucrados en su pacto con el narco. El caso de Marilena Patricia es solo uno, pero Américo Villarreal es otro, pero Alfonso Durazo, y así sucesivamente. Rocha es un escándalo, y están avanzando en la impunidad absoluta, y buscan un distractor. Eso se conoce como caja china. Generan un efecto distractor, hacen una conferencia de prensa, detienen a Rufo con lujo de prensa, y lo llevan traen a la Ciudad de México, ahora lo trasladan a una penal de alta seguridad. ¡Paren! No voy a decir de qué, porque estamos al aire, vale, pero ya saben lo que quiero decir.
3: De succionar,
4: ¿no? O sea, es que en verdad el uso faccioso de la justicia está llegando a niveles muy peligrosos, y faltan 46 semanas para las elecciones. Si ese es el camino que van a seguir, van a llevar a este país a un conflicto mayor. Tengan tantita responsabilidad y combatan en su partido y no busquen distractores.
0: A ver, la presidenta habla sobre este tema, ¿verdad? Sobre Rufo, ¿sí? La estoy escuchando que habla de huachicol fiscal y está hablando justamente de la empresa de la que es accionista, Ernesto Rufo, del 30%. ¿Lo tenemos?
18: A ver. Este caso se le quitó el permiso y de todas maneras se tuvo que restablecer por el Poder Judicial. Y quiero repetirlo porque es un caso muy estudiado. La fiscalía fue alrededor de un año, por lo menos, y todavía sigue en investigación, porque es la importación ilegal, lo ponemos en palabras llanas, una empresa que tiene un permiso para importar combustible, pero importa el combustible de manera ilegal, ya sea porque reporta menos volumen que el que realmente está importando, si pasa una pipa y dice traigo la mitad de la pipa, no traigo la pipa llena, y tiene que haber acuerdo con los agentes aduanales, porque son a través de los cuales se da el permiso, y la otra que dice no traigo combustible, traigo otro producto, y ese otro producto no paga IEPS, entonces pues es un fraude al fisco. Son los dos mecanismos de lo que se ha dado en llamar el huachicol fiscal. Y esta empresa importaba de las dos maneras, con las dos irregularidades, reportando menos o reportando que traía otro combustible o otro producto que no era combustible. Entonces, imagínense, se dan cuenta tanto aduanas como las autoridades de seguridad del gobierno de México, de que vienen estos ferrotanques hace un año prácticamente, los abandonan en Coahuila, los ferrotanques, los abandonan porque saben que van a investigarlos, y a partir de ahí se hace toda la investigación. Y la empresa que los importa, pues es Ingemar, o sea, no tiene, es directo. Ahora el asunto es cuántas veces habían importado este tipo de, a través de estos mecanismos, y también a dónde lo venden.
0: Bueno, es parte de lo que dice la presidenta, Jorge.
3: Sí, es parte de lo que dice la presidenta. Está muy enterada del caso, por lo que veo. Ya no es tan autónoma la fiscalía porque ella tiene acceso al expediente, lo cual es un delito, es revelación de secretos judiciales. Pero bueno, no es nuevo lo que estamos viendo. De lo que no está enterada son de los 15 casos de narcopolítica solo de Baja California que yo puse aquí sobre la mesa, de los cuales, por cierto, Israel no expresó absolutamente nada. Tampoco está enterada de la captura de Leal Moncada en Tamaulipas, del cual tampoco se expresó absolutamente nada, de que la hermana de un huachicolero prófugo de la justicia está a cargo de la aduana de Matamoros en este momento, y tampoco se enteró nunca de que Julio Carmona, hermano de Sergio Carmona, el rey del huachicol, fue designado por Andrés Manuel López Obrador como titular de la aduana de Matamoros. Háganme el favor, el hermano de un huachicolero dejando pasar huachicol porque ahí lo designaron para cerrar el círculo perverso y siniestro de crimen. No está enterada de que la fundadora de Morena y brazo derecho de Américo Villarreal, Yoselina Hernández, atestigua que se le entregaron maletas con dinero en efectivo a Rochamoya, provenientes del Chapo Isidro, de este narcotraficante, y también de Sergio Carmona. Y no está enterada, parece, porque nunca ha hablado de eso, de que apenas hace 6 meses se incautó un buque tanque en el puerto de Altamira, en Tamaulipas, que reportó la Secretaría de Seguridad Ciudadana de García Harfuch, que tenía 10 millones de litros de huachicol, y que la empresa está reclamando que le robaron 10, es decir, eran 20, pero los policías o la Guardia Nacional le robó 10 millones de litros de huachicol. Y adivinen qué, no hay línea de investigación. Si el problema no es que no haya investigaciones, Israel, el problema es que están aletargadas y congeladas, a diferencia de la de Rufo, que se le dio celeridad. Eso es por lo siguiente, con esto concluyo, con esta frase: Claudia Sheinbaum, Ernestina Godoy y el gobierno de Morena radean y ven colores, y cuando detectan que es color guinda, se callan la boca. Eso hacen los dictadores.
1: No, a ver, más bien en la oposición tienen esta leyenda de combátase la corrupción en los bueyes de mi vecino, porque la verdad es, se ha combatido el huachicol de Tamaulipas, lo que tú mencionabas de ese buque, hay detenidos,
3: y los 10 millones y, que no
1: son, aunque no sean familiares de quien sean, están presas esas personas que cometieron, hombre, o que se están investigando por la posible comisión de los delitos de ahí.
3: Desde hace
1: además,
3: años, y no pasa nada.
1: Lo de este caso de Baja California, yo ya decía, ya el propio PAN, a través de uno de sus expresidentes, se manifestaba esta situación de que habían entregado a los Arellano Félix todo el estado de Baja California. Y bueno, yo lo que insisto es, esperemos a que la fiscalía presente y que los jueces, en este caso la jueza, decida. Me parece que el día viernes van a decidir, se amplió el término por petición de la defensa, si se someten a proceso o si quedan en libertad. Hasta en tanto, la fiscalía ha presentado más de 100 elementos de prueba, Azucena, que estarían comprobando, acreditando la responsabilidad de Rufo.
3: Pero solo presenta de este caso y no de otros casos.
1: Más. Es mentira, pues están.
3: ¿Dónde están?
1: Todos los días hay detenidos.
3: Investigó
1: más de 56 mil.
3: Investigó a Américo Villarreal.
1: Hay más de 56 mil detenidos.
3: Investigó a Rochamoya.
1: En ese sexenio.
3: Investiga a Pilar, ¿no? Solamente a la oposición.
4: Asesinaron al vicealmirante Fernando Rubén Guerrero Alcántara en Manzanillo 24. Le denunció a los 2 secretarios de Marina. Y no sabemos nada.
3: No hay línea de investigación.
4: Montañas de pruebas y nunca investigan.
3: Gracias. Solo la oposición. Gracias. Solo
0: la próxima semana. No,
1: gracias. Gracias. Gracias. Gracias. Gracias.
0: Jorge, saludos a Rubén Moreira. Gracias a los tres.
3: Gracias.
0: Alejandro Rincón en Nueva York. Adelante, Alejandro.
19: Azucena, ¿cómo estás? Qué gusto escucharte de nuevo y también a todos quienes nos escuchan a esta hora, en la que pues hacemos el seguimiento a la historia con la que pues nos hacíamos un contacto desde Nueva York más temprano. Como lo anticipábamos, Azucena, la Fiscalía Federal para el Distrito Este de Nueva York ha impuesto una sentencia de cadena perpetua en contra del Mayo Zambada, en una audiencia en la que tanto la defensa como la fiscalía reconocieron que los estatutos y la ley de los Estados Unidos no tenían otra opción opción más que la de recomendar la máxima sentencia que pues puede imponer en cierto nivel la justicia de los Estados Unidos, y es la que pues lleva ahora al Mayo Zambada a permanecer tras las rejas el resto de sus días. Una serie de elementos importantes que trascendieron durante la audiencia, Azucena, que yo creo que pues vale la pena subrayar: por una parte, el reconocimiento de las autoridades o del gobierno de los Estados Unidos de que la declaración o la decisión del Mayo Zambada de aceptar su culpabilidad pues ahorró a la justicia y al gobierno de los Estados Unidos un proceso de litigio que hubiera sido muy costoso. Sin embargo, pues esto no es un factor atenuante, sino que por el contrario es solo, digamos, un elemento de contexto en medio de lo que pues finalmente es una sentencia, un castigo muy severo el que ha recibido hoy el Mayo Zambada. Durante esta audiencia, y este es un elemento adicional también pues para subrayar, el Mayo Zambada leyó una declaración, la leyó en español, en la que él reafirma que pues acepta su responsabilidad por toda su historia criminal, por el daño que ella misma causó. Y adicionalmente hay una serie de mensajes que también son muy importantes por destacar. Entre ellos, el Mayo Zambada dijo que en su concepto, y esta es una frase textual, la estoy leyendo pues de las notas que tomé de esa declaración, el Mayo Zambada dice: la violencia debe terminar en México y debe terminar en todo lugar. Subraya adicionalmente el Mayo que pues por cuenta de la violencia derivada del narcotráfico pues nadie pierde, nadie gana, y también dijo que tenía un mensaje adicional para las próximas generaciones, en las que pues pedía que en la medida de lo posible recordarán que el camino del narcotráfico y de la delincuencia no es un camino apropiado. Azucena,
0: si te puedes quedar un poquito, sé que hay una conferencia, Alejandro, pero me alcanza el corte. Sí. Si es posible, regreso contigo, y si no, ya nos actualizas en el corte, por favor.
19: Ok, dale.
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2: 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Cuida lo que comes.
24: Las verduras de hoja verde, especialmente la lechuga, son una fuente de agua importante para tu dieta diaria. Incluir ensaladas frescas en el almuerzo permite hidratarse mientras consumes vitaminas esenciales. La lechuga aporta magnesio y potasio, minerales que se pierden fácilmente al sudar. Es un alimento ligero que evita la fatiga térmica y mantiene tu sistema digestivo funcionando correctamente.
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25: Taxco de Alarcón, Guerrero. Construido sobre laderas, este pueblo es famoso por sus minas de plata y su arquitectura barroca. Sus estrechos callejones blancos convergen en la espectacular Santa Prisca. Es el lugar ideal para comprar joyería fina y admirar paisajes de montaña hermosos.
2: Territorio Animal.
24: El pez dorado. Tener peces en casa aporta una sensación de tranquilidad inigualable. El pez dorado es la especie más popular gracias a su resistencia y brillantes colores. Observar su nado pausado en un acuario bien cuidado ayuda a reducir el estrés y embellece cualquier rincón.
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0: Las 9:30, continuamos con Alejandro del Rincón en Nueva York, quien nos confirma que el juez Brian Cogan ha sentenciado a prisión de por vida a Ismael El Mayo Zambada, quien dio un mensaje al recibir su condena. Alejandro, te seguimos escuchando.
19: Entregaba El Mayo Zambada tiene pues un sentido especial, digamos, en el contexto de la audiencia de sentencia, y tiene que ver con que pues él está expresando remordimiento y además pues pidió perdón por pues los crímenes y por el daño que los crímenes que él ha cometido históricamente pues causaron a muchas personas, no solo en los Estados Unidos, sino pues también en territorio mexicano. Hay otro elemento que también queremos destacar, Azucena, y tiene que ver con pues la petición que la defensa hacía para que pues al Mayo Zambada se le traslade o se le ponga en una instalación, digamos, penitenciaria que tenga una capacidad médica para atender pues las distintas necesidades en materia de salud que tiene el Mayo Zambada. En ese contexto, Azucena, hubo una declaración bien importante de parte del juez Brian Cogan a cargo de esta causa, en la que admite que el Mayo Zambada tiene una serie, digamos, de retos en materia de salud, no solo a nivel físico, sino también mental. Es decir, a raíz de esa declaración del juez Cogan, Azucena, pues nos ha permitido ver que la condición en general, tanto física como de salud mental del Mayo, está deteriorándose, y por ello pues es que se le recomienda a la Buró de Prisiones o pues a la entidad encargada finalmente pues de decidir a dónde va a ser encarcelado el Mayo Zambada, pues que tenga en cuenta las necesidades pues que enfrenta ahora o en el presente el Mayo Zambada y las que progresivamente irá enfrentando. Es decir, se reconoce que irá deteriorándose progresivamente pues digamos la calidad de salud de el Mayo Zambada. Dicho esto, señora, dímelo.
0: No, dime.
19: No, lo único adicional que queríamos destacar es el asunto de la multa de 15 mil millones de dólares. Allí hubo una conversación sobre pues ese dinero y lo que reconoció la oficina encargada de hacer, digamos, esa evaluación de los decomisos y de los bienes que son incautados o no, es que por ahora no se ha hecho una evaluación, no se han determinado por ahora bienes específicos con virtud de los cuales se pueda ejecutar esa, digamos, multa de 15 mil billones de dólares, ¿no? Así que pues de todos modos habrá asuntos por resolver, sobre todo ese tema de la multa, pero pues de todos modos lo importante permanece, es decir, la imposición de la sentencia de cadena perpetua, así como de esa multa de 15 mil millones de dólares, Azucena.
0: Correcto, entonces sí lo van a enviar a una cárcel donde se ha atendido de sus padecimientos, eso se autorizó.
19: Correcto, ajá. Se autorizó, el juez lo pidió específicamente al Buró de Prisiones, que pues es la oficina dentro del gobierno federal de los Estados Unidos que se encarga de hacer esas designaciones, y será pues esa entidad la que pues finalmente tenga la última palabra en ese sentido, ¿no?
0: Correcto, la violencia debe acabar en México, dijo el Mayo Zambada.
19: Dijo no solo que la violencia debe acabar en México, sino que debe acabar en todo lugar. Es una admisión muy interesante la que hizo el Mayo Zambada en esa declaración personal. Y si me permites retomar también otra declaración bien importante en el contexto de esa carta que leyó Azucena. Uh-huh. Él dijo que la razón por la cual no se sometió al juicio era porque él no quería ocultar la verdad ni dejar de reconocer que todo lo que hizo estuvo mal. Esa es una frase también bien interesante que trascendió de parte de esa declaración, en la que pues él realmente pues acepta su castigo, y en la que él además dijo que pues él no estaba enfrentando esta audiencia, digamos, o él no había aceptado su responsabilidad para buscar compasión. Es decir, la actitud con la que pues enfrentó el Mayo su sentencia fue la de reconocer plenamente su responsabilidad, la gravedad de los actos cometidos y del daño que causaron pues sus actos históricamente, y es por ello que pues pidió perdón adicionalmente en esa declaración, y en la que pues envió ese mensaje de la que pues en el que él dice que su concepto pues la violencia en México debe parar, en todo lugar debe parar, es lo que dijo el Mayo Zambada, y adicionalmente dijo que pues su mensaje para la próxima generación era que pues buscaran otro camino diferente al del crimen organizado y al de tener pues una historia criminal, Azucena. Wow.
0: ¿Cómo lo viste respecto a las fotos más recientes que se hicieron públicas, Alejandro, en su detención? ¿Cómo lo viste físicamente?
19: Honestamente, Azucena, sí ha tenido un impacto en el tiempo de encarcelamiento en la, digamos, en el estado físico del Mayo, es decir, comparativamente con las fotos, con las imágenes que tenemos de él, pues ahora

0: Sí. Azucena enfrente del tribunal. Eso, esto es también un elemento importante, Azucena, que pues también nos permite dar un elemento de contexto sobre la importancia de esta sentencia para el gobierno de los Estados Unidos, para la administración Trump y para su esfuerzo de pues avanzar en la lucha contra el crimen organizado. Y tiene que ver con que aquí en esta audiencia de sentencia no solo ha hecho presencia total, digamos, la Fiscalía Federal para el Distrito Este de Nueva York, sino también ha venido el Fiscal Federal para el Distrito Sur de Nueva York, es decir, el que tiene sede en Manhattan, y también ha venido la Fiscalía Federal para el Distrito Sur de Florida. Es decir, tenemos aquí representación judicial de tres de las principales cortes, pero en particular tres de las principales cortes que siguen y que fiscalizan casos relacionados con narcotráfico. Y en particular los que tienen relación con América Latina.
1: Correcto.
0: Entonces, pues son justamente estas autoridades las que están liderando esta conferencia de prensa. Adicionalmente, también hay declaraciones de parte del FBI, de la DEA y de HSI, que es la División de Investigaciones del Departamento de Seguridad Interna de los Estados Unidos. Es decir, tienes a todas las agencias, digamos, de aplicación de la ley o todas las agencias federales que pues hacen ver pues la importancia que le está dando esta sentencia al gobierno de los Estados Unidos a pues lo que finalmente hemos visto hoy en la corte aquí en Nueva York, Azucena.
1: Bueno, pues perfecto, Alejandro, muchas gracias por esta crónica, por esta información, y estamos escuchando justamente a alguno de los funcionarios en este momento en la conferencia en vivo. Te dejamos para que la puedas escuchar y más adelante o mañana ya nos contarás qué fue lo más importante, si te parece, Alejandro.
0: Vale, gracias. Nos hablamos en la próxima. Un buen día para
1: perfecto,
0: todos.
1: Perfecto, te agradezco mucho este reporte, muy profesional, por supuesto. A ver, vamos a escuchar, ahí en Estados Unidos se está llevando a cabo esta conferencia.
2: La DEA nunca va a olvidar a esas madres que lloran por la pérdida de un hijo a través de la droga, el fentanilo. Today's sentencing proves that. God bless our troops. God bless our country. La sentencia de hoy marca el cierre de uno de los casos más importantes contra el narcotráfico aquí en los Estados Unidos. Que Dios bendiga a nuestros oficiales, a las tropas de la nación.
3: My name is Matthew Milholland. I am the acting deputy executive associate director for Homeland Security Investigations.
1: El director del Departamento de Seguridad.
2: Hoy cerramos el libro en una historia de uno de los narcotraficantes más poderosos en el mundo.
3: Under his command, the Sinaloa cartel became a machine of brutality.
2: Durante 30 años, el Mayo Zambado estratégicamente se movió a través del cártel de Sinaloa, una organización que introdujo cantidades de droga a este país y que usó la intimidación y crímenes horrendos como asesinato para lograr su objetivo. Corrupción, temor.
3: The criminal machine was his decision to unleash fentanyl, cocaine, heroin, and methamphetamine.
2: La cocaína, la heroína, metanfetamina, el fentanilo.
3: Nearly 20 years of HFI.
2: Enormes cantidades durante 20 años.
3: For nearly two decades.
2: A esta nación.
3: HSI special agents and investigators, including some who are here today, interviewed countless witnesses, dissected every shred of evidence, and devoted themselves through sleepless nights.
2: Muchos de los uniformados que se encuentran aquí hoy duraron décadas sin descansar, buscando, escarbando a través de la evidencia para llegar a este momento.
3: And those that the cartel violence and drug poisoning has affected the most.
2: Recordando siempre a las personas que fueron las más afectadas, las víctimas, los que perdieron seres queridos. Actos de narcoterrorismo que realmente devastaron a la nación y familias enteras. Familias que nunca serán iguales, que nunca van a poder recuperar lo perdido.
3: Today's monumental sentencing is the direct result of the Homeland Security Task Force. Its investigation was worked at the highest level and in the most aggressive form.
2: Una investigación agresiva
3: drove the long-term Mexican Federation investigation with a singular focus.
2: con solo un foco.

0: Target the Sinaloa cartel at the top, at the money.
1: Destruir el cártel de Sinaloa desde arriba.
2: Pues bien, con este resultado y esta sentencia.
3: Bueno, pues ahí está. Ahí está lo que dicen las autoridades en Estados Unidos respecto a la sentencia de cadena perpetua contra Ismael El Mayo Zambada. Pues están ahí las autoridades, autoridades de diferentes agencias estadounidenses, hablando sobre esta condena a cadena perpetua del Mayo, quien ya escuchábamos con mi compañero reportero allá en Nueva York, pues habló, leyó una carta diciendo que se arrepentía de sus delitos, que recomendaba a las próximas generaciones buscar otro camino que no fuera el narcotráfico. Por supuesto, al Mayo Zambada se aceptó que fuera internado en una cárcel donde fuera atendido de sus padecimientos, que dicen padecimientos físicos, pero también padecimientos mentales. El Mayo afirmó que, bueno, pues está arrepentido de lo que ha hecho y que acepta su condena y se declaró, como ya sabemos, culpable. Prisión vitalicia para el capo. Regresamos.

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1: En un torneo en el que fueron de menos a más, tras arrancar con un empate a cero goles frente a Cabo Verde, la selección de España cerró con broche de oro su participación, derrotando en tiempo extra 1-0 a Argentina para coronarse por segunda ocasión en su historia. El gol de Ferran Torres fue la diferencia para que el equipo de Luis de la Fuente confirmara que hoy por hoy es simplemente el mejor del mundo y que como campeón de Europa y ahora como campeón mundial es para todos el modelo a seguir.
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8: Los ojos de las avestruces son más grandes que sus propios cerebros, lo que les da una visión muy aguda.
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8: El tomate es mucho más que un ingrediente. Es una cápsula de hidratación natural. Compuesto mayoritariamente por agua, es ideal para preparar sopas frías como el gazpacho o ensaladas frescas. Aporta vitamina A y C, fundamentales para reparar la piel tras la exposición solar. Consumirlo regularmente durante tiempos de calor ayuda a mantener muy estables los niveles de hidratación interna.
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9: De acuerdo a la Secretaría de Seguridad Federal, durante el fin de semana se registraron 133 homicidios dolosos. Según los datos proporcionados por fiscalías estatales y dependencias federales, las entidades con más asesinatos fueron Sinaloa con 13 y Guanajuato con 12 muertes violentas. Rafael N., empresario farmacéutico, fue vinculado a proceso en el caso de los ataques armados en la vía Atlixcáyotl, Puebla. El juez resolvió continuar el procedimiento penal en su contra por los delitos de tentativa de homicidio, lesiones, daño en propiedad ajena y ataques peligrosos. Al menos 12 personas fueron detenidas por la policía de Buenos Aires, Argentina, durante el desalojo de aficionados de las inmediaciones del obelisco, quienes se congregaron en apoyo a la Selección Nacional de Fútbol. El operativo derivó en disturbios y se requirió carros hidrantes, balas de goma y gases lacrimógenos.
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10: Las 9:45.
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10: Hace unos minutos, Ismael El Mayo Zambada fue sentenciado a cadena perpetua en la Corte Federal del Distrito Este de Nueva York, en Brooklyn, sin posibilidad de libertad condicional. La audiencia inició a las 8:30 de la mañana y duró aproximadamente unos 35 minutos. Con esto se marca el cierre del proceso judicial contra el histórico cofundador del Cártel de Sinaloa, quien actualmente tiene 76 años de edad. Esta mañana platiqué con el abogado de Ernesto Rufo Appel, con Fernando Gómez Montt, quien me dijo que la autoridad no presentó una sola prueba sobre su cliente, quien ya fue internado en el altiplano.
11: Apenas se le han venido imputando a nuestro cliente una serie de hechos de la importación de combustible y apenas nos vamos imponiendo de eso, apenas vamos a empezar a estudiar para alegar y presentar pruebas en las próximas horas.
10: ¿Qué pasó durante estas 30, 32 horas de audiencia, abogado?
11: Bueno, primero, este es un caso que se abre ante la opinión pública mediante una conferencia de la titular de la Fiscalía, doña Ernestina Godoy, donde se hace toda una presentación de un caso articulado, del cual se tienen grandes evidencias y concatenación de quién sabe cuántas cosas. Hoy por hoy esta defensa no escuchó nada que se parezca a lo que se dijo en la conferencia de prensa. No han presentado un solo documento más allá de que él es accionista de la empresa que tenía los permisos para importar gasolina, en donde se señale por qué él tendría conocimiento de lo que supuestamente dicen que fue el internamiento de miles y miles de litros de combustible, de lo cual él no era responsable, él solo era cliente de ese transportista. Y nadie cuestiona que para lo que él pidió el transporte, que eran litros de combustible, de los cuales él tenía permiso para importar. Todo lo otro lo está haciendo un tercero al margen de lo solicitado y para lo cual era cliente de la empresa de la cual es accionista el señor Rufo.
10: Sobre el tema habló la presidenta Claudia Sheinbaum.
12: Quiero repetirlo porque es un caso muy estudiado. La fiscalía fue alrededor de un año, por lo menos, y todavía sigue en investigación. Hace un año, prácticamente, los abandonan en Coahuila, los ferrotanques. Los abandonan porque saben que van a investigarlos y a partir de ahí se hace toda la investigación. Y la empresa que los importa, pues es Ingemar, o sea, no tiene... Es directo. Ahora, el asunto es cuántas veces habían importado este tipo de... a través de estos mecanismos y también a dónde lo venden este grupo que se dedicaba a la importación ilegal de combustible, así, tal cual. Y tienen... hay muchísimas pruebas, no es menor.
10: Platiqué aquí con la madre de la joven Dafne Zapata, una niña de 13 años de edad, originaria de Ciudad Mante, quien ingresó el lunes 13 de julio al campamento de verano en la Academia Militarizada de Marina Doenitz, ubicada en Ciudad Madero, y 4 días después murió.
13: Mañana voy por ella y me dice, bueno, descansa, duerme tranquila. Le dije, es que voy por ella mañana, no, duerme tranquila, ahorita ya está en reposo, ya está bien. Y entonces yo dormito entre 11:15 y 11:40, tengo 3 llamadas perdidas de ella. Y mensajes de WhatsApp donde me dicen, señora, venga por favor, urgente. Y yo leo y abro el ojo, dije, caray, márqueme, márqueme. Y me la entrega, voy para allá y ya vomitada en una bolsa y 9 autoridades, nada más estaba la funeraria. Había una funeraria y ya nomás la tenían embolsada. Mi mamá pasó a reconocer el cuerpo porque querían que yo pasara sola. Me dio miedo, ¿cómo me la mataste? Entonces yo hice una transmisión y convoqué a todos porque no había medios de comunicación. Todos tienen miedo. Hoy no hay detenidos, no hay respuesta de gobierno del estado, del gobierno federal. No hay respuesta porque los que estaban ese día en la academia siguen libres. Siguen libres. La respuesta que necesitamos, no más feminicidios. Tenía mi hija 13 años, muerta, ahogada, torturada, signos de violencia. No quiero entorpecer la investigación. Quiero nada más justicia por todos los niños que han sufrido, adolescentes, jóvenes, hombres y mujeres en academias militarizadas, sean públicas, privadas o de gobierno. Mi hija salvó a muchos niños que no podían ser escuchados y se animaron a declarar ese mismo día. Adultos que habían pertenecido ahí fueron, declararon y hubo una niña que me abrazó, me la topé en los baños y me dijo, Dafne, sabía que usted iba a venir por ella, señora. Digo, ya quiero que sea viernes porque mi mami ya viene por mí. Sí, fui por ti, mi amor. Todos te vamos a defender. Si mi hija aguantó hasta el final, yo voy a seguir esta lucha hasta el final para que se haga justicia.
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10: José Pablo Coello, ¿cómo estás? Buenos días.
15: Estoy muy bien, Azucena, contento de poder hablar contigo.
10: Pues poder hablar es un decir, ¿qué onda? ¿Qué tal la celebración o qué pasó?
15: No, yo no celebré ayer, solo vi el partido, me dio gusto que ganara España, pero no hubo celebración, pero se juntaron los 40 y tantos días de premundial, mundial, y bueno, pues ya tengo una cita con la terapeuta un poco más tarde para hablar del síndrome de abstinencia y cómo le vamos a hacer, pero estoy preparado, Azucena, para lo que viene después, porque ha sido un mundial inolvidable y creo que con eso es con lo que hay que quedarnos.
10: Oye, José Pablo, si no se terminara el mundial, iba a acabar con nosotros, como dicen por
15: muy
10: ahí.
15: Muy probablemente, ¿no? Azucena, muy probablemente. El próximo va a ser más largo, hay que prepararnos, hay que hacer una buena pretemporada estos 4 años y llegar listos para el Mundial del 2030, que seguro va a tener 64 equipos.
10: Bueno, José Pablo, a ver, fue un gran partido ayer. O sea, en un primer tiempo a lo mejor no tanto, pero hubo momentos como de mucha ansiedad, ¿no? Por la expectativa de Messi, por el tema de España. O sea, hubo tiempos de mucho estrés.
15: Cualquier partido en donde se va a definir un campeón que se va a tiempos extra, pues tiene eso, Azucena, lo dices muy bien y así se vivió, porque aunque España es el equipo que tiene el balón, que busca la portería rival, que merecía ganar desde mi punto de vista, pues no la metían, y si no la metes, pues en el fútbol no ganas, ¿no? Al final cayó el gol, y luego Argentina, que no había disparado en todo el partido, tiene un par de opciones, creo que es la muestra de que quizás Argentina pudo haber hecho algo distinto, eso lo decidió el técnico, y los jugadores entraron a la cancha a seguir sus instrucciones. A mí me queda de ver la selección de Argentina, que se va derrotada, algunos malos perdedores al final, desafortunadamente mostrando esa faceta que no nos gusta en ningún deportista, pero creo que gana el mejor, gana el fútbol, gana quien tenía que ganar, y España hace un gran mundial y merecidamente levanta la copa.
10: Digamos que estamos en paz, José Pablo.
15: Sí, muy en paz. Ganó el mejor equipo durante todo el torneo, Azucena, y eso siempre es reconfortante a los que nos gusta el buen fútbol, los equipos que tratan bien el balón, que buscan ir adelante, frente, etcétera. Creo que hoy tendremos que estar contentos y admirar lo que ha hecho España, que era un equipo que siempre se quedaba uno o dos pasos antes de las grandes finales, y que del 2010 para acá ha acumulado una muy buena, del 2008 porque ganaron la Euro, para acá pasaron a ser un gigante, muestra de que trabajando y haciendo las cosas de manera seria se puede, digamos, pasar a formar parte de la élite internacional.
10: Así es, y además, bueno, pues yo creo que en España no han dormido, no van a dormir todo el día porque están esperando ya su selección.
15: Seguramente, ¿no? Y bien merecido lo tienen, un país que vive muy intensamente el fútbol, que tiene una gran liga y que tiene una estupenda selección, además con un muy buen técnico, muy serio, que trabaja de manera muy sólida desde hace mucho tiempo con las inferiores y con una generación que tiene un futuro espectacular. Hay mucha generación de futbolistas y España sabe a lo que juega, y creo que esa es la clave. Sus selecciones juegan así en todos los niveles y eso los convierte siempre en contendientes.
10: Oye, José Pablo, ahora, la parte política. Yo viví momentos de como de angustia en este tema de, bueno, pues que Argentina no avanzaba y que dominaba España, y luego Messi, pues la verdad es que románticamente, porque es un, no sé si una gran persona, pero es un gran deportista, me parecía justo que se fuera con un mundial ganado, pero bueno. El tema político, o sea, Donald Trump se quería quedar al festejo, qué estrés, y luego los jugadores de Argentina me parece que fueron groseros en algún momento con la presidenta y con el ministro Carney, porque pues si alguien tuvo invisibilidad fue el ministro de Canadá. ¿Cómo lo viste tú, la parte política?
15: Sí, Trump siempre es incómodo, ¿no?
10: Ay, sí, y exacto. Ayer
15: hasta Infantino tuvo que hacerlo a un lado. A mí me da un poco de pena ajena, pero pues ahí aparecía, no sé si perfectamente consciente de lo que estaba haciendo o no, la verdad, ya no lo sé. Y lo que hacen los argentinos al final a mí no me gusta. Hay que ser muy buenos ganando y hay que ser muy buenos perdiendo, y a mí me parece que les faltó clase. Tampoco me sorprende, porque con Argentina hay otros capítulos así, les cuesta trabajo ganar bien y les cuesta trabajo perder bien. Y ya del viaje de nuestra presidenta allá, después de no haber querido estar en el Azteca, pues habrás hablado tú o lo hablarás tú. A mí me parece que no tiene mucha congruencia que no haya querido estar aquí en el Azteca. Entiendo por qué lo hizo perfectamente, ¿no? Y podría justificarse desde el punto de vista político, pero ir allá y no haber estado acá, pues cuesta trabajo, al menos en mi cabeza, explicarlo como algo que haga lógica.
10: De acuerdo. Qué bueno que fue ayer, qué malo que no fue la inauguración del Mundial. Correcto. En nuestro país, ¿verdad? Oye, sí, José Pablo, pero y luego igual Trump es muy aguantador, muy cínico, porque los abuchearon ahí cuando salieron a la cancha, ¿no? Cuando salió Trump, Infantino, etcétera.
15: Trump no es muy popular fuera de Estados Unidos, e incluso ahí en Estados Unidos pues hay una gran polarización, pero fuera en general no es un presidente que se haya ganado simpatías en otros países, y sabía que algo así podía pasar porque ayer había pues mayoría de españoles y argentinos, ¿no?
10: Ha sido un gustazo compartir contigo, José Pablo, esta temporada mundialista, y ojalá que sigamos viéndonos y escuchándonos aquí. Gracias.
15: Feliz de la vida, Susana. El gusto es para mí, el honor, y un abrazo a ti y a tu auditorio.
10: Gracias, nos vamos, hasta mañana.
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25: Los elefantes son los únicos mamíferos terrestres que no pueden saltar. Esto debido a su enorme peso y su estructura ósea.
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25: La Torre Eiffel puede ser 15 centímetros más alta en verano debido a la expansión térmica del hierro bajo el sol.
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25: Un solo rayo contiene suficiente energía para tostar 100.000 rebanadas de pan en una fracción de segundo.
20: Conoce más.
25: El Sol es tan grande que dentro de él podrían caber 1 millón de planetas como la Tierra de forma muy holgada.
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0: Muy buenos días, son las 10 de la mañana con 3 minutos de este lunes, lunes 10-20 ya de julio del 2026. Gracias por acompañarnos en Daniel en Fórmula. Mi nombre es Viviana Leal y en lo que podemos conectarnos con Dani de Iturbide, que está transmitiendo desde Nueva York, porque allá fue la final del Mundial. Vamos a platicar de todo lo que sucedió ayer. Ayer, 19 de julio, la fecha que estaba marcada como la final del Mundial, la final entre España y Argentina. Una final que pues tuvo muchas cosas de las que ya estaremos hablando, pero sobre todo que tuvo a España como campeón. En estos momentos ya están los jugadores, de hecho, en calles de Madrid. Van a hacer este recorrido histórico con toda la afición. Los festejos en España ayer empezaron desde que terminó la final, que quedó de hecho 1-0 con un gol de Ferran Torres en el minuto 106. Ferran Torres que además hizo pues un gran partido, y es que eso sí, ayer fue un partido para recordar, un partido entre dos selecciones que lo dieron todo en este Mundial, dos selecciones que llegaban con mucha fuerza. De hecho, yo les platicaba aquí en este espacio el viernes que, pues digamos que había mucha gente que no sabía ni siquiera cómo iba a quedar el resultado, ¿no? Porque al final del día eran dos selecciones muy, muy fuertes. Estoy viendo las imágenes en vivo del rey Felipe VI ya recibiendo obviamente a la selección de España. Ayer estuvo el rey Felipe VI también en el partido, en la final. Y bueno, pues tenemos nuevo campeón, España, pero lo que sí es que la verdad este Mundial nos ha dejado muchísimo, fuera de los resultados y fuera de tener a España como campeón. También hay que decirlo, el sábado se jugó el juego, bueno, más bien el partido por el tercer lugar entre Inglaterra y Francia, un partido que, pues la verdad, dio muchísimas emociones. Digo, sabíamos que era un partido que muchos lo consideraban hasta una cascarita, ¿no? Porque al final ya los equipos no están jugando realmente por algo significativo, pero al final el día eran dos selecciones muy fuertes. Quedaron 6-4 a favor de Inglaterra. Inglaterra entonces se lleva el tercer lugar de esta Copa. Yo la verdad creo que Inglaterra hizo también un gran Mundial, al igual que Francia, al igual que todos. La verdad es que no hay que dejar de visto que, pues bueno, fue un Mundial en donde participaron 48 selecciones, un Mundial que duró mucho más de los pasados, duró poco más de un mes, y la verdad es que ahora hay que quedarnos con todo lo bueno que nos dejó este Mundial. Vamos a hacer un recuento claro de lo que fue, obviamente, el ver a España campeón, porque también, y yo les decía, era uno de los favoritos, y creo que eso siempre pasa, ¿no? Al final del día, muchos tienen a sus favoritos. España ayer demostró que además pues es una selección con jóvenes, esa es la realidad, con jugadores muy muy chavos. Está la historia de Lamine Yamal, la platicábamos desde la semana pasada, ¿no? Esta foto que se hizo viral entre Lamine Yamal y Messi, una foto que fue tomada de hecho hace 19 años, en donde pues Messi, un jugador de la selección de Barcelona, un jugador que pues bueno en ese entonces ya era grande, eso hay que decirlo, tenía 20 años, pero que era una de las promesas del fútbol, como lo terminó siendo. Y bueno, en esta foto que se ve en una bañera con un bebé, que ahora es Lamine Yamal. Ayer las imágenes que nos deja también el Mundial, ¿no? Ver a Lamine Yamal junto con Messi, ver a Messi conmocionado, llorando obviamente con su selección, porque es probablemente su último Mundial. Ver también a la afición argentina, que pues es una de las más grandes. Ayer hubo disturbios, por cierto, en Buenos Aires después de estos resultados, y bueno, en el Mundial siempre eso, ¿no? Al final del día, aunque todos llegan por algo, pues siempre hay un campeón y siempre alguien levanta la copa. En esta ocasión entonces España, que por cierto fue pues la segunda vez que levanta esta Copa del Mundo, la primera vez en el 2010. Yo platicaba acerca de las curiosidades que hay acerca pues de cómo llega la selección de España, obviamente, a esta final del Mundial, y todas las curiosidades que hay en torno a cómo llegaron en el 2010 desde el inicio, ¿no? Empezó un 11 de junio con México contra Sudáfrica, jugaron la tercera vez que jugaron en el Mundial, es decir, con el tercer equipo, fue un equipo sudamericano dirigido por Marcelo Bielsa. En el 2010 fue Chile, en esta ocasión fue Uruguay, que por cierto ese partido se llevó a cabo en Guadalajara. Muchos jugadores del Barça en ese entonces, estaba Puyol, estaba Xavi Hernández, estaba Andrés Iniesta, y pues en esta ocasión también teníamos varios jugadores del Barça, el propio Lamine Yamal, Dani Olmo, Eric García, que ayer jugó por algunos minutos. Eric García no había jugado en todo el Mundial, ayer le dieron oportunidad en la final. Pau Cubarsí, que también Pau Cubarsí pues se llevó, en mi parecer, pues el Mundial, este defensa que que la verdad dio muchísimo en este Mundial. Y pues digamos que la estrella de la selección de España fue Rodri, este jugador que además es Balón de Oro, pero que, bueno, ganó el mejor jugador del torneo, y me parece que sí. Hoy veíamos las imágenes de Rodri llegando, pues obviamente con todo su equipo, con la Copa del Mundo. Vamos a ver cómo los reciben en Madrid, porque eso sí, este Mundial nos ha dado muchísimo. Y les digo esto porque hoy, esta mañana, he visto varios artículos que hablan sobre lo que nos dejó este Mundial. Y veía una publicación bien linda que les quiero compartir, una publicación que es de un grupo de Facebook del que formo parte, pero es de una publicación que la verdad pues me dejó pensando muchísimo, porque dice así, y lo publica Mercedes Palomar de este grupo que es muy, muy conocido, el Lady Multitask. Lo que nos dejó este Mundial más allá del fútbol, porque nos deja que nunca eres ni muy grande ni muy chico para cumplir tus sueños. También que no hay que subestimar a nadie. Las selecciones favoritas no siempre terminan escribiendo la historia. Marruecos volvió a demostrar que con disciplina, trabajo en equipo y convicción se puede competir contra cualquier potencia. En el fútbol, como en la vida, nunca des por hecho un resultado antes de que empiece el partido. El liderazgo transforma mucho más allá que un partido. Hay jugadores que inspiran a un equipo entero, ¿no? Lo veíamos ayer, por ejemplo, con Messi. Levantan a una afición y por momentos hacen creer a un país completo. Somos rivales, no enemigos. En la cancha vimos competencia, intensidad y pasión, pero también respeto. La unión sigue siendo uno de los mayores poderes del mundo. Más de 1,000,000,000 de personas siguiendo un mismo evento. Eso es impresionante. Y pues el no perder la fe, al final del día eso es lo que también deja el fútbol, ¿no? México fue un ejemplo de ello. Cuando muchos pensaban que el camino terminaría pronto, pues la selección siguió creyendo, luchando y logró superar las expectativas. Nos deja mucho este Mundial, y sobre todo nos deja una publicación que hace nuestra querida Clara Paritsis. Ella es psicóloga, ella es argentina, acerca de cómo vamos a recordar este Mundial, pero sobre todo hablando de las infancias, Clara. Y antes de irnos a la pausa, me gustaría que nos platicaras un poquito más acerca de esta publicación que haces hace algunos días, de lo que van a recordar también las infancias de este Mundial.
1: Buenos días, Vivi, ¿cómo estás? Muchas gracias por invitarme a este programa.
0: Primero preguntarte, Clara, ¿cómo vivieron allá el resultado de ayer?
1: Uf, esa creo que esa es la pregunta más difícil que sí. Me vas a poder hacer para todo el programa. Pero yo creo que más allá del resultado, lo que importa es esto que vos decías y que yo escribí hace un par de semanas, es el recuerdo que queda. Y el recuerdo que nos queda, creo que es, salvo hoy que estamos todos un poco más tristes, pero más allá de eso, el recuerdo que queda es la experiencia vivida, es más allá del resultado, es lo que vivimos con la gente que queremos, lo que la mesa que compartimos. Creo que eso es lo que hace que los niños y las niñas puedan recordarlo de otra manera. Tal vez acá a 30 años, este resultado, mismo para México, para Argentina, para todos los que no quedaron en campeón o en un puesto que hubiésemos querido, lo que queda es eso, esa experiencia y esa emoción compartida a lo largo de todo el mes de Mundial.
0: Sí, porque al final del día las infancias recuerdan mucho más allá que un gol y mucho más allá que la victoria de un equipo. Al regresar de la pausa me gustaría preguntarte también un poquito más allá de la afición en Argentina, porque es una de las más grandes, y yo lo dije al inicio de este espacio, y a mí me parece también fascinante esto. Vamos a hacer una pausa, regresamos con mucho más. Quédense aquí.

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23: Son las 10 de la mañana con 15 minutos. Gracias por continuar con nosotros en Daniel en Fórmula. Estamos platicando de sí, del postmundial. Se acabó el mundial oficialmente y lo estamos haciendo con Clara Paritsis. Ella es psicóloga, ella es argentina, está desde Buenos Aires. Por cierto, Clara, te agradezco muchísimo que nos tomes la llamada. Y ella publica hace algunos días una pregunta que hace en las redes sociales, que dice: ¿qué recuerdas de tu primer mundial? Yo quería contestar esa pregunta porque el primer recuerdo que tengo de un mundial fue el de Corea-Japón en el 2002. Yo, pues sí, tenía 7 años y recuerdo perfecto ese mundial porque me acuerdo que mi mamá nos despertaba para ver los partidos de México en la madrugada. Pues sí, claro, eran todos unos horarios muy diferentes. Y a mí me gustaba mucho porque me acuerdo que lo veía con mi familia, lo veía con mis hermanas y era padrísimo ver a tu selección. No recuerdo, por ejemplo, el del 98 porque estaba mucho más chiquita, pero todo esto nos hace preguntarnos sobre la crianza, sobre también las infancias, porque mucho más allá de lo que recordamos de un mundial, dices en esta publicación, Clara, que justo también las infancias, el cerebro infantil más bien no guarda solamente los hechos, más bien guarda las experiencias. Y eso es lo bonito que nos dejan los mundiales.
24: Mira, es justamente lo que vos dijiste y en relación a tu recuerdo, que cuando lo empezás a relatar, lo primero que decís es que estaba tu mamá. Uh-huh. Y eso es lo que es, esa es la experiencia fundamental. ¿Con quién estábamos? ¿Con quién lo vivimos? Yo, de hecho, recuerdo el Mundial de Italia 90, y no me acuerdo, o sea, tengo que fijarme, a ver, ganamos, no ganamos, pero me acuerdo de estar al lado de mi papá, cómo festejaba mi papá, los gritos de mi mamá, contenta. Uno se acuerda de eso, de la emoción, el contexto emocional, y vos misma lo dijiste, lo que hacía tu mamá de levantar esos rituales, esas rutinas que duran un mes en el mundial, es lo que hace que los recuerdos queden más grabados en nuestra memoria.
23: A ver, entonces, más allá de las experiencias, mucho tiene que ver entonces con la familia. O sea, recuerdas esos momentos lindos que tienes con una familia, pero ¿qué más puedes recordar?
24: Mira, para que se construya un recuerdo hay muchos factores que influyen. Lo primero es la atención que uno le pueda prestar a la experiencia que está viviendo. Y justamente hoy la atención es algo que está escaseando cada vez más, con lo que luchamos sobre todo las infancias, con lo que están se ven como con más dificultad en estas dificultades de atención. Por eso un mundial se vuelve tan interesante, porque pone el foco en que todos estamos prestando atención a lo mismo, a eso compartido. Entonces, primero, el factor más importante es poder prestarle atención a esa experiencia. Después tiene mucho que ver la intensidad de la emoción, ¿sí? Entonces, un recuerdo que se vive emocionalmente mucho más, de manera más intensa, el cerebro dice, bueno, esto vale la pena guardarlo, hay que guardarlo. El factor de la novedad, lo que sea también como una sorpresa, también tiene mucho que ver en cómo se inscribe esto en la memoria. La repetición es otro de los factores, por eso los mundiales, al ser cada 4 años, uno se acuerda del mundial de la infancia, y ahora cuando está viviendo el mundial, se acuerda el mundial de la infancia, y cuando se vuelve a repetir, un poco que reescribe y rememora esos recuerdos y se vuelven a evocar. Otras cosas también que tienen que ver, bueno, esto que vos decías y que yo escribí hace unas semanas, son las personas significativas con las que los vivimos, esa experiencia compartida. Y creo que eso es algo también que rescato mucho del mundial, que nos hace no solo prestar atención, sino reunir a toda la familia alrededor de la mesa, alrededor de un sillón, alentar. Es una experiencia compartida intensamente, emocionalmente muy intensa.
23: Ahora, ahorita me pongo a pensar también del papel fundamental que tienen nuestros papás y los adultos, ¿no? O sea, ahorita, por ejemplo, se me viene a la mente mucho el hecho de que si tu papá festeja un gol o se pone súper emocionado porque está jugando su selección o porque perdió, etcétera, etcétera. Es decir, ese tipo de cosas también se van a quedar en la memoria de un niño o una niña y las puede, digamos, replicar.
24: Totalmente. Justamente a eso me dedico yo en mi trabajo, es a cómo los adultos podemos modelar nuestras propias actitudes, nuestras propias conductas, porque eso deja mucha más enseñanza y mucho más registro para nuestros hijos e hijas. Cómo nosotros, cómo gestionamos las emociones, nuestra propia emocionalidad, es lo que ellos están mirando. Entonces miran mucho menos de lo que creemos el partido, el gol y lo que está sucediendo en la pantalla, que cómo nosotros modelamos esas emociones. Entonces, si yo estoy mirando un partido y pierde mi equipo y me pongo a insultar, a enojarme, a revolear cosas, estoy enseñando eso, y eso es lo que creo que tenemos que rescatar, cómo nosotros podemos ser modelos de gestión emocional y cómo podemos aprender a gestionar nuestra propia frustración, la propia tristeza, para que nuestros hijos e hijas también puedan aprender a través de nosotros como modelo. Lo mismo si gana, ¿no? También el poder festejar y que esas emociones sean acordes al festejo, ¿no? Y que siempre respetando al rival. Esto que vos decías hace un ratito, que leías, que siempre somos rivales, no enemigos. Y eso lo enseñan los adultos.
23: Sí, oye, Clara, y dime una cosa, ahorita que estabas mencionando el hecho de que nosotros siempre como que guardamos esas memorias y sobre todo el estar con la familia, ¿qué importancia tiene el hecho de que, pues, no se haya como este tipo de rituales, por así decirlo, en el que, bueno, primero nos ponemos la camiseta, pero entonces después vamos a comer, pero entonces después vamos a ver todos el partido como sentados? Es decir, como todas estas cosas que uno hace antes de un partido o previo a que juegue tu selección para el tema de la infancia.
24: Eso es fundamental, y el tema de los rituales es un tema que a mí me interesa muchísimo, porque también es algo que de cierta forma se está perdiendo, o no perdiendo, pero hay una disminución de los rituales hoy en día, y el mundial los hace aflorar, ¿no? Trae todo esto que vos dijiste, la camiseta, la comida, sentarnos así, incluso las cábalas que, no, vos te tenés que sentar si ganamos del lado derecho, del lado izquierdo.
23: Sí, claro.
24: Entonces creo que eso forma una identidad familiar que seguramente cuando te acuerdes de el partido que viviste cuando eras chica es, bueno, mi mamá me despertaba a la noche, o mi mamá me decía esto, o recuerdo la camiseta. Esas pequeñas cosas, esos pequeños rituales, es lo que uno se va a acordar de acá, o lo que probablemente se va a acordar de acá a unos 30 años. Incluso la comida, o también escuchaba el programa de ustedes la semana pasada en cuanto a las canciones, la música, ¿no? El poner la misma canción frente a un mundial, eso hace que quede más impregnado en el cerebro. Entonces, cuando de acá a 30 años nuestros hijos escuchen esa canción, y tal vez con la camiseta del ritual que la familia hacía, evoquen esa memoria diciendo, ay, yo con mi mamá, yo con mi papá hacía esto. Claro. Y creo que eso también es lo lindo y lo que hay que rescatar, ¿no?
23: Sí, porque incluso hasta las canciones, bueno, hasta las mascotas, ¿no? O sea, el álbum, todo lo que hay alrededor del mundial se queda en nuestra memoria más allá de las estadísticas. O sea, si ahorita tú me preguntas, ¿cómo le fue a México en el Mundial del 2002 de Corea-Japón? Seguramente me acordaré de algunos partidos, pero realmente me acuerdo más bien de todas esas cosas, no tanto de los resultados.
24: Totalmente. Y eso es lo lindo de la memoria y de los recuerdos. El poder acordarse más allá de las estadísticas, el poder acordarse con quién estábamos, los vínculos. De hecho, en esta publicación que yo escribí hace unas semanas, hay cientos de comentarios que lo que recuerdan no es el resultado, no es le gané o perdimos frente, no, es me acuerdo de mi mamá, me acuerdo de mi abuela, de la cocina, del patio, incluso muchas personas ponen la primera televisión a color o en la comida que estaban haciendo. Creo que cada país se va a acordar de una comida, de su comida típica particular que reunió a la familia. Y una cosa también muy interesante es los aromas. Los aromas tienen el poder de hacernos evocar recuerdos de hace mucho tiempo. Entonces, tal vez de acá a unos años, uno siente el aroma de, no sé, ahora en México, de los tacos. Entonces, sentir el taco que hizo mi abuela para tal mundial, me voy a acordar de eso, ¿sí? Y me va a evocar ese momento, me lo va a traer. Y eso me parece algo súper lindo, súper interesante también.
23: Ahora, vimos muchos, yo en este mundial vi muchísimas imágenes de niños llorando cuando su equipo perdía, ¿no? Recuerdo muy bien ver a muchos niños llorar en el partido de España contra Francia, el partido en donde España le gana a Francia en las semifinales. Y también es bien feo, porque al final del día son niños, y ¿cómo le explicas a un niño que pues tu equipo perdió y que pues hay que seguir adelante?
24: Mira, me parece que lo más importante es pensar siempre que todas las emociones son válidas y que no es necesario intentar buscar recuerdos que sean solo felices, que los recuerdos va a haber de todo tipo. Y el poder, por ahí por gajes del oficio también míos como psicóloga, como mamá, creo que es una oportunidad este mundial. Cuando uno queda no en el lugar que quería y cuando lloran los niños y las niñas, de generar y de practicar habilidades para la vida. Entonces, si está llorando, también es algo positivo, no es negativo que esté llorando, es algo que uno puede validar y decir, bueno, estamos tristes, poner en palabras, ser como el narrador de esa emoción difícil, porque eso se inscribe también en la memoria, y cuando tengan otra tristeza en algún momento de su vida, ya saben o ya pueden gestionarla de una mejor manera. Si yo le digo, deja de llorar, no llores, no lloramos, somos fuertes, estoy anulando esa emoción. Entonces está bueno poder usarlo como práctica, claro, para la vida, aprender a tolerar la frustración, aprender a tolerar esa tristeza, gestionarla, aprender a seguir adelante, como decías vos. Y también, volviendo a la pregunta que me hacías recién, esto no es solo decirlo, sino también cómo gestiona uno la propia, claro, pérdida. Porque si yo estoy diciendo, bueno, está bien, podés llorar, todas las emociones son válidas, claro, pero estoy rompiendo el televisor y llorando, claro, no condice, claro, con
23: Te tengo que interrumpir, tenemos que hacer una pausa, pero al regresar esto, puse en mis redes sociales qué recuerdan de su primer mundial, espero que me conteste. Regresamos.
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23: Regresamos, son las 10 de la mañana con 30 minutos, estamos platicando con Clara Paritsis, ella es psicóloga, y estamos haciéndolo con el tema de, pues algún día este mundial va a ser un recuerdo de la infancia de muchísimos niños que lo pudieron vivir. No sé si tú creas lo mismo, Clara, porque, bueno, yo sé que tú, como buena argentina, festejaste muchísimo en el mundial del 2022, cuando Argentina fue campeón mundial. En esta ocasión, bueno, también felicidades, enhorabuena, porque quedaron en un segundo lugar, pero no sé si tú pienses que este mundial cambió muchas cosas o fue diferente de otros mundiales.
24: Sí, bueno, a ver, sí festejé y fue diferente, pero ¿en qué sentido específico sentís que fue diferente?
23: Mira, en mi caso creo que lo que los mexicanos lo sentimos diferentes fue que en esta ocasión, México fue sede, ¿no? Y evidentemente cuando un mundial se vive en casa, pues vives muchas emociones, vimos a muchísima gente salir. Yo tengo recuerdos increíbles que a lo mejor no tenía de otros mundiales. Y me quedo yo creo que con eso. Creo que también este mundial pues trajo como a la mesa el historias increíbles como fue la de Cabo Verde, como fue la de Noruega, que regresó a un mundial después de tanto tiempo, ¿no? No regresaron a un mundial desde el 98. Es decir, en mi caso, creo que este mundial sí cambió mucho las cosas, pero no sé si ustedes lo ven igual Y por eso quería preguntarte esto, porque a lo mejor los mexicanos lo sentimos así por ser sedes de este mundial, pero a lo mejor no todos lo sienten así.
24: Mira, yo creo que sí, que todos son distintos. Creo que también que sean sedes se vuelve muchísimo más intenso, y en cuanto a los recuerdos emocionalmente va a ser, hay muchas más posibilidades que todos lo puedan recordar, incluso los niños pequeños y las niñas pequeñas. Ahora, particularmente a mí, no sé si lo viví con mucha diferencia, sí creo que con mucha ilusión y con mucha expectativa de, bueno, si el Mundial pasado para los argentinos tuvimos una estrella, creo que los argentinos esperaban y ansiaban, claro, la ilusión de la siguiente. Pero al mismo tiempo creo que de todas estas experiencias, y como me dedico a las infancias, creo que es bueno sacarle lo que podemos aprender, y creo que si Argentina ganaba de nuevo, era muy difícil, íbamos a estar festejando, pero era muy difícil explicarle tal vez a un niño o una niña de 8 años que toda su vida fuimos, que se es campeón. Creo que es más fácil explicarle, y creo que sirve más para las infancias poder explicar que esto no siempre es así, que uno se tiene que esforzar muchísimo, el valor del equipo, para cuando estos niños y niñas hagan deporte, por ejemplo, ¿no? Porque está buenísimo poder decir, mirá, Messi está llorando, vos también llorás, sí. y no siempre vas a ganar, y eso también es válido. Entonces creo que por ese lado me parece también sacarle provecho, ¿no? Y poder aprender de eso y generar esas habilidades que te decía antes.
23: A ver, qué bueno que mencionas esto, porque creo que, bueno, es una de las preguntas que te quería hacer, Clara. A todos nos queda claro que la afición argentina es increíble, ¿no? Es de las más grandes que conocemos. Son, por ejemplo, uno de los que más viajan, igual que la mexicana. Pero hay algo en el fútbol argentino, y yo no lo logro entender, y ojalá que nos puedas como explicar un poquito más de esto, porque me parece que no sé si es algo cultural. O sea, ¿cómo se vive la emoción del fútbol en Argentina? Para ponerlo en palabras muy así, ya directas.
24: Intensamente. Creo que se vive muy intensamente, y justamente por eso, yo que me dedico a las infancias, está bueno como adulto ser un traductor de esas emociones, porque son épocas, todo este mes fue épocas donde los niños y las niñas estaban también desbordados, ¿no? Porque toda esa emocionalidad, si bien es de festejo, también hay que traducirla y ponerle palabras, uh-huh, porque es muy difícil ver un partido por ahí, y creo que para todas las selecciones del mundo aplica igual, es muy difícil ver un partido, sea cual sea el resultado, y después, bueno, ahora sigamos, vamos a estudiar y aprender las tablas. Me parece que está bueno poder poner en palabras para que cada niño y niña pueda, como si fuera un armario donde va poniendo las experiencias con las palabras y las emociones asociadas, para que le sea más fácil, me parece.
23: A ver, perdón, sí, te interrumpí. Sigue.
24: Nada, simplemente eso, que sí es muy intensa, creo que la manera de festejar de los argentinos.
23: Eso te iba a preguntar, la manera de festejar, porque ¿qué es lo que aprende un niño al ver que todo un país festeja, ¿no? Juntos, incluso personas desconocidas. En el Mundial del 2022, cuando ustedes quedaron campeones, veíamos estas imágenes en el obelisco, estas imágenes

0: comunidad de pertenencia saludable, digamos, en la infancia.
1: Exacto. A ver, saludable con sus matices. Hay que evaluar, habría que evaluar cada situación. Hay ciertos festejos que ustedes también los vieron, que no son saludables, pero sí es el festejo que donde reina la alegría, la familia, los valores que uno pueda tener dentro de lo que es salud. Me parece que a los niños y a las niñas les hace, les va construyendo este recuerdo que está dentro de los parámetros de salud mental, diríamos.
0: Ahora, yo te preguntaba mucho y hacía mucho énfasis en el Mundial del 2022, porque también me interesa saber, Clara, tú que eres experta en crianza, si el Mundial del 2022 de alguna manera tuvo como un cambio en la infancia en Argentina, es decir, los niños argentinos construyeron un vínculo diferente, pues ahora que vieron a su selección ganar en el 2022.
1: Sí, yo creo que sí. Pero creo que eso también venía desde antes de que ganaran. Me parece que hay algunos referentes del fútbol, como puede ser Messi o el Dibu Martínez, que son referentes para las infancias, pero va más allá de si ganan o no. Creo que está en los valores que tienen, y los valores justamente es cómo se relacionan con los niños, con la familia, cómo tal vez aceptan una frustración. Me parece que eso es lo que más se valora, ¿no? Los referentes por sus valores, no por si ganan o pierden. Claro. O por lo menos eso espero, que sea lo que están, hacia dónde vamos, ¿no?
0: Sí, porque al final del día de eso se trata el fútbol. Y yo te lo decía porque también sé que, bueno, no nada más hay que hablar del Mundial, ¿no? Al final del día el fútbol se vive pues con mucha pasión en muchos países, sobre todo de Latinoamérica. Es decir, México, Argentina, en tu caso, Clara. Y a mí me queda claro que pues evidentemente vamos creando pues este vínculo. Yo recuerdo que en mi familia el fútbol no era tan... Digamos, no era algo que hacíamos todos los fines de semana, de ir a ver o de ver jugar un equipo, etcétera, etcétera. Más bien eso se fue formando porque a mí me gustaba mucho el fútbol y después, bueno, tengo un esposo que es aficionado al fútbol y eso me ha permitido que me guste mucho más el fútbol. No sé en tu caso cómo era, porque tú decías en tu publicación que recordabas mucho el Mundial de Italia 90, ¿no? Pero no sé si en tu caso, pues en tu familia sí se vivía el fútbol desde que eras así chiquita.
1: No, me parece que también es similar a tu recuerdo, a tu experiencia. No había demasiado fanatismo, pero creo que sí es algo de la Argentina. Creo que en México también el fanatismo aparece muchísimo más cuando están los mundiales, o por lo menos en mi caso. Tal vez en Argentina el fútbol reúne multitudes, pero particularmente el mundial reúne también a aquellas personas que no son exclusivamente fanáticas del fútbol siempre. Entonces, durante este mes todos se vuelven fanáticos, después cada uno sigue con sus propios fanatismos de fútbol y los otros no. Creo que eso sí es algo similar a lo que contás.
0: Sí, no, y que al final del día creo que hay que quedarnos con eso y que ojalá que pues este mundial nos sirva también para que muchos que en este mundial conocieron lo que es la pasión del fútbol, en este caso en México, porque sé de muchas personas, incluyendo nuestra productora Jime Millán, que ahora es fan del fútbol, déjame decirte, Clara, pues se queden con esa pasión, ¿no? Y vamos a ver si esto va a durar o si nada más es como, digamos, pasajero y se repite en el siguiente mundial.
1: Claro que sí. Yo creo que lo más interesante es los valores detrás del mundial, lo que podemos transmitir a nuestros hijos e hijas, y que estos grandes acontecimientos nos reúnen y volvemos cada 4 años a hacer algo que nos emociona, mucho más allá del resultado y las estadísticas.
0: Claro. Pues bueno, muchas gracias por platicar con nosotros, Clara. Te mandamos un fuerte abrazo desde México y ojalá que tengas oportunidad de estar con nosotros en este espacio para hablar de la crianza, algo tan, tan importante.
1: Cuando quieran, será un placer. Muchas gracias por invitarme y un saludo a todo México.
0: ¿Cómo
1: gracias.
0: Te encuentra la gente en tus redes sociales?
1: Clara Paritsis es mi nombre y así me encuentran. Gracias.
0: Gracias, gracias. Antes de irnos a la pausa, les platicaba acerca de esta publicación que hacen en Lady Multitask, este grupo en Facebook, Mercedes Palomar, y pone cuál fue el mayor aprendizaje en este mundial y hay comentarios bien bonitos, ¿no? Dice,

Egipto y Cabo Verde, ¿no? Que pudieron llegar muy lejos, que pues aunque muchos les pese o lo nieguen, el unir a un país es lo más bonito que le puede dejar a un mundial. Creo que sí, creo que yo también me quedo con eso. Hacemos una pausa, regresamos con mucho más. Estamos en Daniel en Fórmula, no se vayan.

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4: El Amazonas es la selva tropical más grande del mundo y una pieza clave en la regulación del clima global. Extendiéndose por 9 países, alberga una biodiversidad inigualable, con miles de especies de plantas y animales aún por descubrir. Actúa como un gigantesco sumidero de carbono, absorbiendo toneladas de dióxido de carbono. Sin embargo, enfrenta amenazas críticas debido a la deforestación y la minería ilegal, poniendo en riesgo el equilibrio del planeta.
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5: Los humanos comparten aproximadamente el 60% de su ADN con los plátanos, algo sorprendente desde el punto de vista genético.
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6: Por encabezar un grupo dedicado al tráfico de drogas hacia Estados Unidos, Ismael El Mayo Zambada fue sentenciado a cadena perpetua y un decomiso de 15 mil millones de dólares. Antes de recibir la condena, Zambada afirmó que la violencia debe acabar en México. Nadie ganará esta guerra. El gobierno de Delfina Gómez entregó la construcción de la unidad deportiva El Picacho en el municipio de Ocuilán, Estado de México, un espacio público que beneficia a 7.800 mexiquenses del sureste de la entidad. En el espacio de Susana Uresti, Fernando Gómez Mud, abogado de Ernesto Rufo, afirmó que no ha visto un solo documento que señale que el exgobernador de Baja California supiera del huachicol fiscal. Aclaró que Rufo Apple solo tiene 30% de las acciones de la empresa investigada por posible contrabando de combustible. Informó Amy Arriaga. 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
7: Seguimos, son las 10 de la mañana con 45 minutos, estamos en Daniel en Fórmula. Para cerrar los temas mundialistas, bueno, en las tendencias mencionaré algunos que tienen que ver ya con la presencia de la presidenta Claudia Sheinbaum en la final, pero quería recordarles acerca pues de las coincidencias que surgieron el fin de semana. Ya hablábamos de las curiosidades alrededor de la selección de España, que también ganó el mundial en el 2010 y esta vez también lo ganaron. Pero ahora, pues hay muchas teorías acerca del número 19 por la foto que vimos de Lionel Messi con Lamine Yamal. Y es que el número 19 para los dos ha sido muy, muy importante. Hace 19 años se tomó la famosa foto que ya todos vimos de Messi en una bañera con un bebé que era Lamine Yamal en ese entonces, pues muy chiquito, Lamine Yamal de meses. Pero ahora, pues 19 años después, se cruzaron en un mundial. Ahora, si eso ya era impactante, también es impactante mencionar que los dos debutaron en un mundial de fútbol con 19 años y cabe mencionar que los dos cumplieron los 19 años en el mundial. De hecho, Lamine Yamal acaba de ser su cumpleaños, fue hace algunos días. Y lo mejor es que los dos, de hecho, portando también la playera con el número 19. Cabe mencionar que la final se llevó a cabo el 19 de julio, así que varias coincidencias con este número. Hay varios artículos que hablan de ello, de hecho CNN hace todo un análisis acerca del número 19. Bueno, ya todos le entraron al tema de Lamine Yamal y de Messi. A mí lo que me impactó y lo que se me queda en la mente es que para Lamine Yamal, pues Messi es una persona muy importante y un jugador muy importante. Hay que recordar que los tanto Messi pues fue la estrella del fútbol en el Fútbol Club Barcelona, como ahora lo es Lamine Yamal. Pero a mí me impresiona que, aparte, todos los jugadores del Barça, pues bueno, claramente querían ver a Messi, ¿no? Que era su ídolo desde chiquitos, porque en el Barça, pues muchos jugadores juegan, de hecho, están desde la cantera del Barça, es decir, juegan en el Barça desde que eran muy, muy chiquitos. Es el caso de Lamine Yamal. Y bueno, para terminar, pues con todo esto, también hay que mencionar que hace justo un año, Pedri, que es uno de los jugadores también del Barça que jugó ayer, Pedri sube una foto con Nico Williams y con Lamine Yamal y pone justo pues esa fecha, ¿no? El 19 de julio del 2026, la fecha en la que pues se harían campeones. Y justo lo puso cuando pierden la final de la Eurocopa con Portugal. Pierde España y entonces Pedri sube esta foto con Nico Williams y con Lamine Yamal y pone esta fecha, ¿no? El 19 de julio del 2026. Y cabe mencionar que, bueno, Nico Williams también, él no juega en el Barça, juega en el Athletic de Bilbao, pero pues ayer hizo también un partidazo. Con esto cerramos los temas del Mundial. Seguiremos hablando, claro que sí, durante toda esta semana acerca del Mundial, de todo lo que nos deja este Mundial. Hoy la BBC publica un artículo bien interesante de más allá de estos sentimientos y de lo que nos deja el Mundial, también un poco de todos los cambios que hubo, ¿no? 48 selecciones, duró un poquito más, el tema de las pausas de hidratación, que bueno, ha generado muchísima polémica, lo de la tarjeta roja que le perdonaron a un jugador de la selección estadounidense, porque pues Donald Trump hizo una llamada, en fin, varias cosas que seguramente estaremos platicando en este espacio a lo largo de esta semana.

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1: Y ahora sí, en otros temas, hoy 20 de julio es el Día Mundial del Ajedrez, también es el Día Internacional de la Luna, y es el Día del Amigo. Y es que, bueno, un 20 de julio de 1969, el Apolo 11 llegó a la Luna. Si nos escucharon el viernes, platicábamos acerca de estas curiosidades también que hay acerca del espacio y de cómo encontraron azúcar en el espacio. Pero mientras millones de personas seguían la transmisión, ¿no?, de cómo llegaba Apolo 11, a la Luna, un odontólogo y profesor argentino, por cierto, llamado Enrique Ernesto Febraro, pensó que aquel acontecimiento había logrado algo extraordinario, y sí, y era que personas de distintos países, de distintos idiomas, de distintas culturas, de distintas ideologías, estaban haciendo lo mismo al mismo tiempo, ¿no? Es decir, estaban viendo, pues, esta misión súper impresionante. Ahora, para Enrique Ernesto, la llegada a la Luna no solamente era como una conquista científica, sino que era un momento en la que en el que la humanidad entera se sintió unida, ¿no? Y, bueno, él generó este el Día del Amigo, ¿no? Porque decía, a ver, amigos del universo. Entonces, esto se comenzó a promover desde el 20 de julio de hace algunos años, el Día del Amigo, que tiene relación con el Día Internacional de la Luna, que también se celebra hoy por esta misión y la llegada, obviamente, del hombre a la Luna. Pero bueno, ahora, estaba viendo algunos datos curiosos acerca de lo que son las amistades y las relaciones de amistad. Y bueno, para un antropólogo, esto propone que podemos mantener alrededor de 150 relaciones sociales estables, pero no todas tienen la misma cercanía. Es decir, dentro de esa red normalmente hay unos 50 amigos, alrededor de 15 personas de confianza, pero solamente, esto es lo impresionante, 5 personas en nuestro círculo más íntimo, ¿sí? Los amigos se cuentan con los dedos de una mano. Y también un estudio publicado en una revista encontró que parejas de amigos que aseguraban haber conectado inmediatamente al conocerse presentaban olores corporales químicamente más parecidos que las parejas que fueron elegidos al azar. Entonces, pues hay algunos estudios que demuestran que sí, que precisamente pues uno se atrae hasta con su propio olor, ¿no? Y que las personas que tienen como amistades muy, muy cercanas, pues hasta huelen igual. Se los quiero compartir. Este es el dato del día.
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1: Hoy es lunes de finanzas personales con nuestra querida Maleni Padilla. ¿Cómo estás, Maleni? ¿Qué nos tienes para hoy?
2: Hola, Dani. Hola, Vivi. Hola a todos los que nos escuchan. Espero estén teniendo un excelente inicio de semana. La semana pasada hablamos de observar nuestras finanzas antes de intentar cambiarlas. Y hoy quiero continuar con esta pregunta que aparece después. Y ahora que ya vi en qué gasto, ¿qué tengo que quitar? Y la respuesta quizá es, no tienes que quitar nada, pero necesitas preguntarte, ¿en qué sí quiero usar mi dinero? Cuando hablamos de mejorar nuestras finanzas, casi siempre pensamos en gastar menos, quitar el café, dejar de salir, cancelar esto, no comprar aquello. Pero unas finanzas sanas no deberían tratarse únicamente de quitar cosas de nuestra vida, también deberían ayudarnos a decidir qué cosas sí queremos conservar. Porque quizás para una persona gastar en restaurantes sí es un gasto innecesario, pero para otra, salir a comer con sus amigos es una de las cosas que más disfruta. Quizá alguien no entiende por qué gasta tanto en viajar, pero para ti, conocer lugares nuevos es una de tus prioridades. El problema no es que gastes en esas cosas. El problema aparece cuando tu dinero se está yendo en cosas que ni siquiera elegiste conscientemente. Y por eso después no está disponible para las cosas que realmente son importantes para ti. Así que esta semana quiero dejarte un ejercicio muy sencillo. Revisa algunos de tus gastos recientes y califícalos mentalmente en 3 grupos. 1. Esto es necesario. Aquí está la vivienda, los servicios, alimentos y tus compromisos. 2. Esto hace mi vida mejor. En esto están los hobbies, salidas, un viaje, comodidad o algo que realmente disfrutes. Y 3, esto simplemente pasó. Una suscripción que ya no utilizas, una compra automática o algo que compraste por impulso y que realmente no te aportó demasiado. Y quizá el primer lugar donde puedes hacer ajustes no está en aquello que disfrutas, está en todo ese dinero que simplemente se está yendo en cosas que no has elegido. Cuidar tu dinero no significa dejar de disfrutar, significa hacer espacio para que lleguen cosas que realmente importan para ti. Así que esta semana, en lugar de preguntarte en qué debería gastar menos, pregúntate en qué sí quiero que se convierta mi dinero. Porque al final, cada peso que gastas se convierte en algo, en seguridad, en comodidad, en tiempo, en experiencias, en tranquilidad o en disfrute. La intención está en que cada vez más se convierta la vida que tú realmente quieres construir. Si quieres seguir aprendiendo sobre estos temas, me puedes encontrar en redes sociales, me encuentras como Maleni Padilla con doble L y latina, y nos escuchamos el próximo lunes.
1: Muchas gracias, Maleni.
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1: Vamos a revisar lo que es noticia en México y en el mundo. Por supuesto, la sentencia de Ismael El Mayo Zambada. Hoy sabíamos que lo iban a sentenciar. Bueno, pues el juez Brian Cogan, el mismo que sentenció al Chapo Guzmán, le dio cadena perpetua al narcotraficante Ismael El Mayo Zambada, detenido, de hecho, hace casi ya 2 años. Fue condenado a cadena perpetua por el juez Brian Cogan. Va a aceptar también pagar $15,000 millones en esta audiencia, que, por cierto, duró muy, muy poco. Él dio unas palabras, dijo: acepto mi castigo, no estoy aquí para pedir compasión. También habló acerca de, bueno, más bien hizo un llamado a las nuevas generaciones a que pues evidentemente no se metan a temas de narcotráfico. Ahora, esta sentencia, por supuesto que representa pues uno de los fallos más significativos emitidos por la justicia estadounidense, y es que pues bueno, desde la condena impuesta en 2019 a Joaquín el Chapo Guzmán, antiguo socio de Ismael El Mayo Zambada, no veíamos algo así. Ahora, dieron una conferencia de prensa a las autoridades estadounidenses en donde básicamente mencionaron todo lo que les acabo de decir. El juez Brian Cogan mencionó que su salud física y mental ha sido deteriorada. Eso es importante porque vamos a ver si es trasladado a un penal de máxima seguridad o a otra cárcel. Veremos qué es lo que pasa. Yo aquí les estaré informando, pero bueno, en temas que tienen que ver con nuestro país, Ernesto Rufo, el ex gobernador de Baja California, también es tendencia porque ya fue vinculado a proceso acusado de contrabando de combustible y delincuencia organizada. Fue trasladado al penal del Altiplano. La presidenta hoy en la conferencia de prensa señaló que la investigación de la Fiscalía por temas de huachicol fiscal cuenta con muchísimas pruebas documentales que vinculan a la empresa de este ex gobernador. Ahora, en temas que tienen que ver también con nuestro país, bueno, en Chiapas no deja de temblar. El viernes le informamos acerca de este sismo de magnitud 7.4. Se reportan ahorita daños menores, sí, en casas, no hay reporte de fallecidos. Y en Zacatecas, vaya jornada violenta, 10 cuerpos que fueron abandonados en 3 municipios. Lamentable lo que pasó. Entre las víctimas estaba el exalcalde de Sombrerete, Ignacio Castrejón, y también funcionarios del Ayuntamiento de Fresnillo. Hoy en la conferencia de prensa, la presidenta habló acerca de su participación en la final de la Copa del Mundo. Dijo que en una llamada con Trump, pues él la invitó. También dijo que tuvo pues conversaciones medio informales, tanto con Trump, también con el primer ministro de Canadá, Mark Carney, también esto en el marco de el T-MEC, y bueno, hasta con el rey Felipe VI. En fin, con esto nos vamos. Muchísimas gracias por habernos acompañado. En nombre de Daniel Diturbide, mi nombre es Viviana Leal. Nos escuchamos mañana con toda la información y nos vamos con Dai de Shakira, porque el mundial se nos acabó. Quédense aquí con Martín Guzmán.
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2: Hoy lunes 20 de julio en Todo para la Mujer. Patty Díaz sigue firme en que fue supuestamente violentada por Alexis Ayala mientras fueron pareja. El elenco de la obra Perfume de Gardenia de luto por la partida del hijo de Aileen Mujica. Altair Jarabo niega que se esté divorciando después de muchos rumores sobre su vida amorosa. Luis de Alba recibe el reconocimiento Doctor Honoris Causa por su aportación a la comedia. Tenemos todos los detalles. Eduardo Yáñez cumple el sueño de Lucila Mariscal y la celebra en grande en su cumpleaños. Platicaremos con Fede Vigevani, nuevo revelado de La Casa de los Famosos. Y estará con nosotros Juan Ríos Cantú para hablarnos de la obra El Charco Inútil. Con esto y más, comenzamos.
3: Hola, ¿cómo les va? Muy buenos días. Gracias por estar con nosotros hoy, que es lunes 20 de julio, empezando una semana con ustedes. Esperamos que esta semana sea maravillosa para todos ustedes. Hoy lunes 20, cumpleaños Judy Greer. Cumplió Sandra Oh, ya saben que es de Grey's Anatomy, Carlos Santana y Simón Rex de Scary Movie. Y hoy es Día de la Luna. Y bueno, aquí en la mesa me acompaña Vicky López. ¿Cómo estás, Vicky? Buen día.
4: Buen día, feliz, encantada de la vida en este lunes. Ahora sí, se nos acabaron los pretextos, al menos para mí, que yo soy parrandera y jugadora. Busco cualquier pretexto para celebrar la vida. Se nos acabó el mundial.
5: No, pero ya empieza la Casa de los Famosos,
4: Vicky. Ah, no, pero ahí no vas
5: a... Espera, vas a estar las 24 horas del día.
4: Pero ahí no vas a bares a divertirte, porque yo tenía el pretexto de que me aventaba mis chupirulis porque había ganado México. Sí. Ahorita ya no hay pretexto. Y así te gusta, es porque te gusta.
3: Porque ganó no sé quién y porque ganó no sé quién. Y ahora ganó España. Lo cual me dio muchísimo gusto. Yo le iba a España y le aposté.
5: Yo también,
3: España. Y gané.
4: Entonces, en mi caso, ya se acabaron estos, ¿cuántos son? Como 5 semanitas ya. Y ahora sí a la vida
5: casi
4: normal.
5: 39 días de mundial. 39
3: días de mundial.
4: Voy a extrañar las espumas porque yo creo que me eché. No, compré como unas 100 espumas en estos festejos. Y ahora sí a trabajar, al menos en mi casa. Ahora sí ya.
3: Ahora sí. ¿Y a pagar?
4: Ya a pagar.
3: Porque qué bárbara, te fuiste. Se fue a 2 juegos.
4: A la inauguración.
5: Pero con marido millonario, pues no le costó un peso a Vicky.
3: Uno sí se lo disparó marido millonario. El otro
4: no,
3: sí,
5: claro. No. Uno te lo regaló
4: el
5: marido millonario.
4: Uno, sí, el novio millonario, marido no.
3: Dos boletos. Sí. Dos boletos, se dio uno para ti y uno para tu hija.
4: Sí, pero para el de Inglaterra. Pero el que sí todavía sigo pagando y seguiré pagando es el de la inauguración. Ya me falta de aquí a enero.
5: Ah, bueno.
4: Imagínate cuánto me costó para que sí pague de aquí a enero. Imagínate, pero bueno. Lo
3: ya
4: vivido,
3: lleva 2 meses pagado.
4: Lo vivido.
5: Lo disfrutado, nadie te lo quita.
4: El himno y todo lo que viví se disfrutó es una vez en la vida, así es que, pues ya. Dios proveerá. Dios proveerá lo otro.
3: Claro. No, pues es que estos son los momentos que hay que aprovechar porque no regresan.
5: Exacto.
3: Sí. Entonces hay que aprovecharlos.
5: Oye, que por cierto, nada más hay que decir, Max, querida, de lo del de Messi, qué cochino para jugar, ¿eh? La verdad, y demás.
3: Ay, todos.
5: Todo esto, ahora sí que.
3: Fueron muy, muy
5: varios
3: muy
5: de los argentinos que jugaron en el mundial, no estoy diciendo que todos los argentinos.
3: No.
5: Los que jugaron, algunos futbolistas del mundial que estuvieron en este con España, cochinos para jugar como ellos solos.
3: Sí, no.
5: Cochinos, se tiraban, se aventaban a los otros, sí. O sea, muy mal, ¿eh?
3: La verdad sí, pero bueno, ganó España.
5: Ganó finalmente. España, qué bueno.
3: Mira que fue un juegazo, ¿eh? Porque estuvo cardíaco. Exacto. La verdad, Argentina es un grandes jugadores.
5: Hijo, sí, son
3: pero
5: buenos.
3: España, qué bien jugó.
4: Sí, son muy grandes jugadores, eso sí hay que aclarar, porque te acuerdas que todas estas últimas 2 semanas salieron tantos memes de Messi vestido de princesa, que si era
3: la princesa de la FIFA,
4: pero sí demeritando un poco el valor de Messi, que no, no es tan así, porque Messi
3: es un gran jugador.
4: Y todos en general en Argentina juegan muy bien. Lo que sí es que ayer no tienen que cegarse los argentinos, sí tienen que reconocer que ayer fue muy
5: jugaron
4: superior.
5: Jugaron muy sucio también.
4: Pero jugaron muy superior a España. Hasta el intento de goles, todo lo que jugó se lo llevó de calle España. O sea, sí era muy merecido. Aquí no hubo trampas, nada. Aquí
3: nada,
4: sí.
3: No les
5: se tiraban solos, se aventaban.
3: La verdad, jugaron muy, muy bien. Y mira, siempre Y qué bárbaro, un gol y mira, se pasaron, y tiempos extras.
5: Media hora más de tiempo extra.
3: Y nada más un solo gol. Meter, porque también los argentinos juegan.
5: Ah, no, eso sí, no, hay que reconocerlo. Hay que reconocerlo, sí.
3: Qué bárbaro. Ese parece que trae la pelota cocida en la pata.
5: Pero ayer no pudo hacer nada, sí no pudo meter un solo gol.
3: Fíjate, qué lástima.
5: No. Ahí sí, ayer ya no. Ahora sí que no pudo contra los españoles.
3: El héroe es Ferran. Ferran, el que metió el gol en España.
5: Tu nieto, Max Ferran.
4: Hubiera sido 3-0, porque se anularon dos goles. Uno sí muy merecido, porque sí, uno claro. Sí estaba. Pero otro de dudosa. Casi se le salió la nariz al jugador. Y ya, fuera de lugar, ¿no? Por la nariz de pico. Ya, o sea, ya era muy exagerado. Pero sí al final del partido, que eso no se vio en la televisión, parecía ya no cancha de fútbol, sino de ring, porque durante el juego sí se estuvieron pegando. Sí. Pero al final, Leandro, el de Argentina, se golpeó a dos de España.
3: Ah, sí.
4: Pero a puño otro
3: lo tiró. No, ya se iba a armar ahí una pelea campal.
5: Uh-huh. Oye, y ayer se armó la pelea campal, Max, fue ahí en el Reforma 222, porque unos vestidos, obviamente con las playeras de Argentina, empezaron a discutir dentro de este lugar, centro comercial, con unos mexicanos, y empezaron a decirle leperada y media. Digo, bueno, pues si no estás tan a gusto aquí, estas personas que están directamente en el centro comercial, pues entonces, mira, el sur está muy abierto. Regresemos al sur, si no te sientes a gusto en el país, que vienes a agredir. Finalmente se estaban jugando España con Argentina, no a España con México.
4: Lo que pasa es que se calentaron los ánimos y cuando perdieron ya no sabían a quién, contra quién, sino contra quién se la debía.
5: ¿Quién se la pagaba?
4: Y luego también hay que reconocer, porque después de ellos sí vi ese pleito que fue desde el restaurante, se bajaron a la calle, pero también uno que otro mexicano sí en burla, o sea, sí en los otros. No,
5: pero ¿quiénes empezaron los otros? Sí. Porque hay videos de cómo empezó. No, pero si tú empiezas la pelea, Vicky, pues ni modo, aguántate.
4: Sí, pero también afuera pasaban mexicanos con la madre, y dije,
5: bueno, pero
4: o sea, pon tú que esos no, pero sí hubo unos que sí también provocaron, aprovechando que habían perdido, ¿de qué se creen? Porque ves que son muy creíditos algunos.
5: Algunos.
3: Pero bueno, todos. El caso es que sí fue un juegazo.
5: Sí fue un juegazo.
3: La verdad, igual que el de Argentina, Inglaterra.
5: Ah, no.
3: Francia, bueno, qué bárbaro, también estuvo buenísimo.
5: Bueno. Goles. Grandes jugadores todos
3: buenísimo.
5: Ellos. Haber llegado a donde llegaron, no cualquiera.
3: No.
5: La verdad.
3: Son buenos jugadores.
4: Oye, nada más hay que preguntarle a Eugenio Derbez porque lo funaron en las redes porque él puso gran robo de la FIFA, pero no entendimos si se refería a que le habían robado o a España o los primeros goles a España, porque obviamente parece que le iba a Argentina y que fue un robo. Bueno, ¿te imaginas? Ayer el pobre Eugenio estuvo peor que...
5: También Marianita Seoane lo mismo puso, porque acuérdate que su mamá es de origen, era argentina, y entonces afincada en México, entonces ella obviamente pues le iba a Argentina.
3: Pues obviamente, si tú tienes yo por ejemplo le iba a España porque tengo un nieto español.
5: Exacto, entonces
3: yo quería que ganara España.
5: Exacto, la sangre une.
3: Si hubiera tenido nieto argentino, a lo mejor le voy a...
5: Exacto, sí puede
3: pero
5: ser.
3: Pero como le voy a España, sí, pues bueno. Sí.
5: Pero a Marianita de repente como que la querían funar, dice, ¿por qué?
3: No, también Ana Choquetti dijo que ella le iba a España porque parte de su familia es española, ¿no?
5: Claro.
4: Ah, Lucero y Lucerito Mijares, también de España, y vi varios comentarios, no vuelvas a cantar en Argentina, oye, no le puedes ir libre aún, porque no se burló, ellas no se burlaron, solamente
5: celebraron nada más
4: le
5: el triunfo.
4: Iban. Pues ojalá cuando vengas a hacer conciertos a Argentina te acuerdes de esto, ahí.
3: Ahí no es para tanto.
4: Sí.
3: Lo que pasa es que el fútbol despierta pasiones, qué bárbaro. Pero bueno, el caso es que sí fue un juegazo.
5: Ese.
3: Sí, un super juegazo. Ahora andaba por ahí Zinedine Zidane.
5: Okay.
3: Fíjense que mi perro se llamaba Sisu porque el que me regaló Pepillo.
5: Pepillo, claro, me acuerdo.
3: Bueno. Se me acababa de morir mi Candy, yo estaba desolada, lloré como una magdalena. Entonces Pepillo, porque veníamos de Acapulco, de las paellas, y veníamos hablando de los perritos, los perrijos.
5: Los perrijos.
3: Y le digo, ay, no, ya mi perrito ya está grande. Dice, ay, ya se te va a morir. Ay, le digo, la boca se te haga chicharrón.
5: Ay, sí.
3: Y llego y pues sí estaba muerta mi Candy.
4: Ay.
3: Entonces ya era muy viejita, tenía 18 años, y es chiquita, era chiquita. El caso es que, bueno, ahorita les sigo contando la historia, porque ya me están mandando a corte.

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13: La orina de los gatos brilla bajo la luz ultravioleta debido a que sus componentes químicos naturales la hacen fluorescente.
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13: Los ojos de las avestruces son más grandes que sus propios cerebros, lo que les da una visión muy aguda.
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0: Está de regreso.
1: Bueno, estamos de regreso. Miren lo que me mandó el hombre más guapo del mundo, ¿eh? Miren. Flores y chocolates.
2: Masad Altamimi.
1: Masad Altamimi, el que está en la casa de los famosos, el guapo, el árabe. Miren qué lindo.
3: El que está considerado el hombre más guapo del mundo.
1: El hombre más guapo.
2: Que salió huyendo de su país.
1: Y está guapísimo, ¿eh? Tiene unos ojos.
2: Sí,
3: sí, sí, sí,
1: bárbaros.
3: Imagínate, Max, tú como pavo real, aparte de ser el más guapo, con flores y chocolates, algo quiere.
1: Flores, chocolates.
3: Algo
1: pues
3: quiere.
1: Que votemos.
2: Estar
1: por
2: echando
1: él.
2: El perro a Maxine también.
3: No, yo
1: oye,
3: creo que
1: tiene
3: quiere.
1: Tiene más de 2 millones de seguidores.
3: Yo creo exacto. Que quiere que sea su favorito. O sea, yo creo que te compró y que dice que dijo, con esto la enloquezco y ya con eso tú vas
1: ay,
3: a estar
1: pues
3: ahí.
1: Que es un detallazo, pues, sí. La verdad. Sí. Qué detalle, qué lindo, muchas gracias.
2: Oye,
1: qué gracias por la entrevista.
2: Exacto. Ay, oye, Max, nada más que
1: nadie te agradece porque nadie, te hagas una entrevista.
2: Nadie, nadie.
1: Entonces esto es algo fuera de serie.
3: Exacto. Y luego guapo.
1: He hecho 12,000 entrevistas cuando me llegan flores, nunca.
3: Y luego de un guapo y con cuadritos.
1: Y con cuadritos.
3: Con cuadritos,
1: está guapo.
3: Sí.
1: Y jovenzuelo. Bueno, les estaba yo contando la historia de mi perrito. Total. Que mi Candy se me muere, lloro como una magdalena y le hablo a Pepillo llorando.
2: Ajá.
1: Me echaste la sal cuando llegué, mi Candy estaba muerta y yo lloré y lloré. Bueno, el caso es que al otro día o a los 2 días viene Pepillo a la cabina, estábamos en universidad, y me dice, mira lo que te traje. Ya sé que quieres perrita, pero es perrito, pero te lo doy con mucho cariño. Era una bolita blanca así, una cosa maravillosa.
2: Precioso, sí.
1: Entonces, claro que me quedé con él. Entonces, estaban jugando Brasil con Francia. Y estaba jugando Zinedine Zidane en un lado, en Francia, y Ronaldinho en la otra, en Brasil. Entonces, yo dije, bueno, si gana Francia, se va, ya ves que a Zinedine Zidane le decían Zizou.
3: Ajá.
1: Bueno. Si gana Francia, se va a llamar Zizou. Y si gana Brasil, se va a llamar Ronnie.
2: Y que gana Francia.
1: Y que gana Francia y se llamó Zizou.
2: Zizou, si me acuerdo.
3: Fue el día
2: del
3: cabezazo, Zinedine. Ajá, fue el día del cabezazo. Que ahí de lo expulsado y de por vida, porque aparte era su último mundial. Y se fue con ese manchita.
1: Sí.
3: Pero fue también porque el otro jugador le dijo, es que Zinedine tuvo la culpa, primero lo provocó diciéndole, cuando acabe te regalo mi playera, dando a entender, vas a perder, te la regalo. Y el otro le dijo, mejor regálame a tu hermana, y volteas, y es cuando le da, porque aparte casualmente sí tenía hermana,
1: sí.
3: Entonces pues ya le dio el cabezazo.
1: Le dio el cabezazo.
3: No fue gratis.
1: Pero bueno, esa es la historia de mi Zizou, por eso se llama Zizou mi perro, bueno se llamaba, se me acaba de morir. Ni me acuerden porque chillo ahorita.
2: Ay, sí.
1: Bueno, vamos a hablar de Altair Jarabo. Resulta que, ya ven que habían dicho que se había divorciado.
2: Así es, había sido muy fuerte.
1: Ella dice que no es cierto, que sigue felizmente casada con este señor.
2: 5 años con este francés, millonario.
1: Ya 5 años.
2: 5 años.
3: En un castillo. Y hasta ella se burla un poquito porque dice, a ver muchachos, ¿cómo voy a divorciar de ese hombre? No me le faltó decir millonario y que me tiene viviendo en un castillo como
2: se. Es que se le vio muchas veces en Italia a ella sola, entonces decían, qué raro que esta mujer ande sola teniendo ese marido millonario.
1: Ay, bueno, tampoco puedes andar con el marido cosido a las faldas.
2: Lo que dijo ella, también
1: necesita. Si él trabaja, pues tú tienes tiempo libre para andar.
2: Claro.
1: De compras. Amigas,
3: imagínate cómo la fortaleza y su casa. ¿Te acuerdas que hace unos meses ella sufrió una fractura de mano? Porque sin querer cerró la puerta de su casa, pero como son de esas puertas blindadas
1: enormes.
3: Y blindadas, se le destruyó la mano. Imagínate qué tipo de castillo donde vive Altair para que le haya fracturado la mano la puerta de la fortaleza del castillo.
1: Imagínate.
3: Que lo ha sacado, Marco, yo no sé si ha sacado su casa, si nos ha presumido.
1: No, ¿cómo? No lo ha presumido.
3: Porque Thalía, ¿te acuerdas cuando se casó recién con Tommy? Nos enseñó su mansión, una de tantas, pero la de Nueva York.
2: Cuando, que era mansión, ahí sí.
3: Y que tiene a su mesero, su cocinero, su chofer, muy presumida, Thalía.
1: Sí. No, Altair no ha presumido, pero sabemos que vive con este señor, que es muy feliz, que están cumpliendo 5 años y que aparte la tiene como una reina.
2: La tiene como una reina.
1: Bueno, esto fue lo que dijo Altair.
4: Altair Jarabo dejó en claro que es mentira que se esté separando de su esposo Frederic García y dijo, recientemente festejaron sus primeros 5 años de feliz matrimonio.
5: No hay que verificar fuentes y pues este señor qué, por este señor claramente no me refiero a mi esposo.
6: Yo súper enamorada, súper feliz, plena.
5: increíblemente, con un hombre maravilloso, al que admiro, del que estoy orgullosa, con el que cumplo 5 años, felizmente, afortunadamente. Y bueno, a los medios les sugeriría verificar fuentes, porque de todo lo que circuló, no recibí ni una llamada para ver si sí o si no, cosa que es preocupante, que la gente publique, ahora sí, perdón, pero como borregos, solo copiando y replicando y dando eco a lo que dijo un señor por ahí, juran que es verdad y como, ¿por qué? Pero agradezco la oportunidad de darle su lugar. No, me he muerto de risa. Muerto de risa porque es muy inteligente y muy seguro de sí mismo, pero celebramos 5 años de feliz matrimonio. Es mi principal aliado, protector. Bueno, es mi, de verdad, mi mejor compañero posible, lo continúa haciendo y espero que lo siga haciendo mucho tiempo.
0: ¿Te apoya para que sigas actuando, ¿no? Como cada uno en el altar?
5: Obviamente que esa es la intención. me encantaría que eso así sea. Le estoy echando todo el corazón y las ganas y todos los problemas que el amor puede solucionar. Ambos lo estamos haciendo por muy buen camino, porque han sido 5 años maravillosos. Pero gracias por su interés. Obviamente, él es mi principal aliado. Y yo también soy la de él, por supuesto.
4: Para Grupo Fórmula, Berenice Ortiz.
2: Pues ahí está, bueno, mira, no se está divorciando. Hija, es que no. Surgió el rumor muy muy fuerte ya, sobre todo. Y dijimos,
1: sí,
2: bueno,
1: porque no la veían con el marido, pero como les digo, ni modo que lo traiga aquí cocido como... Pobre señor, si también tiene que trabajar, ¿no? ¿Con qué paga el castillo?
3: Lo que pasa es que no nos debe explicaciones, pero hay algo muy extraño. En 5 años no han tenido o no han querido tener un bebé. Por eso también,
1: bueno,
3: a nosotros,
1: pero es que
3: nos
1: ella
3: suena.
1: Decidió no tener, sí, hijos, también se que... vale.
2: Uh-huh. Ella dijo que no. Y él,
1: porque a fuerza tienes que...
2: Que tener... ya lo tenían como muy hablado ellos desde un principio. Entonces por eso no ha dado ese siguiente paso todavía.
1: Creo que él era casado ya, ¿no?
2: Y tenía, creo que dos hijos.
1: Ya tiene, creo que un hijo grande. Ajá. Bueno, pues ya... Bueno, fíjense que pasando a otro tema, les cuento que en Perfume de Gardenia le hicieron un pequeño homenaje y un minuto de silencio al hijo de Aileen Mujica. Acuérdense que Aileen también estuvo en Perfume de Gardenia.
2: Sí, estuvo ahí.
1: Entonces, por eso, y miren cómo estuvo.
4: Todo el elenco de la puesta en escena de Perfume de Gardenia, bajo la producción de Omar Suárez, dedicaron un minuto de silencio en memoria de Mauro Menéndez, hijo de Aileen Mujica, a quien enviaron sus más sentidas condolencias.
6: Tenemos una versión muy especial que queremos nosotros pedirles el apoyo y este espacio, porque hace unos días una compañera nuestra que queremos mucho, que ha sido parte muy importante también de Perfume de Gardenia, que es Aileen Mujica, ella interpretó el personaje de Miranda Musso hace algunas fechas en la gira de Estados Unidos, y es una compañera que queremos mucho, independientemente que ha sido compañera de la obra, fuera de la misma, tenemos buena relación todos con ella. Y hace unos días tuvo una sensible pérdida, ayer, fallece, se adelanta en el camino su hijo, Mauro Menéndez. Les quiero pedir, por favor, si ustedes me ayudan, a dar un minuto de silencio en apoyo a nuestra querida compañera. En este momento. Gracias.
4: Para Grupo Fórmula, Berenice Ortiz.
1: Y fíjense que está en esta obra un cuate que se llama Silverio Rochi, un actor, actor guapetón.
2: Sí, buen actor.
1: Buen actor.
2: Sí, buen actor. Que Silverio está con su Gey Abrego también en La obscenidad de la carne, que ahí se desnuda.
1: Ah, exactamente, él es Silverio Rochi.
2: Sí.
1: Y era muy amigo de Mauro, el hijo de Aileen, y también habló al respecto, miren lo que dijo.
4: Silverio Rochi cumplió 36 años de edad, dando función de Perfume de Gardenia, interpretando a Freddy, y reveló cuál es su mayor deseo en la vida.
7: Mucha salud, amigo. Mucha salud, y cuento con la compañía de mi hija, con la que está en medio, que tiene 9 añitos y por primera vez está viendo lo que papá hace. Está viendo atrás de cortinillas, el camerino, cómo es, y está fascinada. Y le pido mucha salud para poder verlos crecer, convivir mucho tiempo con ellos.
4: El actor lamentó la muerte de Mauro Menéndez, el hijo de su gran amiga, Aileen Mujica.
7: Y, amigo, está destrozada. Son momentos que no hay ni palabras para responderle. Simplemente le dije que no está sola y que la abrazo con el alma. es lo único que podemos hacer, estar para ella.
8: Oye, como decía Maribel Guardia también en sus redes, ¿no? Que una madre no está preparada para despedir a un hijo.
7: Híjole, se me hace nudo en la garganta porque yo soy padre de tres y no le quiero quitar mérito a una madre, pero también los padres sentimos muchísimo y se siente esa empatía con nuestra amiga, con nuestras compañeras que han perdido un hijo y de verdad, toco madera, espero nunca vivir eso, de verdad, y por eso cada vez que estoy con mis hijos, no vivo con ellos, pero cuando estoy con ellos, les doy lo máximo de mí y les doy recuerdos y experiencias extraordinarias, porque ese es papá, eso me he convertido para ellos, un tipo que además de darles valores y principios y educación y muchas enseñanzas con lo que hago, sino soy un generador de recuerdos y de experiencias extraordinarias para ellos, para que el día que yo no esté, ojalá así sea yo primero, se acuerden que papá, con papá hicieron esto, fueron a esto, se mataron de paracaídas, hicieron el otro. Amigo, yo creo que la vida te hace fuerte y nunca estás preparado para hacerlo hasta que lo vives, ¿no? Entonces, creo que ahorita está en un momento de shock, el momento duro viene después y hay que estar para ella, amigo, hay que estar para ella porque es un golpe muy duro. Pero, querida amiga, no estás sola. Ya te lo dije, cuentas con muchas personas y amigos que te amamos, que te admiramos y que te abrazamos con el alma.
4: Para Grupo Fórmula, B.

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12: Los caballitos de mar machos son los que quedan embarazados. Dan a luz hasta 1.500 crías por cada embarazo.
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13: Pero qué barbaridad. Pues fíjense que sí, este pequeño homenaje para el hijo de Aileen. Qué pena, ¿no?
14: Sí, es una situación muy difícil para él.
13: Él estaba enfermo, tenía neumonía. Su mamá le dijo, no viajes. De todos modos viajó. Aileen estaba en
14: Colombia.
13: En Colombia.
14: Haciendo MasterChef VIP.
13: Y pues le dieron la malísima noticia.
15: El viernes muy temprano, tanto al papá, que estaba el papá Osamu, que estaba en Miami, y ella que estaba, en Colombia, buscaron los primeros vuelos y ya llegaron por la tarde del viernes.
13: A Barbados. Él estaba en Barbados.
15: A Barbados a reconocer el cuerpo y hacer todos los trámites, todo el papeleo. Sí. Porque creo que hoy es el día que llega a Miami, porque todo va a ser en Miami, que es donde principalmente el chico.
14: Los servicios funerarios.
15: Vivía principalmente ahí en Miami, y su papá y todo. Y pues bueno, lamentable. Lo que pasa es que a los que nos están escuchando, que porque preguntaban que por qué no habíamos dado el pésame, es que nosotros desde el viernes ya tenemos la noticia.
13: Sí,
15: aquí
13: alcanzamos a dar la noticia antes de salir del aire.
14: Exacto.
13: Desgraciadamente. Bueno, les cuento de Luis de Alba, porque Luis de Alba, ¿se acuerdan del trancazo que se
14: dio? Pero brutal, qué padre.
13: Ay, qué bárbaro.
14: ¿Y cómo estaba lúcido después de esa caída tan brutal en su departamento aquí en la Ciudad
13: de
14: México?
13: Estaba todo morado de la cara, sí. El ojo, bueno. Ajá.
15: Y te digo algo, que le agradezca a Dios y a la vida, porque por una casi misma caída se murió Benito Castro. Benito Castro iba a trabajar corriendo, se cayó y ya no. Ya, de ahí quedó. Entonces, digamos.
14: Pero
15: que
14: no, Luis de Alba, este es el segundo impacto en menos de 3 años, porque ahí en Guadalajara
13: también
14: manejando,
13: se había caído.
14: No, y se impactó con su vehículo, fue pérdida total.
13: No, y también se cayó y se rompió la cadera, ¿te acuerdas?
15: Por eso, pues que le agradezca.
13: Se ha tenido muchas caídas.
14: Se ha tenido muchas.
15: Que le agradezca, porque por una caída.
14: No, se ha agradecido.
15: Más de esa edad, y más de esa edad, porque como si un chamaco medio se recupera, pero a la edad que tiene él y todavía con ganas de trabajar, porque luego a la semana regresó a Perfume.
14: Sí,
13: sí.
14: no se detuvo y lo está haciendo muy bien, lo vemos de muy buen ánimo a don Luis de Alba.
13: Sí, ¿verdad? Sí. Está de buen ánimo después del trancazo. Sí. Oye, pero no le quedó nada de moretón.
14: Nada. Parece que hubiera sido otra cosa, porque realmente la ves la carita y ya se ve limpia.
13: Sí,
14: porque,
13: a ver, vamos a ver, mira, qué nos dijo.
16: Luis de Alba fue reconocido con el premio Honoris Causa durante la función de la obra Perfume de Gardenia, agradeciendo dicha distinción, pero también el que la prensa y el público haya estado al pendiente de su salud tras haber sufrido una terrible caída.
17: Pensé que era alguna broma de compañeros, pero después me puse a razonar cosas que yo había hecho en mi juventud y en mi adolescencia en la universidad. Entre ellas, yo fui presidente de la Preparatoria Nacional número 1, la tradicional. Me tocó, y de eso no quisiera hablar, nada más quiero recordarlo y que Dios los perdone del Tlatelolcazo. Y si no, pues, ok, de eso no quiero hablar. Pero después, yo seguí con los muchachos parejo, hablaba con los rectores, terminé la preparatoria y después me invitaron a ver qué carrera escogía. Y bueno, como me gusta la música, soy artista, me metí a la Escuela de Música de la Nacional Autónoma. Sé lo importante que es estudiar algo para beneficio. Y sé también que lo que hago es lo que más me gusta hacer. Pues Dios es todo. Si yo estoy aquí ahorita me remarcaron la cara de un accidente que tuve, pero eso ya pasó. Dios se encarga de que los órganos de nuestro organismo, como el que yo tuve, estaba negro, negro, negro, negro, pero negro, azabache. Y a través de los estudios y todo, se me fue quitando y se me sigue quitando diario, diario, diario. Ya casi estoy blanco.
18: Pero ya está mejor, señor. Ya
19: está mucho mejor.
17: No, miren, estoy mejor que nunca.
16: Para Grupo Fórmula, Berenice Ortiz.
13: No,
14: fue. Mira, pues qué bueno, la verdad muy que bueno. Muy merecido para don Luis de Alba ese honoris causa.
13: Tiene pues un... ahora ya todo el mundo tiene
14: ya, honoris causa. Ya, todo el mundo, se ha vuelto así como
13: esa. Pero todo el mundo todo da honoris mundo. Causa. ¿A quién le acababan de dar hace poquito?
14: Al doctor del Villar, que también recibió
13: su honoris causa. Ah, fíjate, sí. Al doctor del Villar también le dieron.
14: Que este no es un título académico, nada más queremos decirlo. Este no es como un reconocimiento que les dan, pero por alguna labor que hayan hecho, porque hayan trascendido
13: por
14: su...
13: Pero lo tiene que dar una universidad.
14: Exactamente.
13: No, Juanita Pérez, que diga, ahí voy a dar el reconocimiento, ¿no? Ve, mira cómo traía la...
14: Sí.
15: Y en 2 semanitas se recuperó bien rápido, ya no tiene
14: nada en la carita, nada.
15: Nada, nada.
14: La verdad es que se ve muy bien y muy lúcido y que bueno que tenga ese ánimo, don Luis de Alba.
15: Oye, y aproveché nada más rápido, que hablaste del doctor del Villar, cuenta que está preparando la bioserie de Irma Serrano, porque él dice que él tiene el papel oficial donde Irma Serrano le dijo, solo tú, doctor del Villar, puedes hacer mi serie, interpretarme, guión... y todo, entonces.
13: Y él se va a vestir de Irma Serrano, él va a ser Irma Serrano.
15: Él va a ser Irma Serrano, pero aparte deja de eso, tú, eso es lo de menos. Él va a ser el creativo de la serie, entonces.
13: Ah, no, pues va a quedar a todo dar.
15: Entonces, si la, vamos a ver.
13: No, pues va a quedar padrísimo.
15: Si la quieres ver, Max.
13: Claro, ¿cómo crees que no?
15: Los tintes.
13: Va a quedar buenísimo.
15: Los tintes de dramatismo de Irma Serrano. Pero bueno. Ahí está el papel, nada más, okay. Falta todavía que se desarrolle, ¿no? Pero
13: ay, claro.
15: Fue como un breviario antes de seguir con las notas.
13: Con Claudia Cervantes, que presentó una, porque ella tiene, creo que, nanas.
14: Sí.
13: ¿Verdad?
14: Así es.
13: Si necesitan nanas, se ponen el app de Claudia Cervantes y son ya muy investigadas, sí. O sea, las tienen
14: seleccionadas y todo, sí, ¿no?
13: Les hace examen.
14: Varios médico, filtros.
13: En fin, o sea,
14: que ya tiene rato con esta aplicación, ya fue de las pioneras dentro de este mundo digital en crear ese tipo de aplicaciones de que si necesitas una nana para tu hijo 3, 4, 5, 10 horas, lo que necesites, ella te manda varias, demás, pero como si

0: en la aceleradora de emprendimientos de cuidado impulsado por ONU Mujeres, Tecnológico de Monterrey y Visa Foundation. Entonces, en 6 meses tuve una capacitación para crecer como empresa y sobre todo para generar más impacto en la vida de las mujeres, por lo tanto también de las infancias y de los hombres y de las empresas, porque sin las mujeres se cae el mundo, somos quienes hemos sostenido la vida. Mi empresa, pues como otros emprendimientos que fueron seleccionados a nivel nacional, son de cuidados. Los cuidados, de acuerdo a estadísticas, el 26% del PIB, o sea, el Producto Interno Bruto, son los cuidados, pero no están remunerados, y el 70% lo realizan las mujeres. Por eso es hora de hablar de la economía del cuidado. Y Nanap, justo el día de ayer, cumplió 9 años desde que se fundó en las escrituras, y yo lo creé con la visión de que cuando fuera mamá, ¿quién me iba a ayudar si no tenía una red de apoyo confiable? Y hoy, pues, Nanap nace antes de mi hijo Santi, y Santi crece junto con Nanap. Al ver la necesidad como mamá autónoma de sacar adelante a Santi justamente sin una red de apoyo, como mamá autónoma, pues ahora sí que sigo actuando porque es mi pasión, sigo conduciendo y escribiendo, pero pagar el kinder y lo que sigue y lo demás no tenía una estabilidad, así que me vi en la propia necesidad de crear un emprendimiento que además me resolviera la vida a mí, porque yo no estaría aquí si no fuera por Naná. Aquí está Santi, que va a cerrar mi pitch, ya ensayó, y su nani de la guarda, porque de verdad, para trabajar necesitas quien te apoye para dejar a tu hijo en manos confiables y sobre todo profesionales. Y eso hacemos en ANAP.
1: Con información e imágenes de Berenice Ortiz para Grupo Fórmula, Flor Plata.
2: Bueno, pues ahí está.
3: Profesionalizando
2: sí,
3: también a...
2: Sí, ella sigue con la hora esa de soltera pero no sola. Sí, ya creo que tiene años. Como 15 años.
3: Como 15 años.
2: Con la obra y todavía la pone.
3: Y todavía la pone. Y luego se va, alterna o manda a alguien de avanzada, vete tú a hacer la a San Luis y yo me voy a Monterrey y ahí anda. La va con esa misma obra rodando por todos lados, ¿eh? Y le va muy
2: sí,
3: bien.
2: Sí, soltera pero no sola. Sí, no.
3: Es ahorita, una chava muy emprendedora, muy chapa adelante, ¿verdad?
4: ¿Cuántas representaciones? Pero apenas acuérdate que hace 2 meses presentó en el Teatro Interlomas. Creo que las 5,000, no estoy exagerando, las 5,000 representaciones.
2: Acuerdo, ¿sí?
4: 5,000, y es muy, muy pozonroso, porque para hacer un monólogo, y ella, acuérdate que ella le puso la música, el diseño, ella prepara su vestuario.
2: No, ella escribió el monólogo, creo,
4: y
2: ¿no?
4: Y es también muy trabajadora, porque aparte hace conducción, sigue en su monólogo, ahorita con esta hay que sacar dinero y trabajo de donde sea.
2: No, pues tiene un hijo que mantener.
4: Sí, sí, porque ella es madre soltera.
2: Sí, es madre soltera.
4: Sí.
2: Pero bueno, con eso de las nanas, yo creo que le ha de ir bien.
3: No, sí, claro. Y el niño está, pero súper bien educadito, consentido. Sí. La verdad, lo tiene bien, ¿eh? O sea, que ella moría de ganas por ser
2: ¿cómo
3: mamá.
2: ¿Cómo se llama Santi?
3: Que no me acuerdo, ahorita voy a ver el nombre, pero no me acuerdo. Pero no sí lo tiene ya. Y ella fue de las primeras que abrió de manera directa de que yo una...
4: in vitro, ¿no?
3: Ajá, in vitro, una situación así, lo de su...
2: Sí, ella tuvo un embarazo in vitro, ¿verdad?
3: Sí, exacto.
4: Y que escogió de catálogo al papá.
3: Así es, exactamente. Y le salió carísimo, porque sí, eso es un tratamiento caro, porque vas y te ponen un catálogo de más o menos del... Pues el perfil de lo que tú quieres para tu hijo, y ahí te dicen, pero esto cuesta tanto.
4: Como medio millón de pesos.
3: Como medio millón de pesos, todo, en aquel tiempo, ¿eh?
2: Todo el tratamiento,
4: lo que escoges, ajá, el proceso, los permisos, uh-huh, las firmas, los porque no queda, a veces no queda la primera, o sea,
3: no.
4: Si bien te va y tienes todo en regla en tu cuerpo, a la primera, pero si no son varios y todo eso, uh-huh, ella le
2: varios
4: costó.
2: Intentos.
4: Sí.
2: Hasta que prende.
4: Ajá. Uh-huh.
2: Ah, bueno, menos mal. Vamos a corte, ahorita volvemos.

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3: Wimbledon renuncia voluntariamente a varios millones de dólares en potenciales ingresos cada año. Y justo por hacerlo, acaba siendo el que factura más. Tú lo habrás visto, en la mayoría de los eventos deportivos buscan vender más patrocinios, más boletos, más todo. Wimbledon trabaja solamente con 17 socios comerciales y tiene sus canchas prácticamente limpias de publicidad. Porque lo suyo no es un negocio deportivo normal, es un negocio de pertenencia. Y lo vemos en los rituales como los de las famosísimas fresas con crema u, honestamente, toda la gente que camina por los pasillos mejor vestida que cualquier otro día, seamos sinceros. Y es por eso que Wimbledon es el Grand Slam que más factura en patrocinios con 125 millones de dólares. Es que cuando pertenecer significa más, el resto de las cosas aumentan su valor, los derechos, patrocinios, etc. Yo soy Aldo Sales y si quieres saber más sobre negocios del deporte, síguenos en @playbook.la.
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4: El perico. Los periquitos son aves coloridas, muy inteligentes, que llenan el hogar de vida con sus cantos. Son capaces de aprender trucos e incluso imitar algunas palabras. Necesitan interacción social constante y una jaula espaciosa con juguetes para mantener su mente siempre activa.
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5: La presidenta Claudia Sheinbaum señaló que el objetivo del gobierno mexicano en la segunda ronda de conversaciones del T-MEC es que se logre un acuerdo para que posteriormente solo sea un checklist de lo acordado en el primer año de la revisión, y señaló que mientras Estados Unidos busca ampliar las reglas de origen, su administración busca la rebaja de aranceles.
6: Ellos también quieren que esas reglas de origen digan que una parte muy importante se produce en Estados Unidos, pero pues también nosotros tenemos que cuidar la economía mexicana. Y obviamente nosotros queremos una disminución de las tarifas de los aranceles de lo que le llaman 232, que es el acero y los automóviles. Y en ese diálogo estamos viendo de qué manera podemos llegar a acuerdo.
5: La Canaco capitalina estimó una derrama económica de 22 mil millones de pesos por el Mundial y prevé una entrada de 17 mil millones de pesos por la temporada vacacional y la Fórmula 1. Informó Amy Arriaga. 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

0: Bueno, estamos de regreso y fíjense que ya tenemos al décimo, ¿es el décimo
1: No, es el
0: destapa?
1: treceavo ya, doceavo,
0: Doceavo,
1: doceavo
0: no,
1: integrante, sí.
0: es el onceavo.
1: ¿Onceavo?
0: El
1: Ah, once,
0: onceavo,
1: ah, ok.
0: destapado de la Casa de los Famosos. Y es ese
1: Ese
0: Pérez.
1: Pérez, que es el creador
2: Hola.
1: digital de contenido y todo, YouTube y todo.
0: Sí, ahí
2: Ahí
0: está ese
2: está.
0: Pérez.
1: Ese
0: ¿Cómo estás?
1: Pérez.
2: Buen día para todos. ¿Cómo están? Buenas tardes. Gracias por el espacio.
0: Oye, ¿cómo estás?
2: Bien, con sueño ahorita porque desde las 9 de la mañana estoy en entrevistas y yo pararme temprano, la neta, no la armo, pero ahorita ya todo bien, ya se me está quitando el sueño. Llevo
1: Un
2: como seis
1: cafecito.
2: cafés.
0: Uy, pero
2: Sí, un
0: entonces, ¿cómo vas
2: café.
0: a aguantar la Casa de los Famosos si ahí desde las 7 de la mañana les prenden la luz y ahí hasta
2: Ese es el
0: la
2: detalle.
0: música y 8 de la
2: Ese es el
0: mañana?
2: detalle, que ahí tienen que estar pendientes 24/7 para que vean cómo me desconecto y me enojo con todos.
1: Eso. Oye, ese Pérez, a ver, cuéntanos cómo te llega la propuesta, dónde estabas cuando te contacta la gente de la producción de la Casa de los Famosos y qué vio en ti para que la gente que nos está escuchando sepa de quién se trata, porque no todo el mundo es del mundo
2: Fíjate
1: digital.
2: que yo llevo en redes sociales 8 años, bueno, no, 7 años ya haciendo contenido. Y desde niño yo, pues, con mi mamá siempre era como ver Se Vale, ver como Big Brother, ver así, Bailando por un Sueño los domingos. Me acuerdo que nos emocionaba mucho ver qué pareja se caía o qué pareja la eliminaban. Y ahorita con este reality, pues no dudé ni 2 segundos en decir que sí, pues ya que desde niño a mí me impartieron la tele, ¿no? Yo sí era antes no había teléfonos y si había, pues eran muy caros y no había recursos en la familia para comprarme uno. Y ahorita, pues solamente era ver tele, y pues de volada, ¿no? Cuando me dijeron, oye, que te tenemos para la propuesta de la Casa de los Famosos, ¿no? Pues adelante, aquí estamos a la orden.
0: Pues sí.
3: Oye, ese Pérez, ¿cuáles son tus fortalezas? Por ejemplo, aquí que entrevistamos a todos los que van entrando, unos dicen, es que yo soy muy solidario, a mí me gusta cocinar, a mí otro, pero a ti, ¿cuáles son tus
2: Sí.
3: fortalezas que consideras que vamos a descubrir los que no te conocemos dentro de la casa?
2: Sí, claro, yo creo que una es que soy muy organizado, entonces para que me entiendan, yo no empiezo mi día si no tiendo mi cama, ¿no? O la hago. Entonces esa parte siento que le puede gustar a muchas personas, que incluso también puede ser contraproducente porque a lo mejor hay gente que no le gusta tender su cama, ¿no? Y yo a fuerza quiero que la atiendan o no. Pero yo entro por mí, yo entro en mi canal y yo entro a echar mucho relajo, a que toda la gente se lleve un buen sabor de boca de mí.
0: Oye, ese Pérez, pero ¿cuál es tu nombre verdadero? Porque así te conocen en las redes.
2: Sí, yo me llamo Ángel. Me llamo Ángel y hoy estoy marcando, creo.
0: ¿Ángel qué? ¿Ángel qué?
2: Ángel Pérez.
1: Ángel Pérez.
2: Ah,
1: Ángel
0: ok.
1: Pérez. Oye, también eres cantante. A ver, cuéntanos, ¿has sacado algo? ¿Eres muy amigo de Edwin Cass? ¿Han hecho cosas? A ver, cuéntanos un poco sobre esa faceta de tu carrera.
2: Llegó un punto donde hice una canción muy viral que se llama Pídete una Miche, la de carnal. Entonces, esa cancioncita se me despuntó mucho, se fue a. Imagínate que un día Bad Bunny puso un Twitter con esa frase de otorrinolaringólogo, ¿no? Entonces, por ahí supe que todo estaba bien. Sobre mi compa Edwin Cass, sí es muy, muy amigo mío, es mi carnal. Ahorita me preguntaban que qué buena onda que me va a apoyar, ¿no? En esta faceta de la Casa de los Famosos. Pero llegó un punto donde estaba platicando con él el fin de semana y me comenta que empieza su gira por España el 30 de julio. Entonces se va de México, no sé si me vaya a ayudar, no sé qué va a pasar, pero yo sé que me voy a ganar todo el cariño de las personas que me estén viendo y entonces pues voy a dejar que mi carnal chambee a gusto y todo bien de este lado.
0: Ándale, me parece muy bien. Oye, pues bueno, te conoceremos más. Yo no tenía el gusto porque no soy muy de redes,
2: Muy bien, no pasa nada, eso es lo bonito.
0: pero te voy a conocer en la Casa de los Famosos. A ver
2: Y
0: qué tal te
2: después, si quieres
0: portas.
2: también,
0: Sí.
2: saliendo igual nos conocemos, si quieres.
0: Ándale. Oye, pues, ¿y cómo te dicen? Siempre tu mamá te dice ese Pérez, no, te dice
2: No, mi
0: Ángel.
2: mamá sí me dice tonto, bueno
3: Ay,
2: para nada, flojo,
3: nada.
2: huevón. Pero sí, me dice Pérez. Desde niño yo creo que me han dicho Pérez, el niño Pérez.
0: El niño Pérez.
2: Lo que queda de él.
0: Bueno, niño Pérez, pues que tengas mucha suerte, que
2: Muchas
0: llegues a la
2: gracias, que tengan
0: final.
2: bonito día.
0: A ver, enséñanos tu muñequito.
2: Mi muñequito aquí está.
1: Tan,
2: Ya le
1: tan,
2: estaban
1: tan,
2: haciendo
1: tan.
2: amarre ahorita unos camarógrafos allá abajo, imagínate.
0: A ver, mira, qué
1: Ese
0: bonito. Padre.
1: Pérez.
0: Qué
2: Como que
0: bonito.
2: me veo más guapo en muñeco, ¿no? Pero sí, este
0: Oye,
2: es mi muñequito.
0: pues ese Pérez, que te vaya muy bonito, Pérez.
2: Muchas gracias, les mando un fuerte abrazo y gracias por el espacio. Espero a toda la banda que me esté viendo. Síganme en las redes sociales, S. Pérez Oficial. Y nos vemos el domingo 26 de julio en la Casa de los Famosos México.
0: Pues allá te vamos a ver. Que te vaya bonito, muchas gracias. Mucha suerte.
2: Gracias, bonito día a todos.
0: Hasta la con final.
2: Permiso. Vas a ver que sí, ojalá.
0: Órale. Bye.
2: Bye, buen día.
0: Bye. S. Pérez, ¿qué tal? Se llama Ángel.
1: Ángel, y tiene 5 millones de seguidores en TikTok. Que la verdad, millones. Llegar a 5 millones en TikTok y hace puro contenido pues de bromas, de chistes, de ocurrencias, música, su música, o sea, la verdad es un chavo creativo.
3: Pero ahora imagínate, yo creo que sí va a causar lío, porque si él le gusta que desde que se despierten, les va a decir, ahora bola de
1: huevones, pónganse a tener la tele.
3: Y el
1: cama.
3: Otro va a decir, a mí no me mandes, ¿tú qué? Y ya empezaron los líos.
0: El pleito, claro.
3: Claro, los
0: no,
3: líos.
0: De eso se trata.
3: Pues sí, por
0: pero
3: sí.
0: Ahora realmente hay muchos influencers.
1: Muchos
0: en la casa.
1: Influencers.
0: Chavos que no conozco, bueno, yo por ejemplo no lo conocía, porque no soy muy de redes, los chavos obviamente que sí, ¿verdad? Y más si tiene 5 millones, pues lo deben conocer.
1: Yo le voy es que a sabes que Televisa lo que hace Max es jalar todo ese mercado digital y llevárselo a la pantalla chica y ya le ha funcionado muy bien, pues están haciendo pues esa combinación, ese mix para poder también sumar más visualizaciones.
0: Pues sí.
1: Y porque la nómina es bastante cara, ¿eh? O sea, a ver, vamos a ver cuánto costó cada uno. Pero pues, hay
3: están... acuérdate
0: pero
3: que...
0: no te creas que están pagando así como que
1: pero por algunos así como este
0: bueno,
1: Fede
0: a, no que... por ejemplo a este Ernesto La Guardia obviamente no, le pagaron muy bien
3: sí, y sí, Teatrito.
1: Pero también a Fede que es el de Argentina
0: bueno,
1: que también
0: a Fede.
1: Que tiene más de 70 millones de de seguidores en su cuenta de
0: bueno,
1: YouTube.
0: Yo no sé ni cómo aceptó entrar a la Casa de los Famosos.
1: Yo también digo cómo
0: porque es un chavo que tiene millones.
3: Ajá. Aparte de que tiene millones todos los conciertos los llena, te lo digo. Exacto. Porque
0: pero además es para niños.
3: Ajá. Niños y
1: adolescentes, hijo,
3: adolescentes sí. Porque por ejemplo el que lo trae aquí en México es Sergio Gabriel.
0: Sí, pero
3: y no hay ni siquiera boletos a veces de prensa, porque en cuanto salen los boletos, se llena, sold out, pero son varias fechas, creo que hasta 2 en un solo día en el auditorio, con sí. Eso te estoy diciendo, pero yo creo que lo que él quiere es ser más famoso a nivel
0: es que mira, televisión. es otro universo,
3: otro nicho.
0: El universo de las redes es otra cosa para las personas que vemos tele, entonces ellos al brincar hacia la tele pues ya se hacen famosos en otro tipo de público.
1: Y sabes lo que le va a sumar mucho a él y le va a ayudar mucho, que él sí es internacional. Entonces lo ven en muchos. Sí, él sí, pero a nivel internacional, desde Argentina hasta los Estados Unidos, mucha gente lo sigue. Entonces, a la hora que digan vota por, pues lo van a querer seguir teniendo.
0: Pero al ratito lo vamos a tener, ¿no? A Fede Vigevani.
3: Y además, nada más, ahorita que hablan de lo de las redes, acuérdate que cuando entró Aaron Mercury, dijimos, ¿y ese quién? Porque realmente lo mismo.
0: ¿Quién
3: era? Y lo mismo, ay, que tiene muchos, nadie sabía. Y ves que Aaron sí ha funcionado, después de la casa ha funcionado. Que por cierto, él fue de los pocos afortunados de estar ayer en el mundial, 300,000 pesos, yo creo que más o menos el boleto, pero está feliz de
1: pues
3: la
1: vida. Un ratito
0: en Nueva York.
3: El viaje.
0: El viaje, el hotel, las comidas.
3: Pero está más feliz por otra. ¿Por qué crees que lloró? Porque Haaland le contestó le mandó algo a Haaland en sus redes. Y Haaland le contestó,
1: ¿quién es
3: bueno.
1: Haaland? Dilo, Valeria.
3: Haaland, el vikingo, el guapo, el güero, el güero, Haaland. Y como le contestó, bueno, no sabes lo que hizo, enmarcó el comentario, lo subió, lloró, Haaland, te amo, te voy a ir a buscar a Stoneland, sí, así una
0: ¿a
3: locura.
0: ¿A la Patagonia?
3: No, porque está en Holanda, ¿no?
0: Ah, ¿dónde Holanda, está Holanda? ¿Es holandés?
3: No, pero, Noruega. No,
0: noruego.
3: Perdón.
1: Sí, cierto. Es
3: entonces puso su foto, pero ayer, si lo buscan en redes, llorando, porque ya
0: bueno,
3: puso...
0: Abelito, por ejemplo, ¿quién conocíamos a Abelito? Nadie. También era de redes. Exacto. Y ve ahorita Abelito, qué famoso.
1: Súper popular, ¿no?
0: A ver, entonces, cuando brincan a la tele, ya es otra cosa.
1: Pero yo creo que aquí en Fede es el que la carta más fuerte que han tenido en cuestión de seguidores, ¿eh?
0: Sí.
1: Porque todos han tenido 3-5 millones,
0: no,
1: pero este...
0: esos tiene... El que más ha tenido es Fede Vigevani. Bueno, vamos con Aislinn Derbez, que dice que en Estados Unidos fue discriminada porque nadie la apoyó, ni en México tampoco. Miren.
4: Aislinn Derbez tomó conciencia de lo difícil que puede ser levantar una película si la gente de la industria no confía en tu talento y hasta puede discriminar si consideran que el género en el que quieres incursionar no es para ti. En su nueva etapa de productora, así lo descubrió, ya que nadie quería aportar para su nueva cinta al lado de Mauricio Ockman, un drama intenso que deja poco espacio para la comedia. Las dificultades que vivió la impulsaron a querer ser directora.
5: Entonces sí me costó mucho trabajo levantar la película, ¿verdad? Fue... un sí. viacrucis. Y sí, pues yo de los trabajos que más admiro es de los directores, porque sí es impactante todo lo que tienen que pensar, cómo se parten la verdad, en cada proyecto. Yo vi a Emiliano partiéndose todos los días. Cuando me preguntas si quiero ser directora, me fascinaría, o sea, es de mis sueños, ¿verdad, Emi, que siempre te decía? Sí. Y sí, soy como que me fijo mucho en los detalles. Creo que sí es un sueño que quiero cumplir en algún momento. No sé si en este momento, hoy tengo el tiempo, pero se requiere de muchísimo tiempo y dedicación, entonces sí, sí es uno de mis más grandes sueños.
4: A pregunta expresa de Todo para la Mujer, la actriz aceptó que para ella es más fácil hacer llorar que hacer reír a la gente, algo que está segura que heredó de su abuela, Silvia, y no de su papá, Eugenio Derbez.
5: Como el que me dice, ¿y cuándo vas a dirigir? Porque tú siempre andas, ¿verdad?, controlando, dirigiendo todo. Y sí, me encantaría. Y de lo que decía mi abuela, pues sí, siento que hay una conexión ahí muy profunda de lo que nos gusta. Yo siento que heredé un poquito más a Silvia Derbez que a Eugenio Derbez.

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14: El país con más islas en el mundo es Suecia, contando con más de 200.000 en todo su territorio.
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0: Bueno, estamos de regreso, ya estamos en nuestra hora de tele. Y fíjense que Patty Díaz, ¿se acuerdan que ella habló de Alexis Ayala y dijo que cuando andaba con él tuvo una mala relación? Y dice que ella no se va a echar para atrás, que eso es lo que ella vivió y por eso lo contó.
1: Es que así fueron 5 años de relación, uh-huh. Tampoco fue como un noviazgo tan efímero, y de hecho vivían en la misma casa.
0: Sí, claro.
1: Tan así que cuando fue el pleito, cuando se separaron, creo que Patty no se quería salir de la casa, y Alexis, o sea, en ese momento que fue muy mediática la situación.
0: Sí.
1: Pero sí fue una relación seria, ¿eh?
0: Sí, y de muchos años, de cinco, por lo menos
1: cinco.
0: Bueno, pues eso es lo que dice Patty.
2: Patty Díaz dejó en claro que jamás ha mentido respecto a las declaraciones que hizo acusando a Alexis Ayala de haberla violentado en la época en que fueron pareja, dejando en claro que aunque el actor lo niegue, siempre ha dicho la verdad.
3: En la vida todos vemos, tenemos una perspectiva diferente, ¿no? Ese es el existencialismo. Desde tu perspectiva tú ves, pero yo no puedo inventar algo tan grave. Yo no puedo, no me lo permitiría. Entonces, yo no traté de atacar absolutamente a nadie. Yo lo único que hice es contar mi historia, lo que yo viví, lo que yo sentí, lo que yo hice, lo que yo pueda transmitirle a alguien que haya sido afectada. Nada más, porque con una sola persona que lo haya visto y que haya ido a hacer una denuncia o haya reflexionado de que haya vivido violencia doméstica, con eso es suficiente, porque uno quiere ayudar a alguien con algo que tú estás aportando. No es llamar la atención. ¿Qué estás dando a la sociedad? ¿Qué le puedes ofrecer? No soy alguien que sea exhibicionista o que hable cosas que no son reales. Lo estoy haciendo porque habló lo afectada que estaba mi persona, mi interior, ¿no? ¿Qué se puede sentir? Dolor no, porque es un dolor que se supera.
4: Pero no.
3: Pero indignación, como que no se vale hablar de las demás personas. Y yo siempre dije, una cosa es ser víctima y otra cosa es hacerse la víctima. Cerradísimo y sanadísimo.
4: ¿Crees en el karma para ti?
3: En el karma, sí, porque dicen que el karma son los hilos con los que vas tejiendo tu propia vida.
2: Para Grupo Fórmula, Berenice Ortiz.
4: Pues mira, ella sigue viviendo su experiencia, porque para ella fue difícil.
0: Sí,
4: y Alexis
0: no
4: tiene claro también su propia versión, pero bueno, ella lo que está, se sigue sosteniendo que no la pasó nada bien con Alexis.
0: Sí, claro.
1: Aunque Alexis ya no habla tanto, no, que cuando salió de la casa, cuando le tocaron este tema, dijo que él no habla del pasado y que no habla, y yo creo que estas declaraciones tampoco ahorita van a
4: volver a generar otra vez.
1: Independientemente si sucedió o no, oye, su versión. Ya ahorita Alexis está en otra etapa de su vida, ¿eh? Acuérdate cómo
0: sí,
1: tomó
0: claro.
1: El último divorcio, lo tomó, es más, hasta le decía bendiciones y besos,
0: no,
1: a su
0: pero
1: última
0: además,
1: ex.
0: Oye, ya está maduro, así, ya le dio un infarto, ya tiene que aplacarse.
1: Sí, porque lo de Patty por lo menos fue hace 25
0: 20
1: años.
0: 25 años.
1: Sí, porque después.
0: Era un chamaco también él.
1: Pues, de bueno, 60 quítale 25.
4: Sí, 40,
1: 35,
4: estaba joven.
1: 35,
0: pues, sí. Estaba en su mejor momento.
4: Sí, estaba en su mejor
0: momento. Estaba haciendo solo para mujeres. Tenía novelas, era galanazo.
1: Sí, porque después de ella, luego empezó a andar con Ana Brenda. Fue después de ella, fue el romance que también duró bastantes años con Ana Brenda, que también se quería casar.
4: Y con Carla Álvarez, en paz descanse, también vivió y fue su pareja, Carla Álvarez.
1: Antes de ella.
4: Antes de ella. Bueno. Antes
1: Carla
4: de Patty.
1: Y con Itati Cantoral. También fue su esposa de Itati Cantoral.
0: Fue esposo de Itati.
4: Y de una de las de Garibaldi también, ¿no? No anduvo con
1: Luisa Fernanda.
4: Luisa Fernanda también.
1: Que fue cuando terminó, se acababa de casar con Sergio Mayer. Que irreal, duraron 10 años de novios, Sergio Mayer y Luisa Fernanda, se casan y duran 2 meses, cuando, bueno, si andas 10 años, pues supone que ya conoces todo,
4: ya
1: ¿no?
4: Afianzado todo, bueno, crees que estaba.
1: Y luego empezó a andar con
0: Alexis,
1: que se enamoraron, la verdad es que para Luisa Fernanda sí fue un gran amor, tanto Alexis y Sergio.
0: Uy, válgame Dios. Entonces Alexis le dio vuelta al calendario.
4: Que si no. Como, no sabemos quién más. ¿Cristian Castro o Alexis Ayala?
1: No, Cristian.
4: O Luis Miguel, también Luis Miguel con todas las famosas que han
1: dado. No, yo creo que Cristian ha sido, porque por ejemplo, él ha andado con muchas, pero Alexis se ha casado o 2 años, 3 años, como con Patty.
4: Cristian, 3 matrimonios.
1: Sí, pero él le duran sus matrimonios 28 días, 20 días,
0: pues sí,
1: 5
0: sí.
1: días, noviazgos claro. De un fin de semana.
0: No, no, no.
1: Haz cuentitas bárbaro. Y cada vez salen más.
0: Válgame Dios. Bueno, otro tema. Les cuento de Silvia Cano. Presenta su novela Te Esperaba, en donde por primera vez le dan el estelar a Valentina Buzurro. Que aplaudo a Silvia Cano, porque Valentina Buzurro es una niña que ha picado piedra mucho tiempo, pero además no tiene el clásico tipo de la
4: protagonista de telenovela.
0: Sí, la clásica. Ajá. Prota que rubia, quiere que sea rubia, de ojos azules. No. Ya sabes, buena. Ajá, y no. Uh-huh. Valentina tiene un tipo bonito, uh-huh. Es muy buena actriz. Y ahora es la prota de esta telenovela de Silvia Cano, junto con el guapísimo de David Chocarro.
4: Exacto.
0: Ay, qué bárbaro.
4: Y iba a hablar de la diferencia de edades también, la novela, porque él es mayor que ella y ahí lo dicen en la novela. 20 años por lo menos de diferencia lleva esa relación.
0: Se trata de eso, de un hombre maduro que anda con una chavita.
4: Así es.
0: Pero entonces presentó Silvia Cano a todo su elenco y miren lo que pasó.
5: Televisa, en conjunto con su productora Silvia Cano, presentaron la telenovela Te Esperaba, misma que se estrenará a finales de este año. Ahí platicamos con los protagonistas de dicha historia y esto nos comentaron. Habla Valentina Buzurro y David Chocarro.
6: Va, por lo menos de mi parte, de una mujer que está intentando volver a hacer su vida después de una traición que lo cambia todo, que le hace cuestionarse si vivió en una mentira o no, y entonces en el intentar reconstruirse, pues el amor llega cuando menos se lo espera a uno y toca la puerta y pues tocó a mi puerta y está padre, entonces pues van a ver toda esta aventura con controversia como la que nos llevamos 20 años de diferencia y muchos otros problemas que surgirán para ellos.
7: Hay algo lindo en las líneas dramáticas de los personajes porque terminan conectando en ese lugar en donde tienen una desilusión tan grande y un dolor tan grande en donde ya no confían en el del amor, pero se encuentran más allá de la edad. Va a ser muy lindo, o sea, lo que estamos construyendo está muy sólido, muy lindo, no solamente en nuestra historia, las historias que se van a contar en esta novela, sé que van a atravesar.
5: Alejandro de la Madrid nos comentó cuál es la característica de ese personaje siniestro que le estará haciendo la vida imposible a varios de los actores.
8: Benjamín es un tipo que aparenta lo que no es, muy empático con sus empleados, cae muy bien, pero detrás hay una parte muy oscura que junto con Altair nos vamos a encargar de hacer a la vida imposible a muchos de los que están trabajando ahí.
5: Luz María Jerez interpretará a una abogada.
9: Los quites de Bedoya. Abuela amorosa, súper maternal, paternal, contenedora, adicional de mis nietos.
5: Platicamos con Verónica Jaspeado, quien feliz de la vida se incorpora a este proyecto luego de haber terminado con Matilda.
10: La Maru, que es el personaje que yo interpreto, bueno, de entrada tengo un núcleo familiar padrísimo. Yo te voy a decir, en la misma casa vivimos. Ana Berta Espín, que es mi mamá, es la que es nuestra tierna. Es mi mamá, mi cuñada es Irán. La hija de Irán es Valentina, que es nuestra prota. Sofía se llama el personaje. Y su medio hermano, Fabrizio, que se llama Gabo en la novela. Y todos vivimos en la misma casa.
5: La actriz Ana Berta Espín, más que feliz de interpretar a esa abuela sobreprotectora, pero a la vez dominante.
11: Pues interpreto a Irene, es como la matriarca de la familia de la protagonista, de Sofía. Estoy en un mundo de mujeres, mujeril, femenino, hermoso. Está mi hija, que es Irán Castillo. Está la protagonista, nuestra protagonista Valentina, y está Vero Jaspeado, que es también mi hija.
5: ¿Qué esperaba? Se estrenará a finales de este año en la pantalla de las estrellas. Y como siempre, desde los grandes eventos, informó Marco Antonio Silva.
0: Mira.
4: Pues mira, se va a estrenar el primero de febrero del próximo año, Max. Esta novela, ya desde hoy también están grabando, y qué padre, la verdad, qué bueno que Silvia Cano le apueste también. Muchísimas caras nuevas vimos en la presentación.
0: Ay,
4: de
0: lo
4: la
0: cual da gusto, ¿no? Sí, porque siempre los mismos. Uh-huh. Ay, qué flojera. Qué bueno que se trajo a David Chocarro. Es un guapísimo. Qué
4: y sencillo, fíjate.
0: Él ay, es muy
4: sencillo,
0: lindo.
4: Muy lindo.
0: Es muy lindo.
4: Muy atento con los medios, la verdad.
0: Sí,
4: bien, ¿eh?
0: Sí, es muy lindo.
4: Me pareció así como muy tranquilo, la verdad.
1: Una aclaración nada más. Claudia Cervantes, ¿te acuerdas que mencionábamos de su monólogo soltera, pero no sola, algo así, que había yo dicho 5,000 representaciones. No, ya cumplió 1,000 representaciones. Ah, solo fueron, pero
0: sí,
1: 1,000.
0: Sí, porque lo pone nada más por temporada, luego la quita y luego pasa un tiempo y la vuelve a
1: en
0: poner.
1: En octubre fueron 1,000, pero bueno, ya aclarado que no era así, también se me hacía raro, sí, pero. Sí, pero fue un gran número, es un gran número.
0: Bueno, claro, ya 1,000, bueno, ya cuentan. Vamos a corte.

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16: La Gran Muralla China mide más de 21,000 kilómetros de largo, atravesando montañas y desiertos en el Gran Oriente.
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0: Estamos de regreso y fíjense que tenemos en el Zoom a Fede Vigevani, que él es el doceavo destapado de la Casa de los Famosos. Este chico que les estábamos contando hace un momento, que tiene 70 o 80 o no sé cuántos millones de seguidores, que llena auditorios, bueno.
1: Sold out.
0: Lo maneja mi querido periquito, Sergio Gabriel. Entonces, ¿ya lo tenemos en el Zoom?
1: Ahí está.
0: Ah. ¡Ay, Fede! ¿Cómo está?
2: Hola, Maxim, Vicky, Marco, ¿cómo están?
0: Muy bien, ¿y tú?
2: Todo bien acá, desde Televisa, Ciudad de México, San Ángel.
0: Oye, pero a ver, ¿cómo te convencieron? Porque tú, que tienes tantos seguidores, que llenas auditorios, que realmente no necesitas entrar a la Casa de los Famosos.
2: No, o sea, la realidad son dos cosas. Mucha gente piensa que es como, me pagaron muchísimo, y la verdad eso no es un tema económico, cero. Es un tema más que nada porque quise probar algo diferente y sé que, a ver, a mí me siguen muchos adolescentes y niños y siento que esto me va a ayudar mucho a que un público diferente me conozca, un público más grande. Y esa es la razón principal. Y aparte de nada, quería justo salir un poco de mi zona de confort, porque estoy todos los días grabando en mi casa, encerrado. Entonces, el hecho de estar encerrado en otra casa con personas que no conozco muy bien, siento que me va a ayudar un poco a cambiar mi mente.
3: Oye, Fede, pero a mí me llama mucho la atención el otro día estabas enseñando tu casa precisamente a los integrantes de la Casa de los Famosos, como para ver cómo vives, que la compraste producto de tu esfuerzo y toda la situación. Entonces ya dejaste grabado contenido, porque ese video tiene más de 10 millones creo que ya de visualizaciones. Ya dejaste grabado contenido para entrar a la Casa de los Famosos, y entonces no fue importante el dinero que te ofrecieron ahí para poder entrar.
2: Justo, sí. Algo muy importante es que, a ver, YouTube te castiga si uno deja de subir contenido.
3: Exacto.
2: Lo que más quiere YouTube es que uno suba la mayor cantidad de videos. Entonces, por esa razón y por la razón de que no quería dejar a mi público sin videos, estuve grabando videos. Esta semana estoy grabando más videos para dejar grabados, los cuales no voy a poder corregir. Corregir significa que me manden el video y yo pueda mandar las correcciones tipo, en tal minuto quitemos esto, agreguemos esta música y así, porque no tendré tiempo porque estoy encerrado en la casa, pero nada, mis editores van a hacer un gran trabajo y se van a ser los encargados de subir todo el contenido cuando yo esté dentro.
1: Oye, Fede, me imagino que como todos los que entran, quieres ganar, aunque no es un, como tú dices, no es un problema lo económico en tu caso, pero por ejemplo, ya arreglaste la parte del YouTube, pero en tus conciertos estás consciente que también, si llegas y llegas y llegas y vas pasando, pueden pasar casi 2 meses sin hacer conciertos, ya obviamente todo lo tienes manejado.
2: Sí, obvio. No, incluso no tenemos conciertos para estos meses. El último que hicimos fue la Arena Ciudad de México, que fue para el Día del Niño, el 30 de abril. Pero nada, sí, tenemos pensado conciertos, sí, pero para fin de año, o sea, como para diciembre. Así que en eso me quedo tranquilo.
0: Fede, ¿hace cuánto que te dedicas a las redes?
2: Yo empecé en 2014, hace 12 años. Empecé en Uruguay, yo soy uruguayo.
0: Mira, y para niños realmente. Tu contenido, porque
2: sí,
0: tienes muchos seguidores que son chaparritos.
2: Sí, muchos chicos y muchos adolescentes también.
0: También.
2: Hay mucha gente que me sigue desde hace muchos años, que actualmente ya son mayores. Entonces, estuve viendo muchos comentarios de gente que estaba impresionada de que iba a entrar y que estaba muy contenta.
0: Oye, o sea, crecieron juntos, tú y tus seguidores.
2: Exacto.
0: Mira qué
2: literal,
0: padre.
2: Sí.
1: Oye, Fedita, a todos los integrantes que ya viste que se están destapando, ¿tú conocías a algunos o tú no conocías a nadie? Y si te los has puesto a investigar.
2: Mira, la mayoría no conocía. Conozco solamente a uno que fue el último antes de mí, que se llama S. Pérez. A él sí lo conozco porque grabé con él. Y conozco a una chica que se anuncia hoy, porque las pistas eran muy obvias. Yo sé quién es, no me dejan decirlo, pero la conozco muy bien. Así que siento que voy a tener, o sea, lo importante es justo entrar en la casa y hacerme amigo, porque a mí me gusta mucho estar siempre rodeado de amigos, no me gusta estar solo. Entonces, voy a hacer siempre, hay un equipo con algunos, Y bueno, llevarme bien con todos, ¿no? Eso es lo importante.
3: Oye, pero ¿eres irascible o no eres irascible? ¿Qué tanto estrés puedes resistir dentro de una casa 24 horas con hábitos distintos a los tuyos, donde tú estás acostumbrado a tener tu casa y ahí vas a tener que compartir todo?
2: Eso es verdad. De hecho, cuando yo, cuando yo vivía con amigos, odiaba mucho el desorden, porque mis amigos, no sé, tomaban un refresco y dejaban la botella tirada, el baño un poco sucio, y eso sí me estresa un poco. Pero bueno, soy consciente de que están grabando los 24/7 y bueno, al fin y al cabo es un reality show y la gente no va a estar viendo, así que también sirve un poco de show, así que eso no me quejo.
0: Oye,
2: Y soy muy
0: Fede,
2: consciente que no hay cámaras. ¿Cómo?
0: cuéntame un poquito de ti, de tu familia. ¿Eres hijo único?
2: No, tengo dos hermanos. Tengo una hermana de 36, un hermano de 34 y mis padres, bueno, todos viven en Uruguay. Mi madre tiene 64 y mi padre tiene 66.
0: Mira, y entonces, ¿y tus hermanos se dedican al medio artístico o no?
2: No, cero. Yo fui el único, no sé por qué. Yo agarré por este lado. Mi hermana es arquitecta, mi hermano es ingeniero, le gusta mucho la programación, pero sí, mi hermana fue azafata, trabajó de azafata en Emiratos Árabes unos años, pero sí, cero redes sociales. Bueno, mi hermana empezó redes sociales por mí, ahora sí, un par de años atrás, pero sí, fui el único como creador de contenido dentro de mi
3: Oye,
2: familia.
3: ¿pero dónde vives? ¿En Uruguay o vives aquí en México? ¿O te trajeron aquí a México de Uruguay? ¿O cuál es tu sede? ¿Y dónde vive está esa casa que
2: No.
3: mostraste el otro día?
2: Claro, no, yo vivo en México, Ciudad de México, hace 10 años. Me mudé en 2016.
3: Ah, ok.
2: Pero el acento sigue
3: Siendo
2: intacto, no
3: uruguayo,
2: se
3: pues
2: me va.
3: pegado a Argentina, pues cómo no.
1: Oye, Fede, tu carrera es como muy limpia, porque bueno, las notas que salen siempre son como muy positivas. Llenaste sold out, se platicaba que incluso hasta dos conciertos en un día y llenas. Pero estás consciente que al serte más famoso, más mediático, pues va a haber chismecito. O sea, todo lo que digas adentro, si te enamoras, ¿no? ¿Vas a entrar soltero? ¿Cómo? ¿O tienes pareja? ¿O te piensas enamorar? O sea, todo lo que vas a desarrollar a raíz de que entres.
2: Sí, no, yo entro soltero, mi última novia fue en 2020, en pandemia, terminamos. Y a ver, el tema de las relaciones adentro de la casa es un tema complicado porque si alguien le rompe el corazón a otra persona, chao, te pueden poner horrible. Entonces, yo entro un poco neutro. Tío, si conozco una chica y me gusta, puede pasar, no me niego, pero soy consciente de que, bueno, yo entro a jugar, entro a ser amigos, entro a llevarme bien. Y sí soy consciente, obviamente, que este programa lo ve todo el mundo. Y sé que se pueden crear muchos chismes, pero bueno, yo soy muy consciente y también quise probar algo diferente, porque siempre, es verdad que
1: Tiene chisme.
2: no tengo nada funable, por así decirlo. Siempre he sido una persona bastante limpia, pero bueno. Yo creo que soy consciente y soy muy capaz de no hacer nada raro.
0: Ah, pues qué bueno, Fede.
1: Cero chisme,
0: Oye, ¿qué
1: Max.
0: edad tienes? Todavía lo puedes decir.
2: Sí,
0: 31.
2: tengo 31. Cumplo 32 este año.
0: Te ves más chiquito. Pensé que tenías como unos
2: Sí.
0: 20 y algo,
2: Sí.
0: 24 por ahí.
2: Bueno, muchas gracias.
0: No, de veras te ves más jovenzuelo. Oye, Fede, pues te deseo toda la suerte del mundo. Que te vaya muy
2: Muchas
0: bien, que
2: gracias.
0: llegues a la final.
2: Ojalá que sí. Muchas gracias por tenerme con ustedes.
0: Al contrario, que te vaya bonito. Hasta luego.
2: Un abrazo. Bye bye.
0: Adiós.
1: Se ve más chavito, 6 años sin novia, cero
0: Pero se ve
1: estrés.
0: más chavo.
1: Pues por eso, sin
2: Sí.
1: estrés.
0: Sí, fíjate. Oye, pues este chavo.
3: Pues sí, porque mira, tiene 12 millones de seguidores nada más en su cuenta de Instagram. Ni Galilea los tiene, ¿eh? Ni Galilea. Galilea tiene como 10 y tantos,
0: Pero en total
3: 10.5.
0: tiene como 50 millones de seguidores entre todas las.
3: No más, Max, porque tiene nada más 12 en Instagram y tiene 75 millones de seguidores en
0: En
3: YouTube.
0: YouTube.
3: Tiene casi 100 millones de personas que lo siguen a través de sus redes y todo. En TikTok tiene más
1: Pues
3: todavía. O sea,
1: imagínate si
3: casi 100
1: sale.
3: millones de personas lo siguen a él por sus contenidos. Y por eso dice, llena, donde se para el
0: ¿A
3: hombre, pues
0: dónde?
3: llena.
0: Fíjate, me estaba contando Periquito que hizo, creo que 3 días con dos funciones diarias en el
3: Sí.
0: auditorio
3: ¿Ya
0: llenas.
3: abarrotó? Exactamente,
0: abarrotó.
3: sí, no es una
0: O sea
3: cosa
0: que sí son seguidores efectivos,
3: reales. Sí,
0: reales. Porque
3: exactamente.
0: muchas personas dicen, yo tengo 100, yo tengo 1 millón, yo tengo 5 millones, y a la hora que hacen algún evento no llegan.
3: No llegan, exactamente.
0: O sea, que unos estaban en la India, ajá, que otros en Dubái, que no sé qué. O sea, pero este chavo sí son reales.
3: Eso, son reales.
0: O sea, porque entonces, para llenar los auditorios de en 3 días, 6 auditorios.
3: Exacto. No te digo que el día de ayer incluso subió, antier subió contenido de uno de sus videos. Nada más en 24 horas, ya de ese solo video, tenía 10 millones
1: no.
3: de personas que se unieron a ver su contenido en un día. 10 millones de personas.
0: Fíjate.
3: Y él tiene 75 millones.
1: Oye, pues qué
3: millones
1: desventaja, porque
3: YouTube.
1: Imagínate, cuando salga nominado, pues él ya nada más, ¡ey, seguidores, un voto cada uno! Pues ya, 10 millones, pues ya, ¿quién le gana? Ni modo que no. Cintia Clitbo. Bueno, Cintia Clitbo es muy querida.
0: Sí.
1: Nos va a, pero pon tú que.
0: No, pero esos chavos llenan, bueno.
1: Por eso, pero es una desventaja
0: arenas.
1: De seguidores.
0: Sí,
1: contra
0: arenas,
1: mi Ernesto
0: arenas.
1: La Guardia, Yair, hasta Yair, no okay. tiene tantos.
0: No, ninguno tiene
3: no,
0: tantos
3: no,
0: como
3: ninguno,
0: este cuate.
3: No, como ninguno.
0: Yo creo que de todos los que entraron, él es el que más
3: tiene. Tú lo has
0: Vamos
3: dicho muy
0: a
3: bien.
0: Corte y volvemos.

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0: 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Cuida lo que comes.
14: Las verduras de hoja verde, especialmente la lechuga, son una fuente de agua importante para tu dieta diaria. Incluir ensaladas frescas en el almuerzo permite hidratarse mientras consumes vitaminas esenciales. La lechuga aporta magnesio y potasio, minerales que se pierden fácilmente al sudar. Es un alimento ligero que evita la fatiga térmica y mantiene tu sistema digestivo funcionando correctamente.
0: Caminando por México. Tulum, Quintana Roo, es el único pueblo mágico con una zona arqueológica frente al Mar Caribe. Sus playas blancas y atmósfera sustentable lo hacen destino de moda. Aquí, la historia maya se fusiona con un estilo de vida relajado, cenotes sagrados y selva. 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
15: Hola, hola, ¿qué tal amigos de Grupo Fórmula? Los saludo con muchísimo gusto. La tarde de este lunes ya
6: 20 de julio del 2026. A nombre de un gran equipo, soy Gloria Vera y agradecemos el favor de su sintonía para darle poder a su voz aquí en Grupo Fórmula Guerrero. Saludo en los controles a Juvencio Cruz y también en redes sociales a Alan Gaitán. Lo invitamos a estar atentos en nuestras redes sociales, en Facebook, en Radio Fórmula Guerrero y en X, @RF-Acapulco, o también ponemos a su disposición la línea de WhatsApp y Telegram de Grupo Fórmula 7441-665846. Le repito, 7441-665846, para que usted haga valer su voz con sus dudas, sus comentarios, sus denuncias y desde luego sus servicios sociales, que son muy pero muy importantes en este espacio informativo. Vámonos con lo generado, porque hoy fue día de protestas aquí en el puerto de Acapulco. Déjeme decirle que maestros del Sindicato Nacional de Trabajadores de la Educación bloquearon frente a la delegación del ISSSTE en Chilpancingo. Existen cambios de director en ese hospital, además de que se tenga un servicio en condiciones óptimas. También allá en la capital del estado pues se realizó esta movilización por parte de trabajadores de este sindicato. Lupita Gutiérrez, vamos contigo.
15: Maestros del CENTE bloquean avenida Rojo Figueroa en Chilpancingo para exigir mejoras en la clínica del ISSSTE. Integrantes del Sindicato Nacional de Trabajadores de la Educación, encabezados por su dirigente Silvano Palacios, realizaron este lunes un bloqueo sobre la avenida Rojo Figueroa a la altura de la glorieta ubicada frente a la clínica del ISSSTE en Chilpancingo. Durante esta protesta, los docentes exigieron el abastecimiento de insumos médicos, una mejor atención para sus no derechohabientes y el cambio del director de la clínica, además de otras demandas contempladas en su pliego petitorio. Los maestros insistieron en que las demandas han sido ya presentadas en su pliego petitorio, las cuales señalaron pues han sido planteadas en diversas ocasiones sin tener una respuesta favorable. A pesar de encontrarse en el periodo vacacional de verano, decenas de maestros vestidos con playeras blancas y gorras con siglas del CENTE permanecen bloqueando esta importante vialidad, lo que ha provocado un intenso caos vial vehicular en la zona. Los manifestantes reiteraron su principal demanda es garantizar los servicios médicos de calidad, el suministro suficiente de medicamentos e insumos, así como también mejorar las condiciones de atención en la clínica del ISSSTE en Chilpancingo. Hasta el momento, las autoridades no han informado sobre algún acuerdo con los inconformes para liberar la circulación vehicular en ese lugar. Para el Grupo Fórmula, Lupita Gutiérrez.
6: Gracias, Lupita, por esta información. Esto allá en Chilpancingo. Aquí en el puerto de Acapulco también maestros agremiados a la sección 14 del Sindicato Nacional de Trabajadores de la Educación del CENTE bloquearon aproximadamente a partir de las 8:40 de la mañana el sentido de la avenida Costera Miguel Alemán de el centro hacia la base. Esto frente a las instalaciones del Congreso Copacabana, donde se encuentran precisamente las instalaciones de la delegación del ISSSTE en el estado de Guerrero, para exigir precisamente a las autoridades educativas el cumplimiento de diversos trámites que no se les han cumplido. Más adelante iremos con esta información con mi compañera Ángeles Rodríguez. Mientras tanto, regresamos a la capital del estado con mi compañera Lupita Gutiérrez, porque un fuerte incendio movilizó los cuerpos de emergencia en un taller de hojalatería y pintura en Chilpancingo, ubicado en la colonia Omiltemi.
15: Fuerte incendio moviliza a cuerpos de emergencia en taller de hojalatería y pintura en Chilpancingo. Durante la mañana de este lunes se registró este fuerte incendio en el taller de hojalatería y pintura ubicada en la colonia Omiltemi, sobre la calle principal al poniente de la ciudad de Chilpancingo. De acuerdo con los primeros reportes, hasta el momento se desconocen las causas que originaron el siniestro. Durante este incidente, un hombre sufrió quemaduras leves. y fue atendido por paramédicos de la Cruz Roja Mexicana, quienes posteriormente lo trasladaron a un hospital para recibir atención médica. Al lugar acudieron elementos de Protección Civil, bomberos y autoridades de distintas corporaciones de seguridad, quienes realizaron las labores correspondientes para controlar y sofocar el incendio, evitando que las llamas se propagaran a inmuebles cercanos. Aunque el fuego no pasó a mayores, el hecho generó una importante movilización de los

0: De las 9 de la mañana hasta las 4 de la tarde, justamente en las instalaciones que ocupa Perritos Felices de Guerrero Asociación Civil. Los requisitos es tener mayores de 6 meses de edad, su cachorro, también ir en ayuno de 12 horas sin comida ni agua y no estar en celo, gestando o lactando, además de llevar una cobija, transportadora o una caja para poderlo recibir en su recuperación. Esta campaña de esterilización pues cuenta con 40 fichas disponibles para perros y gatos, y bueno, la intención es esterilizar, salvar vidas y llevarlas con el ayuno correspondiente, y piden también el no dejar en abandono a un animal. Esta es la campaña que realizan a través de sus redes sociales oficiales para esterilizar con un acto de amor y responsabilidad. Así lo menciona pues esta campaña de esterilización para perros y gatos. A partir de este 20 de julio, 40 fichas son las que se estarán entregando, disponibles para perros y gatos, y llevar a cabo la esterilización correspondiente. Para Grupo Fórmula, Lupita Gutiérrez.
1: Gracias, Lupita, por esta información. Importante que se den este tipo de campañas, ya que el ánimo es pues evitar la proliferación de perritos y gatos callejeros, ya que también eso genera una gran contaminación de debido a que pues nadie recoge las heces de estos animales, y obviamente puede ser causante de muchas enfermedades para nosotros los humanos. Usted tendrá la mejor de las opiniones. Continuando con más información, mire, vamos con Fernanda Cabrera y su reporte legislativo.
2: Hola, ¿qué tal? Me da gusto saludarles a todas y todos. Y bueno, déjenme comentarles que con el objeto de blindar las acciones afirmativas como legítimos instrumentos de justicia constitucional y erradicar la usurpación de candidaturas exclusivas, el diputado Pánfilo Sánchez Almazán presentó una iniciativa de reforma a la Ley General en materia de delitos electorales. En la propuesta, que de ser aprobada será elevada a consideración del Congreso de la Unión, el diputado integrante del grupo parlamentario de Morena plantea en específico adicionar la fracción 11 del artículo 9 de la Ley General en materia de delitos electorales. ¿Cuál es el objetivo? Bueno, sancionar con severidad a toda persona que con dolo se ostente como integrante de un pueblo originario o afromexicano sin acreditar un vínculo cultural, histórico, territorial o comunitario, con el único fin de acceder a una postulación reservada. Así que bueno, esta propuesta del diputado Pánfilo Sánchez Almazán está siendo analizada en el Congreso del Estado de Guerrero. Los detalles están en las plataformas del Congreso local. Por el momento sería la información desde tu Congreso, Fernanda Cabrera. Muchas gracias.
1: Gracias, Fer, por tu reporte. Antes de la pausa, le comparto rápidamente que como parte de la agenda cultural que impulsa la gobernadora Evelyn Salgado Pineda, en esta temporada vacacional, la Secretaría de Cultura invita a visitar los diferentes museos que se encuentran ubicados en los municipios de Acapulco, Iguala, Taxco y Taxco de Alarcón. En Acapulco, el Museo de la Máscara invita a conocer máscaras del estado de Guerrero, México y el mundo, que resguarda la historia, tradiciones y riqueza de las expresiones populares de diversas culturas, así como también el Museo de las Siete Regiones exhibe piezas de la exposición Manos Creadoras, edición 2024. En Iguala de la Independencia está el Museo de la Bandera y Santuario de la Patria, y también allá en Taxco de Alarcón, el Museo del Arte Virreinal, uno de los espacios culturales más representativos de la ciudad platera. Si me lo permite, vamos a compromisos comerciales y enseguida regresamos con más.
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4: Con Primitivo Olvera.
5: El drama de las desapariciones forzadas en México tiene un origen, una historia y tantos códigos como significado. Desde la frontera norte, Natalia Mendoza, antropóloga radicada en Altar, Sonora, se adentra en el desierto para explicar desde su nacimiento la mayor crisis de justicia padecida por nuestro país. El extravío de los signos, libro integrado por 5 ensayos, ofrece una completa narrativa de la transformación de la delincuencia en territorio sonorense para explicar la escalada de brutalidad contagiada al resto del país y que tiene su expresión más cruda en la siniestra mecánica económica generada por los grupos criminales que emplea a la desaparición para establecer una relación de zozobra y terror con las familias de sus víctimas. Natalia Mendoza recorre los últimos 20 años para explicar cómo un puñado de bandas traficantes de marihuana mutaron en una insaciable maquinaria de la muerte, devoradora de jóvenes nacidos en un ambiente hostil y sin esperanza.

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1: Un estudiante estadounidense de 17 años desarrolló una herramienta de inteligencia artificial para diagnosticar el trastorno del espectro autista y el trastorno por déficit de atención con hiperactividad mediante imágenes de la retina. Edward Kang creó RetinaMind, un modelo de inteligencia artificial para perfeccionar un estudio realizado por investigadores de la Universidad de Hong Kong. Combina la inteligencia artificial con la biología de laboratorio. Tiene una tasa de precisión de aproximadamente 89% y puede detectar y combinar simultáneamente patrones retinianos extremadamente sutiles que son demasiado complejos para que los humanos los reconozcan, lo que lo hace lo suficientemente potente para realizar diagnósticos. RetinaMind permite obtener un diagnóstico más temprano, que de manera tradicional llevaría meses o incluso años, marcando una gran diferencia para las familias y para su atención. Informó Aide Rivera. 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
3: El secretario de Seguridad, Omar García Harfuch, informó que fuerzas federales detuvieron a 10 presuntos integrantes del Cártel Jalisco Nueva Generación, entre ellos José Guadalupe N., alias el M4, probable operador del grupo criminal tras la captura del jardinero. Las aprehensiones se realizaron en 7 cateos de inmuebles en Tepic y Jalisco, Nayarit. Tras la sentencia de cadena perpetua contra Ismael El Mayo Zambada, el fiscal en jefe del Distrito Este de Nueva York, Joseph Nocella, afirmó que recibe el castigo que merece e hizo hincapié en la corrupción de funcionarios en México que el capo impulsó. La Fiscalía de Zacatecas indaga como principales líneas de investigación del multihomicidio de 10 personas la posible comisión de actos de extorsión y una presunta colusión de servidores públicos de Fresnillo. Reveló que 8 personas murieron por asfixia, por estrangulamiento y 2 por disparos. Informó Amy Arriaga. 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
5: Gracias por continuar con nosotros en este espacio informativo en esta tarde de lunes, ya 20 de julio del 2026. A nombre de un gran equipo, soy Gloria Vera y agradecemos el favor de su sintonía para darle poder a su voz aquí en Grupo Fórmula Guerrero. Lo invitamos a estar atentos en nuestras redes sociales, en Facebook, en Radio Fórmula Guerrero y en X, @RF-Acapulco, o también ponemos a su disposición la línea de WhatsApp y Telegram de Grupo Fórmula, 7441-665846. Le repito, 7441-665846, para que usted haga valer su voz con sus dudas, sus comentarios, sus denuncias y desde luego sus servicios sociales, que son muy pero muy importantes en este espacio informativo. Nos hacen llegar una denuncia ciudadana que nos dicen que en la carretera de Llano Largo hacia Puerto Marqués, antes de llegar a las instalaciones de la CFE, hay una alcantarilla destapada o un registro que ya lleva tiempo así, y pues los vecinos solamente les pueden poner alguna silla, algún palo para que pues los automovilistas no caigan en esta alcantarilla destapada. Hacen el llamado a la autoridad para que atiendan y no pues se sigan registrando accidentes. Repetimos, en la carretera de Llano Largo hacia Puerto Marqués, antes de llegar a la Comisión Federal de Electricidad, hay registros abiertos en esta punta, en este punto del puerto de Acapulco. Vamos con más información, amable auditor, porque ya tenemos listo el reporte meteorológico.
6: Este día lunes 20 de julio del 2026, les tenemos información sobre el pronóstico meteorológico para nuestro estado de Guerrero. Hoy será un día escasamente nublado y fresco durante la mañana, muy caluroso al mediodía, pero parcialmente nublado con probabilidad de lluvia ligera, moderada y ocasionalmente fuerte, acompañada de rachas de viento de 40 a 70 kilómetros por hora, más frecuentes en sectores de las regiones sierra, centro, montaña y costa chica. Esto se debe a la influencia de un canal de baja presión que se extiende al oeste de Jalisco, así como al débil ingreso de aire marítimo tropical sobre nuestra entidad. El día de ayer se formó la tormenta tropical Fausto, localizada el día de hoy a las 6 de la mañana, aproximadamente a 1.670 kilómetros al oeste-suroeste de Acapulco. Y como no representa riesgo para Guerrero, esta será la última vez que se le menciona. También se vigila a una zona que se prevé genere una baja presión, que presenta esta mañana 60% de probabilidad para desarrollo ciclónico a 7 días. Se localiza frente a las costas de Chiapas, Oaxaca, Guerrero y Michoacán. Y aunque tampoco representa riesgo para Guerrero, se sugiere mantenerse informado sobre la evolución de este sistema. Finalmente, la temperatura del océano cerca de la costa de Guerrero es de 27 a 29 grados Celsius, lo cual resulta muy agradable. Y el oleaje procede del sur, y con alturas que oscilan entre 1.9 a 1.3 metros cada 14 a 11 segundos. Adicionalmente, la radiación ultravioleta en Guerrero es de muy alta a extrema, entre las 11 y 15 horas. Por lo tanto, se sugiere emplear protección para la piel y ojos, así como hidratarse. En cuanto a las temperaturas, las máximas serán de 40 a 45 grados Celsius en la región Tierra Caliente, de 35 a 40 grados Celsius en toda la costa de Guerrero y Valle de Iguala, de 30 a 35 grados Celsius en las regiones Norte y Centro, y de 25 a 30 grados Celsius en las regiones Montaña y Sierra. Es muy importante estar atento al pronóstico meteorológico y el seguimiento a sistemas tropicales. Te sugerimos armar tu plan familiar de protección civil, preparar tu mochila de emergencia y consultar el catálogo de refugios temporales. Porque la protección civil somos todas y todos. En tal sentido, y con el propósito de proteger la vida de usted y de su familia, así como la seguridad de sus bienes, se le invita a atender a las recomendaciones que emitan las autoridades municipales, estatales y federales, así como mantenerse informado ante los avisos que emita esta Secretaría de Gestión Integral de Riesgos y Protección Civil.
5: Hay las condiciones del clima para este inicio de semana en el estado de Guerrero. Continuando con más, vamos con Manuel Horacio Ramos.
0: El gobierno del estado de Guerrero reconoció la nominación del cortometraje documental Las Voces del Despeñadero a los premios Ariel 2026 en la categoría del mejor cortometraje documental y felicitó a sus realizadores así como a los clavadistas de la quebrada, quienes con su historia y tradición han llevado el nombre de Acapulco a escenarios nacionales e internacionales. La gobernadora Evelyn Salgado Pineda expresó su reconocimiento a los directivos Víctor Rejón e Irving Serrano, al productor Ramón Yaven Zavala y a todo el equipo que hizo posible esta producción, destacando que su trabajo representa un motivo de orgullo para Guerrero al proyectar la riqueza cultural, histórica y humana del estado a través del cine. Asimismo, hizo un reconocimiento especial a los clavadistas de la quebrada, quienes durante 9 décadas han convertido su pasión, disciplina y valentía en uno de los símbolos más representativos de Acapulco y de México ante el mundo. La mandataria estatal refrendó el compromiso de su administración con el impulso al talento guerrerense y anunció que, en coordinación con la Secretaría de Turismo, así como con la Secretaría de Cultura del Estado, el Fideicomiso para la Promoción Turística de Acapulco y los productores, se promoverá la exhibición del documental En la Quebrada, como un homenaje a sus protagonistas. Además, se llevará a otros espacios públicos y culturales del estado para acercar esta obra a más personas y fortalecer la difusión del cine hecho por creadoras y creadores guerrerenses. Con este reconocimiento y las acciones para su difusión, el gobierno del estado reafirma su compromiso con el fortalecimiento de la cultura, el arte y la industria cinematográfica como herramientas para proyectar la grandeza de Guerrero, reconocer a sus protagonistas y abrir nuevas oportunidades para las y los cineastas de la entidad. La temporada vacacional de verano continúa generando una importante actividad turística en los principales destinos de Guerrero, donde miles de visitantes disfrutan de la oferta de playas, naturaleza, cultura y gastronomía que distinguen al Hogar del Sol, consolidando al estado como uno de los destinos preferidos para este periodo. De acuerdo con el reporte de ocupación hotelera correspondiente a este fin de semana, Ixtapas y Guatanejo encabeza los indicadores con un 70%, seguido de Acapulco con 63.3%, en donde la Zona Dorada registró una ocupación del 72.8, la Bahía Histórica 66.4 y la Zona Diamante 56.6%. En tanto, la Unión reportó una ocupación hotelera del 48.1%, Copala Markelia alcanzó 40.2% y Taxco registró 35.6%. En conjunto, los destinos turísticos de Guerrero alcanzaron una ocupación hotelera promedio del 64.9%, reflejo del dinamismo que mantiene la actividad turística durante el actual periodo vacacional. Como parte de la estrategia impulsada por la gobernadora Evelyn Salgado Pineda, la Secretaría de Turismo que encabeza Simón Quiñones Orozco promueve durante el verano 2026 la campaña hashtag Algo Nuevo Bajo el Sol, con la que se invita a las y los visitantes a descubrir la diversidad de atractivos, experiencias y novedades que ofrecen los destinos turísticos de Guerrero. Además, la Secretaría de Turismo de Guerrero, mediante la Procuraduría Estatal del Turista, mantiene operativos permanentes de atención y orientación a través de recorridos en las principales zonas turísticas, así como módulos de información instalados en puntos estratégicos de la entidad, con el propósito de brindar acompañamiento y apoyo a las y los visitantes, contribuyendo a que disfruten de una estancia segura y satisfactoria en el Hogar del Sol. Mar Horacio Ramos en la información.
5: Gracias, Mar, por tu reporte. Estaremos muy, pero muy pendientes, pero también ya está lista Zuleima Nava con información del municipio.
7: Es un placer saludarte a ti y a tu amplio auditorio. Quiero comentarte que como parte del programa Paz, Honestidad y Corazón para la Reconstrucción, el gobierno municipal que preside Leticia Lozano Zavala, a través de la Coordinación General de Servicios Públicos Municipales, anunció la intervención de la red de alumbrado público, rehabilitación integral a lo largo de la carretera Cayaco-Puerto Marqués, entre otros puntos. El coordinador general de Servicios Públicos, Francisco Agama Díaz, dio a conocer que en próximos días comenzarán los trabajos de rehabilitación en la glorieta de Puerto Marqués hasta el crucero de Cayaco, en un tramo de aproximadamente 3 o 4 kilómetros. Destacó que la rehabilitación de la red de alumbrado público abarcará el mantenimiento de más de 200 luminarias y se brindará atención integral en esta zona, desde la recolección de basura, residuos, remozamiento y pinta de banquetas, así como líneas peatonales.
8: Estamos recorriendo todo lo que es y visualizando la falta de iluminación que está, para que se va a meter un programa que es de rehabilitación, de acuerdo al programa de Paz, Honestidad para la Reconstrucción, y que lo está continuando la doctora Leticia Lozano Zavala. Entonces ya traíamos este programa, entonces hoy lo estamos reforzando, en el cual se va a rehabilitar el alumbrado público a lo largo y ancho de Puerto Marqués.
7: Al respecto, el director de alumbrado público, Eric Bello Jaimes, explicó que tras un recorrido por la zona se logró identificar las luminarias y las áreas que serán rehabilitadas. Fueron detectadas aproximadamente 200 luminarias que serán intervenidas. Además, se instalarán 150 luminarias nuevas. Precisó que los trabajos consistirán en la detección y cambio de postes que están en riesgo de colapso, la instalación de cableado, la reposición de circuitos eléctricos, la reposición de controles de apagado automático, la reparación de conexiones eléctricas, la instalación de lámparas LED convencionales y solares. Con estas acciones, el gobierno municipal avanza en la mejora del alumbrado público como un servicio primordial para la seguridad, la movilidad y la calidad de vida de las familias acapulqueñas. Desde el Ayuntamiento de Acapulco, informó Zuleima Nava.
5: Con esto llegamos al final de este espacio informativo. A nombre de un gran equipo, soy Gloria Vera y agradecemos el favor de su sintonía. Recuerde que en punto de las 3 de la tarde los espera Marco Antonio Aguileta para darle poder a su voz a través de estas mismas frecuencias. Que tenga un excelente inicio de semana y yo lo dejo en compañía de Joaquín López Dóriga.
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17: Información sorprendente.
18: El desierto del Sahara fue una selva tropical hace miles de años, antes de sufrir un cambio climático drástico.
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24: Muy buenas tardes, tengo usted muy buenas tardes. Es la una en punto, pero en punto en el tiempo del Centro de México. Y yo soy Mario Ávila, transmitiendo para usted en el espacio de Joaquín López Dóriga, en vivo para toda la República Mexicana, a través de 97 estaciones de radio en todo el país y en otras 30 estaciones de radio más allá en los Estados Unidos para nuestros paisanos.
25: A quienes les enviamos besos y abrazos en California, Arizona, Texas, Nueva York, Illinois, Georgia, Utah, Kansas, Oklahoma, Carolina del Norte y del Sur, Tennessee, Oregon, Colorado y Florida.
24: Y también estamos, Lau.
25: En Telefórmula estamos en Easy Canal 121, Sky Canal 157 y 1157. Total Play Canal 161, Mega Cable Canal 153 y en Dish nos encuentra en el 354.
24: Y a través de esos canales voy a compartir con usted en estos momentos, para quien nos sigue por radio, le describo las imágenes que nos llegan desde Madrid, la capital española, en donde el recorrido de su selección, ahora campeona del mundo, bueno, pues ha reunido a decenas de miles de personas en las calles. Hay también actuación de artistas muy, muy destacados. Y se vive una gran euforia en estos momentos en las calles de Madrid. Ya iremos más adelante con este tema. Son las imágenes que recibimos de Reuters. Pero bueno, le anticipo que así la fiesta allá en España. Y bueno, pues también estamos en internet y en redes a través de radioformula.com.mx y en López Dóriga, usted lo sabe, como siempre. Y hoy, Milau.
25: Pues hoy es lunes 20 de julio del año 2026. Han transcurrido ya 201 días Apúntele ya, porque ya faltan 164 días para que termine este año. Corre la semana número 30, mi Mario. Qué gustazo tenerte aquí en el estudio.
24: Estás matando el año en julio ya, de plano así.
25: Mi Mario, faltan 164 y se acaba.
24: Bueno, pues si quiere usted echarse esa cuenta regresiva de 164 días, creo que son más días que los partidos que hubo en el Mundial, pero pues bueno. Gracias, mi Lau. Pues sí. Y hoy, ¿quién anda de festejos? Cuéntanos, Lau.
25: Hoy estamos festejando a mi Mario, a Apolinar, a Bulmaro y a Elías. Muchas felicidades a todos ellos.
24: Muchas felicidades a todos. Y hoy es cumpleaños del expresidente Enrique Peña Nieto. Pues una felicitación. Y mañana, Lau.
25: Mañana vamos a festejar a Lorenzo y a Práxedes. Felicidades adelantadas.
24: Muchos Lorenzos ahí para... Bueno, muchos. Sí, a veces Lorenzos. Más de los que quisiéramos, pero sí, muchos Lorenzos mañana. Bueno... Pues esto es algo de lo que está pasando hoy, algo de lo más importante que usted leerá y escuchará en las horas por venir. La verdad es que la noticia se tiene hoy en los Estados Unidos, en la corte, en donde se ha declarado o se ha sentenciado, pues, con cadena perpetua al narcotraficante Ismael El Mayo Zambada por tráfico de cocaína. Es lo que ha decidido el juez, cocaína y fentanilo y delitos por los que habría sido declarado culpable. La condena ordena decomisarle 15 millones de dólares, 15 mil millones de dólares, eso es lo que dice, y bueno, pues es sin duda la conclusión a un proceso pues muy atendido, muy seguido por la figura y lo que representó en su momento Ismael El Mayo Zambada. El ejército mexicano refuerza un despliegue en Zacatecas tras la ejecución de varias personas que fueron abandonados los cuerpos posteriormente en las calles, entre quienes se encontraban políticos, exfuncionarios públicos y empresarios. Ya hay de parte de la Fiscalía algo de información, estaremos en ese tema que sin duda en las horas del fin de semana fue noticia. Estaba el Mundial, pero esto no puede dejarse de lado. Prisión preventiva para el exgobernador de Baja California, Ernesto Rufo, quien es señalado como o por los delitos de delincuencia organizada y contrabando de combustible. Estaremos también en ese tema. Está preso en el penal del Altiplano. Queda controlada la fuga en la refinería conocida como Dos Bocas, allá en Tabasco. Había generado cierta movilización, pero este incidente ha quedado ya en control. La presidenta Claudia Sheinbaum, pues finalmente sí asistió, como usted lo pudo atestiguar, a la final del Mundial 2026 allá en Nueva York. La invitación la hizo personalmente el presidente de los Estados Unidos, Donald Trump, en una llamada que sostuvo con la presidenta el viernes de la semana pasada. La presidenta de México junto al rey premió a todos los jugadores españoles. La selección de España, como le dije, ya festeja en Madrid su segunda copa y en el resto del mundo, Milau.
25: Gracias. Advierte Irán de posible intervención militar de Estados Unidos en la isla iraní de Hark, que están preparados. Estados Unidos inicia operativo en Líbano para el retiro de tropas israelíes y el regreso del ejército libanés. Keir Starmer se despide como el primer ministro británico. Destaca que hoy Reino Unido es más fuerte y más justo. En los últimos 10 años ha habido 7 primeros ministros. Entra Andy Dornan, anuncia cambios profundos, un nuevo modelo económico y político tras ser recibido por el rey Carlos III, quien, como dicta la tradición, le pidió que formara gobierno. La FIFA investiga los incidentes protagonizados por jugadores y el staff de Argentina tras perder ayer el Mundial de España. Y murió una de las figuras más legendarias del fútbol inglés, Kevin Keegan, a los 75 años de edad. El doble ganador del Balón de Oro en 2 años consecutivos. En un momento le doy todos los detalles.
24: Vamos a ir a una pausa y de regreso estaremos enlazados con Javier Risco hasta Nueva York para conocer todos los detalles de lo que se dijo en esta audiencia, donde se dictó sentencia, para Ismael El Mayo Zambada. Javier Risco estuvo ahí, al interior de la sala, y tendrá para usted la crónica. Ya volvemos.
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0: Es la 1:11 en el tiempo del centro de la República Mexicana. Me da mucho gusto estar con usted, como lo haré a lo largo de esta semana. Gracias por la invitación de Joaquín y la invitación de este equipo para poder acompañarlos en estos días, arrancando en este lunes 20 de julio. Hay mucha información, sin duda. Y bueno, saludo justamente a todo el equipo que hace posible esta emisión. A Ana Berta Coronado, a Óscar Satarain, al ingeniero Víctor Malpica, a José Juan Padrón, a Georgina Trejo Briseño, Sandra Jiménez, José Manuel García, en la televisión Alonso Mancera, Diana Chávez Piña, Javier Mejía, Miguel Ángel Sánchez Telles, Diana Morales, Laura Flores y Regina Rosillo. Saludos a ustedes. Y bueno, antes de ir con Javier Risco, nada más déjeme decirle cómo va el dólar el día de hoy. El interbancario 17.52, interbancario 17.52, en las casas de cambio 17.44, en los bancos 17.88 y el euro se vende en nuestro país en 19 pesos con 88 centavos. Eso es hasta ahora el tipo de cambio en nuestro país. Bueno, pues Javier Risco, te saludo con muchísimo gusto. ¿Cómo estás? Muy buenas tardes.
1: ¿Qué tal, Mario? ¿Cómo estás? Qué gusto de verdad estar en este espacio. Y bueno, lo acabas de decir, me presentabas diciendo la audiencia y la sentencia de Ismael El Mayo Zambada por parte de las autoridades de Estados Unidos, pues fueron puntuales a las 10:37, cruzó la puerta de la sala 10A, justamente del distrito de esta corte que está en Brooklyn, digamos, que ha llevado el proceso de El Mayo Zambada. A las 10:37 cruzó la puerta Brian Cogan, y un minuto después, a las 10:38, Ismael El Mayo Zambada llegaba acompañado de dos marshals que lo custodiaban. Una persona de 76 años que se veía claramente desgastado de aquella ocasión que lo habíamos visto el 25 de agosto de 2025, cuando fue presentado y cuando dijo que era culpable frente a la justicia de Estados Unidos. Mucho más desgastado, con muchos más problemas también para caminar. Incluso Mario, cuando se sienta en la silla justamente de los acusados, alcanza a decir, ¡ay, cabrón! Es lo único, digamos, que escuchamos junto con un buenas tardes por parte del Mayo Zambada. La verdad es que fue difícil al inicio escucharlo e incluso que él entendiera lo dicho por el juez Brian Cogan. Varias veces Brian Cogan le preguntó algunas cosas directamente al Mayo Zambada. Tuvieron que cambiar la traducción, tuvieron que volver a subirle el volumen al audífono que tenía, y fue complicado el inicio de esta audiencia. Sin embargo, Mario, pues yo diría que hay tres grandes momentos. El primer momento es cuando toma la palabra Frank Pérez, el abogado de Ismael El Mayo Zambada, y dice frente al juez Brian Cogan que es una cooperación de una manera no tradicional la que ha llevado su cliente Ismael El Mayo Zambada. ¿Por qué? Porque Ismael Mayo Zambada no entregó información al gobierno de Estados Unidos, tampoco testificó en contra de nadie, sino que él se presenta como responsable de los delitos que se le ponen o que se le ha dictado desde la justicia de Estados Unidos, es decir, pero nada más.
0: Javier, entonces él estaría asumiendo, digamos, toda la responsabilidad, pero sin repartir, como dicen coloquialmente.
1: Así es. Eso fue algo que dijo el abogado, lo dejó muy claro antes de que Ismael El Mayo Zambada tomara la palabra. Y después Ismael El Mayo Zambada leyó con mucha dificultad, con esta voz cascada también de un hombre de 76 años, una serie de párrafos alrededor de su culpabilidad. Lo que dijo Ismael El Mayo Zambada fue: me presento ante usted consciente de que he causado daño. Eso fue lo primero que dijo. Después dijo que no se sometía a ningún juicio porque no negaba la verdad. Dice: sé lo que hice y sé que lo que hice está mal. No hay justificación de lo que hice los años previos. Comprendo la gravedad, dice Ismael El Mayo Zambada. Acepto mi castigo y no quiero compasión. Y tal vez la parte que ha llamado la atención también de los medios en Estados Unidos es que quiere decir lo siento. Se ha detenido un minuto para decir lo siento por lo que cometí. También ha dicho que la violencia debe acabar en México y en otros lugares, que con la violencia se pierden vidas, se acaban y se destruyen familias y se arrastra la muerte, es lo que ha dicho Ismael El Mayo Zambada. Nadie gana este tipo de guerra. se lo dijo de frente al juez Brian Cogan. A las otras generaciones, dice, no hay nada en la violencia ni en el crimen, escojan otro camino. Y dice, no puedo cambiar lo que hice, pero sí puedo reflexionar sobre los años que he vivido. La violencia, dice, no me llevó a nada. Son las palabras de Ismael El Mayo Zambada. Mario, tal vez la última vez que podamos escuchar los periodistas, que podamos escucharlos algunos de las autoridades que estuvieron presentes el día de hoy, como Terry Cole, el responsable de la DEA. Yo creo que después de esto no lo volveremos a escuchar públicamente después de haber recibido la sentencia por parte del juez Brian Cogan. ¿Quién sí ha, digamos, hecho eco de la petición por parte de la defensa de tenerlo en un lugar en el cual reciba atención médica o la atención médica que necesita? Eso sí se lo ha concedido el juez Brian Cogan, el cual ha dicho, Mario, en varias ocasiones que sí está consciente que el acusado tiene problemas físicos y también tiene problemas cognitivos. Tiene también el inicio de demencia que por lo menos han puesto la defensa sobre la mesa. Así que esto es parte de lo que ha sucedido en esta pues audiencia y sentencia histórica de una persona que claramente no volverá a verse en libertad y que pasará el resto de sus días en la cárcel en Estados Unidos, Mario.
0: Ahora, Javier, ¿cuál fue tu proximidad o ángulo en esa sala con respecto a Ismael El Mayo Zambada?
1: Otra vez tuve la oportunidad de verlo a escasos 5 metros. Me tocó prácticamente en la siguiente fila de donde estaban todas las autoridades de la DEA, todas las autoridades por parte de Estados Unidos que se hicieron presentes en este juicio. Entonces tuve la oportunidad de verlo de frente prácticamente, o sea, estaba de costado, pero estaba a 5 metros de mí, y fue por eso que me di cuenta lo mucho que le costaba físicamente. Lo vi muy desgastado que el año pasado. Pasaron 329 días de aquella presentación el 25 de agosto y esta del 20 de julio. 329 días que lo hicieron, o hay que decir, con un desgaste físico brutal, brutal, Mario. La verdad es que sí lo vimos quejándose varias veces y con dificultad incluso para hablar y para contar su testimonio.
0: Sí, quizá esa primera expresión que tuvo al sentarse, que ya relataste, puede ser algún mal que le aqueje. Pero bueno, más allá de ello, que no deja de ser importante, rescato de la crónica, que te agradecemos, Javier, un dato muy importante: el que públicamente se haya querido dejar testimonio que no va a hablar y no habló. Es decir, de alguna manera perfila y define la colaboración que tuvo, que se reduciría a aceptar total y cabalmente su responsabilidad, pero esto cierra puertas a que la autoridad norteamericana después pudiera decir que en testimonios de testigos protegidos, claro que no dirían su nombre, evidentemente, ¿no?, se dijo una u otra cosa. Por lo que se asienta al menos en la corte bajo protesta de decir verdad, cómo funciona el sistema acusatorio norteamericano, de parte de Ismael El Mayo Zambada no habría señalamiento alguno en contra de nadie. ¿Es correcto?
1: Así es. Lo dijo muy claro el abogado. Lo dijo, no cooperó de manera tradicional, no entregó información al gobierno, no dio ningún dato o información sobre algún tipo de vínculo en México, ni testificó contra nadie. Sí le parece que lo quiso subrayar, dice, y lo dijo el propio abogado, es responsable de sus hechos y culpable de sus hechos. Y también importante mencionarte, Mario, que después de lo que ocurrió dentro de la sala 10A de esta corte del este de Nueva York, en Brooklyn, hubo una conferencia de prensa improvisada por las autoridades y por los diferentes fiscales. Dentro de las voces relevantes estuvo, por supuesto, Terry Cole, el responsable de la DEA, que dijo que esto no era el fin de nada, que no se cerraba nada, sino que era el inicio de más investigaciones y de esta lucha por parte del gobierno de Trump contra los cárteles de la droga mexicanos. Y también me gustaría que escucháramos la voz justamente de uno de los fiscales de distrito respecto a lo que ocurrió en julio de hace 2 años con la extracción justamente del Mayo Zambada. Vamos a escuchar lo que dijo el fiscal.
0: Adelante.
2: Hace poco tiempo, Ismael Zambada García, también conocido como El Mayo, fue condenado a cadena perpetua. El Mayo fue el mayor narcotraficante del mundo en lo que va del siglo. Ahora se une también al líder del cártel, Joaquín El Chapo Guzmán. Durante más de tres décadas, El Mayo y El Chapo convirtieron al cártel de Sinaloa en la mayor organización de narcotráfico que el mundo haya conocido. Este imperio criminal inundó a Estados Unidos y el resto del mundo con drogas letales, obtuvo miles de millones de dólares en ganancias y posteriormente lavó esos miles de millones a través del sistema financiero. Tras la condena del Chapo en el Distrito Este de Nueva York, El Mayo asumió el control exclusivo del cártel de Sinaloa. Posteriormente amplió las actividades del cártel para incluir el tráfico de fentanilo y otras drogas, haciendo que la organización fuera más letal y rentable que nunca. El Mayo continuó como líder del cártel hasta su arresto en 2024. Una condena de cadena perpetua, separado de su familia, privado de su libertad y aislado del mundo exterior. Constituye un castigo acorde con el daño que El Mayo ha causado a innumerables víctimas. El mensaje de hoy es claro: el narcotráfico no tiene un buen final. No solo en sentido figurado, sino también literal. Los capos de la droga mueren en prisión. El destino del Mayo es morir en prisión.
1: Y también mencionarte, Mario, que después de lo que dijo Joseph Nochel, este fiscal de distrito, le preguntaron directamente sobre la información de la extracción, de lo que ocurrió hace dos años y esto que ha estado en la agenda nacional después de que la presidenta Claudia Sheinbaum le preguntara al embajador si mintió o no respecto a la información del FBI o si había tratado de una operación del FBI extraerlo de México. Lo que dice el fiscal y lo que dijo hoy frente a los micrófonos es que este secuestro de Ismael El Mayo Zambada, planeado hace dos años, lo hizo Joaquín Guzmán, el hijo del Chapo Guzmán, de manera unilateral. Y que lo hizo, y así lo testificó frente a la justicia de Estados Unidos, queriendo ganar algún tipo de crédito o ganando algún tipo de compensación con la justicia de Estados Unidos, pero que ellos no iban a ser parte de este secuestro y que tampoco había ganado ningún beneficio después de haber llevado al Mayo Zambada directamente a la frontera con Estados Unidos para su detención. Eso también lo dijo el día de hoy Joseph Nochel. Ha sido, insisto, pues mucha información alrededor de lo que se decía estas últimas dos semanas, el reclamo por parte del gobierno mexicano y, bueno, la respuesta por parte del gobierno de Estados Unidos, Mario.
0: Pues son varios asuntos. Claro que después de esto las interpretaciones pueden ser muchas, pero al menos retomo lo que decía hace un momento, en donde el abogado dice no declaró en contra de nadie, no, y entonces viene una contradicción cuando el fiscal dice que esto es el comienzo. Pues sería el final, ¿no? En todo caso, sí. Si de verdad es que no dijo nada, de eso nunca nos vamos a enterar, porque al menos públicamente, e insisto, el peso que ellos le dan a la verdad en el sistema acusatorio es brutal. Entonces, si eso se declara en corte, on the record, como dicen los norteamericanos, pues tendría que ser que de verdad no dijo nada. Y por otro lado, dice el fiscal que con esto se marca el inicio de qué, ¿no? Si no cuentan con alguna información. Y parece que fue la mañana de, pues, cada quien su culpa, porque entonces ahora parece que el único responsable del traslado del Mayo fue el hijo del Chapo Guzmán y nadie más participó. O sea, de verdad, no, nadie sabía, pero bueno, ahí está, Javier. Es. Muchísimas gracias.
1: Por cierto, dime. Por cierto, rápidamente, lo que había solicitado la defensa respecto a una cárcel con atención médica y la atención médica que necesita, tanto física como mental, sí dijo el juez Brian Hogan, que va a, él no lo decide el Buró de Prisiones a nivel nacional, el que dirá cuál es el futuro de El Mayo Zambada o dónde pasará el resto de sus días, pero que sí iba a hacer esa recomendación como juez de que tuviera los cuidados necesarios, tanto físicos como mentales, que sí le concedía eso a la defensa de El Mayo Zambada.
0: Bien, Javier, pues muchísimas gracias y estaremos atentos a lo que siga surgiendo en torno a este caso. Gracias, Javier.
1: Un abrazo, Mario. Gracias, de verdad.
0: Gracias. Gracias igualmente, Javier Risco, desde Nueva York. Usted lo puede escuchar más adelante en punto de las 3 de la tarde en su espacio. Hoy es Risco en la 104.1 de Grupo Fórmula o bueno, ya en nuestras multiseñales. Vamos ahora hasta el estado de Sinaloa para conocer en voz de nuestro corresponsal y periodista Felicitos Trujillo cómo se recibe esta noticia, al menos en círculos periodísticos, ¿verdad? Porque no va a haber una reacción como tal, esperemos además que no la haya en términos de violencia, pero qué se habla, si era algo esperado o no, y qué se comenta, insisto, en los círculos de gobierno o periodísticos en torno a esta sentencia. ¿Cómo estás, Felicitos? Muy buenas tardes.
3: Varias horas de que Ismael, con el gusto de saludarte, Mario, varias horas de que Ismael El Mayo Zambada fuera sentenciado a cadena perpetua en los Estados Unidos. Acá en Sinaloa no se han registrado pronunciamientos públicos de autoridades estatales, de legisladores o de políticos sobre el fallo. Lo que tú bien señalas, nada más en el círculo de periodistas y de ciudadanos que a través de redes sociales o en diversas publicaciones, pues han externado precisamente el énfasis que se hace en estas últimas palabras que bien Javier Risco nos daba a conocer, pidiendo perdón a las víctimas, pero que la violencia debe terminar al afirmar que nadie la gana en la guerra. Son declaraciones que cobran relevancia en este estado en donde pues se enfrenta una ola de violencia desde el 9 de septiembre, pero que todo arrancó pues precisamente hace casi 2 años, desde el 26 de julio de 2024, cuando pues fue luego supimos extraído, secuestrado y trasladado hacia los Estados Unidos. En esa ocasión también había presentado una carta pues pidiendo que no hubiera guerra, que no hubiera situaciones violentas. Sin embargo, pues eso pasó por lo alto. Hasta entonces, pues se ha dado una disputa territorial acá en Sinaloa, pero en los últimos días y a raíz de conocerse pues esta sentencia y este pues multimillonario pues fianza que se le está sentenciando, pues no se ha tenido un repunte de violento sobre estas situaciones, Mario.
0: La noticia, entonces, hasta este momento, Felicitos, la entidad se encuentra en paz, digo, en las condiciones que conocemos, pero digamos no ha habido ninguna escalada, ninguna expresión en las calles, nada.
3: Es correcto, así como lo señalas, realizándose los operativos ordinarios, incluso lográndose detenciones y pues algunos actos violentos, no hay que negar lo que han estado ocurriendo, pero nada más allá de cuando inició todo el 9 de septiembre de 2024.
0: Bien, Felicitos, muchas gracias y pues a lo largo de este espacio, si surgiera algo, evidentemente estaremos atentos a un reporte de tu parte. Gracias, muy buenas tardes.
3: Vamos al pendiente, buena tarde.
0: Es la 1:28 p.m. en el tiempo del centro de la República Mexicana. Vamos a hacer una pausa, regresamos porque hay muchísimo más. ¿Qué pasó con España? ¿Qué pasó con el triunfo? Tendremos la mesa. En fin, la presencia de la presidenta ayer en la final, el caso Rufo Apple, la detención de Justo Aurelio allá en Mérida. Bueno, hay muchísimo, Laura.
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0: Es la 1:32 PM, ¿dónde vio usted el partido el día de ayer? Porque me parece que la audiencia fue extraordinaria, una audiencia espectacular, si me permite la palabra. No hay fenómeno que atraiga a mayor número de personas que el fútbol y particularmente la Copa del Mundo. Un partidazo del que, el que se vio ayer, pero no me toca a mí decirlo, sino a los integrantes de la mesa con quienes estaremos haciendo contacto en un momento. Pero por lo pronto, la noticia que también fue destacada el fin de semana, la confirmación de la presidenta, que a través de un video dijo que estaría asistiendo a la final de la Copa del Mundo. Hoy amplió sobre este tema. Enrique Hernández, ¿cómo te va? Muy buenas tardes.
20: ¿Qué tal, Mario? Muy buenas tardes. Te saludo con gusto aquí en Palacio Nacional. Fíjate que la presidenta Claudia Sheinbaum pues narró cómo fue esta invitación por parte del presidente norteamericano Donald Trump. Ella comentó que fue el pasado viernes cuando recibió esta llamada, pero también un paréntesis, dijo que ya había recibido una llamada de la FIFA, pero había considerado no asistir. Sin embargo, este viernes, allá en Quintana Roo, en Playa del Carmen, la presidenta dijo que le llamó el presidente Donald Trump y le dijo: Claudia, ¿vas a ir? Esto significa para la presidenta Claudia Sheinbaum sin duda una invitación personal y también es una invitación de forma diplomática, la cual trae consigo, bueno, pues cosas muy favorables para los anfitriones, que en este caso es México, Estados Unidos y Canadá. Así lo narró la presidenta. Vamos a escuchar.
21: Y ahí fue donde me dijo, me invitó personalmente, me dijo: Claudia, ¿vas a venir? Y le dije: bueno, si usted me invita, presidente Trump. Dijo: sí, sí, estás invitada. Ven, vas a estar sentada ahí junto a nosotros. Y entonces dije: bueno, pues hay que ir porque... Ahora sí que, como dice el dicho, lo cortés no quita lo valiente.
20: Es correcto, lo cortés no quita lo valiente, enfatizó la presidenta Claudia Sheinbaum, y es que recordó que sin duda alguna, pues México y Estados Unidos llevan una buena relación, se diga lo que se diga, y este tipo de acercamientos son importantes. Hay que recordar que a raíz de que se hizo esta invitación por parte del presidente norteamericano, fueron 24 horas para que la presidenta llegara justamente a Nueva York, una serie de contratiempos por el clima que se reportó justamente en Nueva York, una aerolínea que fue retrasando desde las 15:30 horas hasta las 18 horas y hasta cancelar el vuelo, por lo que la presidenta tuvo que pedir una aeronave de la Secretaría de la Defensa Nacional, y sin duda alguna este tipo de acercamientos, aunque breves, pues hablaron de muchos temas y sin duda alguna el tema fue el T-MEC, aunque muy breve. Vamos a escuchar.
21: Pues fueron momentitos en realidad. Y ya después con el presidente Trump y el primer ministro Carney, realmente fueron pocos momentos, pero sí tuvimos alguna oportunidad para pues poder comentar el tema comercial, Con Canadá tienen otros temas también, el tema de seguridad, porque Canadá pertenece a la OTAN. Entonces ellos también platicaron de...
20: También la presidenta salió al paso de las críticas en su contra por parte de algunos sectores opositores, pero sin duda alguna dice, bueno, si no les gustó, pues que propongan bien cosas diferentes y positivas para el país. Mario.
0: Reporte. Bien, muchas gracias, Enrique, gracias por este reporte. Y es que, mire, efectivamente lo mismo ocurre en las grandes cumbres, ¿no? Cuando están en sesión se expresan discursos políticos, diplomáticos, en fin. Pero son esos pequeños momentitos, como la presidenta lo refirió, en donde está realmente el contenido. Entonces, que fue poco tiempo, sí, que no era el lugar, correcto, no era el lugar. Pero que los asuntos deben de haber sido comunicados puntualmente, definitivamente. De ello, pues se irá conociendo después. Pero haber estado junto al presidente de los Estados Unidos por más de 3 horas, pues abre la puerta pues a un intercambio de ideas o de comentarios importante, aunque sea por espacios breves. Estuvo también el secretario de Estado norteamericano, estuvo también el secretario de Relaciones Exteriores de nuestro país, en fin, imagínese usted, y sobre todo en estas horas de negociación que inician o en las que nos encontramos permanentemente, pues cobra un carácter importante. Una presencia, o bueno, dos momentos importantes de la presencia de la presidenta ya, pues evidentemente cuando aparece en el palco de honor y después cuando junto al rey de España, pues premia a todos los integrantes de la selección, que ya se encuentra, por cierto, festejando. Este es el recuento de lo que ha ocurrido en los últimos momentos con Óscar Zatarain.
1: Los campeones del mundo celebran con toda la pompa y circunstancia su segundo campeonato mundial de fútbol. Los seleccionados llegaron temprano a Madrid y se fueron directo al Palacio de la Zarzuela para una recepción con los reyes. Antes, trabajadores de la Zarzuela hicieron el pasillo a los campeones del mundo y a la Copa. ¡Oh!

0: Ida La Roja empezó su recorrido en autobús descubierto por el centro de Madrid para celebrar con la afición. Un festejo con punto final en la Plaza de las Cibeles. En Grupo Fórmula, Óscar Satarain Fernández.
1: ¡Fuerte ruido para Pauli!
2: Bien, pues es lo que ha ocurrido en los últimos minutos, horas allá en Madrid. Y ahora continúan los festejos. Saludo con mucho gusto a quienes nos acompañan el día de hoy, como lo ha sido a lo largo de estos pues prácticamente 40 días, porque las mesas en el espacio de Joaquín López Dóriga, las mesas de Somos Locales, arrancaron antes, varios días antes de que iniciara este gran campeonato. Y bueno, pues en este sentido, muy buenas tardes a todos. Marión, ¿cómo estás? Muy buenas tardes.
3: Mario, con el gusto de saludarte, por supuesto también a Daniel Rentería, al querido Raúl Orbañanos y a todo el auditorio. Pues sí, con una resaca particular, ¿no? Porque estamos agotados de Mundial, pero también como que algo nos falta, ¿no?
2: Sí, nos vamos a quedar huérfanos de balones. Vamos contigo, Raúl Orbañanos, un primer comentario antes de ir a la pausa.
4: ¿Cómo estás, Mario? Dani, qué gusto saludarlos. Pues mira, nada más para decirte que ganó el que debería de haber ganado. O sea que simple y sencillamente ganó el fútbol.
2: Ganó el mejor. Y vamos contigo, Dani, te escucho un primer comentario.
5: Gracias, muchas gracias, Mario. Mario, qué gusto saludarte. Raulito, también un abrazo fuerte. Sí, efectivamente, gana el fútbol y ya lo estamos extrañando porque vaya que si había cuestionamientos antes de que iniciara, creo que ahora no queda uno solo de esos cuestionamientos. Por el contrario, no queda más que felicitar a la FIFA, felicitar a Gianni Infantino con todos sus asegúnes, ¿no?, por este evento mundialista, pero me parece que ha sido un éxito absoluto en telespectadores, en ganancias. Bien. Y sobre todo una gran herencia que nos deja, un gran legado que nos deja nuestro país, que es la unión de todo el pueblo mexicano, Mario.
2: Con esta introducción nos vamos a una pausa, 1:40 p.m. y regresamos con ustedes para el análisis de este partido, partidazo el de ayer.
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8: Considerada el segundo pulmón del mundo, la selva del Congo es la segunda selva tropical más grande tras el Amazonas. 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Sus densos bosques son esenciales para la lluvia regional y el sustento de millones de personas. La conservación de este ecosistema es prioritaria para proteger especies endémicas y mantener la biodiversidad.
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12: La selección campeona del mundo, la selección de España, llegó a su país para celebrar con la afición. Después de derrotar 1-0 a la selección de Argentina en tiempos extra el día de ayer en Nueva York. Tras la victoria, Lamine Yamal habló en conferencia de prensa.
13: Ahora mismo estoy intentando no llorar porque este es un momento con el que he soñado toda mi vida. Esta victoria es para mi familia, para Rocafonda y para cada persona en España que nos apoyó y nos empujó en cada minuto difícil de este torneo.
12: pese a una caída donde Jonas Vingegaard quedó fuera de circulación. Isaac del Toro logró meterse de nueva cuenta al podio, quedando en la tercera posición al finalizar la etapa 15. Este lunes

0: Fue día de descanso y será mañana cuando continúe el Tour de Francia. Informó José Luis Cuevas. 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

0: 1:44 PM. Marión, estamos contigo de regreso. Te veo pues con un atuendo rojo amarillo. Entiendo que mandarás algún mensaje con ello o estarás muy contenta, evidentemente.
1: ¿No?
0: A ver, ¿no?
1: Puros, mira, son como tucanes.
0: Neutral.
1: En América Latina, en México, nuestro México bellísimo. Para mí hay solo un equipo en el mundo, Mario, y es México.
0: Muy bien, me parece muy bien. Ahora platícanos del español, del equipo español que se vio ayer.
1: Pues mira, yo creo que como decía Raúl muy atinadamente antes del corte, ganó un equipo muy consistente de principio a fin en el torneo, que recibió únicamente un gol del seleccionado de Bélgica en la instancia de cuartos de final. Una selección de España que se caracteriza por tener un entrenador que fue formador de muchos ellos cuando todavía competían en categorías con límite de edad, la sub-19 que jugaron en 2015 y la ganaron. Posteriormente jugaron el sub-21 europeo, también les fue muy bien. La medalla de plata en Tokio. Entonces él conoce a muchos de estos jugadores. Rodri, que se lleva el Balón de Oro, y creo que es muy interesante porque es un tipo que comanda el medio terreno y ahí es en donde España marcó la pauta en sus partidos más complicados, que fue el partido contra Francia, en donde anuló a una máquina que pintaba para ser no únicamente finalista, sino campeona, y después pues arruinándole la fiesta a Argentina, que tuvo un solo disparo al arco en los primeros 90 minutos del enfrentamiento. Después apareció Messi, que estuvo borrado a lo largo de todo el partido. Yo creo que lo de España es muy justo. Tiene un desarrollo futbolístico notable. Ganaron la Nations League, ganaron la Euro, ganaron el Mundial. Las mujeres fueron finalistas de la Euro, ganaron el Mundial, ganaron la Nations League. Entonces, esto te habla de todo un sistema, Mario. Y ya para no comerme el micrófono, pues sí quisiera destacar que los mundiales nos enseñan muchas cosas. Hay que saber ser buenos perdedores y también hay que saber ser buenos ganadores. Y en esta ocasión, tanto en la victoria como en la derrota, desafortunadamente algunos de los jugadores argentinos dejaron mucho que desear. Y creo que eso tendría que ser una lección, pues, de cómo no conducirse en el Mundial.
0: Qué bueno
1: y en que, otras esferas de la vida, ¿no?
0: Qué bueno que lo apuntas y definitivamente vamos a entrar al tema después de esta primera ronda. Ahora voy contigo, Raúl. Yo siempre he considerado que los partidos se pueden ganar o perder atacando o defendiendo. Pues mejor, ¿no? Piérdelo, gánalo, pero atacando. Y creo que es lo que hizo España desde que el árbitro, pitó el inicio del encuentro. O sea, no dejaron tregua para los argentinos.
2: No, fue mucho mejor España. Fue mucho mejor. Oye, son 38, 39 partidos sin perder un solo gol que reciben en contra en la Copa del Mundo. El sistema que tienen lo han venido modificando conforme pasan los años, pero básicamente sigue siendo el mismo, o sea, algunas modificaciones. Siguen con este fútbol que empezó con Luis Aragonés por allá por 2008, en donde este tiquitaca que le llamaban, que viene del Barcelona, se lo apropió la selección española. Ahora es más rápido, sí, pero también pasean el balón por todo el campo, y esto hace que el rival se canse. Y es un equipo muy bien armado, muy bien formado, que juega muy bien al fútbol, que ya como dijo Mario, han ganado todo, han ganado los Juegos Olímpicos, han ganado menores, y muy curioso también, Mario, los dos técnicos que se enfrentaron ayer, ninguno ha dirigido nunca en primera división.
0: Ah, mira, qué dato, qué apunte tan importante, Raúl, pero sí, digamos, circularon muchísimos memes y cartones alrededor de el partido, pero uno que llamó la atención fue la de el portero español, pues sentado en una silla, claro, hecho en inteligencia artificial, porque de verdad el balón no cruzó ni la media cancha, prácticamente. Daniel.
3: Sí, efectivamente, Mario, reitero el saludo para Mario y para Raúl. Sí, efectivamente, claro, ese fútbol envolvente, ese fútbol incluyente, ese fútbol que subyuga a todos, nos guste o no nos guste el balompié, le vayamos o no, estemos con España o con cualquier otro. Cuando ves ese tipo de fútbol, la verdad es que te atrae, te atrapa, y es lo que hizo la selección española, la selección roja a lo largo, no solamente de este Mundial, que fue cuestionada al principio, en el primer encuentro, recordarán, porque pues dicen, ¿cómo no ganarle a Cabo Verde? ¿Cómo no poder hacerle 2-3 goles cuando parecía que en el papel era un rival débil o era el rival más cómodo? Y bueno, pero gradualmente esta selección de España fue creciendo, fue encontrándose y fue también amalgamando una serie de ideas futbolísticas muy bien detectadas y muy bien diseñadas y, por supuesto, transmitidas por De La Fuente. Bien. Y un mensaje muy sí. claro que nos deja la selección de España. Cuando se respetan los procesos, es este el resultado. Y ojalá, ojalá en México aprendamos también de ello y este proceso que va a iniciar ya Rafa Márquez se respete y que haya continuidad en el trabajo.
0: Ahora, un planteamiento a los tres antes de pasar a los malos perdedores, Marión, que no quiero dejarlo de lado, pero me parece que a la selección argentina le acompañó a lo largo del Mundial una mala conversación a nivel internacional sobre si fue o no favorecido en algunas ocasiones por el marcaje arbitral, por el trabajo de los árbitros. A mí, bueno, vamos como un villamelón, pero si lo quieren ver así, me queda claro que España ganó ayer 2-0, ¿no? Ya el tercero, pon tú fuera de lugar, a lo mejor. Pero 2-0 sí. ¿Se quedan ustedes con esta impresión o es, digamos, una serie de decisiones coincidentes en favor de Argentina o a veces omisiones? Ya no tanto las decisiones del árbitro, sino las omisiones. Marión.
1: Pues mira, Mario, salvo la mejor opinión de mis compañeros, que también me interesa mucho conocerla, independientemente de lo que sucede fuera del terreno de juego, que ha puesto al descubierto, pues sí, una vinculación política muy importante de la FIFA, no únicamente con Donald Trump, sino también con otros países en el pasado. Yo sí creo en la limpieza al interior del terreno de juego. Creo que es muy, muy, muy complicado, sobre todo con este altísimo nivel de competencia, amañar algo de esa forma. Quizás podrán decir que soy muy inocente, pero yo creo que más bien el amaño de partidos, y eso no nada más lo creo, tengo la certeza, sucede en divisiones muy inferiores, donde hay futbolistas muy mal pagados, donde hay pues poca rendición de cuentas y poca revisión en general de muchas cosas. Creo que tenemos que aprender a convivir con el error. Así como se equivocan los arqueros, se equivocan los delanteros, los defensas, los mediocampistas, los árbitros también se equivocan y los administrativos también se equivocan. Y claramente hay luego una serie de coincidencias, hay camisetas que pesan, pero yo creo que hay que dejar un poco al lado el tema del arbitraje, sobre todo entendiendo que los cambios en la reglamentación, la FIFA los comunicó un mes antes de que arrancara el torneo. Era una confusión para todo mundo y para los árbitros también. Lo que sí considero es que eso no justifica una falta de regulación emocional, porque ha existido, sí, una campaña muy negativa en contra de Argentina y no la justifico de ninguna forma, me parece pésimo, pero creo que Argentina ha hecho del fútbol una de sus grandes embajadas. Al igual que para México puede ser la gastronomía o quizás algunas otras partes de la expresión de nuestro país. Y al ser embajadores de su país, creo que deberíamos también pedirle a los futbolistas que tienen muchos privilegios al ser jugadores, pero eso también conlleva ciertas responsabilidades, tener un manejo emocional mucho más acorde al nivel en el que se desempeñan. Porque yo ya estoy harta de escuchar a hombres adultos que me justifican esto con la pasión del juego. Yo creo que pues ya tenemos que exigirles que se sepan controlar un poquito más, y si no, pues que no jueguen fútbol, porque claramente pues les está haciendo daño, ¿no?
0: A ver, ahora aprovechando que uniste los dos temas, Marión, vamos también a ello. Fue lamentable lo que ocurrió al término del partido, fue lamentable, y por ahí pues evidentemente resurgió la foto del portero de Argentina recibiendo el trofeo el Mundial pasado, ¿no? Lo que vuelve a ilustrar, ¿no? Esa pues poca educación ante el triunfo y ahora pues ante la derrota.
1: Sí, creo que eso es importante. Yo creo que, a ver, también no podemos juzgar a un país por lo que hacen 11 hombres en un contexto particular de un torneo particular. Yo creo que Argentina es mucho más que eso. A mí tampoco me gustaría que juzgaran a México necesariamente por lo que hacen sus futbolistas, pero es inevitable y en ese sentido yo insisto, creo que sí tenemos de repente que pedirle un poco más a los futbolistas porque gozan de muchas cosas. La gente los adora, la gente los sigue, el público los tiene como un marco de referencia y no porque sean futbolistas, sino porque están en una posición de poder, Mario. Yo creo que eso hay que exigírselo bien también quizás a los empresarios, a los artistas, claro, a los periodistas. O sea, todos tenemos una responsabilidad cuando también tenemos cosas muy bonitas que nos da nuestra profesión, ¿no?
0: Sí, Raúl, ¿qué opinión te merecen estos dos temas? Es decir, ¿coincides en esta conversación que pues orbitó en torno a la selección argentina y, bueno, después su comportamiento?
2: Sí, mira, estoy de acuerdo con Marion en casi todo. El asunto es que todo nace cuando le perdonan una tarjeta amarilla a Messi en el primer partido de la Copa del Mundo para Argentina, y esa amarilla hubiera significado la expulsión para Messi. Era una amarilla muy clara, y ahí empezó todo, ¿no? Y se juntaron varias cosas, algunos detallitos, pero si hubieran querido realmente ayudar a Argentina, sería campeón del mundo. O sea, Argentina hubiera ganado el mundial. Yo estoy de acuerdo con Mario, finalmente se cometen errores. Ese árbitro protegió a Messi, sí lo protegió, pero lo protegió porque él quiso, no porque se lo ordenó la FIFA, quizá por la jerarquía del futbolista, pero no creo que hubo mano negra a favor de Argentina. Sí, coincidencias y errores, de acuerdo. Y algunos, bueno, sobre todo en entradas fuertes que los argentinos tuvieron muchas, los árbitros les acababan perdonando tarjetas. Y en lo de aprender a ganar y perder, yo no generalizaría a toda la selección de Argentina porque tenemos un futbolista argentino como Messi, que es un ejemplo para todo el mundo. Extraordinario futbolista, extraordinario ser humano. Nunca en un problema se ha visto envuelto. No ha visto, nunca jamás humilla a un contrario como lo hacen otros compañeros de su selección. Y lo que hicieron ayer, por ejemplo, algunos, cuando terminó el partido, ir a buscar a los españoles para golpearlos. Eso no debe de ser. Tienes que aprender a ganar y tienes que aprender a perder. O sea, no confundir esto para algunos futbolistas argentinos y seguidores argentinos también. No confundir el deseo de ganar y tenemos un ADN ganador con esto. Esto es caer en marrullerías y acorrientar su fútbol.
0: Bien, vamos a hacer una pausa. Gracias, Raúl. Una pausa. No despido la mesa, sino hasta después de la misma. Y regresamos también con el comentario de Daniel Rentería. Es la 1:56 en el tiempo del Centro de la República Mexicana. Laura.
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19: Cítricos y electrolitos. Las naranjas, toronjas y limones no solo aportan vitamina C para fortalecer tus defensas, también son excelentes hidratantes. Sus jugos naturales ayudan a equilibrar los electrolitos perdidos a través del sudor durante los días calurosos. Beber agua con rodajas de cítricos es una alternativa saludable a los refrescos azucarados, manteniendo tu energía alta y tu cuerpo muy bien hidratado.
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19: La lengua de una ballena azul pesa lo mismo que un elefante adulto, siendo el músculo más grande del mundo.
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0: 2 de la tarde en el tiempo del centro de la República Mexicana. Dani Rentería, nos habíamos quedado en tu turno. Adelante, Daniel.
1: Gracias, gracias, Mario. Gracias. Pues mira, en relación a toda esta retórica que se ha generado respecto a la ayuda o no a la selección de Argentina, por supuesto que no. No soy de los que creen en el arbitraje. Por supuesto, creo en la integridad de los mismos, de los árbitros, de los que imparten justicia, pero también, sobre todo, creo en el futbolista, en el que está ahí en la cancha, porque todos quieren ganar un partido de fútbol, todos los que están ahí desean con vehemencia ganar. Sin embargo, hay muchos que se equivocan y que confunden esa garra, esa vehemencia, esa lucha, ese pundonor con violencia, y es el caso de lo que ocurrió con la selección, sí, de Argentina en determinados momentos, que lejos de construir, destruyó, mientras que España se dedicó a construir. Creo que más bien esa retórica se debe a la democratización que hay en el fútbol a través, sí, de las redes sociales, donde los que opinan, pues evidentemente es el espectador, es el público, es el aficionado, es el seguidor de tal o cual equipo, y eso te va generando una idea falsa, por cierto, de que se está ayudando, sí, y desde luego vienen a complementar toda esta retórica, pues esto que llaman memes, ¿no?
0: Bien, donde sí. Vamos ahora contigo, Marión. Quiero, a nombre de Joaquín López Dóriga, agradecer a ustedes y a través de ustedes, Marión, Raúl, Daniel, a todos quienes han estado en este espacio, en esta idea de Somos Locales, a los señores Puente, a Arturo Bricio, a José Pablo, en fin, a todos los que han estado en este espacio, que sea a través de ustedes. Pero bueno, a nombre de Joaquín, muchísimas gracias. Un último comentario y despedida del Somos Locales, Marión.
2: Pues agradecerles, ha sido un privilegio poder formar parte de Grupo Fórmula con estos extraordinarios compañeros, por supuesto contigo también detrás de cámaras y micrófonos, Mario, junto al resto del equipo y también con Joaquín. Pues miren, el fútbol es lo que hagamos con él, el fútbol es una herramienta, pero también es un territorio que habitamos y nos permite interpretar el mundo de muchísimas formas. A mí me ha encantado poder hacerlo a su lado, cultivarme y aprender de extraordinarios compañeros y un maestro como lo ha sido Raúl en lo particular a lo largo de toda mi carrera. Y yo creo que tenemos todavía asignaturas pendientes. La primera, el 28 de noviembre, porque nuestras jugadoras se juegan la clasificación a la Copa del Mundo del próximo año, y yo espero que tengamos, aunque sea un poquito, si no es que el mismo apoyo que tuvo nuestra selección y que nos vuelvan a hacer soñar.
0: Bueno, pues ya estaremos platicándolo en los pasillos de Grupo Fórmula. Muchas gracias, Marión. Vamos ahora contigo, Raúl. Pues muchas gracias también, y escuchamos tu comentario final.
3: No, al contrario, Mario, un placer haber trabajado en esta Copa del Mundo aquí en Grupo Fórmula, y con un gran equipo y con toda la gente que no vemos y que también colabora para que salga todo esto muy bien como salió. Un placer haberlo hecho. Y yo lo voy a decir muy rápido, Mario. Para mí hubo un ganador, que fue España, y hubo un perdedor, que fue Infantino.
0: Bien, Raúl, muchísimas gracias. Gracias, muy buenas tardes. Daniel Rentería.
1: Gracias, Mario. Pues antes que nada, agradecer al Grupo Fórmula, por supuesto, por permitirme regresar a casa, estar aquí con ustedes, aprender esos grandes maestros también que día a día, pues evidentemente estuvieron participando, y que un honor estar a su lado. Gracias, gracias de verdad a Joaquín, a todo el equipo de producción, y pues bueno, pues gracias, Mario, también por la invitación.
0: Bien, gracias a ustedes y gracias a todos quienes hicieron posible este proyecto de Somos Locales. Mi reconocimiento amplio, público, a Ricardo Muñoz, quien pues trazó esto hace más de un año, y usted no lo sabe, pero mire, hay un comité por aquí en Grupo Fórmula en el que participaron muchísimas personas para que esto fuera posible. Gracias a todos y gracias por estos días que nos han regalado de análisis, de información, de conocimiento, para pues vibrar y pasarla muy bien en esta Copa del Mundo. Hemos cruzado ya las 2 de la tarde, vamos con un resumen, un recuento con Laura Pérez Cisneros.
4: Gracias, Mario. Sentencian a cadena perpetua al narcotraficante Ismael El Mayo Zambada después de que se declarara culpable de delitos relacionados con narcotráfico y crimen organizado. La condena ordena decomisarle 15,000 millones de dólares. Su abogado aseguró que El Mayo Zambada asumió su responsabilidad y no repartió culpas ni declaró en contra de nadie. El ejército mexicano refuerza despliegue en Zacatecas tras el asesinato de 10 personas, entre ellas empresarios y el exalcalde de Sombrerete. Dictan prisión preventiva en el penal de Altiplano al exgobernador de Baja California, Ernesto Rufo Apel, acusado de delincuencia organizada y contrabando de combustible. Queda controlada la fuga en la refinería conocida como Dos Bocas en Tabasco. La presidenta Claudia Sheinbaum dice que desistió a asistir a la final del Mundial tras la invitación personal que le hizo el presidente Donald Trump. La presidenta de México junto al rey premió a todos los jugadores españoles. Mario, hasta aquí la información.
0: Muchas gracias, Laura. Y bueno, pues siguiendo en temas mundialistas, pero en otra cara del fútbol, me da mucho gusto recibir en el estudio a Astrid García. Ella es la directora de la Fundación Dr. Simi, porque mire usted, se inició un proyecto, bueno, más que un proyecto, un compromiso, y ahora pues estarán en el cumplimiento. Y con ella también saludo con mucho gusto a Shani Caspe, quien es embajadora del Dr. Simi. A ambas, muy buenas tardes, bienvenidas.
5: Bienvenida. Muchas gracias, Mario. Gracias. Y es que, ¿sabes qué? Hay algo muy importante que justo estabas mencionando ahorita. Lo que nos hizo vibrar nuestra selección no se queda solamente en la cancha, está trascendiendo cada uno de los goles que la selección nos regaló con lo que soñamos, y por eso Astrid nos va a contar un poquito de esta iniciativa que está hermosísima.
0: A ver, Astrid, platícanos primero qué es la Fundación del Dr. Simi.
6: Pues es una organización civil con más de 30 años de trayectoria, preocupada y ocupada por ayudar a quien más lo necesita. Y bueno, pues ahora a través del deporte promover una de nuestras líneas de acción más fuerte, la salud física y emocional, Mario.
0: Ahora, ¿cuál fue el compromiso para esta Copa del Mundo?
6: El licenciado González Herrera, muy emocionado, decidió que por cada gol de la selección mexicana,
0: que fueron 10,
6: fueran 10 canchas. Él lo anunció en el segundo partido y eran 8, sin embargo, ahora que terminó dijo, vamos por las 10 canchas.
0: Entonces, 10 por 10 van a ser 100 canchas.
6: 10 canchas.
0: 10 canchas.
6: Así
0: que
6: es.
0: Van a remodelar, que van a...
6: Se van a rehabilitar.
0: O se van a construir.
6: No, se van a rehabilitar.
0: Rehabilitación.
6: Así es, darle una segunda oportunidad a las canchas de barrio de la comunidad. Uh-huh. Pintura, porterías, tableros, estas canchas multifuncionales que son muchas veces de fútbol y de básquetbol, y promover en los niños y en los jóvenes el deporte, que es muy importante en nuestro país.
0: Ya había iniciado el gobierno federal y los gobiernos estatales con un proyecto similar. Pero, bueno, yo ahora sí que similar, ¿no? Con un proyecto parecido, vamos a decirlo así, para evitar confusiones.
5: No, ¿y
0: con un proyecto parecido?
5: Mario,
0: vamos
5: perdón
0: ahorita
5: que te
0: en
5: interrumpa.
0: Un momento, Shanique. Entonces, son 10 canchas que se van a rehabilitar, ¿y cómo se van a definir las ciudades o los estados?
6: Hay una convocatoria que se hizo en todo el país a las comunidades para que postulen su cancha, que nos hablen de cuáles son las necesidades. Tienen que tener ciertos requisitos para poder participar, más de 3,000 habitantes, que sea una comunidad organizada y que pueda darle también ellos un acompañamiento a esta remodelación.
0: Ahora sí, Shani, que
5: sí,
0: contigo.
5: No te preocupes,
0: sí,
5: te adelante. Iba a comentar que justamente esto que estabas hablando de que se habían remodelado otras canchas anteriormente, Fundación Televisa de la mano del Dr. Simi se remodelaron 10 canchas. Esto acaba de terminar y justamente ahora el Dr. Simi dijo, va por mi cuenta y ahora van 10 más.
0: Ahora, entonces, la gente que nos sigue a través de la radio, la televisión y bueno, todas las señales que tenemos, ¿cómo puede inscribir a su comunidad? Porque esto es un tema de comunidades.
5: Así es, ¿no? Sí, son comunidades vulnerables. Lo importante es que sean más de 3,000 habitantes, que realmente tengan el corazón para cuidar estas canchas. La invitación es por medio de la página oficial del Dr. Simi. Y lo más importante es que esto acaba el 31 de julio.
0: O sea, de aquí al 31 de julio, que es básicamente la semana que viene.
5: Así es.
0: Viernes de la semana que viene. Uh-huh. Se cierra esta convocatoria, digámoslo así, y se definen. ¿Y cómo se va a definir ello?
5: Si quieres, Astrid nos comenta un poco de
6: va a haber un comité dentro del Grupo por un País Mejor que va a revisar las canchas, las necesidades, el presupuesto, por supuesto, y determinar cuáles son las 10. El día 15 de agosto se darán a conocer en las redes oficiales de Dr. Simi.
0: Ahora, ¿se rehabilitan los espacios públicos? Este para quien quiera responder esta pregunta, pero ¿se rehabilitan los espacios públicos o las canchas? Uh-huh. ¿Y después hay algún compromiso de mantenimiento o eso ya es responsabilidad de la comunidad?
6: Va de la mano con la comunidad, Mario, pero también vamos a promover el deporte. Ver que los niños a través de torneos relámpagos sigan participando, entonces vamos a ir muy en acompañamiento con ellos.
0: Uh-huh. Ahora,
5: y algo que también quería agregar es que no solamente se va a llevar de la mano el cuidado de las canchas, sino que para la inauguración de cada una de ellas va a haber una celebridad, una figura del deporte importante, y eso está maravilloso porque pues vamos a ver gente realmente famosa como el Potro, Gutiérrez, Miguel España, ¿quién más?
6: Básicamente, bueno, ellos y leyendas del fútbol que van a poder compartir y que sea aspiracional para los niños.
0: Bueno, miren, Bueno, muchas gracias, gracias por haber venido.
5: No, por favor.
0: Pero quiero retomar el comentario que hizo Marion Reimers hace un momento antes de terminar, porque decía que a partir del 28 inician las clasificatorias a ver si llega la selección femenil. ¿Va a haber el mismo compromiso?
6: Totalmente, el mismo compromiso.
0: Así de plano.
6: Así de plano.
0: Ya no le preguntamos a Víctor.
6: No, él. Ya no. Estoy seguro que va a decir.
0: O sea,
6: que
0: los goles que meta las mujeres, la selección femenil, ¿van a arreglar canchas también?
6: Seguramente sí, yo sé que don Víctor y el licenciado González son muy comprometidos.
5: Pues, y ¿sabes qué? Yo creo que sí, porque
0: lo
5: también...
0: Lo puedo decirle a Marión.
5: No, y aparte, este mismo compromiso se hizo con Colombia, porque también hay farmacias en Colombia, entonces las canchas que se van a hacer en México, también se van a hacer en Colombia, de acuerdo a los goles que ellos hayan metido durante el Mundial. Entonces es un regalo redondo, y como el doctor Simi regala a todo el mundo también, quiero decirte, querido Mario, que tenemos un detalle
0: muchas
5: muy
0: gracias.
5: Especial.
0: Gracias.
5: Directo para ti, de
0: muchas
5: parte
0: gracias.
5: Del doctor Sim.
0: Gracias, de verdad. Gracias, Astrid. Gracias Shanique. Y, bueno, vamos a una pausa, pero ahí está, Marión. Ya luego verán. Y para las comunidades que nos han escuchado, es la página de la fundación, que es Fundación DR, de Doctor Simi, obviamente, .org.mx. Si en su comunidad tienen interés en que se pueda rehabilitar sus canchas de fútbol, hay que inscribirse ahí, termina el 31 de julio. Gracias de nueva cuenta.
5: No, gracias, por favor,
0: gracias.
5: Por favor.
0: Muchas gracias. Gracias, buenas tardes. Un corte, volvemos.
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33: La salud y el desarrollo de las niñas, niños y jóvenes en el país, el Gobierno de México inicia un debate nacional sobre el uso de las redes sociales que, con las opiniones obtenidas en foros de consulta por todo el país, se genere una propuesta de regulación al Congreso, señaló la presidenta Sheinbaum.
34: Nosotros queremos que este no sea una idea del gobierno hacia la sociedad, sino que se construya un consenso para poder regular la inteligencia artificial. Entonces, que se traduzca algún esquema de regulación, pero sobre todo a la educación digital, que las y los papás, las mamás y los papás, sepan qué impactos tiene que su hijo vea 8 horas al día un dispositivo telefónico, cómo pierde relación con otras actividades sociales.
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0: 2:15 en el tiempo del centro de la República Mexicana. Bueno, vamos a atender la información que tiene que ver con el caso de Ernesto Ruffo Appel, quien fue electo gobernador en 1989, el primero de oposición cuando el PRI, digamos, tuvo esa hegemonía. Hoy el caso con él no es ese. Hoy el caso con él es que se le está señalando de presuntos vínculos de huachicol y de huachicol fiscal y de tráfico de combustible. A decir de la autoridad, evidentemente la defensa pues tiene sus puntos de vista al respecto. Y lo que ha ocurrido es que fue detenido, como quizá usted ya lo sepa, y vamos con este reporte que nos tiene Ulises Soriano para conocer lo último, insisto, en torno a este proceso. Adelante, Ulises.
1: Tras más de un día de audiencia, la Fiscalía General de la República obtuvo de un juez la medida cautelar de prisión preventiva para 8 personas, entre ellas Ernesto Ruffo Appel, exgobernador de Baja California, por su probable participación en los delitos de delincuencia organizada y contrabando de hidrocarburos. Durante la audiencia llevada a cabo vía remota entre el altiplano y la Fiscalía Especializada en Materia de Delincuencia Organizada en el Paseo de la Reforma, el Ministerio Público Federal presentó cerca de un centenar de datos de prueba para sustentar la imputación. Como medida cautelar, Ernesto Ruffo y 4 personas más fueron enviados al Centro Federal de Readaptación Social número 1, conocido como el Altiplano, en Almoloya de Juárez, Estado de México. En tanto, 2 personas por su edad permanecerán en prisión domiciliaria por motivos de salud, mientras que una mujer fue internada en el Centro Penitenciario Nezahualcóyotl Sur. La defensa de los imputados solicitó la duplicidad del término constitucional, por lo que será en los próximos días cuando un juez determine si son vinculados o no a proceso. La mañana de este domingo, Ernesto Ruffo Appel fue trasladado bajo un fuerte dispositivo de seguridad desde las instalaciones de la FEMDO sobre el Paseo de la Reforma hacia el altiplano en el Estado de México. El convoy, resguardado por elementos de la Secretaría de Marina y de la Secretaría de Seguridad y Protección Ciudadana, salió poco después de las 9 de la mañana con destino al penal federal, donde el exgobernador ya está cumpliendo la medida cautelar de prisión preventiva ordenada por un juez. Mario, mi reporte.
0: Bien, muchas gracias, Ulises. Vamos contigo, Juan Antonio Jiménez. ¿Tienes más sobre este caso?
2: Así es, gracias, Mario. La continuación de audiencia en contra del exgobernador de Baja California, Ernesto Ruffo Appel, se llevará a cabo a 1:00 p.m. de este martes, en donde se van a analizar cada uno de los casi 100 datos de prueba que presentó el Ministerio Público que hay en su contra por los delitos de delincuencia organizada y contrabando de hidrocarburos. Ha trascendido hasta estos momentos que, de nueva cuenta, igual que el viernes, esta diligencia se va a llevar a cabo a puerta cerrada a petición de la autoridad ministerial debido a los datos sensibles que se presentaron, lo cual, señalan, podría catalogarse como de seguridad nacional. Junto con el exgobernador, también fueron acusados 7 personas más, quienes también solicitaron la duplicidad del término constitucional, por lo que se espera que esta audiencia sea bastante larga, ya que entre todos los abogados de los 8 acusados, bien podrían formularse más de 1,000 respuestas a estas acusaciones, por lo cual sería la audiencia más larga desde que se instaló lo que son los juicios orales en nuestro país. Así que, Mario, a partir de mañana a 1:00 p.m, pues estaremos a las expectativas, porque no vamos a saber absolutamente nada hasta que ya lo conozcamos, el resultado de esta diligencia, a través de un comunicado de la Fiscalía General de la República, en donde muy probablemente lo van a vincular a proceso, porque independientemente de que sean temas jurídicos, también se involucra un poco la política. Mario, el reporte.
0: Así es. Gracias, Juan Antonio. Gracias a Ulises y a Juan Antonio. Esos son los hechos. Eso es lo que ha pasado hasta el momento y en el punto en el que se encuentra. Ahora, ¿en dónde está la conversación justamente política y social en el estado de Baja California? Rocío Galván, tú estás allá en Tijuana. Cuéntanos, por favor.
3: Mario, te saludo con gusto, igual que a tu audiencia y al equipo. Mira, está convocada una marcha protesta esta tarde a 6:00, en donde todo el fin de semana circuló la convocatoria. Se está invitando a ciudadanos, a organizaciones, a todos los que quieran participar para defender al exgobernador Ernesto Ruffo y pedir su liberación inmediata, así como protestar por la violación a sus derechos humanos en el proceso de detención. En esta convocatoria no hay una paternidad de una sola organización, y lo que se pide es que sea respetuosa y pacífica. Esto te vuelvo a repetir, es a las 6 de la tarde. Y también se está pidiendo a quienes van a asistir, Mario, que lleven un escrito sobre este caso, que será entregado en las oficinas de la delegación de la Fiscalía General de la República, de acuerdo a todo lo que lleven los ciudadanos. Esta convocatoria se espera que sea nutrida, porque
0: sí,
3: también están apoyando los colegios de abogados, la Federación de Abogados de Baja California y muchos panistas que trabajaron tanto con Ernesto Rufo como que son amigos o simpatizantes de él, Mario. Eso es lo que hay con respecto a esto. Esto se va a llevar a cabo a las 6 de la tarde, hora de Tijuana.
0: Bien, Rocío. Sí, adelante.
3: Y bueno, comentarte que en la discusión en redes sociales todo el fin de semana y también hoy lunes deriva de un comparativo entre lo que está pasando con Rufo y lo que pudiera haber pasado con la actual gobernadora y su esposo.
0: Es que es a lo que iba. Pues, eso es lo que me parece que deberá de estar confrontando en términos sociales y políticos a la entidad, ¿o no?
3: Sí, porque muchas personas se preguntan qué pasó con esa investigación que supuestamente involucraba tanto al esposo de la gobernadora María del Pilar Ávila como al hermano de él, que trabajó en aduanas. Entonces, bueno, pues no hay nada claro, Mario.
0: Sí.
3: Lo que sí que muchos comentarios de ciudadanos que no tienen partido político y que están preguntándose eso, y sobre todo hacen la comparación entre ambos casos.
0: Hubo otro video de la gobernadora este fin de semana,
3: sí,
0: ¿verdad?
3: Sí, circuló ayer justo cuando se estaba llevando a cabo el Mundial, en donde ella reitera que nunca tuvo ninguna reunión en Panamá, que nunca ha pensado en traicionar al país. Ya no menciona a Jaime Bonilla, que eso es un dato interesante, ya no lo menciona, sino simplemente se desliga de cualquier entrevista fuera del país y el hecho de decir que ella no nunca va a traicionar a su país. Es más que nada en ese sentido, ya no en la acusación a Bonilla, que por cierto, Mario, se reunió con Dante Delgado acá en Baja California.
0: Ah, mira.
3: Y bueno, pues, todo parece indicar que todo es una cuestión, pues tú sabes, la política.
0: Pues sí.
3: ¿Verdad? La política y el Partido del Trabajo anda pues ahí reuniéndose con el líder moral de Movimiento Ciudadano.
0: Bien, pues muchas gracias, Rocío. Gracias por este reporte.
3: Hasta luego, Mario.
0: Gracias, muy buenas tardes. Eso es algo de lo que dijo la gobernadora del estado de Baja California. Y mire, aquí ya uno no sabe, ¿no? A veces si lo que quieren es que se difunda o que no se difunda, porque liberar un video de este calado en las horas de la final de la Copa del Mundo, pues ya no sabemos cuál era el propósito, si dejar solo un testimonio por ahí que ahí quedó o en realidad que tuviera algún alcance, pero esto es algo de lo que dijo.
4: Saludo a todas y todos. Hoy, una vez más, quiero hablarles de frente, como siempre lo he hecho, porque entiendo las dudas que han surgido a partir de versiones dolosas propiciadas por algunos audios manipulados y es mi obligación aclararlas. Los asuntos que hoy se comentan corresponden a un tema estrictamente personal, la cancelación y la posterior tramitación de mi visa de turista. Las conversaciones que se han difundido ocurrieron durante el 2025 y se dieron en ese contexto. Quiero decirlo con absoluta claridad. Como cualquier persona que enfrenta una decisión de carácter migratorio, busqué conocer sus motivos y explorar las vías legales e institucionales para atender ese procedimiento. Eso fue todo. En ese proceso.
0: Bueno, esto es algo de lo que dijo la gobernadora del estado de Baja California el día de ayer. 2:24 y del otro lado del mundo, cambios importantes en el Reino Unido. Hay un primer, bueno, sale un primer ministro y hay un nuevo primer ministro, Laura.
5: Así es, Mario, pues ya se hizo realidad el llamado rey del norte, Andy Dornan, que fue alcalde de Manchester y que él tuvo una forma muy diferente en enfrentar la pandemia del COVID. Por eso se le llama el rey del norte, porque literal se le enfrentó al gobierno. Pero mira, Mario, aquí también estamos viendo una crisis política en Reino Unido. En los últimos 10 años ha habido 7 primeros ministros y tan solo el rey Carlos III, que como es la tradición, hoy le pidió formar gobierno en 4 años de reinado, pues ya ha visto pasar a 4 primeros ministros. Si lo vemos en consideración con su madre, que en 70 años vio pasar a 15 primeros ministros, el rey Carlos III, pues comenzó primero con Liz Truss, que duró 45 días, el gobierno más corto en la historia del Reino Unido. Después siguió Rishi Sunak, Keir Starmer, y ahora pues le da la bienvenida a Andy Dornan, y este es el reporte de nuestro corresponsal en EFE, Mario.
6: El nuevo líder laborista británico Andy Burnham asumió este lunes como primer ministro del Reino Unido tras recibir el encargo del rey Carlos III para formar gobierno. El nuevo primer ministro asumió el poder pocos minutos después de que Keir Starmer presentase formalmente su dimisión como jefe del gobierno en una audiencia privada con el rey Carlos III. Rodeado por los ministros de su gobierno y el personal que trabaja en Downing Street, Starmer dijo que fue el privilegio de su vida haber servido como primer ministro a lo largo de 2 años, al tiempo que resaltó sus logros y destacó que la reputación internacional del Reino Unido se ha visto enormemente reforzada. Por su parte, Burnham prometió en su primera comparecencia pública un nuevo modelo político y un nuevo modelo económico para el Reino Unido, y aseguró que su gobierno traerá los mayores cambios en los últimos 40 años.
7: Sé que la gente en casa está harta de la política, os entiendo, y quiero ser sincero con vosotros, no hemos estado a la altura y tenemos que mejorar, y lo haremos. Haremos de este momento un punto de inflexión para Gran Bretaña.
6: Así, sus primeros anuncios han sido para designar a John Healey como nuevo ministro de Economía, Ed Miliband como ministro de Exteriores y mantener a Shabana Mahmood como responsable de Interior. En las próximas horas y a lo largo del martes se espera el anuncio del resto de nombres del que será su primer gabinete.
5: Andy Dornan, el primer ministro laborista. Hay anuncios y tenemos más información aquí en Grupo Fórmula, porque recuérdelo, damos poder a tu voz.
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2: De vuelta con la información. 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

0: Mire, la, bueno, este fin de semana se dio, bueno, es que qué de cosas pasaron este fin de semana, ¿no? El Mundial, la confirmación de la presidencia, la asistencia de la presidencia, lo ocurrido en Zacatecas, que ahorita vamos a ir a ese tema. Y luego, además del caso Rufo, una detención muy importante en el estado de Yucatán, en el estado de Yucatán, que es el asunto que nos convoca en estos momentos. Se detuvo una persona, perdón, de nombre Justo Aurelio Rivera. Poco se conoce de él porque presuntamente, ¿no? Para, digamos, en atención al derecho de la presunción de inocencia, presuntamente era operador de algunos políticos y es el tipo de personas quienes les gusta tener un perfil bajo, aunque pues el dinero no se esconde, ¿no? No se esconde y ahorita ya verá por qué. Pero lo que le digo es, no es un hombre muy conocido, un nombre me refiero, y tampoco un hombre muy conocido, pero de toda trascendencia la detención. Vamos a conocer en voz de Jorge Herrera, de Fórmula Noticias, primero, algo sobre este personaje. Jorge, adelante.
1: Investigaciones de inteligencia permitieron documentar una presunta red patrimonial y financiera vinculada con operaciones de lavado de dinero y manejo de recursos ilícitos operada por Justo Aurelio Rivera Parrazales, por lo que un juez autorizó al Gabinete Nacional de Seguridad realizar cateos en inmuebles ubicados en Mérida, Yucatán, en su búsqueda. La organización con la que se le vincula tiene su principal base de operaciones en Tamaulipas y habría surgido como el grupo heredero de los Zetas. También lo relacionan con la organización criminal Abarredora, señalada por realizar narcotráfico, extorsión y robo de combustibles en el estado de Tabasco. Hace más de un año se habría informado que Rivera Parrazales presuntamente habría sido ejecutado junto a un líder de la familia michoacana. Sin embargo, no fue así, pues continuó realizando operaciones irregulares. En la acción de seguridad, se incautaron más de una decena de vehículos de lujo, armamento, droga, joyería, equipos de comunicación, computadoras, documentos y dispositivos para realizar operaciones bancarias, cuyo valor supera los 140 millones de pesos de acuerdo con reportes oficiales. Las autoridades dieron a conocer que la carpeta de investigación continúa en integración y se espera que un juez determine la situación jurídica del presunto generador de violencia. Para Grupo Fórmula, Jorge Herrera Bulnes.
0: Pues algo tendrá que explicar, porque más allá de la presunción de inocencia, claro que llama la atención un garage, bodega, como le quiera llamar, cochera, con este tipo de automóviles. Porque si eso es lo que está visible, como siempre se acude a esta metáfora.

0: metáfora del iceberg, ¿no? Pues, ¿qué es lo que hay abajo? Si lo que se ve apenas suma 140 y tantos millones de pesos en automóviles, pues imagínese usted el resto. Vamos contigo, Leopoldo Espejel, y más de este caso. Adelante.
1: Así es, Mario. Efectivamente, el Gabinete de Seguridad Federal, en conjunto con la Fiscalía General de la República y la Secretaría de Seguridad del Yucatán, lograron la detención en Mérida de Justo Aurelio Rivera Parrazales. Ellos lo identifican como operador financiero vinculado a un grupo delictivo e involucrado en redes de corrupción y desvío de recursos públicos en el estado de Chiapas durante la administración del exgobernador Rutilio Escandón. El arresto, Mario, se derivó de esta orden de cateo librada por un juez de control el pasado 15 de julio para 4 predios ubicados en la capital yucateca. Durante estos operativos, efectivamente, se aseguraron 15 vehículos de alta gama, diversos bienes patrimoniales que en conjunto suman un valor superior a los 145 millones de pesos. La investigación federal contra Justo podría estar relacionada con una carpeta iniciada en 2018 por presuntas operaciones con recursos de procedencia ilícita. Justo Aurelio Rivera Parrazales es un empresario tabasqueño vinculado a actividades comerciales y de inversión en el sureste del país. Mario, el reporte que tengo.
0: Muchas gracias, Leopoldo, y saludo con mucho gusto a David Saucedo, especialista en temas de seguridad. David, ¿cómo estás? Muy buenas tardes.
2: ¿Qué tal, Mario? Quiero saludarte a ti, la auditoría, a tus órdenes.
0: Gracias, David. Un primer comentario en torno a la figura de Justo Aurelio Rivera.
2: Se trata de uno de los empresarios ligados a la actividad criminal, no solo del grupo de la Barredora, sino también del cártel del noreste y en algún momento también del cártel del Bolso. Su nombre se ha asociado con la obtención de contratos en varios gobiernos estatales, Hidalgo, Tabasco, también en el caso de Chiapas. De hecho, por una información que dio a conocer la propia autoridad, se daba por un hecho que había sido asesinado en un enfrentamiento en donde también falleció un hijo del Chango Méndez y un alto jefe criminal de la familia Michoacán. Aparentemente, este personaje ha tejido una red político-empresarial al servicio de los grupos del narcotráfico de varias regiones del país, y alcanzó a llegar a tener cierta notoriedad, incluso representación de algunas cámaras empresariales en los estados en donde tendía a actividad el equipo privado.
0: A ver, evidentemente, David, por razones políticas y de lo que se tiene en el ambiente, la primera referencia, ¿no?, que se está manejando, que se está conversando, es que sería ligado, presuntamente ligado a la Barredora. Pero por lo que veo, los alcances eran mayores.
2: En efecto, y como muchos de estos grupos criminales establecen sinergia para su expansión y su protección, este personaje tuvo la habilidad de saltar entre varios grupos del crimen organizado y también para conectarse con varios estados, de acuerdo con algunos reportes de inteligencia. Incluso también participó en el financiamiento de algunos candidatos que a la postre ocuparon posiciones prominentes en la política. Había en su momento una orden de captura hacia este personaje, pero fue desechada una vez que se supo que había fallecido en un enfrentamiento. Hay en los radiopasillos del Gabinete de Seguridad la presunción de que quizá este personaje habría fingido su muerte e incluso habría sobornado a autoridades judiciales para que se dejara de lado su orden de captura frente a la idea errónea de que había fallecido. Bien. Pero ahora que fue capturado, queda claro que él participó en un montaje para poder desaparecer de la escena pública.
0: David, pues muchas gracias por esta reflexión. Muy buenas tardes.
2: Gracias, Mario. Saludos.
0: Gracias, muy buenas tardes. Son las 2:38 en el tiempo del Centro de la República Mexicana. Bueno, pues como ya lo escuchó usted, si hay una referencia inmediata a una posible o presunta relación con el grupo de la Barredora, pero la acción de esta persona, la que señala la autoridad, bueno, pues es mucho mayor a reducirlo nada más a ello. Ya, evidentemente, pues en el proceso que se le siga, se irá conociendo más al respecto. Vamos a ir a una pausa, Laura.
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2: Los elefantes son los únicos mamíferos terrestres que no pueden saltar. Esto debido a su enorme peso y su estructura ósea.
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1: Información sorprendente.
2: La orina de los gatos brilla bajo la luz ultravioleta debido a que sus componentes químicos naturales la hacen fluorescente.
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5: La Secretaría de Seguridad Marina, FGR y Migración, con intercambio de información de la Administración para el Control de Drogas, DEA, detuvieron al estadounidense Janero Van N., quien estaría vinculado al cártel de Sinaloa, facción Chapitos. El capturado en Mazatlán, Sinaloa, es requerido por tráfico de estupefacientes en Michigan. Familiares, exalumnos y ciudadanos marcharon en Ciudad Madero, Tamaulipas, para exigir justicia para Dafne Zapata, menor fallecida durante un campamento de verano organizado por una academia militarizada. La movilización llegó a la presidencia municipal, donde realizaron un plantón. Hasta ahora no hay personas detenidas. La Administración de Alimentos y Medicamentos de Estados Unidos, FDA, descartó que el brote de ciclosporiasis en su país tuviera origen en la lechuga iceberg rayada, suministrada por una empresa ubicada en México, pues considera que el resultado inicial fue un falso positivo. Informó Amy Arriaga. 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

0: 2 de la tarde con 41 minutos en el tiempo del centro de la República Mexicana, en este lunes 20 de julio. Ya ve que Laura Pérez Cisneros ya anda terminando con el año desde ahorita, ¿eh? ¿Qué?
1: Pero, oye, ¿por qué?
0: A ver, ¿de dónde te nació el ya se va a acabar? O sea, ¿en qué momento?
1: Pues, mi Mario, faltan.
0: Sí, por eso, y si hubieran sido 62 o 65.
1: No, mi Mario, ya estamos a la mitad del año. ¿Ya? Ahorita ya estamos planeando dónde vamos a pasar el grito. ¿Qué vas a cenar?
0: Oye,
1: mi Mario,
0: me sentí en las posadas, ¿eh?
1: Vas a las tiendas comerciales y ya están con el grito, casi bueno, Halloween, pues sí, mi Mario.
0: Pues sí, pero eso es más estrategia de ventas que otra cosa. Pero bueno, sigue usted aquí todos los días, con Joaquín López Ori, la cuenta regresiva. No, me encantó eso, la verdad. Ya, a Laura se le terminó el mundial y se le terminó el año, nada más. Bueno, 2 de la tarde con 42 minutos. Pues terrible lo que se vio en Zacatecas, el hallazgo que se tuvo, como terrible es lo que está detrás. Es decir, la violencia, la impunidad hasta este momento con la que actúan algunos grupos criminales y la estridencia de estos mensajes que dejan, y que dejan, digámoslo así, pues con cuerpos, ¿no? Porque lo que buscan estos grupos es la visibilidad. Y claro que se obtiene porque es imposible no reportar un hallazgo de este tipo, ¿no? 10 cuerpos que fueron encontrados en las últimas horas, de lo cual, pues ya Omar Hernández nos narra con mayor puntualidad, porque Omar está allá, es corresponsal de Grupo Fórmula. Omar, ¿cómo te va? Muy buenas tardes.
2: Gracias, Mario. Buena tarde. Se ha abierto un poco de claridad en este asunto que ha tenido aristas diferentes, porque si bien en Zacatecas, en años anteriores, estamos hablando 2022, 2023, se habían tenido estos casos, las víctimas habían sido relacionadas con grupos delictivos y esta lucha entre narcomenudistas y otros integrantes de células delictivas. En esta ocasión no fue así. Estamos hablando de un expresidente municipal, de empresarios del sector de la construcción, también de un bombero, inclusive 8 personas del estado de Zacatecas y 2 personas del estado de Durango. 8 murieron por asfixia y 2 por impacto de arma de fuego. Las autoridades han señalado que en este momento se investiga. Las 2 líneas más fuertes es

0: por extorsión y por colusión de funcionarios. No dijeron qué tipo de colusión, en qué tipo de delitos. Sin embargo, se advirtieron que pudiera solicitarse la intervención incluso de las cuentas de las víctimas. Participan en la investigación la Fiscalía del Estado de Zacatecas, pero también ya se encuentran fuerzas federales, incluyendo a la Fiscalía General de la República. En estas investigaciones todavía no se tiene un grupo definido como responsable del ataque. Se mencionaron dos grupos delictivos, uno con sede en Jalisco y otro con sede en el Pacífico, como los probables autores materiales. En estos momentos se lleva a cabo un cateo en uno de los bares del municipio de Fresnillo, donde aparentemente algunas de las víctimas se reunieron. Ellos habían desaparecido desde el jueves pasado, pero no dieron aviso a las autoridades, lo que también el gobierno señaló fue un impedimento para conocer de estos casos y que finalmente se dio el sábado pues su deceso.
1: Omar, ahora coméntame una cosa, ¿qué dice el gobernador? Y te hago una pregunta como zacatecano, es decir, ¿se han tenido como en otros estados del país momentos de extrema violencia, momentos en donde la violencia cede? ¿En qué punto se encontraba Zacatecas hasta antes de este hallazgo?
0: De un año para acá habían existido índices de reducción verdaderamente notables, no así en la percepción. Los números sí hablan de una reducción que es evidente. Nosotros platicando con los agentes forenses, sí, ya el trabajo no era el mismo que el del año anterior. Incluso el año anterior se habían tenido para julio 10 decesos. Ahora solamente se llevaba uno hasta antes de este evento. Ya se tradujo en 12 eventos porque también hubo otro deceso el fin de semana. Entonces, sí había habido una reducción, pero evidentemente esto recuerda y remueve muchas situaciones de los zacatecanos.
1: Esto es brutal, Omar. Ahora, ¿qué dice el gobernador? Porque lo que veo es que quien habló fue el secretario general de gobierno, Rodrigo Reyes, pero ¿esto no motivó al gobernador a tener algún mensaje o sí?
0: Hasta el día de hoy, sí, el día de hoy ya se presentó, encabezó esta conferencia de prensa, aseguró que no va a haber impunidad, son 480 elementos los que están en búsqueda de los responsables, pero lo cierto es que hasta el día de hoy, a esta hora, no se ha detenido a ninguna persona.
1: Mire, a ver, Omar, te pido que te quedes ahí en la línea. Mire, yo le voy a decir algo. El homicidio es un delito del fuero común. Del fuero común. Es decir, estaría en responsabilidad del orden municipal y en responsabilidad del orden estatal. Pero desde hace muchísimos años, los gobernadores claudicaron ante su responsabilidad de atenderlo. Primero, y en otros sexenios, se resguardaban o se acogían a lo que hiciera la Policía Federal. Ahora, la Guardia Nacional. Y ahora todo mundo quiere que Omar García Harfuch le resuelva el problema. Por eso preguntaba yo lo del gobernador, porque pues muy buenos para la política, ¿no? Entre los Monreal, muy buenos para todo ese rollo. ¿Y esto qué es su responsabilidad, gobernador? Porque, insisto, es un delito del fuero común. ¿O qué va a decir? Que si le mandan la Guardia Nacional, ya se la mandaron. Ahorita vamos a escuchar a David Galván. Vamos a escuchar algo de lo que dijo el gobernador, Omar, si quieres, y estamos en conversación. A ver, adelante con lo que dijo el gobernador.
2: Ordenado, quienes hayan ordenado y realizado esta barbarie, pagarán por ello. Habrá justicia, no impunidad. Como lo hemos hecho ya en otros casos.
1: Es el gobernador David Monreal.
2: Lo sucedido no solo enlutó a las familias de las víctimas, se agravió al pueblo de Zacatecas y al gobierno mismo.
1: Pues ojalá que sea un poco más veloz la investigación que conocer de estos hechos y a las 72 horas pronunciarse sobre los mismos, porque fue terrible. ¿O no, Omar?
0: Sí, a final de cuentas, hay ahí dentro de las fuentes policíacas nos refieren que todo se está enfilando hacia los límites con Durango. Incluso el general Arturo Medina, secretario de Seguridad Pública de la entidad, no descartó que estos comandos ya hayan salido y los relacionan mucho con el Cártel del Pacífico y particularmente el grupo de los Cabrera. Algunos de estos empresarios fueron a hablar con la presidenta Claudia Sheinbaum en su visita de la semana pasada, tanto a Durango como a Zacatecas. La alcanzaron a Durango y allá platicaron sobre este tema de las extorsiones. Algunos, pero no sabemos a ciencia cierta quiénes se reunieron precisamente con la mandataria federal para exponerle esta problemática.
1: Pues muchas gracias. Gracias, Omar Hernández, por este reporte. Muy buenas tardes.
0: Estamos al pendiente. Buena tarde.
1: Todo bajo la administración de este gobernador. Y luego, para que no diga, no voy a referir el partido, si lo quiere ver así, ¿no? Pero todo bajo la administración de un gobernador, todo pasa bajo la administración de un gobernador. Ah, no, pero todos acuden a la Secretaría de Seguridad Pública Federal y quieren que el gobierno federal les arregle todos sus problemas, todos, ¿eh? No hay que olvidar eso. El homicidio es un delito del fuero común. Resuélvanlo, atiéndanlo, prevénganlo. Pero pues no, ¿qué capacidades hay para esto? Si tardaron en reaccionar 72 horas, pues imagínense. Bueno, para declarar públicamente. Y a ver, ahí va el apoyo, David Galván.
3: ¿Qué tal, Mario? Buenas tardes. Y como bien comentas, pues tardío el apoyo tras el hallazgo de estos 10 cuerpos de personas.
1: Se cortó la llamada con David Galván, a ver si lo vamos a... No, no fue tardío el apoyo, lo que fue tardío fue la reacción del gobernador, pero pues como siempre la Secretaría de Seguridad Pública Federal, pues sí salió al quite. Adelante, David.
3: Así es, pues a salvar la situación pues, con la presencia de estos elementos en Zacatecas para coadyuvar en los operativos de seguridad con las autoridades de la entidad. Y como bien sabes, Mario, son al menos 400 elementos del Ejército y de la Guardia Nacional desplegados como parte de la estrategia de pacificación del Estado que gobierna David Monreal Ávila a partir de esta coordinación entre la Mesa de Construcción de Paz y Seguridad de Zacatecas y el Gabinete de Seguridad Federal, según el gobierno zacatecano.
1: Sí, David.
3: Este despliegue, la decisión se tomó en acuerdo de la administración estatal con el comandante de...
1: Hay problemas con la comunicación con David Galván. Vamos a ver si es posible mejorar esta comunicación, porque hay otros temas también en el manejo periodístico de David que quiero compartir con ustedes. Una detención importante que anunció el Gabinete de Seguridad y en el estado de Nayarit una serie de detenciones, más de 10 detenciones. Pero bueno, nada más para terminar con este caso de lo de Zacatecas. El hallazgo de estos 10 cuerpos, entre los que se encuentran un expresidente municipal y varios empresarios. Y lo que dijo Omar Hernández, nuestro corresponsal, ya los empresarios habían pedido la intervención de la presidenta de la República para el caso de las extorsiones, ¿no? Entonces, cuando llegan a ir con la presidenta de la República, es que en el orden estatal nadie les está resolviendo. No van como primera opción a buscar a una presidenta de la República o a un presidente de la República. Los empresarios van cuando ya en el Estado está todo rebasado. Y así está el Estado de Zacatecas. Rebasado. Pues si no van a buscar a la presidenta, ¿para qué? Tendrían gobernador, ¿no? Pero no. Es que de veras es increíble esto. Pero bueno, ya llegó ahí a los refuerzos de la Guardia Nacional. Van a ver lo que puedan investigar. Es decir, van a suplir las labores de un gobierno estatal que hoy pues no se da abasto en el tema. Y a ver cómo lo resuelven. Vamos contigo, David. ¿Ya lo tenemos? Bueno, ya retomaremos el contacto con David Galván. En Puebla hubo otro asunto importante. Paulo, adelante.
4: Así es, Mario. ¿Qué tal? Muy buenas tardes. Este fin de semana, elementos de la Fiscalía General del Estado detuvieron a Javier Montalvo Juárez, presidente de la Junta Auxiliar de San Lucas Atoyatenco, presunto responsable del asesinato de Josué Martínez, profesor de educación física, abogado y director de una página de noticias de San Martín de Texmelucan, quien el pasado sábado fue despedido por familiares y amigos. Él fue asesinado la mañana del jueves 16 de julio a unos metros de su domicilio. Estaba junto a su hijo hijo de 13 años de edad, cuando fue interceptado por dos sujetos que viajaban en una moto y quienes accionaron sus armas de fuego. La fiscalía informó que el presidente auxiliar trató de sobornar a los policías ministeriales, a quienes les ofreció dinero en efectivo y su vehículo con tal de no ser detenido. Hace unas semanas, la víctima había difundido en redes sociales que recibió amenazas del servidor público por defender a su comunidad, y hoy la fiscal general del estado, Mario Idamis Pastor, solo reveló que existen tres líneas de investigación, pero no aseguró si este sujeto detenido es el autor material o intelectual del asesinato del compañero periodista. Mario, este es el reporte.
1: Bien, muchas gracias, Paulo. Gracias por este reporte. Paulo Yolatl desde Puebla. Ahora sí, David, hay dos asuntos importantes también. Dejamos atrás Zacatecas, vamos con Nayarit y esta detención. Adelante.
5: ¿Qué tal, Mario? Supo por parte del secretario del Gabinete de Seguridad, Omar García Harfuch, de la detención de José Guadalupe Ahumada Villegas, alias el M4, presunto líder de la célula del cártel Jalisco Nueva Generación con actividades criminales en esa entidad, además de Puebla y Tlaxcala. Ahumada Villegas, señalado como operador del grupo criminal en la zona, tras la captura de Audías Flores Silva, el jardinero, es quien estaba relacionado en este grupo con delitos como secuestro, extorsión, homicidio, narcotráfico y robo a transporte de carga, además de robo de hidrocarburos. La otra detención importante realizada, también informada este fin de semana, es la detención de un hombre de nacionalidad estadounidense de la facción de los Chapitos, llamado Janero Van de Mario Garrett, quien fue arrestado en Mazatlán, Sinaloa, por elementos de la Marina, de la Secretaría de Seguridad y Protección Ciudadana y la Fiscalía General de la República, relacionado precisamente con el cártel de las cuatro letras. Es la información que tenemos para el auditorio.
1: Gracias, David. Don Pepe.
6: Buenas tardes, don Mario. Buenas tardes al auditorio de Radio Fórmula. Aunque el gobierno de México afirma que las cartas que enviaron reclaman los abusos de la patrulla fronteriza, Estados Unidos dice que las devuelve porque contienen reclamos sobre las operaciones de agentes de inteligencia. Fuentes diplomáticas sostienen que al hacer público que el gobierno de Estados Unidos le devolvió las cartas al embajador mexicano, intensifica la tensión entre los dos gobiernos, pues le advierte a México que las diferencias deben plantearse por los canales diplomáticos habituales. Se afirma que el objetivo de Michael Kozak, de la Oficina para Asuntos del Hemisferio Occidental, al devolver las cartas al embajador Roberto Lazzari, le dice que Estados Unidos rechaza, y abro comillas, que con ellas pretendan instruir acciones del personal del gobierno de Estados Unidos que opera bajo la soberanía estadounidense. Y cierran como hoy. Buenas tardes, don Mario. Muchas gracias.
1: Buenas tardes a usted también, don Pepe Fonseca. Gracias por el favor de su atención. Quédese aquí en esta frecuencia con Marion Reimers y la cancha completa. Si no, también Javier Risco, también a continuación en la 104, ¿no? Con Noye Risco. En fin, pásela bien. Hasta mañana.
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15: Conoce más.
16: El primer animal que viajó al espacio exterior fue la perra Laika, lanzada por los rusos en 1957.
17: Recorriendo el mundo.
18: El país de los Estados Unidos fue de los principales partícipes en la Primera y Segunda Guerra Mundial. Tuvo muchas bajas en sus filas y para honrar a todos aquellos soldados que dieron la vida por su país, crearon un museo y memorial de la Guerra Mundial. Este lugar se encuentra ubicado en Kansas City. Ahí se cuenta principalmente toda la historia que vivió el país norteamericano durante la Primera Guerra Mundial y pueden apreciar maquetas, fotos, documentos, armas y toda la tecnología de ese tiempo que se utilizó durante la guerra. Asimismo, el museo cuenta con recreaciones de diferentes escenarios de la Primera Guerra. Entre ellas se puede apreciar una trinchera en tamaño real, una zona devastada por una bomba, así como un tanque real. De igual manera, existe una zona interactiva para todos los niños, donde pueden divertirse y aprender un poco más de la historia de la Primera Guerra Mundial. Sin duda, es un lugar magnífico para conocer los secretos de los eventos que cambiaron al mundo.
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22: San Luis Potosí es un estado de la República Mexicana con un encanto sin igual y su famosa Huasteca Potosina tiene diferentes sitios con su propia vida como es Aquismón, un lugar de gran interés turístico para los amantes de las maravillas naturales. Aquismón es una región donde habita la cultura Tenec y a pesar de que lo consideran parte de la Huasteca, este lugar es un mundo diferente lleno de misterios. Este sitio fue incorporado al programa Pueblos Mágicos en 2018 y se convirtió en el tercer lugar de San Luis Potosí en tener este reconocimiento. Cuenta con bastantes atractivos naturales, pero de los más importantes son la Cascada de Tamul, con 105 metros de alto y en temporada de lluvias alcanza los 300 metros de ancho. Otro lugar son las Cuevas de Mantezulel, lugares donde los antepasados de la cultura Tenec iban a pedir favores al dios de la fertilidad. Asimismo, está el sótano de los Guaguas, con 60 metros de diámetro y 487 de profundidad, declarado Área Natural Protegida, también llamado Paraíso Indígena. A su vez, se encuentra el famoso sótano de las golondrinas con una profundidad de 512 metros, considerado el sexto abismo natural más profundo del planeta. Por estas y más maravillas naturales, se tiene que visitar Aquismón en San Luis Potosí.
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2: Gracias por continuar con nosotros en este espacio informativo en esta tarde de lunes, ya 20 de julio del 2026, a nombre de un gran equipo y también el titular de este espacio informativo, Marco Antonio Aguileta. Soy Gloria Vera y agradecemos el favor de su sintonía para darle poder a su voz en Grupo Fórmula Guerrero. Saludo en los controles a Juvencio Cruz y también en redes sociales a Alan Gaitán. Lo invitamos a estar atentos en nuestras redes sociales, en Facebook, en Radio Fórmula Guerrero y en X, @rf-acapulco. O también ponemos a su disposición la línea de WhatsApp y Telegram de Grupo Fórmula 7441-665846. Le repito, 7441-665846, para que usted haga valer su voz con sus dudas, sus comentarios, sus denuncias y desde luego sus servicios sociales, que son muy pero muy importantes. Vámonos con lo generado, porque maestros agremiados a la sección 14 del Sindicato Nacional de Trabajadores de la Educación bloquearon la mañana de este día a la altura de la delegación del ISSSTE en Guerrero, esto en la costera Miguel Alemán, para exigir a las autoridades educativas el cumplimiento de diversos trámites que aún no les cumplen. Ángeles Rodríguez.
21: Informarte que maestros agremiados a la sección 14 del Sindicato Nacional de Trabajadores de la Educación, CENTE, bloquearon aproximadamente a las 8 horas del lunes en un sentido de la avenida costera Miguel Alemán, a la altura del centro de congresos Copacabana, en la zona dorada del puerto, donde se encuentran las instalaciones de la delegación del ISSSTE en Guerrero, para exigir a las autoridades educativas el cumplimiento de diversos trámites de carácter administrativo y laboral pendientes desde diciembre del 2024. Yair Santos Estrada, secretario de Organización de la Región Acapulco del CENTE, explicó que se encuentran pendientes cambios de zona, cambios internos, asignación de plazas, vacantes, regularización de adscripciones, entre otros puntos de carácter laboral. Escuchemos parte de lo que señala al respecto.
23: Y hacer transparente las acciones que se están desarrollando para el trabajo que se requiere en las escuelas, en las comunidades, como es el tipo de asuntos de cambios de zona a zona, de escuela a escuela. Es una temática que está ahí presente porque, bueno, pues estamos ya cerca del inicio de clases en el mes de agosto y la verdad es que se tiene que revisar esa situación.
21: Y es que indicaron que de no tener respuesta seguirán con movilizaciones más severas hasta que las autoridades de los desórdenes de gobierno tomen cartas en el asunto. Para Grupo Fórmula, Ángeles Rodríguez.
2: Gracias, Ángeles, por esta información. Esto aquí en el puerto de Acapulco, pero allá en Chilpancingo también hubo protesta por parte de maestros del Sindicato Nacional de Trabajadores de la Educación. Ellos bloquearon frente a la clínica del ISSSTE en la capital del estado. También exigen cambio de director de ese hospital, además de que se tiene un servicio, no se tiene un servicio en condiciones óptimas.
24: Maestros del CENTE bloquean avenida Rojo Figueroa en Chilpancingo para exigir mejoras en la clínica del ISSSTE. Integrantes del Sindicato Nacional de Trabajadores de la Educación, encabezados por su dirigente Silvano Palacios, realizaron este lunes un bloqueo sobre la avenida Rojo Figueroa a la altura de la glorieta ubicada frente a la clínica del ISSSTE en Chilpancingo. Durante esta protesta, los docentes exigieron el abastecimiento de insumos médicos, una mejor atención para sus no derechohabientes y el cambio del director de la clínica, además de otras demandas contempladas en su pliego petitorio. Los maestros insistieron en que las demandas han sido ya presentadas en su pliego petitorio, las cuales señalaron pues han sido planteadas en diversas ocasiones sin tener una respuesta favorable. A pesar de encontrarse en el periodo vacacional de verano, decenas de maestros vestidos con playeras blancas y gorras con siglas del CENTE permanecen bloqueando esta importante vialidad, lo que ha provocado un intenso caos vial vehicular en la zona. Los manifestantes reiteraron su principal demanda es garantizar los servicios médicos de calidad, el suministro suficiente de medicamentos e insumos, así como también mejorar las condiciones de atención en la clínica del ISSSTE en Chilpancingo. Hasta el momento, las autoridades no han informado sobre algún acuerdo con los inconformes para liberar la circulación vehicular en ese lugar. Para el Grupo Fórmula, Lupita Gutiérrez.
2: Gracias, Lupita, por esta información también en Chilpancingo, y justamente en estos momentos pues hay un gran caos en lo que es la autopista del Sol a la altura del Parador del Márquez, toda vez que normalistas de Ayotzinapa, trabajadores del Covach, así como jubilados y pensionados, mantienen bloqueadas las principales vialidades también al sur de la capital, en la carretera federal Chilpancingo-Acapulco, a la altura del Parador del Márquez, permanece pues cerrado en ambos sentidos para que usted tome precaución en sus tiempos de traslados, y si ya se encuentra ahí, pues lamentablemente tenga mucha paciencia por este bloqueo que se está registrando en estos momentos. También el encauzamiento del río Huacapa, el puente y las laterales del bulevar presentan un intenso cuello de botella, dejando prácticamente paralizados los accesos y salidas a la ciudad capital de Chilpancingo. Le repetimos, hay pues bloqueo en lo que es la autopista del Sol a la altura del Parador del Márquez en estos momentos, amable auditorio, allá en Chilpancingo, por parte de normalistas de Ayotzinapa. Trabajadores del Covach, así como jubilados y pensionados, mantienen precisamente este bloqueo. Más adelante iremos con mi compañera Lupita Gutiérrez, que tiene esta información. Vamos a compromisos comerciales y ahorita regresamos con más aquí en Grupo Fórmula. Estos son los principales portales informativos nacionales este lunes 20 de julio del 2026. El Universal: hallazgo de ciclospora en lechuga mexicana fue un falso positivo, dice la Federación de Salud. Siguen investigando por brote de diarrea. Milenio: el Mayo Zambada es sentenciado a prisión de por vida. Acepto mi castigo, no estoy aquí para pedir compasión, dice. Excelsior: Estados Unidos revoca la ciudadanía a 6 mexicanos por ocultar delitos graves. Reforma: baladea por funcionarios corruptos. Proceso: acepto mi castigo, no pido compasión, dice Zambada García. La Jornada: el Mayo es sentenciado a cadena perpetua. El Sol de México: no descansaremos hasta desmantelar al cártel de Sinaloa, dice Estados Unidos. Lanza una advertencia tras condena a el Mayo Zambada. Y en casa: radioformula.com.mx, brote de diarrea explosiva. Es riesgoso comer lechuga, expertos lo aclaran.
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28: Fortalecer la seguridad de habitantes y visitantes durante el operativo verano 2026, personal de la Policía Estatal mantiene recorridos de seguridad en la cabecera municipal de Taxco de Alarcón. Durante estas acciones, las y los agentes refuerzan los recorridos de vigilancia con el propósito de brindar atención y orientación a quienes transitan por este destino turístico. El gobierno del estado de Guerrero, a través de la Secretaría del Trabajo y Previsión Social y en coordinación con el Servicio Nacional del Empleo Guerrero, abrió la convocatoria para trabajadores agrícolas interesados en participar en el proceso de selección para laborar de manera formal en Estados Unidos. El secretario del Trabajo y Previsión Social en Guerrero, Omar Estrada Bustos, informó que esta convocatoria representa una oportunidad para que las y los jornaleros agrícolas accedan a un empleo formal en el extranjero. La escalada del conflicto en Oriente Medio alcanzó un nuevo nivel este inicio de semana, luego de que el presidente de Estados Unidos, Donald Trump, lanzara una severa advertencia contra Irán. Reafirmará su respaldo al primer ministro israelí, Benjamin Netanyahu, y el gobierno iraní respondiera asegurando que enfrenta una guerra a gran escala contra Washington. Las declaraciones se producen mientras aumentan los enfrentamientos militares, continúan los bombardeos en territorio iraní y persisten las tensiones diplomáticas que involucran a varios países de la región.
2: Gracias por continuar con nosotros en este espacio informativo en esta tarde de lunes, ya 20 de julio del 2026, a nombre de un gran equipo y también del titular de este espacio informativo, Marco Antonio Aguileta. Soy Gloria Vera y agradecemos el favor de su sintonía para darle poder a su voz aquí en Grupo Fórmula Guerrero. Lo invitamos a estar atentos en nuestras redes sociales, en Facebook, en Radio Fórmula Guerrero y en X, @RF-Acapulco, o también ponemos a su disposición la línea de WhatsApp y Telegram de Grupo Fórmula 7441-665846, le repito 7441-665846 para que usted haga valer su voz con sus dudas, sus comentarios, sus denuncias y desde luego sus servicios sociales que son muy pero muy importantes. Vamos con más información porque mire, vaya caos vehicular que hay en estos momentos en la autopista del Sol por este bloqueo que mantienen normalistas de Ayotzinapa, trabajadores del Covach y jubilados y pensionados, esto en a la altura del parador del Marqués con dirección en la carretera Chilpancingo Acapulco. Se menciona que están cerrados ambos carriles de esta autopista del Sol. Lupita Gutiérrez, tienes el reporte. Creo que estamos teniendo problemas con mi compañera Lupita Gutiérrez. Más adelante le estaremos compartiendo esta información. Mientras tanto, si usted piensa salir a carretera o viene y le está tocando pues este bloqueo, tenga mucha, mucha paciencia debido a que nos están reportando que sí, hay un gran caos vehicular pues ahora a raíz de este bloqueo en diversas calles de Chilpancingo, el encauzamiento del río Huacapa, el puente y las laterales del bulevar también presentan un intenso cuello de botella, dejando prácticamente paralizados a los accesos y salidas de la ciudad capital. Es lo que nos compartía hace unos momentos nuestra compañera Lupita Gutiérrez a través de las redes sociales. Usted podrá estar viendo estas imágenes de cómo se encuentra este caos vial en la autopista del Sol, en el parador del Marqués, a causa de este bloqueo. Continuando con más información, vamos con mi compañera Ángeles Rodríguez, porque también en otro punto del estado de Guerrero, familiares, amigos e integrantes de diversas organizaciones sociales bloquearon la carretera federal Acapulco-Pinotepa Nacional, esto a la altura del puente de Markelia, para exigir la liberación de Jesús Plácido Galindo, dirigente del Consejo Indígena y Popular de Guerrero, Emiliano Zapata.
10: Familiares, amigos e integrantes de diversas organizaciones sociales mantienen un bloqueo sobre la carretera federal Acapulco-Pinotepa Nacional, a la altura del puente de Markelia, para exigir la liberación de Jesús Plácido Galindo, dirigente del Consejo Indígena y Popular de Guerrero, Emiliano Zapata Cipoets. Los manifestantes cerraron la circulación en ambos sentidos como medida de presión, provocando largas filas de vehículos y afectaciones a quienes transitan por esta importante vía de comunicación en la Costa Chica. Escuchemos parte de lo que señalan los inconformes.
12: Si él me da solución ahorita nos quitamos, y que se presente Francisco aquí y la gobernadora. Nosotros no le vamos a hacer nada, no somos como ellos que nada más vemos lo que pasa.
13: Okay,
12: porque primero lo tenían que citar por citatorio, ¿no? Y después venía la orden de aprehensión, pero le dieron orden de aprehensión y después los delitos.
10: Así es, la madre de líder detenido señaló y demandó la intervención de las autoridades federales y estatales para lograr la liberación del líder indígena, quien fue detenido recientemente en un retén militar. Asimismo, aseguran que continuarán con las protestas hasta obtener una respuesta favorable. Elementos de seguridad permanecen en la zona para vigilar la movilización y evitar accidentes, mientras se recomienda a los automovilistas tomar precauciones y, de ser posible, utilizar rutas alternas. Para Grupo Fórmula, Ángeles Rodríguez.
2: Gracias, Ángeles, por esta información. Estaremos muy, pero muy pendientes. Continuando con más información, con más de 200 elementos de las diversas corporaciones policíacas y de protección civil, así como bomberos, se dio el banderazo al operativo vacacional de verano 2026, esto en la capital del estado.
14: Con más de 200 elementos de las diversas corporaciones policíacas y de prevención y protección civil, da inicio el operativo de seguridad verano 2026. En Chilpan, sobre todo, el despliegue de las fuerzas federales y estatales estarán llevando a cabo este operativo permanente para la atención de la ciudadanía. Desplegados elementos de la Policía Municipal, Tránsito, Protección Civil, Bomberos, entre otros.
15: Policía Municipal, 16 elementos con 4 unidades. Tránsito Municipal, 45 elementos, 9 unidades y 5 motocicletas. Protección Civil, 30 elementos, 4 vehículos de reacción y una ambulancia. Bomberos, 18 elementos, 2 paramédicos, 2 unidades de reacción, una ambulancia, 2 picón y una pipa cisterna. Asimismo, a este operativo se integra las siguientes autoridades. Por parte de Sedena, 3 elementos y un vehículo. Guardia Nacional, 14 elementos, 2 unidades. Fiscalía General del Estado, 10 elementos y 2 unidades. Policía Estatal, 16 elementos, 3 unidades y 2 cuatrimotos. Protección Civil del Estado, 6 elementos, una ambulancia y un vehículo de bomberos.
24: Por su parte, la Dirección de Gobernación informó que habrá de vigilar el reglamento de comercial y llevará a cabo recorridos de supervisión para garantizar que no existan abusos en ventas y costos de artículos. Para Grupo Fórmula, Lupita Gutiérrez.
2: Gracias, Lupita, por esta información. Si me lo permite, vamos con más, con Fernanda Cabrera y su reporte legislativo.
13: Hola, ¿qué tal? Me da gusto saludarles a todas y todos. Y bueno, déjenme comentarles que con el objeto de blindar las acciones afirmativas como legítimos instrumentos de justicia constitucional y erradicar la usurpación de candidaturas exclusivas, el diputado Pánfilo Sánchez Almazán presentó una iniciativa de reforma a la Ley General en materia de delitos electorales. En la propuesta, que de ser aprobada será elevada a consideración del Congreso de la Unión, el diputado integrante del grupo parlamentario de Morena plantea en específico adicionar la fracción 11 del artículo 9 de la Ley General en materia de delitos electorales. ¿Cuál es el objetivo? Bueno, sancionar con severidad a toda persona que con dolo se ostente como integrante de un pueblo originario o afromexicano sin acreditar un vínculo cultural, histórico, territorial o comunitario con el único fin de acceder a una postulación reservada. Así que bueno, esta propuesta del diputado Pánfilo Sánchez Almazán está siendo analizada en el Congreso del Estado de Guerrero. Los detalles están en las plataformas del Congreso local. Por el momento sería la información desde tu Congreso, Fernanda Cabrera. Muchas gracias.
2: Gracias, Lupita, por esta información. Vamos con más información con mi compañera Lupita Gutiérrez, porque también un fuerte incendio movilizó a cuerpos de emergencia ahí en la capital.
24: Fuerte incendio moviliza a cuerpos de emergencia en taller de hojalatería y pintura en Chilpancingo. Durante la mañana de este lunes se registró este fuerte incendio en un taller de hojalatería y pintura ubicada en la colonia Miltemi, sobre la calle principal al poniente de la ciudad de Chilpancingo. De acuerdo con los primeros reportes, hasta el momento se desconocen las causas que originaron el siniestro. Durante este incidente, un hombre sufrió quemaduras leves y fue atendido por paramédicos de la Cruz Roja Mexicana, quienes posteriormente lo trasladaron a un hospital para recibir atención médica. Al lugar acudieron elementos de Protección Civil, bomberos y autoridades de distintas corporaciones de seguridad, quienes realizaron las labores correspondientes para controlar y sofocar el incendio, evitando que las llamas se propagaran a inmuebles cercanos. Aunque el fuego no pasó a mayores, el hecho generó una importante movilización de los cuerpos de emergencia en la zona. Las autoridades informaron que se llevan a cabo las investigaciones correspondientes para determinar las causas que provocaron dicho incendio. Para Grupo Fórmula, Lupita Gutiérrez.
2: Gracias, Lupita. Vamos a compromisos comerciales, pero enseguida regresamos con más aquí en Grupo Fórmula.
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28: Destacada participación de emprendedoras y emprendedores guerrerenses, concluyó con éxito el Bazar Joven, iniciativa impulsada por la gobernadora Evelyn Salgado Pineda a través de la Secretaría de la Juventud y la Niñez, para fortalecer el emprendimiento, promover el consumo local y generar oportunidades de desarrollo para las juventudes. Durante estos dos días, las y los asistentes conocieron y adquirieron una amplia variedad de productos elaborados por jóvenes, entre ellos artesanías, alimentos, bebidas en alcohol y artículos originales que reflejan el talento, la creatividad y la innovación de las nuevas generaciones. La generación 2023-2026 de la Escuela de Iniciación Artística asociada al INEVAL de Taxco de Alarcón concluyó su formación con una emotiva ceremonia de clausura realizada en el Centro Cultural Ex Hacienda El Chorrillo, con el respaldo del Gobierno de Guerrero a través de la Secretaría de Cultura. Familiares, docentes, autoridades y público en general fueron testigos de una muestra de talento, creatividad y el aprendizaje alcanzado por las y los estudiantes durante su preparación artística. El presidente de Nicaragua, Daniel Ortega, afirmó que no volverá a haber elecciones en el país para evitar que los opositores atrapen el gobierno nuevamente, reforzando aún más sus planes de afianzar el poder que comparte con su esposa un año antes de que finalice la actual gestión. Ortega asumió en enero del 2022 su cuarto mandato consecutivo tras ganar los comicios de noviembre del año anterior, en medio de las crecientes críticas y las sanciones de buena parte de la comunidad internacional, con Estados Unidos y la Unión Europea a la cabeza.
2: Gracias por continuar con nosotros en este espacio informativo. A nombre de un gran, gran equipo y también del titular de este espacio, Marco Antonio Aguileta, soy Gloria Vera y agradecemos el favor de su sintonía. Lo invitamos a estar atentos en nuestras redes sociales, en Facebook, en Radio Fórmula Guerrero y en X, @RF-Acapulco, o también ponemos a su disposición la línea de WhatsApp y Telegram y de Grupo Fórmula 7441-665846. Le repito, 7441-665846, para que usted haga valer su voz con sus dudas, sus comentarios, sus denuncias y desde luego sus servicios sociales. Vamos con más, porque mire, tengo en la línea telefónica a Nelcy Ocampo. Ella es coordinadora de AT Play en Pierre. Esto para que nos platique de pues estos cursos de verano que van a tener en este espectacular lugar aquí en el puerto de Acapulco. Nelcy, bienvenida a este espacio informativo.
20: Hola, muchas gracias por la invitación.
2: Pues para que nos compartas esta experiencia que van a poder tener estos pequeños en este verano.
20: 16 consta de que es iniciación al tenis para niños que han practicado o que les llama la atención lo que son las clases de tenis. Aquí lo puedan desarrollar y puedan aprender de una manera profesional, ya que el maestro que da las clases es un maestro profesional que ha participado también como en el Abierto Mexicano, que es un deporte muy bonito. Después de eso tenemos actividades recreativas deportivas, actividades lúdicas, actividades como de estiramientos para todos los pequeñitos.
2: Para las personas que nos están escuchando y que les está interesando llevar a sus pequeños, el día de hoy empezó precisamente este Summer 2026 para que puedan acudir a estos pequeños a esas clases de tenis aquí en el puerto de Acapulco. ¿A dónde se pueden contactar? ¿Dónde pueden tener mayor información?

0: No creo que estamos teniendo problemas en la comunicación en estos momentos. Si me lo permite, vamos a continuar con más en lo que recuperamos el enlace con Nelcy Ocampo, coordinadora de AT Play, Pierre, con este campamento o estas acciones que se van a realizar en este verano 2026. Vamos con más información en lo que recuperamos con Manuel Zamudio, el comentario del periodista Manuel Zamudio aquí en Grupo Fórmula.
1: Hola, ¿qué tal amigos de Radio Fórmula Guerrero? Les saludo como siempre porque hoy hablaremos de las actividades de verano. Acapulco, ya lo dije, es la gran opción para el turismo de nuestro país que busca descansar en familia generalmente. Pero hay otros destinos como Ixtapas y Guatanejo o como Taxco de Alarcón, que hablando Taxco de Alarcón, los prestadores de servicios turísticos están muy preocupados porque el turismo que arriba en este momento solo lo hace de día, llegando la noche regresa sobre todo al Valle de México. Hay que poner atención en este dato y en el otro contexto, el nivel de seguridad. Han solicitado que se eleve la capacidad de atención al turismo que está arribando a este lugar, sobre todo durante el día y en las noches, donde la cosa pues se puede poner fea si no hay una atención inmediata en la seguridad pública. Una buena noticia, está en proceso de remodelación la Catedral de Santa Prisca, así que hay que cuidarla, hay que visitarla, hay que generar un círculo virtuoso de derrama económica para que todo mundo pueda generar esta riqueza que merece hoy más que nunca Taxco de Alarcón, porque se ha puesto el ejemplo de que se tiene una ocupación hotelera del 100%, sin embargo, fuera de esa temporada, los fines de semana alcanzan apenas el 35% o 40%. No alcanza para la nómina ni para pagar impuestos. Ixtapas y Guatanejo es otro lugar muy importante para lograr que el destino pueda, Guerrero, sobre todo, recuperarse económicamente. Es de todos los destinos al que mejor le va en este momento por la presencia del turismo internacional. Bravo por Ixtapas y Guatanejo. Pero Acapulco también tiene lugares históricos y sobre todo pues está buscando que la zona tradicional se recupere, que tenga una mayor presencia del turismo, que los visitantes, tu amigo de la República Mexicana, llegue a la zona tradicional. Hay hoteles hermosos, hay lugares especiales que sin duda te van a permitir disfrutar de la naturaleza, del ADN de Acapulco, el origen, destino y desarrollo, además de la zona dorada y por supuesto la zona diamante. Así que el verano está en Guerrero, en sus playas, en su gastronomía, en su gente, en su atención, en todo lo que eso significa para que siga creciendo económicamente una entidad comprimida. Los fenómenos naturales le han dado al traste a los proyectos a mediano y largo plazo, pero hoy es el momento, es la etapa indicada para que Acapulco, sobre todo, tenga esta recuperación económica y tenga un desarrollo muy prometedor. Y así pues se logre este círculo virtuoso donde hay economía y una derrama económica superior. Pues es mi comentario el día de hoy, buen inicio de semana, y a los prestadores de servicios, la mejor atención al visitante. Hay que presentar la carta porque ha sido el factor fundamental de estos peleas, discusiones que ocurren muchas veces al término cuando hay que pagar la cuenta. Y a los elementos de seguridad, de vía pública, de tránsito, de la prevención del delito, pues también lo cortés no quita lo valiente y lo más importante es que el visitante se vaya feliz y contento. Así que ese es mi comentario. Nos vamos y nos vemos en la próxima aquí, amigos de Radio Fórmula.
0: Ahí el comentario de Manuel Zamudio aquí en Grupo Fórmula Guerrero. Conectamos de nueva cuenta con Nelcy Ocampo, coordinadora del AT Play de Pierre, con este curso de verano que se tendrá en este maravilloso lugar aquí en el puerto de Acapulco. El tenis, un deporte importante hoy en día y sobre todo importante para que los pequeños lo aprendan. Querida Nelcy.
2: Hola, hola.
0: Sí, adelante.
2: Perfecto, muchas gracias. Sí, le comentaba, es un campamento de iniciación al tenis. Vamos a estar de lunes a viernes de 8:30 de la mañana a 2 de la tarde. El costo son de 2,200 por niño y ya les incluye lo que es un kit de bienvenida, donde es una playerita, una mochilita, un cilindro para su agua y aparte un lunch muy completo para que después de que quemen toda esa actividad, ya que tengan ya casi energía, pues con los alimentos puedan volver a seguir con su campamento.
0: ¿A dónde se pueden dirigir los padres o las personas interesadas en que sus pequeños estén inmersos en el tenis hoy en día?
2: Si gustan conocer las instalaciones de donde se lleva a cabo, estamos en el Hotel Pierre Mundo Imperial, en el acceso que entra por Revolcadero, la primera casetita, ahí nos encontramos, o se pueden comunicar el número 7441-927564.
0: ¿De cuándo a cuándo será este curso de verano?
2: Estamos del 20 de julio al 28 de agosto, son aproximadamente 6 semanas de campamento. Y ahorita ya iniciamos la primera semana, todavía se pueden inscribir o se pueden retomar las actividades el siguiente lunes en caso de que quieran abarcar toda la semana completa.
0: Perfecto. ¿Algún descuento para los que lo hagan en estos momentos que nos están escuchando aquí en Grupo Fórmula?
2: Claro que sí, si mencionan que estuvieron escuchando aquí en Grupo Fórmula, le damos un 10% de descuento.
0: Perfecto. ¿Hay algún cupo limitado o no tiene límite de cupo?
2: Tenemos un cupo limitado por niños por semana, entonces si gusta más información o apartar, pues me pueden marcar a mi numerito.
0: Perfecto. ¿Algo más que quieras agregar, Nelcy Ocampo, para el auditorio de Grupo Fórmula?

0: destinada para prevenir y combatir los delitos de extorsión y robo a comercios en el municipio. El funcionario señaló que se han reforzado los operativos de vigilancia y acciones de proximidad social en las zonas comerciales con el propósito de inhibir la incidencia delictiva y brindar mayor seguridad a comerciantes y ciudadanos. Escuchemos parte de lo que señala.
1: Muy importante mantenernos unidos, trabajando en la seguridad pública, pero también con esa comunicación que hemos tenido con el pueblo de Acapulco, gracias a los programas de la señora presidenta que trabajan de la mano con seguridad pública, hemos estado recorriendo las colonias, hemos estado escuchando las denuncias para que también podamos atenderla de forma oportuna.
0: Secretario, el robo...
1: Destinados, ustedes podrán ver a SEDENA, Guardia Nacional, la Policía del Estado, SCPSE, la Policía Municipal, que mantiene vigilancia, recorridos en todos los comercios, hacen proximidad social, entran, escuchan los requerimientos principalmente. También se hacen estudios a fondo en momentos en el que en un momento dado sube el robo. Hay fenómenos que en los eventos donde viene mayor concentración podemos detectar que representa un riesgo para el comercio, pero estamos ahí presentes para evitarlo en todo momento y los números pues realmente nos favorecen.
0: Para Grupo Fórmula, Ángeles Rodríguez.
2: Gracias, Ángeles. Vamos a compromisos comerciales, pero enseguida regresamos con más.
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8: El hámster. Estos pequeños roedores son perfectos para espacios reducidos. Son animales nocturnos que disfrutan haciendo ejercicio en su rueda y almacenando comida en sus mejillas. Aunque su vida es corta, ofrecen una gran oportunidad para enseñar a los menores la responsabilidad sobre el cuidado animal.
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9: La presidenta Claudia Sheinbaum anunció que se abrirá un debate nacional en torno al uso de inteligencia artificial, redes sociales y dispositivos eléctricos entre niños, adolescentes y jóvenes, a fin de presentar ante el Congreso de la Unión una iniciativa de regulación en la materia. Pemex informó que la fuga de una bomba de carga de crudo en la refinería Olmeca en Tabasco se encuentra controlada y la refinería opera de manera normal. Descartó que exista alguna situación de riesgo para el personal, la comunidad o el medio ambiente. El gobierno de Estados Unidos revocó la ciudadanía de 6 personas de origen mexicano tras descubrir que mintieron bajo juramento durante su entrevista de naturalización. Detallaron que los implicados ocultaron antecedentes penales graves para obtener la ciudadanía estadounidense. Informó Itzel Vanegas. 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
2: Gracias por continuar. continuar con nosotros en este espacio informativo en este inicio de semana, lunes ya 20 de julio del

0: 2026. Continuamos con más, amable auditorio. Mire, ya se liberó la circulación del carril en dirección sur-norte sobre el Boulevard Vicente Guerrero a la altura del parador de El Marqués. Es lo que informan las autoridades en estos momentos, que se libera la circulación del carril, le repetimos, en dirección sur-norte sobre el Boulevard Vicente Guerrero a la altura del parador del Marqués. Esto allá en Chilpancingo, para que usted conduzca con precaución. Vamos con más porque ya tenemos listo también a Mar Horacio Ramos.
1: El gobierno del estado de Guerrero reconoció la nominación del cortometraje documental Las Voces del Despeñadero a los premios Ariel 2026 en la categoría del mejor cortometraje documental y felicitó a sus realizadores, así como a los clavadistas de la quebrada, quienes con su historia y tradición han llevado el nombre de Acapulco a escenarios nacionales e internacionales. La gobernadora Evelyn Salgado Pineda expresó su reconocimiento a los directivos Víctor Rejón e Irving Serrano, al productor Ramón Yaven Zavala y a todo el equipo que hizo posible esta producción, destacando que su trabajo representa un motivo de orgullo para Guerrero al proyectar la riqueza cultural, histórica y humana del estado a través del cine. Asimismo, hizo un reconocimiento especial a los clavadistas de la quebrada, quienes durante 9 décadas han convertido su pasión, disciplina y valentía en uno de los símbolos más representativos de Acapulco y de México ante el mundo. La mandataria estatal refrendó el compromiso de su administración con el impulso al talento guerrerense y anunció que, en coordinación con la Secretaría de Turismo, así como con la Secretaría de Cultura del estado, el Fideicomiso para la Promoción Turística de Acapulco y los productores, se promoverá la exhibición del documental En la Quebrada como un homenaje a sus protagonistas. Además, se llevará a otros espacios públicos y culturales del estado para acercar esta obra a más personas y fortalecer la difusión del cine hecho por creadoras y creadores guerrerenses. Con este reconocimiento y las acciones para su difusión, el gobierno del estado reafirma su compromiso con el fortalecimiento de la cultura, el arte y la industria cinematográfica como herramientas para proyectar la grandeza de Guerrero, reconocer a sus protagonistas y abrir nuevas oportunidades para las y los cineastas de la entidad. El gobierno del estado de Guerrero, a través de la Secretaría de Trabajo y Previsión Social y en coordinación con el Servicio Nacional de Empleo de Guerrero, abrió la convocatoria para trabajadores agrícolas interesados en participar en el proceso de selección para laborar de manera formal en Estados Unidos. El secretario de Trabajo y Previsión Social, Omar Estrada Bustos, informó que esta convocatoria representa una oportunidad para que las y los jornaleros agrícolas accedan a un empleo formal en el extranjero mediante un proceso transparente y con acompañamiento institucional del Servicio Nacional de Empleo. Las personas interesadas deberán consultar los requisitos y realizar su registro en el portal oficial www.empleo.gob.mx/trabaja-en-el-extranjero. Entre los requisitos principales, se solicita contar con al menos 2 años de experiencia comprobable en la cosecha de tomate, realizando actividades como preparación de surcos, plantación, ahilado, colocación y retiro de estacas, remoción de acolchado, apuntalado, cosecha y selección de distintas variedades de tomate. Además, deberán contar con pasaporte vigente, haber concluido como mínimo la educación primaria y cumplir con los requisitos establecidos en la convocatoria. Una vez realizado el registro en la plataforma, las y los aspirantes deberán enviar el folio obtenido y un número telefónico de contacto al correo electrónico de la Oficina de Servicio Nacional de Empleo más cercana a su domicilio para dar seguimiento al proceso de selección. El titular de la Secretaría de Trabajo y Previsión Social convoca a las y los interesados a realizar el trámite únicamente a través de los canales oficiales para evitar fraudes laborales y recordó que todos los servicios, desde el registro hasta el acompañamiento durante el proceso de selección, son totalmente gratuitos, por lo que nadie está autorizado para solicitar pagos, comisiones o cualquier tipo de remuneración. El funcionario estatal reiteró que este programa forma parte de las acciones del gobierno del estado para ampliar las oportunidades de empleo formal, promover la movilidad laboral y contribuir al bienestar económico de las familias guerrerenses, invitando a la población a consultar la convocatoria y mantenerse informada únicamente mediante los medios oficiales de la Secretaría de Trabajo y Previsión Social y el Servicio Nacional de Empleo en Guerrero. Mar Horacio Ramos en la información.
0: Gracias, Mar, por tu reporte. Estaremos muy, pero muy pendientes, pero también ya está lista Zuleima Nava con información del municipio.
2: Es un placer saludarte a ti y a tu amplio auditorio. Quiero comentarte que como parte del programa Paz, Honestidad y Corazón para la Reconstrucción, el gobierno municipal que preside Leticia Lozano Zavala, a través de la Coordinación General de Servicios Públicos Municipales, anunció la intervención de la red de alumbrado público, rehabilitación integral a lo largo de la carretera Cayaco-Puerto Marqués, entre otros puntos. El coordinador general de Servicios Públicos, Francisco Agama Díaz, dio a conocer que en próximos días comenzarán los trabajos de rehabilitación en la glorieta de Puerto Marqués hasta el crucero de Cayaco, en un tramo de aproximadamente 3 o 4 kilómetros. Destacó que la rehabilitación de la red de alumbrado público abarcará el mantenimiento de más de 200 luminarias y se brindará atención integral en esta zona, desde la recolección de basura, residuos, remozamiento y pinta de banquetas, así como líneas peatonales.
3: Estamos recorriendo todo lo que es visualizando la falta de iluminación que está, para que se va a meter un programa que es de rehabilitación, de acuerdo al programa de Paz, Honestidad para la Reconstrucción, y que lo está continuando la doctora Leticia Lozano Zavala. Entonces, ya traíamos este programa, pues hoy lo estamos reforzando, en el cual se va a rehabilitar el alumbrado público a lo largo y ancho de Puerto Marqués.
2: Al respecto, el director de alumbrado público, Eric Bello Jaimes, explicó que tras un recorrido por la zona se logró identificar las luminarias y las áreas que serán rehabilitadas. Fueron detectadas aproximadamente 200 luminarias que serán intervenidas. Además, instalarán 150 luminarias nuevas. Precisó que los trabajos consistirán en la detección y cambio de postes que están en riesgo de colapso, la instalación de cableado, la reposición de circuitos eléctricos, la reposición de controles de apagado automático, la reparación de conexiones eléctricas, la instalación de lámparas LED convencionales y solares. Con estas acciones, el gobierno municipal avanza en la mejora del alumbrado público como un servicio primordial para la seguridad, la movilidad y la calidad de vida de las familias acapulqueñas. Desde el Ayuntamiento de Acapulco, informó Zuleima Nava.
0: Antes de despedir, vamos con el reporte meteorológico.
4: Este día lunes 20 de julio del 2026, les tenemos información sobre el pronóstico meteorológico para nuestro estado de Guerrero. Hoy será un día escasamente nublado y fresco durante la mañana, muy caluroso al mediodía, pero parcialmente nublado con probabilidad de lluvia ligera, moderada y ocasionalmente fuerte, acompañada de rachas de viento de 40 a 70 kilómetros por hora, más frecuentes en sectores de las regiones sierra, centro, montaña y costa chica. Esto se debe a la influencia de un canal de baja presión que se extiende al oeste de Jalisco, así como al débil ingreso de aire marítimo tropical sobre nuestra entidad. El día de ayer se formó la tormenta tropical Fausto, localizada el día de hoy a las 6 de la mañana, aproximadamente a 1670 kilómetros al oeste suroeste de Acapulco. Y como no representa riesgo para Guerrero, esta será la última vez que se le menciona. También se vigila a una zona que se prevé genere una baja presión, que presenta esta mañana 60% de probabilidad para desarrollo ciclónico a 7 días. Se localiza frente a las costas de Chiapas, Oaxaca, Guerrero y Michoacán. Y aunque tampoco representa riesgo para Guerrero, se sugiere mantenerse informado sobre la evolución de este sistema. Finalmente, la temperatura del océano cerca de la costa de Guerrero es de 27 a 29 grados Celsius, lo cual resulta muy agradable. Y el oleaje procede del sur, y con alturas que oscilan entre 1.9 a 1.3 metros cada 14 a 11 segundos. Adicionalmente, la radiación ultravioleta en Guerrero es de muy alta a extrema, entre las 11 y 15 horas. Por lo tanto, se sugiere emplear protección para la piel y ojos, así como hidratarse. En cuanto a las temperaturas, las máximas serán de 40 a 45 grados Celsius en la región Tierra Caliente, de 35 a 40 grados Celsius en toda la costa de Guerrero y Valle de Iguala, de 30 a 35 grados Celsius en las regiones Norte y Centro, y de 25 a 30 grados Celsius en las regiones montaña y sierra. Es muy importante estar atento al pronóstico meteorológico y el seguimiento a sistemas tropicales. Te sugerimos armar tu plan familiar de protección civil, preparar tu mochila de emergencia y consultar el catálogo de refugios temporales. Porque la protección civil somos todas y todos. En tal sentido, y con el propósito de proteger la vida de usted y de su familia, así como la seguridad de sus bienes, se le invita a atender a las recomendaciones que emitan las autoridades municipales, estatales y federales, así como mantenerse informado ante los avisos que emita esta Secretaría de Gestión Integral de Riesgos y Protección Civil.
0: Con esto llegamos al final de este espacio informativo. Le repetimos, se libera la circulación del carril en dirección sur-norte sobre el Boulevard Vicente Guerrero a la altura del Parador del Marqués. Amable auditora, para que usted maneje con precaución. A nombre de un gran equipo y también el titular de este espacio informativo, Marco Antonio Aguileta, soy Gloria Vera y agradecemos el favor de su sintonía en punto de las 6 de la mañana. Los esperamos mañana muy temprano en el primer espacio informativo en todo el estado de Guerrero. Mientras tanto, yo lo dejo en Somos Locales, último programa de esta justa deportiva que se vivió el día de ayer, donde pues resultó ganadora la selección de España. Que tenga muy buenas tardes.
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17: Los ojos de las avestruces son más grandes que sus propios cerebros, lo que les da una visión muy aguda.
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17: Los gatos tienen 32 músculos en cada oreja, lo que les permite moverlas de forma independiente para escuchar mejor los sonidos.
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20: Somos locales. Muy buenas tardes. ¿Qué tal? ¿Cómo están? Qué gusto poder saludarles desde el puerto de Acapulco, desde el paraíso de América. Llegamos a este programa ya este lunes 20, que decía hace algunos minutos un servidor, platicaba que parecía muy lejano, parecía que, híjole, está el 20, ¿qué irá a pasar en ese mundial? Va a ser muy aburrido, va a estar lleno de muchas cosas raras, no nos va a gustar, en fin, hacíamos uno cualquier cosa de conjeturas sin tener realmente argumentos sólidos para hablar de lo que iba a suceder en esta Copa del Mundo. Y oh sorpresa la que nos hemos llevado, afortunadamente, porque ha resultado todo lo contrario a lo mucho que se dijo, a todo lo que se vaticinó y a toda esa mala vibra, si me permite el término, y que se había generado en torno al equipo mexicano, que se había generado en torno al quehacer futbolístico del equipo tricolor e incluso del país, porque estaba muy polarizada la situación. Era muy compleja la situación en el país en ese momento, con movilizaciones, con declaraciones, con amenazas, con boicots, en fin, una serie de circunstancias que decíamos, caray, hombre, ¿de veras es en serio? ¿De veras quieren organizar el evento mundialista? Bueno, es más, hubo por ahí hasta un colega que dijo, no, que se cancele, hombre, que se cancele el mundial, ya no queremos nada, el gobierno debería cancelarlo, ya saben, nunca faltan algunos compañeros incendiarios. Y bueno, pues evidentemente eso no ocurrió afortunadamente, y hoy estamos entregando buenas cuentas, muy buenas cuentas, no solamente de México, sino también de los Estados Unidos, me parece que también Canadá, en fin, en términos generales, el mundial ha cumplido y Gianni Infantino puede decir tranquilamente, misión cumplida al mundo también. Emanuel Méndez, ¿cómo estás?
21: Así es, Daniel, Gianni Infantino va a estar muy contento ya en el día después del término de este campeonato 2026, y es que en verdad había muchos críticos, muchas polémicas, muchos debates, mucha información que iba surgiendo antes, durante de esta competencia, que el tema de los 48 equipos, que si iba a bajar el nivel, que por qué clasificaban países que no tienen reconocimiento futbolístico, por qué se puso este formato, que si se realizó en busca del dinero, que si el tema de los patrocinadores, que las pausas de hidratación, que fueron muy polémicas, que el show de medio tiempo, lo que sucedió en la final, que sí iba a tardar muchos minutos, pero al final de cuentas vimos un torneo espectacular y una conclusión espectacular. De igual forma, España termina consiguiendo este título mundial, ganándole una selección albiceleste que sí salió a defenderse, no salió a jugar fútbol, pero me parece que ganó el mejor de esta competencia, que recibió pues menos goles, que no perdió ningún partido. Y también hay que decirlo, varias historias que fueron surgiendo durante esta competencia: Cabo Verde, Bosnia, República Democrática del Congo, lo que pasó con Irán, lo que sucedió con los países anfitriones, los tres de Norteamérica, los fracasos de Brasil, Uruguay, por supuesto de Alemania, cómo Inglaterra una vez más se queda corto de camino, Francia que vino a la baja ya en la última parte, pero al final de cuentas va a ser un mundial muy bien reconocido por el público, un torneo histórico y que va a marcar un antes y un después en la industria del deporte y también del fútbol.
20: Tiene 24 horas a que terminó este evento mundialista, tiene 24 horas apenas, ya hace 24 horas el mundo ya festejaba, y sobre todo los españoles festejaban este título, y ya lo extrañamos, el evento mundialista ya lo estamos extrañando, y sí, la verdad es que los números que arrojan este evento mundialista y todo esto que le estamos diciendo es porque tiene un sustento y es una realidad. y está basada evidentemente en los números de las personas, por ejemplo, que vieron esta Copa del Mundo. 5,500 millones de televidentes en el orbe, en el mundo, vieron este evento, estos partidos de fútbol, los 104 partidos de fútbol. Imagínese usted, 5,500 millones de personas en torno a un evento de fútbol. ¿Es o no es el deporte favorito? Nada más dígamelo usted. En la final, por ejemplo, el día de ayer, estuvo pues entre 1,800 y 2,200 millones. El puro partido de la final, nada más. Así que es una locura. Es una locura por donde usted le quiera ver todo lo que generó este evento mundialista. Que de ganancias, de dineros, 15,000 millones de pesos de ganancias para la FIFA. 15,000 millones de pesos para la FIFA. Claro, evidentemente, de ahí tiene que hacer la repartición para el campeón del mundo, la repartición para el segundo lugar, para el tercer lugar, etcétera. Sí, tiene que ir viendo, o se tiene que ir haciendo esa repartición de acuerdo a la participación que hayan tenido y a dónde hayan llegado. Pero bueno, de todas formas es un mundo. Por ejemplo, las pausas de hidratación, ya habíamos platicado aquí con Marco y con usted, por supuesto, el gran costo que tenían. El gran costo, fíjense nada más, en la final, en la pura final, 30 segundos a usted, si le interesaba que su producto apareciera 30 segundos en la final, $1,000,000. $1,000,000. Imagínense nada más, Emanuel.
21: Los 30 segundos más caros de la historia de la industria del deporte espectáculo. Y también lo que pasó en el concierto de medio tiempo, que al final de cuentas pasó bien, tuvo buen ritmo, no se sintió tanta pausa. Incluso me parece que los equipos no fueron tan afectados, pero fue un experimento de la organización y veremos si en próximas competencias lo realizan de esta forma. Y también antes del partido hubo una conmemoración, un evento igual musical, representando a los 48 selecciones con sus banderas. Y también lo que ha sucedido durante todos estos partidos, cambios importantes, cómo se acomodaron los equipos para entonar los himnos nacionales, que iban ya titulares y suplentes, se hacían una media luna, las banderas gigantes, que eso fue espectacular en todos los partidos. Y también me gustó mucho lo que sucedió en la premiación, de poner la bandera de España gigante detrás de, pues ya, del templete, una buena, algo que ilustra muy bien al equipo ganador. Y también, por supuesto, todo lo que fue pasando con los grandes estadios de Estados Unidos, de México y de Canadá, que en infraestructura esta competencia 2026 va a quedar marcada, incluso por los mismos comentarios de los aficionados que asistieron, el mejor de la historia, por las amenidades que ofrecían, que el hospitality, la comida, la zona de pues VIP, los accesos, igual los fanfests. Una fiesta lo que sucedió en esta edición 2026.
20: Son muchas las fotografías, son muchas las imágenes, son muchas las emociones, son muchas, pero muchísimas las realidades que vimos en este evento mundialista, no solamente en el mundo, sino en México, en nuestro país, que me parece, de los tres organizadores, es donde más se vivió el mundial. Es donde el mundial tenía realmente ese sabor de evento mundialista. Y ayer estuve, por ejemplo, ya en la noche estábamos checando cuáles eran las reacciones en diferentes partes del mundo a través de los medios de comunicación de lo que acá se hacía y de lo que acá se dijo de este evento y de cómo le fue a México, ¿sí? Y checaba un canal argentino que estaba justamente pues transmitiendo en vivo todo lo que estaba sucediendo en Argentina, que es impresionante también, pese a la derrota, la manera en que los argentinos salieron a las calles, al obelisco ahí en Buenos Aires, a esperar a su selección, a recibirlos. Para ellos fue una victoria, decían todo lo que sucedió. Bueno, pues dentro de ese marco, dentro de ese contexto, se hablaba de México como el país organizador, como realmente México como sede mundialista, como si realmente Canadá y Estados Unidos hubiesen sido los invitados, ¿sí? por todo lo que pasó en nuestras avenidas, en nuestras calles, en nuestra afición, con la selección mexicana, que también es reconocida en el mundo como una selección disruptiva, como una selección que ahora sí, dicen, ahora sí, esta selección está muy cerca de entrar a la gran élite, a esa élite donde solamente entran los grandes, en esa mesa, pues, donde solamente se sienta Alemania, Brasil, Argentina, Francia, España. Dicen, ya ahí tiene que estar México, incluso muy por encima de Uruguay, que ya fue campeona del mundo, de Paraguay, en fin, hacían esa analogía, y me parece que no están de ninguna manera fuera de la realidad. Creo que México está muy cerca, o si no, al menos tiene ya una silla reservada ahí para que muy pronto llegue y se siente nuestro fútbol en ese lugar, en esa mesa de los grandes. ¿Pero qué habrá de suceder para que eso ocurra? Lo primero de ello, que haya continuidad, Emanuel, que los procesos no se corten, que esto que deja, que esto que deja Javier Aguirre tenga un hilo conductor hacia el siguiente evento mundialista. En fin, hay muchas cosas que le vamos a estar platicando en un momento más, después de la pausa, porque somos locales. Gracias por acompañarnos, gracias por escucharnos aquí a través de Grupo Fórmula Guerrero, Radio Fórmula. No se vaya, quédese con nosotros. En un momento continuamos, porque tenemos todo lo que pasó en España. Qué cosas, lo que está sucediendo en los festejos de la Furia Española. Volvemos.
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2: Somos Locales, gracias, gracias por continuar con nosotros, gracias por escucharnos, gracias por seguirnos también a través de las plataformas de Radio Fórmula Guerrero. Y bueno, vamos a entrarle a la cancha ya, porque pues sí, hay, a pesar de que se han hablado cualquier cantidad de situaciones de lo que ocurrió en el terreno de juego, de que si Argentina priorizó la destrucción, ensució el partido, le dio prioridad al juego rudo, al juego sucio, tratando de... pues sí, de evidentemente de hacer trastrabillar, de sacar de su contexto futbolístico a la selección de España. Habremos de reconocer que España ahora sí que no se enganchó, jugó su partido, hizo lo que habían venido realizando y me parece que han coronado, Emanuel, un gran partido de fútbol donde no solamente ganó España, es una frase ya muy, muy trillada, pero muy real de lo que sucedió el día de ayer. Ganó el fútbol, porque ellos jugaron al fútbol. Ellos sí jugaron a la construcción futbolística, a lo que es la esencia del fútbol. A eso jugó España, tocando el balón, jugando pues a su mejor... entender de lo que es este deporte, y lo hicieron extraordinariamente bien.
3: Así es, magistralmente jugó todo este campeonato a la selección española dirigida por Luis de la Fuente, y hay que recordar que este equipo llegaba como favorito, y lo comentamos antes de que comenzara pues toda la competencia, que España, la Furia Roja, llegaba con muchas armas, con muchas variantes, de ser de los mejores equipos en Europa y también en el ranking de la misma organización. Pero lo que tú comentas, Daniel, es verdad, España pues fue muy superior de principio a fin. Yo destacaría primordialmente la paciencia que tuvo el combinado español de seguir intentando, no salían las cosas, faltaba contundencia, tal vez faltaba el último pase. Vino un gol que es polémico cómo se anuló, en mi opinión personal no encuentro algún argumento para echarlo para atrás, lo anuló este árbitro esloveno Vinkic. Y bueno, la selección española fue victoriosa gracias a esa gran jugada ante Lamine Yamal, Pedri, el mismo Nico Williams, un gran centro con la cabeza, bajando ese pase que le habían dado desde la otra banda, y gran definición de Ferran Torres, un futbolista muy criticado, incluso por los mismos medios españoles, que no merecía estar en esta selección, tal vez no es de los nombres más rimbombantes, no es el que tiene el estilo más vistoso, que es más protagonista incluso en la liga local de España, pero bueno, Ferran Torres es un tipo trabajador que se aguantó las críticas, y él lo ha dicho en sus declaraciones, él tenía que responder en la cancha y lo hizo en el momento apremiante, y parece que a España le gusta ganar campeonatos internacionales en los tiempos extras, igual que Sudáfrica 2010, con ese gol de Iniesta, la parada de Iker Casillas, se recuerda ante Países Bajos, pero el gol de Iniesta se vuelve a reflejar con este gol de Ferran Torres una vez más en tiempos extras, iniciando el segundo tiempo un descuido de Argentina, que solamente pues en segundos se perdió la marca la defensa albiceleste y pagó la factura, y al final de cuentas ganó el mejor, ganó el equipo que lo buscó, el equipo que salió a jugar, el equipo que salió a proponer, el equipo que tuvo 20 oportunidades a portería. En cambio, Argentina solamente tuvo pues ninguna oportunidad seria en el ataque, así terminaron las estadísticas en este partido, y bueno, ganó el mejor equipo y también ganó la mejor propuesta en la cancha.
2: Y ganó quien había realizado un trabajo incluyente, y quien había realizado un trabajo de manera ascendente futbolísticamente hablando, porque recordará usted que contra Cabo Verde, el primer partido que tuvo la selección de España, fue duramente criticada, porque todos esperábamos que la selección de España ahí goleara a una selección caboverdiana y que demostrara ahí todo ese potencial y demostrara todo lo que habíamos visto en otras ocasiones de la selección de España, que llegaba a este mundial o que terminó este mundial con 38 partidos sin perder y con solamente un gol en contra. ¿Sabe lo que es eso? ¿Sabe lo que representa eso? Es monumental lo que trae ahora España. 29 victorias y 9 empates únicamente. Un gol en contra. No pierde, la selección de España no pierde desde el 2024, un 22 de marzo contra Colombia. Fue la última derrota, un 22 de marzo contra Colombia, 1-0, en un partido amistoso, allá en Londres, por cierto. Desde entonces no pierde la selección y queríamos verla al inicio de este mundial así, avasalladora, goleando, imponiéndose, masacrando, aplastando a sus oponentes. Sin embargo, no fue así. Esta selección nos fue sembrando dudas a muchos que le habíamos puesto la etiqueta de favorita. Decíamos, no, esta selección no va a llegar lejos, esta selección va a ser eliminada a las primeras de cambio, esta selección no va a poder, pero por el contrario, esta selección se fue robusteciendo, se fue adecuando a las circunstancias de un evento mundialista, y eso es muy, muy importante, irte adecuando a las circunstancias, irte acomodando al torneo, ir jugando de acuerdo a las necesidades que el mismo torneo te va requiriendo, y eso fue lo que estuvo haciendo España perfectamente. Evidentemente, conforme fue avanzando, la responsabilidad y la dificultad fue creciendo, pero ellos lo fueron solventando a cada partido, y volvió a ser, terminó siendo y concluyó con el título, y siendo pues la España que habíamos visto antes, esa España que nos recuerda mucho al Barcelona, esa España que tiene una identidad futbolística, esa España que tiene un proceso largo y respetado por todos, esa España que tiene en su técnico un conocedor de la mayoría de los jugadores, un técnico que sabe de dónde vienen estos jugadores, que los conoce desde que empezaron en el fútbol y que él de alguna manera ha ido formando, ha ido moldeando, porque él, Luis de la Fuente, viene, Emanuel, desde las fuerzas básicas de España.
3: Desde la sub-15 ha trabajado con este equipo.
2: Desde entonces viene trabajando con esta selección, y ahí está el tema. Ahí está el mensaje incluso para México. Señores, hay que trabajar desde abajo, con una sola persona, y no tenemos que ir cambiando procesos en cada momento. No nos volvamos resultadistas. Es que ya perdió con Panamá en la Copa Oro, es que empató con El Salvador, fuera el técnico, fuera, que se vaya, fracasó. Señores, hay que tener paciencia y hay que darle las herramientas para que trabajen. Así lo está haciendo España, y no solamente desde ahora, desde Luis Aragonés, tiene años trabajando y llevando procesos. ¿Y sabe qué ha ganado España? Todo lo que le han puesto enfrente, todas las competencias donde ha estado, las ha ganado. Juveniles, torneos internacionales, Juegos Olímpicos y dos veces Copas Mundiales.
3: Proyectos a largo plazo es lo que ha hecho la Real Federación Española de Fútbol. Pero fíjate, Daniel, tú comentabas el primer partido en este campeonato ante Cabo Verde. Yo, leyendo la prensa española y también escuchando algunos comentarios, es que ellos tenían el temor que pasara lo mismo que vivieron en Brasil 2014, en Rusia 2018, eliminados por el anfitrión, el fracaso en Qatar 2022, que una vez más pues España empezara el torneo y se desinflara o hubiera alguna duda. Pero bueno, Luis de la Fuente, en esos momentos tan críticos, tan importantes, supo cómo poder transformar la cara del equipo y decirle, señores, el siguiente partido, olvídense lo que sucedió ante Cabo Verde y hay que salir a ganar. Y es lo que él fue trabajando y lo fue diciendo durante todas las conferencias de prensa, que cada partido de España tenía que saber que eran rivales diferentes, historias diferentes, partidos totalmente diferentes, y bueno, fue incrementando el nivel de España, y ganó muy válidamente.
2: Y es que, a ver, le tocó un proceso también de transformación, de renovación a la selección de España, y ese proceso también evidentemente no fue laxo, también tuvo dificultades, pero siguieron en la misma línea, siguieron la misma tesitura. Sí, vamos a ir renovando, no vamos a ganar ni Brasil, ni vamos a ganar Qatar, ni vamos a ganar Rusia, pero vamos a estar ahí y vamos a ir formando y vamos a ir trabajando y ya llegará el momento. Y el momento llegó. Sí. Llegó en este 2026.
3: 16 años después.
2: 16 años después. Sí, eso les duró la transición, pero bueno, hay muchos que siguen ahí. Se atascan en esa transición y no salen, no salen. Y bueno, a ver, ¿cuántos años tiene Inglaterra sin ser campeón del mundo? 60.
3: Alemania igual que está en su transición.
2: Sí, es que no es fácil, no es fácil y España lo ha hecho muy bien. ¿Qué pasa con Argentina? Argentina viene ese momento también.
3: Sí,
2: viene, viene ese momento, ya no van a tener a Messi, ya no van a tener a Scaloni y se les puede venir la noche a la selección de Argentina, al fútbol argentino en términos generales, porque muchos de estos jugadores ya no van a tener nada que hacer en la selección albiceleste.
3: Tener que reinventar, sabemos que Argentina es una fábrica de jugadores, pero nada está garantizado. Igual otras selecciones, Daniel, ¿qué va a pasar con una Brasil que no tiene brújula? Caso de Portugal.
2: Ahí no va a pasar nada porque va a seguir el mismo técnico.
3: Ancelotti.
2: Ancelotti va a seguir, tiene un proceso y ya le dijeron, tú síguele y vendrá.
3: Él ya va a armar el equipo a su gusto.
2: Él vendrá con su trabajo, le dará continuidad y bueno, pues sí, evidentemente ya no veremos a esa Brasil mágica, esa Brasil que nos apasionaba siempre viéndolo en la cancha, porque los tiempos también han cambiado, el fútbol ha cambiado. ¿Sí? Ya hay una globalización, ya no basta con los jugadores que tú generes, ahora hay que ir a buscarlos a otros países. Bueno, vamos a seguir hablando de ellos, son las 4:26, vamos a ir a una pausa. Recuerde, somos locales y estamos hablando de lo que pasó en el partido final España contra Argentina. Mucho, mucho más que platicar con usted. No se vaya, quédese con nosotros.
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2: Ya después vendrán los festejos, ¿no?
12: Sí, sí, sí.
2: Por otro lado. Marco Aguileta.
12: Gracias por el aguante, mi querido Daniel.
2: No, al contrario, el tráfico está difícil. Oye, hay mucho tráfico en esta ciudad, ¿no?
12: No, pero además ya hay tráfico en la carretera, ¿eh? Qué bueno, la autopista del Sol. Ajá. Bueno, además de que me encontré con un grave accidente y que por eso tardamos horas, pues ya veo mucha influencia turística, ¿eh? Sí, mucho carro hasta de Durango, de la Ciudad de México, Estado de México, bueno. Mucho, yo creo que va. La gente como que dijo, ya terminó el mundial.
2: Vámonos. Pues qué bueno, ¿no?
12: Sí, sí, sí.
2: Oye, platicábamos que justamente tiene 24 horas que terminó el mundial y ya lo extrañamos.
12: Y venía gente con playeras de España, con playeras de México, de todo el estacionamiento que había ahí, pues se bajaban y todavía con esa euforia mundialista. Pero sí, yo creo que ya, ahora sí Acapulco va a empezar a recibir, yo creo que más afluencia, ¿no?
2: Pues ojalá, ¿no? Mira lo que son las cosas. Termina el mundial y viene el turismo cuando se pensaba al revés.
12: Sí,
2: turismo iba a venir durante el mundial.
12: Pero la idea es que yo creo que la gente pues quería pasarla como la pasaron muchos ayer, ¿no?
2: Sí, sí, sí.
12: Casa, con la familia, sí, claro, con los amigos.
2: Exacto.
12: Es una verbena como si fuera el 15 de septiembre o Navidad. Sí.
2: Es, ¿no?, que eso fue cuando jugaba México, sí, fue una verbena.
12: Sí,
2: fue
12: sí,
2: fue una,
12: sí,
2: verbena,
12: sí,
2: y con eso platicábamos, que con eso nos quedamos.
12: Sí.
2: Con eso nos quedamos. Es el gran legado que nos deja la selección mexicana de fútbol.
12: Claro, claro.
2: Toda esa unión, toda esa fiesta, toda esa alegría. Y decía yo que perdón que hable en primera persona, pero que no debemos perder.
12: Sí.
2: Que ojalá siempre sea así. Y bueno, pues
12: ustedes
2: España.
12: Estuvieron ahí en México, pero ustedes estuvieron, sí, ahí en México, sí, y no, ustedes lo vivieron de sangre propia, ¿no?
2: Y se nos enchinaba la piel. Sí. Como ahorita mismo, nada más de recordarlo.
12: Es una sensación muy diferente al vivirlo.
2: Fíjate, era tal la sensación que aun cuando estuvieras en el Ángel, estuvieras en el Fan Fest o donde estuvieras, que estabas viendo, pero veías en la pantalla gigante y escuchabas el himno nacional, todos en silencio, parados correctamente, saludando y entonando el himno nacional. Claro. Imagínate lo que es eso.
12: Sí, no, es algo que te deja.
2: No, te marca. Te marca esto como un gran evento.
12: Muy bien.
2: Como marcando también está ese recorrido que está haciendo la selección de España allá por las principales avenidas de Madrid. El recibimiento que tuvieron ahí en la Casa Real, en la Zarzuela, con el presidente Felipe VI y toda la familia real. Y pues vamos a escuchar lo que les dijo, ¿no?
3: Sí, claro, el rey Felipe.
2: Vamos a escuchar.
13: Habéis sido piña, equipo, solidarios, generosos y además ganado como gallardía. Lleváis ya para siempre esas dos estrellas que tanto brillan para toda España. Pero sois todos un conjunto estelar y legendario para la historia de nuestro fútbol y del deporte español. Ya no es algo tan singular o único, pero siempre es extraordinario. Aparte de otros títulos importantes, no pocos, 16 años después, algunos seréis apenas bebés, España vuelve a ser, gracias a vosotros, campeona del mundo de fútbol. Y hoy somos los vigentes campeones y campeonas del mundo 2026 y 2023. No lo olvidemos. Cuando juega nuestra selección, jugamos todos. ¿Recordáis? La lista de todo un país. Pues ahora, cuando habéis ganado, lo habéis hecho para toda España. Ha sido un privilegio y un disfrute para nosotros, para los cuatro, veros jugar la final y poder celebrar con vosotros ese momento de alzar la copa y este de daros la bienvenida a casa, con unas inmensas gracias de toda España. Os queda por delante mucha celebración, a pesar del cansancio, pero lo vais a disfrutar. Aprovechad y quedaros con cada segundo, cada mirada y cada sonrisa, cántico o lágrima, con cada aplauso y tantos besos y abrazos que vais a recibir hoy y durante tanto tiempo. Os lo habéis ganado. Enhorabuena.
2: Bueno, ahí está. Enhorabuena, les dice el rey de España, Felipe VI, a la selección.
3: Así es lo que. Muy, muy padre que el jefe de Estado acompañe a esta selección española, que los acompañó en Guadalajara y les dijo, nos vemos en la final. Lo cumplió y estuvo celebrando con este equipo. Y también habló el presidente de gobierno, Pedro Sánchez, a la selección española, felicitándolas.
14: Lo primero, agradecer a la federación, porque sé que es un esfuerzo el venir aquí al Palacio de la Moncloa, a la casa de todos los españoles y españolas, sobre todo para poder compartir este triunfo, entrenador, jugadores, con los hijos y las hijas de los trabajadores y trabajadoras, servidores públicos en definitiva de nuestro país. En segundo lugar, dar unas inmensas gracias al cuerpo técnico, a los jugadores, primero por el juego, segundo por el esfuerzo y tercero por la victoria. El juego porque realmente, para aquellos que saben mucho de fútbol, que no es mi caso, pero hasta incluso aquellos que no lo somos expertos en fútbol, hemos disfrutado mucho de vuestro juego. En segundo lugar, el esfuerzo, porque es verdad que no resulta evidente, aun siendo bueno, el poder llegar a nada más y nada menos que la final de la Copa del Mundo. Y finalmente, pues bueno, hacer bueno aquello que decía Luis Aragonés de que las finales no se juegan, sino que se ganan, ¿no? Son 2-2, y bueno, ¿por qué no en 2030 soñar con que no hay 2 sin 3? Y encima, siendo España país anfitrión del Mundial en el año 2030. Así que unas enormes gracias a la Federación, al cuerpo técnico, a los jugadores, y a disfrutar de esta victoria.
2: Pues sí que lo están disfrutando. Sí que lo están disfrutando, ¿no? Por todas las avenidas, las principales calles de Madrid, que son una fiesta, ¿eh? Vestidas de rojo todas.
12: Porque además fue una final soñada, ¿no? Contra el campeón del mundo, sí. Argentina, un equipazo que venía súper, súper agrandado, ¿no? Muy bien, jugando muy bien, pero no sé dónde quedó esa Argentina, ¿eh?
2: Pues sí.
15: ¿No se presentó?
12: No,
2: lo que pasa es que se presentó con otra máscara.
12: Sí.
2: Con una máscara que no le corresponde con esa, a esa calidad de jugadores. Yo siento que esos jugadores tienen mucho fútbol.
12: Pero algo le pasó a esa mística, ese empuje, ¿no? Sí, de esa Argentina que no apareció. Bueno, ni Messi apareció.
2: No aparecieron. Es que, digamos que la solución fue la misma que aplicaron contra Francia. Uh-huh. La posilga, pues. Sí. ¿No? A ver, vamos a nulificar, a cortarle los centros a Messi, como lo hicieron con Mbappé, y se acabó.
12: Y lo lograron, sí. Pero con mayor efecto.
2: Claro.
12: Con un efecto impresionante e impactante, porque nunca había Argentina, pero ni una mínima jugada.
2: ¿Cómo te explicas que en 90 minutos no hayan tenido un solo disparo franco a la portería?
12: Es lo que no me explico.
2: Unai Simón estaba en una tarde de verano.
12: Sí, o sea, sí.
2: Bien pudo sentarse, poner ahí su mantel. Y echarse una hamburguesita.
12: Sí, ¿no? Una paella.
2: O una paella. Una paella. No, dilo porque estaba en Estados Unidos.
12: Sí,
2: estaba en Estados Unidos y es más fácil ahí en el estadio. ¡Ay, cometero una, ¿no?
12: Sí. Increíble, ¿no? Esa final que vimos.
2: Y no hubo nada.
12: Nada.
2: Fue hasta el. Sí, cuando después del segundo tiempo extra tuvieron 2 o 3 oportunidades muy claras. Imagínate qué justo hubiese sido. Que por ahí hubieran anotado esas 2.
12: Los argentinos. Sí. Bueno, las vieron claras, sí, pero no tan claras como
2: salieron España, a un 30. Salieron a un lado, la de el Cholo, en el hijo de Simeone. Cholo, Simeone, que va por arriba, una más de Messi que saca el disparo y nadie llega a rematar.
12: Uh-huh. Sí, ¿no? Tiene 2 o 3 que se pudieron haber sido gol.
2: Exacto. Uh-huh. Si se hubiese por ahí concretado algo, imagínate.
12: No hubiera pero sido bueno, más injusto.
15: Messi tuvo
12: la
15: oportunidad de sacar el empate, porque sí, los últimos 5 minutos Messi tuvo 2 disparos.
12: Es de jugada que dice Daniel, creo.
2: Sí. Uh-huh.
15: Hubiera sido injusto totalmente.
2: Totalmente.
15: Ahora, Argentina siempre apostó a los penales, ¿eh? Yo me quedo con esa percepción.
2: Sí. Ah, no, pues, claro, pero a Argentina le convenía, ellos sabían que no había otra forma de ganarle a España. Lo tenían muy bien estudiado. Sí. Sobre todo cómo le jugó España a Francia. Dijeron, así como está jugando a nosotros, nos va a hacer trizas. ¿No? Sí. Entonces, ¿qué hacemos? Ensuciar el partido. Faltitas. Irlos desgastando. Sí. Provocarlos.
12: Claro.
2: Ellos saben. A ver, la mayoría de los jugadores de la selección albiceleste juegan en Europa. Y saben cómo jugarle a los españoles.
12: Se conocen muy bien.
2: Perfecto. ¿Sí? Entonces, a este hay que desesperarlo, a este pégale aquí atácalo.
12: Y a Messi cuánto y más lo conoce, ¿no? Bien, es decir, Messi es alguien que ya sabían la clave para neutralizarlo.
2: Sí. ¿Y quién es el hilo conductor entre Messi y el juego?
12: Claro.
2: Cuidado porque aquí fulano lo va a ayudar. Y Zutano se va a acercar a darle balones, en fin.
12: Sí.
2: Digo, evidentemente, en otros términos, el técnico Luis de la Fuente tuvo que decirles, pero ¿le funcionó?
12: Sí.
2: Le funcionó afortunadamente. ¿Tenemos al técnico?
15: Sí, claro, tenemos declaraciones de Luis de la Fuente ya en Madrid, en los festejos con toda la afición española.
16: Primero, buenas tardes, presidente, gracias por invitarnos a estar aquí con todos vosotros. Y pues bueno, lo hemos vivido desde la emoción, desde el orgullo de representar a un país maravilloso, con una afición volcada, recibiendo los ánimos de toda la gente que estaba aquí en España y nos insuflaba mucho ánimo. Y la verdad es que, bueno, pues ahora estamos muy felices, pero todo es más sencillo cuando tienes una relación de futbolistas maravillosos, ejemplares, y que te hacen las cosas mucho más fácil.
3: Las palabras de Luis de la Fuente, muy contento, ¿verdad? Un técnico muy criticado. Y bueno, es también un dato curioso que Luis de la Fuente fue maestro de Lionel Scaloni en la Escuela Nacional de Entrenadores de la Real Federación Española de Fútbol, ubicada en la ciudad de fútbol de Las Rosas, allá.

0: primero.
1: Así es, o sea, así es.
2: ¿Qué sentido?
1: Sí, y bueno, finalmente los españoles lograron tranquilizarse, aunque también ya saben que eran campeones, ya, claro. Pero bueno, pausa, ok.
2: Volvemos.
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3: Caminando por México.
6: Peña de Bernal, Querétaro. Hogar del tercer monolito más grande del mundo, este pueblo ofrece una energía mística que atrae a escaladores y buscadores de paz. Sus calles coloridas y deliciosas gorditas de maíz quebrado son el complemento perfecto para una vida llena de tranquilidad.
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7: De acuerdo con la iniciativa privada, se esperaba que el Mundial de Fútbol generara una derrama por 3 mil millones de dólares en México, pero la consultora Deloitte ubicó la derrama en 2.543 millones de dólares, 15% por debajo de lo estimado por el sector privado. El tipo de cambio se ubicó en 17.43 pesos por dólar americano, 9 centavos menos comparado con el registro anterior, mientras que el dólar interbancario se ubicó en 17.43 pesos y el dólar en ventanilla finalizó la jornada en 17.88 pesos a la venta. El índice de precios y cotizaciones de la Bolsa Mexicana de Valores cerró la jornada con pérdidas de 0.75% para ubicarse en las 66.132.16 unidades. El precio de la mezcla mexicana de petróleo se ubicó en 77.67 dólares por barril.
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11: Si son amantes de la música y el fútbol, seguramente quedaron satisfechos porque el espectáculo del medio tiempo reunió a verdaderas estrellas del planeta musical. Y vaya alineación. La encargada de abrir el show fue nada más y nada menos que Madonna, la reina del pop, interpretando Music y acompañada en su entrada por dos leyendas del fútbol brasileño, Ronaldinho y Ronaldo Nazario. Después llegó el fenómeno mundial del K-pop, BTS, con uno de sus grandes himnos, Dynamite.

de los momentos más esperados llegó con Die Die, la canción oficial del 2026. Shakira y el nigeriano Burna Boy compartieron el escenario ante miles de espectadores, acompañados por los ganadores del Die Die Challenge y los

0: virales Ghetto Kids desde Uganda. Y la fiesta fue todavía más espectacular. Sonó Seven Nation Army de The White Stripes. La dirección del venezolano Gustavo Dudamel con la Filarmónica de Nueva York, la Orquesta Sinfónica Simón Bolívar de Venezuela y hasta los Muppets y personajes de Plaza Sésamo. Justin Bieber también apareció con una interpretación íntima de Everything Hallelujah, acompañado por su guitarra, además de compartir un momento con Jason Sudeikis, caracterizado como el famoso coach Ted Lasso.
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0: El show fue dirigido artísticamente por Chris Martin, quien también participó junto a su banda, Coldplay. Un espectáculo con música, fútbol, estrellas y un mensaje importante: apoyar el FIFA Global Citizen Education Fund para impulsar la educación y el acceso al deporte de niñas y niños. Soy Emilio Moreno y esta es mi última cápsula de Rock and Gold. Gracias por invitarme a participar en Somos Locales. A partir de hoy, fuimos, pero seguramente en el futuro, volveremos a hacerlo.
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4: Enorme, Emilio Moreno, lo vamos a extrañar, hombre.
5: No se ha despedido, va a seguir aquí.
4: No, aquí sí, que
5: de la cápsula, de la cápsula.
4: Sí, se despidió del programa de la cápsula. Sí.
5: 11 minutos con 11 segundos duró el show, yo lo medí.
4: Mira.
5: Y pensábamos que iba a ser como que muy largo y todo.
4: No, bueno, hablamos de que media hora, oye, qué locura, media hora, no, pues cómo. O 17 minutos.
5: Sí, ¿no?
4: No, pero qué bien. Sí. Ahora, en términos de producción, estaba escuchando a un especialista en el tema, que evidentemente quedó muy, pero muy lejos de lo que es el show de la NFL.
3: Claro.
4: En términos de producción, claro, se entiende que es el primero y que es una situación experimental.
3: El tiempo.
4: Que seguramente, no lo sé si en el siguiente mundial vayan a quererlo. Aquí fue por un capricho de las televisoras de Estados Unidos, básicamente.
5: Sí.
4: Porque las televisoras dijeron, sí, ok, pero queremos un show en el medio tiempo que vamos a darle a la gente, cómo lo vamos a vender.
5: Claro.
4: Necesitamos ese medio tiempo. Ya en otros países más futboleros, donde no se prioriza tanto el show y sí el fútbol, no lo sé qué vaya a pasar.
5: Yo creo que sí va a ser algo que van a considerar, ¿eh?
4: Como Marruecos, España, no sé, Portugal, dependiendo de dónde se vaya a jugar la final.
5: Claro.
4: ¿Quién sabe?
5: Yo creo que ahora puede ser el preámbulo como para que ahora sí se consideren esos 10 minutitos.
4: Bueno, seguramente esto representó mucha lana para la FIFA y Gianni Infantino va a decir... Correcto, vamos. Ahora, hay que esperar también qué pasa con Gianni Infantino. ¿Irá a tener el respaldo para reelegirse?
5: Sí. De Trump, vas a ver si no.
3: Europa ya se maneja que no. Que las federaciones de la UEFA no lo van a apoyar, pero ya tiene 200 garantizados. Por eso a Infantino le urge tener ya un campeonato de 64 países. Para que tengan apoyo de África, de Asia, de CONCACAF, de Sudamérica.
4: Es que, a ver, estas islas que fueron, Haití,
5: Cabo.
4: Cabo Verde, la otra de aquí
3: de República Democrática del Congo,
4: aunque sean muy pequeñas, pero muy pequeñas,
3: voto.
4: Es un voto, lo mismo, y vale lo mismo, si tienes 100,000 habitantes a que tienes 30 millones,
5: claro,
4: como
5: claro.
4: La Ciudad de México,
5: claro.
4: Es exactamente lo mismo.
3: Porque en Europa ya está ahí comunicados de las federaciones de Alemania, de Francia, que no van a apoyar a Infantino, no están de acuerdo cómo pues se fue manejando.
5: Claro.
4: Es que, a ver, no están de acuerdo en que haya venido a Estados Unidos y le haya dicho... Haz lo que quieras con el mundial.
5: Así es.
4: Donald Trump es tu mundial. Dime qué quieres que hagamos.
5: Bueno, tanto que quería bailar ahí con los españoles.
4: Se quería quedar.
5: Se quedó con su pasito trompiano. No.
4: Sí.
5: O sea, y otra vez se volvió
4: pero,
5: a quedar.
4: Pero fíjate cómo el capitán de Rodri le dice.
5: Lo toca
4: y le dice, señor, por favor.
5: Gracias por venir. ¿Ya se va?
4: Sí. ¿Eh? Señor,
5: y no se iba,
4: este lugar, no, él se queda ahí y va por el Gianni Infantino y lo jala. Y le hiciste para acá
5: el mismo show de la vez pasada.
4: Claro.
3: Sí, es que, bueno, si vemos los deportes norteamericanos, es que así es: el presidente entrega el reconocimiento y se queda en el festejo.
5: No,
3: pero sabemos que. Ahora, Trump es que también él es parte del espectáculo y de la industria del deporte. Ha invertido en muchas competencias: la UFC,
5: sí, claro.
3: Las grandes
5: ligas, la
3: NFL.
5: Y de la televisión.
3: Sí, claro.
4: No, y él decidió todo.
3: Compañeros,
4: él decidió todo. Todos vamos a ver.
3: ¿Qué les parece si escuchamos el corte de caja ya de este campeonato 2026?
4: Venga, escuchemos.
6: El Mundial de 2026 será recordado como la Copa del Mundo que transformó para siempre el fútbol. Por primera vez participaron 48 selecciones, se disputaron 104 partidos y 3 países, México, Estados Unidos y Canadá, organizaron de manera conjunta el torneo más grande en la historia de la FIFA. La respuesta de la afición fue extraordinaria, más de 6.8 millones de aficionados asistieron a los estadios durante toda la competencia, estableciendo un nuevo récord histórico de asistencia a un mundial. En el aspecto económico, la FIFA también rompió todas las marcas. El torneo generó más de 15 mil millones de dólares en ingresos, impulsados por la venta de boletos, derechos de televisión, patrocinadores y productos oficiales, convirtiéndose en el mundial más rentable de todos los tiempos. La gran final también marcó un antes y un después. Por primera vez en la historia de la Copa del Mundo, se realizó un show de medio tiempo con un espectáculo musical de talla mundial, encabezado por Shakira, Madonna, BTS, Justin Bieber y Coldplay, llevando el formato del Super Bowl al evento deportivo más importante del planeta. Para la FIFA, este mundial representa el inicio de una nueva era, más selecciones, más aficionados, mayor impacto económico y una experiencia global que seguirá creciendo rumbo al Mundial del 2030. La Copa del Mundo 2026 no solo coronó a España como campeona, también dejó claro que el fútbol continúa expandiendo sus fronteras y consolidándose como el espectáculo deportivo más grande e importante del planeta.
5: Bueno, pues se dice en un minuto.
4: 30 segundos, sí. Pero imagínate todo lo que se hubo de realizar, hacer, claro, planear, organizar, desarrollar, en fin. Así pero es. Valió la pena. ¿Sabes? Platicábamos al inicio la cantidad de personas que vieron el mundial en el mundo. ¿Cuánto? 5.500 millones de personas. 5.500 millones de personas.
5: El evento, yo lo sigo diciendo, es el evento mundial más impactante que hay, ¿no?
4: Sí.
5: No, no cada año, obviamente, pero es el más importante.
4: Punto. Claro. ¿Y la final? Alcanzó picos de 2.200 millones.
5: No, bueno, yo creo que son datos y números que hay que mencionar. Y hay
3: es
5: que
3: por mucho el campeonato que dejó más dinero, 15.000 millones de derrama.
5: Y el que viene de más de 60 equipos.
4: Es lo que le dejó a la FIFA. Ajá. 15.000 millones de dólares. La FIFA de ahí tiene que
3: repartir.
5: Yo sé que en primer lugar en este caso, España, 50 millones de dólares.
4: Y
5: ¿no?
4: segundo,
5: que son
4: 30.
5: Casi 900 millones de pesos.
4: Ajá. Sí. 50 millones.
5: Segundo,
4: 30. Y luego tercer lugar, bueno, ahí va bajando, me parece que son 28 millones. Lo que
3: y de ahí se los ¿no? semifinales, cuartos, octavos,
5: 25, algo así, ¿no?
4: Exacto.
5: Además, fueron los datos de.
3: Y también los clubes, los que tuvieron que clasificar siempre el Guadalajara, fíjate, no tener más de 2.8 millones de dólares porque tuvo 5 convocados para este campeonato.
4: 50 millones al campeón, 35 al subcampeón, 30 al tercer lugar, 28 millones al cuarto lugar.
5: 28 millones, bueno, sí, es una diferencia del 35 a 50, uh-huh. Imagínate, ¿no?
4: Sí, y de lo que le toca a México, evidentemente, pues de ahí se reparte para los clubes.
5: Claro, para los clubes.
4: Para los clubes, que los que más aportaron jugadores
3: a la selección. Ese dinero se le da a las federaciones, claro, y de ahí reparten. Pues, y ya en la cancha se marcaron 308 goles a lo largo de los 104 partidos, 2.96 bien. Goles por encuentro.
5: Yo quiero agradecer a todo el equipo de Grupo Fórmula, a ustedes, Daniel Rentería, Emanuel Méndez, por este gran esfuerzo que hicieron, por este gran esfuerzo que hicimos todos como equipo, por este gran esfuerzo que hicimos con el ánimo de que la gente nos escuchara. Tienen la opinión de este programa, ¿no? Aquí, porque tuvimos 7 semanas con 36 programas durante estas 7 semanas, 36 horas, que es como un día y medio continuo de hacer. Justamente somos locales. Agradecerles a ustedes mi admiración y mi respeto, y por supuesto agradecerles al equipo de Grupo Fórmula, Gloria Vera, a Barinka Pinto, a Daniel Arbizu, a Emilio Moreno, que hicieron también estos, enriquecieron, ¿no? Con contenidos interesantes.
4: Este, sí, mucho, sí, mucho.
5: Este espacio, la producción, no puedo dejar de agradecer a Fidel Estrada, a Alan Gaitán, a Tito, a Luis Javier Tito Ramos, a Juvencio Cruz. Oye, los que participaron, ¿no? A
4: sí.
5: Maestro Adolfo Aquino.
4: Claro, por supuesto, un abrazo a buen Adolfo.
5: El pintor.
4: Al pintor también, José Luis Cuevas.
5: José Luis Cuevas, el pintor. También a quienes participaron desde Guadalajara, desde Radio, claro, Fórmula Guadalajara, desde Radio Fórmula Monterrey. Esos enlaces exquisitos con Fernando, sí, Quirarte, con Héctor Miguel Celada. En fin, creo que pues parece también poco, pero creo que se hizo mucho. Tus enlaces desde México llenos de confeti. Sí. Emanuel volando allá en Reforma.
3: Sí. Quiere volar, quiere volar.
5: Sí, sí, sí, sí. O sea, que nada más aquí lo veíamos, lo movían y lo movían. Pero yo creo que agradecer a la audiencia porque nos haya acompañado.
4: Sobre todo la audiencia, Marco. Claro, la audiencia, claro, es lo más importante porque nosotros pues estamos en el ajo, ¿no? Y estamos en el día a día y seguramente primero Dios nos volveremos a encontrar. Pero sí, sí debo decir y no quiero desaprovechar la oportunidad de agradecerte muchísimo la invitación, Marco. Muchas gracias por la invitación. Y gracias también al jefe Mario Ávila, allá en la Ciudad de México. Desde luego a Joaquín López Dóriga, que me abrieron las puertas, sí, que nos abrieron las puertas, que nos escuchaban y que estaban pendientes de todo lo que modestamente hicimos, pero con mucho cariño, mucho esfuerzo, mucho profesionalismo.
5: Nuestro embajador de Somos Locales Guerrero, con Joaquín
4: y Daniel. Gracias, y la verdad que sí, se cumplió con el objetivo, me parece que sí, se hizo gracias al esfuerzo de todas las personas que has mencionado, se cumplió con ello y nos vamos muy contentos, muy satisfechos, al menos en lo personal, y pues siempre muy agradecido de mi casa, que es Grupo Fórmula.
3: Yo les agradezco la oportunidad de poder estar aquí, acompañarlos y trabajar con ustedes y con todo este gran equipazo que generamos información, contenidos, pero lo principal, pudimos contar esta historia, la historia de este campeonato 2026, que para nuestro país fue muy significativo, y también me siento honrado de poder participar en esta gran oportunidad.
5: Bienvenidos, es su casa, bueno, seguramente habrán cosas que nos habrá de ocurrir, ¿eh?
4: Claro.
5: Así es que lo invitamos a que esté usted pendiente. Mira, nosotros estuvimos aquí al aire, pero acabamos de mencionar muchos nombres.
4: Sí, ¿no? Muchísimos. Es todo un gran equipo. Sí,
5: otros lugares, o sea, yo me divertí mucho, y les agradezco porque me divertí, aprendí, soy pambolero, pero no como ustedes que tienen datos, señas. Yo aprendí, les agradezco porque además de divertirme, me entretuve en un espacio que nunca había compartido, ¿no? Meterme en el mundo del fútbol, aquí con el maestro Daniel Rentería, ¿qué les digo? Ya lo tengo para platicar a mis nietos, que todavía no tengo. Felicidades.
4: Gracias, Marco. Gracias por invitarnos.
5: Gracias a ustedes, Manuel. Seguramente pronto nos volveremos a ver. Y gracias a ustedes por escucharnos, por seguirnos aquí en Somos Locales. De verdad, un orgullo poder trabajar para usted. Lo hacemos siempre con el ánimo de poder.
4: Somos Locales y seguiremos así.
5: Gracias.
4: Pásala bien.
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20: Premio a mejor jugador joven, Unai Simón se llevó el guante de oro. Por su parte, Kylian Mbappé conquistó la bota de oro con 10 anotaciones. Futuro incierto. Mientras que Luis de la Fuente continuará su proyecto al frente de España en el banquillo, Lionel Scaloni rompió en llanto en conferencia y dejó en el aire su continuidad como técnico de Argentina. Primera jornada. La fecha 1 de la apertura 2026 de la Liga MX entregó dramáticas victorias de Cruz Azul y América, mientras que Pumas y Chivas sufrieron sus primeras derrotas en casa. Con esto y más, inicia ya la Fórmula E Sorbañanos y su gran equipo de comentaristas.
21: Cuando cae un gol, lo festejamos todos. 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
22: ¿Cómo están? Buenas tardes, muy buenas tardes, bienvenidos. Qué gusto saludarlos, qué bueno que están con nosotros. Lunes 20 de julio, un día después de la final del Mundial de Fútbol. Y bueno, pues, se acabó lo que, pues, me parece que fue un muy buen evento, la Copa del Mundo, mejor al menos de lo que yo pensaba. Escucharé la opinión también de mis compañeros. Señor Bura, ¿cómo estás? Qué gusto saludarte.
23: Igual, Raúl, Eduardo, buenas tardes, saludo con muchísimo gusto. Desde luego platicamos acerca del Mundial, pero hay otras cosas, vamos a platicar acerca. Le fue muy bien a México en la Copa México de clavados este fin de semana en Zapopan. También el Gran Premio de Bélgica de la Fórmula 1, gran serie de Dodgers en contra de Yankees. Ayer se estaba jugando la final de fútbol, sin embargo había, pues, además hubo doble cartelera porque suspendió el partido del sábado, entonces 45,000 personas en el partido 1, 45,000 personas en el partido 2, impresionante. Y también vamos a platicar acerca de la delegación mexicana que va a los Juegos Centroamericanos, hoy fueron abanderados.
22: O sea que en dos eventos había más de 170,000 personas.
23: Pues sí, bueno, si tomas en cuenta los dos partidos.
22: Los dos partidos, exactamente.
23: Y el de la final.
22: Raúl Eduardo, buenas tardes.
24: Raúl Enrique, buenas tardes. Buenas tardes a la gente que nos acompaña. Yo también lo catalogaría como un gran mundial, el que terminó mucho mejor de lo que yo esperaba. Para mí el único negrito en el arroz es el elevadísimo precio de los boletos, que le importó, o sea, a mucha gente no le importó, perdón, porque estuvieron llenos prácticamente todos, pero sí creo que alejaron a la gente, a muchísima gente, de poder disfrutar del fútbol en vivo, pero al final fue un éxito rotundo para la FIFA y para el señor Infantino, y termina siendo campeón el equipo que mejor jugó al fútbol, y el que debió ser campeón ayer le pasó por encima a la selección argentina, 1-0, que termina siendo un marcador parco, si lo queremos ver así, pero gran mundial de la selección de España. Sí, que por cierto, son locales, ¿eh? Uh-huh. El próximo mundial son locales.
22: Claro, no, son locales, ¿eh? Y con un equipo que la base va a llegar.
24: Sí.
22: Porque tiene jugadores muy jóvenes. No, gran trabajo del señor técnico. Por cierto, qué curioso, primera Copa del Mundo, en ninguno de los dos técnicos había dirigido en primera división nunca, ¿no? Que es un detallito que queda ahí para el análisis de todos los que decimos, es que es importante dirigir en primera, es importante jugar, pues ahí está lo que pasó. No, mucho mejor España, pero mucho mejor España, y Argentina, pues la verdad ni metió las manos, Messi prácticamente desapareció del partido, esto no opaca la gran carrera que tuvo Messi de ninguna manera, y bueno, con jugadores como este caso de Rodri en el medio campo, que es un crack, un auténtico crack, pero aquí gana un equipo que es lo que me gusta de España. Hay una frase, venía oyendo a Ciro en el
23: Ciro Procuna
22: en ESPN Radio, uh-huh, y estaba comentando una frase del señor de la Fuente que me encantó, que antes de salir a los partidos les decía, salimos 11 y terminamos 11, aparte de ganar, caballeros en la cancha.
23: una gran clase categoría.
22: Sí, totalmente.
23: La que tiene el señor Luis de la Fuente y la que tienen sus jugadores también, pese a que yo creo sabían que les iban a pegar el día de ayer y bueno, estuvieron tranquilos. Al final, bueno, pues Argentina, sí, mis respetos por lo que hacen, por el fútbol que tienen, por el coraje que tienen, por el ADN, porque son combativos, pero son creo que los peores perdedores en el deporte, desde mi punto de vista, desde lo que yo he podido ver. Pero bueno, pues España lo hace muy bien, es un deporte pues de paciencia. Tuvieron el balón 65% los españoles, 35% Argentina. Tiros fueron 20-2 y tiros a gol 12-0 en favor del conjunto español. Por un momento sí llegué a pensar, híjole, porque España generaba oportunidades, pero las fallaban en el último instante, ¿no? Que puede ser un cabezazo, en fin. Dije, híjole, este va a ser el clásico partido donde un equipo domina y el otro contragolpe, gol, se acaba, gana Argentina.
22: La tuvo Simeone, ¿eh?
23: Sí, ¿eh? Para empatar, ¿no? Pero bueno, finalmente yo creo que también le pesa a Argentina, es un equipo veterano, o sea, prácticamente son 30 años y pues en 16avos fueron a tiempo extra contra Cabo Verde, viene Egipto y tienen que ir también a fondo para ganar el partido, van contra Suiza también tiempo extra, vienen contra Inglaterra y van a semifinales y tienen que batallar también en ese partido, tienen un día menos de descanso que España por la cuestión del calendario y luego el calor ayer era brutal en Nueva Jersey, entonces yo creo que eso también de alguna otra forma, independientemente de que es mucho mejor España, también creo que fue una condición.
24: No, llegó muy mermado Argentina, se le termina lesionando sus dos defensas centrales ayer, y aparte otros lesionados más que le impidió a Scaloni meter, por ejemplo, a Lautaro Martínez para buscar un gol al final, ¿no? Y decías de Argentina, Enrique, que son muy malos perdedores, yo te diría, son muy malos perdedores y muy malos ganadores también, porque cuando ganan, se burlan de la gente y van a increpar al público, y cuando pierden, bueno, lo vimos ayer, ¿no? El que prende la mecha y el que hace todo es Molina, que le tira un derechazo a Rodri cuando va pasando, y después se mete Walter Samuel, y después Ayala, el auxiliar de Scaloni, le tira un descontón a Dani Olmo, y después todos los argentinos dándole la espalda a España cuando recibe las medallas.
23: Perdón, sí, esa es una corrientada mayúscula.
24: Y como equipo, ¿no? Lo que le demuestras al mundo, ¿no?
23: Y el mismo Messi, el gran líder, el mejor de la historia. Faltó clase.
24: Estoy de acuerdo. Y ya regresando al tema de España, que decía Raúl, es un equipo, estoy de acuerdo, ¿no? Porque un partido fue Oyarzabal el que brilla, otro en la figura fue Dani Olmo, otro fue Mikel Merino, siempre girando alrededor de Rodri, sin duda. El mundial que se manda Pau Cubarsí es espectacular. Bueno,
22: ¿cuántos años tiene?
24: 19.
22: Es un crack ese.
24: Crack. Bueno, Pau Cubarsí y Laporte, los dos centrales hicieron un mundial espectacular, pero lo de Cubarsí con 19 años sí es para resaltar. Bueno, aparecía un partido Cucurella, Pedro Porro, que también se manda un mundial espectacular. Ayer, de la nada, bueno, no de la nada, pero no había aparecido Nico Williams y hace un partido fenomenal ayer. Un equipo, verdaderamente un equipo.
22: Sí, no. Muy, muy bien España, muy bien, y lo que le falta.
24: Bueno, Ferran, ¿no?
22: No, bueno, Ferran entra para hacer el gol, pero todo nace de un proyecto y un proceso que han tenido, o sea, y claro, formar jugadores. Si no formas jugadores, puedes tener el mejor proyecto, pero no va a servir de nada. Y ellos han formado muy buenos futbolistas, pero realmente el gran cambio empieza con Luis Aragonés desde 2008, y ahí viene creciendo todo. Han ganado todo ya.
24: Todo.
22: Han ganado todo los españoles, y hay que recordar que no nada más en el fútbol, ¿eh? También en otros deportes tuvieron un cambio a partir de los Juegos Olímpicos que tuvieron ellos. Es algo que nosotros, me parece, deberíamos copiar de los españoles en el deporte y en el fútbol, porque son una muestra de que cuando se trabaja se consiguen cosas importantes, ¿eh?
23: Desde luego, hablabas de los Olímpicos de Barcelona, fue un parteaguas en el deporte. Exacto. Español, y lo importante es darle continuidad a todo eso. Vamos a decir que los Olímpicos de México 68 también fueron un parteaguas, trajeron muy buenos entrenadores, llegó Jesse Hausleber, Tadeusz Kempka, muchos otros, pero todo se fue abandonando. Todo. Y lo único que nos quedó de los Juegos fue la tenencia de los coches. Y bueno, finalmente Argentina y España dieron un paso hacia adelante en el fútbol. A ver qué es lo que pasa con el fútbol de México. Tienes capital. Viene una transición tersa, ¿no? Se va Javier Aguirre, viene Rafa Márquez, espero que concluya el ciclo. Le va a tocar ahora calificación. Y a ver cómo nos va. Digo, no quiero ser ave de mal agüero, pero después de 70, primera vez que calificas a la siguiente ronda, 74 no calificas. 86, llegas al quinto partido, cachirules. Entonces espero que ahora sea distinto.
22: Bueno, mira, pinta diferente, ojalá sea así, ¿no?
24: Ojalá.
22: Por lo pronto tenemos un proyecto ya, y antes no lo teníamos. Ahora hay que formar más futbolistas.
24: ¿Y cómo le vamos a hacer para formar futbolistas si no hay competencia? Si hay 9 extranjeros por equipo.
22: No, bueno.
24: La verdad es bien complicado formar futbolistas.
22: No, el fútbol mexicano necesita una sacudida.
24: Bien.
22: Y si no se le da una sacudida, vamos a seguir teniendo problemas. Bueno, en fin, hacemos una pausa. Regresando, vamos a ir a España con Dani Gironés. Es la locura allá en España.
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39: 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Esto para mantenerse alerta ante posibles depredadores que acechan en la sabana africana.
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39: El país con más islas en el mundo es Suecia, contando con más de 200.000 en todo su territorio.
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4: Iniciamos, por supuesto, en España, que amaneció como campeona del mundo tras vencer 1-0 a Argentina en la final de la Copa Mundial. El mediocampista Rodri fue elegido como mejor jugador del torneo, cerrando una historia de superación luego de perderse gran parte de la temporada por una rotura de ligamento cruzado y menisco. Por su parte, Unai Simón recibió el guante de oro y Pau Cubarsí fue premiado como el mejor jugador joven de la competencia. La selección española regresó a Madrid para iniciar los festejos con miles de aficionados. Nos mantenemos en Europa para platicar del mercado de fichajes que se ha acelerado tras completarse el Mundial. Con la justa terminada, varios clubes europeos comenzaron a mover el mercado. Equipos como Arsenal, Chelsea y Aston Villa ya trabajan en incorporaciones, mientras que futbolistas que brillaron en el torneo, como el marroquí Ayoub Boaudi, el francés Bradley Barcola y el noruego Andreas Skjeldrup, se perfilan como algunos de los nombres más cotizados para la temporada europea. Y cerramos en Bélgica, porque la Federación Belga confirmó que Rudy García dejará el cargo de seleccionador tras la eliminación de Bélgica en el Mundial 2026. Su salida marca el inicio de una reestructuración del combinado nacional, que ya busca un nuevo proyecto de cara a la Eurocopa 2028 en el siguiente ciclo mundialista. Esto fue una vuelta por el fútbol internacional. Continuamos en la Fórmula ES.
22: Vámonos a Nueva York, allá siguen Alfredo González y Francisco Villalobos. Qué gusto saludarlos, compañeros. No sé si sepan que ya se acabó el Mundial. ¿Qué hacen en Nueva York?
5: ¿Cómo estás, Raúl? Qué gusto saludarte. Pues hay que pasear un poquito, ¿no? Después de tanta friega que nos llevamos del Mundial, pues hay que reventar un tantito el viático, ¿no? Porque no lo hemos reventado como se debe, ¿no? ¿Cómo estás? No,
7: bueno, también por el lado informativo hoy hubo noticias muy importantes a nivel nacional aquí en Nueva York. ¿Qué tal, Raúl? ¿Cómo estás? Muy buenas tardes. Y pues sí, el joven no se podía regresar a casa sin ver y sacarse una foto junto a la Estatua de Libertad, lo cual en aproximadamente 12 minutos lo hará.
22: Perfecto, los escucho, Francisco y Alfredo.
5: Pues vamos con la información, querido Raúl, y hablemos de España, de la campeona del mundo que ha regresado a su país después de conquistar su segunda estrella, después de ganarle la gran final al equipo argentino. Y habló Lamine Yamal, un futbolista joven, menos de 20 años, que ha sido fundamental, no tanto en este Mundial, pero sí en el crecimiento del equipo español, ¿no?
7: Así es, esas son las palabras del joven estrella futuro del fútbol español.
8: Es una auténtica locura, de verdad. Sí, si me hubieras dicho hace unos años que a los 18 años estaría aquí parado levantando la Copa del Mundo después de jugar contra Leo Messi en una final, te habría dicho que estabas loco. Ahora mismo estoy intentando no llorar, porque este es un momento con el que he soñado toda mi vida. O sea, esta victoria es para mi familia, para Roca Fonda y para cada persona en España que nos apoyó y nos empujó en cada minuto difícil de este torneo. Jugar contra Leo en un escenario como este fue algo surrealista. Él es el mejor de la historia y alguien a quien siempre he admirado. Cuando sonó el pitido final, mi primer instinto fue ir a mostrarle todo mi respeto y fue increíblemente generoso. Me dio la mano y me dijo que siguiera adelante porque el futuro es de nuestra generación. Escuchar esas palabras de su boca es algo que me llevaré para el resto de mi carrera. Casi se siente tan grande como la medalla de oro que llevo colgada al cuello.
7: La selección nacional española, campeona del mundo, salió inmediatamente después de recibir el trofeo. Desde allá en New Jersey, salieron a las 11 de la noche y ya están celebrando allá en España, como Dios manda, compañero.
5: Exactamente, con una fiesta allá en Cibeles, obviamente con Marco Curella, con Unai Simón y Luis de la Fuente, que ha dicho que hay que festejar exactamente este título y que esta generación es inolvidable de jóvenes talentosos, con grandes valores, y además dijo ayer en la conferencia de prensa, buenas personas.
7: Algo que es muy importante y aparte creo que se ha reflejado en su grupo, en la manera como ha trabajado con ellos desde niños, desde jóvenes, y ahí están los resultados, Raúl, campeones del mundo.
22: Perfecto, Francisco y Alfredo, un abrazo, muy buen trabajo, felicidades, y bueno, pues, de regreso a casita y a darle, como siempre, todos los días, un abrazote, felicidades,
5: Gracias, Raúl, un abrazo.
7: Ahora sí, ya se va mañana a su casa. El fuerte abrazo. Sigamos al pendiente.
22: Y ahora vamos a España con Dani Gironès. Allá la locura en España. Adelante, Dani.
9: Un saludo, Raúl, compañeros de la Fórmula ES. La segunda estrella de la selección española ha movilizado más de 2 millones de personas en las calles de Madrid para celebrar y ofrecer el preciado título dorado. el equipo español ha llegado con retraso a la ciudad de Madrid y la primera parada ha sido institucional, en el Palacio de la Zarzuela, donde ha sido recibido por su majestad Felipe VI. Sobre las 6:30 se han dirigido a la Moncloa para ser recibidos por el presidente del gobierno, Pedro Sánchez. En ese momento, a las 7:00 p.m, empezaba la rúa, encabezada por el capitán Rodri. Escuchemos al MVP del Mundial.
0: ¡Esperamos ganar la Copa del Mundo! ¿Y cuántas copas del mundo tenemos? ¡Y estos chavales que están aquí son la hostia! Hoy me gustaría acordarme de una persona. Me gustaría acordarme de una persona muy importante para este grupo. Muy especial para mí. Quizás un jugador que ha sido muchas veces injustamente criticado. Y que hoy es historia del fútbol español. Vamos a cantar juntos. ¡Ferran, Ferran, Ferran, Ferran!

0: y otro de los artífices de esta segunda estrella ha sido Luis de la Fuente, que ya se puede sentar en la mesa de ilustres como Luis Aragonés o Vicente del Bosque.
1: Gracias, España, por apoyarnos, por estar aquí, por vivir tan de cerca nuestro éxito, que es el vuestro. Y quiero decir solamente, voy a ser muy breve, quiero que disfrutéis del espectáculo. Mira, tenemos la suerte de contar con 26 fantásticas personas, que además son fantásticos futbolistas, los mejores del mundo. Así que es un honor para mí poder dirigirles, igual que compartir este momento con mi cuerpo técnico y todos los que trabajamos en beneficio del grupo. Y sobre todo una cosa, no os olvidéis, que también lo dije hace 2 años, juntos somos más fuertes. ¡Viva España! ¡Gracias!
0: La Rúa ha finalizado en la Cibeles, donde les esperaban actuaciones musicales y un escenario donde han hecho las delicias de los aficionados. Los jugadores de La Roja empiezan unas merecidas vacaciones. Desde España, Daniel Girunés.
2: Gracias, Dani, muchas gracias. La locura. Ya los futbolistas lo que quieren es irse a su casa y a sus vacaciones ya.
3: Pues es que vienen de una temporada larga, cada quien en sus países, cada quien donde juega, y luego la concentración, y luego el mundial y la tensión, y bueno, pues sí es necesario descansar un poco porque ahí viene la liga otra vez.
4: Oye, pero festejo en el vestidor ayer, festejo en el avión, en el todo, en el traslado de Nueva York a España, y luego festejo en el camión, llegaron unos a la parte final en las Cibeles, ya medio con la voz. Medio que se les barría.
2: ¿Cómo no? Oye,
4: pero muy merecido.
2: He escuchado muchas críticas para Lamin Yamal diciendo que no estuvo a la altura de lo que se esperaba. Yo nada más le quiero recordar a la gente, a algunos colegas que escuché, que a esa edad Messi no era titular de la selección de Argentina. Él estaba en el Mundial de Alemania, entró de cambio y no era titular, o sea, Lamine Yamal va a llegar a ser un futbolista fuera de serie porque tiene todo, siempre y cuando siga siendo un buen profesional, pero tiene su tiempo, o sea, nada más hay uno que lo hizo esa edad, que es un fuera de serie como fue Pelé, pero es un proceso normal de Lamine Yamal, ¿no?
3: Sí, desde luego, y no hay que olvidar que llegó lastimado al Mundial. Entonces, ya llevaba un rato y entonces le tomó poco a poco ir tomando su ritmo y bueno, no fue la cascada de goles como muchos esperaban. Pero creo que también es algo importante este equipo de España. O sea, no fue el equipo de Yamal, no fue el equipo de Zabal, no fue el equipo de Pirro. O sea, es un equipo en toda la extensión de la palabra. Oye, un gol recibido en todo el Mundial y ahora son 50 partidos... 38 partidos en los cuales no han perdido.
4: Sí, lo que pasa es que también en la Eurocopa que gana España también, Lamine fue fundamental y más desequilibrante, pero lo conocía poca gente. Y después de la Eurocopa, todo lo que le hemos visto hacer en el Barcelona, y ahora para este Mundial, ya le mandaban marcas de 2-1 o de 3-1, y era muy difícil desequilibrar así. De todas maneras, fue un jugador fundamental, creo, para España, adelante y atrás, porque defendió también durante todo el Mundial. Ayer, de hecho, el gol de España es una jugada que le dan a Lamine Yamal en la banda, y lo va a marcar McAllister, lo va a marcar Tagliafico, y le va a salir el central, y le hacen 3-1, y dejan solo a Pedro Porro. Y Pedro Porro es el que termina tirando el centro, que termina haciendo el gol de España.
2: Ayer Tagliafico le hizo muy buena marca.
4: Muy buena marca.
2: Muy buena marca. Yo creo que fue el jugador más distinguido de la selección de Argentina. Y bueno, pues finalmente se acaba el Mundial, ganó, para mi gusto, el que debería de ganar. Y yo pondría que el gran ganador fue España y el gran perdedor fue el señor Infantino. Para mí, ridículos tras ridículos los que hizo en la Copa del Mundo.
3: Sí, yo creo que esto va en contra de su imagen, pero pues también es cierto que para los que, bueno, para quienes reporta finalmente, pues lo que les importa es el dinero. Y también con esta cuestión, yo pensaba que 48 equipos eran demasiados, creía que existía la posibilidad de que hubieran muchas goleadas, partidos muy disparejos, fueron pocos en realidad. Pero, pues este señor quiere que sean 64 ahora, estamos hablando de que son más votos, puede venir una permanencia en la presidencia, y entonces ahí sí partidos mucho más
2: desiguales. Casi 1 millón de euros se va a llevar cada jugador de España.
4: Es una muy
2: casi
4: merecido,
2: un
4: ¿no?
2: millón de euros.
4: Oye, termina España con 38 partidos sin perder el Mundial, uh-huh. y Fabián con 50 partidos seguidos sin perder con la selección de España.
2: ¡Regresamos!
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11: En el deporte amateur, la delegación mexicana fue abanderada en Palacio Nacional rumbo a su participación en los Juegos Centroamericanos y del Caribe del 24 de julio al 8 de agosto en Santo Domingo, República Dominicana. Escuchamos a Rommel Pacheco, titular de la Comisión Nacional de Cultura Física y Deporte.
12: Somos el país más ganador en los Juegos Centroamericanos y del Caribe, con 13 campeonatos. Y también somos el país que ha participado en todas y cada una de sus 25 ediciones. Acabamos de vivir una gran experiencia como país al ser la mejor sede de la Copa del Mundo de Fútbol. Y ver cómo todos nos unimos en un entorno con un mismo objetivo: que le vaya bien a México, que le vaya bien a todo el pueblo. Les invito a mantener esta inercia, trabajando en equipo por el país y por el deporte. Y vamos a continuar pensando el ICICI. Y estoy seguro que cuando ustedes estén compitiendo, no solo es el ICICI, estoy seguro que van a traer esas medallas de oro para México.
11: Y oficialmente inició la actividad de los Juegos Centroamericanos y del Caribe en Santo Domingo con el waterpolo, donde la selección mexicana femenil derrotó a su similar de Venezuela por 24-5. El equipo campeón en estos Juegos asegurará su boleto a los Juegos Panamericanos de Lima 2027.
13: Señor Burak. Raúl, pues varios eventos importantes este fin de semana, pero bueno, también dando seguimiento a la nota que escuchábamos del abanderamiento de la Federación Mexicana que verá los Juegos Centroamericanos y el Caribe, que van a ser del 24 de julio al 8 de agosto. MECO tuvo, digamos, un gran inicio camino a los Olímpicos que se realizaron en París, y vienen este ciclo los Centroamericanos, vienen los Panamericanos, evidentemente, para concluir los Juegos Olímpicos. Hace 3 años en San Salvador, México fue el equipo que tuvo más medallas de oro, fueron 145 en total, 108 medallas de plata, 100 medallas de bronce, para 353 medallas en total, para ser el número uno en ese departamento también, y quedaron atrás Colombia, también Cuba, Venezuela y República Dominicana. Así que, bueno, pues es una buena oportunidad para ver el desarrollo de muchos de esos atletas, cómo van apareciendo en competencias internacionales, y también muchos que se están reafirmando en las mismas. Camino a los Panamericanos, en donde ya existe un mayor nivel de competencia, particularmente porque se suma Estados Unidos, se suma también Canadá, aunque no necesariamente siempre lo hacen con su equipo A. Y siguiendo con el tema olímpico, el día de ayer concluyó la Copa México de Clavados, que fue en Zapopan. Este evento, que se iba a realizar previamente en el año, pero por los hechos que se dieron en Guadalajara, en Zapopan, en febrero pasado, lamentablemente no se pudo recuperar esa fecha, no querían venir las delegaciones, inclusive eso llegó a afectar la posibilidad de que Guadalajara fuera sede del Mundial de Fútbol. Finalmente todo se arregló en ese sentido, pero pues era una fecha en el calendario en donde también aparece dentro de la Serie Mundial de Clavados Canadá y está también China. Entonces, de alguna otra forma, se repuso esta fecha este fin de semana, y en donde México tiene una muy buena actuación con 3 medallas de oro, 4 de plata y 3 de bronce, así que México se mantiene como una gran potencia dentro del asunto de los clavados. Platicando también acerca del automovilismo, la Fórmula 1, este fin de semana se corrió en Bélgica, y en donde Kimi Antonelli, que es el líder de la temporada, lo ha hecho bastante bien, se mantiene como líder, y también está recuperando esas primeras posiciones, llegó a tener 5 victorias de manera consecutiva. Checo Pérez, nuevamente dificultades, de hecho tiene que abandonar la carrera, apenas iban 13 de las 44 vueltas en el circuito de Spa-Francorchamps, problemas con la suspensión, y por ese motivo es que Checo Pérez no puede concluir la carrera. Y ya sabíamos y hemos platicado en varias ocasiones que se esperaba una temporada complicada para Checo con la primera campaña de Cadillac dentro de la Fórmula 1. Sin embargo, pues también es una realidad que ha resultado más difícil de lo que se esperaba, ¿no?
14: Mucho más difícil.
13: Así
14: pero
13: es.
14: Pero yo creo que ni Checo esperaba que fuera tan complicada la primera temporada, ¿no, Enrique?
13: De acuerdo, de acuerdo. Inclusive, bueno, pues llegó a surgir rumores de que a Valtteri Bottas le iban a dar las gracias una semana después de que se corriera en Mónaco, cosa que no ocurrió. Pero bueno, pues tampoco Bottas ha podido con estos coches. Bueno, béisbol de Grandes Ligas. No es común que se enfrenten en campaña regular, pese a los partidos interliga, los Yankees y los Dodgers. Primer partido lo gana el equipo de los Dodgers, 2-1, con un jonrón de Max Muncy. Iban a jugar el sábado, sin embargo, el partido se tiene que suspender. Y el día de ayer hubo doble cartelera, lo que mencionaba, a pesar de que era el día de la final y todo esto. Bueno, también es que la gente tenía sus boletos para ir a ver a los Yankees, a los Dodgers, que es una gran, gran rivalidad. Primer partido lo gana el equipo de los Dodgers, 8-2. Fueron 43,305 personas, no cabía prácticamente nadie más. Y luego el segundo partido lo ganan los Yankees, 2-1, así que bueno, de esta forma los Yankees se evitaron la limpia, pero para ese partido estaban 43,378 personas, un gran, gran espectáculo ayer en Yankee Stadium, y con los Dodgers arrebatándole 2 de 3 partidos a los Yankees.
14: Te tengo una pregunta, Enrique, tú que eres el gran experto en el béisbol, porque en el partido del viernes iba ganando los Yankees, como dices, 1-0, y viene a batear.
13: Te diría el mago Sepien, 1-0. Te diría, chavos, son carreras, no goles.
14: Bueno, 1-0. Y viene a batear Max Muncy. Y sale Aaron Boone, el manager de los Yankees, con Gerrit Cole, que es un súper estrella y estaba pichando muy bien. Y lo trata de sacar. Y Gerrit Cole lo convence, o no sé qué hablaron, y se queda Gerrit Cole. Y viene la segunda pichada y más Max Muncy la pone en el segundo piso del Yankee Stadium. Y con eso terminaron ganando los Dodgers. ¿Hasta dónde un pitcher, o si son todos los pitchers, o es solamente con ciertos pitchers que les hacen caso?
13: Son ciertos pitchers. O sea, yo recuerdo una vez Mike Mussina, también con los Yankees, con Joe Torre, que era el manager, que lo quería sacar, y Mussina dijo que no, y se mantuvo y finalmente lanza un partido sin hit ni carrera. Y también hubo un partido Serie Mundial, estaban los Mets de Nueva York recientemente. Y también Collins era el manager del equipo de los Mets de Nueva York, iba a sacar a su pitcher, finalmente lo convence de quedarse y le dio una garrotiza terrible. Entonces, pues sí, sí hay algunos lanzadores que tienen su peso, pero obviamente cuando ingresa el manager, o sea, porque es una cosa ya está muy establecida, no tiene que ser así, pero así ocurre, que cuando entra el coach de pitcheo, pues es para platicar con el pitcher, en fin, y cuando entra el manager es para sacarlo. Y en este caso, pues sí, sí llamó la atención de que se haya quedado y pues vino home run de Monsi, se acabó la historia y ganaron los Dodgers.
14: Bye.
13: Sí, sí, sí, efectivamente, pero no, no es común. Pero bueno, pues así, así sucedió con Gerrit Cole, que finalmente es el pitcher de más peso con los Yankees. Que por cierto, en este momento están jugando los Dodgers en contra de Filadelfia, están 0-0 en la parte alta de la segunda entrada. ¿Qué repunte han tenido los Phillies desde que Don Mattingly se hizo cargo del equipo? Ya los ha metido en este momento a un boleto de comodín y ahí están presionando a los Bravos de Atlanta. El caso es que con los resultados de esta serie de los Dodgers en contra de los Yankees, Tampa ha perdido 5 juegos seguidos. Y los Yankees, pese a que no les fue nada bien en contra de los Dodgers, están solamente a un juego. A un juego en el este de la Liga Americana. Y los Dodgers, ellos están peleando no tanto ser el número uno en su división, porque le llevan más de 10 juegos a Arizona, más de 10 juegos a San Diego. Pero tienen marca de 63-37. Y Milwaukee sin hacer nada de ruido. Ellos tienen la segunda mejor marca de la Liga Nacional con 62 ganados y 37 perdidos. Misma cantidad de derrotas que los Dodgers, solamente que una victoria menos.
14: Oh, bueno, qué temporadón de Milwaukee otra vez.
13: No es casualidad, es el tercer año consecutivo que están ahí peleando. Total, que ahora que estamos metidos de lleno en la segunda parte de la temporada de las mayores, ya decía que en la división del este de la Liga Americana, Tampa le lleva apenas juego y medio a los Yankees de Nueva York. En la central, Medias Blancas, es una de las grandes preguntas que tengo, si es que le van a alcanzar a los Medias Blancas para el final de la temporada. Creo que es una de las grandes revelaciones del año, porque pues no hace mucho perdieron 100 partidos en una temporada. Pero ahora le llevan un juego de ventaja a Cleveland y Minnesota se ha alejado a 4 juegos. Y en el oeste, si hay más atención en los últimos días, en donde los Rangers han tomado la primera posición, Seattle está a medio juego. Y los Astros de Houston, ellos están a 4 juegos nada más. O sea que en una de esas hacen algo interesante los Astros. Y luego en la Liga Nacional, como decía, los Bravos ya se ven asediados por Filadelfia, solamente 3 juegos de ventaja. Milwaukee le lleva 6 a los Cachorros y en el oeste los Dodgers, que le llevan 11.5 a Arizona. Y donde están interesantes las carreras es en la cuestión de comodines. Porque en la Liga Americana, en este momento, Yankees tiene el primer boleto, Cleveland tiene el segundo y Boston ya tiene el tercero. O sea, los Medias Rojas de Boston tuvieron una racha espectacular, ganando partidos de manera consecutiva. Fueron 11 victorias seguidas para los Medias Rojas. Y luego viene Seattle a solamente un juego y Baltimore viene a 2 juegos de el equipo de Boston, que tiene el último boleto de comodín. Y en la Liga Nacional, Cachorros tiene el primero, Filadelfia tiene el segundo y están empatados en este momento San Luis, Miami, Piratas. Arizona está a medio juego, Washington está a 2 juegos, San Diego está a 2 juegos y medio.
14: Carrera de 5.
13: Claro, y además hay que ver, porque el 3 de agosto es la fecha límite para hacer cambios de peloteros que puedan participar en la postemporada. Y entonces para ese momento vamos a tener muchos equipos que son compradores, que se quieren reforzar para la recta final de la campaña. Pero obviamente habrá muchos equipos que tienen jugadores de último año de contrato o que tienen a peloteros que son caros y a ver si es que el otro equipo se hace cargo de ese contrato. Y entonces son los vendedores. Yo creo que esa va a ser una parte también muy interesante camino a la recta final de la campaña.
14: Oye, Enrique, en esta reunión que van a tener los dueños con la asociación de peloteros, ¿está el tema del tope salarial?
13: Ese es uno de los temas principales. Pero también ha estado en la mesa desde hace más de 30 años. Y cada vez que vi una renegociación del contrato colectivo de trabajo, patean el tope salarial. Pero pues cada vez toma mayor relevancia. Ojalá se pongan de acuerdo. El contrato vence el 1 de diciembre y la temporada próxima debería iniciar el 24.

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3: El drama de las desapariciones forzadas en México tiene un origen, una historia y tantos códigos como significado. Desde la frontera norte, Natalia Mendoza, antropóloga radicada en Altar, Sonora, se adentra en el desierto para explicar desde su nacimiento la mayor crisis de justicia padecida por nuestro país. El extravío de los signos, libro integrado por 5 ensayos, ofrece una completa narrativa de la transformación de la delincuencia en territorio sonorense para explicar la escalada de brutalidad contagiada al resto del país y que tiene su expresión más cruda en la siniestra mecánica generada por los grupos criminales que emplea a la desaparición para establecer una relación de zozobra y terror con las familias de sus víctimas. Natalia Mendoza recorre los últimos 20 años para explicar cómo un puñado de bandas traficantes de marihuana mutaron en una insaciable maquinaria de la muerte, devoradora de jóvenes nacidos en un ambiente hostil y sin esperanza.
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6: Venus es el único planeta del sistema solar que gira en sentido horario, al contrario que la mayoría de los planetas.
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6: Los cocodrilos no pueden sacar la lengua porque está unida al paladar por una membrana rígida que se lo impide.
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7: La Casa Blanca informó que el presidente de Estados Unidos, Donald Trump, impuso aranceles del 50% a la mayoría de los productos canadienses, alegando que Canadá ha discriminado injustamente a los automóviles, el alcohol y los productos lácteos de ese país. Un tribunal federal negó de forma definitiva el amparo a Guillermo Loaiza, ex colaborador del ex gobernador de Michoacán, Silvano Aureoles, por lo que continuará su proceso de extradición desde Argentina. El ex funcionario está señalado de los delitos de peculado y lavado de dinero. El director del ISSSTE, Martí Batres, dio a conocer que fue instalado el primer consejo científico del instituto, una nueva etapa que busca potenciar la investigación, la ciencia y la tecnología en favor de la transformación social, trayendo más salud, protección y seguridad para la población.
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8: Le damos la bienvenida aquí en el estudio a Víctor González Herrera, presidente ejecutivo del Grupo Por un País Mejor, por una cancha, el doctor Simi impulsando el fútbol. Este es un proyecto que a mí me gusta mucho. Bienvenido, gusto saludarte.
9: Igualmente, gracias, un placer estar aquí con ustedes.
8: A ver, platícanos esto de las canchas, ¿dónde van a poner canchas ahora? ¿Qué van a hacer ahora? Porque cada vez que los veo tienen otro proyecto nuevo, que hay que felicitarlos por eso.
9: Bueno, esta iniciativa nació justamente en el Mundial, donde decidimos que por cada gol, para impulsar los goles de la selección, íbamos a remodelar una cancha deportiva en alguna comunidad marginada. Y entonces lanzamos una convocatoria. Cualquier comunidad arriba de 3,000 personas puede participar. Y lo que hacemos es, vamos, la seleccionamos y remodelamos su cancha. Ya llevamos una... ya llevamos 3 remodeladas y vamos por las 7 más. Entonces todavía se pueden inscribir para participar en la página de la Fundación del Dr. Simi, y si eres seleccionado, vamos y le remodelamos su cancha.
10: No, me parece realmente sensacional todo esto, porque muchas veces hemos hablado acerca de que hay gente que quiere practicar deporte, pero no tiene dónde hacerlo. O porque las instalaciones también, porque pues no hay apoyos, terminan en abandono. Y esta iniciativa es para darles oportunidad a estos jóvenes o inclusive gente más grande para que practique el deporte.
9: Así es, estamos muy contentos. La verdad, siempre hemos sabido que sabemos que el deporte es igual a salud, y siempre lo hemos dicho, y tiene mucho que ver con la salud. El deporte ayuda a que la gente esté más saludable y buscamos el bienestar de todas las personas. Y bueno, encantados de hacer esta iniciativa y seguir por más.
8: Habría que decirle a los seleccionados que hubieran metido más goles, ¿no?

0: ¿no? Para haber tenido más remodelaciones de cancha. Esto está muy interesante. O sea, en cualquier lugar donde haya más de 3.000 habitantes que hay una cancha, si se inscriben, ahí pueden venir y remodelar la cancha. ¿De qué se trata la remodelación?
1: Pues prácticamente es dejárselas como nuevas,
0: Perfecto.
1: como nueva la cancha. Tienen hasta el fin de mes de julio para inscribirse y para llegar a las 10 canchas que prometimos.
2: ¿Y dónde se puede inscribir la gente? Todos los que nos están escuchando ahora, ¿dónde pueden ponerse en contacto con ustedes para poder ser considerados?
1: Sí, correcto. Se escriben en www.fundaciondoctorsimi.org.mx, que es la página de la fundación del Dr. Simi. Ahí uno se inscribe su cancha, más de 3.000 habitantes y son candidatos.
2: ¿Y cómo la seleccionan? O sea, tienen a los
1: Hay un
2: candidatos y ¿cuál es el filtro?
1: jurado que evalúa las canchas y selecciona, ahora sí que la que más creemos que tenga esa necesidad para ser remodelada, donde más podamos ayudar.
0: Sí, vamos a guardar aquí el correo por si alguien necesita información. Aquí también se lo podemos dar, ya lo tiene José Luis Cuevas. Y bueno, felicidades por entrar también de lleno. No es la primera vez que entran al deporte, ¿eh? No es la primera vez que entran al deporte, porque ya en ocasiones hemos estado ahí con Enrique y nos da muchísimo gusto. Por ejemplo, los atletas paralímpicos, el apoyo que les dan ustedes es excelente también, ¿eh?
1: Sí, sí, de hecho hemos estado trabajando con nuestras fundaciones desde hace mucho tiempo porque sí creemos, sabemos que el deporte ayuda mucho, también ayuda mucho a los jóvenes a salir de los vicios y, ¿no? Y llevar una vida más digna, más sana. Y bueno, hemos estado constantemente remodelando canchas, espacios deportivos. En las colonias Simis, por ejemplo, hay un espacio que remodelamos, en todas las colonias Simis hay un espacio deportivo, un espacio donde la gente pueda hacer ejercicio y bueno, creemos firmemente que el deporte es un excelente camino.
2: Sí, no, la verdad es que lo que decía Raúl hace un momento de los atletas paralímpicos, después de lo que sucedió en París y que tuvieron la oportunidad de estar en un evento donde se les entregaron pues todo lo que, porque además algo importante es que cumplen, ¿no? Yo creo que eso es algo fundamental que da también credibilidad a todos estos esfuerzos que ustedes hacen, pero ver la cara de todos los atletas paralímpicos, el saber que en ocasiones esos apoyos no llegan y que ustedes están involucrados en ellos, pues es algo sensacional para tener una mejor calidad de vida.
1: Sí, pues nosotros creemos en hechos, no en palabras, y bueno, siempre cumplimos. De hecho, ya subí un video con una de las canchas completamente remodeladas y ya están inscritas, una que ya ganó en Tuxtla Gutiérrez, otra en Bacalar y otra en Milpalta. Entonces, apúrenle, registren sus canchas y bueno, queremos seguir impulsando el deporte siempre y encantados de hacerlo.
0: Oye, Víctor, platícanos un poco de esto, del fenómeno que es el muñequito del doctor Simi, porque lo que ha causado es en conciertos, en Inglaterra, en Japón, en Las Vegas, pero por todos lados causa un fenómeno muy especial el muñeco.
1: Bueno, yo siempre lo explico como años de trabajo de estar aportando a través de las fundaciones, bueno, del hecho del nacimiento de farmacias similares, donde se logró disminuir el costo, dar acceso a la salud y bueno, el doctor Simi siempre nos ha acompañado en cada esquina bailando, ¿no? Generando felicidad y estar presentes y bueno, ahora sí que los muñequitos que se pusieron de moda porque los aventaron hace ya como 4 años en un
0: En un
1: concierto
0: concierto,
1: de
0: ahí
1: manera
0: empezó
1: orgánica.
0: todo.
1: Ahí empezó, ahora sí que eso con las redes sociales le han dado una fuerza tremenda y estamos felices de que la gente se identifique con este símbolo y no solamente eso, sino que lo haya hecho parte del símbolo de México, ¿no? Ahorita lo vemos ya en Estados Unidos al Dr. Simi de manera orgánica, ¿no? En medio de Times Square o también en Canadá pasó y bueno, va a estar presente cada vez más y más y más por todos lados.
2: Sí, ayer veíamos imágenes del famoso quiero volar en Times Square con el doctor
0: El
2: Simi
0: doctor
2: también
0: Simi,
2: volando, ¿no? O sea, realmente
0: exactamente.
2: fue emocionante porque el doctor Simi también se involucró en el mundial, como decías, una cuestión orgánica, es decir, que surge de la gente, ¿no?
1: Sí, de hecho, tratamos de estar en todos lados, y así el doctor Simi tiene muchos clones, entonces estuvo prácticamente en todos lados festejando con la gente, en el Zócalo, pues en todas las farmacias, en todas las calles, ¿no? También estuvimos en el aeropuerto con una fábrica de la alegría, estuvimos en el Fan Fest del Zócalo también con diferentes actividades, la fábrica de la felicidad, que le llamamos a esta fábrica, es donde la gente puede customizar al doctor Simi y ponerle su ropita y hacerle y eso, a la gente les encanta esto. Obviamente el doctor Simi era completamente gratis y fue todo un éxito, y bueno, felices de seguir apoyando. aportando. Recordemos que el doctor Simi, el muñequito, está hecho por personas con discapacidad. Entonces, al comprar uno, estamos ayudando a una causa muy, muy positiva, darle trabajo a gente que muchas veces no tiene acceso a un empleo digno.
0: Pues, ¿no? Muchísimas gracias, Víctor, por visitarnos. Felicitarte y felicitarlos a todos, todo tu equipo de trabajo, a toda la gente. Un abrazo muy grande para tu padre y que sigan así porque están haciendo un trabajo muy bueno, la verdad, un trabajo excelente.
1: Muchísimas gracias, sí, seguiremos.
0: Vale, sale, pues muchísimas gracias. Nada más falta un equipo de fútbol, el Dr. Simi Fútbol Club.
1: Es mi equipo, ¿no? El Simi equipo de fútbol.
0: El Simi equipo, es lo único que falta. Bueno, algo más, señor Bura, para cerrar ya.
2: Sí, Raúl, bueno, pues Phillies, mencionamos hace un momento que estaban enfrentados a los Dodgers, están 2-0 en favor del equipo de Filadelfia sobre los Dodgers de Los Ángeles en este partido importante para ambos. Y pues también un escándalo que se dio con la NFL, con la situación de las apuestas, con el hombre que era el encargado del escauteo de los Cardenales de Arizona, en donde metió un parlay de $25 para las que iban a ser las primeras 5 selecciones de los Cardenales en el draft que se llevó a cabo hace unas cuantas semanas, y finalmente se llevó una apuesta de más de $750,000, fue lo que cobró, y entonces la NFL pues lo está sancionando. Raúl. Mira, Raúl, qué padre,
0: está buenísimo este, mira.
1: Sí, personalizado. Eso es lo divertido de Simi, puede ser quien sea, ¿no?
0: No,
1: se
0: puede está
1: transformar
0: buenísimo.
1: En quien sea.
2: Qué padre. Está...
1: Con mucho cariño.
0: Con canas y todo. Ándale, con todo. Excelente, Víctor.
2: Sensacional.
0: ¿Qué tenemos?
2: Para cerrar.
3: Para cerrar.
0: Para cerrar. Vean esto que pasó en un avión. En pleno vuelo, Raúl Eduardo.
4: En pleno vuelo, en un vuelo a Alicante, Raúl, el piloto, obviamente en el avión no te puedes enterar de nada, y la gente tomó el vuelo un poco antes de que terminara la final, y el piloto les dice a todos los pasajeros que les tengo una mala noticia: si ustedes tienen una playera de la selección de España con una estrella, se van a tener que comprar otra, porque ya tenemos 2 estrellas.
2: Eso estuvo increíble, pero hay otro video también de otro piloto igual ahí, con mayoría argentina.
0: Oh, ese sí,
2: muy... En donde sí les dijo que había sido un partido muy cerrado, pero que lamentablemente tenía que ganar solamente uno. Enhorabuena para los argentinos. Y bueno, se volvieron locos en el avión. Yo no sé en qué momento se enteraron que no.
0: Pero qué broma más pesada.
2: Sí.
4: Pero aparte, a los argentinos ni siquiera son pasionales, ¿no?
0: No.
4: O sea, lo que cuando... estaría interesante saber cómo les dijo cierto.
0: Yo creo que la idea era decirles que felicitarlos por el segundo lugar y ya no le dieron tiempo porque todo el mundo empezó a gritar, a gritar, a gritar. Por cierto, los recibieron con una banda militar a su llegada a Argentina. No sé si hubo gente o no hubo gente porque todo fue dentro de un hangar, pero la mala noticia para los argentinos, bueno, no para los argentinos, para la Federación Argentina, es que está investigando ya el FBI al presidente de la Federación Argentina de Fútbol.
2: Pues sí, se dicen muchas cosas, que dineros del campeonato anterior que consiguió Argentina en Qatar 2022, pues que fueron desviados a una empresa fantasma, y podría estar involucrado este señor.
4: Y la peor noticia es que se les va a Messi también, ¿no?
0: Pues ya.
4: Ya.
0: Ya. ¿Tú crees que Messi regrese a vivir a Argentina?
4: No creo, no, va a vivir en Barcelona, seguro.
0: Barcelona, ¿eh?
4: Seguro, sí.
0: O en Miami.
4: No, yo creo que en Barcelona, Raúl.
2: Bueno, y sí, que jugar un par de añitos más con el Inter de Miami, y adiós, ¿no?
4: Sí.
0: Bueno, es la gran figura del Inter y de la MLS. Con esto nos vamos, no se vaya, viene Pepe Cárdenas.

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11: El corazón del colibrí late más de 1000 veces por minuto cuando vuela para mantener su metabolismo extremadamente rápido.
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19: ¿Qué tal? ¿Cómo le va? Son las 6 de la tarde, la hora de las noticias, la hora de la verdad expuesta, por supuesto, a través de Grupo Fórmula, radio, telefórmula, internet, YouTube, Facebook, Instagram y todas las plataformas que usted se pueda imaginar. Estamos en vivo y en directo en este lunes 20 de julio. Día de qué, Oscar, bienvenido.
20: Muchas gracias, Pepe. Muy buenas tardes. A nivel mundial es Día del Ajedrez. Se supone que tiene su origen en el siglo VI después de Cristo en la India. Y a nivel nacional es Día del Bibliotecario. Muchas felicidades. Lo estamos invitando a que nos haga llegar a sus puntos de vista vía WhatsApp 55 48 48 03 94. Si usted quiere participar en el chat en vivo a través de la transmisión en YouTube, ya está habilitado, donde también está, como todos los días, el sondeo que lanzamos para conocer su opinión. La cadena perpetua a El Mayo, ¿es justa, sí o no?
19: Es lo que proponemos para sondeo a través de YouTube exclusivamente. La cadena perpetua al Mayo, ¿es justa, sí o no? Vamos primero con lo último, si le parece. Vamos con Ulises Soriano. Ulises está muy pendiente de esta tormenta que inundó Iztapalapa y está afectando el servicio del metro. Estamos contigo, Ulises, adelante.
16: Pepe, muy buenas tardes.